este congreso vea esta imagen. La Biblia dice que estos jóvenes judíos habían sido extraditados a Babilonia. Ellos ya tenían una identidad, diga identidad. Ellos no servían a la doctrina de Babilonia. Ellos no servían a los dioses que se honraban en Babilonia. Habían alcanzado el respeto del rey. Porque aquel joven que, a pesar de su edad, honra a Dios en todo, Jehová le da gracia y favor. Pero estos jóvenes, usted va a ver la imagen, tenían un nombre de pila de nacimiento. Los nombres de estos jóvenes no eran Sadrach, Mesach y Abednego. Los nombres de estos jóvenes, el nombre real de pila, era Ananías, Misael y Azarías. Porque cada nombre que estos jóvenes tenían y ostentaban representaban una identidad. Dice la imagen y lo podemos ver que Ananías representa Dios ha sido misericordioso. Misael significa ¿quién como nuestro Dios? Azarías significa el Señor es mi ayuda. Así que cada nombre de estos jóvenes, los nombres de pila, tenían una identidad que les acercaba ¿a quién? A Dios. Estos jóvenes tenían un nombre que les acercaba a Dios. Había un diseño establecido en la vida de estos tres jóvenes. Y dice la Biblia que al llegar a Babilonia, lo primero que hacían con la gente, mayormente con la gente joven, cuando se acercaban, cuando llegaban al dominio babilonio, era que le cambiaban su identidad. Y empezaban con cambiarles el nombre. Alguna o algún parecido con lo que vivimos hoy no es coincidencia. Es el mismo trabajo satánico del enemigo de las almas que obró en los tiempos de Babilonia y que quiere obrar en la juventud panameña en este tiempo. ¿Por qué razón? Porque lo primero que el diablo hace cuando quiere cambiar tu identidad es cambiar tu físico. Por eso llegabas, venías a la iglesia cuando eras niño y vestías de una forma o te vestían de una forma, pero el mundo te dice que te vistas de otra. Y posiblemente hay gente que dice, eso no tiene nada que ver. Sí, eso tiene todo que ver, porque son pequeñas zorras que hacen perder las grandes viñas. De repente tú tenías un nombre y te pusieron un apodo. Yo me río porque tengo un hermanito menor y los amigos se llaman Chucho. El otro es el Matón. El otro es el, yo no sé, pastor. Esto, yo le digo, pero ¿y esos nombres de dónde salen? Me dice, no, son los nombres que nos ponemos aquí en la calle. ¿Por qué? Porque quieren, ya de origen, el enemigo va tocando la identidad de la juventud. Entonces de repente venías a la iglesia, los que fueron criados por la abuelita, por el papá, por la mamá en la iglesia, ahora comienzas a vestirte distinto, ahora comienzas a hablar distinto, ahora tus redes comienzan a proyectar otra cosa. Hasta lo más trágico, ahora comienzan a modernizarse de tal forma. ¿Por qué? Porque aunque la moda no la vamos a demonizar, pero la moda lo único que habla es de diseño. Cada vez que Bad Bunny, que todas esas artistas del mundo

establecen un diseño y usted ve que toda la juventud quiere vestirse como ellos, que toda la juventud quiere ahora hablar como ellos, que ahora tú quieres parecerte a ellos, que a lo mejor para estar in quieres hablar, proyectarte como ellos. Esa es la obra del enemigo para poder iniciar un cambio de identidad. Comienza con el diseño. Te van a comenzar cambiándote la ropa. Después te van a comenzar cambiándote el estilo. Después vas a comenzar a cambiar tus palabras. Después vas a... Por eso es que hay un dicho del... Un proverbio de la vida que dice: dime con quién andas y te diré lo que eres. Y es importante que usted sepa que es lo mismo que pasó en Babilonia. Le cambiaron los nombres, porque al cambiarle los nombres comenzaba un cambio de identidad. Pueden proyectarme por favor la próxima imagen. Un cambio de identidad en ellos, y ahí está entonces la proyección del cambio de identidad. A uno le cambiaron el nombre a Sadrach, que significa o era una honra a los dioses babilónicos, a los dioses que honraban en Babilonia. Le pusieron a otro Mesac y a otro Abednego. Cada uno de esos nombres tipificaba una honra a un dios babilonio. Porque aunque usted crea que los pequeños cambios en el diseño no trastocan la identidad, sí trastocan la identidad. Y dice la Escritura Santa que estos tres jóvenes fueron valientes. ¿Dónde están los jóvenes valientes de Panamá? Y dice la Biblia, este mensaje es para todos los padres y las madres que están aquí hoy acompañando a su hijo, y todos los miles y miles de amigos y padres y madres que nos ven y nos escuchan en la televisión, a los líderes de la iglesia y a los pastores de la iglesia. Dice la Biblia, esto es para los adultos, que no hay ni una sola palabra que tú envíes al corazón de tu hijo que regrese atrás vacía. Lo voy a volver a repetir. Madre y padre, líderes, pastores, no importa cuántas veces tu hijo, aleluya, entienda que ya no quiere venir a la iglesia, que ya, aleluya, ya la identidad han comenzado a trastocar, aleluya, la identidad por conducto del diseño. Te tengo una noticia: sigue orando, sigue creyendo, sigue declarando la palabra, porque ninguna palabra, ninguna palabra, ninguna palabra, ninguna palabra, mi alma alaba a Dios, ninguna palabra que tú, aleluya, envíes a tus hijos retorna atrás vacía. Ninguna palabra. Y a los jóvenes le digo: no importa cuánto tú corras, no importa cuánto te alejes de Dios, la oración de tu mamá te va a amarrar. Gloria. Lo que tu mamá está orando, lo que tu papá está orando, te va a amarrar. No importa dónde corra, no importa cuánto corra, no importa dónde te meta y a dónde te esconda. La Biblia dice: nadie se puede esconder del ojo de Jehová, porque el ojo de Jehová atalaya toda la tierra. Jehová te ve, Jehová te ve. Y si Jehová te vio, aleluya, si Jehová, aleluya, está oyendo la oración de tu mamá y de tu papá, te puedes cambiar el nombre, te puedes, aleluya, a cambiar la ropa, y esa palabra te va a amarrar. Dígame a eso, porque la Biblia dice que la oración de una madre es muy poderosa. ¿Dónde están las madres que lo creen? Eso es más para el domingo. El domingo venga, porque le tengo un consejo a los papás y a la mamá. Sigue orando, sigue creyendo, porque tus hijos Jehová los va a traer a la iglesia pronto. Hay una unción de Dios, hay una unción de Dios en este lugar. Escuche bien. Y dice la Biblia en el verso 12, Daniel 3:12. Hay unos varones judíos, vinieron unos, le dicen en la calle, unos chotas. No sé cómo le llaman aquí a los que chotean. ¿Cómo le llaman? ¿Cómo? ¿Un sapo? Ay, santo. ¿Cómo le llaman? ¿Así le llaman también? Pues vinieron unos sapos, santo. Unos sapos. ¿Qué? Ay, santo. Ahí dijeron unos nombres. Oren, hermano, vamos a orar.

Y vinieron unos sapos y chotearon, aleluya, que ellos, a pesar de que le habían cambiado el nombre, la ropa, la vestimenta, y ellos ya estaban en Babilonia, no habían cambiado lo que habían creído. Y cuando de repente dice la Escritura Santa, aleluya, que todo el mundo se postró, allá quien se quiera postrar ante el diablo si se quieren postrar, allá quien se quiera postrar ante Bad Bunny si se quieren postrar, yo no lo voy a hacer y tú tampoco lo debes hacer. Allá quien se quiera postrar ante las corrientes del mundo, no venda tu primogenitura por un plato de lenteja. Porque la Biblia dice: ¿de qué te vale que ganaras toda la tierra, Bad Bunny? ¿De qué te vale ganar la tierra si al final se pierde tu alma? Y Cristo te ama y te llama con amor. Sonría que Cristo le ama. Nosotros le amamos a Él también. Y amamos a todos los artistas y a todos los influencers. Aleluya. Pero no vendemos nuestra fe por querernos parecer a ellos. Aleluya. Porque hay algo que usted como joven no puede dejar de pensar en eso. Y es que Cristo viene. Y viene para los viejos. Y viene para los niños. Y viene para los jóvenes. Aleluya. Viene para todas las edades. Y tú no puedes perder tu salvación por querer estar, aleluya, amarrado al diseño, a los inventos de la gente del mundo. Al diseño de los del mundo. Claro que es difícil, pero no es imposible. Sonría que Cristo le ama. Y dice la Biblia que llegó un sapo y le dijeron: hay unos varones judíos, esos muchachos, aquellos, los judíos que están aquí, los cuales pusiste sobre los negocios de la provincia de Babilonia. Está Sadrac, está Mesac y está Abednego. Estos varones, oh rey, no te han respetado. No adoran tus dioses. Los dioses prototipos de todas las corrientes del mundo. No adoran tus dioses, ni adoran la estatua de oro que has levantado. Entonces el rey Nabucodonosor dijo con ira, y aleluya, y con enojo, que trajesen a Sadrac, a Mesac y a Abednego. Al instante fueron traídos estos varones delante del rey. Y habló el rey Nabucodonosor y les dijo: óigame, es verdad que yo he querido aquí, aleluya, levantar un diseño, una estatua, aleluya. Y ustedes no han querido vender su fe. Y ustedes no han querido postrarse. ¿Y sabe lo que le dijo Sadrac, Mesac y Abednego? Ajá, escuche bien. Vosotros no honráis, aleluya, a dioses ni adoráis la estatua de oro. Eso le dijo Nabucodonosor. Verso 15: ahora pues estáis dispuestos que al oír la orquesta, al oír la bocina, la flauta, todos aquellos instrumentos, aleluya, y ustedes se van a postrar ante la estatua que yo he hecho. Porque si no lo adoran, en la misma hora serán echados en medio de un ¿qué? Horno de fuego ardiendo. ¿Y sabe lo que le dijo? Es que cuando se meten con un hijo de Dios, es que cuando alguien reta a Jehová de los ejércitos, es que cuando alguien, la Biblia dice, ay de aquellos que se metan con uno de mis pequeñitos. Y sabe lo que dice Nabucodonosor, ignorante hasta la médula ósea, y qué Dios será aquel que les libre de mis manos. Y Sadrac, Mesac y Abednego, nombre, aleluya, que les pusieron en Babilonia, respondieron al rey, oiga juventud, diciendo: no es necesario que te respondamos ese asunto. Verso 17: he aquí nuestro Dios. Aleluya. Alguien diga: mi Dios. Dígalo duro: mi Dios, a quien yo le sirvo, me puede librar del horno de fuego ardiendo. Eso merece que usted adore a Dios en esta noche. Eso merece que allá arriba se adore a Dios en esta noche. ¿Dónde está la avanzada? Aleluya, que le crea a Dios. Te tengo una noticia. No importa las amenazas. Yeraba, no importa las amenazas. No importa lo que el mundo te está diciendo. No importa, aleluya, lo que te ofrezca.

Dios, tu Dios, tu Dios, tu Dios. Alguien adora a Dios en esta noche. Tu Dios te va a librar. Tu Dios te va a librar. Tu Dios te va a librar. Alguien tiene que creer esa palabra. Dígalo conmigo. Mi Dios me va a librar. Y mire lo que le dice, verso 17.

importa la acusación y la sentencia, aleluya, que se te levante, no vendas tu primogenitura, no vendas tu identidad. Alguien adora a Dios. No vendas la identidad, aleluya, por querer agradar a los hombres. Porque dice la Biblia allá arriba: si procuro agradar a los hombres, entonces procuraría desagradar a Dios. Juventud, procura agradar a Dios. Procura agradar a Dios. Si quieres dinero, el que prospere es Jehová. Si quieres matrimonio, quien da una buena esposa y un buen esposo es Jehová. Si quieres casa, no son las drogas. ¿Quieres una buena casa? No son las redes. Si quieres una buena casa, no son las perversidades de este mundo. Es Jehová el que te va a No me haga quitarme. Hay una unción de Dios. Jehová te va a proveer. Allá arriba alguien adora a Dios. Jehová te va a proveer. Ese carro, Jehová te lo va a proveer. Ese esposo, bendigo a este joven que acaba de creer esa palabra. Alguien más la cree conmigo. Ese esposo, Jehová te lo va a proveer. Jovencita, dice Alex Zurdo, que estuvo en estos días: si te quiere. No tienes que vender tus valores, aleluya, para que alguien te ame. Si tú tienes que vender tus valores para que alguien te ame, no te ama ni te amará jamás. Alguien adora a Dios. ¿Sabe por qué tú no puedes vender tus valores para que alguien te ame? Porque el que te ama primero tiene que amar a Jehová. Y el que ama a Jehová te amará a ti. Y el que honra a Jehová te honrará a ti. Hay gente que Dios te va a sacar del camino. Hay gente que Dios te va a sacar del camino. Ese novio que no le sirve a Dios no va para ningún lado. Ay, es que yo lo amo. Van donde el pastor Nuno y le dicen: él se va a convertir a Cristo. Es

0: espera que yo, Él va a venir a la iglesia. Tú vas a ver que Él se va a convertir, Él va a cambiar. Eso con lo que tú andas, eso con lo que tú hablas, eso con lo que tú proyectas casarte. Con gente que ha aceptado cambiar su nombre y su identidad por caerle bien al mundo, por caerle bien, aleluya, no, hello. Y hay gente que dice, el pastor se le fue el libreto. No, esto estaba en el libreto. Sonría que Cristo le ama. ¿Cómo que tú vas a cambiar tus valores por alguien? Si te quiere, que espere y déjalo. Alex Zurdo, puertorriqueño como yo, te bendigo, mi hermano. No, no, no. Tú vales, joven, tú vales. En la universidad, que es donde más se ve esta corriente diabólica, donde ahora los nenes quieren ser nenas y las nenas nenes, y ahora el asunto es no binario y no aquello, no cristiano también, aleluya. No binario, una X, no soy ni F ni M, yo soy X. Estoy tratando de ir suave para que me inviten la próxima. Una X.
1: ¿Y qué tú eres? Yo soy una cebra. Y a mí me tienen que respetar. A mí me tienen que, yo, tú sabes. Entonces es en la universidad donde se empieza a proyectar eso. No te confundas. Eso es feo. Jovencitos, lo peor, jovencitos criados en la iglesia por abuelas que han metido las rodillas hasta en la brea para que tú seas bendecido.

bendecido y prosperado creyéndole cuanto embuste y cuanta mentira al diablo en la universidad. Sonríale que Cristo le ama. En la universidad creyéndole cuanta mentira a Satanás, en la escuela, en la intermedia, en la superior, creyéndole, ay, es que la moda es experimentar. Vas a experimentar otra cosa. No juegues con eso. El que te venga con chiste y medio de decirte que tú puedes hacer y deshacer y un poquito. Con ese poquito empezó el que hoy esté en la luz pidiendo dinero cuando tuvo una mamá y un papá y oramos por ellos. Aleluya, que en muchas ocasiones los llevaban a la iglesia. Hay un corito puertorriqueño que dice: cuidado con el poquito que el diablo te va a ofrecer, porque poquito a poquito el cielo puedes perder. Claro que el diablo se va a molestar con una palabra como esta, porque le estamos dando a la ingle, le estamos ahí, ya usted sabe, en la cara. Al diablo hay que darle en la cara con la verdad del evangelio. La verdad no se vende. No permitas que te cambien el nombre, no permitas que te cambien la identidad, no permitas que te cambien la palabra. Si te enseñaron en la iglesia, aleluya, valores cristianos, persevera en esa fe. Si te enseñaron en la iglesia, valores cristianos, aleluya, persevera en esa fe. En la escuela, persevera en la fe. En la universidad, persevera en la fe. No permita, aleluya, que el diablo te engañe. Uy, alábele si puede. Ya estoy terminando, escuche bien. Y dice la Biblia que entonces calentaron la caldera 7 veces más de lo que comúnmente calentaron la caldera. Y llegaron aquellos gigantones así, aleluya, y se llevaron a Sadrán, Mesaque y Abednego. Y Sadrán, Mesaque y Abednego, aleluya, ¿sabe lo que hicieron? Se quedaron tranquilos, porque ellos le dijeron: si Jehová nos libra, amén, y si Jehová no los libra, amén también. No le tengas miedo, aleluya, a lo que la gente puede decir. No le tengas miedo a la mentira del diablo. Si te tienen que tirar a la caldera por defender la fe, olvídese, aleluya, pollo rostro en el nombre de Jesús. Pero no vendas tu fe, no vendas tu primogenitura, no vendas lo que has creído, no vendas tu palabra, no vendas tu identidad. Yo soy cristiano de la cabeza a los pies. Le molesta a quien le moleste. El que te venga y te diga: yo soy no binario, yo soy asexual, yo soy bisexual, yo soy homosexual, yo soy lesbiana, dile: te felicito y yo soy cristiano. Y dile: Jehová te puede salvar, Jehová te puede salvar. Y el que te venga y te diga: ay, es que tú me tienes que respetar, perfecto, yo te respeto a ti, pero no me voy a tragar el cuento ese, aleluya, del invento del diablo, aleluya, de que ahora tú eres lo que tú te sientas. Tú no eres como te sientes, porque la Biblia dice: engañoso a veces es el corazón. A veces tú estás bien, a veces estás mal. Y no por cómo te sientes que tú, hermano, imagínense. Yo me siento un árbol de par de. Lo último era, ¿cómo se llaman las cosas esas de los animales? ¿Cómo? Ah, los Terian. ¿Quiénes eran chihuahuas? Eran Terian. Yo vi un video de una mamá que de, no, yo soy Terian. ¿Qué raza? Pues yo soy chihuahueña. Ah, pues vamos. Y la amarró aquí, la llevó al patio y le echó comida de perro. Y le dijo: ¿y por qué tú me haces eso? Porque los chihuahuas comen comida de perro y están en el patio. Mire cómo nos hemos rebajado. Que de ser hechura suya, imagen de él, con la identidad del creador, nos rebajamos a ser un terian. Siendo a imagen del creador de todo, no te vendas, no vendas tu fe. No sea, aleluya, como los de las corrientes de hoy,
Dijo Sadrach, Mesach y Abednego: aunque me queme en la caldera, a Jehová mi Dios servi. Alguien adora a Dios. A Jehová mi Dios serviremos. Con esto cierro. Dice la Biblia que los tiraron a la caldera. Fueron unos hombres fuertes. Los tiraron al fuego. Se quemaron ellos. Y aún esos jóvenes allí en la caldera. Dice la Biblia que cuando el rey Nabucodonosor fue allí a identificar el cuerpo, aleluya, quemado de aquellos jóvenes, dice la Biblia que los miró de lejos y dijo: pero no eran tres los jóvenes que nosotros habíamos tirado aquí. No eran tres. Y ahora hay un cuarto metido allá adentro. Ese no fue el milagro. El milagro fue que el mismo rey reconoció y dijo: el cuarto tiene una apariencia distinta. El cuarto tiene apariencia como el, como de los hijos de los dioses. No era de los hijos de los dioses, era el Dios de Israel, que se había metido con ellos en la caldera de fuego, porque no vendieron su identidad, no vendieron su primogenitura, no vendieron su fe. Líbreme Jehová y libre mi alma, que yo jamás venda mi fe, que yo jamás venda mi fe. Líbreme Jehová, dígalo conmigo: líbrame Jehová, que yo nunca venda la fe. Porque Jehová te va a librar si te tiene que librar. Como predicaba yo hace unas semanas aquí en Hosanna. Jehová a lo mejor no te va a librar del día malo, pero Jehová se te va a meter contigo en el día malo. Alguien adora a Dios con esa palabra. Tengo 5 minutos. Todo aquel joven, escuche, todo aquel joven que esté ahora mismo sintiendo en su ser que esta palabra era para él, ven corriendo al altar. Quiero orar por ti. Quiero declararte una palabra. Jóvenes que no van a vender la primogenitura, aquí está esta juventud. Panamá, mire este joven, mire esta juventud, aleluya, que ha llegado al altar diciendo: no, no, no vamos a vender nuestra fe. No vamos a vender nuestra fe. No vamos a... Oh gloria, oh gloria. Siguen llegando. Ese es el compromiso. Ese es el compromiso. Satanás, aquí te presento la juventud que no se va a vender. Mira cómo bajan de las gradas. Proyéctame esa juventud bajando de las gradas. Mire, jóvenes comprometidos que no van a vender su primogenitura, que han dicho: mi casa y yo serviremos a Jehová. Ahí vienen bajando, ahí vienen bajando, ahí vienen bajando. Ahí viene Ananías. Ahí viene, aleluya, la juventud que no le tiene. Mira, mira, mira, mira, mira, mira. Ahí viene el ejército de fe del futuro. Antes de, quiero orar por la juventud. Escuche bien. Vamos a hacer una declaración de fe que la diga el diablo. Dígame amén. No está Le Zurdo, pero está Reinaldo López aquí. A su nombre. Vamos a hacer una declaración de fe. Y la declaración de fe es la misma que hizo Sadrach, Mesach y Abednego. Y yo quiero que toda la juventud repita conmigo, creyendo en su corazón, esta palabra. Las manos arriba. Y diga conmigo: no es necesario. No le oigo, que se oiga en el palacio de las leyes. Diga: no es necesario. No es necesario.
que te responda.

declaramos un asunto como este. Dígalo duro. He aquí nuestro Dios a quien servimos puede librarnos del horno de fuego y de la mano del diablo. Y así será. Nos va a librar. Levanta. No te venda. No te venda. No te venda. No te venda. No te venda. No te venda. No te venda. No te venda. No te venda. No te venda. No te venda.

La pastora Shelly que venga corriendo. Me quedan 4 minutos. Y voy a bajar y voy a orar. Mírame. Mírame. Tú eres un elegido por Dios para este tiempo, porque has honrado a Dios con tu servicio, y tu servicio te hace grande. Mientras más sirva creyendo, más te voy a honrar. Recíbelo en el nombre de

la juventud. Todo el que puede orar. Por todo el que puede orar. Por todo el que puede orar, pastora. Por todo el que puede orar. Vamos a orar y vamos a impartir unción. Quiero servidores conmigo. Vamos a impartir unción.

Antes de oí al Espíritu decirme al oído: hay jóvenes que no me han aceptado en su corazón. Si aquí hay un joven que quiere recibir a Cristo en su corazón y decir: me uno a este gran grupo de jóvenes que van a creer y no van a vender su primogenitura nunca, levánteme la mano. Alguien que 1, 2, 3, 4, 5, gente, no has aceptado nunca a Cristo en tu corazón y lo vas a hacer. Qué bendición. Levánteme la mano. Todo el que quiere aceptar a Cristo. Ahí está. Levánteme la mano. Te felicito. Alguien más. Quiero aceptar a Jesús en mi corazón. Escúcheme bien. Va a repetir conmigo esta oración. Señor Jesús, me arrepiento de todos mis pecados. Escribe mi nombre. Los que se están convirtiendo, déjeme la mano arriba. Quiero verlos. Recíbeme como un hijo. Cancelo todo pacto hecho antes que este y acepto a Jesucristo como mi Salvador personal. Libértame y lléname con tu Espíritu Santo. En el nombre de Jesús. Amén. Ahora sí, felicidades a los jóvenes nuevos. Suénalo. Voy a orar. Me quedan 2 minutos. Dale, vamos arriba. Padre, en el nombre de Jesús, mira a los jóvenes. Glorifícate, ayúdame. Padre, bendigo esta juventud en el nombre de Jesús. Los que pueda orar, en el minuto que me queda, los que pueda orar, en el nombre de Jesús. Glorifícate, mira esta juventud.

lengua. Míralo hablando. Iramanda. Irabashenda. En el nombre, servidores. Recíbelo en el nombre. Mira. Lengua, lengua, lengua. Aleluya. Abre lengua. Abre lengua. Si usted está en lengua. Recibe la unción. Recibe la unción.

Dios, sirve a Dios, sirve a Dios. Sherabakaya, somaya, en el nombre de Jesús. Recíbelo, recíbelo, juventud. Recíbelo, recíbelo, en el nombre. Recíbelo ahora mismo. Ahora mismo, Espíritu Santo, Espíritu Santo, llena esta juventud para adorar, para adorar, para adorar. Nadie

Cristo. Mira esta juventud, mira este jovencito. Mira, adóralo, adóralo en el nombre de Jesús. Ahí está el poder de Dios, ahí está el poder de Dios. En el nombre de Jesús, recíbelo, recíbelo, recíbelo en el nombre de Jesús. Ahora, ahí está el Espíritu Santo, ahí está el Espíritu Santo, ahí está el Espíritu Santo, ahí está el Espíritu. Espíritu Santo, Espíritu Santo, Espíritu Santo, ahí está el poder de Dios, ahí está el poder de Dios, ahí está el poder de Dios, recíbelo, recíbelo. Él es tuyo, Él es tuyo, Él es tuyo, Él es tuyo, Él es tuyo, Padre, en el nombre de Jesús.

0: lo que resta del congreso. Me ha honrado estar con ustedes. Pastor Nuno, gracias. A todos les bendigo y a todos les abrazo. Firmes en Cristo.
1: Amén. Vamos, fuertes aplausos al Señor.

y vas a orar por él unos 30 segundos. Vamos, vamos, por todo el auditorio. Agarra la mano del que está al lado y ora con fervor. Dile, Señor, que

0: donde podamos escuchar tu voz y ser, Señor, oidores, pero también hacedores de tu palabra. Padre, pon hambre y sed en nuestras vidas por tu presencia que transforma, que cambia. Oro, Señor, por mi hermano, mi hermana que está al lado, para que, Señor, te reveles sobre su vida, para que supla su necesidad, pero que sobre todo enciendas una llama, una pasión por ti en nuestra generación. Si tú lo crees, Iglesia Juvenil, da un fuerte aplauso y un grito de victoria. Aleluya, aleluya, amén. Mientras regresas a tu lugar, dile gracias, Dios, por tu palabra. Qué manera de iniciar con esta primera plenaria. Gracias, Pastor Reinaldo. Sabemos que Dios tiene cosas extraordinarias preparadas. Y qué manera de abrir Iglesia Juvenil 2026. Voy a pedir que todo el mundo se ponga de pie, porque los jóvenes no se cansan, ¿cierto? A ver, los cansados digan amén. Ah, ya un montón de cansados. Pero los que todavía tienen fuerzas, un aleluya. Gloria a Dios. Una cosa muy particular que siempre la gente quiere decir de la juventud es que los jóvenes les gusta saltar, les gusta brincar, les gusta gritar, les encanta la música. Pero cuando se trata de ofrendas, ay no, los jóvenes no saben cómo ofrendar. Y yo les digo, es que nunca han estado en un congreso de Iglesia Juvenil, porque nuestros jóvenes también saben honrar a Dios con sus bienes. ¿Dónde están esos jóvenes en esta noche? A ver, ¿dónde están esos jóvenes esta noche que saben honrar a Dios con sus bienes? Claro que sí. Te voy a decir lo siguiente: Dios te ha traído aquí con un propósito. Él te va a hablar, te va a ministrar, te va a retar, te va a corregir. Pero te garantizo que saldrás de este congreso con una nueva perspectiva de quién es tu Dios y cómo su gracia quiere seguir obrando a tu favor para que su reino se establezca a través de tu vida. Hemos hecho un gran esfuerzo para realizar este evento. Un evento que no te ha costado ni un solo centavo, por así decirlo. No hay una cuota para entrar, para registrarse. Es totalmente gratuito para que asistas. ¿Cuánto dicen gracias a Dios por Iglesia Juvenil? Cualquier otro lugar, tú puedes estar pagando 20, 30, 50, hasta 100 dólares. En estos días vi una invitación para un evento donde la inscripción era de 50 para arriba, otro de 200 dólares. Bueno, gloria a Dios. Pero nosotros creemos en que Dios es un Dios bueno y que nos da la gracia para poder mantener Iglesia Juvenil y que todo mundo pueda entrar sin que el dinero sea un impedimento. Pero no significa que nosotros no podemos honrar a Dios con lo que nos ha dado. Todo lo contrario. Creo que en agradecimiento debemos nosotros entender. Mira, la palabra de Dios está llena de promesas. ¿Cuántos quieren una promesa de parte de Dios? ¿Cuántos quieren realmente que una promesa de Dios se cumpla sobre tu vida, sobre tu generación? Amén. Esas promesas se cumplen. Y una de ellas es que Dios suplirá todo lo que te falte. ¿Cuántos necesitan plata para sus estudios? Para la universidad. ¿Cuántos jóvenes se quieren casar? Mira, algunos ya están volteando a ver dónde está la sierva. ¿Dónde está? Tranquilos, calma, para eso no venimos aquí. Pero sabes, Dios también se interesa para que te vaya bien en tus finanzas. Ahora, no estoy hablando que vas a comprar un milagro financiero que Dios, no. Pero Dios cumple sus promesas cuando dice: probadme ahora en esto, a ver si no abriré las ventanas de los cielos y derramaré bendición hasta que sobre y abunde. Y yo sé que el Señor quiere hacer cosas extraordinarias sobre tu vida. Pero ¿qué tal si iniciamos este primer periodo, esta primera ofrenda, dejándole en claro al diablo que que nuestras finanzas no van a ser la excepción. Que también sabemos, claro, gritar, brincar, recibir palabra, pero también sabemos honrar a Dios con nuestros bienes. Así que toma en tus manos esa ofrenda. Si tienes acceso a una cuenta bancaria, tendremos ahorita en pantalla lo que será una manera súper sencilla del Yapi. Pero yo quiero orar por esa ofrenda que tú vas a entregar en manos del Señor. Todo mundo alzando esa mano, esa ofrenda, ese celular, esa vía, y usted que está a la distancia también puede participar. Y déjame orar. Padre, en el nombre de Jesús, sabemos que tú eres fiel y verdadero, y que tú honras a los que te honran, y esta generación te quiere honrar hoy a través de sus bienes. Por eso, Padre eterno, pido que al momento de ellos traer al alfolí esa ofrenda, que el Señor lo vean como una semilla que generará para que, Señor, lo que ellos para tu reino van a hacer pueda crecer, mi Dios. Ve su corazón. Tu palabra dice que tú amas al dador alegre, y aquí hay una juventud alegre que te honrará con sus bienes. En el nombre de Jesús, amén y amén. Puedes pasar con alegría. Hay gente con alfolís donde puedes depositar, o puedes hacerlo a través de una cuenta en Yapi del Banco General, el directorio Osana u Osana Panamá, o Visión Río Pisón. Hazlo, créele a Dios. Él es bueno y Él es fiel. Él cumplirá sus promesas. Verás la mano de Dios, porque su palabra no falla. El hombre fallará, mas su palabra no fallará. Amén. Así que vamos a honrar al Señor y vamos a continuar esta fiesta de Iglesia Juvenil. 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Recuerde, Dios ama al dador alegre. ¿Qué tal si nos colocamos de pie y le damos un fuerte aplauso al Señor y continuamos la fiesta en Iglesia Juvenil?
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que te mostraré.

nombre de Jesús, Dios, y tu Santo Espíritu.

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Es un gusto poder estar. ¿Cómo estamos? Bien. ¡Ey, qué bien! Vayan tomando asiento, por favor. Es un honor y un gusto poder estar con ustedes esta noche y visitar. Contaba algunos que estábamos hablando, es mi primera vez en Panamá, así que estoy disfrutando de la humedad y el calor, pero tienen una tierra hermosa, así que de verdad que estoy pasando muy bien. ¿Cómo andan? ¿Cómo están pasando hasta ahora? ¿Bien? ¿Sí? Qué gusto, ¿sabes? Me encanta, recién estábamos mirando y cuando estaban aquí saltando, viendo las edades, y me preguntaba cuál será la edad de la mayoría de los que estamos aquí. Me gustaría saber eso. ¿Cuántos aquí son menores de 17 años? Levanten la mano. Menores de 10. A ver, un grito bien fuerte a los menores de 17. ¿Qué? Casi el 90%. A ver, más de 18. Ah, tenemos. Está competido, está bien parejo. Pero qué gusto, la verdad. Cada vez que tengo la oportunidad de poder compartir ante una generación tan joven como esta, lo tomo como un gran privilegio. Por ahí, para los que no me conocen, me gustaría presentarme bien rápido. Me llamo Sebastián, soy de Argentina, la tierra de los campeones. Tranquilo. Tenía que decir, ¿cómo no voy a decir? Pero no, soy argentino de nacimiento, pero me crié en la bella tierra de Paraguay. Mi esposa es paraguaya y la verdad que tengo mi corazón entre Argentina y Paraguay ahí dividido. Amo las dos tierras. Estoy casado con Andrea ya hace 8 años. Tenemos 2 hijitos, Jeremías y Zoe, bien pequeñitos aún. Y actualmente vivimos en Oklahoma, que es en Estados Unidos. Estamos pastoreando una iglesia, pero amamos con todo nuestro corazón ver lo que Dios está haciendo con esta generación. O sea, le voy a decir la verdad y quiero ir como saltando al tema. Tú y yo somos afortunados de estar vivos en una generación como esta, y por varias razones, pero una de ellas es, personalmente creo que esta generación, y no lo digo como algo emocional y

No, creo firmemente que esta generación va a ser una generación que va a haber un gran despertar de Dios en las naciones. Y vamos a ver la palabra de Dios predicada hasta lo último de la tierra. Amén. Y eso, tú y yo somos parte de eso. Y a mí me emociona porque a veces yo pienso y le doy gracias a Dios. Le digo, Señor, gracias que estoy vivo justo ahora, en este tiempo, en un tiempo tan especial para el Evangelio. ¿Y sabes qué es lo más lindo de ser un hijo o una hija de Dios? Es lo que Juan 15, 16 nos enseña. Jesús nos dijo algo que quiero que va muy de mano con el lema de la conferencia, ¿no? De venir ante el trono de la gracia. Y quiero darte una palabra que literalmente trae gracia a nuestros corazones. Y este versículo está en Juan 15, 16, donde Jesús le dijo a sus discípulos: ustedes no me escogieron a mí, sino que yo los escogí a ustedes y los designé para que vayan y den fruto, y que su fruto permanezca, para que todo lo que pidan al Padre en mi nombre se lo conceda. Miren, ¿sabes cuál es una de las cosas bellísimas del Evangelio? Que a veces pensamos que fuimos nosotros quienes escogimos a Cristo, pero en realidad es Cristo quien te escogió a ti. ¿Sabes por qué esto es lindo? Porque nos enseña que la salvación empieza con Dios y termina con Dios. Y el hecho de que tú estés sentado en esa silla no es solo porque tú has decidido seguir a Cristo, aunque tú y yo tenemos una gran parte de decidir seguirlo. Lo bello de estar aquí es que el Señor puso su dedo sobre ti, te abrió los ojos y pudiste comprender que Cristo es el camino, la verdad y la vida. Y eso es lo lindo, que Él nos escogió. El Señor nos escogió primero. ¿Y por qué hablo de elegir? Le quiero contar un poquito, un trasfondo. Aquí hay algunos les gusta el fútbol. A ver, ¿tenemos futbolistas aquí? ¿Algunos? Bien, me contaron que en este lugar hoy solamente están los del Barcelona, me dijeron. ¿Eh? Sí, ¿verdad? Si son del Real Madrid, le voy mostrando una puerta, veo ahí. No. Una broma. Ay. Mejor ni menciono fútbol, ok. Pero, escuchen. Usted sabe, como argentino, no mencionar fútbol es imposible. Pero le voy a explicar. Cuando era pequeño, en la escuela, mi clase favorita del colegio o de la escuela, no sé cuál era de ustedes, pero la mía era educación física. ¿Cuánto era su clase favorita también? ¿Verdad? La mejor. No sé aquí si salían a jugar béisbol o volei o básquetbol, pero en mi país jugábamos fútbol. Entonces en educación física era el momento de jugar fútbol. Pero tengo que confesar que yo era bastante malo para jugar fútbol. Entonces, cuando los capitanes elegían, usualmente se elegía dos capitanes y empezaban a elegir, adivinen quién era el último al que elegían. Yo. ¿Cuántos aquí eran los últimos? A ver, que no te querían meter en el equipo de fútbol o béisbol. A mí me pasaba que los capitanes se miraban y decían, llévale vos. Y el otro decía, no, llévale vos, yo no quiero. Y se peleaban, ninguno me quería elegir. Hasta que en un momento me elegía uno ahí de pura pena. Y bueno, me tocaba ir a jugar. Y yo me acuerdo que en ese momento yo me reía y me hacía el duro. Pero cuando llegaba a casa, me sentía mal de que no me elegían. Yo sabía que no era bueno, pero lo tomaba personal. Y me sentía, como muchos aquí se habrán sentido, estoy seguro, en algún momento de tu vida, me sentía excluido. ¿Cuántos en algún momento se sintieron excluidos? Levanten la mano, no mienta. ¿Qué? ¿Cómo se siente cuando te sientes excluido? Mal, ¿verdad? Y no sé, darte algunos ejemplos. Tus amigos salen a comer y no te invitan. ¿Cómo te sientes? Tengo uno que duele más, escucha este. Arman un grupo de WhatsApp y no te meten. ¡Ay! Ese está duro, ¿verdad? Pero todos en algún momento nos sentimos excluidos. En algún momento nos sentimos suplentes. No sé si aquí usan esas palabras, pero los suplentes
Son aquellos que no juegan titulares, que están en la banca, que no lo meten nunca. Todos en algún momento nos sentimos suplentes, nos sentimos excluidos. Algunos, capaz te sentiste excluido en la escuela con tus amigos o tus amigos.

hogar. Te estoy hablando todo esto porque hoy quiero hablarte de un personaje en la Biblia que aparece solamente una vez en todas las escrituras, de Génesis a Apocalipsis. Este personaje aparece una vez. Y su pequeña aparición en la Biblia no son más que 2-3 versículos y no vuelve a aparecer nunca más. Este personaje, estoy seguro que en algún momento se sintió suplente o se sintió excluido o dejado afuera. Incluso, no sé si ustedes conocen, hay un término que se llama FOMO. No sé si alguna vez escucharon la palabra FOMO. FOMO es the fear of missing out, el miedo a perderte de algo. Y quiero que me preste atención. Todos aquí en este lugar habremos ya sentido, experimentado FOMO en nuestras vidas. Aún más para la generación Z. Estaba estudiando un poquito de esto y vi que 69% de la generación Z experimenta FOMO casi diariamente. ¿Qué es el FOMO? Te explico. Es una mezcla de ansiedad con envidia y deseo de querer estar en un lugar, pero no poder. Entonces, es como la gente que, por ejemplo, no vino a esta conferencia, ahora está teniendo FOMO en su casa, ¿verdad? Brutal FOMO, porque ve la foto, ve que estamos acá pasándonos bien y no vino. Entonces, eso es el FOMO, esa mezcla de me estoy perdiendo. Pero no es solo eso. Fíjense que el 73% de generación Z hace compras por FOMO. ¿Qué quiere decir esto? Que compra zapatos, camisetas o cierto tipo de peinados. ¿Por qué? Por miedo a sentirse excluido o por miedo a sentirse dejado afuera de sus amigos y que ya no encaja. Y el 89% de Gen Z o generación Z miran sus celulares los primeros 10 minutos del día por FOMO. ¿A qué me refiero? Que yo me despierto, desbloqueo mi celular y miro para ver qué me perdí mientras dormía de lo que pasó ayer. ¿Qué historias subieron mis amigos? ¿Será que fueron a comer? ¿Será que mi equipo metió gol? ¿Será que qué pasó? Entonces, miro el celular los primeros 10 minutos por miedo a ver de qué me perdí. Porque la vida constantemente te está excluyendo de distintas áreas. Te excluyen de un tipo de sociedad, te excluyen por tu tipo de color de piel, te excluyen por todo. Este mundo todo el tiempo quiere excluirte en las redes sociales, en el trabajo, en la escuela. Y el problema, preste atención, es que muchos de nosotros fuimos tan contagiados con este sentido de excluirnos que hasta pensamos que en momentos Dios nos está excluyendo. Llevamos esta sensación en nuestra relación con Dios y en momento pensamos que Dios nos abandonó, que Dios nos dejó afuera o que Dios se olvidó de nosotros. Y vamos a ser honestos, yo quiero abrir mi corazón con ustedes aquí. Yo no soy perfecto, pero muchas veces en mi vida yo sentí que Dios se olvidó de mí. ¿Le pasó a alguien o no? ¿Verdad? Es cuando oras y tu oración no va a ningún lado. Y tú dices, pero Dios, ¿dónde estás? Y nos sentimos excluidos y hasta pensamos que Dios nos abandonó. Pero esta noche quiero mostrarte que en realidad Dios nunca te dejó. Dios nunca te abandonó y me gustaría mostrarte a través de la historia de este personaje. Hoy quiero hablarte de Matías. ¿Hay algún Matías aquí? A ver, levante la mano si hay un Matías. ¿No? ¿Tenemos algunos? Bien. A ver si encuentro un Matías por ahí. Hay uno por ahí, no se escucha. Allá, adelante. Bien, hoy voy a hablar de vos. Te estaba stalkeando y voy a... No, mentira. Pero quiero contarte un poco la historia de Matías. Sé que muchos están diciendo, Matías, ¿quién fue Matías? ¿El primo de Moisés? No, Matías no estaba en el Antiguo Testamento, sino en el Nuevo Testamento. Y déjame darte un poco de contexto de qué pasó con Matías. En Hechos, el libro de Hechos nos cuenta cómo la historia cambia. Jesús fue a la cruz, Jesús murió en la cruz, fue sepultado, resucitó de entre los muertos, estuvo con sus discípulos durante algunos días y luego ascendió a los cielos y se sentó a la diestra del trono del Padre. Pero antes de todo eso había un hombre que se llamaba Judas. ¿Y qué hizo Judas? A ver,

Ayúdame a predicar. ¿Qué hizo? Lo entregó, ¿verdad? Lo traicionó. Y luego de traicionarlo, fue y se quitó la vida. Entonces, lo que pasa es que en Hechos vemos algo interesante, que eran 12 apóstoles, pero de repente son 11. Ya no son 12. Y el equipo está incompleto. Entonces, Pedro, quiero que leas conmigo en Hechos capítulo 1, versículo 21. Miren lo que Pedro hace. Dice: por tanto, él se pone en pie y le habla a todos los discípulos que estaban ahí, que eran como 120 personas. Por tanto, dice Pedro, es necesario que de los hombres que nos han acompañado todo el tiempo, digan todos, todo el tiempo, que el Señor Jesús vivió entre nosotros, comenzando desde el bautismo de Juan hasta el día de en que entre nosotros Jesús fue recibido arriba en el cielo, uno sea constituido testigo con nosotros de su resurrección. Y presentaron a dos, a José llamado Barsabás, al que también llamaban Justo, ¿y a quién? A Matías. Después de orar dijeron: tú, Señor, que conoces el corazón de todos, muéstranos a cuál de estos dos has escogido para ocupar este ministerio y apostolado, del cual Judas se desvió para irse al lugar que le correspondía. Echaron suertes y la suerte cayó sobre Matías y fue contado con los 11 apóstoles. Y eso es todo lo que la Biblia nos dice de Matías. Capaz tú estás diciendo: uy, ¿qué va a predicar de eso? ¿Verdad? O sea, ok, Judas no estaba, faltaba uno, echaron suerte, vino Matías, amén, gloria a Dios, sigamos. Pero en realidad, cuando miramos a profundidad este texto, hay una verdad que cuando la aprendí transformó mi vida y puede hacer lo mismo contigo hoy. Y déjame darte un poquito de historia y de contexto de lo que de verdad estaba pasando aquí. Muchas personas piensan que cuando Jesús estaba caminando entre la tierra con sus discípulos, tienen una imagen mental de que era Jesús y 12 muchachos alrededor de él, y entre ese grupito pequeñito iban por todos lados sanando, echando fuera demonios, haciendo milagros. Pero en realidad los discípulos de Jesús no eran solamente estos 12, sino que los historiadores y los teólogos opinan que eran un grupo de 70 a 120 personas más o menos, no solamente 12. Entonces, era un grupo un poquito más grande que estos 12. ¿Cómo sabemos esto? Porque, por ejemplo, en Lucas 6 un día sucede algo muy interesante. Miren lo que dice Lucas 6, capítulo 6, versículo 12. Dice: en esos días Jesús se fue al monte a orar y pasó toda la noche en oración a Dios. Y cuando se hizo de día, llamó a sus discípulos. ¿A quién llamó? A sus discípulos. Y escogió 12 de ellos, a los que también les dio el nombre de apóstoles. O sea, presta atención. Llama a los discípulos, pero de los discípulos escoge ¿cuánto? 12. Eso matemáticamente me está hablando que eran más que 12. Entonces, mira, aquí hay algo que yo por mucho tiempo no lo vi. Pero entre ese grupo de discípulos había un muchacho que se llamaba Matías. ¿Cómo yo sé que Matías estaba ahí? Porque cuando Pedro dijo que tenían que escoger a alguien que tome el lugar de Judas, Pedro aclaró: tenía que ser alguien que haya estado con ellos todo el tiempo, desde que Jesús fue bautizado hasta que Jesús subió al cielo. Entonces quiere decir que Mati estaba ahí entre ese grupo. Ahora, mire qué loco es esto, porque en la época de Jesús, que un rabino judío te escogiera era uno de los honores más altos que podías tener en tu vida. Es como que el Barcelona viene y te ficha para que seas su 10. ¿Viste? Ahí entiendo. Bueno, ahí me entendieron. Que un rabino judío venga y te ponga el dedo y te diga: seguime, quiero que seas mi discípulo. Hablando de honor, era uno de los honores más altos que había. Pero me llama la atención porque en ese día Jesús, yo me imagino a Jesús llamándole a su discípulo: muchacho, vengan, vengan todos. Y vienen todos diciendo: ¿qué pasa? ¿Qué vas a hacer? O sea, ¿de qué se trata? Y Jesús pide que se pongan en fila y están todos ahí.
y de repente dice, bueno, hoy voy a escoger a 12 de ustedes que no solo van a ser mis discípulos, van a ser mis apóstoles. En otras palabras, voy a escoger mi grupo VIP. Y yo me imagino a los muchachos, ¿verdad? Los discípulos hablando y diciendo, ah, no, seguro que me elige a mí. No, a mí, que a vos no. Y ¿verdad? Y Pedro, como siempre, yo soy el primero, ¿verdad? Entonces, Jesús, imagínense, esto pasó, familia, esto pasó, la Biblia dice. Entonces, Jesús empieza a hacer su elección de su equipo, vamos a llamarle VIP, sus apóstoles. Y dice, y empieza, Pedro llama. Y Pedro pasa diciendo, yo sabía. Andrés, Jacobo, Juan, Felipe, Bartolomé, y empieza a llamar uno por uno por uno. Y de última, así como yo quedaba último en mi equipo en fútbol en la escuela, quedan dos, un tal Judas y el Mati. Y yo me imagino a ellos dos ahí mirándose y Matías capaz pensando adentro de su mente, estoy seguro que me va a elegir a mí, no a este ladrón. No, que Judas, todos ya conocen su reputación en el pueblo, él quiere otra cosa aquí. Y para sorpresas de todo, el último a cual Jesús pone el dedo y dice, ¿tú quién fue? Judas. Y Matías se queda parado mirando la elección de Jesús, confundido, sin respuestas, sin saber a dónde ir. Ahora presta atención, ¿cómo te sentirías tú si tú fueras Matías? ¿O qué haces cuando Dios no hace lo que le pediste? ¿O cuando Dios no responde a tus preguntas? ¿O cuando no sientes a Dios? A ver, yo necesito que hoy seamos honestos. ¿Cuántos aquí en algún momento quedaron confundidos después de que Dios haya hecho algo en tu vida? Y tú no entendiste por qué lo hizo. Los que no levantaron, ya te va a pasar. ¿Sabes? Préstame atención. Muchos, que capaz los que están más tiempo en el caminar cristiano, te van a poder asegurar que la vida cristiana constantemente es caminar sin ver y sin entender lo que Dios está haciendo. Dios va a hacer muchas cosas que yo a veces me voy a quedar así como Matías, confundido, sin saber por qué lo hizo. Y Matías quedó así, ¿no? Diciendo, Jesús, ¿qué onda? Yo estoy contigo desde el principio, te fui fiel, no falté a ningún culto, vine a todas las conferencias de jóvenes, doy mi diezmo fielmente, tengo mi grupo, estoy discipulando. Y entre comillas apliquemos nuestra situación. Y no sanaste a mi mamá. Y no sanaste a mi hijo. Y no me diste lo que te estaba pidiendo. Y no hiciste lo que estaba orando. Y ahí muchos corremos un gran riesgo, que era el riesgo que Matías corría ese día. Presten atención, Matías ese día tenía tres opciones y son las tres opciones que todos en este lugar tenemos esta misma noche en nuestro caminar cristiano. La primera opción que Matías tenía ese día al quedarse ahí parado y ver que Jesús no lo eligió era optar por dejar de seguir a Jesús. Él pudo haber dicho, ¿sabes qué? Yo le serví tanto y no me puso en su grupo de apóstoles. Yo lo voy a dejar. Y sabes, a veces uno se ríe o piensa que no es así, pero yo conozco muchas personas que han dejado de seguir a Dios porque Dios no hizo lo que ellos le estaban pidiendo que haga. O han dejado de seguir a Dios porque ven que Dios está usando a alguien más que a él. Y no le parece justo. Y mi pregunta es, ¿cómo vas a responder cuando Dios capaz no te responda de la manera que querías? O cuando Dios parece ser que no llegó a tiempo, cuando pensamos que Dios llegó tarde o cuando no entendemos la palabra de Dios. Y sabes, hay una verdad que hoy yo necesito que me preste atención, más si eres joven. Una doctrina en nuestra fe cristiana, que yo no sé si en algún momento te enseñaron, pero creo que la iglesia se olvidó de esta doctrina, y es la doctrina de la soberanía de Dios. ¿Qué es la doctrina de la soberanía de Dios? Muy simple, que Dios es, ay, usted sabe, Dios es soberano. A ver, ayúdame a predicar, ¿qué significa que Dios es soberano? ¿Qué significa? ¿Qué significa?

que Dios puede hacer lo que quiere, cuando quiere, con quien quiere y como quiera. Dios es no aplauda, espera, porque después no sé si va a querer aplaudir. Dios es soberano. Presta atención. Cuando yo hablo de esto, me refiero a que muchos hemos pensado, aunque no lo creemos, lo vivimos así, como que Dios es un genio de la lámpara, ¿no? Que está para cumplir mis deseos y para responder todo lo que le pida como yo quiera. Y vengo un ratito y, Señor, yo te pido por favor que me dejes a Idónea. Y Dios ya te dijo que ella no es. Tu pastor te dijo que no es. Y tú sigues insistiendo. No, Señor, ella es. ¿Cuántos aquí tenemos así hoy? A ver. Ay, ahora no levantan. Mira, alguien levantó allá. Wow. Ok, pero presta atención. ¿Por qué es importante la soberanía de Dios? Porque si tú quieres experimentar el amor de Dios en tu vida a niveles como nunca lo has hecho, no viene cuando tratas de imponer tu voluntad a Dios, sino cuando te rindes a su voluntad. Cuando tú dices, Señor, que no sea como yo quiero, sino como tú quieras. Eso es entender la soberanía y abrazar que Él es soberano y yo no. Y yo me someto. Y sabes, algunos pensamos que en el vocabulario de Dios no existe la palabra no. Como que a todo lo que pedimos Dios tiene que decir sí. Pero ¿sabías que Dios también en momentos dice no? Y mira, escucha esto. Tu amor hacia Dios, ¿sabes dónde se prueba? Cuando no entiendes, cuando no estás de acuerdo y cuando hay silencio de parte de Dios. Ahí es donde tu amor hacia Él se prueba. Ahí es donde realmente vemos la pureza de nuestro amor por Él. Y Matías ese día tenía esta opción. Él podía decir, me cansé, hasta aquí, no más. Ahora, Matías tenía una segunda opción ese día. Y esta segunda opción es peor que la primera opción. Y uno puede decir, ¿qué hay peor que dejar de seguir a Dios? ¿Sabías que hay algo peor que dejar de seguir a Dios? ¿Sabes qué es? Seguirlo a medias. Es más peligroso que no seguirlo. Y te voy a explicar por qué. Cuando seguimos a media, esta es la más peor y letal de todas, porque nos vemos muy cerca, nos sentimos muy cerca, pensamos que somos y nunca fuimos. Yo asisto a la iglesia, yo voy a conferencias, yo sigo, mi cuerpo sigue aquí, pero mi espíritu nunca fue transformado. O en otras palabras, seguir a Dios a medias es como aquellos momentos, no sé si te acuerdas, cuando tu mamá te obligaba a ir a algún lugar, le pasaba o no, ¿verdad? Era el cumpleaños de la tía, de la tía, de la tía, de la tía, y tú no querías irte y tu mamá, vas a ir al cumpleaños a decirle ole, y te llevaba de la oreja al carro, ¿verdad? Y te sentaba atrás del carro y tú te ibas con cara de limón hasta el cumpleaños y seguías a medias. ¿Y sabes por qué te hablo esto? Porque hoy tenemos muchos jóvenes y personas grandes de todas las edades que por frustraciones en su caminar con Dios no han dejado de seguir a Dios, pero lo están siguiendo a medias, con actitud, sin pasión. Y en parte decimos, a ver, yo no quiero dejar de congregar porque quiero que Dios me siga protegiendo, porque quiero que Dios siga bendiciendo mi vida y me siga proveyendo financieramente y cuide a mis hijos, pero sigo a Dios por conveniencia y no por una relación genuina con Él. ¿Y sabes qué es lo más triste? Que uno puede pasarse toda la vida siguiendo a Cristo y creyendo que es un seguidor y discípulo cuando en realidad no lo fue. Por eso la tibieza espiritual es una de las cosas más perjudiciales para la fe. Apocalipsis nos habla, ni hace falta que te lea el versículo para que te acuerdes, pero Jesús dijo muy fuerte, así puesto que eres tibio, ni frío ni caliente, te vomitaré de mi boca. O sea, hay una alerta, familia, que yo necesito que tú hoy saques esa banderita. ¿Por qué te estoy hablando de esto? Yo soy

hijo de pastor, présteme atención, yo toda mi vida fui a la iglesia hasta mis 15, 16 años, yo me bauticé, yo hice la oración de fe 435 mil veces, hice todos los cursos, pero yo nunca seguía a Dios apasionadamente, sino a medias. Me acostumbré a la iglesia. Y Matías ese día pudo haber dicho, ¿sabes qué? No voy a dejar de seguir a Jesús porque me conviene. Imagínate, hay agua en vino, pan gratis, peces gratis. Vamos a seguirle. Y pudo haber seguido a Jesús, pero a medias. Su cuerpo lo seguía, pero su corazón no estaba. ¿Y sabes cuál es una de las mejores maneras? Acá se va a poner incómodo el mensaje, pero el pastor me dijo que tengo libertad. Así que, ¿sabes cuál es una de las mejores maneras para ver si yo estoy siguiendo a Cristo a medias? Es cómo está el amor que tengo por su palabra. El amor que tienes por la palabra del Señor refleja la devoción de tu corazón y dónde está puesto. Miren, esto no lo dije yo, pero hay un predicador muy famoso que me gusta leer, se llama Charles Spurgeon, ya falleció hace tiempo, pero él decía, hay suficiente polvo en algunas de tus Biblias para escribir con el dedo, maldito seas. Una de las maneras que puedo analizar la devoción de mi corazón es con cuánta pasión yo me deleito en la palabra de Dios. Así que te dejo eso en tu cancha. Piensa un ratito. Ahora, Matías tenía la primera opción, ¿cuál era? Dejarlo de seguir. La segunda era seguirlo a medias. Y la tercera opción que Matías tenía ese día era la siguiente: seguir a Jesús como si nada hubiera pasado. Y esa es la opción que yo oro que todos en este lugar tomemos hoy. Que podamos decidir seguir a Cristo a pesar de cualquier cosa que podamos atravesar en esta vida. Nuestra fe sigue firme en Él. Y ¿sabes? Matías ese día dijo, vio que Jesús le escogió a Judas, no a él. Ya no estaba en el grupo VIP. Pero él dijo, yo voy a seguirlo igual. Yo no me puedo ir. Y a veces en la vida vamos a pasar por situaciones. Yo conozco, tengo amigos que hace un tiempo su bebé de 3 años falleció y fue un momento muy difícil. Era su hijo único. Y donde fue un momento donde yo oraba, Señor, por favor, que su fe no falle, que fortalezca su fe. Y una de las cosas más dignas de ellos fue ver que a pesar de que Dios no respondió una oración que estaban haciendo, siguieron a Jesús como si nada hubiera pasado. Y ese es el tipo de fe que el Señor está buscando. No es una fe perfecta, es una fe que decide seguirlo. Y sabes, yo admiro la pasión y el compromiso de los 12 apóstoles. Siempre cuando pensamos en los apóstoles de Cristo, ¿en quién pensamos? En Pedro, ¿verdad? En Juan, ahí. Esos eran los influencers más conocidos de la época. Pero yo admiro a Matías. ¿Sabes por qué yo admiro a Matías? Porque Matías entendió dos verdades que urgentemente necesitamos entender como iglesia. Lo primero que Matías entendió y que él decidió en su vida es seguir a Jesús sin buscar reconocimiento y sin entender el proceso. ¿Por qué esto es importante? Porque Matías decidió seguir fielmente a Jesús sabiendo que no estaba dentro del grupo de los apóstoles, sabiendo que Jesús no lo escogió dentro de su grupo íntimo. Pero sabes, él decidió seguir a Jesús sin buscar el aplauso y sin buscar ser visto. ¿Sabes? Voy a decir la verdad. A veces, por ejemplo, aquí en la iglesia, en este lugar es muy fácil venir aquí adelante y saltar y levantar la mano y parecer espiritual. Y claro, es fácil, imagínate, todos nos están mirando. Hay tremendas cámaras, mira acá hay una, allá hay otra. Este si te descuidas te va a pegar en la cabeza, ¿verdad? Pero claro, la cámara está aquí pasando y tú de repente estás así, ves que viene la cámara, oh Señor, aleluya, que me arroben en Instagram.
¿verdad? Y da gusto porque me están mirando y estoy viendo y estoy siendo reconocido. Pero sabes, en la época de Jesús, si lo traemos ahora, Matías, nadie le pedía fotos. Él no estaba en los posts, en las noticias, ahí donde todos decían, wow, ahí viene Jesús y los apóstoles. No, él era uno más que estaba allá en el fondo, que nadie capaz veía, que nadie aplaudía, pero él decidió seguir a Jesús. Él decidió no alejarse y permanecer, porque la verdadera fidelidad a Dios es aquella a la cual permanecemos cuando nadie nos ve. Esa es la verdadera fidelidad a Dios. Es aquella que permanecemos cuando nadie nos está viendo. Y sabes, en medio de una generación que está buscando continuamente el reconocimiento público, Dios nos está llamando a volver a rendir nuestras coronas en secreto. A servirlo en secreto. A amar a Jesús y apasionarme por Él, sin importar si el Señor me está usando grandemente, sin importar si me estoy haciendo viral, sin importar lo que Dios, no, yo decido seguir fielmente a Cristo, así como Matías lo decidió. Y sabes, ¿sabes por qué Matías decidió seguir a Jesús como si nada hubiera pasado, sin buscar reconocimiento? Porque él entendió esta segunda verdad. Matías entendió que Cristo y su palabra son suficientes. Yo necesito repetirte eso otra vez. Y quiero que preste atención. Cristo y su palabra son suficientes. Si tenemos a Jesús y a su palabra, tenemos todo lo que necesitamos. Miren, familia, yo me estoy predicando a mí. Yo necesito bajarme y que alguien diga esto, porque yo necesito escuchar que Cristo y su palabra son suficientes. Si lo tengo a Él, lo tengo todo. Si Cristo está conmigo, ¿qué más puedo pedir? ¿Sabes? Quiero que dejes entrar esto en lo más profundo de tu corazón esta noche. Mientras tengas a Dios y su palabra, no te hace falta nada. El Salmo 16 nos asegura que no hay nada bueno aparte de Dios y que en su presencia hay plenitud de gozo. Dice plenitud, no un poquito, plenitud. Por eso vemos una cosa, miren, qué increíble pensar que Matías no aparece, está en el anonimato, pero su vida nos deja uno de los secretos más importantes de la fe cristiana. El mensaje de la vida de Matías es que él permaneció con Jesús continuamente. Él estuvo ahí. Y sabes, yo a veces trato de armarme la película. Yo no sé si tú sabías, pero los teólogos afirman una y otra vez que la mayoría de los discípulos de Jesús, la mayoría, con excepción de Pedro y algunos otros, eran jóvenes adolescentes. ¿Sabías eso? Muchos de los discípulos que tú ves en la Biblia, uy, los discípulos de Jesús, tenían 17 años, 16 años, como muchos aquí. A veces pensamos que eran unos viejitos canosos, barba hasta el piso, ¿no? No, eran adolescentes, porque los rabinos escogían jóvenes para entrenarlos. Entonces, es muy probable, yo a veces trato de pensar esto, que durante el día Jesús estaba con sus discípulos porque eran jóvenes, y a la noche capaz volvían a sus casas a dormir. Y armate la película conmigo. Quiero que entremos en una película. Matías un día vuelve a su casa y se sienta. No sé si me puedo sentar aquí, pero Matías se sienta y su mamá le tiene preparada la cena. Y como toda mamá que siempre quiere lo mejor para su hijo, le empieza a preguntar: Mati, ¿cómo fue tu día? Y Mati: ah, mamá, tenías que ver. Vos sabés que había un tipo ahí que se llamaba Lázaro, estaba muerto 4 días, un olor había. Y Jesús dijo: sal, y salió caminando, una locura. Y la mamá: wow, qué bueno. Pero escuche. Y aquí viene la pregunta de todas las mamás. Y

0: Mati, una preguntita. Tu maestro, ¿ya te metió en su grupo VIP?
1: Pues la mamá quiere que le vaya bien, ¿verdad?
0: Ya está demostrando mucha fidelidad. Ya te metió en su grupo de apóstoles. Y ahí en ese momento la conversación cambia, ¿no? Y yo imagino a Matías mirando a su mamá y diciendo: mamá, no. Y capaz la mamá: pero Matías, ¿qué estás haciendo? Sos tan joven, en vez de ir a estudiar, en vez de ir a trabajar, estás siguiendo a un maestro que ni siquiera te puso entre sus próximos candidatos. ¿Qué estás haciendo? Como el mundo te va a decir: ¿qué haces regalándole tu vida a Cristo? ¿Qué haces gastando tu juventud para Jesús? Pero en un momento Matías para y le clava la mirada a la mamá y le dice: mamá, es que tú no entiendes, cada vez que ese hombre habla, sus palabras hacen algo en mí que nada en el mundo me puede ofrecer. Y ese es el poder de las palabras de Cristo. Familia, escúcheme, presta atención. Cuando llegamos a esa posición del discipulado, no hay nada en el mundo entero que pueda sacudir tu fe y derribarte. Cuando llegas a la posición donde no importa si me dan el trabajo, no importa si Dios hace el milagro, no importa si pierdo mi vida, Cristo y su palabra son suficientes. Lo tengo a Jesús, y ese es el mensaje de la vida de Matías. Ahora quiero ir terminando con esto. Préstame atención, yo necesito recordarte hoy esta verdad, que lo más grande que puedes hacer en tu vida no es ser usado grandemente por Dios, ganar millones o predicar a miles de personas, ser reconocido. Lo más grande que puedes hacer es permanecer en Jesús. Permanecer en Jesús. Esto es la aspiración en mi vida. Yo aspiro más permanecer en Él que predicar. Lo que continuamente le pido a mi esposa y ella a mí, nos recordamos y nos decimos: nuestra prioridad no es ser usados por Dios, nuestra prioridad no es ganar millones, nuestra prioridad es que solamente permanezcamos en Cristo. Solo eso. Jesús dijo en Juan capítulo 15 versículo 4 al 5 una verdad que es lo que vengo predicando toda la noche. Juan 15, 4, Jesús dijo: permanezcan en mí y yo permaneceré en ustedes. Así como ninguna rama puede dar fruto por sí misma, sino que tiene que permanecer en la vid, así tampoco ustedes pueden dar fruto si no permanecen en mí. Luego dice: yo soy la vid y ustedes son las ramas. El que permanece en mí como yo en él, dará mucho fruto. Separados de mí no pueden ustedes hacer nada. Ya la Biblia nos está predicando esto, que lo más grande que podemos hacer para Jesús es permanecer en él. Permanecer en Jesús. Y capaz te estás preguntando hoy: ok, Seba, me encanta tu mensaje, pero ¿cómo permanezco en Jesús? ¿Qué tengo que hacer? Porque uno dice: bien, para Matías era fácil, él se despertaba, le miraba físicamente a Jesús, le podía ver, y donde Jesús iba, él permanecía con Jesús ahí. Hoy yo no veo a Jesús, yo no sé cómo permanecer, no lo estoy viendo, pero sabes, es muy simple en realidad, que la mejor manera de permanecer en él es permaneciendo en su palabra. La palabra de Cristo es como Cristo literalmente con nosotros. ¿Tú quieres permanecer en Jesús? Vive en las Escrituras, vive en la palabra de Dios, permanece continuamente en su palabra, ama su palabra. Donde su palabra va, tú vas. Tu deleite sea la palabra de Dios, devora la palabra de Dios. Porque cuando, como dijo él, permanezcan en mí y yo permaneceré en ustedes. Me encanta el lema de esta conferencia: vengan ante el trono de la gracia. ¿Sabes por qué podemos venir al trono de la gracia? Porque Dios no está pidiendo mucho de ti. Dios no está pidiendo que salgas de esta conferencia y no peques nunca más en tu vida. No, Dios no está pidiendo que salgas de aquí y ganes.

a miles. No, Dios lo que te está pidiendo es algo muy simple: permanece en Cristo, permanece en su palabra, y mientras estés en Él, todo va a estar bien. Mientras estés en Cristo, el resto de las cosas se van a acomodar. Y no importa si te sientes excluido, no importa si te sientes suplente, el mensaje de la vida de Matías es uno: permanece. Decirle al que está al lado, permanece. Ahora el del otro lado, permanece. ¿Sabes? Déjame decirte algo, y acá sí necesito que prestes atención. Yo no sé cómo te estás sintiendo hoy en tu vida. Capaz aquí muchos nos sentimos excluidos de amigos, familias, o incluso te estás sintiendo como que Dios te puso a un lado y te sientes suplente, como que dices: Dios, ¿cuándo va a llegar mi tiempo? ¿Verdad? Veo que estás haciendo y respondiendo a todo el mundo menos a mí. ¿Cuándo va a llegar? Pero hoy quiero darte una verdad que nunca te olvides: que en el reino de Dios vale más suplente que ausente. Nunca te olvides esto. En el reino de Dios vale más un suplente que un ausente. Tienes mucho más valor siendo suplente que estando ausente. Porque sabes, así como en un equipo de fútbol, puede ser que estamos en el minuto 90, hay alargue de 3 minutos y tú dices: no me metió ni un minuto, pero va a llegar el momento que el director técnico de los directores técnicos, Cristo, va a mirar atrás, y sabes, cuando mire la banca, va a escoger al que está ahí, a quien no abandonó la carrera, a quien permaneció, y ahí vas a estar tú sentado esperando el momento que Dios va a escogerte para hacer lo que Él tiene contigo. Por eso todo lo que Dios está pidiendo de nosotros es que permanezcamos, que estemos presentes, que no nos bajemos de la banca. ¿Y sabes por qué me gusta esto? Y si el piano puede pasar, termino con esto, ¿no? Te hablé de Matías y todo lo que pasó, pero la historia no terminó ahí en realidad. Un día, escuchen esto, un día Jesús llama a todos sus discípulos a un monte y le da las últimas instrucciones antes de subir al cielo. Y están todos ahí, y literal Pedro nos dice que Matías estaba ahí, porque dice que tenía que estar desde el bautismo de Juan hasta que Jesús ascendió. Entonces imagínate este momento, hacé conmigo en tu mente: Jesús subió con sus discípulos a un monte, y los apóstoles suben, y todo el grupo de apóstoles y discípulos, y Jesús, y en una esquinita aquí estaba sentado Matías, ¿verdad? Y ahí en el centro estaba Jesús y los apóstoles, y Jesús le estaba dando las últimas instrucciones: amigos, yo me voy a ir al reino de los cielos, vayan y hagan discípulos de todas las naciones. Y Matías mirando así diciendo: ay, yo estoy seguro que antes de irse, mientras está subiendo al cielo, se va a dar vuelta y me va a mirar y va a decir: Matías, eres el 12, ¿verdad? Y se armaba la película. Matías, no se va a ir sin escogerme. Y de repente Jesús empieza a subir, a subir, a subir, a subir, a subir, y se va. Y Matías se queda confundido otra vez, capaz diciendo: pero yo pensé que me iba a elegir. Y ese día Matías tuvo las mismas 3 opciones otra vez: lo dejo todo, ya Jesús ni está, lo sigo con actitud, o lo sigo como si nada hubiera pasado. Y me encanta porque, para sorpresa de Matías, unos días después, dice que estaban juntos los apóstoles, y Pedro dice: amigos, ¿saben qué? Hay que escoger a uno porque Judas ya no está. Y empiezan a hacer un casting, así como para elegir, ¿no? Imagínate, estaba la lista, y la lista capaz tiene que saber esto y conocer aquello. Y yo estoy seguro que había hombres mucho más capaces que Matías, que se sabían mucho más Biblia de memoria, que se veían más lindos, que eran más altos y todo lo que tú quieras. Pero en uno de los últimos checks de la lista había un requisito que decía: tuvo que haber permanecido de principio a fin. Y todo el mundo venía, y cuando miraba ese cheque decía: ah,
yo no permanecí. Y dice que solo presentaron a dos. Hey, esto te está hablando algo la Biblia. De entre todos los discípulos que habían, solo dos permanecieron de principio a fin. Y echaron la suerte, y la suerte cayó sobre Matías. Y ese día Matías fue escogido como uno de los 12 apóstoles de Cristo Jesús. Imagínate qué tremendo. O sea que vas a llegar al cielo y ¿sabes quién te va a estar esperando en la puerta ahí? El Mati. Bienvenido, te va a decir. Permaneciste. Pero sabes, yo hoy vine con esto en mi corazón. Y si te puedo dejar un mensaje, que es el mensaje que yo me predico todos los días, es permanece en Cristo. No sé en qué situaciones de tu vida estás. No sé si estás atravesando un momento difícil o un momento bueno. Solo permanece en Cristo. Dios no va a usar al más preparado. Dios va a usar al más disponible. Al que está ahí. Al que no abandona. Al que sigue. Y hoy te animo a que tú puedas decidir esto en tu vida. Permanecer al lado de Él y recordarte que si lo tienes a Él, lo tienes todo. Si tengo a Cristo, lo tengo todo. Y sabes, te voy a decir algo. La razón por la cual tú y yo deberíamos de permanecer en Jesús tiene que ser solo una. Porque si tú sales hoy por estas puertas diciendo, voy a intentar más duro en mi fe permanecer en Jesús, no te va a ir bien. Porque en tus fuerzas y en mis fuerzas es imposible. Pero ¿sabes cuál debe ser el motor de tu corazón para permanecer todos los días fielmente en Cristo? Es solo uno. Es mirando a la cruz. ¿Por qué? Porque es ver cómo Él permaneció en esa cruz. Pudiendo bajarse, no se bajó. Cuando yo permanezco en Jesús, mi motivación es recordarme cómo Él permaneció por mí. Cuando yo estoy dudando, cuando yo estoy tambaleando y cuando yo trato de abandonar la carrera, yo me acuerdo como Cristo no lo abandonó por mí. Como Él permaneció y Él me ama y me seguirá amando. Por eso te recuerdo esta palabra en 2 de Timoteo 2:11 que dice que si morimos con Él, también viviremos con Él. Si perseveramos, también reinaremos con Él. Si lo negamos, Él también nos negará. Si somos infieles, Él permanece fiel, pues no puede negarse Él mismo. Hoy quiero que estas palabras calmen tu corazón y traigan esperanza. Aún si fuiste infiel, Cristo permanece fiel. Amén. Él sigue fiel para nosotros. Ponete de pie ahí donde estás. Vamos a terminar orando. Cerra tus ojos unos segundos ahí mismo. Cerra tus ojos. Déjame decirte algo. Muchas personas empezaron esta carrera de la fe. Pero a veces son pocos los que un día pueden terminarla habiendo permanecido. Y lo único que el Padre hoy está pidiendo de nosotros no es ni siquiera nuestra perfección, porque la misma Biblia dice, aún si somos infieles, Él sigue siendo fiel. Pero lo único que Dios quiere es que permanezcamos en Jesús. Mi oración por ti hoy es que si te vayas con una palabra en tu corazón sea permanece en Jesús, permanece en Jesús. En el nombre de Jesús hoy hablo a tu vida, permanece en Jesús. Joven, amigo, amiga, yo no sé si estas últimas semanas has estado considerando abandonar la carrera, no sé si has estado considerando tirar la toalla y decir hasta acá voy, ya no quiero más. Yo en el nombre de Jesús vengo hoy.

Jesús. No abandones la carrera. Mira la cruz. Mira a Jesús, cuánto Él te ama, cómo Él ha permanecido por ti. Permanece en Jesús. O si capaz hoy tú eres del grupo que capaz nunca sale de la puerta, pero hace rato su corazón dejó de permanecer. Sigues a Jesús, pero lo estás siguiendo a media. Hoy en el nombre de Jesús te animo a que vuelvas a permanecer en Él con todo tu corazón, con toda tu devoción. Pero por último, hoy quiero hablar a ese grupo de jóvenes, de hombres, mujeres, niños, adolescentes que hoy van a decidir permanecer en Jesús sin importar el costo, aún si no entiendo, sin importar lo que venga. Hoy van a decidir seguirlo como si nada hubiera pasado. Si tú quieres ser esa persona, levanta tu mano conmigo. Y aún si te animas, quiero que vengas corriendo aquí adelante. Aquellos que hoy van a decidir permanecer en Jesús como si nada hubiera pasado, ven aquí. Y yo quiero orar por tu vida. El resto cierre sus ojos ahí donde está. Y vamos a hacer una oración.

0: Amigo, míreme. ¿Tú sabes qué va a ser una de las cosas más lindas? ¿Cómo te llamas? Alejandro. ¿Cuántos años tenés? 23, ok. Imagínate, Alejandro, aquí nos encontramos en 40, 50 años, 80, 70. Tú estás con 80, yo estoy con casi 90. Y nos miramos, nos agarramos la mano y dijimos: Alejandro, Dios nos ayudó a permanecer. Tú sabes, like, si tú llegas a ese punto, si podemos decir permanecimos en Jesús. Hubo momentos difíciles, hubo momentos donde quisimos tirar la toalla, pero Él nos ayudó a permanecer. Eso va a ser lo más grande que puedes hacer en tu vida. Permanecer. No importa si Él cumplió lo que estabas pidiendo, no importa si Él hace. Lo más grande que vas a hacer es permanecer en Jesús. Ser fiel en lo poco. Permanece. Tus hijos van a ver eso. Tus generaciones van a ver eso. Amén. Y eso yo oro por cada uno de nosotros. Que podamos permanecer en Jesús. Levanta tu mano al cielo y repetí conmigo esta oración y decirle: Señor Jesús,
1: Señor Jesús,
0: yo reconozco que muchas veces
1: te he sido infiel.
0: Pero hoy me arrepiento. Y te pido
1: que me ayudes
0: a permanecer
1: en tu palabra
0: hasta mi último día.
1: Ayúdame, Señor,
0: a terminar la carrera
1: y a no abandonar.
0: No puedo solo.
1: Te necesito, Jesús.
0: Dame de tu espíritu
1: para permanecer
0: hasta el fin.
1: En el nombre de Jesús.
0: Y todos decimos amén y amén y amén. Dale un fuerte aplauso al Señor.

Pedimos que tu Santo Espíritu selle los corazones de cada joven, cada señorita. Oh, vamos, abre tu boca y dile: Señor, hoy decido permanecer en ti, crecer en ti, amarte solo a ti, amarte más que las cosas del mundo, poner mis ojos en las cosas eternas, permanecer en el llamado que pones en mi corazón. Hoy decido, Señor, seguirte a ti, servirte a ti, amarte a ti y dejar al mundo atrás, dejar atrás, Señor, todo aquello que me separe de ti. No hay nada que me podrá separar, ni lo alto, ni lo bajo. Oh, no hay nada, ni la muerte, ni la vida, que me pueda separar de esta decisión, del amado de mi alma, de Jesucristo.

Si hay líderes, pastores juveniles, pastores principales que han venido con su grupo, vamos a orar por estos jóvenes, porque el mundo siempre tratará de desviar su mirada con cosas atractivas, con placeres, pero hoy creemos que el Señor escucha el corazón sincero que dice: yo decido seguir a Jesús. Así que si tienes tus discípulos ahí, tómalos y ora con ellos. Ora que el Espíritu Santo los guarde en el hueco del corazón del Señor. Los que están acá al frente, hagan pequeños círculos y oremos unos por otros. Sabes, no estás solo en este caminar. Matías se unió al grupo, se unió a poder ser parte del cuerpo de Cristo. Desde que decidió seguirle, aunque no fue llamado como uno de los doce, desde ese momento ya pertenecía, ya era parte de, y tú estás aquí porque ya eres parte de. Y vamos a orar unos por otros. Pastor, yo te animo, ora por tu joven, ora por tu grupo, que ni uno se pierda, que ni uno se pierda, que ni uno salga detrás de las cosas que el mundo pueda presentarles. Todo lo contrario, que al igual que Moisés, cuando tenga que escoger, escoja a Cristo, escoja esto, este camino que es angosto, este camino, aunque que esté lleno de pruebas, dificultades, mayor es el premio que es Cristo Jesús y la vida eterna que me da. Padre, en el nombre de Jesús oramos para que cada corazón que hoy decide permanecer pueda encontrar en ti, Señor, la fortaleza en los días malos

los días difíciles, cuando la tentación esté a la puerta, cuando, Señor, venga la dificultad, cuando venga la lucha, ellos digan: he decidido permanecer en Jesús. Que venga a la memoria este momento donde el Espíritu Santo los marcó, donde el Espíritu Santo tocó ese corazón, y digan: no vuelvo atrás, no retrocederé, porque Dios me ha llamado, Dios me ha amado, y yo permaneceré. Padre, fortalece los corazones de la juventud. Apasiónalos, Señor, por ti. Que sus ojos estén puestos en Jesús, el autor de esta fe, que hoy, Señor, crecerá.

0: corazón, si está de acuerdo conmigo, grita un poderoso amén. Amén.
1: Seguir a Cristo, no vuelvo atrás.
0: Vamos, dilo.

Dale una permanente casa tea con el Señor. Aleluya. Escúchenme, chicos, estamos por concluir esta primera noche de Iglesia Juvenil. ¿Cuántos se han gozado y están felices de estar en este lugar? Wow, es la primera noche y Dios ha hecho más de lo que podemos imaginar. Pero lo mejor está por venir. Diga conmigo, lo mejor está por venir. Yo quiero hacer dos cosas antes de salir. Lo primero es nosotros entender que hay momentos, escúchame, porque como generación, como adolescentes, como jóvenes, debemos entender lo que es ser reverentes ante la presencia de Dios, lo que es respetar la presencia de Dios y respetar lo que es la casa de Dios. ¿Están conmigo? Amén. Bien, escúchame, hay que entender cuando Dios nos habla, y la palabra que hemos recibido de parte de estos hombres de Dios, sé que ha marcado nuestro corazón. Por favor, ténganme paciencia, no se me vayan todavía, yo sé que el tiempo corre, pero sean pacientes, ya después saldrán y demás, porque esto es de suma importancia lo que voy a hacer. Entender cuando Dios nos presenta una oportunidad. La Biblia le llama un kairos. ¿Qué es un kairos? El kairos es un momento, un tiempo oportuno, un paréntesis que se abre en el tiempo calendario donde Dios quiere hacer algo. Y yo sé que Dios ha escuchado tu clamor, ha tomado tu decisión muy en serio de decir: voy a permanecer en Él, porque yo sé quién yo soy en Dios. Yo sé quién yo soy en Él. Entonces, una manera que nosotros podemos demostrar que hemos recibido la palabra que se nos ha dado es diciendo: Señor, no solamente soy oidor, pero también soy hacedor. Caminaré en esta palabra. Y para mostrar realmente, Señor, que estoy agradecido por la palabra que me... ¿Cuántos necesitaban esta palabra el día de hoy? Porque Dios no se equivoca. Y como dije, una manera de nosotros demostrar esa gratitud es cuando presentamos sacrificio ante Él. Cuando presentamos

corazón. Me han fortalecido mi decisión. Sé quién yo soy en Él. Y sé que voy a permanecer en Él por su gracia. Así que yo voy a invitarte que tú tomes en tus manos una ofrenda de agradecimiento por lo que has recibido el día de hoy a través de la palabra de Dios. Todo mundo de pie, por favor. Terminando de nosotros honrar a Dios con nuestros bienes, no se me muevan mucho porque tengo una cosa más que hacer antes de ya soltarlos. Padre, en el nombre de Jesús, bendecimos el corazón de cada uno de tus hijos que en agradecimiento hoy traen esta ofrenda como señal que han recibido tu palabra, que se apropian de ella, que dicen: Señor, es lo que necesitaba hoy. Gracias por tu palabra y por tu presencia en mi vida. Y bendice, Señor, y multiplica aún lo que ellos traen, porque tu palabra nos dice: todo lo que el hombre siembra, eso cosechará. Y que esta generación vea tu fidelidad en sus finanzas cuando ellos son fieles a ti. En el nombre de Jesús, amén y amén. Puedes pasar con alegría. 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Bien, Padre, gracias, gracias por este tiempo. Gracias, Señor. Ahora sí, escúchame, porque esto para mí es lo más importante. Hay algunos que han llegado aquí por primera vez. ¿Cuántos es la primera vez que vienen a una iglesia juvenil? Quiero escuchar ese grito de los que vienen por primera vez. Y hay algunos que es primera vez que vienen a la casa de Dios. Tal vez alguien te invitó, alguien te dijo: acompáñame a un evento de unos locos por Jesús en Iglesia Juvenil. Y tú has escuchado sobre quién yo debo ser y quién yo soy en Dios. Y has escuchado que puedes permanecer en Él. Y algo, escúchame por favor, todo mundo, guarde silencio. Porque aquí hay almas que necesitan ser rescatadas del infierno. Hay gente, tal vez sentada a la par de ti, que si hoy no toman la decisión más importante de su vida, su destino es una separación eterna de Dios. Y eso es lo que nosotros hemos orado. Hemos pedido al Señor que este momento sea aquel momento oportuno que tanto has buscado. Porque tal vez has llegado aquí cargando todo el peso de lo que la Biblia llama el pecado. ¿Qué es el pecado? Aquello que nos separa de Dios. Aquellos actos que nosotros sabemos que son incorrectos, pero que nosotros igual los cometemos, pero nos separan de Dios. Dice la Biblia que la paga del pecado es muerte, mas la dádiva de Dios es vida y vida eterna. Entonces, para yo poder recibir la vida eterna, no me la puedo ganar. Por eso la gracia se manifiesta. La gracia
que Jesús nos brinda.

vida a través de Él tomar nuestro lugar, porque Jesús no pecó. Dice que fue puro, limpio en todo. Sin embargo, cargó sobre Él todos mis pecados y los tuyos, para que hoy su gracia me dé la oportunidad de recibir ese sacrificio, tener un borrón y cuenta nueva y una nueva vida. Y para eso Dios te ha traído a este lugar. Para esto hemos hecho todo lo que tú ves y todo lo que hemos experimentado, para que tú tengas el momento de entregar tu corazón al único que te puede salvar. Todos hemos pecado, dice la Biblia, y estamos destituidos, separados de la gloria de Dios. Pero para eso Cristo Jesús ha venido, para que su gracia hoy te salve. Así que todo mundo de pie, por favor, ayudándome a orar. Si tú ya te entregaste al Señor, si tú estás caminando con el Señor, ayúdame a orar, porque hay jóvenes en este momento que están en una lucha por su vida eterna, pero que hoy la gracia los alcanza y pasarán de las tinieblas a la luz, de la muerte a la vida. Así que sin pensarlo mucho, joven, señorita, si tú dices: yo quiero entregar mi corazón a Jesús, yo quiero que su sangre me limpie de todos mis pecados, yo quiero que Él me liberte de todas estas cadenas, ataduras, adicciones, yo quiero a este Jesús al cual ustedes profesan y ustedes siguen. Si ese eres tú, pasa aquí al frente, que yo quiero orar por ti. No lo pienses, porque nadie más puede salvarte, solamente Jesucristo. Nadie más puede tomar esta decisión, solamente tú lo puedes hacer. Y hoy Dios dice: este momento es para ti. Pasa aquí al frente, yo quiero orar. Dios te bendiga, Dios te bendiga, Dios te bendiga, Dios te bendiga. Oh, vamos, iglesia, ora. Este es el milagro más hermoso, joven, que puede experimentar un ser humano. Dios te bendiga. Aquí viene bajando un grupo. Si estás en la gradería, te vamos a esperar. Vamos a esperar a que tú pases. Sí, esta es la decisión más importante. ¿Dónde pasarás tu eternidad? Hoy Dios te dice: mi sangre que derramé en la cruz del Calvario es suficiente para borrar todo aquel pecado, para darte una nueva vida, para crear en ti un nuevo corazón. No tienes que salir de aquí con esa depresión. No tienes que salir de aquí con esa ansiedad. No tienes que salir de aquí cargando la vergüenza que produce ese pecado. No, para eso Jesucristo pagó el precio. Lo único que tienes que hacer es recibirlo. Decirle: Señor, lo acepto. Creo que tú eres el que puede salvar mi alma. Oh, gloria a Dios. ¿Quién más dice: necesito a Jesús en mi vida? O tal vez, escúchame, tal vez tú caminaste por un tiempo con el Señor, pero por X o Y te apartaste y sientes que no puedes regresar a casa, porque ya sabías, ya conocías. Recuerda, el hijo pródigo, cuando regresó, dice que el padre, cuando lo vio a la distancia, corrió a su encuentro, lo tomó en sus brazos y le dijo: bienvenido a casa. Este es el día para que tú regreses a casa. Dios no te va a rechazar. Dios no está enojado contigo. Dios está fluyendo en su gracia y te dice: hijo, hija, regresa a casa. Si tú necesitas restablecer tu relación con Dios, también pasa, este es el momento para eso. Oh, cuán hermoso es nuestro Dios, que nos ama con un amor perfecto y eterno. Él no está esperando que tú organices toda tu vida para que entonces te acerques. No, acércate al trono de la gracia y Él te va a mostrar el caminar que debes de llevar. Hoy puedes dejar todo eso a los pies de la cruz. Amén. Gloria a Dios. Los que han pasado aquí, quiero dejarles saber que esta es la decisión más importante. Yo sé que no ha sido fácil, que hubo una lucha interna, pero te garantizo que esta es la decisión que realmente necesitaba tu alma. Vamos a hacer una oración muy sencilla, escúchenme, muy sencilla, nada complicada, pero muy poderosa si la dices de todo corazón. La sinceridad, ya Dios conoce todo, pero Él espera que tú seas sincero con Él. Y para no distraernos, vamos a cerrar nuestros ojos y tú vas a repetir conmigo, al igual que todos los que estamos aquí y los que están siguiendo a la distancia, que también toman esta decisión. Para no distraernos, cerremos los ojos.

0: Y todo mundo diga conmigo: Señor Jesús,
1: Señor Jesús,
0: vengo ante ti,
1: vengo ante ti,
0: porque reconozco que soy pecador,
1: que soy pecador,
0: que te he fallado,
1: que te he fallado.
0: Pero hoy
1: me arrepiento
0: de todo corazón,
1: de todo corazón,
0: y te pido perdón,
1: y te pido perdón.
0: Perdóname, Jesús.
1: Perdóname, Jesús.
0: Te pido, Señor,
1: que me limpies
0: con tu sangre preciosa,
1: con tu sangre preciosa.
0: Lávame,
1: lávame
0: de todo pecado,
1: de todo pecado,
0: y hazme
1: una nueva criatura.
0: Abro
1: mi corazón,
0: para que seas tú,
1: para que seas tú,
0: mi
1: Señor,
0: y mi Salvador,
1: mi Salvador.
0: Gracias, Jesús,
1: gracias, Jesús,
0: por tu sacrificio, y por tu perdón,
1: y por tu perdón.
0: Ayúdame,
1: ayúdame
0: a vivir por ti,
1: a vivir por ti,
0: a amarte,
1: a amarte
0: como tú me has amado,
1: como tú me has amado.
0: Amén y amén. Vamos, celebremos. Hay nueva vida en la casa. Aleluya. Mira, tú que has tomado esta decisión, queremos dejarte saber que no estás solo en esto. Pertenecemos al cuerpo de Cristo. Detrás de ti hay un joven, una señorita, al igual que tú, que te va a dar un abrazo de bienvenida, pero que también quiere conectarse contigo. ¿Por qué? Porque queremos tomar en serio tu decisión y decirte: nosotros también queremos verte crecer. Así que hemos preparado para ustedes, en aquel lugar, pasando por esas puertas, por unos breves minutos, un espacio donde queremos nosotros conectarnos contigo. Te tienen algo preparado para ti, exclusivamente para ti. Así que por favor, mientras ellos pasan con este grupo, la iglesia le da un fuerte aplauso al Señor y le decimos: bienvenidos. Pasen aquí a mi izquierda. Será muy breve, les prometo, súper breve. Y regresarán después con su grupo. Bien. Qué noche más espectacular hemos tenido. ¿Cuántos dicen amén? ¿Cuántos gritan amén? Dile a tu vecino: lo mejor está por venir. Mañana viernes, escúchame, mañana viernes las puertas se abren a las 4 de la tarde. Tú viste que este lugar se llena, llega temprano para que puedas tener ese espacio que te gusta. Trae a tu grupo de jóvenes, trae a tus amigos. 4 de la tarde, todavía tendremos con nosotros más palabra. Estará con nosotros nuevamente el pastor Reinaldo López de Puerto Rico. Estará nuevamente el pastor Sebastián Franz también. Y ya está en Panamá Itiel Arroyo desde España. Así que no te lo pierdas, por favor. Todo mundo temprano. Yo sé que mucha gente quiere escuchar a estos predicadores y no te lo quieres perder. Mañana, 4 de la tarde, no vengas solo. Amén. Que Jehová te bendiga y te guarde. Que Jehová haga resplandecer su rostro sobre ti y tenga de ti misericordia. Alce sobre ti Jehová su rostro y ponga en tu corazón paz. Que seas la cabeza y no la cola. Que estés por encima y no por debajo. Que la gracia del Señor Jesús fluya en tu vida. Que conozcas quién eres en Él y que permanezcas hasta el fin en Cristo Jesús. Sean bendecidos. Amén y amén. Nos vemos. Afuera está la zona parking. Disfrútenlo. Seguimos en Iglesia Juvenil el día de mañana.

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0: desde sus inicios. Se enfatizó como la misión original del canal de promover valores de fe, unidad y principios éticos en el hogar, se ha mantenido como el eje rector de su producción audiovisual.
1: Y por supuesto estamos con alguien muy importante, la licenciada Loida, que también hace parte de, por supuesto, del avance grandioso que hace Hosanna Visión y hoy marca un punto muy importante.
2: Dios les bendiga. Sí, estamos muy felices de haber podido presentar Prueben y Vean 2027. Dios ha sido muy bueno al entregarnos medios a la disposición de personas que no solamente nos ven cada día, sino que somos edificadores de su vida, somos llegando donde realmente nadie puede llegar, que es el alma de la persona, a través de la fuerza del Espíritu Santo, a través de la fuerza de la palabra, que es a lo que nos dedicamos todos los días. Estamos muy felices de que nos hayan podido acompañar hoy. Tenemos programas muy buenos, nuevos para el 2027. Tenemos una programación sólida de ya muchos años, con mucho por dar y seguir dando. Mucho contenido, mucha palabra de Dios, muchos eventos y todo lo que Dios tiene preparado desde ya para nosotros en este 2027.
0: Asimismo, la gerente general de producción, Nubia Cañizales, dio a conocer cuáles fueron esos puntos claves de este lanzamiento.
1: Y en este lanzamiento tan maravilloso, Hosanna Visión inicia una etapa tan hermosa, licenciada Nubia, para que nos cuente.
3: Como no, como gerente de radio y televisión, en cuanto a producción y programación, estamos muy contentos, primero que todo, Lazaret, por la asistencia. Las imágenes se lo dicen, personas satisfechas de ver una realidad diferente de lo que somos nosotros, usted y yo también, ¿verdad? Estamos muy contentos, hemos trabajado arduamente y debemos continuar uniendo a la familia panameña de una manera dinámica, una manera a veces pues que hay que rescatar los valores, pero llegar al alma, que es lo que hace la palabra.
0: Asimismo, tuvimos la oportunidad de conversar con algunos empresarios que estuvieron presentes.
1: Y estamos en este momento con Emilia Chacón. Ella también es parte de los empresarios que han estado presentes en este evento tan maravilloso. Y yo creo que usted nos cuente un poco de la experiencia, algo que le ha llamado la atención a este lanzamiento.
4: Me encantó que pues tenemos un poco de música, comida, es como un ambiente súper familiar, de armonía, bien cálido. Te sientes como en tu casa. Así que pues muy agradecida por parte del equipo de Hosanna Visión por siempre apoyarnos y por invitarnos a esta actividad, y esperemos que muchas más personas los conozcan, ¿no? Y la verdad que la audiencia se, que tiene un gran alcance. Y pues nosotros encantados de formar parte de ese equipo.
5: Ese es el tema, es dónde están poniendo los empresarios y las empresas grandes de nuestro país, dónde están invirtiendo, en qué programas, qué tipo de programación. ¿Cómo tú quieres tu país? Ahí debes invertir. ¿Cómo tú quieres transformar a tu patria? No te quejes si no estás aportando a Panamá. ¿Cómo tú estás aportando a Panamá? Más allá de económicamente, son los programas que realmente le están llevando esa esperanza, esos valores, esos ejemplos, todo. Todo lo positivo que necesita el panameño diariamente para transformar sus vidas.
0: El evento concluyó estableciendo alianzas comerciales que buscan consolidar una televisión con propósito. Con cámara de Eric Díaz para el microinformativo, te reportó Lazaret Gutiérrez.
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0: Bendiciones, muy buenas noches. En esta hora estaremos orando por Panamá, pero antes queremos compartir la palabra de Dios en 2 de Crónicas, capítulo 7, versículo 14. Y dice, si se humillare mi pueblo sobre el cual mi nombre es invocado, y oraren y buscaren mi rostro, y se convirtieren de sus malos caminos, entonces yo oiré desde los cielos y perdonaré sus pecados y sanaré su tierra. Queremos orar por Panamá. Entendemos que si Jehová no edifica la casa, en vano trabajan los que la edifican. Queremos colocar cada una de las provincias de este país, orar por cada uno de sus habitantes, porque reconocemos que debemos de buscar siempre la voluntad del Señor. Amado Dios, Padre Celestial, te damos gracias, te bendecimos, glorificamos tu santo nombre, oh Dios. Señor, entendemos que tú eres el Dios de los cielos, de la tierra, eres tú quien gobierna con majestad y poder. Por eso, Señor, al humillarnos delante de tu presencia, reconocemos que eres tú sobre todo, Padre. Por eso queremos presentarte a este país llamado Panamá. Señor, eres tú que guardas la ciudad, eres tú que la proteges, Señor. Por eso, como habitantes de este país, pedimos de tu gracia y de tu favor que tú bendigas a Panamá. Guarda sus mares, guarda sus costas. Señor, que tú guardes, Señor, aún a la lluvia, a la temprana, a la tardía, Señor. Que tú guardes a cada uno de sus habitantes, a los que salen a esta hora a realizar labores, allí en el hospital, en las cárceles, Señor, allí en los estamentos de seguridad, Padre, que tú te glorifiques sobre la vida de cada uno de ellos, Señor. Señor, también queremos pedirte por cada uno de sus gobernantes, oh Padre Celestial, entendiendo que son ellos los que toman las decisiones, Señor, para llevar adelante este país. Señor, te pedimos por el presidente José Raúl Mulino, que tú le des sabiduría, que le des gracia, inteligencia, para él seguir llevando adelante, Señor, este país, para las decisiones que se tomen, oh Padre Celestial, sean decisiones sabias que verdaderamente impacte en un beneficio a la sociedad, Señor. Bendecimos el gabinete ministerial, a cada uno de los ministerios, Señor, que realizan la labor en esta nación, a la Asamblea Nacional, Padre, que verdaderamente hayan personas con temor de tu palabra, con personas que quieran hacer tu voluntad, Señor. Que tú traigas, Señor, prosperidad, que nos guarde en medio de estos tiempos donde se levantan terremotos. Bendice a la nación, oh Padre. Señor, queremos pedirte también por la sabiduría de cada uno de sus habitantes, que al entender, Padre, que al hacer tu voluntad también traemos bendición para esta nación. Pero también queremos presentarte, Señor, a las naciones, queremos presentarte a Colombia, que tú tomes control, Señor, que tú también des gracia, sabiduría a su presidente, a sus habitantes, Señor. También te pedimos por Venezuela, que tú bendigas a las naciones, bendice a Venezuela, Señor, en este proceso que está atravesando, en las decisiones que se han de tomar. Señor, que tú des gracia y sabiduría para que nuestras naciones también sean naciones prósperas, donde las naciones también reconozcan que tú eres el Dios de lo alto. Y te pedimos, Padre, que tú bendigas y aparte de todo mal, de todo ataque, Padre, de tornado, de todo ataque, Señor, de terremoto que están aconteciendo en las naciones, Padre. Bendice a tu pueblo, Señor, que nosotros podamos entender, Padre, que eres tú el que estás obrando, Señor. Danos gracia, pero sobre todo danos un corazón de reconocer que eres tú que guardas la ciudad, oh Padre Celestial. Y a ti te damos la gloria, la honra y la alabanza por los siglos de los siglos y por lo que has de ser, oh Señor. Gracias te damos, Señor, por lo que haces y por lo que seguirás haciendo en el poderoso nombre de Jesús, Señor. Porque entendemos que si tú no guardas la ciudad, en vano trabajas, Señor. Que tú nos sigas bendiciendo, que tú nos sigas añadiendo, oh Padre Celestial, que tú sigas guardándonos de todo ataque del enemigo. Señor, que tus habitantes puedan ver tu benevolencia, entendiendo, Padre, que podamos buscar primeramente lo que es más importante, entendiendo que tú estás, Señor, sobre todo obstáculo, entendiendo, Padre Celestial, que tú guardas la ciudad, que tú traes, Señor, los todo lo necesario para que sus habitantes puedan vivir en armonía. Señor, que podamos ver tu gracia, tu favor en cada una de las provincias de este país llamado Panamá. Glorifícate, Señor, a los que están esperando un milagro, a los que están allí en los hospitales, a los que están, Señor, allí en una sala de cuidados intensivos esperando una respuesta. Señor, glorifícate, Padre, porque solo tú eres merecedor de gloria, honra y alabanza. En el nombre de Jesús, amén y amén.
1: El amor que un padre de familia siente por sus hijos es incomparable. Ellos pueden decepcionarnos y herirnos, pero por alguna razón no dejamos de amarlos. Algunas veces hasta parece que mientras más preocupación nos causen, más los amamos. Gustosos daríamos la vida por ellos. Sin embargo, por más que los amemos y les enseñemos todo lo que sabemos para su bien, no podemos decidir por ellos ni vivir su vida. Los hijos tomarán decisiones y algunas veces no serán las adecuadas. Hay momentos donde debemos hacernos a un lado y permitir que aprendan las lecciones de la vida. En ciertas situaciones, el dolor es parte del crecimiento, la madurez y el proceso para regresar al hogar. Ponga la vida de sus hijos en las manos de Dios, confíe y espere. Le habla Sixto Porras de Enfoque a la Familia.

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3: Y quiero comenzar con un video, lamentablemente es en inglés, así que el que no entiende mucho el inglés simplemente me da unos momentos y se lo traducimos por un instante. Pero usted va a ver en la pantalla a al mejor jugador hoy por hoy de golf del mundo. Es el que está rankeado número uno hoy, en el 2022, ganó el Masters, que es el juego de golf más importante que se celebra. Este caballero tiene tan solo 27 años, gana el torneo. Le adelanto a ustedes aquí que hay un día que yo no voy a venir a predicar porque yo voy a estar en el Masters viéndolo. Ok, desde ahora, usted ve la casa de los famosos, yo veo el Masters. Yo creo que el Masters es más saludable que el otro, pero el punto es que algún día uno de mis sueños es ir a este campo e ir a ver el Masters jugar. Usted no venden realmente taquilla, eso es por una lotería para usted ir allí. Es algo muy especial, es algo muy, muy impresionante. Al punto tal que usted no puede ponerse la gorra al revés. Usted tiene que ponerse la gorra derecho todo el tiempo. Usted no puede correr. No hay tal cosa como que usted puede correr. Usted solo puede caminar en el parque. Pero es algo bien importante. Es el torneo número uno de golf, como les explico. Ahora mismo lo están jugando y él está ganando. Hasta ahorita este mismo jugador estaba ganando menos uno. Está número uno, debo decir, menos siete, menos ocho, estaba en el torneo. El año pasado, hace dos años cuando lo gana, eventualmente le hacen esta entrevista y mire las palabras que él dice a la pregunta que le hace el reportero. Oiga bien estas palabras. ¿Qué te define?
4: I believe in a creator. I believe in Jesus. Ultimately, I think that's what defines me the most. I feel like I've been given a platform to compete and, you know, show my talent. It's not anything that I did. You know, I think I sat up here a couple years ago doing the interview after the 2022 Masters, and it's like, yeah, I was underprepared for what was about to happen. I didn't know what was going to happen. I didn't, you know, I was very anxious that morning. I didn't know what to expect, and it's hard to describe the feeling, but I think that's what defines me the most is my faith. You know, I believe in one creator, and I've been called to come out here, do my best, compete, and glorify God, and that's pretty much it.
3: Estamos hablando en la entrevista del torneo más importante de golf comparado con Super Bowl. La audiencia es de millones y millones y millones de personas. Este joven gana hace 2 años atrás, lo entrevistan y le preguntan, ¿qué te define? ¿Qué te define? Queriendo quizás tratar de implicar que lo define a él es haber ganado el Masters. Y él dice, no, a mí solo me define una cosa, que yo creo en un solo creador y que yo creo en Jesús. Eso es lo que a mí me define, más nada. Yo soy un hombre de fe. Esa es mi fe, dice él. Dice él, yo no estaba preparado para lo que pasó ese día. No estaba realmente listo para lo que ocurrió. Estaba ansioso por salir a jugar, así que no sabía lo que iba a pasar realmente. A mí, yo lo que dice él, y vuelve la como que tartamudea y dice, yo lo que sé es que Dios me ha dado una plataforma. Tengo una plataforma que tengo para hacer una sola cosa y es darle la gloria a Dios. ¿Usted se imagina eso? Cuando yo escuché eso en estos días, le dije, Señor, ¿por qué tú no me hiciste golfista para tu gloria? Yo te daría la gloria todo el día, Señor. Si la Biblia dice, en delicados pastos me harás descansar, Señor. Ese debe ser el lugar del descanso todos los días, Señor. Pero, impresionante, todo para su gloria. Todo para su gloria. Y que venga de una persona como esta, que tiene una plataforma que millones de personas están viendo, es algo que nos debe no tan solo inspirar a nosotros, sino también poner una alta responsabilidad en nuestra vida de lo que cada uno de nosotros debemos hacer. Hoy este joven está ganando el Masters, hoy sale en un ratito a jugar en la tarde. Su esposa está a punto de dar a luz en estos días y le preguntaron, ¿y si tu esposa da a luz, qué tú vas a hacer? Si tu esposa se va de parto, pues me quito. ¿Pero cómo te vas a quitar si va ganando? Me quito, me voy. ¿Por qué yo tendré muchas más oportunidades para otros Masters, pero mi hijo nacerá una sola vez en la vida? Oye, ¿qué prioridades son esas? Está ganando hoy y si la mujer pare ahorita, él se va. Yo estoy aquí orando que ella no para. Señor, por favor, aguántalo unas horitas más. Sí, porque si él gana, imagínese cómo sería la historia si este muchacho gana y la esposa pare mañana y mañana están todas las noticias y él vuelve y se para y dice, todo es para la gloria. ¿Usted se imagina lo que eso representa? El problema y el reto que tenemos con esto es que a lo mejor usted piensa que son

solo personas como esa las que pueden decir eso. Lo que a veces tenemos todos los que estamos aquí es que menospreciamos quienes somos. Y no nos damos cuenta que desde que barre, desde el que limpia, hasta el que juega golf profesional, todo lo tiene que hacer para la gloria de Dios. Si tu trabajo es mapear, ¿sabes por quién tú debes mapear? Para Dios. Y se debe ver. Tú debes ser la persona que mira cuando mapee. Metas cadera, metas brazos. Y que la gente te vea y que cuando tú mires el piso, la gente, tú sabes, y tú lo mires ese piso, la gente dice, pero ¿por qué esta persona vive así? Y tú le tienes que decir, ¿sabes por qué? Es que yo mapeo para la gloria de Dios. Porque todo lo que hago es para la gloria de Dios. Si algo debe diferenciar la vida del creyente y del cristiano, es que todo lo hacemos y debemos hacerlo para su gloria. En el libro de Primera de Pedro capítulo 4, verso 11 dice, si alguno habla, hable conforme a las palabras de Dios. Si alguno ministra, ministre conforme al poder que Dios da, para que en todo sea Dios glorificado por Jesucristo, a quien pertenecen la gloria y el imperio por los siglos de los siglos. Todo lo que tú y yo hacemos, lo hacemos para la gloria de Dios. Te levantaste esta mañana, ¿sabes por qué? No fue por suerte, fue para la gloria de Dios. Y te vas a acostar esta noche, ¿sabes para qué? Para la gloria de Dios. Y mañana vas a salir a trabajar, ¿sabes para qué? Para la gloria de Dios. Y vas a coger un tráfico mañana, un tapón envenenado, ¿sabes para qué? Para la gloria de Dios, para probar tu paciencia, para desarrollar tu carácter, para que dentro de una semana seas más paciente, para la gloria de Dios. Y esta semana vas a tener éxito para la gloria de Dios. Y vas a tener algunos problemas también, ¿sabes para qué? Para la gloria de Dios. Y cuando compres tu casa, ¿sabes para qué? Para la gloria de Dios. Y cuando compres tu auto, ¿sabes para qué? Para la gloria de Dios. Y cuando prosperes, todo en tu vida debe ser para la gloria de Dios. Tú debes obsesionarte con darle gloria a Dios, gloria a Dios, gloria a Dios. Y que el mundo se vuelva loco al lado tuyo. Todo es para la gloria de Dios, muchacho, todo. Sí, todo es para la gloria de Dios, todo es para la gloria de Dios, todo para la gloria de Dios. Es como aquel jovencito que había una viejita pentecostal que trabajaba con él en el trabajo. Y la mujer todo el día estaba para la gloria de Dios, para la gloria de Dios. Y pasaba algo, un accidente, para la gloria de Dios. Y pasaba, gloria de Dios, para la gloria de Dios. Y tipo un día se saltó de ella. Esta vieja pentecostal, yo le voy a acabar lo de la gloria de Dios. Y el hombre fue donde ella, le dijo, mira, ven acá. Usted sabe la historia de cuando el pueblo de Israel cruzó el mar, ¿verdad? Hacia el otro lado. Sí, sí, era. Sí, eso fue para la gloria de Dios. ¿Qué? Para la gloria de Dios, señora. ¿Usted sabe que los estaban persiguiendo? Sí, sí, para la gloria de Dios. Y usted sabe que la Biblia dice, y usted cree eso de que la Biblia dice que el mar se abrió en dos. Sí, se abrió. Y que ellos cruzaron en seco. Sí. ¿Y sabe para qué fue? Para la gloria de Dios. Y entonces él le dice, mire, vieja loca, oiga bien. Aquí en Google los científicos dicen que en esas épocas el mar y el río baja a unas pulgadas. Así que no fue que ellos cruzaron en seco. Es que el río baja porque el agua baja y ella empieza, gloria a Dios. Gloria a Dios, gloria a Dios, gloria a Dios, gloria a Dios, gloria a Dios. Y el tipo le dice, pero ¿por qué tú dices gloria a Dios? Y te estoy diciendo que no pasó. No, el milagro es más grande, gloria a Dios. ¿Pero por qué es más grande? Porque la Biblia dice que él ahogó a los egipcios en 2 pulgadas de agua. Ahogó, gloria a Dios, gloria. Gloria a Dios. Todo es para la gloria de Dios. En tu vida debe ser todo para la gloria de Dios. Lo que pasa es que menospreciamos lo que somos. A través de los tiempos los hombres hemos tenido esa interrogante. Y hemos tenido interrogante para qué tú fuiste creado. De los libros más importantes que se han vendido en el mundo cristiano es cuál es tu propósito. Y es maravilloso conocer nuestro propósito como individuo, seguro que sí. Y qué bonito pensar qué es lo que yo tengo que hacer. Pero yo creo que hay una pregunta más grande que tenemos que responder. Salirnos de nosotros por un momento y entender cuál es el propósito de Dios para toda la humanidad. ¿Para qué Dios nos creó a todos nosotros? El día que tú encuentras para qué Dios creó a la humanidad, para qué Dios creó al hombre, eventualmente tú puedes encontrar tu propósito como individuo y puedes entender que en el lugar donde Dios te puso ahí para la gloria de Dios. Cuando nosotros miramos y observamos la historia, tenemos que realizar que Dios crea al hombre con el único propósito de que manifieste su gloria aquí en la tierra. Las dos más grandes metas que todo creyente y toda persona debe tener en su vida es manifestar la gloria de Dios y disfrutar de la presencia de Dios para la eternidad.
Todo tu día debe estar obsesionado, toda tu mañana, toda tu semana debe estar obsesionado tu mente en que tú tienes que darle la gloria a Dios en todo. Yo te voy a dar unos segundos porque este mensaje te va a ayudar o te va a arruinar la vida. Pastor, ¿por qué usted dice eso? Te doy unos segundos para que te vaya, para que no sigas oyendo lo que te voy a decir. Porque después que tú termines aquí de oír este mensaje, hay una sola frase que tú te vas a acordar. Para la gloria de Dios. Y eso va a ser un solo problema para ti afuera. Porque ahora, cuando vayas a ver televisión, vas a tener que preguntarte, ¿lo que estoy viendo? Esta conversación que estoy teniendo con este amigo, ¿a quién le da gloria? Esta decisión que estoy tomando, ¿a quién le da gloria? Esto que yo quiero, esto que deseo, esta meta que aspiro, yo voy a cerrar mis ojos por 3 segundos, 10 segundos, para aquel que tenga que salir, salga. Porque desde hoy en adelante, tu vida jamás será la misma. Porque yo le voy a pedir al Espíritu Santo que se te meta en la cabeza y que mañana, tarde y noche, lo único que tú pienses es que tú fuiste hecho para la gloria de Dios y cuestiones en tu vida todo lo que haces. 10, 9, 8, 7, 6, 5, 4, 3. No vaya a ser que me vaya a quedar solo yo aquí. Todo para la gloria de Dios, todo lo que tú haces. La realidad es que esa es nuestra manera de pensar. Debería ser nuestra manera de pensar. Ahora, ¿qué significa eso? Hay dos cosas básicas que yo quiero que tú entiendas en el día de hoy. No podemos pensar en darle la gloria a Dios si no lo valoramos a Él por encima de todas las cosas. Dios tiene que ser el centro de tu vida. Dios tiene que ser lo más valioso para ti. Él tiene que ser lo más importante para ti. No la iglesia, no el templo, no el pastor, Dios. Dios es lo más importante. Dios es lo más importante. Tú vives para Él, respiras para Él, todo es de Él, todo es por Él, todo es para Él. Todo lo que tú haces es para Él, día, mañana, tarde y noche. Dios tiene que ser todo lo más valioso para ti. Si Dios no es lo más valioso para ti, tú eres lo más importante para ti y tú crees que tú eres lo más importante para Dios, ya de ahí nunca podrás darle gloria a Él. Lo primero que tenemos que entender es que tenemos que ponerlo a Él por encima de todas las cosas. Número 2, tenemos que saber que para nosotros darle gloria a Él, le damos gloria en todo lo que hacemos. A través de nuestra vida, en cada una de nuestras conversaciones, en cada una de nuestras acciones, en cada momento, en cada segundo, a través de nosotros, de nuestras acciones, siempre le daremos toda la gloria. Lo que tenemos que hacer es salirnos del centro del mundo por un momento. Aún la iglesia, no estoy diciendo que con maldad, pero algunos predicadores en algunos momentos quizás cometemos el error de, o no es que cometamos el error meramente, sino es que no tenemos el tiempo siempre para explicar toda la verdad del asunto. Podemos explicar una verdad y hay gente que puede tomar una verdad y hacer de esa verdad la única verdad sin darse cuenta que en realidad hay otras verdades alrededor de eso que se predica. Por ejemplo, hay gente que nos juzga simplemente porque nos oyeron un día predicar un mensaje de prosperidad, pero no oyen todos los otros mensajes que hemos predicado. No oyen un mensaje como este. Uno tiene que ver toda la verdad, no tan solo una única verdad. ¿Y por qué digo eso? Porque a través de los tiempos se ha dado un mensaje, por ejemplo, de qué, para qué fue el hombre fue hecho, para qué fue creado el hombre. Y por ejemplo, de las cosas más bonitas que usted va a oír allá afuera todo el tiempo es que el hombre fue creado para adorar a Dios, para alabar a Dios. Y estas son las personas que quieren que tú estés cantando a Dios todo el tiempo y que tú estés adorando a Dios todo el tiempo. Y el hombre no fue creado para adorar a Dios. El hombre adora a Dios por un propósito mayor, porque a través de mi adoración le doy toda la gloria. Así que yo no fui creado para adorar. La adoración es el vehículo para yo cumplir para lo que fui creado, que fue darle la gloria. Pero lo mismo también, por ejemplo, en nuestra iglesia hemos usado un verso que lo vamos a leer una vez más. Génesis 1, capítulo 26, donde la palabra del Señor dice, que dice el verso 1, verso 26 en adelante. Entonces dijo Dios, hagamos al hombre a nuestra imagen, conforme a nuestra semejanza, y señoreen los peces del mar, en las aves de los cielos, en las bestias, en toda la tierra y en todo animal que se arrastra sobre la tierra. Y creó Dios al hombre a su imagen, a imagen de Dios lo creó, varón y hembra los creó. Y los bendijo Dios y les dijo, santificad, fructificad, multiplicaos, llenad la tierra y sojuzgarla y señorear en los peces del mar, en las aves de los cielos y en todas las bestias que se mueven
sobre la tierra. Entonces este verso lo hemos utilizado.

Nosotros mismos aquí lo hemos utilizado para hablar acerca de la autoridad y del dominio que el hombre debe tener. Dios nos puso aquí en la tierra para tener dominio. ¿Es eso cierto? Sí, es cierto. Dios te puso aquí para tener dominio. Definitivamente, Dios te puso aquí para que fructifique, para que multiplique, para que llenemos la tierra. Todo eso es cierto. Pero ¿cuál es el fin de eso? El fin es darle la gloria. Así que en realidad tú no fuiste hecho para tener dominio, sino que a través del dominio tú lo que haces es cumplir con el propósito original, que es que Dios estaba buscando a alguien que le diera toda la gloria y alguien con quien él pasar la eternidad. Y tú y yo fuimos elegidos para esa tarea. Por eso, entre las ideas erróneas, o debo decir, no erróneas, sino limitadas que se ha predicado, es que el hombre es la máxima creación de Dios. Y el hombre no es la máxima creación de Dios. Es la máxima creación de Dios comparado con una vaca, comparado con un león, pero no es la máxima creación. Porque el hombre fue creado en el día 6. Todavía falta un día. Y lo más grande no es lo que ocurre en el día 6. El día 6 es lo más grande que ocurre después del día 5, después del día 4, después del día 3. Pero si nos quedamos en el día 6, nos quedamos en lo incompleto. Entonces hacemos del hombre el centro de toda la creación, cuando el hombre nunca es el centro de nada. Dios es el centro de todo. Lo más grande creado está en el capítulo 2, que es el día 7. Y el día 7, dice la palabra del Señor en el capítulo 2, fueron pues acabados los cielos y la tierra y todo el ejército de ellos, y acabado Dios en el día séptimo la obra que hizo, y reposó el día séptimo de toda la obra que hizo, y lo bendijo Dios al día séptimo. Dios bendijo el día y lo santificó, porque en él reposó de toda la obra que había hecho en la creación. Pero Dios reposa porque tiene al hombre creado. Pero lo máximo no era, Dios no creó al hombre para crearlo. Dios creó al hombre para crear el séptimo día. Así que lo más grande es el séptimo día y no el sexto. Porque si, ¿qué pasa cuando el hombre peca? Desde que el hombre peca, el hombre no ha tenido reposo. Desde que el hombre peca, la humanidad no había podido reposar. Hasta que viene Cristo, muere por nosotros en la cruz del Calvario, resucita y da la puerta y abre la puerta para que tú y yo podamos recuperar aquello que se había perdido. ¿Qué era lo que se había perdido? La posibilidad de tener una comunión permanente con el Padre Celestial aquí en la tierra, de entrar en el reposo, en el descanso de Dios, viviendo una vida separado para Él, viviendo una vida santificado para Él. No me malinterprete, no estoy menospreciando que tú y yo somos algo grande, tú y yo somos algo bueno, tú y yo somos más que una vaca, gloria al Señor, tú y yo somos más que un toro, seguro que sí, pero no más que Dios. Y la gloria de Dios es que nosotros podamos, a través de todo lo que Él nos ha dado, prepararnos siempre en un tiempo para poder pasar con Él la eternidad. Oiga bien, hoy tú estás aquí y toda la tarea que tú has hecho, todo lo que tú hiciste durante la semana, tú separaste este espacio es más grande, tú demostraste que esta hora y media es más grande que tú, porque tú sacrificaste quedarte en tu casa, hacer un montón de cosas y creaste todo tu ambiente en tu casa y durante la semana para separar este rato que tú has separado para estar en la casa de Dios por una cosa. Tú vienes aquí a celebrar al Rey de Reyes y Señor de Señores y tú dices, Él es lo más grande para mi vida. ¿Me explico? Así que todo lo que tú y yo hacemos y todo lo que Él nos ha puesto que nosotros hagamos tiene que ser dirigido para crear ese espacio. Tu casa tiene que ser santificada. Tu trabajo tiene que ser santificado. Esta semana estuve en Miami de un día para otro, donde un amigo de Ecuador, un hombre que Dios lo ha prosperado, lo ha bendecido, llegó a la iglesia, ha cambiado toda su vida. Nos hemos vuelto amigos hace un par de años atrás. Y su vida, Él nos da un montón de gracias por cómo Dios ha cambiado su vida a través de nuestra amistad y de nuestros consejos. Tienen 9 tiendas en Ecuador y abrieron su 10ª tienda el lunes pasado en Miami, Florida, su 10º restaurante. La inauguración era el miércoles pasado.
Él me pidió que yo fuera. Yo le dije, yo no puedo ir el miércoles, tengo servicio. Pues hicieron una inauguración, una preinauguración, solo para que la pastora y yo llegáramos el lunes y estuviéramos allí y atendiéramos, ¿verdad?, en este lugar. Mire lo que ocurre. Llego sin afeitarme, sin arreglarme, y yo no sé quién va a estar allí. Yo no sé, digo, pues tengo que, por lo menos, que no se pierda el caché, ¿verdad? Así que me bajo del avión. Cuando me bajo del avión, manejamos hasta donde estaba el lugar y cerca consigo una barbería. Cuando llego allí, esa barbería es la barbería más hermosa que yo he visto en mi vida, literalmente. Y tan pronto entro a esa barbería, arriba hay un letrero gigantesco que dice, Dios es bueno. Y me siento en aquella barbería y comienzo a hablar con la muchacha que atiende la barbería. Y le digo, ¿los dueños de esta barbería son cristianos? Sí. Entonces comienza a hacerme el cuento. Esta barbería, somos la barbería de mayor crecimiento en toda la Florida. Tenemos 29 establecimientos. Y no todos somos cristianos, pero los dueños son cristianos. Y todo lo que ellos hacen es darle la gloria a Dios. Todo es para Dios. God is good. God is good. Dios es bueno. Dios es bueno. Dios es bueno. Dios es bueno. Dios es bueno. Tienen que prosperar. Nos vamos al restaurante esa noche y comenzamos allí en la fiesta de ellos de celebrar y estaban probando las comidas y de repente delante de un montón de influencers de diferentes países, muchos artistas estaban allí, este caballero me para todo y para allí a aquel lugar y dice, yo quisiera, no podemos salir de aquí sin que nuestro pastor haga una oración, que venga y nos dé unas palabras. Allí se detiene todo, esto está allí en el Miracle Mile de Coral Gables y allí comienzo yo a dar unas palabras y comienzo a hablar y pasa una señora que no era de las invitadas, pero pasa por la calle y me oye hablar, se detiene. Comienzo a orar por el lugar, oramos por el sitio, allí bendijimos el lugar, celebramos ese momento. La señora entra al restaurante, va y me abraza y me dice, a mí nada me conmueve, pero sus palabras me conmovieron. ¿Qué es esto que están celebrando aquí? Le comenté. Y llorando me dice, usted puede hacer una oración por mí, usted puede orar por mí también. ¿Qué es lo que yo quiero que tú entiendas? Todo hay que hacerlo para la gloria de Dios, gloria de Dios. Uno no pierde jamás ni nunca. Yo vi esa barbería y decía, wow, veo un negocio como ese. Y digo, se puede vivir para la gloria de Dios. Se puede ser un chef, se puede ser un barbero para la gloria de Dios. Se puede manejar Uber, se puede ser un maestro para la gloria de Dios. Tú lo que haces a través de todo lo que haces es crear el espacio para que tú y Dios puedan habitar eternamente. Dios le da al hombre su imagen. Dios le da al hombre su semejanza para que donde quiera que él se pare, la creación tenga que responder a la imagen y semejanza de Dios, porque cuando la creación veía a Adán, a quien veían era a Dios. Los ángeles nunca han visto a Dios hasta que vieron a Adán. Vuelvo y te lo repito. Los ángeles nunca han visto a Dios. Si usted mira a los ángeles, tienen los ojos tapados. Ellos no ven a Dios. Y la primera vez que ellos vieron cómo Dios es, fue cuando Dios creó a Adán. Y le dijo a los ángeles, ahí está. Por eso es que tú tienes que cuidar de tu imagen. Cómo tú te proyectas al mundo. Tú tienes que dejar las cafrerías. Y aún si eres cafre, celo para la gloria de Dios. Si tú dices, pastor, no, por favor, deje de ser cafre, por favor. Pero usted tiene que cuidar de su cuerpo, usted tiene que cuidar de su imagen, usted tiene que, pastor, no diga esas cosas. Dios lo que mira es el corazón, Dios mira el corazón, pero todos los demás tenemos que vivir mirándote. Y yo quiero ver la gloria de Dios en ti, quiero verte mejor cada día, quiero verte que mejores, quiero verte alegre. Yo no te estoy diciendo aquí algo, nada de vanidad, lo que te estoy diciendo es que en tu rostro se debe ver la gloria de Dios, la alegría, el gozo, la paz. Tú sabes lo que estoy diciendo, no estoy hablando aquí si tú eres gordito, si eres flaquito, si eres alto, si eres bajito. Tú sabes lo que es estar rodeado de alguien que tú sabes que carga con la presencia de Dios y tú sabes lo que es llegar a un sitio y que llegue alguien que está con 500 cosas en la cabeza y que daña el ambiente solo por llegar. Pero cuando tú llegas, tú debes reflejar la imagen de Dios, que cuando la gente te vea llegar, diga, aquí pasó algo, aquí llegó paz, aquí yo siento algo diferente. Eso es lo que Dios quiere hacer a través de ti, donde quiera que tú vayas, donde quiera que tú estés. Dios te da dominio y autoridad para que tengamos dominio y autoridad sobre las cosas a nuestro alrededor y nos podamos parar firme. Dios te da autoridad y le dio dominio al hombre para eso. Para que podamos tomar autoridad en nuestra vida, en todas las cosas, sobre nuestros pensamientos, sobre nuestra mente, sobre todo nuestro ser.
Dios le da al hombre trabajo para que le traiga gloria a través del trabajo.

Abajo, mientras Adán cuidaba del huerto, le daba la gloria a Dios. Todo lo que tú haces, tienes que hacerlo para la gloria de Dios. Todo, todo, todo, todo, todo, todo, todo. Y un día Dios te va a dar la plataforma, te va a dar la oportunidad para decírselo a alguien de frente y decirle, todo es para la gloria de Dios. Todo es para la gloria de Él. Salte del camino, quítate tú del centro. No es porque tú eres inteligente, es porque Él ha puesto su favor y su gracia sobre tu vida para que tú le des toda la gloria, toda la gloria, toda la gloria, toda la gloria, toda la gloria. Por supuesto, este mensaje es bien motivador e inspirador, y yo te lo predico y te lo digo, yo podría todavía crear un poco más de emociones y brincar y saltar y decir todo es para la gloria de Dios. Pero yo sé que esto es más complicado de lo que parece, porque con los primeros que tenemos que trabajar es con nuestra mente. Es con la batalla en nuestro interior, porque si todo es para la gloria de Dios, ¿cómo explico todas las cosas que pasan en mi vida? ¿Cómo explico las dificultades que tengo si yo estoy tratando de hacer lo mejor para Dios? ¿Cómo explico los problemas, las situaciones? Y hay tres pensamientos que yo quiero que arreglemos. Son pensamientos muy profundos, pero hoy los vamos a tomar de forma simple por unos momentos para que tú comiences a liberar tus pensamientos, para que comiences a caminar hacia la gloria de Dios. Y tienes que comenzar a pensar diferente. En estos días, hace unas semanas atrás, hablaba con una persona y esta persona me cuestionaba acerca de lo que son los desastres naturales. Que por qué Dios permite los huracanes, y por qué Dios permite todas estas cosas, y por qué Dios permite esos terremotos. Y yo no dejé que él hablara. Y después de un rato le pregunté, ven acá, era como que cambiamos el tema, pero yo lo hice a propósito. Y después de un ratito, de dos o tres minutos, hablar de otras cosas, le digo, ven acá, ¿tú crees en el calentamiento global? Sí, sí, sí, sí, sí. Y yo sé que él cree, porque lo he oído decir que el calentamiento global existe, todas las cosas, y usted pide pelear. Hay diferentes versiones, pero este es de los que cree eso, punto, y se acabó. O sea, ¿que tú crees en el calentamiento global? Oh, sí, sí, sí, pastor, eso es cierto. Mire, el agua va a subir, el esto, porque la capa de ozono, qué sé yo, qué, aquello, lo de verdad. ¿Y quién es responsable de todo eso? No, no, no, nosotros los hombres. Espérate, espérate. Hace un momento atrás me estabas diciendo que el responsable de todos los huracanes es Dios. Pero según tú, el calentamiento global es que lo hace que pasen todos esos desastres. Entonces, o te peino o te hace rolo. O lo hacemos nosotros o lo hace Dios. O tú lo que quieres es que Dios detenga lo que tú y yo estamos, lo que tú dices que tú y yo estamos haciendo mal. ¿Me explico? Porque si tú piensas que somos nosotros los que estamos haciendo mal en esta tierra y que traemos todas esas cosas, porque entonces después me cuestiona si es Dios. O te peina o te hace rolo. Y la idea de esas cosas no es ganar un argumento, es poner a la gente a pensar. Porque hasta que tú no comienzas a analizar tu vida y no comienzas a definir ciertos aspectos, no puedes realmente darle gloria a Dios. Y no tengo el tiempo para leer todos los versos en el día de hoy, pero te voy a dar unas referencias bíblicas que me gustaría que estudiaras en tu casa. Primero, lo primero que yo quiero que tú y entendamos es que esto no es fácil hacerlo, porque como creyentes tú y yo tenemos que aprender a vivir no tan solo para cuidar de nuestra conciencia, sino para cuidar de la conciencia de otros. En el libro de Primera de Corintios, capítulo 10, el verso 31 dice: si pues coméis o bebéis o hacéis otra cosa, hacedlo todo para la gloria de Dios. No seáis tropiezo ni a judíos, ni a gentiles, ni a la iglesia de Dios. Dice, como también yo en todas las cosas agrado a todos, no procurando mi propio beneficio, sino el de muchos, para que sean salvos. Si usted mira los versos anteriores, este verso es bien interesante, porque Pablo dice, oye, si quieres comer carne, cómetela. Cómetela, sé libre. Los versos comienzan diciendo, todo te es lícito, mas no todo te conviene. Así empieza. Todo te es lícito, mas no todo te conviene. Y si vas a un sitio y hay carne y tú quieres comer carne, cómete la carnicería completa. Ahí lo dice. Y si vas a otro sitio y te lo ofrecen, y te ofrecen algo que tú no comes, cómetelo. Pruébalo, cómetelo. Y si vas a otro sitio y cuando vas a comer te dicen, esa es comida sacrificada a los santos, no te lo comas. Entonces ahora ya no es mi barriga la que domina lo que yo voy a comer, sino quién está conmigo.
Ahora, si este cree que esto te daño una, te daño un algo, te voy a dañar algo para el resto de la vida. Tú sabes que

De eso es que se trata. Mira qué interesante. Lo tienen Buda allí por eso, porque ellos creen en eso y le dan ofrendas y sacrifican para sus dioses. Y cuando usted come comida china, usted que cree que es tan espiritual, usted está comiendo. Pero oiga bien, si usted está con alguien que no le molesta como conmigo, mándese el orange chicken, mándese el bese y pida doble. Ahora, si vamos a entrar con alguien, si vamos a entrar con alguien que eso le molesta, pues ¿qué yo hago? Ese día no como. Y usted puede decir, usted es hipócrita. No, no, no. Yo cuido no tan solo de mi conciencia, sino de la conciencia del otro. Porque todo lo que yo hago, no lo hago para mí, lo hago para la gloria de Dios. Entonces, por eso es que esto no es tan fácil. Porque cuando yo me convierto, le entrego mi vida al Señor, tengo que hacer todas las cosas cuidando del efecto en los demás. Por supuesto que el mundo que vivimos no le vamos a agradar a los hombres 100%. Siempre va a haber alguien que va a criticar. Pero en cuanto a ti, tú nunca debes hacer algo a propósito simplemente por fastidiar y por molestar a otro. Tú haces lo que está en tu libre conciencia delante de Dios, sabiendo que hay gente que no le va a agradar. Y si tengo que limitarme en un momento dado simplemente para agradarte y para tener una relación contigo, simplemente es como si usted, hermana, va a un lugar y le invitan un día a una iglesia evangélica, pentecostal, un poco más tradicional. No se ponga maquillaje, póngase un poquito menos pantalla. Pastor, yo voy como yo soy, que me acepten como soy. Hermana, déjame explicarte, a nosotros se nos hace difícil aceptarte con esa broma. Imagínate los demás con la... Hay gente que dice, no, no debería ser así. Pues sí debería ser así. Porque tú y yo somos un instrumento de la gloria de Dios. Por eso todo me es lícito, pero no todo me conviene. Y amo tanto a Dios que quiero mostrarle a los demás su gloria. Así que me cuido de hacer ciertas cosas solo para que los demás sean salvos. Porque a través de mí es que podrán ver a Dios. La segunda historia que yo quiero que tú veas es en el libro de Juan capítulo 9, el verso 1 al verso 4. No vamos a leer toda la historia, pero esos versos por lo menos dice: al pasar Jesús vio a un hombre ciego de nacimiento y le preguntaron sus discípulos diciendo: Rabí, ¿quién pecó, este o sus padres, para que haya nacido ciego? Respondió Jesús: no es que pecó este ni sus padres, sino para que las obras de Dios se manifiesten en él. Me es necesario hacer las obras del que me envió. Entre tanto que el día dura, la noche viene, cuando nadie puede trabajar. Jesús llega a un lugar y están batallando y peleando quién había pecado para que ese niño naciera en ciego. Porque la tradición decía religiosamente: o pecó el niño en el vientre de la madre, o pecó cuando salió para salir ciego, o pecó los papás. Entonces ellos están allí, le importa poco que el niño o que el joven ya sea sanado. Lo que le importa es descifrar en la mente quién tiene la razón. Y Jesús dice: aquí yo no estoy para culpar a nadie ni buscar la razón de la condición. Yo estoy aquí para cambiar la condición. De las peores cosas que no nos permite a nosotros manifestar la gloria de Dios es la conciencia de pecado que mucha gente tiene. Aquí hay gente que en tu mente tienes una conciencia de pecado. Y oiga bien, hermanos, todos fallamos, todos cometemos errores, pero tú has sido lavado por la sangre del Cordero, del Hijo de Dios, y tú no tienes que pagar por el resto de tu vida por tus errores pasados, y tú no tienes que pagar por el resto de tu vida por los errores de tus padres, y tú no tienes que pagar por el resto de tu vida por los errores de tus abuelos. Óigalo bien, en el día de hoy Dios puede cambiar toda tu vida y toda tu generación y toda tu familia. Dios puede cambiar todo y Dios quiere cambiarlo. Dios quiere gente que diga: ¿sabes qué? Esto va a ser para la gloria de Dios. Yo no entiendo qué fue lo que pasó, yo no entiendo qué fue lo que ocurrió, pero yo sé que todo esto Dios lo va a cambiar para la gloria de Dios. Mi familia, mis abuelos, mis ancestros, en realidad, cuando usted mira, mi abuelita de parte de mi mamá no se casó y la relación que tuvo no fue la más correcta, y eso pasó y ya. Mi mamá no conoció a su papá por años. Mi mamá vino a conocer a su papá después que el caballero se murió, años después que pudo conocer a la familia de su papá. Mi papá, mi padre, venimos de una familia
donde mi abuelo, que tenía un liquor store,

y mi abuela lo que le gustaba eran las apuestas y mi tío era jockey. Y teníamos caballo en el hipódromo y de todo eso Dios cambió nuestra familia. Uno a la vez. Toma años cambiar una familia. Dios cambia a uno inmediatamente, pero toma años cambiar generaciones. Y yo lo que quiero es que tú entiendas en el día de hoy que si Dios comienza contigo, Dios va a cambiar generaciones, no importando lo que haya habido en el pasado, lo que haya ocurrido en el pasado. Por eso tú dejas de estar preguntándote, ¿por qué nací aquí? ¿Por qué nací así? ¿Por qué me pasó esto? ¿Por qué me pasó aquello? Tú lo que tienes que decir es, ¿sabes qué? Nací así. Padre de Dios. Eso quiere decir que de aquí en adelante algo va a pasar en mi linaje, en mi familia, que yo no voy a poder explicar. Lo único que voy a poder explicar es, yo no sé quién es ese hombre, refiriéndonos a Jesús. Una sola cosa yo sé, que antes yo era ciego y ahora yo veo. Así que deja tus explicaciones. Entiende que esto es más que teología, que esto es más que religión. En la religión no está la solución a tus problemas emocionales. En la religión no está la solución a tu pasado. La solución para tu pasado y el cambio para tu futuro se encuentra en que Cristo vino, murió por ti en la cruz del Calvario. Y la Biblia dice que de modo que si alguno está en Cristo, nueva criatura es. Las cosas viejas pasaron y aquí todas son hechas nuevas. Y hoy es el día de decidir. Eso se acaba hoy, esto se rompe hoy, porque yo voy a vivir para la gloria de Dios. Eso es lo que tienes que hacer. Lo tercero para orar, lo tercero que tenemos que entender, y ya lo hemos visto en el pasado, pero tenemos que analizarlo por un momento más, es que no podemos cuestionar el amor de Dios por nosotros. En el libro de Juan capítulo 9, el verso 1 al verso 4, claramente nos habla de Lázaro, Juan 11, 1 al 4. Nos habla de Lázaro y lo primero que nos dice es que estaba enfermo uno llamado Lázaro, dice la palabra del Señor, de Betania, la aldea de María y de Marta, su hermana. Y dice la palabra del Señor, María, cuyo hermano Lázaro estaba enfermo, fue quien le ungió al Señor con perfume y le enjugó los pies con sus cabellos. Enviaron pues los hermanos a decir al Señor, he aquí que el que amas está enfermo. Oyéndolo Jesús dijo, esta enfermedad no es para muerte, sino para la gloria de Dios, para que el Hijo de Dios sea glorificado por ella. Esta enfermedad no es para muerte. Lo primero que usaron fue el amor que Jesús le tenía a Lázaro. Ama, si lo amas, sal corriendo. Si lo amas, llega hasta allá. Pero tan pronto lo oyó eso, dice la Biblia, que se quedó 2 días más. Y dijo, esa enfermedad no es para muerte, sino para la gloria de Dios. Pero murió. Y lo primero que cuestionaron fue el amor que Dios decía que tenía por ellos. Porque si lo ama, ¿por qué no lo sanó? Y la realidad es que no lo sanó porque lo amaba. Te dice, pastor, ¿pero cómo es eso? ¿Cómo es que él no me sana porque me ama? Porque había algo más grande que Jesús quería mostrar. Jesús iba a morir. Y él había dicho que él iba a resucitar. Y Jesús quería darle una muestra de lo que iba él a hacer por él. Y por amor, él se aguanta y dice, ¿sabes qué? Cuando ellos me vean, si Lázaro se murió, ¿sabrá Dios de qué? Imagínate cuando esa gente me vea a mí con todos los latigazos, cuando esa gente me vea con la corona de espinas, cuando pongan la tumba, cuando pongan el sello, cuando pongan los soldados, esta gente no va a tener ninguna pizca de esperanza de que yo me voy a levantar. Pero si levanto a Lázaro, esta gente va a tener un punto de referencia. Muchos de ustedes están cuestionando a Dios de que si te ama, ¿por qué estás pasando lo que estás pasando? Y yo quisiera que tú miraras todos los puntos de referencia para atrás. Porque si tú miras para atrás todas las cosas que Dios ha hecho por ti a través de toda la vida, te darías cuenta que esto tampoco te va a matar. Perdiste el carro, eso no es para muerte. Perdiste la casa, eso no es para muerte. Te dejó tal persona, eso no es para muerte. Te divorciaste, eso no es para muerte. ¿Y cómo tú sabes que no es para muerte? Porque en el pasado la misericordia de Dios te ha ido levantando poco a poco a través de toda tu vida, demostrándote que Él va a cumplir su plan contigo y que va a cuidar de ti toda tu vida. Tú no puedes mirar el amor de Dios por lo que estás viviendo hoy. Tú tienes que mirar el amor de Dios por todo lo que Él ha hecho por ti.
y

0: todo lo que Él ha hecho por ti te debe demostrar a ti que lo que estás viviendo no es tu final. Porque esto no se puede terminar de esa manera. Porque lo que Él ha hecho por mí en el pasado me dice que Él está a punto de hacer algo más grande. Tú y yo tenemos que dejar de estar enfocado en las cosas que Dios ha permitido que pase, y debemos estar enfocados en el plan que Él ha determinado para nuestras vidas. José, mientras se mantuvo enfocado en el sueño que Dios le había dado, obvió los 13 años de ser vendido y estar en la cárcel. Pero si tú no te enfocas en el sueño que Dios te dio, entonces vas a estar enfocado en todo lo que te permite que pase. Y tú tienes que saber que lo que te permite, lo que Él permite que pase en tu vida, lo único que va a hacer a la larga y a la postre, ¿sabes qué? Todo va a obrar para bien, y lo que Él determinó hacer contigo lo va a hacer. Así que enfócate en el sueño de Dios para ti y deja de mirar todas las cosas que tú no quieres que pase, porque ninguna de ellas van a importar, porque ninguna de ellas va a ser para muerte. Porque el plan de Dios para tu vida se va a cumplir por una cosa: cuando se cumpla, Dios va a recibir toda la gloria. Porque tú te vas a tener que parar allí y decir, ¿sabes qué? Todo esto es para la gloria. ¿Y cómo lo lograste? Yo no sé. Lo único que sé es que todo esto es para la gloria. Y ese carro que tiene, para la gloria de Dios. Esa casa que tiene, para la gloria de Dios. Y cuando tú salgas de aquí en el día de hoy, decide hacer algo. Desde hoy en adelante, yo voy a vivir toda mi vida para la gloria de Dios. Dale un fuerte aplauso, ponte de pie en esta mañana.
1: Si empiezas a leer la Biblia desde el comienzo, llegarás a más o menos la mitad del segundo libro, Éxodo, y encontrarás un montón de leyes antiguas.
2: Harás esto, no harás aquello.
1: Estas leyes están todas escritas en el estilo literario que llamamos discurso en prosa, y se encuentran por todos lados en el segundo, tercero, cuarto y quinto libros de la Biblia. Hay más de 600 leyes.
2: Y puesto que leer códigos antiguos de leyes no es algo que tú y tus amigos hacen muy a menudo, es probable que tengas dificultades. Así que hablemos de cómo leer la ley en la Biblia.
1: Lo primero que hay que recordar es que la Biblia no es un manual de comportamiento con una lista completa de lo que debemos hacer y de lo que no debemos hacer para complacer a Dios.
2: Cierto, la Biblia es una narrativa épica, pero en su historia, Dios sí le dice a las personas qué hacer.
1: Claro, la historia comienza con el plan de Dios de gobernar el mundo a través de humanos que confiarán en Él y que vivirán conforme a su sabiduría. Aquí encontramos el primer mandamiento divino en la Biblia.
2: No comas del árbol del conocimiento del bien y el mal, porque el día que lo hagas, morirás.
1: Pero los humanos toman la autoridad, conocen y definen el bien y el mal por ellos mismos, y eso no es bueno. Eso lleva a un mundo de violencia y muerte, y ellos son exiliados del jardín.
2: Ok. Entonces, ¿esta fue la primera ley en la Biblia?
1: Bueno, es el primer mandato divino que invita a las personas a confiar en Dios y vivir conforme a su sabiduría. Así que, aunque no es parte de las leyes dadas a Israel, sí las anticipa, porque ellas también son invitaciones para confiar en la sabiduría de Dios.
2: Entonces, ¿cuándo llegan las leyes de Israel?
1: Bueno, esta es la historia. Israel está esclavizado en Egipto. Entonces Dios los salva y los invita a una relación de pacto, como un matrimonio. Y las leyes forman los términos de ese pacto.
2: Y entonces, ¿se nos da un catálogo de todas las leyes que Dios le dio a Israel?
1: De hecho, no. No se nos dan todas las leyes, solo ejemplos. Estas han sido estratégicamente colocadas entre las historias sobre cómo Israel se mantiene violando las leyes.
2: Y entonces, se supone que yo vea que Israel no es diferente de los primeros seres humanos en el jardín. Ellos no confían en Dios ni viven conforme a su sabiduría.
1: Sí, y eso lleva a otra ronda de tragedia, violencia y muerte.
2: Y termina en el exilio.
1: Y entonces, aunque las leyes son buenas y muestran la sabiduría de Dios, también exponen la incapacidad de Israel de ser un compañero fiel de Dios.
2: Te sigo. Pero cuando leo las leyes, encuentro muchas cosas extrañas, como no permitir que la ropa sea hecha de dos tipos de telas diferentes. ¿Cómo eso muestra la sabiduría de Dios?
1: Ok, es importante notar que muchas de estas leyes son símbolos rituales antiguos que separaban a Israel de las otras naciones. Es decir, los hacían santos. Entonces, algunas leyes hacían de Israel distinto a las naciones vecinas, mientras que otras leyes los apartaban de cosas que en su cultura simbolizaban muerte, enfermedad y corrupción moral.
2: Bueno, ¿pero qué hay de los rituales para

0: matar animales.
1: Los sacrificios también eran símbolos rituales que conectaban a las personas con Dios. Ya que tú, un mortal, no puedes ascender a la presencia de Dios en el templo celestial, un animal sin culpa, ofrecido a Dios, podía ir en tu lugar, cubriendo tus faltas, para que puedas saber que eres aceptado por Dios.
2: Ya veo. Pero no todas las leyes son rituales antiguos. Algunas son solo acerca de ser buena persona y tratar bien a los demás.
1: Sí, pero estas leyes no tratan solo de ser bueno. Tratan sobre la justicia, que es muy importante para Dios. En la primera página de la Biblia, aprendemos que todo ser humano es hecho a imagen de Dios y merecedor de dignidad. Y estas leyes aplican ese ideal en los días de Israel. De hecho, estas leyes son el fundamento de muchos conceptos de justicia y equidad que damos por sentado.
2: Pero algunas de las leyes no parecen justas, como las leyes que permiten la esclavitud.
1: Bueno, si miras estas leyes en su contexto cultural antiguo, verás que Dios está trabajando con Israel como los encontró, impulsándolos hacia la justicia. Entonces, la esclavitud no es abolida, pero sí es socavada. Por ejemplo, se suponía que Israel recreara la liberación del Éxodo al liberar a los esclavos y perdonar todas las deudas cada 7 años. Esto fue revolucionario en el mundo antiguo.
2: Bien, ¿qué hay de todas las leyes acerca del descanso del Sabbat cada 7º día y de todas las fiestas de 7 días? Quiero decir, ¿por qué todos esos 7?
1: Bueno, todas estas leyes acerca del tiempo sagrado se conectan con la narrativa de la primera creación en Génesis. Dios trae orden a partir del caos en 6 días y cada uno tiene un claro principio y final. Pero cuando llegas al 7º día, no tiene final. Eso es porque está señalando hacia el ideal de que los humanos colaboren con Dios en su gobierno y su descanso. Todas estas fiestas de 7 días son rituales que simbolizan el verdadero propósito y el futuro de la humanidad.
2: Está bien. Entonces, todas estas leyes dadas a Israel encajan en esas categorías básicas.
1: Sí, y cada categoría expresa un ideal central de la sabiduría de Dios. Las leyes muestran cómo estos ideales deben ser aplicados en la cultura del antiguo Israel.
2: Pero, como la historia deja claro, Israel falló en cumplir la ley una y otra vez. ¿Cómo logrará Dios que los humanos confíen en su sabiduría?
1: Bueno, Moisés y los profetas después de él confiaron que un día Dios transformaría el corazón humano para que las personas puedan ser compañeros fieles del pacto, confiando en su sabiduría. Esto nos lleva a la historia de Jesús.
2: Sí, Jesús dijo que vino a cumplir la ley.
1: Cierto, él fue el compañero fiel del pacto que Israel y toda la humanidad fueron creados para ser, pero que fallaron en alcanzarlo. Jesús vivió conforme a los ideales divinos en los que se basaba la ley, y Él enseñó que todas las leyes se cumplen cuando amas a Dios y cuando amas a tu prójimo como a ti mismo.
2: Y Jesús prometió que el Espíritu de Dios vendría y transformaría a sus seguidores para que ellos también pudieran vivir de esta manera.
1: Así que, cuando los seguidores de Jesús leemos estas leyes hoy, necesitamos recordar que fueron dadas a Israel en su contexto cultural antiguo. No podrías seguir muchas de ellas, incluso si lo intentaras.
2: Pero lo que puedes hacer es ver la sabiduría de Dios en las leyes.
1: Sí, y confiar en que el Espíritu de Dios puede guiarte a aplicar esa sabiduría conforme aprendes a amar a Dios y amar a tu prójimo como a ti mismo.

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Hola a todos, aquí es Arelbach esta vez. Continuaremos con la serie Cómo Dios transforma la adversidad en oportunidad. En cada mensaje que hemos hecho en la serie, vimos diferentes clases de adversidades y cómo manejarlas bíblicamente. Primero vimos cómo aplicarlo en los negocios y vimos a Pedro, un profesional que dijo, no pescamos nada en toda la noche. Y cómo Jesús cambió su adversidad en oportunidad. Hace 8 días vimos lo que le pasó a Job y su gran adversidad y qué hacer cuando tu situación parece irreversible. Este día veremos qué podemos hacer cuando la adversidad no es tu culpa. ¿Cómo actuar cuando no fue tu culpa? Honestamente, es más fácil lidiar con un problema cuando sabes que tú lo ocasionaste con tus errores. Se siente más injusto cuando pasas por una prueba o adversidad o sufrimiento cuando fue causada por otra persona, por sus malas decisiones o su pecado. Pero tú por eso terminaste afectado. O te llevaste la peor parte del problema o las malas decisiones de otros te afectaron. Si tú fuiste muy dañado por alguien o otra persona, sabes muy bien a qué me refiero. Tal vez en este momento tú estás enfrentando una situación de divorcio que tú no querías. O sufres un problema económico que no es tu culpa. O heredaste algún problema de tus padres. O perdiste el trabajo porque en este momento la compañía quebró. No es tu culpa. Pero sientes adversidad. Yo sé que hoy algunos luchan con su identidad y emociones, y su salud física y mental, porque algún malvado abusó de ti. Como tu pastor, me duele. Lo siento. Lamento mucho el dolor que estás sintiendo. Bien, son las tormentas de la vida. No es tu culpa, porque alguien más las provocó y pueden causar estragos en tu salud, y tu esperanza, y en tu felicidad. Este tipo de adversidades son de las que hablaremos el día de hoy. Veremos cómo Dios nos ayuda y cambia toda esta adversidad en victoria. Bien, en Hechos capítulo 27, puedes usar tus notas de mensaje o tu Biblia. Abre Hechos 27, todos los versículos que veremos el día de hoy están ahí. Aquí vemos un claro ejemplo de adversidad por malas decisiones de otras personas, no las tuyas. Y cómo necesitas confiar en Dios que cambiará tus penas causadas por decisiones tontas de otros. Esta es la historia de cómo Pablo sobrevive la tormenta, un naufragio por culpa de otros. Te contaré el trasfondo. El apóstol Pablo siempre quiso ir a Roma a predicar. Este era su gran deseo y su gran sueño. Ir y predicar en el Coliseo. Roma, la ciudad más poderosa y la más influyente del mundo en ese tiempo, Dios lo envió a predicar en Roma. Fue en calidad de preso, no en clase turista. Él estuvo prisionero. Pablo fue acusado injustamente de un crimen que él no cometió. Pero como era ciudadano romano, podía apelar con todo su derecho a César en casos de pena de muerte. Eso hizo. Y así consiguió que César, sin querer, por esta causa, pagara su viaje a Roma. Bien, retomemos la historia, donde Pablo viaja prisionero en barco en Creta. Es una isla en el mar Mediterráneo. Es llevado a Roma, su barco está atracado en la isla de Creta, y la tripulación ha pasado mucho tiempo en tierra. Y ahora el verano está terminando, el otoño, el clima está cambiando hacia el invierno, y ya no es seguro para ellos viajar ahora que es invierno. Dios le dice a Pablo que advierta al capitán de esta embarcación no salir hasta terminado el invierno. Y así podrían navegar tranquilos. Pero les ganó la impaciencia. No se esperaron. Les cayó una gran tormenta, naufragaron y casi todos mueren. Pablo advirtió lo que Dios le dijo de esto, pero lo ignoraron. Y así como él les dijo, el barco fue destruido en esta fuerte tormenta. Bien, vean en sus notas, Hechos 27, verso 41, dice esto. El barco chocó contra un banco de arena y encalló. Fue golpeado repetidas veces por la fuerza de las olas y comenzó a hacerse pedazos.
Así fue como Pablo naufragó. De hecho, Pablo estuvo en 3 naufragios distintos en su vida. Imagínate eso. ¿Qué tiene que ver esta antigua historia contigo hoy, 2000 años después? Ella nos ayuda a responder 3 preguntas. Primero, ¿por qué la gente toma decisiones malas que crean adversidades a otras personas? De esto habla este pasaje. Número 2, ¿qué debes saber sobre esas adversidades que no son tu culpa? Vamos a verlo. Número 3, ¿qué debes recordar cuando estás a punto de naufragar y sin esperanza? Bien, vamos a hablar sobre esto. Ahora, ¿por qué las personas toman malas decisiones? Toman decisiones tontas que causan varias dificultades a otras personas. Eso ilustra esta historia. Y, bueno, escriban esto. Número 1, detrás de nuestras malas decisiones está, primero, cuando escuchamos un mal consejo. Cuando escuchamos un mal consejo. Vayamos a Hechos 27, versos 9 y 10. Dice esto. Se había perdido mucho tiempo y ya era peligroso viajar por el mar, porque se acercaba el invierno. Pablo les aconsejó, «Señores, veo que este viaje va a ser muy peligroso». Dios se lo había dicho. «Y que vamos a perder tanto el barco como su carga, y que hasta podemos perder la vida». El verso que sigue, verso 11, dice así, «Pero el oficial a cargo de los prisioneros les hizo más caso al capitán y al dueño del barco que a Pablo». Muy bien. Bueno, hagamos un alto aquí. ¿Has recibido en tu vida un mal consejo? ¿Sí? ¿Has sido dirigido por un experto, el dueño o piloto? ¿Sí? ¿Esos expertos han tenido siempre la razón? Claro que no. Mira, he notado como pastor que algunos usan a los expertos para poder justificarse. Se la pasan buscando expertos hasta encontrar a alguien que los apruebe, y es a él a quien escuchan. Ellos no buscan consejo, sino a alguien que respalde lo que quieren hacer. No ahondaré más en esto, solo quería mencionarlo y poder continuar. Pero si Dios te advierte no hacer algo, ignora a quienes te animan a hacerlo, porque están equivocados. ¿Está bien? Cuando escuchamos un mal consejo, aún de expertos, el piloto y el capitán, que dicen saber lo que hacen, la segunda razón por la que la gente navega en las tormentas y hace naufragar su vida es esta: cuando imitamos a los demás. En otras palabras, cuando hacemos lo que es popular, cuando seguimos toda la corriente, todos lo hacen e imitamos a la masa, que es el verso 12, que dice, como el puerto no era adecuado para invernar, la mayoría decidió, escuchen esto, la mayoría decidió que debíamos seguir adelante con la esperanza de llegar a Fenice, puerto de Creta, y pasar allí el invierno. La mayoría se equivoca mucho, historia tras historia en la Biblia, como la de los 2 espías que exploraron toda la tierra de Israel. 10 de ellos dijeron, no podremos. Y 2 dijeron que sí, Josué y Caleb dijeron que sí. Al final pasaron el resto de sus vidas dando vueltas por todo el desierto, hasta que esa generación murió porque los expertos fallaron. Así como los expertos se equivocan, la mayoría también se equivoca. Había 276 personas en el barco, dice la Biblia, y cuando votaron, el voto fue 273 contra 3, Pablo y 2 acompañantes, entre ellos Lucas, el autor. Imagino que al tomar el voto, la mayoría decidió, vamos a hacerlo, aunque Pablo dijo, no. Dios dijo, no. Imagino a Pablo preocupado, pensando, chicos, no tienen idea de la tormenta que enfrentaremos. Les pregunto, ¿conoce a alguien que haya arruinado su vida por seguir a la mayoría?

Pregunto, ¿conoce a alguien que haya arruinado su vida por seguir a la mayoría? Está bien, lo imitaron, hicieron lo que era popular, sí, pasa todos los días. 17. Dice esto. Cuando comenzó a soplar un viento suave del sur, creyeron que podían, mucha atención, creyeron que podían conseguir lo que querían. La tripulación pensó que podía obtener lo que quería. Con esta suave brisa pensaron, vaya, qué bien. Parecía que sus planes funcionaban. Así que levantaron anclas y navegaron juntos a la costa de Creta. Te pregunto, ¿alguna vez pensaste que recibías justo lo que querías? ¿Y después viste que ibas derecho a una gran tormenta? Es lo que pasó aquí. Quiero hacerles otra pregunta. ¿Es posible que lo que crees que realmente tú quieres podría estarte llevando a un naufragio? ¿Ves? Cuando pones atención a las circunstancias, no escuchas lo que Dios dice, sino que escuchamos lo que dice la gente e indican las circunstancias. Otra vez, no importa cuán favorable se ve algo, dice que encontraron un viento suave del sur. Si algo se ve favorable, pero Dios ya ha dicho no, o ahora no, o todavía no, estás navegando al desastre. ¿Han escuchado esta justificación? Bueno, se siente bien. Ha de ser correcto. O se siente bien, así que debe ser bueno. Saben, esto es una mala lógica. Y he notado que lo que las personas consiguen cuando reciben lo que creen querer, que hallan que nunca es tan bueno como habían pensado. ¿Por qué nunca debo confiar en mis circunstancias? Porque cambian de continuo y realmente cambian rápido, de la noche a la mañana. Hechos 27, verso 14, dice: pero poco después de que decidieron ignorar lo que Dios les había dicho, el clima cambió abruptamente y un viento huracanado, llamado Nororiente, sopló sobre la isla y nos empujó a mar abierto. Houston, tenemos un problema. Tratan de ir por la costa de Creta y el viento los empuja hacia el mar y están a merced del tifón. Bien, ¿qué quiero decir? Escuchar consejos impíos, copiar a los demás y depender de circunstancias. Se siente bien, se ve bien. Siempre te meterá en líos. Ahora, lo siguiente que aprenderemos de esta historia es que tengo que saber de las tormentas. Porque si no sabes lo que te pueden hacer las tormentas, es seguro que éstas te manipulen. Para esto es muy importante saber lo que hacen las tormentas en la vida para que no caigas en esas trampas. Quiero decirte tres trampas que las tormentas ponen en tu vida. Y todas estas están en un pasaje de Hechos 27. Número 1. Cuando estás en un revés o tormenta, puedes quedarte a la deriva. Las tormentas te alejan de las metas. Ese es el versículo 15. Dice esto: el barco quedó atrapado en la tormenta y el viento era tan fuerte que no le hicieron frente. Así que se dieron por vencidos y se dejaron llevar por la tormenta, ya que ésta los llevaba de una dirección a otra dirección. Y ese verso está lleno de enseñanza. Quiero que lo vean otra vez para anotar cinco formas en una tormenta. Cinco formas que una adversidad inconscientemente puede dominar tu vida. Dice en ese verso, primero, en una tormenta tiendes a perder el control de tu plan. ¿Está bien? Ya no estás en control. Segundo, dejas de tratar porque estás cansado. Estás cansado de luchar con el viento y las olas. Tercero, dice que te rindes. Cuarto, dice que te controla la presión en vez del propósito. Dejamos que el viento nos manipule. Y número 5, te dejas llevar a la deriva en todas las direcciones. Eso sucede cuando estás en un tifón. Hay una voz por dentro que te sigue diciendo, ¿para qué intentar? ¿Por qué tratar de salvarme? ¿Por qué tratar de que funcione? ¿Por qué trabajar tanto? ¿Por qué esforzarse y vale la pena? Esas ideas vienen cuando empiezan las tormentas. Déjame ser real y directo con esto. ¿Has dejado que estas tormentas te lleven a la deriva en tu vida?
¿Has perdido tu enfoque?

En las tormentas, tú tratas tontamente de controlar lo incontrolable, pero no puedes. Tratas de ir contra el viento, que es solo ir para acá y allá. El verso 17 de ese capítulo dice esto. Después los marineros usaron cuerdas y con ellas trataron de sujetar el casco del barco para que no se rompiera. Es una tormenta tremenda. Y se golpea por todos los lados. Y en medio de la tormenta, consiguen cuerdas enormes para sujetar el barco para que no se deshaga. Ahora, no sé cómo pudieron hacer eso. Cuando están sacudiéndose en las olas, en la noche oscura. Y hacer esto sería difícil con buen tiempo. Pero, como dice después, fueron 14 días de mal tiempo. Con razón la tripulación estaba temerosa. Querían amarrar la nave con cuerdas para sujetarla. Así que te hago otra pregunta personal. ¿Qué tipo de cuerdas has tratado de usar para sujetar todo? ¿Qué tipo de cuerdas has tratado de usar para que todo no se deshaga? Vamos a ver una mejor alternativa para eso en este momento. Primero necesitas saber que en una tormenta, escucha bien, todo se podrá hacer pedazos y también tienes que saber que pueden ponerte a la deriva. Número dos, aprenderemos en esta historia que las tormentas pueden hacer que yo deseche. No solo ir a la deriva, sino desechar. ¿Desechar qué? Desechar lo que solía valorar. En otras palabras, tus prioridades y valores suelen cambiar cuando sufres dolor. Tus prioridades y valores suelen cambiar después de la adversidad, después de una lucha, después de algún tipo de dificultad. Que no sabes, voy a salir de esto. ¿Sabes? Cuando has sufrido dolor, algunas cosas ya no importan tanto. Y otras cosas realmente importan mucho más para ti que nunca antes. Si has tenido una enfermedad de largo plazo, enfermo meses y meses, valoras tu salud mucho más que nunca. Bien, los versos 18 y 19 de Hechos 27 dicen esto. El próximo día, recuerden, es el día 14 de la tormenta, como la fuerza del vendaval seguía azotando el barco, la tripulación comenzó a echar la carga por la borda. Luego, al día siguiente, la tripulación hasta arrojó al agua parte del equipo del barco. Quiero que noten la progresión aquí. Primero, desechan la carga. Tratan de aligerar el barco. Luego, echan el equipo necesario para operar la nave. Y después, luego en la historia, se van a echar ellos por la borda. Van a saltar al agua a nadar. Pero estas tormentas me ponen a la deriva y me hacen desechar, menospreciar. Empezamos a tirar cosas y algunas son valiosas. Escucha esto, nunca tomes una decisión grande deprimido, pues casi siempre será equivocada. La tercera cosa que las tormentas te hacen está en este verso, que dice así. Las tormentas me pueden llevar a la desesperación, ir a la deriva, desechar, tirar cosas y desesperarse. El verso 20 dice esto. Durante muchos días no vimos ni el sol ni las estrellas. ¿Se dan cuenta de esto? Durante muchos días no vimos ni el sol ni las estrellas. ¿Se dan cuenta? En oscuridad total. Ya son 14 días. Cuando no puedes ver el sol y no ves las estrellas y estás en el mar, no tienes brújula, no tienes sextante, no tienes idea de dónde estás. Dice, no vimos ni el sol ni las estrellas. La tempestad era tan fuerte que habíamos perdido la esperanza de salvarnos. Imaginen esto, 14 días de oscuridad total, sin estrellas, ni sol, ni brújula. No tienen idea dónde están. Las olas los azotan de un lado al otro, de un lado al otro, de un lado al otro, y dicen, ¿qué hacemos? ¿Estamos perdidos? ¿Se acabó? Ya no va más, es el fin. Y al fin dice, perdimos la esperanza. Lo último que perdieron fue la esperanza. Se perdió. La esperanza siempre es lo último. Lo sorprendente de esta historia es cuán diferentes son las reacciones de Pablo a las de los tripulantes y el resto de los prisioneros en la nave. Los demás están en pánico. Pablo está en paz. Todos los demás se desesperan. Todos los demás son unos cobardes. Pablo está confiado en calma. Como pastor, ya por muchos años, he visto a personas reaccionar a la crisis.

crisis, tormentas, a toda la adversidad, y he descubierto que la prueba real de tu fe no es cuán alto saltas en la alabanza para Dios, sino cuán derecho caminas al pasar por el valle de las sombras de la muerte. ¿Cómo reaccionas a las tormentas y la adversidad? No cualquiera, escucha esto, no puede ser un seguidor de Jesús. Ahora recuerden, la tormenta no es culpa de Pablo. No había desobedecido, no había hecho nada malo, solo va a predicar, va hacia Roma. Y los había advertido desde antes. Y Dios está diciendo que si zarpamos ahora, vamos derecho a la tormenta a naufragar. Pero ignoraron lo que Dios les había advertido. Ignoraron lo que Dios le dijo a Pablo. Pablo sigue con esperanza. Aún en esos días de total oscuridad, es azotado en el mar violento. ¿Qué puede ser su secreto? Bien, cuando enfrentas un revés o enfrentas tormentas por la mala decisión de alguien, su tonta lección, necesitas recordar las mismas tres cosas que recordó Pablo. Pero antes de ver las tres cosas, tal vez no lo sepas, el símbolo cristiano más antiguo realmente no es la cruz. Es más antiguo que la cruz. El símbolo más antiguo no es el pez. ¿Saben? El pez ictus, que simboliza las letras de pez, Jesucristo, Hijo de Dios, Salvador, fue la señal secreta de los cristianos cuando sufrían persecución. El símbolo más antiguo no es la cruz y no es el pez. El símbolo más antiguo, en realidad, es un ancla. ¿Por qué? Porque la Biblia nos dice en el libro de Hebreos, esta esperanza es un ancla para el alma. Ahora, voy a darles tres grandes verdades que son como anclas, que darán estabilidad en situaciones inestables. Están en este pasaje. Y cuando te sientes azotado y casi a la deriva, tentado a desechar lo que tiene valor y desesperarte, es mejor que te eches estas tres anclas. Quiero decírselas y luego comento. La primera ancla es la presencia de Dios. La segunda ancla es el propósito de Dios. Y la tercera ancla, las promesas de Dios. Estas tres anclas te evitarán estar a la deriva y que te hundas. Lánzalas al agua, son anclas de capa. Ahora, ¿qué tengo que recordar especialmente cuando me desespero? Bueno, la Biblia nos lo dice en estas tres historias que Dios quiere que recuerdes. Apúntalas. Número uno, cuando te sientes desesperado en cualquier situación, primero, recuerda, Dios está contigo. Él no te ha abandonado. No estás solo. Dios no te ha abandonado. Dios no abandonó a Pablo. Y no te va a abandonar. No importa lo oscuro que parezca. Dios está contigo. No te ha abandonado. Hechos capítulo 27, verso 21 a 23, dice esto. Pablo se levantó y les dijo a todos. Ahora, recuerden que han estado deprimidos, desesperados y desechan todo. Tienen días y días a la deriva y en la oscuridad. Señores, habría sido mejor que me hubieran hecho caso. ¿Está bien? Yo se los dije. Y que no hubiéramos salido de la isla de Creta. Así, no le habría pasado nada al barco, ni a nosotros. Pero dice Pablo, no se pongan tristes. Aquí va lo positivo. No se pongan tristes, porque ninguno de ustedes va a morir. Solo se perderá el barco, se perderá. Va a haber un naufragio. Dice, anoche se me apareció un ángel enviado por el Dios a quien sirvo y pertenezco. Subrayen esto, es importante. Se me apareció un ángel enviado por el Dios a quien sirvo y pertenezco. ¡Qué emocionante! Ahora, no puedes ver a Dios. No puedes verlo físicamente. En este momento, Dios está junto a ti. Porque Dios es omnipresente, está en todos lados al mismo tiempo. Y yo no sé lo que tú estás pasando en este momento mientras me oyes decirte estas palabras, pero sí sé esto. Dios está contigo.
Él nunca ha estado lejos. Nunca ha estado más cerca que en este momento y nunca ha estado más lejos que en este momento. Dices, no lo siento, no tiene que ver con sentimientos.

tiene que ver con la realidad y la verdad que Dios dice: siempre estaré contigo, nunca te dejaré, nunca te abandonaré. Dios no rompe sus promesas. Así que la primera ancla en una tormenta, es recordar la presencia de Dios. Está parado junto a mí. Está ahí, conmigo. No está allá arriba en el cielo. Está contigo. Y si Cristo está en tu corazón, está en realidad en ti. Es la primera ancla. La presencia de Dios te dará estabilidad en la tormenta. Y la segunda ancla que necesitas echar cuando te enfrentes a estas tormentas o adversidad y te dará esperanza. Primero, dije que recuerdo que Dios está conmigo. Número dos, recuerdo que su propósito es más grande que la adversidad o la tormenta. El propósito de Dios es más grande que cualquier tormenta que pueda pasar o cualquier problema que puedas tener, y eso me da esperanza. Eso viene en el siguiente verso, Hechos 27, verso 24. Un ángel dijo: Pablo, no temas, porque ciertamente serás juzgado ante el César. Probablemente no parecía así cuando estaban a mitad del océano en 14 días de oscuridad, donde no podían ver el sol, ni la luna, ni las estrellas. Pero Dios dice: Pablo, no temas, porque ciertamente serás, y no podría ser, serás, no espero, serás juzgado ante el César. Así podrá compartir su testimonio con el emperador romano. Además, Dios en su bondad, dice el ángel a Pablo, Dios en su bondad ha concedido protección a todos los que navegan contigo. ¿Entendiste esto? ¿Lo entendiste? Nadie se va a morir, aunque van a naufragar, porque están con Pablo. Y porque Pablo tenía fe, le dijo, todos los demás se salvarán contigo. Ahora piénsalo. Si Dios está siempre conmigo, significa que las tormentas y fracasos no pueden separarme del amor de Dios. Pero si su propósito está siempre en plena operación, entonces tormentas y fracasos no pueden cambiar su propósito para ti. ¿Está bien? No importa lo que estés pasando ahora, ni lo que hayas pasado, o lo que vas a pasar mañana, no va a cambiar su propósito para tu vida. Dios no tiene plan B. Dios dice, haré entrar eso en el propósito. También eso. Aún mis malas decisiones, sí. Aún las malas decisiones de otros, sí. Haré entrar eso al propósito. Tenemos el propósito de Dios. Tenemos la presencia de Dios. Luego hay una tercera ancla que te dará esperanza en la tormenta o la adversidad. Son las promesas de Dios. Este es el tercer paso que debes seguir cuando entras a una tormenta, cuando parece que tu nave está por encallar. Recuerda, las promesas de Dios son confiables. Eso dice la Biblia en los siguientes versos de Hechos 27. Recuerda que las promesas de Dios son confiables. En los versos 25 y 26, Pablo dice, hablando a la tripulación, los marineros, así que ánimo, señores, confío en Dios que sucederá tal y como se me dijo. ¿En qué confía Pablo? No en el barco, no en el capitán, no en el piloto, ni siquiera el bote. ¿En quién confía? Confío en Dios que sucederá tal y como se me dijo. Luego agrega, por cierto, sin embargo, tenemos que encallar en alguna isla. ¿Escuchaste? ¿Entendiste? Dice, yo sé que Dios nos va a cuidar, ninguno va a morir, lo prometo, pero primero vamos a naufragar en alguna isla. Al fin acaba siendo la isla de Malta. Esto es muy importante. Considéralo. Si estás en una tormenta hoy, Dios no ha prometido salvar tu nave. No prometió eso. Él prometió salvarte a ti. Tú puedes perder la nave. De hecho, así fue en este caso. Y no es tan importante para Dios salvar tu nave, salvar tu empleo o eso en que estás confiado, pero sí salvarte a ti. Ahora quiero que veas el siguiente verso en tus notas. Hechos 27, verso 32 al 30 al 32. Dice.

Sí. Pero aún así, los marineros querían escapar del barco. Comenzaron a bajar el bote salvavidas. Pablo se dio cuenta de sus planes y les dijo al capitán y a los soldados: si esos marineros se van, ustedes no podrán salvarse. Entonces los soldados cortaron las cuerdas que sostenían el bote y los dejaron caer al mar. ¡Ay, qué significativo! ¿Qué significa esto en tu vida hoy? Dice, todos van a morir a menos que se queden en el barco. Pero si se van en ese bote salvavidas, en lo que pones tu confianza para que te salves, eso no va a funcionar. Es lo que está diciendo. Debes soltar tu bote. Así que te pregunto, ¿qué insignificante bote hecho por el hombre es tu salvavidas y tu seguridad? Algunos se agarran de cómo se ven, su apariencia es su bote, pero no tendrán eso por siempre. Algunos han dependido de su dinero, pero no lo tendrán siempre. Algunos se agarran de su habilidad académica o su habilidad atlética, pero eso no va a durar siempre. Pones tu fe y confianza en algo que puedes perder algún día, por lo que no tienes seguridad. Para tener verdadera seguridad, tienes que ponerla en algo que nunca, nunca pueden quitarte. ¿Cuál es tu bote salvavidas? ¿A qué te has estado aferrando por seguridad? Estos hombres piensan, este enorme barco se está hundiendo, pero estaremos a salvo subiendo a este pequeño bote. Sí, claro. ¿Cuál es la lógica de esto? ¿Sabes qué has estado pensando que te salvara? ¿Tus buenas obras? ¿Tu bonita personalidad? Seguro que eres buena persona. Pero solo Jesús te salva. Solo Jesús puede ser tu salvador. Pero para que Jesús te salve, escucha, primero debes soltar tu bote salvavidas. Igual que estos hombres, vamos a poner nuestra confianza en Dios. No nos vamos a aferrar a este pequeño bote que no nos va a salvar. El barco grande no pudo salvarte. ¿Por qué te salvaría este pequeño? No es de ayuda en un océano violento. Pero el lugar más seguro siempre es en el centro de la voluntad de Dios. Aun si estás en medio de la tormenta, si estás en el centro de su voluntad, ahí es donde debes estar. Es seguro ahí. Aún en el ojo del huracán. Así que hoy quiero animarte a que sueltes todo eso que crees que te puede estar salvando y te aferres a Cristo, el único salvador. Él es el único. Ahora quiero que vean qué pasa después. Hechos 27, versos 34 a 36. Dice esto. Después de que pasó todo esto, Pablo dijo, por favor, coman algo. Es necesario que tengan fuerzas, pues nadie va a morir por causa de este problema. No habían comido en días. Eso lo vemos un par de versos antes. Él dice, por favor, coman algo. Es necesario que tengan fuerzas. Tenemos que prepararnos para nadar. Luego Pablo tomó un pan y oró delante de todos, dando gracias a Dios. Partió el pan y empezó a comer. Todos se animaron y también comieron. ¿Sabías que hay algo increíble, algo alentador que te da el poder en la gratitud? Cuando Pablo dijo, por favor, coman algo. Luego los bendijo y expresó gratitud. Y dice que todos se animaron. Tu actitud de gratitud con la gente alrededor de ti las relajará aún en medio de una tormenta, cuando sus botes estén rompiendo y hundiendo. Pero cuando tengan miedo y tú expreses gratitud a Dios, ellos se animarán. Piensa en esto. El barco y todo a su alrededor se está hundiendo, pieza a pieza. Es golpeado por las olas, pero ellos confían en las tres anclas y esperan la luz del día. Ahora este gran capítulo termina con una gran victoria. Mira los últimos versos. Los versos 45 y 46 dicen, con la luz del sol. ¿Algunos de ustedes han estado esperando esa luz del sol? ¿Han estado tanto tiempo en oscuridad? Dice, el capitán ordenó que todos los que supieran nadar se tiraran al agua y llegaran a la playa. Como dije, era la isla de Malta. Y continúa, y que los que no supieran se agarraran de tablas o pedazos del barco.
Lo usaron.

0: para flotar porque no sabían nadar. Luego dice, escucha esto, está en la Biblia. Todos llegamos a la playa sanos y salvos. ¿Entiendes que todos en el barco se salvaron gracias a Pablo? ¿Entiendes que Dios quiere usarte de la misma forma con las personas en tu vida? ¿Que enfrentan tormentas y adversidades? ¿Luchan el sufrimiento? Justo ahora te reto a dejar que Dios te use. Deja que te use. Siendo hospitalario, ayudando a personas que pasan por tormentas y adversidades hoy y que gracias a tu influencia, ellos sean salvados al igual que todos en ese barco fueron salvados por Pablo. Estaba en ese barco y él confiaba en Dios. Quiero que oren conmigo ahora. ¿Lo harían? Inclina tu rostro. Solo quiero pedirte que consideres un par de preguntas antes de cerrar. ¿Qué tal está? ¿Has estado a la deriva? ¿Sientes que tú no tienes un propósito, que no tienes dirección, no tienes una meta, no tienes un sueño? ¿Sientes que vas a la deriva por la vida? ¿Las fuerzas externas solo te llevan de un lado al otro? ¿O quizá has estado tentado a abandonar, a tirarlo todo, dejar un trabajo, terminar una relación, olvidar un sueño, dejar un matrimonio, dejar una responsabilidad? ¿Estás tentado a abandonarlo todo? O quizá hay algo que ocasione desesperanza. Este es el día, hoy. Quizás tienes un tema financiero, quizás es una enfermedad que enfrentas, es una tormenta, una adversidad de salud. O tal vez es una relación, una amistad, un matrimonio, camino al precipicio. No te rindas. No temas. Solo aférrate a estas tres verdades. Dios siempre está conmigo. Él está parado a mi lado. No puedo verlo. No siempre lo siento, pero no cosa de sentimientos. No se trata de ver, es sobre la realidad. Si logras entender que Él está consciente, que Él se preocupa y que Él estará ahí, te dará fortaleza. La presencia de Dios, sus promesas, su provisión, el poder de Dios, la paz de Dios. Todo esto viene al confiar en su Hijo Jesucristo. Oraré por ti. Primero en tu corazón, di: Jesucristo, abro mi vida completamente a ti. No lo entiendo todo, pero yo solo quiero conocerte. Quiero aprender a amarte. Yo quiero una relación contigo. No quiero una religión. Yo te pido que me aceptes como amigo y en tu familia. Ahora oraré por ti. Señor, muchas personas pasan tiempos difíciles ahora. Algunos tienen adversidades financieras, otros problemas de salud. Y unos, quién sabe, todas las adversidades que enfrentan. Ayúdanos a no claudicar, a no descartar lo importante. A no alejarnos, ayúdanos a no desconectarnos. Ayúdanos a no desesperarnos, a no perder la esperanza. Sino a confiar que harás lo que solo tú puedes hacer. Te pido, bendice a cada persona que te acepta el día de hoy. Y que este día sea un gran día en la vida de la gente. No solo en el sur de California, sino en Buenos Aires y en Hong Kong, en Berlín, en Manila y en todos los lugares que se reúne nuestra familia de fe por todo el mundo. Te amamos y te pido tu bendición para esta gente en el nombre de Jesús. Amén.
1: Hemos estado hablando acerca de la poesía en la Biblia, de cómo los poetas bíblicos amaban el diseño y usaban el simbolismo y la metáfora de manera magistral. Estos poemas nos invitan a una experiencia de ponderación de las ideas lentamente y desde muchos ángulos.
2: Y la colección más grande de poesía en la Biblia es el libro de Salmos. Entonces, de eso es sobre lo que vamos a profundizar aquí.
1: Ahora, los israelitas compusieron muchísima poesía a lo largo de su historia.
2: Sí, los poemas fueron escritos por los sabios, los reyes y los profetas de Israel. Algunos poemas fueron cantados por coros en el Templo de Jerusalén, mientras que otros fueron orados por las familias en sus casas. Y a lo largo de los

0: El libro de Salmos no es este tipo de colección. Aquí, cada poema ha sido profesionalmente elaborado y luego colocado donde está por una razón, para crear una narrativa desde el principio del libro hasta el final. Los Salmos recuentan poéticamente la historia bíblica completa y te invitan a un templo literario.
1: ¿Un templo literario?
0: Sí. El tabernáculo y después el templo en Jerusalén era donde los antiguos israelitas iban a encontrarse con Dios. Cuando llegabas, veías arte e imágenes por todos lados. Veías a los sacerdotes haciendo rituales, escuchabas canciones y oraciones. Todo esto proclamaba simbólicamente que tu Dios gobierna el mundo desde esta montaña y tú estás en su sala de estar.
1: Entonces, el templo era un lugar para estar en la presencia de Dios y también para sumergirte en la historia del reino de Dios.
0: Exactamente. Entonces, intenta imaginar lo traumático que fue cuando los babilonios invadieron Jerusalén, saquearon y quemaron el templo y se llevaron a muchos israelitas al exilio.
1: Sí, ¿y a dónde irán ahora a encontrarse con su Dios y cantar su historia y decir sus oraciones?
0: Ahí es donde entra el libro de Salmos. Este es un libro de oraciones para exiliados, diseñado como un templo virtual. Entras a los Salmos para encontrarte con Dios y para escuchar de forma completa la historia bíblica del reino de Dios cantada en poesía para ti.
1: Genial. Pero, ¿cómo hacen los Salmos esto?
0: Empecemos con el diseño del libro. Hay 150 poemas divididos en 5 secciones claras. Al principio, se ha colocado una breve introducción, Salmos 1 y 2, que establecen los temas principales del libro completo repasando la narrativa bíblica.
1: Ok.
0: El Salmo 1 mira hacia el jardín del Edén y su río de la vida.
1: Sí, Dios colocó a la humanidad en un jardín-templo. Y aquí los humanos decidieron definir el bien y el mal en sus propios términos, así que son exiliados del jardín.
0: Pero el primer Salmo pinta un retrato de esperanza acerca de un hombre recto que se deleita en la sabiduría de Dios, llamada Torá o instrucción. Esta persona es como el árbol de la vida en el jardín templo. Florece eternamente porque está plantado en el río de la vida, en Dios.
1: Sí, eso es hermoso, pero ¿quién se supone que es?
0: Bueno, ¿recuerdas esa historia en Génesis después de la rebelión necia de la humanidad? Dios hizo una promesa.
1: Ah, cierto. Un humano futuro. La simiente de la mujer que vendría y derrotaría al mal y restauraría el mundo.
0: Y de esto se trata el Salmo 2. La promesa de Dios de que un rey del linaje de David vendría. Se le llama el Hijo de Dios y el Mesías. Dios lo designa para traer justicia sobre la maldad humana y restaurar el reino de Dios y la paz sobre las naciones.
1: Entonces, los Salmos 1 y 2 introducen todos estos temas principales.
0: Sí. Luego, el libro desarrolla esos temas a lo largo de las 5 secciones. Las primeras 2 exploran la complicada historia de David y de su familia real. La tercera sección se enfoca en la tragedia del exilio de Israel y la caída del linaje real de David. Pero luego, la cuarta y quinta sección reavivan la esperanza por el Mesías, un nuevo templo y el reino de Dios al otro lado del exilio. El libro termina con una conclusión de 5 partes, alabando a Dios por su fidelidad.
1: Genial. Ahora, casi la mitad de los Salmos están conectados con un hombre, el rey David, quien Dios eligió para gobernar a Israel.
0: Sí, la historia de David es muy importante en este libro. Él experimentó tiempos de dificultad, pero confió en Dios con una fe radical. Y en esos poemas, David comparte sus miedos, confiesa sus fracasos y ofrece gratitud a su Redentor. Y él constantemente está hablando de un profundo deseo de estar en la presencia de Dios en el templo.
1: Pero espera, David vivió antes de que el templo fuera construido.
0: Exactamente. Este retrato de David esperando y orando por el reino de Dios y el templo futuro se asemeja a las esperanzas de las generaciones posteriores de exiliados. Así que las oraciones de David podrían convertirse en las suyas también.
1: David es como un entrenador de oración, dándonos palabras para saber cómo orar y cómo descubrir la presencia de Dios en tiempos buenos y malos.
0: Exactamente. Hay 73 poemas conectados a David, pero la mayoría del resto procede de generaciones posteriores de poetas bíblicos, y ellos habían aprendido a orar y a esperar como David. Y así, el resultado final es el libro de Salmos, diseñado como un templo virtual para todas las generaciones del pueblo de Dios.
1: Esta no es la clase de libro que lees una vez y lo dejas a un lado.
0: No, está diseñado para una lenta relectura y reflexión durante toda la vida. Estas oraciones, lamentos y canciones de alabanza tienen el propósito de que sean nuestra

Son poemas para exiliados que están aprendiendo a vivir conforme a la sabiduría de Dios y a buscar la justicia de Dios en el mundo mientras esperan por el Mesías venidero y por el reino de Dios.

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0: ¿Qué tal? Dios les bendiga a todos los radio oyentes y los televidentes de Hosanna Visión y el sistema radial Hosanna. Le damos la cordial bienvenida a la Red Global de Oración, edición mediodía. El tiempo donde usted, además de almorzar, prepara su corazón también para orar. Un tiempo, unos minutos de oración harán una poderosa diferencia en lo que resta del día. Por eso la exhortación siempre es a que no solamente nos escuche, sino que usted participe de la oración también. Me acompaña en esta hora mi hermano Javier Palacio.
1: Amén. Bueno, saludos. La verdad que es una bendición estar una vez más aquí en este espacio de la Red Global de Oración, sabiendo de que es un espacio de bendición donde podemos venir confiadamente ante el trono de la gracia, donde podemos colocar nuestras necesidades, nuestras cargas y de verdad de buscar el rostro del Señor, anciano.
0: Amén. Vamos a estar haciendo una breve reflexión en lo que dice en Marcos capítulo 2, cuando dice la Escritura en el verso 5, al ver Jesús la fe de ellos, dijo al paralítico, hijo, tus pecados te son perdonados. Luego dice en el verso 9, ¿qué es más fácil? Decir al paralítico, tus pecados te son perdonados, o decirle, levántate, toma tu lecho y anda, pues para que sepáis que el Hijo del Hombre tiene potestad en la tierra para perdonar pecados, dijo al paralítico, a ti te digo, levántate, toma tu lecho y vete a tu casa. Entonces él se levantó enseguida y tomando su lecho salió delante de todos, de manera que todos se asombraron y glorificaban a Dios diciendo, nunca hemos visto tal cosa. Javier, este pasaje es impresionante porque básicamente lo que podemos ver aquí es que hubo un grupo de personas, cuatro amigos, que tenían o supieron que su amigo tenía una necesidad, una dificultad, un problema. Estos amigos llevan a este paralítico delante de Jesús. La Biblia por ningún lado menciona que ellos le pidieron a Jesús que lo sanara o que lo tocara o nada. Pero Jesús comprendió que al ellos traer a su amigo delante de él, era porque ellos creían, tenían fe que Jesús podía hacer la obra. Y eso es lo que ocurre cada vez que nosotros oramos. Cuando vamos delante del Señor con nuestras necesidades, con nuestras cargas, con nuestras dificultades, a veces con nuestras imposibilidades, Jesús sabe que en nuestro corazón nosotros estamos

0: confiando en Él. Porque si no hubiese fe, Javier, no llevaríamos nuestras peticiones delante del Señor. Así que le animamos primeramente a que frente a su paralítico, frente a su dificultad, frente a su necesidad, usted no se quede allí. Vaya delante del Señor y presente sus peticiones.
1: Amén. Bueno, sin duda alguna es un ejemplo, anciano, que nosotros debemos de tomar, porque vemos que los amigos tuvieron esa iniciativa, ¿no? Y es lo que nosotros debemos, y ahí podemos aprender de accionarnos. El problema estaba, la necesidad estaba, pero ellos decidieron accionarse. Y eso es lo que nos enseña la palabra, que nosotros no debemos esperar que la situación está allí, sí, es verdad, pero debemos accionarnos a llevarla, ¿a qué? Delante del Señor, a colocarla delante del Señor.
0: Amén.
1: No importando, porque ellos simplemente en fe decidieron, ¿sabes qué, Señor? Ahí está. Y también de esto podemos aprender de que quizás si tú estás solo, porque vemos el ejemplo de los amigos, pero también el paralítico que no tenía quien lo llevara, vemos el poder del acuerdo, ¿no? Que ellos se accionaron, se pusieron de acuerdo, ¿sabes qué? Lo llevamos delante de Jesús. Y quizás si tú estás solo, quizás si has visto que no has tenido solución a tus problemas, también está este espacio que nosotros, que se abre, claro, para colocar, sí, la petición, porque la palabra nos enseña que mejor son dos que uno, anciano.
0: Excelente, así mismo es. Por eso nosotros queremos, en unos minutos vamos a abrir las líneas telefónicas para que usted nos haga llegar, nos llame y nos haga llegar su petición de oración, porque vamos a hacer ese apoyo. Como bien dijo Javier, la fe no es inactiva, la fe es activa. Ellos tuvieron fe y se accionaron. ¿Cómo lo hicieron? Primero, poniéndose de acuerdo.
1: Así es.
0: Segundo, hicieron un esfuerzo, porque cuando llegaron a la casa, no podían entrar ni siquiera por las ventanas, ni por las puertas, por ningún lado. Así que se subieron al techo. Imagínese levantar a ese hombre para ponerlo en el techo, luego romper el techo, calcular más o menos dónde se escucha la voz de Jesús para bajarlo justamente enfrente del Señor. Todo eso es esfuerzo. Y la vida de fe, la vida de oración, requiere que nosotros nos esforcemos. Las cosas espirituales cuestan mucho. Tal vez uno no se sienta todo el tiempo con ganas de orar, pero uno se esfuerza. Y sobre todo, si tenemos esta herramienta tan hermosa y poderosa como la Red Global de Oración, que tiene personas entrenadas, capacitadas para apoyarle a usted en la oración. Así que nos vamos a poner de acuerdo, nos vamos a esforzar. Para culminar con la reflexión, yo quiero resaltar lo siguiente. Jesús le dio lo que ellos estaban esperando, que era la sanidad de su amigo. Pero Jesús le respondió no solamente con lo que ellos esperaban, sino que le respondió con algo superior, algo más grande, algo mayor. Porque primero le dio lo que en realidad importa, que es la salvación. Tus pecados te son perdonados. Ellos no fueron por perdón de pecados, pero Jesús sabía que eso era lo que necesitaban más allá de la sanidad. Y después lo sanó y el hombre caminó. Porque cada vez que Dios responde, responde como dice la Biblia, que Él hace las cosas mucho más abundantemente de lo que pedimos o entendemos según el poder que actúa en nosotros, Javier.
1: Amén. Y sin duda alguna, la verdad que así es el Señor. Glorifica su nombre, hace las cosas de manera sobrenatural, mucho más que quizás no, ese paralítico solamente esperaba una sanidad y ahora vemos que perdonado también, wow. Y así quizás el Señor también quiera hacer con nosotros, que quizás en lo poquito que nosotros estamos pidiendo, el Señor va a decir, porque Dios es un Dios de abundancia, Dios es un Dios,
0: amén,
1: que da de manera mucho más de lo que pedimos o entendemos. Y eso es lo que quiere el Señor hacer en medio de este problema, en medio de una situación. Él quiere glorificar su nombre, anciano.
0: Claro que sí. Así que usted tenga esa seguridad, esa certeza. Su respuesta se va a quedar, o lo que usted está pidiendo se quedará pequeñito conforme o al lado de la respuesta que Dios le enviará, porque será mucho más grande. Y por eso nos gozamos y nos alegramos porque sabemos que usted va a testificar de esa gran bendición. Vamos a abrir las líneas telefónicas. Recuerde 200-7112, 200-7113 para que usted llame al aire, nos dé su nombre y su petición. Le escuchamos. Dios le bendiga.
2: Bendiciones, varón. Bendiciones a todos en cabina. Es una intercesión para la señora Esther María Vázquez, que está recluida en la Ciudad de la Salud, por su recuperación, y la señora Luzmila Torres.
0: Esther María y Luzmila. Ok, vamos a estar orando por las hermanas.
2: Amén.
0: Amén. Recuerde, cuando llame, nos escucha por el teléfono, no por la radio, no por el televisor, sino por el teléfono. Red Global de Oración, adelante.
3: Sí, buenos días.
0: Bendiciones.
3: Hermano, pido oración por Amelia Romero. Ella tiene una condición de cáncer. Ahora se fueron hacia los pulmones, no puede respirar.
0: Amelia.
3: Y si camina, se queda sin aire.
0: Amelia Romero.
3: Pedimos al Señor oración por ella.
0: Ok, vamos a estar orando por la hermana.
3: Gracias, hermano.
0: Red Global de Oración, le escuchamos. Adelante.
4: Buenas tardes, bendiciones, varón. Para pedir oración por mí, Gloria Ortega, por sanidad y liberación.
0: Ok, hermana Gloria, vamos a estar orando. 200-7112, tenemos una llamada. Adelante, bendiciones.
5: Buenas tardes, bendiciones, hermanos.
1: Amén.
5: Pido oración por Jacqueline López, de sanidad. Pido oración por Magali Licona, para la bendición económica. Y para Roberto López, un empleo.
0: Ok, estaremos orando, amada. 200-7113. 200-7112, Red Global de Oración. Le escuchamos. Adelante.
6: Bueno, buenas hermanas. Estoy pidiendo por mi hija, que se llama Mayra Fernández. Quiero que vuelva al Señor. Está apartada del Señor.
0: Mayra Fernández.
6: También, ajá. Y estoy pidiendo por mi hermana. Ella tiene reflujo de sangre. Ella se llama Shirley. Ella tiene gastritis.
0: Ok.
6: Y yo soy Gloria y...
0: Gloria Warren.
6: Amén, aleluya. Y por mis ojos.
0: Claro que sí, hermana Gloria. Vamos a estar orando.
6: Mi vista.
0: Amén.
6: En el nombre de Jesús.
0: Amén. Tenemos otra llamada. Le escuchamos. Bienvenida. Bienvenido.
7: Buenos días, mi siervo Pastor Abdul.
0: Bendiciones.
7: Sí, estoy llamando por fortaleza espiritual.
0: ¿Nombre cuál es, disculpe?
7: Y por salud completa de la cabeza hasta la planta de los pies, que me salió una
0: bala. Ok, vamos a estar orando por el hermano Orlando, claro que sí. Red Global de Oración, le escuchamos, adelante.
8: Bendición, líder, bendición ahí para una oración, un juicio mañana que mantengo. Ahí que todo salga bien en el nombre de
0: Jesús. ¿Un juicio?
8: Un juicio, ahí a Alberto Rodríguez.
1: ¿Su nombre?
8: Alberto Rodríguez.
0: Vamos a estar orando, Alberto, en el nombre del Señor. Red Global de Oración, le escuchamos. Adelante. Bendiciones.
9: Amén. Hermano, yo pido oración por la señora Diana Malo, que hoy está entrando a quirófano, que la están operando de cáncer. Y entonces yo estoy pidiendo oración por ella y por la familia Ruiz Urbina.
0: Ok, vamos a estar orando por la hermana y por toda la familia. Red Global de Oración, le escuchamos. Adelante.
10: Gracias, Dios bendiga. Necesito un refuerzo de oración para una provisión económica para la Fundación Vive Jesús, Comedor Rodante, Iglesia Rodante, y por toda la red, si quieren un milagro, pues, de empleo, de salud, por varias áreas. Bendiciones.
0: Amén, bendiciones. Red Global de Oración, le escuchamos.
11: Bendiciones. Soy la hermana Margarita Cor. Primero quiero darle gracias. Yo pedía oración para paz en mi hogar. Y ya tengo paz en mi hogar porque
1: Gloria,
11: mi hija se mudó.
0: Amén.
11: Le doy gracias a Dios.
0: Qué bueno.
11: Y pido el milagro de la coronilla de mi cabeza tras la planta de mis pies. Y necesariamente necesito urgentemente finanzas para poder comprar lo que quiero. Por medicina, por la casa que se está deteriorando, por todo,
0: hermano. Estaremos orando, hermana Margarita. Gracias, gracias. Por llamar también para testificar que está creciendo la paz en la casa. Qué bueno. Red Global de Oración, le escuchamos.
12: ¿Me escuchan?
0: Amén, le escuchamos. Adelante.
12: Mire, yo pido una oración para mí. Tengo que hacerme una operación, José Domínguez.
0: José Domínguez.
12: En el mes de diciembre. Una operación bastante complicadita en un hospital de la capital.
0: Ok, vamos a estar orando, don José.
12: Vámonos, hermano.
0: Bendiciones. Red Global de Oración, le escuchamos. Adelante.
13: Mi nombre es Orlando Landero, esclavo de Jesucristo. Y pido oración para el matrimonio Landero Torres. Y pido oración para mi hermano Juan Escarriola y para toda su familia en el nombre poderoso de Jesucristo. Amén. Amén.
0: Hay poder. Red Global de Oración, le escuchamos. Adelante.
14: Sí, Dios bendiga. Era para pedir oración por la señora María Mercedes Espinal, que está en una operación ambulatoria en el día de hoy.
0: Ok.
14: Para que Dios se glorifique. Haya sanidad y salvación.
0: Amén. Estaremos orando por la señora María. Red Global de Oración, le escuchamos.
15: Amén. Dios bendiga, hermano. Habla la hermana Ana Alveo de la 9 de enero. Okay. Pido oración por mi salud, por mis nietos y por todos mis hijos y por toda la 9 de enero.
0: Ok, vamos a estar orando, hermana Ana. Tres llamadas más y vamos a avanzar con la oración del mediodía de hoy. Red Global de Oración, le escuchamos.
16: Bien. Hola, muy buenos hermanos, bendiciones, quiero oración para mi hermana Evelina Mercedes Rodríguez Sara. Tiene problemas psiquiátricos, hermano, rebeldía.
1: ¿El nombre de su hermana es?
16: Evelina Mercedes Rodríguez.
1: Amén, estaremos orando.
16: Gracias, hermano. Amén. Bendiciones.
0: Tenemos otra llamada, Red Global de Oración, adelante. Escúchenos por el teléfono, por favor.
17: Bendición, sanidad para Bielka Urrutia.
0: Bielka Urrutia, sanidad.
17: Y finanzas para Omar García.
0: Ok. Estaremos orando.
17: Amén.
0: Gracias. Una última llamada, don David. Dios le bendiga. Bendiga,
18: hermano. Es para pedir una petición de sanidad por una operación de catarata que tengo pendiente y para que el Señor ponga su mano sobre mí.
0: ¿Su nombre cuál es, amada?
18: De cabeza. Me llamo Cándida Rodríguez.
0: Cándida Rodríguez. Estaremos orando, hermano, por sanidad. Sí, claro que sí.
18: Hermano.
0: Amén. Bueno, vamos a estar orando. Vamos a pedirle a nuestro hermano Javier que levante una oración por el país primeramente. Luego yo estaré orando por diferentes peticiones y culminaremos orando por las peticiones que usted nos ha hecho llegar en cada llamada. Porque recuerde, usted no está solo, nos ponemos de acuerdo, con buena actitud, con fe. Amén. Y la respuesta que vamos a recibir será más grande, como Jesús lo hizo en Marcos capítulo 2. Oremos, Javier.
1: Padre bueno, Señor, te damos gracias en esta hora, este espacio, Señor, que separamos para buscar tu rostro, para contemplar tu hermosura, Señor. Queremos en esta hora presentarte a esta nación, a este país llamado Panamá. Que tú glorifiques tu nombre, Señor, en cada uno de sus habitantes. Que podamos entender que tú eres el que gobierna, que sobre ti no hay nadie. Pero, Señor, que tú des sabiduría e inteligencia a cada uno de sus gobernantes. Que bendigas a la nación, Señor, entendiendo que aunque es muy pequeña, entendemos la bendición que representa para el mundo. Gracias por cada uno de ellos. Gracias por el gabinete. Gracias por cada uno de los magistrados, gracias por cada uno de los que hacen la labor para llevar adelante a esta nación y que seas tú sobre cada uno de ellos, Señor. En el nombre de Jesús, amén y amén.
0: Lo pedimos, Padre. Padre, también oramos porque hay muchos corazones atravesando momentos difíciles.
1: Sí, sí.
0: Tu palabra nos enseña que todas nuestras cargas la podemos poner sobre ti, porque tú tienes cuidado de nosotros. Oramos por aquellos, Señor, que han llegado a un punto de frustración porque no ven cómo salir de la dificultad. Que esa paz que sobrepasa todo entendimiento, sí, sí, Señor, gobierne su mente, su corazón. Oro, Padre, que a la mente, a la memoria vengan las promesas que un día tú hablaste.
1: Sí, sí.
0: Que traigas bonanza, Señor, quietud, tranquilidad en el interior. En el nombre de Cristo Jesús, oramos por aquellos que han tenido dificultades en la familia, aquellos que han tenido algún familiar con problemas de adicciones, algún familiar detenido en algunas de las cárceles del país. Oramos, Dios del cielo, para que tú trates con cada corazón, traigas liberación, porque la promesa dice: cree en el Señor Jesucristo.

0: Cristo y serás salvo tú y tu casa. Oramos también, Padre, por los pastores de los diferentes ministerios, cada hombre, cada mujer que lleva adelante la labor a la cual tú le llamaste. Oramos por su salud, para que puedan ser fortalecidos, puedan ser sanados de dolencias. Los que se encuentran en algún tratamiento, escucha la oración también de la congregación que ora por su pastor. Tú conoces también los proyectos, Señor, que se tienen en los diferentes ministerios. Oramos para que abras el cielo. Oramos, Señor, para que lo que es imposible humanamente, tu palabra nos enseña que sí, para ti todo es posible. Gracias, que el reino siga extendiéndose, que el reino avance, Señor. Sí, en el nombre de Cristo Jesús te lo pedimos, Padre.
1: Sí, Señor.
0: Oramos también por aquellos que han tenido que salir corriendo, Señor, por alguna urgencia, algo que ha surgido de momento mientras estamos aquí orando. Que tú vayas delante enderezando los caminos torcidos. Que tú te glorifiques, Padre. Que sepan que en tus manos están todos los tiempos y está toda la solución, Padre. En el nombre de Cristo Jesús. Oramos por aquellos matrimonios también que están clamando para poder concebir. Que tú toques, Señor, todo el sistema reproductivo de ambos, tanto de la esposa como del esposo. Padre, oramos porque tu palabra nos enseña que en tu pueblo no iba a haber estéril, mujer estéril, ni mujer, Señor, que aborte, dice tu palabra. Oramos por aquellos también que ya han podido ver tu poderosa mano y están en las primeras semanas, Dios del cielo, de la gestación, del embarazo. Oramos, Señor, que tu mano esté allí guardando a ese bebé en el nombre de Cristo Jesús. Que tú apartes todo peligro, toda amenaza del enemigo. Sí. Ponemos delante de ti también a los que están teniendo conflictos laborales, Señor. Los que haciendo lo correcto, lo justo, Padre, siempre se levanta un enemigo, siempre se levanta alguien, Señor, usado por las tinieblas. Que tú pelees, que tú te levantes. Libre, que tú, Padre Celestial, hagas justicia. Porque tu palabra dice que tú eres nuestro juez, nuestro legislador, nuestro rey. Ponemos todo delante de ti. Oramos, Dios, porque también hay quienes tienen proyectos con la familia, sueños que tienen que alcanzar, sueños que se han trazado, Padre, y lo ponen delante de ti. Abre la puerta para ese automóvil, para esa vivienda. Glorifícate en las firmas de esos documentos, Padre. Oramos, Dios, para que ocurra, Señor, como está escrito, que cada persona, Señor, que se esfuerza en la oración, que pone su fe en acción, pueda ver lo que ojo no vio, lo que oído no oyó, lo que no ha subido al corazón del hombre, porque es lo que tú tienes preparado para los que te aman, sí, Padre. Señor. En el nombre de Cristo Jesús de Nazaret.
1: Aleluya. Gracias, Padre Celestial, por eso, Señor. Así como hemos recibido tu palabra, Padre, queremos colocar cada una de las peticiones de tu pueblo delante de ti. Queremos orar por nuestra hermana María Vázquez, Señor, que ella pueda tener una recuperación, Padre, que tú, Señor, la ayudes en su proceso. Queremos orar por nuestra hermana Luzmi La Torre, Padre, glorifícate en su hogar, bendice su casa, Padre Celestial. Queremos orar por nuestra hermana Amelia Romero, Señor, que está atravesando por un cáncer en los pulmones, Padre. Padre, tú eres el Dios de la sanidad. Tú eres el Dios de lo imposible. Tú eres el que hace las cosas, Señor, más abundantemente, Padre. Que te glorifique sobre su salud, sobre cada una de sus células, trayendo sanidad, oh Señor, y que pueda ser de gran testimonio lo que tú harás en su vida. Oramos por Gloria Ortega, sanidad y liberación, Padre, que ella pueda tener un encuentro contigo. Que tú rompas las cadenas, Señor, de ataduras. Que ella pueda venir al conocimiento de la verdad. Oramos por Jacqueline López, sanidad divina. Padre, tú eres nuestro Jehová Rafa, nuestro sanador. Señor, tú llevaste nuestras dolencias. Señor, ya tú pasaste todo para que nosotros pudiéramos tener paz, tranquilidad. Oramos por Magali, Señor. que está esperando una solución económica, Señor, que tú eres nuestro Jehová Jiré, nuestro proveedor. Trae los recursos necesarios para su hogar, para ella poder solventar, Señor, en la parte económica. Oramos por María Fernández, Señor, que también pueda tener un encuentro contigo, que el corazón arda, que te haya un deseo, Señor, de seguirte, de buscar tu rostro. Jesús. Oramos por Shirley, Señor, por sus

0: Señor, que está atravesando gastritis, obra en ese estómago, Padre Celestial. Quita toda gastritis, Señor. Oramos por gloria, por sus ojos, Señor. Que ella pueda tener esa sanidad. Quita toda catarata, glaucoma, Padre. Que ella pueda tener una visión restaurada en el nombre de Jesús.
1: En el nombre de Jesucristo. Padre, oramos también por la vida de Diana. Oramos por la familia Ruiz. Ponemos delante de ti a la señora Margarita. Oramos por José Domínguez, Padre. Oramos también, Señor, por la niña Ismeray, que está hospitalizada, Padre. Por cada una de estas peticiones, Dios. Envió su palabra y los sanó y los libró de su ruina. Oramos, Señor, por cada persona que está atravesando quebrantos de salud. La hermana María, Ana Evelinda también, Bielka, Padre. Oramos, Señor, por Cándida. Oramos porque la promesa dice que tú sufriste nuestras dolencias. El castigo de nuestra paz fue sobre ti y por tu llaga hemos sido nosotros curados. Ponemos delante de ti también Iglesia Juvenil, Señor, que inicia el día de hoy y durante todo este fin de semana en la comunidad apostólica Osana. Pedimos cielos abiertos. Pedimos, Señor, que haya quebranto en la juventud. Pedimos, Señor, que haya llenura del Espíritu Santo. Que ocurra como le sucedió a Jaziel cuando el rey convocó y el pueblo fue. Y el Espíritu de Jehová vino sobre Jaziel de manera que profetizó. Padre, llena a los jóvenes del Espíritu Santo. Que haya quebrantos, que haya rodillas, Padre Celestial, que haya transformación. Que sea un fin de semana poderoso, bajo el fuego, bajo la atmósfera del Espíritu Santo. Tu mano sobre el pastor Nuno y todo su equipo, todo lo que se ha organizado, Señor, lo ponemos delante de ti, Padre Celestial. Oramos también, Padre, por aquellos que se encuentran atravesando momentos de dificultad contra las tinieblas. Que tú te levantes, que reprendas a los enemigos. Tu palabra dice, el que conspira contra ti lo hará sin mí. Y el que contra ti conspirare, delante de ti caerá. Que caigan los enemigos, Señor, todo altar, toda brujería, toda santería que se levante en contra de tu pueblo, se queda sin fuerza, Señor. Y que tu bendición que enriquece y no añade tristeza, Señor, alcance a tu pueblo. Y que tengan, Señor, este fin de semana que está por iniciar, testimonios poderosos para tu gloria y para tu honra, porque para ti no hay nada imposible. Te damos gracias, Padre. Todo lo que hemos presentado aquí, toda petición, Señor, lo hemos hecho según tus promesas y lo hemos hecho también en el nombre de tu Hijo Jesucristo. Por eso nos preparamos para la respuesta que será grande en el nombre de Jesús. Amén y amén. Muy bien, amados, de esta manera culminamos la Red Global de Oración, recordándole que desde esta tarde en la comunidad apostólica Osana, usted puede asistir con todos los jóvenes de su familia, del lugar donde usted vive, porque ha iniciado la fiesta de los jóvenes en Panamá, Iglesia Juvenil. Será poderoso y usted debe estar allí. Dios les bendiga.

0: 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Te bendigo.
1: Muy bien. Quiero que vayas conmigo a primera de Pedro, capítulo 2. Primera carta de Pedro, el capítulo 2. Estamos en esta serie que se llama Padre Santo. ¿Cómo se llama esta serie? Firmes. Dilo conmigo. 1, 2, 3. Firmes. Y el mensaje de hoy está basado en Primera de Pedro capítulo 2. ¿Cuántos han leído? ¿Cuántos están leyendo la carta de Pedro? Levanta la mano los que están leyendo la carta de Pedro. Si tú no la estás leyendo, quiero animarte a que lo hagas, ¿ok? Esta semana vas a leerte el capítulo 3, o puedes leerte el capítulo 1, capítulo 2, capítulo 3, porque esta es una serie que se basa en esta carta hermosa. Y de 1 a 8 días va a estar buenísimo, porque de 1 a 8 días Pedro le habla a las esposas, a los esposos, a los creyentes. O sea, de 1 a 8 días hay palo para todos. Entonces no se lo puede perder. Pero hoy nos enfocamos en el capítulo número 2 y el mensaje de hoy se llama Edificios de Naipes. Di eso conmigo, edificios de naipes. Ten eso en la mente y ya te voy a decir por qué después. Usted sabe que yo tengo mensajes un poquito diferentes, pero quiero que leamos desde el versículo 4 al versículo 5 del capítulo 2. ¿Estamos, iglesia? Vamos a tomar este pedazo y luego vamos a seguir con lo que viene. Bueno, vamos a leerlo. Dice la palabra: acercándonos a él, la piedra viva, desechada ciertamente por los hombres, mas para Dios escogida y preciosa. Vosotros también, como piedras vivas, Grace Español, sed edificados como casa espiritual, sacerdocio santo, para ofrecer sacrificios espirituales aceptables a Dios por medio de Jesucristo. Un aplauso a la palabra del Señor. Muy bien. Quiero que prestes toda la atención, por favor, porque no soy yo, es el Señor el que nos va a hablar en ese día. Hace 8 días hablamos acerca del capítulo 1 y les hablé acerca que el mensaje central del apóstol Pedro es el sufrimiento. Di esa palabra, sufrimiento. Otra vez. Ahora, en el capítulo 2 quiero leerles como la estructura del tema que habla Pedro. Primero él habla del crecimiento, eso está en el versículo 1 al 3. Pero también habla de la identidad en Cristo, que

es el versículo 4 al 10. Pero luego habla del testimonio que le damos ante el mundo, a la gente que no conoce de Cristo, esos versículos 11 y 12. Y termina los últimos versículos hablando acerca de la conducta y el sufrimiento. Pero el versículo que leímos ahora se basa en una metáfora que Pablo usa. A mí me encantan las metáforas. La metáfora quiere decir que es algo simbólico que demuestra un principio. Y él usa una metáfora de piedras. Di conmigo esa palabra, piedras. Y él menciona piedras vivas. Él habla de que nosotros somos piedras vivas. Ahora, en ese tiempo, las piedras de ese tiempo no eran como las de ahora. Las piedritas de ahora, a lo mejor usted piensa una piedrita chiquita que se encuentra en el camino. Pero déjeme mostrarle cómo eran las piedras en ese momento, si pueden poner la foto. Eran piedras grandísimas. Unas hasta piedras de 3 hasta 10 metros, 2, 3 metros de profundidad y de ancho. Tenían solidez, eran piedras grandísimas. Eran piedras que estaban sólidas, tenían permanencia, estructura. O sea que cuando los judíos cristianos leían esta carta y veían que Pedro les decía: ustedes son piedras vivas, ellos no pensaban en la piedrita que yo me meto en la bolsa. Ellos estaban inmediatamente pensando en las piedras que se usaban para las grandes construcciones. Es más, el mismo nombre de Pedro significa piedra. Pedro, del griego Petros. Recuerden que Pedro no se llamaba Pedro, él se llamaba Simón. Pero el Señor le dijo: hoy eres Simón, pero mañana serás Pedro, y sobre esta piedra yo edificaré mi iglesia. Muchos católicos piensan que lo que Jesús le dijo a Pedro es que Pedro era el fundamento de la iglesia. Pero Pedro no es el fundamento de la iglesia. Te lo digo de esta manera: Cristo es la piedra angular de la iglesia. Los creyentes somos las piedras vivas, y todos nosotros somos el edificio que Dios está levantando en medio de este tiempo. Así que Pedro no era el fundamento de la iglesia, pero Pedro era una piedra viva. ¿Y por qué le puse yo a este título, a este mensaje, edificios de naipes? Porque muchos de nosotros nos parecemos a esa figura que están viendo detrás de mí. No vivimos como piedras vivas, sino vivimos la vida como naipes, de una manera frágil. Estamos construyendo nuestra vida espiritual sobre algo que no tiene solidez. Estamos levantando una vida y una familia, a lo mejor sin solidez, sin fundamento. Yo no soy el mejor padre. Yo no me creo el mejor esposo. Pero algo sí te puedo decir: yo les he enseñado a mis hijos que Dios es primero. Yo le he pedido a Dios que no me permita construir ni una familia ni una iglesia de naipes, donde cualquier viento que venga, que sople, va a destruir. Y esta palabra nos tiene que confrontar cómo estamos edificando nuestra fe: como un edificio de naipes o como piedras vivas que permanecen en medio de las pruebas. Las piedras vivas, denle un aplauso al Señor. Y hoy quiero traerte un acróstico, no un horóscopo, un acróstico. El acróstico es que tomamos una palabra y de cada letra aprendemos un principio. Y quiero que digas esta palabra conmigo: viva. A ver, otra vez. A ver, levanta la mano derecha y diga: viva. Y la otra: aerobús. No, mentira, no es viva aerobús. Somos piedras vivas. Hay cuatro letras. ¿Cuál es la primera? Todos. Viva, a ver, con la V. Empezamos con la V. Y quiero que digas estas cuatro palabras conmigo: 1, 2, 3. Vigorosa, con identidad, valiente y afirmada. Todos, 1, 2, 3. Vigorosa, con identidad, valiente, afirmada. Somos una iglesia con identidad, valiente y afirmada. Otra vez, levanta la mano. 1, 2, 3. Vigorosa, con identidad, valiente y afirmada. Otra vez, 1, 2, 3. La última vez. Desen un aplauso por ser obedientes. Muy bien. Ahora empezamos con la primera palabra. ¿Cuál es la primera palabra de hoy? Vigorosa. Di conmigo: vigorosa. ¿Qué significa vigorosa? Estar sano y estar fuerte. Y eso es lo que Pedro, el apóstol Pedro, nos habla, inspirado por el Espíritu Santo, en el versículo 1.

0: 1 y versículo 2. Dice así: por lo tanto, como ustedes son piedras vivas, desháganse de toda mala conducta, acaben con todo engaño, hipocresía, celos y toda clase de comentarios. ¿Qué?
1: Ay, pastor, yo no sé qué es eso.
0: ¿Cómo no, moñito? Como bebés recién nacidos, deseen con ganas la leche espiritual pura para que crezcan a una experiencia plena de salvación. Y eso me rompió la cabeza. Pidan este alimento nutritivo. Ahora, algo que me llamó la atención es la palabra desechar. La palabra desechar es la palabra despreciar y repudiar. Pero Pedro está diciendo: desechen la malicia, las conductas maliciosas. Y mire lo que significa la malicia. La malicia significa, si puedes ponerlo ahí, conductas malas que todos sabemos. Pero me llamó la atención esto: ¿conductas qué? Congeladas. ¿What? Destructivas, que las he metido en el sistema y han enfriado mi amor y sensibilidad por Dios. Tengo una nevera aquí. Y vamos a ver qué hay aquí en esta nevera. ¿Abrimos la nevera? ¿Sí? Muy bien. No está muy llena que digamos, pero... ¡Oh! Coca-Cola, y no es Diet Coke. Es Original Taste. Con esto se destapa las cañerías. ¡Oh! ¿Qué tenemos aquí? Un tomate viejo. Mire, este tomate ya está pasado. ¿Qué tenemos aquí? Un mango viejo, ya pasado. Yo me como este mango, 10 días de diarrea con este mango. Esta naranja parece una mutación de naranja. Y yo no sé a quién le ha pasado que deja tantas verduras en su nevera que es, ¿soy el único? Que cuando usted abre la nevera, ya mutaron esos tomates, ya mutaron esas cebollas, ya sacaron raíces dentro de la nevera. Pero mire lo que hay aquí, esta es una masa. Mire, esta es una masa que se pudrió y ya tiene bacterias. Es decir, oh my gosh, uy, uy. Oh, pero aquí hay algo que encontré. Una cervecita, pastor. Una Heineken. ¿Cómo se dice eso? Los que toman, ¿cómo se pronuncia? ¿Cómo se dice? Jorgito, ¿cómo es que se pronuncia? Hubieran traído Corona. Lo que Pedro está diciendo. Es que nosotros, muchos de nosotros, aún siendo cristianos, en la nevera de nuestro corazón tenemos malicia y hábitos que se han congelado ahí. Y como estamos llenos de malicia, no hay hambre por Dios, porque no hemos sacado la basura de la nevera. Y no hemos metido el reino, no hemos metido la palabra, no hemos metido al Espíritu Santo. Y ahí es donde me hizo clic. ¿Por qué muchos cristianos les cuesta orar? ¿Por qué muchos cristianos les cuesta abrir la mente para la palabra de Dios? ¿Por qué pierden su primer amor? Porque la malicia les llenó su alacena. Ahora sí, ríase como estaba riendo ahorita. Muchos de nosotros no nos cabe el deseo por Dios porque tenemos la nevera llena de mugrero. ¿Me están entendiendo? Y mire lo que dice aquí. ¿Qué tipo de malicia? Él no está diciendo homosexualismo, asesinato, fornicación, adulterio. Él está hablando de cosas que son, ojo, que aparentemente están ahí, pero no le prestamos atención. Son cosas que nacen en el corazón y se manifiestan con la boca. Él está hablando de celos, de actitudes incorrectas, de palabras hirientes, de engaño. Wow. Está hablando de muchos pecados que en demasiadas iglesias hay. Yo diría que en todas las iglesias hay. Y mira, en el contexto, el pueblo que recibió esta palabra tenía enemigos externos: los emperadores, los reyes, los gobiernos. La persona

persecución por ser cristianos, pero históricamente está comprobado que la persecución ha fortalecido a la iglesia. Pero lo que ha destruido a la iglesia no son los enemigos de afuera, es la malicia que está dentro de la iglesia. El diablo no tiene tanta autoridad como la tiene la división y las enemistades entre los hermanos. Por eso Pedro les dice a la iglesia: chicos, en otras palabras, cuídense del enemigo que está dentro. Los celos que dañan el corazón, que terminan ustedes ofendiéndose los unos con los otros. Cuídense de los malos comentarios. Yo quiero decirte algo: ¿quieres que tus hijos no amen y crean en Dios? Habla mal delante de otros frente a tus hijos. Perdón, habla mal de otros frente a tus hijos. Si quieres que tus hijos no crean en Dios ni en la iglesia, usa tu casa para hablar mal de otras personas. Y después muchos padres se preguntan: ¿por qué mi hijo no cree? ¿Y por qué no, mi hijo no se quiere congregar? Porque ha escuchado la lengua larga que tienes en casa hablando mal del pastor y de los demás hermanos de la iglesia. Yo me he dado cuenta que ese es un hábito que es como un antídoto en el alma del hijo, que cuando crece piensa que todo es un circo porque vio a sus padres modelando una vida que no era. La iglesia perseguida se ha fortalecido, pero la iglesia maliciosa se debilita. Y diga, levanta tus manos y di conmigo: Señor, ayúdame a quitar toda malicia de mi corazón. Escucha, no podemos ser piedras vivas cuando cargamos piedras en el corazón. Di conmigo eso. Así que la malicia congela mi amor y hambre por Dios. Luego él dice: sean como bebés. Wow, diga conmigo: como bebés. Nosotros la semana pasada recibimos unos amigos en la casa que tuvieron una bebé recién nacida y llegaron con la bebé de 2 días. Yo no sé cómo entraron, pero entraron a Estados Unidos y la tuvieron. Pastor, no tenemos donde tener la bebé. Y mi mamá me dijo: ¿qué hace mi mamá? Bueno, casi mi mamá, mi esposa. ¿Qué hacemos, mi amor? Pues si yo estuviera igual que ellos y me acordé que nosotros nos recibieron acá cuando veníamos sin nada, estábamos llevados y alguien nos abrió la puerta y el Señor me dijo: lo que hicieron contigo, hazlo con otros. Lo recibimos. Llevamos 10 años sin escuchar un llanto de bebé en la casa. Gloria a Dios, ya el Señor les aparejó lugar y ya. Pero cuando empezamos, que es real o es mentira, no, es un bebé, hay un bebé en la casa y no uno, dos. Y empezamos nosotros a cuidar bebés y ahí yo me imaginé con mi esposa, nos vimos: Dios mío, ya vamos a ser abuelos, ¿cómo será esa vida de ser abuelos? Pero una de las cosas que me llamaba la atención es que el bebé no pregunta por comida, el bebé no dice, no le dice así como, ¿cómo le llaman ustedes al pecho de la mamá en México? No me diga hacer esa palabra, hermana, no me diga hacer esa, decir esa palabra aquí, hermana. Chi, y lo termina ya. Ustedes termínenla, yo no. Pero el bebé lo empieza a decir. Empieza a decir, no, ¿qué hace el bebé? Yo recuerdo que cuando Natanael era bebé, él no lloraba, él gritaba. Y levantaba la casa a gritos porque quería alimento. Por eso Pedro dice: así como los niños gritan por su leche, ustedes, hijos de Dios, clamen a gritos por el alimento espiritual que les puede nutrir el espíritu. Pero escucha, yo no puedo pedir como bebé cuando la malicia me llena el corazón. Ya no tengo esa inocencia. Y la iglesia de hoy ha perdido algo que se llama la inocencia. Me he dado cuenta que a veces afuera en el mundo los mundanos son más maduros que muchos cristinos. Se ofenden menos, se toleran más, se perdonan más, se aguantan más. Pero los cristianos evangélicos salva 4 mata 5, no se soportan, se hacen malas caras. Y eso es lo que mata el hambre por Dios.
Y muchos cristianos dicen, es que en esa iglesia no hay gloria. Me voy a buscar una iglesia donde haya gloria. Pues váyase y no la va a encontrar. Porque mientras tu nevera esté llena de malicia congelada, el hambre por Dios no va a fluir. No le eches la culpa. No le eches la culpa de tu falta de crecimiento espiritual a un programa de la iglesia. Sé responsable en limpiar tu nevera y en pedir a gritos cada día con un corazón congelado

¿Cuántos quieren ser vigorosos? Denle un aplauso al Señor. La inocencia es la marca de los que han dejado la malicia. Wow. Yo quiero que hagamos una oración ya. Levante sus manos en el nombre de Jesús. Padre, yo, David Escarpeta, saco de mi vida toda malicia. Vamos, sácala, sácala. Celos, iras, contiendas, orgullo, malos comentarios. Señor, yo me deshago de eso. Yo lo repudio, los hago a un lado, Señor. No voy a tener mi nevera llena de cosas malas que me matan el hambre por Dios. Y hoy, Señor, tú nos dices, deja la malicia, vuelve a la inocencia. Deja la malicia, iglesia, vuelve a la inocencia. Deja la malicia, vuelve a la inocencia. Vuelve a la inocencia y aliméntate espiritualmente. Podemos decir amén a eso. Me demoré más en este punto porque era importante poner este fundamento. Lo segundo es identidad. En el versículo 9 él dice: ustedes son linaje escogido, real sacerdocio, nación santa, consagrada, pueblo adquirido por Dios para posesión de Dios, para que proclamen las excelencias y las maravillas, las virtudes de Dios. Diga conmigo: soy linaje escogido, soy real sacerdocio, soy nación santa, soy pueblo adquirido por Dios. Me llama la atención que Pedro le dice a los cristianos y nos dice hoy: ustedes son un linaje escogido. Diga conmigo: raza escogida. Eso es lo que quiere decir género. Ustedes, iglesias, son un género. Escucha, el pueblo al cual Pedro les estaba enseñando, predicando, mandando la carta, era un pueblo que había abandonado su país. Era un pueblo que era extranjero. Era un pueblo que estaban como errantes en otra tierra. Y yo he visto, yo como hispano me he dado cuenta que muchos de nosotros perdemos nuestra esencia cuando llegamos acá. ¿Cuántos inmigrantes son como yo? Levante la mano los que son como yo, que son inmigrantes. ¿Sí o no? Que muchos de nosotros llegamos a nuestro país y volvemos como a nuestro entorno. Pero cuando venimos acá, la gente se vuelve fría, dura. Yo me imagino esos cristianos que salieron de su país por la causa de Cristo y se sentían extranjeros, se sentían que no servían, se sentían que eran pequeños. Pero viene Pedro, inspirado por el Espíritu Santo, y les dice: ustedes son linaje escogido, ustedes son una raza celestial, ustedes valen más de lo que piensan. Y quiero decirte esto: el que ha nacido de nuevo tiene un ADN diferente. Mira, yo te voy a decir algo. El año pasado, en diciembre creo, fui a mi tierra de Colombia. Mi tierra no es Bogotá. Aunque todo el mundo dice, ¿usted nació en Bogotá? Bogotá es la ciudad. Pero yo vengo del campo, de allá, de las vacas. De allá vengo yo. Allá en el rancho grande, de allá vengo yo. Entonces me fui a visitar a mi familia, que hace 20 años no los veía. Y llegué, y cuando llegué tenía que meterme por allá entre los montes. Y cuando llego, sale mi tío, un llanero de esos cowboy, pero del campo. ¿Sí me entienden? No los cowboy de aquí, que nos ponemos tremendas botas y nos da una gripa y nos no. Esa gente, esos manes sí son de verdad. ¡Qué bombejo! Y hace así. Y de una respiré mi niñez, me transformé y me sentí como ese indiecito que estaba en los campos. Dije: tío, vamos, las gallinas y los perros y las vacas. Y el caballo, y esto y lo otro. Y como que algo dentro de mí me acordó y me dijo: David, de aquí saliste tú, no te me hagas el gringo. Y a nosotros nos pasa lo mismo cuando vamos a nuestros países y visitamos a nuestra gente. Algunos de ustedes cambian su hablado. Por ejemplo, los del Salvador. Aquí, ¿cómo estás, pastor? Ya se bendiga. Y cuando van allá a Santa Rosa de Lima, cuando llegan allá: ¡hola, tío! Cambian completamente. Traiga a la poposa. Cambian. Otra vez el lenguaje. ¿Cómo va? ¿Cómo te comportas tú cuando llegas al lugar de donde naciste? Y esto es importante. Escúchame. Porque yo no tengo que fingir mi cultura. Los venezolanos, cuando están juntos, no tienen que fingir ser venezolanos, porque ven una arepa y ya van detrás de la arepa. ¿Y qué me dice de los puertorriqueños? Con un arroz con gandules ya los ponen a bailar. Tú sabes, los cubanos, tú sabes, ¿no? Porque allá yo sí puedo decir lo que no puedo decir aquí. ¿Sí me entiende? NEGRO, allá sí lo puedo decir.

Yo no tengo que pretender ser algo cuando está en mi ADN. Yo no puedo pretender ser cristiano, no puedo fingir ser cristiano cuando soy real sacerdocio y soy linaje y tengo verdadero nacimiento. Me fluye, me fluye. Este año te va a fluir la gloria de Dios. Este año el gozo te va a... Alguien dígame amén. Este año será el año del crecimiento espiritual. Tú tienes que recordar que tienes un ADN. Cuando el diablo te grite y el mundo te grite en tu mente y en tu corazón, tú le vas a decir: diablo mentiroso, yo soy linaje escogido. El linaje no se copia, no se actúa. El linaje va en el ADN, pero también somos real sacerdocio. Somos reyes y sacerdotes. Esto es poderoso. Tenemos acceso ante el lugar santísimo de Dios. ¡Wow! Cuando ellos leían, los cristianos leían, ¿qué? Yo, real sacerdocio. En la mente de ellos era el sumo sacerdote, que él solo entraba al lugar santísimo. Los demás no podían entrar. Pero cuando Cristo murió en la cruz, el velo se rasgó de arriba para abajo y el Señor dio acceso al trono de la gracia para que nosotros, como reyes y sacerdotes, podamos entrar a la presencia del Señor sin morir. Algo hermoso, algo hermoso, algo hermoso. Ven, escucha, escucha. Como sacerdotes, tenemos la responsabilidad de interceder por los demás. Y un sacerdote era el que separaba entre Dios y el pueblo. Y el sacerdote es un intercesor. ¿Cuándo fue la última vez que tu papá te paraste frente a Dios a interceder por tus hijos? ¿Cuándo fue la última vez que te paraste a interceder por tu esposa, a interceder por tu hogar? Yo quiero retar a los hombres. Hombre, toma el liderazgo espiritual de tu casa. Que no sea la mujer que Dios te dio la que tenga que agarrarte también a ti, traerte de los pelos a la iglesia. Que seas tú el que dices: el domingo no se negocia, vamos a la iglesia. Que seas tú el que en el carro, al llevar a tus hijos, ora con ellos. Que seas tú el que abres la Biblia con ese niño pequeño y le enseña la historia de la palabra de Dios. Eso es ser un sacerdote de la casa. Cuando no hay sacerdocio en la casa, los hijos son presa fácil. Pero he venido de parte del Señor a profetizar sobre ti que viene una unción de sacerdocio. Viene una restauración del liderazgo espiritual en tu casa. Di conmigo: somos reyes y sacerdotes. Somos nación santa. No importa tu nacionalidad: colombiano, boliviano, peruano, salvadoreño, mexicano. Todos somos un pueblo redimido por la misma sangre y teniendo la misma bandera, la bandera del Rey de Reyes y del Señor de Señores. Quiero decirte esto. A mí me ha dolido en el corazón ver cómo el pueblo hispano hemos venido sufriendo durante los últimos meses. Y no les puedo decir todo, pero les puedo decir parte. Por la gracia de Dios estoy siendo parte de un liderazgo a nivel nacional, que vamos a presentar una propuesta ante la Casa Blanca. Y créanme, estamos cerca. Vamos a ver un milagro, créanme. Yo no hago tanta bulla en las redes sociales porque no me gusta ser polémico en ese tipo de cosas. Pero yo le estoy creyendo al Señor, que el Señor va a traer justicia sobre la gente que está haciendo el bien. Y como hispano, eso es algo que me puede. Muchos solo critican, pero no hacen nada. Y Dios nos ha puesto ahí a interceder, a orar, meter ideas. Y esta semana que pasó nos reunimos con un grupo importante de pastores en el país. Y estamos a punto de que algo suceda, estamos a punto de que algo suceda. Y hago este paréntesis para decirte, Iglesia Grace Español, no te me desanimes. Dios no te trajo aquí para avergonzarte. Quiero que escuches esto. Dios tiene más poder que cualquier inmigración. Y si Dios quiso que tú estuvieras aquí, Él mismo o te dejará o te sacará. Tú no dependes de alguien vestido de policía. Tú dependes del Señor. ¿Y por qué digo esto? Porque si alguno de ustedes dice: tenía este sueño americano, pero ya no es un sueño, es una pesadilla americana. Déjame decirte, y no es por sobarte. No, es porque es un principio espiritual. Tú eres nación santa y pueblo adquirido por Dios. Y Dios cuida de los suyos. Alguien abrace esa palabra. Dios está cuidando de mí. Vamos, dale un aplauso al Señor. Diga conmigo: vigorosos.
con identidad. Valientes. Wow, valientes. El mensaje de Pedro es el sufrimiento. Versículo 21 dice: pues Dios los llamó a hacer lo bueno. Lean ese texto, 1, 2, 3. Dios me llamó a hacer lo bueno. Amén. Sí, pero eso te va a llevar problemas. Ah, pero se supone que si hago el bien, me van a pagar bien. No necesariamente. Muchos de nosotros caemos en la falacia de que negociamos con Dios. A mí me ha pasado. Señor, pero yo hice esto y yo hice esto y yo te sirvo y mira lo que me está pasando. El Señor nos vuelve a este texto y nos dice: mijo, el llamado para ti es hacer lo bueno, aunque esto signifique que tengas que sufrir, porque tú no eres el único que sufrió. Cristo sufrió por ti. Es más, Él es un ejemplo y tú debes seguir sus pasos. Wow. Y mientras estaba orando sobre esto, el Señor me dijo: David, ¿estás dando testimonio cuando sufres? Wow. Señor, ¿cómo? ¿Das testimonio cuando sufres? ¿Por qué es que muchos cristianos se rajan en el sufrimiento y pierden el mal testimonio porque sufren? Hace 8 días les dije que muchos no están aquí por el sufrimiento, y porque su fe no era genuina, el sufrimiento los sacó. Pero yo quiero decirte esto: cuando tú entiendes el sufrimiento, porque no es pare de sufrir, es aprende a sufrir. Y cuando asimilas que el sufrimiento te acerca más a Cristo, no cuando te das palo a ti mismo, sino cuando aprendes que así como Cristo sufrió, tú también sufres. Ahora, esto es bonito, escúcheme. Algunos de ustedes, cuando escucha la palabra sufrimiento, se imagina las pruebas más terribles. Por eso le tienen miedo al sufrimiento. Pero ¿y qué si te digo que todos estamos sufriendo de alguna u otra manera? Miren, por más de que usted lo niegue, mírese la cara. Alguno me está mirando así. Otro me está mirando así. Otro me está mirando así. Eso es señal de que estás pasando por algún tipo de... Entonces hoy, de parte del Señor, te digo: alégrate. Porque en ese sufrimiento vas a ver la gloria de Dios. Te vas a parecer más a aquel que sufrió por ti. Tú no estás sufriendo por Él, seguramente estás sufriendo por cabezón. Pero Él sufrió por ti. Tú y yo somos pecadores, Él no lo fue. Tú y yo denigramos a la gente, Él no lo hizo. Tú y yo criticamos a otros, Él no lo hizo. Tú y yo somos débiles, Él no fue. Él fue perfecto, pero aún así sufrió. Sufrió. Sufrió. Sufrió. Cristo nos da ejemplo del siervo sufriente. Cuando lees Isaías 53, encontrarás la radiografía del siervo sufriente. Pero el Señor nos demanda valentía. Levanta tus manos y di conmigo: Señor, quiero ser un creyente valiente. No le tengas miedo al sufrimiento, porque tarde que temprano llegará. Aunque tú quieras o aunque no lo quieras, llegará. Pero si tuvieras como un edificio de naipes, el sufrimiento va a llegar y te va a volver una nada. Pero si tú eres una piedra viva que está firmada sobre Cristo, cuando vengan tribulaciones, adversidades, como en Mateo capítulo 7, el Señor nos dijo: vendrán vientos, ríos, tormentas, golpearán, pero no se derribará la casa, porque la casa está sobre la roca, que es Cristo Jesús. Si el piano puede pasar. Hace 2 semanas estuve en la iglesia del pastor Pedro Cantú, quien fue asesinado por accidente dentro de su propia casa. Y cuando fui, vi a la pastora y la vi parada firme en ese altar, tomando ese micrófono, honrando la vida de su esposo. Lloraba, tenía el corazón hecho pedazos, pero pude ver una mujer sufriente pero victoriosa. No sé si entienden esto. Se puede ser sufriente y se puede ser victorioso al mismo tiempo. Es más,
El sufrimiento no es una señal de derrota. El sufrimiento es una oportunidad para salir más que vencedores en Cristo Jesús. Y yo sé que algunos de ustedes que no han recibido su oración, algunos de ustedes están esperando un proceso legal y han sufrido. Otros están sufriendo por un cabezón llamado esposo. Otros están sufriendo por unos hijos que no quieren obedecer y estás cargado de sufrimiento. El Señor trae esta palabra liberadora y te dice: deja de idolatrar el sufrimiento y párate mirándome a mí, porque yo quiero hacer una obra sobrenatural en medio del fuego y del sufrimiento. Vamos, dale un aplauso al Señor. Dáselo con un grito de júbilo. Y quiero terminar con esto. Di conmigo: vigorosa, con identidad, valiente y afirmada. Dice el versículo 4. Ahora ustedes acérquense a Cristo, quien es la piedra viva principal. La gente la rechazó, a Cristo, pero Dios eligió a Cristo para darle gran honra. Como dicen las Escrituras: pongo en Jerusalén una piedra principal elegida para honra, y todo el que confíe en esa piedra nunca jamás será avergonzado. ¿Pueden decir amén? Diga conmigo, levante la mano derecha y di: piedra angular. Levante la izquierda y diga: piedra de tropiezo. Esto es clave y esto es súper importante. Ponme la foto de la piedra angular. Los edificios tenían una piedra angular, y esta piedra angular no estaba en el fundamento, aunque Cristo también es la roca como fundamento, pero Él también es la piedra angular que sostiene toda la estructura del edificio. Escucha, esto es fascinante. En el contexto en que Pedro lo habla, Pedro dice que los judíos expertos en la ley rechazaron a la piedra angular, porque no entendieron que Cristo venía vestido de humildad en un pesebre, venía montado en un pollino, y ellos estaban esperando al gran rey lleno de riquezas. Pero la piedra angular vino disfrazada para que creyeran en él. Pero ellos confiaron en su propio orgullo y desecharon la piedra angular. Por eso el templo de Jerusalén se cayó. Por eso la religión se ha caído, por eso las olas religiosas se caen. Pero lo único que permanece es la iglesia que Jesús le dijo a Pedro: sobre esta piedra edificaré mi iglesia. No la tuya, Pedro, la mía, y las puertas del infierno no prevalecerán contra ella. ¿Qué tiene que ver esto conmigo, David? Yo no soy judío, yo no sé ni qué es piedra. Lo único que sé es que a veces mi mujer me saca la piedra. Mírame, así como Cristo es la piedra angular de la iglesia, Él quiere ser la piedra principal de tu vida. Y a veces nosotros lo hemos que haga así. Nos pasa lo del pueblo de Israel. ¿Sabe que el pueblo de Israel todavía está esperando al Mesías? Ellos todavía están esperando al Mesías, pero nosotros ya lo tenemos. Y cuando ellos vean a Cristo llegar en gloria, ahí sí se arrodillarán. Pero nosotros, los que lo tuvimos como nuestra piedra angular, le veremos cara a cara. Oh, gloria a Dios. Le veremos cara a cara, y ahí se despejará todo, y nuestros ojos serán abiertos, y diremos: valió la pena creer en Cristo como mi roca firme. Es Cristo tu piedra angular, porque escúchame, cuando Cristo no es la piedra angular, se vuelve la piedra de tropiezo, donde muchos tropiezan. Por eso muchos, por causa de Cristo, tropiezan. Por su incredulidad, tropiezan. Por su orgullo, tropiezan. Y ahí te va otra. Cristo no solamente es piedra angular, piedra de tropiezo, pero también Él es piedra destructiva, donde aquellos que no creen en Él, Él viene sobre ellos con fuerza y los destruye. Yo no quiero que eso pase con ninguno de nosotros, que no venga el juicio de Dios sobre nosotros, sino que por su gracia abracemos la salvación, que lo tengamos como la piedra firme y la piedra angular de nuestro edificio, de nuestro hogar, de nuestras generaciones. Di conmigo: soy una piedra viva, no soy un edificio de naipes. Y quiero que me pongan la foto, por favor, la que tienen en la pantalla. No sé si la pueden poner aquí en la TV. La del mensaje. Quiero que se pongan de pie, iglesia. Ponte de pie. No sé, donde dice edificios de naipes.
Bueno, si no lo pueden poner, quiero que mire las pantallas.

0: ¿Qué estás viendo en esa pantalla? ¿Una torre de qué? Mírame, Grace, Grace Español, escúchame, escúchame. ¿Qué estás edificando tú? Si Dios mira a tu familia, está viendo un edificio de naipes que solo se preocupan por tener dinero y tener trabajo, pero no poner a Cristo. Como iglesia, nosotros, Grace Español, Dios nos ha exhortado a fundamentarlos a ustedes en la fe. ¿De qué me sirve a mí cada 8 días venir y traerles un mensaje bonito si el enemigo allá afuera se los va a devorar? Nosotros lo que hacemos es que a través de la academia, a través de grupos conexión, a través de la visión de la iglesia, te estamos afirmando para que tu fe no sea un edificio de naipes. Porque tú no eres un naipe, tú eres una piedra viva, viva, que hace parte del edificio del Señor. Vamos, dale un aplauso fuerte al Señor. Levanta tus manos ahí donde estás. Dios quiere una iglesia vigorosa, una iglesia con identidad, una iglesia valiente ante el sufrimiento y una iglesia afirmada. Di conmigo, vigorosa, con identidad, valiente y afirmada. Ahora pon una mano en tu corazón y di: Señor Jesús, quiero ser un hijo tuyo, vigoroso, con identidad, valiente y afirmado.
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0: Zavod. Como el aspecto del arco iris en una nube en un día lluvioso, así era el aspecto de la luz alrededor, la semejanza del Kavod de Yahweh. Kavod es una palabra hebrea que significa pesado. A veces describe peso físico, pero también se refiere al prestigio social y frecuentemente se traduce como gloria, honor o esplendor. Las personas pueden tener Kavod, como el rey Salomón en todo su esplendor, pero el Kavod humano es siempre un tenue reflejo del magnífico Kavod de Dios. En el monte Sinaí, el Kavod de Dios pasa delante de Moisés, pero Dios se esconde porque su gloriosa presencia es demasiado intensa para los frágiles humanos. Dios muestra a los sacerdotes de Israel cómo tenían que purificarse para poder encontrarse con su Kavod en el templo. Los profetas de Israel anhelaban el momento en que la humanidad sería restaurada y experimentaría el Kavod de Dios en toda la tierra. Y he aquí, el Kavod del Dios de Israel venía del oriente y la tierra era iluminada por su Kavod.
1: Aquel verbo fue hecho carne y habitó entre nosotros y vimos su gloria como del unigénito del Padre, lleno de gracia y de verdad. Juan 1:14. 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
7: La Biblia es uno de los libros más influyentes en la historia de la humanidad.
8: Explora las grandes preguntas de por qué existimos.
7: Ha inspirado a muchas personas a hacer cosas asombrosas.
8: Y ha confundido a muchos otros.
7: Probablemente tengas una por ahí guardada en algún lado.
8: Entonces, ¿qué es en realidad la Biblia?
7: Bueno, la Biblia es una pequeña biblioteca de libros que surgieron todos de la historia del antiguo pueblo de Israel. Y en un sentido, ellos eran como cualquier otra civilización antigua. Pero entre ellos existió una larga línea de individuos llamados profetas, y ellos veían la historia de Israel como no ordinaria. La veían como una parte central de lo que Dios estaba haciendo por toda la humanidad. Y estos profetas eran genios literarios.
8: ¿En serio?
7: Sí, ellos usaban de manera experta el lenguaje hebreo para escribir narrativas épicas y poesía muy sofisticada. Eran maestros de la metáfora y de la narrativa y utilizaron estas técnicas para explorar las preguntas más complicadas de la vida acerca de la muerte y la vida, las luchas del ser humano.
8: Así que hay muchos autores diferentes que contribuyeron en escribir este libro.
7: Sí, y estos textos fueron producidos en un periodo de más de 1000 años, empezando con los orígenes de Israel en Egipto hasta su reino y su primer templo, pero eventualmente fueron conquistados por los babilonios, quienes se los llevaron al exilio. Luego, en un momento crucial de su historia, muchos israelitas regresaron a su tierra, construyeron el segundo templo, reformaron su identidad, y es aquí cuando las escrituras judías empezaron a tomar la forma en que las tenemos hoy en día.
8: Está bien, la Biblia judía, ¿qué hay en ella?
7: En hebreo se llama por un acrónimo conocido como Tanakh. La T es por Torá, a veces llamada la ley. Esto es, los primeros 5 libros con la historia del nacimiento de Israel. La N es por Nevi'im, una palabra hebrea para profetas, y esta sección consiste de los libros históricos que cuentan la historia de Israel desde el punto de vista de los profetas. Luego tienes los libros poéticos de los mismos profetas. La K es por Ketuvim, una palabra hebrea para escrituras. Esta es una colección diversa de libros poéticos, libros de sabiduría y más narrativa. El pueblo judío cree que a través de todas estas obras literarias, Dios le habla a las personas.
8: También hay otras escrituras judías que estaban siendo producidas durante el periodo del Segundo Templo.
7: Sí, un grupo realmente diverso de textos, y estos también eran muy valorados en las comunidades judías. Y había debate en estos tiempos antiguos sobre si algunos de estos textos debían o no ser considerados como parte de sus escrituras.
8: Así que hay muchos tipos distintos de textos escritos en un periodo de tiempo muy largo. ¿Por qué los juntamos?

0: impactaron en la forma en que lo hicieron.
1: Todos estos textos juntos cuentan una historia épica sobre cómo Dios está trabajando a través de este pueblo para traer orden y belleza al caos de nuestro mundo. Y todo ello culmina en la esperanza de un nuevo líder, quien vendría y renovaría toda la creación. Y luego el Tanakh termina, y este líder nunca llegó.
2: Así que es una obra escrita de manera experta, pero le falta el final.
1: Exactamente. Luego, unos pocos siglos después, un profeta judío llamado Jesús de Nazaret entra en escena. Él decía que estaba continuando la historia del Tanakh.
2: Así que Jesús hizo un montón de cosas geniales. Fue asesinado y sus seguidores decían que él había resucitado de los muertos.
1: Sí, dijeron que Jesús era ese líder tan esperado, quien restauraría el mundo. Así que sus seguidores más tempranos, llamados apóstoles, compusieron nuevas obras literarias acerca de la historia de Jesús. Las llamaron Buenas Nuevas o Evangelios. Formaron un registro llamado Hechos acerca de cómo el movimiento de Jesús se extendió fuera de Israel. Y luego hicieron circular cartas a diferentes comunidades de Jesús por todo el mundo antiguo.
2: ¿Y ellos consideraban estos escritos como parte de las escrituras?
1: Sí, los apóstoles escribieron todo esto como el cumplimiento de la historia épica que se encuentra en el Tanakh y estaban continuando con el genio literario de la tradición judía. También creían que Dios le estaba hablando a su pueblo a través de estos textos, al igual que por las escrituras de Israel.
2: Así que esto es el Antiguo y Nuevo Testamento. Pero, ¿qué pensaban los primeros cristianos acerca de la literatura adicional durante el Segundo Templo?
1: Grupos diferentes tenían diferentes puntos de vista acerca de algunos de estos libros, pero sabemos que leían y valoraban estos textos porque los utilizaron junto con las escrituras judías.
2: Está bien, entonces tenemos el Tanakh, las escrituras judías, tenemos estas otras obras del periodo del Segundo Templo, luego las escrituras de los apóstoles acerca de Jesús, y eso es mucha literatura. Entonces, ¿qué hay en mi Biblia?
1: Durante 2000 años, el movimiento cristiano ha tomado formas diferentes, y desde el principio, todos los cristianos reconocen tanto el Tanakh como las escrituras del Nuevo Testamento. Y durante siglos, mucha de la literatura del Segundo Templo era leída como parte de la tradición bíblica. La Iglesia Católica, por ejemplo, eventualmente la hizo oficial y llamó a algunos de los libros de esta colección libros deuterocanónicos. Algunas iglesias ortodoxas incluso usaron más libros de la literatura del Segundo Templo. Y luego, en el siglo XVI, durante la Reforma, los cristianos protestantes quisieron regresar a las escrituras más antiguas de los profetas y apóstoles, así que solo aceptaron el Antiguo y Nuevo Testamento.
2: Muy bien, creo que ahora entiendo. Pero, ¿cómo es que una colección de libros producida en un periodo de más de 1000 años por todos estos autores diferentes dice una misma historia?
1: Esta es la pregunta que responderemos en nuestro próximo video.

0: Hola, amigo. Estamos hablando de una checklist que hay que revisar previo a orar. A veces creo que nuestras oraciones se desvanecen, hacen cortocircuito porque no nos ocupamos de algunas cosas muy básicas. Hablaré sobre algunas de esas cosas en este mensaje. Escucha, no querrás perderte ni un solo momento de esto. Solo una de estas cosas puede cambiar toda tu vida. Prepárate. 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
0: Solo a modo de analogía, mi esposa y yo, hace pocos años, unos amigos nos invitaron a volar a Catalina, es una isla a unos 40 kilómetros de la costa de California, y aterrizas en una diminuta pista a la que llegas. Hay algunos restaurantes y no muchas personas viven ahí, pero es una hermosa isla. Aceptamos ir, nos vimos en un aeropuerto local y mi amigo, que era un piloto entrenado, rentó un pequeño avión de cuatro plazas. Y luego los cuatro subimos a bordo, él y su esposa en el frente, mi esposa y yo estábamos

directamente detrás de ellos. Él repasó una lista de verificación. De hecho, la sacó y revisó una por una estas cosas. Revisar el combustible, asegurarse de que este indicador funcione, asegurarte de que eso funcione. Se aseguró de que los aleteros funcionaran en las alas. Bueno, yo no vuelo, pero lo vi revisar toda esta lista meticulosamente. Quería asegurarse de que todo estuviera cubierto, porque si una de estas cosas no funcionaba, podría haber sido desastroso para nosotros, incluso hasta el punto de que podría haber causado un accidente y que no llegáramos a nuestro destino deseado. Y cada piloto entrenado revisa una lista de verificación, ya sea que viaje en un jet o en una avioneta de hélice para cuatro pasajeros como nosotros. Todos revisan una checklist, se aseguran de que todo funcione y que todo esté bien antes de siquiera despegar del suelo. Y antes de soltar nuestra oración en vuelo a Dios, hay una checklist que debemos revisar. La segunda cosa que debemos hacer en nuestra checklist es preguntarse: yo tengo fe, examínate. Ve si tienes fe, y no solo que tu mente lo acepte antes de orar. Dirás, sí, bueno, ¿cómo lo sé? ¿Eso es útil? Pero ¿cómo lo sabes realmente? Esto es lo que la Escritura dice en Hebreos 4, versículo 3. Lo que hemos creído, entramos en el reposo. Sabrás que tienes fe, sabrás que has hecho la conexión, porque un descanso llega a tu corazón. Los que hemos creído entramos en el reposo. Sabes, estoy en este hermoso estudio ahora, es parte de nuestro campus, aquí en Catella Avenue, en Los Alamitos, California. De hecho, parte de nuestra propiedad está en la ciudad de Cypress, California, y otra parte de la propiedad en Los Alamitos, California. Es una propiedad muy grande. Y pasamos por una gran prueba para obtener la propiedad. La agencia de reurbanización trató de quitárnosla ilegalmente. Estuvimos en la corte muchos años y terminamos ganando el caso judicial. Y bueno, estamos en esta hermosa propiedad hoy. Es una larga historia que no contaré ahora, pero pasé mucho tiempo en la palabra de Dios. Pasé mucho tiempo meditando las promesas y luego oré sobre las cosas. No se veía bien para nosotros. De hecho, nuestro abogado, uno de los principales bufetes legales en nuestro estado, dijo: Bailes, necesita saber que nadie en tu posición en la historia de nuestro país ha ganado un caso. Estadísticamente, tus posibilidades son cero. Recuerdo que le dije: ok, gracias por decirme eso. Quiero que hagas lo mejor que puedas. Espero que hagas el mejor trabajo que puedas. Pero te digo desde el principio, aunque espero que hagas todo lo posible, nuestra confianza no está en ti, nuestra confianza está en el Señor Jesús. Me acuerdo que llegó un momento durante ese tiempo de empaparme de la palabra y luego hablar con Dios en oración, cuando este gran descanso se apoderó de mi corazón. Me acuerdo de un amigo, estaba preocupado, él era jefe de una de las principales denominaciones del mundo y su denominación está en otro país. Él se quedó con nosotros y habló en nuestra iglesia como invitado. Estaba preocupado porque sabía todo lo que sucedía y lo que estaba en juego. Comenzó a saturarme con preguntas. Recuerdo que lo miré y dije: bueno, escucha esto. O tengo fe o no. Y te digo que sí. Me he conectado con Dios. Dios envió la respuesta a nuestra oración. Yo la tengo. Él me miró y dijo: ok. No dije eso por arrogancia para nada. No se trataba de eso, tampoco fue por presunción. Fue por pasar tiempo en la palabra de Dios y pasar tiempo en oración. Tenía ese descanso en mi corazón que sabía que teníamos las peticiones que presentamos a Dios. Ahora, lo tercero en nuestra checklist es esto: revisa
Si tu corazón está libre de falta de perdón, asegúrate de que no haya falta de perdón en tu corazón hacia nadie. Voy a leerte la palabra de Jesús de Marcos, capítulo 11. De hecho, la mayoría estarán familiarizados con estos versículos de las Escrituras. Se citan seguido. Jesús habló sobre la oración y dijo algunas cosas muy audaces. Aquí, Marcos capítulo 11. Y vamos a comenzar en el versículo 22. Respondiendo, Jesús les dijo, «Tengan fe en Dios». Ahora, la fe funciona con ciertos principios, pero se trata de tener fe y confianza en una persona. Ten fe en Dios. No se trata de trabajar un principio, sino de confiar en una persona. Ten fe en Dios. Y continuó, «De cierto les digo que cualquiera que diga a este monte, quítate y arrójate al mar y que no dude en su corazón, sino que crea que será hecho lo que dice, le será hecho. Por esta razón les digo que todo por lo cual oran y piden crean que lo han recibido y les será hecho». Lo siguiente que Jesús dijo, y cuando estés orando, siempre que estés orando, estás creyendo lo que recibes, le hablas al monte y crees que gracias a tu fe en Dios que Él va a mover ese monte, solo estás obedeciendo lo que dijo Jesús, le hablas a tu problema. ¿O crees que Dios te ha concedido la respuesta cuando pides, tienes una promesa que lo cubre? ¡Maravilloso! Pero luego Jesús dijo, y cuando se pongan de pie para orar, si tienen algo contra alguien, perdónenlo, para que su Padre en los cielos también les perdone sus ofensas, porque si ustedes no perdonan, tampoco su Padre en los cielos les perdonará sus ofensas. Amigo, la falta de perdón hará cortocircuito en tus oraciones más rápido que cualquier otra cosa. Recuerdo cuando estaba en la universidad bíblica. Había un chico, vino desde el sur de California, y teníamos algunos amigos en común, iba a la misma universidad bíblica. Compartió conmigo una vez que estaba en una necesidad financiera, en una pequeña crisis, que tenía que pagar su alquiler o hacer algo así. Le dije, ¿cuánto necesitas? Él dijo, $400. Necesitas entender que eso era mucho dinero, ¿sabes? Era mucho dinero para mí. Pero casualmente tenía algo como $450 en el banco. Le dije, oye, tengo el dinero. Puedo prestártelo, pero lo voy a necesitar de vuelta. Tenía que pagar la matrícula para el colegio bíblico y ese dinero era una buena parte se destinaría al pago de mi matrícula. Estaba trabajando, pero todo el dinero que ganaba con mi trabajo, trabajando como mesero en un restaurante mexicano, todo eso era para pagar mi renta y pagar la comida. Virtualmente no quedaba nada. Obviamente honraba a Dios con la primera parte de eso. Diezmaba, daba ofrendas, luego me ocupaba de mi renta y yo usaba el resto en la comida. Y le dije al chico, puedo darte los $400, pero los necesito de vuelta. Tenemos el pago de matrícula en unas 12 semanas. Le dije, lo necesito de vuelta. Para entonces, lo necesito de vuelta, seguro. No puedo prestártelo a menos que prometas que me lo devolverás. De lo contrario, estaré entre la espada y la pared. Él dijo, Bailes, muchas gracias. Eso no será un problema. Tengo un vehículo. Voy a venderlo, obtendré mucho más de $400 o al menos $400 por él. Venderé mi vehículo y te pagaré, tendré el dinero en un par de semanas. ¿Ok? Y fui al banco, retiré mi dinero, se lo di. Pasaron un par de semanas y no me pagó. 6 semanas pasaron y no me pagó. 8 semanas pasaron y no me pagó. Lo veía en el campus, me acercaba a él y él fingía que no me veía, se iba al otro lado, me estaba evitando. 10 semanas pasaron, 11 semanas pasaron y finalmente lo detuve. Le dije, amigo, me has estado evitando. Necesito mis $400. Prometiste devolverme el dinero. Y francamente no sé qué voy a hacer para pagar mi colegiatura si no me das ese dinero. Él dijo, no lo tengo. Le dije, ¿disculpa? Él dijo, bueno, no lo tengo, no lo tengo. Se dio la vuelta y se fue. Bueno, entonces me puse de rodillas y Dios me ayudó a salir de mi difícil situación, pero me enojé con este chico. De hecho, un par de semanas luego,

Luego aún no me había pagado. Me encontré con él en el mercado y por mi falta de fondos creo que estaba comprando unos macarrones secos. Iba a gastar unos como, no sé, unos $3 en todo para comprar despensa en la tienda. Él venía por el pasillo y tenía una canasta llena de filetes miñón de res, el corte más caro de carne en la tienda. Y tenía otra comida muy cara y dijo, oh, Bayless, voy a comer filete miñón esta noche. Y yo sentí ganas de empujarlo hacia la sopa enlatada. Y me dije a mí mismo, sí, ya veo, y lo comprarás con mi dinero. Y sinceramente, nos graduamos de la escuela y yo me quedé atascado en eso, albergaba falta de perdón hacia él. Estaba enojado con él y me quedé enojado. En fin, volví y comencé a servir como pastor asistente en una iglesia y él estaba en el área. Y sabía que estaba enojado con él, yo sabía que estaba enojado con él, el diablo sabía que estaba enojado con él, Dios sabía que estaba enojado con él. No me interesaba, solo quería seguir así. Y llamó al pastor de la iglesia y le explicó la situación que teníamos, cómo tenía esta deuda conmigo y sabía que estaba enojado. El pastor me llevó a un lado y me dijo, Bayless, no tiene el dinero, vale la pena por más de $400 hacer esto, solo para que sepas, incluso cuando trabajaba en la iglesia, mi salario en ese tiempo era de $300 al mes, entonces no tenía un gran salario. Él dijo, vale la pena, esto te va a doler más de lo que le duele a él si te aferras a eso. Le dije, tienes razón. Dios me habló a través de él y dejé ir la deuda, dejé ir la falta de perdón y esa enorme carga se me cayó del corazón. Y luego le dije más tarde, oye, te perdono toda la deuda y la dejo ir. Me ayudó. Estaba frenando mi fe, obstaculizaba mi vida de oración. Si tienes algo en contra de alguien, perdónalo. Eso no significa que debas confiar en alguien. La confianza y el perdón no son lo mismo. Si él hubiera ido conmigo y me pedía más dinero, la respuesta habría sido un gran no, en absoluto. Sé que no eres digno de confianza. No cumples tu palabra. Te voy a amar, te perdono. No estoy pidiendo que pagues, pero no te daré más dinero. Si alguien toca a tu puerta, abres la puerta y te golpean en la cara, cierras la puerta. Si vuelve a tocar, bueno, podría intentarlo otra vez, pero si intentas golpearme de nuevo, te amaré con la puerta cerrada. Algunas personas dicen, si no abres la puerta, no los has perdonado. Eso es tonto. No, puedo amarte con la puerta cerrada. Te he perdonado, pero no necesariamente confío en ti. No estoy albergando nada. Lo he soltado. No me mantiene despierto. Ya no me pongo nervioso por eso. Pero la confianza debe ganarse. El perdón es un regalo que se da. Es la tercera cosa en nuestra checklist. Necesitas revisar tu propio corazón y asegurarte de que has perdonado. Y este cuarto es algo interesante. Esto es solo para matrimonios, es solo para esposos y esposas. Creo que todos podemos obtener algo de esto. Si estás casado, debes preguntarte, y esta es una checklist para la oración, estoy asumiendo mi responsabilidad, si eres hombre, estoy asumiendo mi responsabilidad como cabeza, soy el protector de este hogar, estoy tratando a mi esposa con honor y respeto. Para la esposa, ¿estás asumiendo tu papel adecuado? ¿Estás difiriendo a tu esposo? ¿Estás reconociendo y respetando su autoridad en el hogar? Déjame leerte de Primera de Pedro, capítulo 3, por favor. Y comenzaré en el versículo 1. Dice hacia sí mismo, ustedes, mujeres, estén sujetas a su marido para que si algunos no obedecen la palabra, también sean ganados por medio de la conducta de sus mujeres. No tienes que predicarles, solo vivir una vida piadosa ante ellos si tu hombre no está sirviendo a Dios por ahora. Dice, al observar su manera de vivir reverente y casta, su adorno no sea el exterior con arreglos y usando oro ni en vestir ropa lujosa, sino que sea la persona interior del corazón. En lo incorruptible del espíritu, tierno y tranquilo. Esto es de gran valor delante de Dios. Continúa y dice, porque así también
Se adornaban en tiempos antiguos aquellas santas mujeres que esperaban en Dios y estaban sujetas a su propio marido. Así Sara obedeció a Abraham llamándolo Señor, y han venido a ser hijas de ellas y hacen el bien y no tienen miedo de amenaza. Versículo 7. Maridos, también vivan con ellas con comprensión, dando honor a la mujer como a vaso más frágil y a como a coherederas de la gracia de la vida para que sus oraciones no sean estorbadas. Habla del papel de la esposa y del papel del esposo. Él dijo, si no se tratan unos a otros como coherederos de la gracia de la vida, esposo, si no honras a tu esposa y la tratas con comprensión, tus oraciones serán obstaculizadas, esposa, si no honras a tu esposo. Si no estás asumiendo el papel en que te sometes a él y siempre has tenido un tribunal superior al que puedes dirigirte en el cielo, puedes obstaculizar tus oraciones. Efesios habla mucho sobre el matrimonio. De hecho, podríamos leer todas las escrituras, pero la conclusión, más que cualquier otra cosa, los hombres quieren ser respetados. Más que cualquier otra cosa, las mujeres quieren saber que son amadas. Esposo, si amas a tu esposa, esposa, si respetas a tu esposo, y si pones a Dios primero, pueden tener un gran matrimonio. Pero la esposa que no muestra respeto por su esposo, el esposo que no ama a su esposa, y la Biblia dice que el esposo debe amar a su esposa como Cristo ama a la iglesia. Ahora, chicos, les tengo noticias. Tenemos la mayor responsabilidad en el matrimonio. El mayor peso está sobre nuestros hombros. El trato de Jesús con la iglesia es perfecto. Él nunca nos arroja nuestros pecados pasados a la cara. Siempre tiene tiempo para nosotros. Siempre nos trata con dignidad. Él nos ama. Como esposos debemos amar a nuestras esposas como Cristo amó a la iglesia. El esposo, más bien la esposa, debe honrar a su esposo, y es una gran palabra para los hombres. Deben aprender qué hace que su esposo se sienta honrado. Porque si no lo haces, esto pasa. Dice que sus oraciones pueden ser obstaculizadas. Y eso literalmente en griego significa ser cortado, como cortarías un árbol. Recuerdo que tenía un árbol de chirimoya en mi jardín. Mi padre me lo había dado aún pequeño y yo había cultivado este árbol, daba estas hermosas frutas de chirimoya, frutas grandes verdes. De hecho, es una de mis frutas favoritas, son deliciosas. Había pasado mucho tiempo con él, no teníamos los insectos polinizadores, no es autóctono de donde vivo, no tenemos los insectos que polinizan, como lo hacen en otras regiones, y yo me subía a una escalera y golpeaba las flores. De hecho, polinicé todo el árbol a mano con un pincel y un frasco que tenía. Pasé horas en ese árbol. Cuando se polinizó adecuadamente, lo regué y comenzó a crecer la hermosa fruta. Estaba emocionado. Tenía un jardinero. Estaba muy preocupado en el ministerio. Viajaba mucho. No tuve tiempo de cuidar mi propio jardín e hice que un chico lo cuidara una vez a la semana. Venía por un par de horas el sábado, cortaba el césped y podaba. Llegué y, para mi sorpresa, encontré mi árbol de chirimoya cortado por completo y toda la fruta estaba en la basura. ¿Sabes? Vi rojo. Estaba tan enojado. Fui a buscar al chico. Le dije, ¿qué rayos le hiciste a mi árbol? Dijo, ¿qué? ¿Esa cosa de ahí? Dije, sí, son chirimoyas, es una fruta hermosa. Él dijo, pensé que eran bellotas gigantes y estorbaban, así que las corté. Estaba enojado, ahora lo superé. Pero creo que es una ilustración de lo que pasa cuando no estamos cumpliendo nuestro papel, cuando los esposos no aman a sus esposas y las esposas no honran a sus esposos. El diablo puede entrar y arrancar tus oraciones. Así que necesitas repasar tu checklist. De hecho, voy a tomarme el tiempo ahora. No iba a hacer esto, solo iba a darte cuatro, pero voy a agregar una quinta cosa a esta checklist. Creo que es importante preguntarse, ¿por qué estoy pidiendo esto? Comprueba tus motivos. En el libro de Santiago dice, no tienes porque no pides, pides y no recibes, porque pides mal, para gastarlo en tus placeres. Esto es de Santiago 4:3. ¿Has considerado a Dios en tu petición? ¿Has considerado su gloria en absoluto? ¿Es tu razón pura al querer algo y
Y está bien, dices, oye, necesito pagar la renta, necesito llevar a mi hijo a la escuela, necesito comprar neumáticos.

neumáticos nuevos. Ok, estas cosas están bien. A Dios no le importa que tengamos eso. Él quiere ayudarnos con esas cosas. Pero a veces las personas piden cosas solo por motivos egoístas. Están pidiendo lo que están pidiendo y todo se trata de ellos. No, no, no hay duda sobre la voluntad de Dios. Esto va a ayudar a promover la voluntad de Dios para mi vida. Dios, si este es el plan y el camino que tienes para mí, esto que te pido me está ayudando a impulsarme por ese camino o solo es algo que quiero. Recuerdo que un predicador vino a nuestra iglesia una vez invitado. Era un poco vaquero. Se vestía como un vaquero y actuaba como un vaquero. Llegó en una vieja camioneta. Le quedaba muy bien. Parecía que venía directamente del rodeo. Y compartió una historia conmigo y algunas otras personas sobre cómo había orado por cierto auto. Era ministro de tiempo completo. Había orado por un auto en particular por más de un año. Y Dios nunca respondió esa oración. Finalmente dijo, Dios, ¿por qué? ¿Por qué no has respondido? Se quedó callado y Dios dijo, bueno, ¿por qué me pides ese auto en particular? Lo pensó y dijo, bueno, es un auto lindo, pero la mayoría de los predicadores que conozco conducen ese auto y la verdad es, Señor, que lo vi como un símbolo de estatus, como una insignia para mí en el ministerio. Manejo este auto lindo como lo hacen los pastores que están en las iglesias grandes. Y él dijo, sentí que el Señor dijo, ¿eso es lo que quieres? Él dijo, no, Señor, lo que en realidad quiero es una camioneta. Creo que el intercambio básicamente fue en su corazón. El Señor, por el Espíritu Santo, dijo, bueno, ¿por qué no me pides eso? Dijo, Señor, te pido ahora, proporcióname lo que necesito para comprar una camioneta. En poco tiempo, tenía todos los recursos necesarios para conseguir su camioneta. Tenía que echar un buen vistazo a sus motivos. La verdad es que a Dios no le importa qué tipo de auto conduzca, solo está interesado en tu interior hacia esa cosa. Entonces, cuando revises tu checklist, número uno, tengo las escrituras que cubren mi caso. Número dos, ¿tengo fe? ¿Es esto real para mí? Número tres, ¿está tu corazón libre de falta de perdón? Número cuatro, si estás casado, ¿está tu matrimonio en orden? Número cinco, ¿son tus motivos puros? Cuando hayas hecho eso, es hora de orar. Envía tu petición a Dios en las salas de oración. Y cuando hayas orado y enviado tu petición a Dios, debes estar dispuesto a volar por tus instrumentos y no por lo que ves. Comencé esta pequeña serie sobre tu checklist para la oración, hablando de cómo un amigo y su esposa, mi esposa y yo, fuimos juntos. Volamos 40 kilómetros a través del océano hasta una pequeña isla llamada Catalina, frente a la costa de California. Ahí es donde saqué la idea de la checklist porque revisó una lista completa de todo antes de que despegáramos. Pero cuando despegamos, colocó los instrumentos y voló junto a esos instrumentos porque casi inmediatamente, después del despegue, encontramos un banco de niebla. No sabía, no se veía si estábamos arriba, abajo, de lado. Voló por los instrumentos, no por cómo se sentían ni por cómo se veían las cosas. Voló por los instrumentos y luego, justo antes de llegar a la isla, salimos del banco de niebla. Estábamos exactamente donde debíamos estar. Aterrizamos en esta pequeña pista de aterrizaje. En el camino de vuelta, volamos hacia otro banco de niebla, pero fue extraño esta vez porque parecía que todas las nubes estaban torcidas. Nos pareció a mí y a todos a bordo que no estábamos nivelados. Parecía que estábamos volando en ángulo. Todos tus sentidos físicos decían, esto está mal, necesitas girar el avión. Pero si hubiéramos hecho eso, habríamos chocado. Porque el instrumento decía, no, el avión está nivelado y te diriges en la dirección correcta. Él creyó en los instrumentos en lugar de en sus sentidos y en lugar de lo que todos sentíamos. Muchas personas, especialmente los pequeños pilotos privados, se estrellan y mueren porque se desorientan. Tienen vértigo, se desorientan y no confían en sus instrumentos. Dicen, no, estoy tan cerca del suelo y ¡boom!, se estrellan. La oración de algunas personas se ha estrellado contra la montaña que intentan quitar porque no han volado con los instrumentos. Dirás, ¿cuáles son los instrumentos? Son la palabra de Dios. Necesitas convertirte en un cristiano calificado. Vuela por lo que te dice la palabra de Dios, no por cómo te sientes, no por lo que dicen las circunstancias, no por las cosas.

cosas que te rodean, no por lo que dice la economía, no por lo que los economistas dicen, no por lo que los políticos dicen, no por ninguna otra cosa, sino vuela por la palabra de Dios. Es suficiente y te llevará hasta tu destino.

0: Hay que ser un cristiano calificado para los instrumentos y vivir por la palabra. Escucha, si nunca nos has contactado, o tal vez escuchas la transmisión, nos ves en redes sociales, nos escuchas por este formato o aquel formato, si nunca hemos sabido de ti, me encantaría saber de ti. Me anima el corazón cuando alguien escribe y me cuenta su historia. Tenemos todo un mundo de recursos que ponemos a tu disposición. Nos encantaría informarte sobre esos recursos. De hecho, incluso enviar un boletín con enseñanza y responderte preguntas. Entonces, me gustaría poner esas cosas en tus manos. Te ayudarán en tu caminar con Jesús. Quiero agradecerte por tomarte el tiempo de acompañarme hoy. Solo oro para que si no conoces al Señor Jesucristo, abras tu corazón a Él. Invítalo como tu Señor y Salvador. Nunca te arrepentirás. Amigo, hasta la próxima. Que lo más rico y lo mejor sea tuyo siempre.
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3: Mishkan. La gloria de Yahweh llenó el Mishkan. La palabra hebrea Mishkan se refiere a un espacio habitable, como una tienda o una casa. En la Biblia, un Mishkan a veces es usado para referirse a hogares humanos, pero principalmente identifica la tienda donde Dios habita en medio de su pueblo, el tabernáculo. El Mishkan de Dios está decorado para parecerse al jardín del Edén, donde Dios y la humanidad caminan como uno. Al igual que el jardín, el Mishkan es un lugar donde el reino humano y el divino se superponen. Cuando los israelitas atraviesan el desierto, la presencia de Dios en el Mishkan provee bendición y vida. Pero el acceso al Mishkan es limitado. El sumo sacerdote es el único que puede entrar al espacio interno llamado el lugar santísimo, donde está el trono de Dios. Esto nos da esperanza de que un día la presencia de Dios estará disponible para todos, como lo estaba en el jardín. Mi Mishkan estará con ellos, y yo seré su Dios, y ellos serán mi pueblo.
4: Pero donde el pecado abundó, sobreabundó la gracia. 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
1: Hola, estoy con el pastor Todd Smith, del avivamiento al norte de Georgia. Es increíble el pequeño, tranquilo pueblo sureño en Georgia, y a veces tiene más personas la noche del domingo para el servicio del bautismo en agua que hay en todo el pueblo. Y es más, ¿por qué? Porque encontraron lo que es un punto de contacto cuando entran en las aguas de Mikvah, del bautismo. Al salir, muchos sanan. Dime tu milagro favorito que pasó recientemente.
2: Fue un caballero que tenía 280 tumores cancerosos en sus huesos.
1: ¿280?
2: 280 tumores cancerosos en sus huesos. Estaba tan enfermo que ni siquiera pudo ir a la campaña. Su esposa fue a bautizarse como un punto de contacto para su esposo.
1: ¿Ni siquiera fue?
2: Él ni siquiera fue. El hospicio estaba en su casa. Le quedaban 2 o 3 semanas de vida. Y su esposa fue bautizada y la enviamos a casa con una toalla ungida. Y dije, cuando llegues a casa, como punto de contacto, ponga esto en su cuerpo. Y después de unos minutos, después de poner la toalla en su cuerpo y comenzó a orar por él, el dolor dejó su cuerpo. Fue al día siguiente.
1: Debió tener un dolor insoportable.
2: Dolor insoportable. Te lo digo, Sid, oír el testimonio. Fue al otro día a hacerse una tomografía. Querían ver lo que el cáncer le hacía a su cuerpo. Yo escuché con mis oídos la llamada del doctor a la pareja. Ella dijo, comparo la vieja tomografía con la nueva. Comparo la vieja tomografía con la nueva. Y ella dijo, no podemos encontrar tumores óseos, tumores cancerosos en su cuerpo. Completamente sanado y camina con total vitalidad hoy.
1: Y de nuevo, ¿cuánto debía vivir en el hospicio?
2: De 2 a 3 semanas, dijeron, por mucho.
1: ¿Y qué decía la carta del hospicio?
2: La carta que el hospicio envió decía que era incurable. Y le dieron una esperanza de 6 meses, porque dijeron, tal vez estemos ahí 6 meses, pero vemos una esperanza de 2 a 3 semanas hasta que muera.
1: ¿Escuchaste? El poder de Dios es tan asombroso. Dios hizo eso. Ahora, como bautista del sur, tú estabas tan en contra de hablar en lenguas como lo estás hoy a favor de Dios como creador de milagros. ¿Qué tan malo era? Si me hubiera acercado a ti y dicho, yo quiero que hables en un lenguaje que no se te enseñó, o algo así, ¿qué hubieras hecho conmigo?
2: Habría dicho, Sid, perdiste la cordura. Habría dicho, estás loco. De hecho, me burlaba de las personas que hablaban en lenguas, las despreciaba. Literalmente dije a nuestra iglesia, no lo hagan, es del diablo. Fue cuando ministraba como pastor principal, bautista del sur, que predicaba en una de las iglesias de mayor crecimiento en el estado de Georgia. Pero Sid, en medio de todo esto, tuve hambre de Dios, tuve sed del Señor. Y cuando comencé a leer mis escrituras sin tener mis lentes de denominación, se volvió real para mí que el bautismo en el Espíritu Santo y hablar en lenguas era válido para el día de hoy.
1: Por favor, dime brevemente cómo te llenaste del Espíritu.
2: Bueno, después de 1 año y medio de investigación y hablo
1: eres
2: sobre...
1: Eres un chico cerebral.
2: Sí, pensaba, quiero lo real y lo auténtico. Y tenía una investigación copiosa y llegué a la conclusión de que era real. Y fui a la reunión de oración pentecostal, lo hice, y ese es el último lugar.
1: No se lo diré a nadie.
2: Escucha, es el último lugar al que un pastor bautista del sur debe ir. Y estaban ahí 4 pastores pentecostales. Y al final impusieron las manos en mí.
3: Y un hombre de 65 kilogramos de peso puso su dedo índice en mi frente y dijo,
2: llénate con el Espíritu Santo. Al instante, en ese momento, el Espíritu Santo vino sobre mí.
3: Y caí en el Espíritu
2: y comencé a hablar en lenguas. Y mi vida desde ese momento, Sid, nunca fue la misma. Es la cosa más grande que me pasó, además de la experiencia de mi salvación.
1: El New York Times El New York Times, el periódico, hizo un artículo sobre lenguas. ¿Qué decía?
2: Bueno, siguieron una investigación que se hizo en Reino Unido.
3: Y fue un grupo de unos 1,000 evangélicos en los que se hizo este estudio.
2: Y la investigación llegó a la conclusión, pero escucha esto, llegó a la conclusión de que quienes hablaban en lenguas constante y regularmente tienen menos trastornos mentales que los que no. Y el New York Times reportó esta investigación y afirmaron que hablar en lenguas es válido.
1: ¿Y qué hay del estudio de la Universidad de Pensilvania?
2: Verás, el Departamento de Neurociencia de la Universidad de Pensilvania, liderados por Andrew Newberg, hicieron un estudio y es absolutamente fenomenal que tomaron personas que oraron en lenguas y analizaron su cerebro, veían lo que sucedía en el cerebro, la actividad. Descubrieron que el lóbulo frontal, el que en realidad controla el habla en una persona,
3: cuando hablaban y oraban en su lengua natal, se encendía, se activaba.
2: Y luego había mucha actividad sucediendo en el lóbulo frontal. Pero cuando cambiaban a lenguas, cuando ese individuo hablaba en lenguas, toda la actividad en el lóbulo frontal se durmió.
1: Eso prueba que no viene del cerebro.
2: Afirma lo que Pablo dijo en la primera de Corintios 14, que dice, porque si oro en lenguas, mi espíritu ora, pero mi entendimiento queda sin fruto. Y esta es una universidad de Pensilvania, guiada por un caballero que literalmente tenía un diploma en medicina nuclear, en cardiología nuclear. Así que no es un estudio barato. Esto fue hecho en la Universidad de Pensilvania, que dice que el frente del cerebro humano se duerme cuando oran en lenguas.
1: Con razón Pablo dijo, yo oro en lenguas más que cualquiera. Él sabía que era el secreto de su poder. ¿Estás listo para la evidencia de que orar en lenguas aumenta tu sistema inmune hasta un 40%? Enseguida, al volver.
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1: Estoy aquí con el pastor Todd Smith. Todd, tú dices que hay una tendencia perturbadora en las iglesias carismáticas y en las iglesias pentecostales. ¿Cuál es esa tendencia perturbadora?
2: Sid, al viajar tanto y orar, en especial desde el avivamiento que hubo en nuestra iglesia, tuve el privilegio de ir a las iglesias pentecostales y carismáticas y descubrí que muchos de ellos no oran en lenguas. Y muchos de ellos no saben el poder de orar en el Espíritu Santo. Y estas son iglesias pentecostales y carismáticas donde deberían hablar sobre la significancia de orar en el Espíritu Santo. Y esto es lo que, como bautista del sur, me hizo dudar de la validez de las lenguas. Pero descubrimos que los pastores pentecostales y carismáticos devalúan las lenguas.
1: La menosprecian.
2: Las menosprecian.
3: Y no lo hacen una prioridad en el pueblo de Dios.
2: Descubrí, leyendo las Escrituras, que lo primero que Jesús dio a la iglesia, lo primero, cuando el Espíritu Santo vino, fue la habilidad de comunicarse sobrenaturalmente con Él en lenguas. Lo primero que les dio. Y ahora con esta tendencia minimizamos lo que Jesús dio a la iglesia, la habilidad de hablar con Él sobrenaturalmente.
1: Sí, y ¿sabes qué creo que es asombroso? A veces el pastor Todd está en una reunión donde más de 80 personas en realidad oran en lenguas por primera vez. ¿Ves? Es casi como el Pentecostés original. ¿Cómo pasó eso?
2: Estábamos en la iglesia del pastor Kevin Craig en Apopka, Florida. Y estábamos bautizando. Comenzamos a bautizar a las 9:30 de la noche porque le dije a las personas sobre una visión en el agua, fuego en el agua, y que cuando fueran bautizados, lo serían con el fuego del Espíritu Santo. Él me dijo que 80 de sus miembros a los que ministró por años cuando fueron bautizados y salieron del agua, que el fuego de Dios los tocó y golpeó, y de inmediato comenzaron a hablar en lenguas.

0: comenzaron a bautizar en la noche y a las 9:30 de la mañana, 12 horas continuas de bautismos. Y las personas fueron bautizadas con el Espíritu Santo. Personas pentecostales bautizadas con el Espíritu Santo y hablando en lenguas al salir del agua.
1: Ahora, tú me dijiste que hubo un doctor, un médico, que hizo una prueba científica sobre orar en lenguas y el sistema inmune.
0: Ah, un estudio fascinante que cubrimos y descubrimos. Carl Peterson, en la ORU, hizo un estudio de los efectos al orar en el Espíritu Santo, orar en lenguas. Y él llegó a la conclusión en su investigación que si oras en lenguas constantemente, ahora el lenguaje que él usó es muy importante, que hay periodos extendidos al orar en lenguas, no solo una o dos frases, una o dos veces a la semana, sino tiempo extendido de orar en lenguas. Y que el sistema inmune del individuo se dispara del 35 al 40%. Su sistema inmune es activado del 35 al 40%. ¿Por qué? Porque orar en lenguas impacta una parte del cerebro donde tu sistema inmune está centrado, y eso es el hipotálamo. E hicieron la prueba y descubrieron que esa parte del cerebro se activa y funciona en un nivel alto cuando oramos en lenguas e imparte una inmunidad sobrenatural en el cuerpo.
1: Me pregunto si hace alguna otra cosa cuando se hace más allá de la inmunidad. Yo tengo la idea de que hay más
0: mucho,
1: cosas que
0: mucho
1: son...
0: Mucho más, de acuerdo.
1: Ahora, habla sobre la frase, presiona el botón. Explícalo.
0: Presionar el botón, porque las personas me preguntan todo el tiempo. Oré en lenguas una vez, pero no lo hago más. Porque espero sentirlo y no lo siento. No sé... No es lo mismo. Les digo, es como entrar en un cuarto. Cuando entras en un cuarto, las luces están apagadas. Presionas el botón y las luces se encienden. Cuando sales del cuarto, presionas el botón y las luces se apagan. Y yo le digo a las personas que orar en lenguas no es tan diferente. Cuando oras en tu idioma, tu lengua está conectada a tu cerebro. Al comunicarme contigo, Sid, todo lo que digo comienza justo aquí. Y en un nanosegundo se abrió camino hasta mi boca. Yo lo pongo en palabras. Ahora, orar en el Espíritu Santo, orar en lenguas, es cuando mi lengua se conecta con mi espíritu. Pablo dijo, cuando oro en lenguas, mi espíritu ora. Así que debo aprender la disciplina de presionar el botón para ir de orar en mi idioma a conectar mi lengua con mi espíritu. Y mientras más ores en el espíritu, más fácil se vuelve. Y no esperas a sentirlo. No esperas una emoción. No esperas a que la música de adoración comience. Es natural como respirar. Presionas el botón de tu cabeza a tu espíritu y luego le das voz a esas palabras que salen de tu espíritu.
1: Ahora, muchos que nos ven en este momento nunca hablaron en lenguas. Otros usan este maravilloso don muy poco. Ambos grupos cambiarán al volver.
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1: Todd, tú y yo ambos atestiguamos que hay métodos que el enemigo usa para evitar que oremos.

0: en lenguas, porque él sabe perfectamente que con esta arma significa que dices oraciones perfectas con fe perfecta. Y él se pone una palabra hebrea, meshuga, loco. ¿Cuáles son los métodos que él usa contra las personas que oran sobre orar en lenguas?
1: Bueno, primero él nos dice que no hacemos una diferencia, que lo que hacemos es nulo e inválido, ya que no lo entendemos. Pensamos, él dice, pierdes tu tiempo. Todo al que conozco quiere que sus oraciones sean respondidas. Y cada vez que oramos en el Espíritu Santo, oramos la perfecta voluntad de Dios. Uh-huh. Así que es razonable que el diablo usará cualquier medio posible para detener esta habilidad sobrenatural de comunicarnos con nuestro Padre Celestial. Estoy convencido. Y él trabaja tiempo extra, minimizándolo aún y maximizando que ores en tu idioma. Cuando oro en mi idioma, solo oro lo que sé. Estoy limitado. Pero cuando oro en el Espíritu Santo, las posibilidades son infinitas, porque el Espíritu de Dios ora perfectamente a través de mí, la voluntad de Dios.
0: Muy bien. Dime algunos beneficios sobrenaturales por orar en lenguas.
1: Bueno, uno de esos, Sid, es que oras la perfecta voluntad de Dios, como dije, cada vez que oras. Segundo, edifica tu cuerpo, tu estructura, tu espíritu. Eres edificado. La Biblia dice que cuando oras en el Espíritu Santo, literalmente creas músculos espirituales. Tal vez hay una mujer de 50 kilos de 93 años en lo físico y parece ser débil, pero en el espíritu, si ella ora en lenguas, es una gigante en la fe y puede mover montañas. Uno de los ejemplos más grandes que yo oí fue con Bob Rogers, Sid. Estaba en la montaña de oración con él alistándonos para dirigirnos a cientos de pastores. Él me presentaba y él comenzó esta historia. Y dijo que cierto día, décadas atrás, hubo 7 accidentes aéreos donde murieron 40 personas. Ahora, estos eran aviones pequeños, 2 o 3 personas a bordo. Y él dijo, en este día se estrellaron 7 aviones, murieron 40 personas. Mi esposa despertó a las 2:30 en la mañana. Y ella no tenía idea de por qué el Señor la despertó. Y ella dijo, me levantaré a orar. Bueno, desde su mente está limitada y ella no sabía qué orar. Ella oró lo que sabía en su idioma y luego pasó a lenguas. Comenzó a orar en el Espíritu Santo. Y no se sintió libre, sentía un pesar en su espíritu. Y después de 30 minutos, finalmente encontró paz y se volvió a dormir, después de orar en el espíritu por 30 minutos. Bueno, esa mañana Bob Rogers subió a este avión que él piloteaba. Un avión pequeño. Tuvo 3 fallas en el sistema, 3 fallas en el sistema y estrelló su avión. Su avión fue el 7º avión que se estrelló ese día. Pero él fue el único sobreviviente. Él es el único que salió de ahí. Y le dijo a todos esos pastores en la reunión de oración, les dijo, estoy aquí debido a que mi esposa se levantó en medio de la noche e hizo retroceder el plan del diablo en mi contra que quería matarme. Vivo porque mi esposa oró en lenguas.
0: Ahora, me encanta la forma en que dices que en toda área de tu vida, tu salud, tu trabajo, tu familia, tus relaciones con las personas, ¿cómo oras y tomamos una?
2: Bueno, yo quiero que ores por todos.
0: Para ser llenos del Espíritu Santo y hablen en lenguas. ¿Cómo oras por tu familia usando el don de las lenguas?
1: Verás, no sé todo lo que sucede en la vida de mi esposa. No sé qué enfrentará en el trabajo.
3: No sé qué le pasará cuando conduzca su carro, ni mis hijos, quién será acosado o tal vez envíen mensajes mientras conducen, pero el Espíritu de Dios conoce todas las cosas.
1: Así que el Espíritu se moverá sobre nosotros para orar por nuestra familia, pero si no sé cómo orar, cosas malas pueden pasarle a mi familia. Y esto es lo que hago, esto sugiero y pido a todos que por favor lo hagan. 1, toma una fotografía de tu familia, ponla en tu teléfono y tenla frente a ti. Lo primero en la mañana, por ejemplo, mi esposa, pongo su fotografía frente a mí y oro durante 3 minutos en lenguas por ella, sin parar. 180 segundos orando en el Espíritu Santo por ella. El Espíritu sabe exactamente lo que ella enfrentará ese día. El mal, la calamidad, las cosas buenas, las posibilidades, la oportunidad.

0: y dad de atestiguar los avances del reino, y oraré la perfecta voluntad de Dios para ella. Y luego oraré por mi hijo de la misma forma por 3 minutos. Luego oraré por mi otro hijo, 3 minutos en lenguas. ¿De acuerdo? Ahora imagina esto, Sid. Si eso pasa en cada persona, y luego también oramos por los pastores en lenguas 3 minutos al día.
1: Yo creo que es una sugerencia simple, factible y maravillosa. Su libro está lleno de sus experiencias y tuve tantos beneficios de él. Pero justo ahora, yo voy a dejarte que ores por el bautismo sobrenatural en el Espíritu Santo,
2: hablando en lenguas.
1: Tod ora.
0: Bueno, Jesús literalmente quiere que hables en lenguas, porque él dijo, todos ustedes hablarán en lenguas. ¿Y por qué pasa esto? Tienes que creer que Jesús quiere que experimentes esto y él te lo dará justo ahora. Y quiero que presiones el botón de tu mente a tu espíritu, amigo, y libera el sonido de tu espíritu. Voy a orar por ti y luego voy a dar una declaración de fe. Y en ese mismo momento, ya no hablarás en tu lengua nativa, no en español o en tu lenguaje, sino que hablarás desde tu espíritu. No importa cómo suene, tal vez sea una simple sílaba. Puede ser una sola palabra, pero continúa diciéndola y Dios te dará más y más. Jesucristo, te amo. Te necesito en mi vida. Quiero ser bautizado en el Espíritu Santo. Sé que es un don tuyo. Por fe, recibo tu plenitud y hablaré en otras lenguas. Bautízame con el fuego justo ahora, en el nombre de Jesús. Cuando cuente tres, justo ahí, conecta tu lengua con tu espíritu. 1, 2, 3. Justo ahora, libéralo. Comienza a orar en el Espíritu Santo. No te preocupes cómo suena, desde el Espíritu.
3: Kofer, cuando hagas un censo de los hijos de Israel para contarlos, cada uno dará un kofer por su vida a Yahweh. Un kofer es algo valioso dado para garantizar el bienestar de una persona o aún para salvarle su vida. A veces se le llama rescate o pago de redención. Por ejemplo, supongamos que alguien tiene un buey conocido por ser violento que mata a un vecino. Según la antigua ley israelita, tanto el buey como su descuidado dueño debían ser condenados a muerte en un intercambio equivalente de vida por vida. Sin embargo, en lugar de ello, la familia afectada podía optar por aceptar un pago de kofer que el dueño podía dar para preservar, es decir, redimir su vida. El poeta del Salmo 49 muestra cómo la muerte es una niveladora despiadada. No hay suficiente dinero que puedas ofrecerle como kofer para que no venga por ti. Solo la misericordia de Dios puede hacer eso. Nadie puede realmente redimir a un hermano. No hay kofer que pueda dársele a Dios, pues la redención de su vida es costosa. Solo Dios puede redimir mi alma del poder del Seol.
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9: La Biblia es un libro importante, pero es muy largo.
10: Sí, es una colección de muchos libros escritos en un largo periodo de tiempo, pero todos juntos cuentan una sola historia.
9: Entonces, ¿cuál es la historia de la Biblia?
10: Bueno, comienza presentándonos a una hermosa mente, al autor de toda la realidad, un ser llamado Dios. Y Él tiene el poder de tomar el oscuro caos del mundo no creado y traer orden y belleza. Y un jardín lleno de vida.
9: Para coronar este logro, Dios designa a estas criaturas llamadas humanidad.
10: O en hebreo, Adán.
9: Ellos son creados a la imagen de Dios.
10: Lo que significa que están comisionados para gobernar este hermoso mundo en el nombre de Dios, desarrollando todo su potencial y creando todavía más belleza y orden.
9: Esta es una historia de los humanos usando su poder para hacer obras significativas y dadoras de vida. Pero la pregunta es, ¿cómo?
10: Sí, la humanidad ahora se enfrenta a una decisión que se representa con un árbol frutal. Así que los humanos podían asociarse con Dios y encontrar libertad al confiar en su conocimiento del bien y del mal. O podían tomar el poder y definir el bien y el mal por sí mismos, lo que los matará, advierte Dios.
9: Ellos escuchan la voz de una criatura oscura y misteriosa que les dice que la decisión es muy simple. Tomen el fruto. Les dará poder y libertad para gobernar el mundo en sus propios términos.
10: Así que ellos escogen este conocimiento y, como resultado, se vuelven sospechosos y defensivos. Esto lleva a relaciones fracturadas, luchas violentas de poder y, eventualmente, a una civilización entera, Babilonia, que ha redefinido el mal como bien. Así que Dios dispersa este proyecto humano corrupto.
9: Aquí la historia de la Biblia da un giro importante. Nos acercamos a la historia de un hombre y una mujer que salen de Babilonia, Abraham y Sara.
10: Sí, Dios promete que de ellos surgirá un nuevo pueblo, una nación que tiene otra oportunidad de tomar la decisión correcta. Si tienen éxito, se abrirá un nuevo camino hacia adelante para el resto de la humanidad.
9: Esta es la razón por la que el resto de la historia de la Biblia se trata de esta familia.
10: Y las cosas no salen muy bien. A pesar de la guía personal de Dios, la familia de Abraham se rinde ante la misma tentación: redefinir el bien y el mal en sus propios términos, separados de Dios.
9: Incluso cuando los mejores de entre ellos estaban a cargo, gobernantes que amaban la guía de Dios y tenían sabiduría divina, aún ellos cedieron.
10: Así que Israel fue advertido por sus propios profetas de que estas decisiones los llevarían de nuevo a Babilonia, esta vez como cautivos conquistados viviendo en el exilio. Esto es exactamente lo que sucedió.
9: Así que, incluso con la guía personal de Dios, Israel falla. ¿Quién podría lograrlo?
10: Bueno, los profetas dicen que la historia no ha terminado. Dios enviará un nuevo líder a Israel para cubrir sus faltas y para transformar los corazones y las mentes del pueblo para que puedan tomar la decisión correcta.
9: Así termina la parte de la Biblia llamada Antiguo Testamento y estas promesas quedan en espera.
10: Y luego la historia bíblica continúa en el Nuevo Testamento. Se nos presenta un hombre que viene del linaje de los reyes de Israel, Jesús de Nazaret. Él dijo que traería el cumplimiento de todas estas promesas.
9: Él confrontó esa maldad oscura y misteriosa a la que toda la humanidad se había rendido y resistió su poder.
10: Luego, él anunció que Dios había llegado para gobernar el mundo a través de él mismo. Jesús enseñó acerca de la definición de Dios del bien y el mal. Él dijo que el verdadero poder es servir a otros. De acuerdo con Jesús, es la gente que ama a los pobres e incluso a sus enemigos. Esta es la clase de gente que verdaderamente gobernará el mundo.
9: Esto es confuso, pero también muy hermoso.
10: Sí, así que eso es lo que dice la historia acerca de Jesús, que Él es Dios hecho hombre para hacer para Israel y para toda la humanidad lo que jamás podríamos haber sido por nosotros mismos. Él vino para tomar las consecuencias de nuestra maldad sobre sí mismo, y su amor sacrificial demostró ser más poderoso que la maldad, incluso más que la muerte misma.
9: Así que ahora la humanidad tiene una nueva decisión,
10: representada por un nuevo árbol, un madero.
9: Mantenerse en la antigua manera de ser humano o aventurarse en este nuevo camino.
10: Y en esta historia, aquellos que eligen el camino de Jesús se encuentran a sí mismos empoderados por el poder de Dios. Las personas que saben que son amadas y perdonadas por Dios pueden volverse personas que aman y perdonan a otros.
9: El movimiento de Jesús se dispersó rápidamente a través del mundo, formando estas nuevas comunidades, personas que siguen el camino de Jesús.
10: Pero se enfrentan con problemas. Había persecución externa por parte de las personas en autoridad, e internamente había confusión, incluso transigencia.
9: Sí, porque seguir a Jesús es muy difícil.
10: Así que los líderes del movimiento llamados apóstoles escribieron cartas para consolar y desafiar a estas comunidades, para permanecer fieles en el difícil camino de Jesús.
9: Y ellos son llamados a esperar el día en el que Jesús vendrá y cambiará todo.
10: Así que la Biblia termina apuntando hacia el día en el futuro, cuando todo lo malo será corregido, cuando el mal será erradicado, el cielo y la tierra serán unidos y la humanidad podrá gobernar el mundo. Juntos en el amor y el poder de Dios.
9: Ok, así que esa es la historia de la Biblia. Ella contiene juntos todos estos libros.
10: Lo que es interesante es que cada libro contiene una clase diferente de literatura que contribuye a la historia de manera única. Esto es lo que el siguiente video comenzará a explorar.

0: Y quiero comenzar con un video, lamentablemente es en inglés, así que el que no entiende mucho el inglés, simplemente me da unos momentos y se lo traducimos por un instante. Pero usted va a ver en la pantalla a al mejor jugador hoy por hoy de golf del mundo. Es el que está rankeado número uno hoy, en el 2022 ganó el Masters, que es el juego de golf más importante que se celebra. Este caballero tiene tan solo 27 años, gana el torneo. Yo quiero, le adelanto a ustedes aquí que hay un día que yo no voy a venir a predicar porque yo voy a estar en el Masters viéndolo. Ok, desde ahora, usted ve la casa de los famosos, yo veo el Masters. No sé cuándo, yo creo que el Masters es más saludable que el otro, pero el punto es que algún día uno de mis sueños es ir a este campo e ir a ver el Masters jugar. Usted no venden realmente taquilla, eso es por una lotería para usted. Ir allí es algo muy especial, es algo muy, muy impresionante. Al punto tal que usted no puede ponerse la gorra al revés, usted tiene que ponerse la gorra derecho todo el tiempo, usted no puede correr, no hay tal cosa como que usted puede correr, usted solo puede caminar en el parque, pero es algo bien importante. Es el torneo número uno de golf, como les explico. Ahora mismo lo están jugando y él está ganando. Hasta ahorita este mismo jugador estaba ganando menos uno, está número uno, debo decir, menos siete, menos ocho, estaba en el torneo. El año pasado, hace dos años cuando lo gana, eventualmente le hacen esta entrevista y mire las palabras que él dice a la pregunta que le hace el reportero. Oiga bien estas palabras.
1: Yeah, I'm a faithful guy. I believe in a creator. I believe in Jesus. Ultimately, I think that's what defines me the most. I feel like I've been given a platform to compete and, you know, show my talent. It's not anything that I did. You know, I think I sat up here a couple years ago doing the interview after the 2022 Masters, and it's like, yeah, I was underprepared for what was about to happen. I didn't know what was going to happen. I didn't, I was very anxious that morning. I didn't know what to expect. And it's hard to describe the feeling, but I think that's what defines me the most is my faith. You know, I believe in one creator, and I've been called to come out here, do my best, compete, and glorify God. And that's pretty much it.
0: Estamos hablando en la entrevista del torneo más importante de golf comparado con Super Bowl. La audiencia es de millones y millones y millones de personas. Este joven gana hace dos años atrás. Lo entrevistan y le preguntan, ¿qué te define? ¿Qué te define? Queriendo quizás tratar de implicar que lo que lo define a él es haber ganado el Masters. Y él dice, no, a mí solo me define una cosa, que yo creo en un solo creador y que yo creo en Jesús. Eso es lo que a mí me define, más nada. Yo soy un hombre de fe. Esa es mi fe, dice él. Dice él, yo no estaba preparado para lo que pasó ese día. No estaba realmente listo para lo que ocurrió. Estaba ansioso por salir a jugar. Así que no sabía lo que...

que iba a pasar realmente. A mí, yo lo que dice él y vuelve, ¿verdad?, como que tartamudea y dice, yo lo que sé es que Dios me ha dado una plataforma, tengo una plataforma que tengo para hacer una sola cosa y es darle la gloria a Dios. ¿Usted se imagina eso? Cuando yo escuché eso en estos días, le dije, Señor, ¿por qué tú no me hiciste golfista para tu gloria? Yo te daría la gloria todo el día, Señor. Si la Biblia dice, en delicados pastos me harás descansar, Señor. Ese debe ser el lugar del descanso todos los días, Señor. Pero, impresionante, todo para su gloria. Todo para su gloria. Y que venga de una persona como esta, que tiene una plataforma que millones de personas están viendo, es algo que nos debe no tan solo inspirar a nosotros, sino también poner una alta responsabilidad en nuestra vida de lo que cada uno de nosotros debemos hacer. Hoy este joven está ganando el Masters, hoy sale un ratito a jugar en la tarde. Su esposa está a punto de dar a luz en estos días y le preguntaron, ¿y si tu esposa da a luz, qué tú vas a hacer? Si tu esposa se va de parto, pues me quito. ¿Pero cómo te vas a quitar si va ganando? Me quito, me voy. ¿Por qué yo tendré muchas más oportunidades para otros Masters, pero mi hijo nacerá una sola vez en la vida? Oye, ¿qué prioridades son esas? Está ganando hoy y si la mujer pare ahorita, él se va. Yo estoy aquí orando que ella no para. Señor, por favor, aguántalo unas horitas más. Sí, porque si él gana, imagínese cómo sería la historia si este muchacho gana y la esposa pare mañana y mañana están todas las noticias y él vuelve y se para y dice, todo es para la gloria. ¿Usted se imagina lo que eso representa? El problema y el reto que tenemos con esto es que a lo mejor usted piensa que son solo personas como esa las que pueden decir eso. Lo que a veces tenemos todos los que estamos aquí es que menospreciamos quienes somos y no nos damos cuenta que desde que barre, desde el que limpia hasta el que juega golf profesional, todo lo tiene que hacer para la gloria de Dios. Si tu trabajo es mapear, ¿sabes por quién tú debes mapear? Para Dios. Y se debe ver. Tú debes ser la persona que mira cuando mapee. Metas cadera, metas brazos. Y que la gente te vea y que cuando tú mires el piso, la gente, tú sabes, y tú lo mires ese piso, la gente dice, pero ¿por qué esta persona vive así? Y tú le tienes que decir, ¿sabes por qué? Es que yo mapeo para la gloria de Dios. Porque todo lo que hago es para la gloria de Dios. Si algo debe diferenciar la vida del creyente y del cristiano, es que todo lo hacemos y debemos hacerlo para su gloria. En el libro de Primera de Pedro capítulo 4, el verso 11 dice, si alguno habla, hable conforme a las palabras de Dios. Si alguno ministra, ministre conforme al poder que Dios da, para que en todo sea Dios glorificado por Jesucristo, a quien pertenecen la gloria y el imperio por los siglos de los siglos. Todo lo que tú y yo hacemos, lo hacemos para la gloria de Dios. ¿Te levantaste esta mañana? ¿Sabes por qué? No fue por suerte, fue para la gloria de Dios. ¿Y te vas a acostar esta noche? ¿Sabes para qué? Para la gloria de Dios. Y mañana vas a salir a trabajar, ¿sabes para qué? Para la gloria de Dios. Y vas a coger un tráfico mañana, un tapón envenenado, ¿sabes para qué? Para la gloria de Dios, para probar tu paciencia, para desarrollar tu carácter, para que dentro de una semana seas más paciente, para la gloria de Dios. Y esta semana vas a tener éxito para la gloria de Dios. Y vas a tener algunos problemas también, ¿sabes para qué? Para la gloria de Dios. Y cuando compres tu casa, ¿sabes para qué? Para la gloria de Dios. Y cuando compres tu auto, ¿sabes para qué? Para la gloria de Dios. Y cuando prospere, todo en tu vida debe ser para la gloria de Dios. Tú debes obsesionarte con darle gloria a Dios, gloria a Dios, gloria a Dios. Y que el mundo se vuelva loco al lado tuyo. Todo es para la gloria de Dios, muchacho, todo. Sí, todo es para la gloria de Dios, todo es para la gloria de Dios, todo para la gloria de Dios. Es como aquel jovencito que había una viejita pentecostal que trabajaba con él en el trabajo. Y la mujer todo el día estaba para la gloria de Dios, para la gloria de Dios. Y pasaba algo, un accidente, para la gloria de Dios. Y pasaba, gloria de Dios, para la gloria de Dios. Y tipo un día se saltó de ella. Esta vieja pentecostal, yo le voy a acabar lo de la gloria de Dios. Y el hombre fue donde ella, le dijo, mira, ven acá. Usted sabe la historia de cuando el pueblo de Israel cruzó el mar, ¿verdad? Hacia el otro lado. Sí, sí, sí, eso fue para la gloria de Dios. ¿Qué para la gloria de Dios, señora? ¿Usted sabe que los estaban persiguiendo? Sí, sí, para la gloria de Dios. Y usted sabe que la Biblia dice, y usted cree eso de que la Biblia dice que el mar se abrió en dos.
Sí, se abrió. Y que ellos cruzaron en seco. Sí. ¿Y sabes para qué fue? Para la gloria de Dios. Y entonces él le dice: mire, vieja loca, oiga bien. Aquí en Google los científicos dicen que en esas épocas el mar y el río baja a una pulgada. Así que no fue que ellos cruzaron en seco. Es que el río baja porque el agua baja y ella empieza: gloria a Dios. Gloria a Dios, gloria a Dios, gloria a Dios, gloria a Dios, gloria a Dios. Y el tipo le dice: pero porque tú dices gloria a Dios, y te estoy diciendo que no pasó. No, el milagro es más grande, gloria a Dios. Pero ¿por qué es más grande? Porque la Biblia dice que él ahogó a los egipcios en 2 pulgadas de agua. Ahogó. Gloria a Dios, gloria a Dios. Todo es para la gloria de Dios. En tu vida debe ser todo para la gloria de Dios. Lo que pasa es que menospreciamos lo que somos. A través de los tiempos los hombres hemos tenido ese interrogante. Y hemos tenido interrogante: ¿para qué tú fuiste creado? De los libros más importantes que se han vendido en el mundo cristiano es: ¿cuál es tu propósito? Y es maravilloso conocer nuestro propósito como individuo, seguro que sí. Y qué bonito pensar qué es lo que yo tengo que hacer. Pero yo creo que hay una pregunta más grande que tenemos que responder. Salirnos de nosotros por un momento y entender cuál es el propósito de Dios para toda la humanidad. ¿Para qué Dios nos creó a todos nosotros? El día que tú encuentras para qué Dios creó a la humanidad, para qué Dios creó al hombre, eventualmente tú puedes encontrar tu propósito como individuo y puedes entender que en el lugar donde Dios te puso ahí para la gloria de Dios. Cuando nosotros miramos y observamos la historia, tenemos que realizar que Dios crea al hombre con el único propósito de que manifieste su gloria aquí en la tierra. Las dos más grandes metas que todo creyente y toda persona debe tener en su vida es manifestar la gloria de Dios y disfrutar de la presencia de Dios para la eternidad. Todo tu día debe estar obsesionado, toda tu mañana, toda tu semana debe estar obsesionado tu mente en que tú tienes que darle la gloria a Dios en todo. Yo te voy a dar unos segundos porque este mensaje te va a ayudar o te va a arruinar la vida. Pastor, ¿por qué usted dice eso? Te doy unos segundos para que te vaya, para que no sigas oyendo lo que te voy a decir. Porque después que tú termines aquí de oír este mensaje, hay una sola frase que tú te vas a acordar: para la gloria de Dios. Y eso va a ser un solo problema para ti afuera. Porque ahora, cuando vayas a ver televisión, vas a tener que preguntarte: ¿lo que estoy viendo? Esta conversación que estoy teniendo con este amigo, ¿a quién le da gloria? Esta decisión que estoy tomando, ¿a quién le da gloria? Esto que yo quiero, esto que deseo, esta meta que aspiro, yo voy a cerrar mis ojos por 3 segundos, 10 segundos, para aquel que tenga que salir, salga. Porque desde hoy en adelante, tu vida jamás será la misma. Porque yo le voy a pedir al Espíritu Santo que se te meta en la cabeza y que mañana, tarde y noche, lo único que tú pienses es que tú fuiste hecho para la gloria de Dios y cuestiones en tu vida todo lo que haces. 10, 9, 8, 7, 6, 5, 4, 3. No vaya a ser que me vaya a quedar solo yo aquí. Todo para la gloria de Dios, todo lo que tú haces. La realidad es que esa es nuestra manera de pensar. Debería ser nuestra manera de pensar. Ahora, ¿qué significa eso? Hay dos cosas básicas que yo quiero que tú entiendas en el día de hoy. No podemos pensar en darle la gloria a Dios si no lo valoramos a Él por encima de todas las cosas. Dios tiene que ser el centro de tu vida. Dios tiene que ser lo más valioso para ti. Él tiene que ser lo más importante para ti. No la iglesia, no el templo, no el pastor, Dios. Dios es lo más importante. Dios es lo más importante. Tú vives para Él, respiras para Él, todo es de Él, todo es por Él, todo es para Él. Todo lo que tú haces es para Él, día, mañana, tarde y noche. Dios tiene que ser todo lo más valioso para ti. Si Dios no es lo más valioso para ti, tú eres lo más importante para ti y tú crees que tú eres lo más importante para Dios, ya de ahí nunca podrás darle gloria a Él. Lo primero que tenemos que entender es que tenemos que ponerlo a Él por encima de todas las cosas. Número 2, tenemos que saber que para nosotros darle gloria a Él, le damos gloria en todo lo que hacemos, a través de nuestra vida, en cada una de nuestras conversaciones, en cada una de nuestras acciones, en cada momento, en cada segundo, a través de nosotros, de nuestras acciones, siempre le daremos toda la gloria. Lo que tenemos que hacer es salirnos del centro del mundo por un momento.
aún la iglesia, no estoy diciendo que con maldad,

Pero algunos predicadores en algunos momentos quizás cometemos el error de, o no es que cometamos el error meramente, sino es que no tenemos el tiempo siempre para explicar toda la verdad del asunto. Podemos explicar una verdad y hay gente que puede tomar una verdad y hacer de esa verdad la única verdad sin darse cuenta que en realidad hay otras verdades alrededor de eso que se predica. Por ejemplo, hay gente que nos juzga simplemente porque nos oyeron un día predicar un mensaje de prosperidad, pero no oyen todos los otros mensajes que hemos predicado. No oyen un mensaje como este. Uno tiene que ver toda la verdad, no tan solo una única verdad. ¿Y por qué digo eso? Porque a través de los tiempos se ha dado un mensaje, por ejemplo, de qué, para qué fue el hombre fue hecho, para qué fue creado el hombre. Y por ejemplo, de las cosas más bonitas que usted va a oír allá afuera todo el tiempo es que el hombre fue creado para adorar a Dios, para alabar a Dios. Y estas son las personas que quieren que tú estés cantando a Dios todo el tiempo y que tú estés adorando a Dios todo el tiempo. Y el hombre no fue creado para adorar a Dios. El hombre adora a Dios por un propósito mayor, porque a través de mi adoración le doy toda la gloria. Así que yo no fui creado para adorar. La adoración es el vehículo para yo cumplir para lo que fui creado, que fue darle la gloria. Pero lo mismo también, por ejemplo, en nuestra iglesia hemos usado un verso que lo vamos a leer una vez más. Génesis 1, capítulo 26, donde la palabra del Señor dice, que dice el verso 1, en verso 26 en adelante: entonces dijo Dios, hagamos al hombre a nuestra imagen, conforme a nuestra semejanza, y señoreen los peces del mar, en las aves de los cielos, en las bestias, en toda la tierra y en todo animal que se arrastra sobre la tierra. Y creó Dios al hombre a imagen de Dios lo creó, varón y hembra los creó. Y los bendijo Dios y les dijo: santificad, fructificad, multiplicaos, llenad la tierra y sojuzgarla, y señorear en los peces del mar, en las aves de los cielos y en todas las bestias que se mueven sobre la tierra. Entonces este verso lo hemos utilizado, nosotros mismos aquí lo hemos utilizado para hablar acerca de la autoridad y del dominio que el hombre debe tener. Dios nos puso aquí en la tierra para tener dominio. ¿Es eso cierto? Sí, es cierto. Dios te puso aquí para tener dominio, definitivamente. Dios te puso aquí para que fructifique, para que multiplique, para que llenemos la tierra. Todo eso es cierto, pero ¿cuál es el fin de eso? El fin es darle la gloria. Así que en realidad tú no fuiste hecho para tener dominio, sino que a través del dominio tú lo que haces es cumplir con el propósito original, que es que Dios estaba buscando a alguien que le diera toda la gloria y alguien con quien él pasar la eternidad. Y tú y yo fuimos elegidos para esa tarea. Por eso, entre las ideas erróneas, o debo decir, no erróneas, sino limitadas que se ha predicado, es que el hombre es la máxima creación de Dios. Y el hombre no es la máxima creación de Dios. Es la máxima creación de Dios comparado con una vaca, comparado con un león, pero no es la máxima creación. Porque el hombre fue creado en el día 6. Todavía falta un día. Y lo más grande no es lo que ocurre en el día 6. El día 6 es lo más grande que ocurre después del día 5, después del día 4, después del día 3. Pero si nos quedamos en el día 6, nos quedamos en lo incompleto. Entonces hacemos del hombre el centro de toda la creación, cuando el hombre nunca es el centro de nada. Dios es el centro de todo. Lo más grande creado está en el capítulo 2, que es el día 7. Y el día 7, dice la palabra del Señor en el capítulo 2, fueron pues acabados los cielos y la tierra y todo el ejército de ellos, y acabado Dios en el día séptimo la obra que hizo, y reposó el día séptimo de toda la obra que hizo, y lo bendijo Dios al día séptimo. Dios bendijo el día y lo santificó, porque en él reposó de toda la obra que había hecho en la creación. Pero Dios reposa porque tiene al hombre creado. Pero lo máximo no era, Dios no creó al hombre para crearlo. Dios creó al hombre para crear el séptimo día. Así que lo más grande es el séptimo día y no el sexto. Porque si, ¿qué pasa cuando el hombre peca? Desde que el hombre peca, el hombre no ha tenido reposo. Desde que el hombre peca, la humanidad no había podido reposar. Hasta que viene Cristo, muere por nosotros en la cruz del Calvario, resucita y da la puerta y abre la puerta para que tú y yo podamos recuperar
aquello que se había perdido. ¿Qué era lo que se había perdido? La posibilidad de tener una comunión permanente con el Padre Celestial aquí en la tierra. De entrar en el reposo, en el descanso de Dios, viviendo una vida separado para Él, viviendo una vida santificado para Él. No me malinterprete, no estoy menospreciando que tú y yo somos algo grande, tú y yo somos algo bueno, tú y yo somos más que una vaca, gloria al Señor, tú y yo somos más que un toro, seguro que sí, pero no más que Dios. Y la gloria de Dios es que nosotros podamos, a través de todo lo que Él nos ha dado, prepararnos siempre en un tiempo para poder pasar con Él la eternidad. Oiga bien, hoy tú estás aquí y toda la tarea que tú has hecho, todo lo que tú hiciste durante la semana, tú separaste este espacio es más grande, tú demostraste que esta hora y media es más grande que tú, porque tú sacrificaste quedarte en tu casa, hacer un montón de cosas y creaste todo tu ambiente en tu casa y durante la semana para separar este rato que tú has separado para estar en la casa de Dios por una cosa. Tú vienes aquí a celebrar al Rey de Reyes y Señor de Señores y tú dices, Él es lo más grande para mi vida. ¿Me explico? Así que todo lo que tú y yo hacemos y todo lo que Él nos ha puesto que nosotros hagamos tiene que ser dirigido para crear ese espacio. Tu casa tiene que ser santificada. Tu trabajo tiene que ser santificado. Esta semana estuve en Miami de un día para otro donde un amigo de Ecuador, un hombre que Dios lo ha prosperado, lo ha bendecido, llegó a la iglesia, ha cambiado toda su vida. Nos hemos vuelto amigos hace un par de años atrás. Y su vida, Él nos da un montón de gracias por cómo Dios ha cambiado su vida a través de nuestra amistad y de nuestros consejos. Tienen 9 tiendas en Ecuador y abrieron su 10ª tienda el lunes pasado en Miami, Florida, su 10º restaurante. La inauguración era el miércoles pasado. Él me pidió que yo fuera, yo le dije, yo no puedo ir el miércoles, tengo servicio. Pues hicieron una inauguración, una preinauguración, solo para que la pastora y yo llegáramos el lunes y estuviéramos allí y atendiéramos, ¿verdad?, en este lugar. Mire lo que ocurre. Llego sin afeitarme, sin arreglarme y yo no sé quién va a estar allí. Yo no sé, digo, pues tengo que, por lo menos, que no se pierda el caché, ¿verdad? Así que me bajo del avión. Cuando me bajo del avión, consigo, manejamos hasta donde estaba el lugar. Y cerca consigo una barbería. Cuando llego allí, esa barbería es la barbería más hermosa que yo he visto en mi vida. Literalmente. Y tan pronto entro a esa barbería, arriba hay un letrero gigantesco que dice, Dios es bueno. Y me siento en aquella barbería y comienzo a hablar con la muchacha que atiende la barbería. Y le digo, ¿los dueños de esta barbería son cristianos? Sí. Entonces comienza a hacerme el cuento. Esta barbería, somos la barbería de mayor crecimiento en toda la Florida. Tenemos 29 establecimientos y no todos somos cristianos, pero los dueños son cristianos y todo lo que ellos hacen es darle la gloria a Dios. Todo es para Dios. God is good. God is good. Dios es bueno. Dios es bueno. Dios es bueno. Dios es bueno. Dios es bueno. Tienen que prosperar. Nos vamos al restaurante esa noche y comenzamos allí en la fiesta de ellos, de celebrar, y estaban probando las comidas y de repente delante de un montón de influencers de diferentes países, muchos artistas estaban allí, este caballero me para todo y para allí a aquel lugar y dice, yo quisiera, no podemos salir de aquí sin que nuestro pastor haga una oración, que venga y nos dé unas palabras. Allí se detiene todo, esto está allí en el Miracle Mile de Coral Gables y allí comienzo yo a dar unas palabras y comienzo a hablar y pasa una señora que no era de las invitadas, pero pasa por la calle y me oye hablar, se detiene. Comienzo a orar por el lugar, oramos por el sitio, allí bendijimos el lugar, celebramos ese momento. La señora entra al restaurante, va y me abraza y me dice, a mí nada me conmueve, pero sus palabras me conmovieron. ¿Qué es esto que están celebrando aquí? Le comenté. Y llorando me dice, usted puede hacer una oración por mí, usted puede orar por mí también. ¿Qué es lo que yo quiero que tú entiendas? Todo hay que hacerlo para la gloria de Dios. De Dios, gloria de Dios. Uno no pierde jamás ni nunca. Yo vi esa barbería y decía, wow, veo un negocio como ese. Y digo, se puede vivir para la gloria de Dios. Se puede ser un chef, se puede ser un barbero para la gloria de Dios. Se puede manejar Uber, se puede ser un maestro para la gloria de Dios. Tú lo que haces a través de todo lo que haces, crear el espacio para que tú y Dios puedan habitar eternamente. Dios le da al hombre su imagen, Dios le da al hombre su semejanza, para que donde quiera que él se pare, la creación tenga que responder a la imagen y semejanza de Dios, porque cuando la creación veía a Adán, a quien veían era a Dios. Los ángeles nunca han visto a Dios hasta que vieron a Adán. Vuelvo y te lo repito, los ángeles nunca han visto a Dios. Si usted mira a los ángeles, tienen los ojos tapados.
ellos no ven a Dios.

Y la primera vez que ellos vieron cómo Dios es, fue cuando Dios creó a Adán y le dijo a los ángeles, ahí está. Por eso es que tú tienes que cuidar de tu imagen, cómo tú te proyectas al mundo.

Pero usted tiene que cuidar de su cuerpo. Usted tiene que cuidar de su imagen. Usted tiene que, pastor, no diga esas cosas. Dios lo que mira es el corazón. Dios mira el corazón, pero todos los demás tenemos que vivir mirándote. Y yo quiero ver la gloria de Dios en ti. Quiero verte mejor cada día. Quiero verte que mejores. Quiero verte alegre. Yo no te estoy diciendo aquí algo, nada de vanidad. Lo que te estoy diciendo es que en tu rostro se debe ver la gloria de Dios, la alegría, el gozo, la paz. Tú sabes lo que estoy diciendo. No estoy hablando aquí si tú eres gordito, si eres flaquito, si eres alto, si eres bajito. Tú sabes lo que es estar rodeado de alguien que tú sabes que carga con la presencia de Dios. Y tú sabes lo que es llegar a un sitio y que llegue alguien que está con 500 cosas en la cabeza y que daña el ambiente solo por llegar. Pero cuando tú llegas, tú debes reflejar la imagen de Dios, que cuando la gente te vea llegar, diga, aquí pasó algo, aquí llegó paz, aquí yo siento algo diferente. Eso es lo que Dios quiere hacer a través de ti, donde quiera que tú vayas, donde quiera que tú estés. Dios te da dominio y autoridad para que tengamos dominio y autoridad sobre las cosas a nuestro alrededor y nos podamos parar firme. Dios te da autoridad y le dio dominio al hombre para eso. Para que podamos tomar autoridad en nuestra vida, en todas las cosas, sobre nuestros pensamientos, sobre nuestra mente, sobre todo nuestro ser. Dios le da al hombre trabajo para que le traiga gloria a través del trabajo. Mientras Adán cuidaba del huerto, le daba la gloria a Dios. Todo lo que tú haces, tienes que hacerlo para la gloria de Dios. Todo, todo, todo, todo, todo, todo, todo. Y un día Dios te va a dar la plataforma, te va a dar la oportunidad para decírselo a alguien de frente y decirle, todo es para la gloria de Dios. Todo es para la gloria de Él. Salte del camino. Quítate tú del centro. No es porque tú eres inteligente. Es porque Él ha puesto su favor y su gracia sobre tu vida. Para que tú le des toda la gloria. Toda la gloria. Toda la gloria. Toda la gloria. Toda la gloria. Por supuesto, este mensaje es bien motivador e inspirador y yo te lo predico y te lo digo, yo podría todavía crear un poco más de emociones y brincar y saltar y decir todo es para la gloria de Dios. Pero yo sé que esto es más complicado de lo que parece. Porque con los primeros que tenemos que trabajar es con nuestra mente. Es con la batalla en nuestro interior, porque si todo es para la gloria de Dios, ¿cómo explico todas las cosas que pasan en mi vida? ¿Cómo explico las dificultades que tengo si yo estoy tratando de hacer lo mejor para Dios? ¿Cómo explico los problemas, las situaciones? Y hay tres pensamientos que yo quiero que arreglemos. Son pensamientos muy profundos, pero hoy los vamos a tomar de forma simple por unos momentos para que tú comiences a liberar tus pensamientos, para que comiences a caminar hacia la gloria de Dios. Y tienes que comenzar a pensar diferente. En estos días, hace unas semanas atrás, hablaba con una persona y esta persona me cuestionaba acerca de lo que son los desastres naturales. ¿Qué por qué Dios permite los huracanes? ¿Y por qué Dios permite todas estas cosas? ¿Y por qué Dios permite esos terremotos? Y yo no dejé que él hablara. Y después de un rato le pregunté, ven acá, era como que cambiamos el tema, pero yo lo hice a propósito. Y después de un ratito de 2 o 3 minutos hablar otras cosas, le digo, ven acá, ¿tú crees en el calentamiento global? Sí, sí, sí, sí, sí. Y yo sé que él cree, porque lo he oído decir que el calentamiento global existe, todas las cosas, y usted pide pelear. Hay diferentes versiones. Pero este es de los que cree eso, punto, y se acabó. O sea, ¿que tú crees en el calentamiento global? Oh, sí, sí, sí, pastor, eso es cierto. Mire, el agua va a subir, el esto, porque la capa de ozono, qué sé yo, qué, aquello, lo de verdad. ¿Y quién es responsable de todo eso? No, nosotros los hombres. Espérate. Hace un momento atrás me estabas diciendo que el responsable de todos los huracanes es Dios. Pero según tú, el calentamiento global es que lo hace. Que pasen todos esos desastres. Entonces, o te peinas o te hace rolo. O lo hacemos nosotros o lo hace Dios. O tú lo que quieres es que Dios detenga lo que tú y yo estamos, lo que tú dices que tú y yo estamos haciendo mal. ¿Me explico? Porque si tú piensas que somos nosotros los que estamos haciendo mal en esta tierra y que traemos todas esas cosas, porque entonces después me cuestiona si es Dios. O te peina o te hace rolo. Y la idea de esas cosas no es ganar un argumento, es poner a la gente a pensar. Porque hasta que tú no comienzas a analizar tu vida y no comienzas a definir ciertos aspectos, no puedes realmente darle gloria a Dios. Y no tengo el tiempo para leer todos los versos en el día de hoy, pero te voy a dar unas referencias bíblicas que me gustaría que estudiaras en tu casa. Primero, lo primero que yo quiero que tú y entendamos es que esto no es fácil hacerlo. Porque como creyentes, tú y yo tenemos que aprender a vivir, no tan solo para cuidar de nuestra conciencia, sino para cuidar.

0: de la conciencia de otros. En el libro de Primera de Corintios, capítulo 10, el verso 31 dice: si pues coméis o bebéis o hacéis otra cosa, hacedlo todo para la gloria de Dios. No seáis tropiezo ni a judíos, ni a gentiles, ni a la iglesia de Dios. Dice: como también yo en todas las cosas agrado a todos, no procurando mi propio beneficio, sino el de muchos, para que sean salvos. Si usted mira los versos anteriores, este verso es bien interesante, porque Pablo dice: oye, si quieres comer carne, cómetela, sé libre. Los versos comienzan diciendo: todo te es lícito, mas no todo te conviene. Así empieza: todo te es lícito, mas no todo te conviene. Y si vas a un sitio y hay carne, tú quieres comer carne, cómete la carnicería completa. Ahí lo dice. Y si vas a otro sitio y te lo ofrecen, y te ofrecen algo que tú no comes, cómetelo. Pruébalo, cómetelo. Y si vas a otro sitio y cuando vas a comer te dicen: esa es comida sacrificada a los santos, no te lo comas. Entonces ahora ya no es mi barriga la que domina lo que yo voy a comer, sino quién está conmigo. Ahora, si este cree que esto te daño algo, te voy a dañar algo para el resto de la vida. Tú sabes que los chinos al frente tienen un Buda. Pues eso es comida sacrificada a los ídolos. Así que cada vez que tú comes chino, ahora si puedes comer chino por el resto de tu vida, ¿sabes? De eso es que se trata. Mira qué interesante. Tienen un Buda allí por eso, porque ellos creen en eso y le dan ofrendas y sacrifican para sus dioses. Y cuando usted come comida china, usted que cree que es tan espiritual, usted está comiendo. Pero oiga bien, si usted está con alguien que no le molesta como conmigo, mándese el orange chicken, mándese el bese y pida doble. Ahora, si vamos a entrar con alguien, si vamos a entrar con alguien que eso le molesta, pues ¿qué yo hago? Ese día no como. Y usted puede decir: usted es hipócrita. No, yo cuido no tan solo de mi conciencia, sino de la conciencia del otro, porque todo lo que yo hago no lo hago para mí, lo hago para la gloria de Dios. Entonces por eso es que esto no es tan fácil, porque cuando yo me convierto, le entrego mi vida al Señor, tengo que hacer todas las cosas cuidando del efecto en los demás. Por supuesto que el mundo que vivimos no le vamos a agradar a los hombres 100%. Siempre va a haber alguien que va a criticar. Pero en cuanto a ti, tú nunca debes hacer algo a propósito simplemente por fastidiar y por molestar a otro. Tú haces lo que está en tu libre conciencia delante de Dios, sabiendo que hay gente que no le va a agradar. Y si tengo que limitarme en un momento dado simplemente para agradarte y para tener una relación contigo, simplemente. Es como si usted, hermana, va a un lugar y le invitan un día a una iglesia evangélica, pentecostal, un poco más tradicional. No se ponga maquillaje. Póngase un poquito menos pantalla. Pastor, yo voy como yo soy. Que me acepten como soy. Hermana, déjame explicarte. A nosotros se nos hace difícil aceptarte con esa broma. Imagínate los demás con la... Hay gente que dice: no debería ser así. Pues sí debería ser así, porque tú y yo somos un instrumento de la gloria de Dios. Por eso todo me es lícito, pero no todo me conviene. Y amo tanto a Dios que quiero mostrarle a los demás su gloria. Así que me cuido de hacer ciertas cosas solo para que los demás sean salvos, porque a través de mí es que podrán ver a Dios. La segunda historia que yo quiero que tú veas es en el libro de Juan, capítulo 9, el verso 1 al verso 4. No vamos a leer toda la historia, pero esos versos por lo menos dice: al pasar Jesús vio a un hombre ciego de nacimiento, y le preguntaron sus discípulos diciendo: Rabí, ¿quién pecó, este o sus padres, para que haya nacido ciego? Respondió Jesús: no es que pecó este ni sus padres, sino para que las obras de Dios se manifiesten en él. Me es necesario hacer las obras del que me envió, entre tanto que el día dura, la noche viene, cuando nadie puede trabajar. Jesús llega a un lugar y están batallando y peleando quién había pecado para que ese niño naciera en ciego. Porque la tradición decía religiosamente O pecó el niño en el vientre de la madre, o pecó cuando salió para salir ciego, o pecó los papás. Entonces ellos están allí, le importa poco que el niño o que el joven ya sea sanado. Lo que le importa es descifrar en la mente quién tiene la razón. Y Jesús dice: aquí yo no estoy para culpar a nadie ni buscar la razón de la condición. Yo estoy aquí para cambiar la condición. De las peores cosas que no nos permite a nosotros manifestar la gloria de Dios es la conciencia de pecado que mucha gente tiene. Aquí hay gente que en tu mente tienes una conciencia de pecado. Y oiga bien, hermanos, todos fallamos, todos cometemos errores, pero tú has sido lavado por la sangre del Cordero, del Hijo de Dios, y tú no tienes que pagar por el resto de tu vida por tus errores pasados, y tú no tienes que pagar por el resto de tu vida por los errores de tus padres, y tú no tienes que pagar por el resto de tus vidas por los errores de tus abuelos. Óigalo bien, en el día de hoy Dios puede cambiar toda tu vida y toda tu generación y toda tu familia. Dios puede cambiar todo, y Dios quiere cambiarlo. Dios quiere gente que diga: ¿sabes qué? Esto va a ser para la gloria de Dios. Yo no entiendo qué fue lo que pasó, yo no entiendo qué fue lo que ocurrió, pero yo sé que todo esto Dios lo va a cambiar para la gloria de Dios. Mi familia, mis abuelos, mis ancestros, en realidad, cuando usted mira, mi abuelita de parte de mi mamá no se casó, y la relación que tuvo no fue la más correcta, y eso pasó, y ya, mi mamá no conoció a su papá por años. Mi mamá vino a conocer a su papá después que el caballero se murió, años después que pudo conocer a la familia de su papá. Mi papá, mi padre, venimos de una familia donde mi abuelo, que tenía un liquor store, y mi abuela, lo que le gustaba eran las apuestas, y mi tío era jockey. Teníamos caballo en el hipódromo, y de todo eso Dios cambió nuestra familia. Uno a la vez, uno a la vez. Toma años cambiar una familia. Dios cambia a uno inmediatamente, pero toma años cambiar generaciones. Y yo lo que quiero es que tú entiendas en el día de hoy que si Dios comienza contigo, Dios va a cambiar generaciones, no importando lo que haya habido en el pasado, lo que haya ocurrido en el pasado. Por eso tú dejas de estar preguntándote: ¿por qué nací aquí? ¿Por qué nací así? ¿Por qué me pasó esto? ¿Por qué me pasó aquello? Tú lo que tienes que decir es: ¿sabes qué? Nací así. Padre de Dios. Eso quiere decir que de aquí en adelante algo va a pasar en mi linaje, en mi familia, que yo no voy a poder explicar. Lo único que voy a poder explicar es: yo no sé quién es ese hombre, refiriéndonos a Jesús. Una sola cosa yo sé: que antes yo era ciego y ahora yo veo. Así que deja tus explicaciones. Entiende que esto es más que teología, que esto es más que religión. En la religión no está la solución a tus problemas emocionales. En la religión no está la solución a tu pasado. La solución para tu pasado y el cambio para tu futuro se encuentra en que Cristo vino, murió por ti en la cruz del Calvario. Y la Biblia dice que de modo que si alguno está en Cristo, nueva criatura es. Las cosas viejas pasaron, y aquí todas son hechas nuevas. Y hoy es el día de decidir. Eso se acaba hoy, esto se rompe hoy, porque yo voy a vivir para la gloria de Dios. Eso es lo que tienes que hacer. Lo tercero para orar, lo tercero que tenemos que entender, y ya lo hemos visto en el pasado, pero tenemos que analizarlo por un momento más, es que no podemos cuestionar el amor de Dios por nosotros. En el libro de Juan capítulo 9, el verso 1 al verso 4, claramente nos habla de Lázaro. Juan 11, 1 al 4, nos habla de Lázaro. Y lo primero que nos dice es que estaba enfermo uno llamado Lázaro, dice la palabra del Señor, de Betania, la aldea de María y de Marta, su hermana. Y dice la palabra del Señor: María, cuyo hermano Lázaro estaba enfermo, fue quien le ungió al Señor con perfume y le enjugó los pies con sus cabellos. Enviaron pues los hermanos a decir al Señor: he aquí que el que amas está enfermo. Oyéndolo Jesús dijo: esta enfermedad no es para muerte, sino para la gloria de Dios, para que el Hijo de Dios sea glorificado por ella. Esta enfermedad no es para muerte. Lo primero que usaron fue el amor que Jesús le tenía a Lázaro. Ama, si lo amas, sal corriendo. Si lo amas, llega hasta allá. Pero tan pronto lo oyó eso, dice la Biblia, que se quedó 2 días más. Y dijo: esa enfermedad no es para muerte, sino para la gloria de Dios. Pero murió. Murió. Y lo primero que cuestionaron fue el amor que Dios decía que tenía por ellos. Porque si lo ama, ¿por qué no lo sanó? Y la realidad es que no lo sanó porque lo amaba. Te dice, pastor, pero ¿cómo es eso? ¿Cómo es que Él no me sana porque me ama? Porque había algo más grande que Jesús quería mostrar. Jesús iba a morir. Y Él había dicho que Él iba a resucitar. Y Jesús quería darle una muestra de lo que iba Él a hacer por Él. Y por amor, Él se aguanta. Y dice, ¿sabes qué? Cuando ellos me vean, si Lázaro se murió, ¿sabrá Dios de qué? Imagínate cuando esa gente me vea a mí con todos los latigazos. Cuando esa gente me vea con la corona de espinas. Cuando pongan la tumba, cuando pongan el sello, cuando pongan los soldados, esta gente no va a tener ninguna pizca de esperanza de que yo me voy a levantar. Pero si levanto a Lázaro, si levanto a Lázaro, esta gente va a tener un punto de referencia. Muchos de ustedes están cuestionando a Dios de que si te ama, ¿por qué estás pasando lo que estás pasando? Y yo quisiera que tú miraras todos los puntos de referencia para atrás. Porque si tú miras para atrás todas las cosas que Dios ha hecho por ti a través de toda la vida, te darías cuenta que esto tampoco te va a matar. Perdiste el carro, eso no es para muerte. Perdiste la casa, eso no es para muerte. Te dejó tal persona, eso no es para muerte. Te divorciaste, eso no es para muerte. ¿Y cómo tú sabes que no es para muerte? Porque en el pasado la misericordia de Dios te ha ido levantando poco a poco a través de toda tu vida, demostrándote que Él va a cumplir su plan contigo y que va a cuidar de ti toda tu vida. Tú no puedes mirar el amor de Dios por lo que estás viviendo hoy. Tú tienes que mirar el amor de Dios por todo lo que Él ha hecho por ti. Y todo lo que Él ha hecho por ti te debe demostrar a ti que lo que estás viviendo no es tu final. Porque esto no se puede terminar de esa manera. Porque lo que Él ha hecho por mí en el pasado me dice que Él está a punto de hacer algo más grande. Tú y yo tenemos que dejar de estar enfocado en las cosas que Dios ha permitido que pase. Y debemos estar enfocado en el plan que Él ha determinado para nuestras vidas. José, mientras se mantuvo enfocado en el sueño que Dios le había dado, obvió los 13 años de ser vendido y estar en la cárcel. Pero si tú no te enfocas en el sueño que Dios te dio, entonces vas a estar enfocado en todo lo que te permite que pase. Y tú tienes que saber que lo que te permite, lo que Él permite que pase en tu vida, lo único que va a hacer a la larga y a la postre, ¿sabes qué? Todo va a obrar para bien. Y lo que Él determinó hacer contigo, lo va a hacer. Así que enfócate en el sueño de Dios para ti y deja de mirar todas las cosas que tú no quieres que pasen, porque ninguna de ellas van a importar, porque ninguna de ellas va a ser para muerte, porque el plan de Dios para tu vida se va a cumplir por una cosa: cuando se cumpla, Dios va a recibir toda la gloria. Porque tú te vas a tener que parar allí y decir, ¿sabes qué? Todo esto es para la gloria. ¿Y cómo lo lograste? Yo no sé. Lo único que sé es que todo esto es para la gloria. Y ese carro que tiene, para la gloria de Dios. Esa casa que tiene, para la gloria de Dios. Y cuando tú salgas de aquí en el día de hoy, decide hacer algo. Desde hoy en adelante, yo voy a vivir toda mi vida para la gloria de Dios. Dale un fuerte aplauso, ponte de pie en esta mañana.
1: Gaal. Yo los rescataré de su esclavitud y los voy a Gaal con brazo extendido y con grandes juicios. La palabra hebrea Gaal significa redimir, es decir, restaurar un miembro de la familia o su propiedad de vuelta a la posesión familiar cuando ha sucedido algo terrible. Cuando Noemí y Ruth son afectadas por una tragedia, estando a punto de perder su linaje familiar y sus propiedades, Boaz actúa para Gaal. Él restaura la propiedad de ellas y al casarse con Ruth, redime el linaje familiar. Y cuando los israelitas fueron tomados y esclavizados por Faraón, rey de Egipto, Dios viene a Gaal, esto es, a reclamarlos como su familia y liberarlos. Los poetas bíblicos usan frecuentemente la palabra Gaal para celebrar cómo Dios rescata al pueblo del peligro, el exilio o la muerte y les devuelve la seguridad familiar y la vida. Dios es quien perdona todos tus pecados, quien sana todas tus enfermedades, quien va a Gaal tu vida del foso y quien te coronará de amor leal y compasión.
2: Acerquémonos pues, confiadamente, al trono de la gracia, para alcanzar misericordia y hallar gracia para el oportuno socorro. Hebreos 4:11. En medio de los desafíos, la gracia de Dios te sostiene, te da victoria. 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

Mateo capítulo 7, versículos 13 al 14. Jesús dice: solo pueden entrar en el cielo, en el reino de Dios, a través de la puerta angosta. La carretera al infierno es amplia y su puerta es ancha para los muchos que escogen ese camino. Sin embargo, la puerta de acceso a la vida eterna es muy angosta y el camino es difícil. Y son solo unos pocos los que alguna vez lo encuentran. Aquí Jesús nos dice que va a haber más gente en el infierno que en el cielo. ¿Por qué? Porque Dios no quiere tener gente que no lo ame. Por eso, si a ti te da pereza venir a la iglesia, vete al infierno, porque te vas a aburrir en el cielo. El cielo es un lugar que Dios preparó para los que realmente lo aman. Lo que pasa es que nuestra tendencia es siempre seguir a las multitudes. Recuerdo hace poco llegué a Cartagena, y cuando uno llega a Cartagena el calor es infernal cuando uno se baja del avión. Así que yo seguí a las multitudes esperando meterme rápido al aire acondicionado, y se equivocaron. Al rato nos llamaron: ¡hey, para aquí! Nos tocó devolvernos como 200 metros. ¿Por qué? Porque la tendencia del ser humano es, como dicen, a donde va Vicente, va la gente. Pero muchas veces don Vicente se va para el infierno. Y por eso hoy hay tantos cristianos que están siguiendo las tendencias woke de los famosos, las tendencias del progresismo. Por eso en Deuteronomio 30, del 19 al 20, Dios dice: hoy te he dado a elegir entre la vida y la muerte. Es una elección de cada uno de nosotros. Y luego Dios dice: ay, si eligieras la vida, puedes elegir esa opción al amar, al obedecer y al comprometerte firmemente con el Señor tu Dios. Entonces veamos cómo es ese camino ancho, el camino que lleva al infierno. En primer lugar, es el camino de los deseos de la carne. Al respecto, Gálatas 5:19 dice: cuando ustedes siguen los deseos de la carne o de la naturaleza pecaminosa, los resultados son más que obvios: inmoralidad sexual, impureza, pasiones sensuales. En otra traducción dice: lascivia, lujuria. Y para ponerlo en contexto de hoy, el famoso sexting, que está tan de moda entre los jóvenes, mandando fotos sensuales. O peor todavía, los videos perreando, imagínense eso. ¡Qué cosa tan horrible! Si sigues por ese camino, te vas a ir al infierno. Videos sugestivos, la idolatría, la hechicería, las peleas, la hostilidad, los celos, arrebatos de ira, el egoísmo, las discordias, la envidia, borracheras, fiestas desenfrenadas y otros pecados parecidos. Y Pablo dice: permítanme repetirles lo que ya les dije antes. Cualquiera, y aquí le está hablando a los cristianos, cualquier cristiano que lleve esa clase de vida no heredará el cielo. Algo similar dice 1 Corintios 6, del 9 al 10. ¿No se dan cuenta de que los que hacen lo malo no heredarán el reino de Dios? Y luego enumera quiénes: los que se entregan al pecado sexual, o rinden culto a ídolos, o cometen adulterio, o son prostitutos, o practican
practican la homosexualidad, o son ladrones, o avaros, o borrachos, insultan o estafan. Hay gente que en la casa del patrón se roban el papel higiénico, o en el trabajo te vas a ir al infierno. Dice, ninguno de estos heredará el reino de Dios. En segundo lugar, el camino ancho es la mundanalidad. Y al respecto, 1 Juan 2:15 dice, no, es un rotundo no, amén a este mundo ni las cosas que les ofrece. Porque cuando aman al mundo, no tienen el amor del Padre en ustedes. Se refiere al Espíritu Santo, porque el Espíritu Santo es el amor de Dios en nosotros. Y luego explica qué es el mundo. Pues el mundo solo ofrece un intenso deseo por el placer físico, un deseo insaciable por todo lo que vemos. Tenemos un carro, queremos otro, tenemos una casa, queremos otro. Más y más, tener y tener. Y luego dice, y el orgullo de nuestros logros y posesiones. Ah, miren la casa que me compré. Ah, mira mis títulos. Nada de eso proviene del Padre, sino que viene del mundo. Y luego dice, y este mundo se acaba junto con todo lo que la gente desea. Pero el que hace la voluntad de Dios, o lo que a él le agrada, vivirá para siempre en el cielo. En 1 Pedro 4 del 3 al 5 dice, en el pasado, es decir, antes de conocer a Jesús, han tenido más que suficiente de las cosas perversas que les gusta hacer a los que no tienen a Dios. Y otra vez un listado: inmoralidad, pasiones sexuales, parrandas, borracheras, fiestas desenfrenadas y abominable adoración a ídolos. Y luego dice, no es de extrañarse que sus amigos del pasado les parezca raro que ustedes ya no participan en esos pecados, y por eso comienzan a calumniarlos, a dañar su testimonio. Pero recuerden que ellos tendrán que enfrentarse al juicio de Dios. Santiago 4:4 dice, ¿no saben que la amistad con el mundo es enemistad con Dios? Si alguien quiere ser amigo del mundo, se vuelve enemigo de Dios. No hay un camino intermedio. A los tibios, dice Apocalipsis, Dios los vomitará de su boca, les causa asco. Así que tienes hoy que decidir, o eres de Dios o eres del mundo. Pero también el camino del mundo es la amistad con cristianos mundanos. Al respecto, 1 Corintios 5:11 dice, no, es un rotundo no, se relacionen con ninguno que afirma ser creyente. Y aún así se entrega al pecado sexual, o es avaro, o rinde culto a ídolos, o insulta, o es borracho o estafador. Dice que ni siquiera podemos ir a crepes con ellos, ni siquiera un hot dog, un perro caliente. Pero luego, ¿qué es el camino angosto? En primer lugar, es dejar de ser egoístas. Jesús dijo en Mateo 16, 24, si alguno quiere ser mi discípulo, tiene que negarse a sí mismo. El camino angosto es un camino de altruismo. Todos los demás están por encima de nosotros. Es duro, pero ese es el camino angosto. Y dice, tomar su cruz y seguirme. Por eso nuestra confesión diaria debe ser Gálatas 2:20. Con Cristo
Estoy juntamente crucificado. El viejo hombre, la carne, el egoísta está clavado en esa cruz y ya no vivo yo. Ahora vive Cristo en mí. Pero también el camino angosto es oír la voz de Dios, pero también obedecerla. Jesús dijo en Juan 10:27, mis ovejas oyen mi voz, pero no se detiene ahí, porque muchos oyen su voz. Pero luego Él dice, yo las conozco y me siguen, me obedecen. En Mateo 7:21, Jesús dijo, no todo el que me dice, Señor, Señor, no todo el que haga la oración de fe entrará en el cielo, sino solamente el que hace la voluntad de mi Padre. Y luego Jesús dice, en este día, en el final de los tiempos, muchos me dirán, Señor, Señor, yo echaba fuera demonios en tu nombre, yo profetizaba, yo sanaba a los enfermos, yo era servidor en el lugar de su presencia. Y Jesús dirá, no te conozco, mosco. Vete al infierno. No te conozco. ¿Por qué? Porque es obediencia el que hace la voluntad de Dios. El camino angosto es una vida guiada por el Espíritu Santo. Por eso en Gálatas 5:16 dice, dejen que el Espíritu Santo los guíe en la vida. Y en los versículos 22 y 23 nos habla de la evidencia de un cristiano que está siendo guiado por el Espíritu Santo. Es un cristiano que ama, es un cristiano que está alegre, es un cristiano que tiene paz, es un cristiano paciente, es amable, benigno, bueno, una buena.

una papa. Misericordioso, es fiel a Dios, a la iglesia, a su trabajo, a Colombia, a su esposa. Tiene dominio propio y humildad. Yo recuerdo un cuadro que muchos tenían cuando yo era niño en sus casas, y quiero que lo veamos. ¿Recuerdan? Yo miraba horas ese cuadro y me asustaba. Porque ahí nos ilustra el camino ancho, wow, lleno de gente, y parece el más bonito, el más atractivo, pero va al infierno. Y luego el camino angosto, una puerta chiquitita, pero que nos llevaba al cielo. Pero Satanás es muy astuto. ¿Sabe qué hizo el diablo? Les hizo creer a muchos cristianos que el camino angosto es más angosto de lo que realmente es, para que no quieran ir al cielo, para que, uy, qué pereza ser cristiano. Y a otros les hizo creer que el camino angosto es más ancho de lo que realmente es, para que se vayan al infierno. Entonces quiero que analicemos eso. En primer lugar, una puerta mucho más angosta para que no quieran entrar. Y esos cristianos creen que la iglesia tiene que ser lo más aburrida posible, que entre más malo el predicador, más santo, que entre más aburrido el culto, más largo, mejor. Un listado de prohibiciones, todo es prohibido. Gente amargada y mal arreglada, sin jóvenes y sin niños. Y así hay iglesias hoy, porque es tan angosto ese camino que nadie quiere ir. Sin luces ni colores, con música o canciones ceremoniales. Puro hinduismo, budismo, nada que ver con lo que Dios quiere. Acerca de eso, el Señor les dijo a los fariseos en Mateo 23, 13: ¿qué aflicción les espera a ustedes, maestros de la ley religiosa y fariseos hipócritas? Pues les cierran la puerta del cielo en la cara a la gente. Ustedes no entrarán, ni tampoco dejan que los demás entren. Pues en el despertar carismático de los años 60, Dios liberó a la iglesia cristiana de muchas tradiciones y legalismos que impedían que los jóvenes entraran a la iglesia. Porque en ese entonces, los jóvenes no los dejaban entrar porque las niñas usaban blue jeans, porque se maquillaban, porque los muchachos en ese entonces eran hippies y decían que ese pelo largo era, eso no es de Dios. Y porque a los jóvenes les gustaba obviamente la música contemporánea. Pero gracias a ese despertar carismático, y ustedes pueden ver esto en una película, Jesus Revolution, creo que está en Amazon, se los recomiendo. Porque por el despertar carismático de los años 60, esos jóvenes tuvieron un encuentro con Jesús y se apasionaron por Él. Se apasionaron tanto que en todo lugar hablaban acerca de Jesús como the way, el camino. Hasta en una tira cómica de ese entonces, se llamaba Archie, salían estos cristianos en las universidades hablando de Jesús como el camino, the way. Y comenzaron a escribir canciones contemporáneas con sus guitarras, sus bajos y sus baterías. Y eso dio origen a lo que hoy se conoce como la música cristiana contemporánea.

Pero los fariseos cristianos de ese entonces y hoy todavía existen. Y recuerden que Jesús dijo, son los que no van a entrar al cielo, pero lo peor es que por su legalismo están impidiendo que otros lleguen al cielo. Comenzaron a decir, esa música es del diablo. Esas niñas que llegan a la iglesia y llegaban después de estar en la playa, a veces con alpargatas y en su vestido de baño o en jeans, esas niñas son hijas del diablo. Y esos muchachos con su pelo largo. Y criticaban todo. Por eso, uno de los que recibió a Jesús en ese avivamiento se llamaba Larry Norman, muy conocido. Escribió una canción en donde preguntaba, "Why should the devil have all the good music?" ¿Por qué toda la buena música dice que es del diablo? Si la Biblia dice que todo lo bueno viene de Dios, Santiago 1:17. ¿Por qué no podemos nosotros los cristianos tener la mejor música? ¿Por qué no podemos tener los mejores instrumentos musicales, los mejores cantantes, los mejores bailarines? ¿Por qué no podemos tener gente linda y alegre y bien arreglada? ¿Por qué no podemos tener luces, un espectáculo, un show? ¿Por qué no podemos nosotros tener buenos predicadores? ¿Sabían ustedes que muchos adolescentes cuando entran a la universidad se alejan de Dios? Y todo porque lo que a ellos les gusta se les ha dicho que eso es del diablo. Entonces la música que ellos oyen se les dice, esa es música del diablo. La ropa que quieren usar, eso es del diablo. La niña que le gusta, esa es una diablo, una jezabelica, quién sabe qué. Yo recuerdo una ilustración de un papá que quiso proteger a su hijo del mundo y del pecado. Por eso lo mantuvo encerrado en su casa hasta que cumplió 15 años. Y cuando cumplió 15 años lo sacó y le mostró, lo llevó al centro andino. Le dijo, mijo, estos son almacenes de ropa. Esto es un supermercado. Esto es un lugar donde venden café. ¡Wow! Y luego pasó una niña por ahí. Papá, ¿y eso qué es? Eso es el diablo. Se fueron a Monserrate. Él le mostró lo hermosa que es nuestra ciudad. Mira, esta ciudad tan hermosa, los montes. Lo llevó al aeropuerto. Le mostró los aviones. Y pasó una niña. Papá, ¿y eso qué es? Eso es el diablo. Y así durante todo el día recorrieron toda la ciudad. Cuando por fin llegaron a la casa, el papá le preguntó, bueno, mijo, ¿qué fue lo que más te gustó? ¿El diablo? Y eso es lo que el diablo le ha hecho creer a muchos jóvenes y adolescentes por el espíritu de los fariseos, que les cierra la puerta al cielo por sus legalismos y sus prohibiciones. Por eso, cuidado. Entonces, una puerta mucho más angosta de lo que realmente es la idea que tienen algunos de que los cultos tienen que ser aburridos y largos. Cuando yo era niño, los cultos eran, recuerdo, de 2 horas y 30 minutos. Eternos. Y no solo eso, en la tarde teníamos otro, era el peor culto porque ponían a los peores predicadores. Yo me he dado cuenta que en 1:15, que es lo que tomamos nosotros, logramos tener una buena alabanza y una buena predicación. Por eso hay de aquel que llegue tarde. Ahí sí le hago angosta la puerta. Pues claro. La oración eran veladas desde las 7 hasta la 1. Oh. Y yo sé lo que era porque tenía que estar en el piano manteniendo el ambiente. Era agotador. Yo duraba una semana enfermo. Y yo veía que el que llegaba a las 7 se iba a las 8. Por eso yo dije, lo mejor es una hora de oración, martes y jueves. Una puerta mucho más angosta
Es la idea que algunos tienen de que la

Mujer no se puede maquillar. La primera vez que yo vi niñas bonitas en una iglesia fue cuando fui a Australia. ¿Por qué? Porque se arreglaban. Como dice mi esposa, no hay mujeres feas, sino mal arregladas. Cuando yo las vi, le dije a mamá, ¿y eso qué es? Por eso quiero que leamos lo que realmente dice la Biblia, porque algunos lo que pasa es que no leen bien. 1 Pedro 3, del 3 al 4, dice: no se interesen tanto por la belleza externa. No prohíbe que se arreglen, pero dice que es más, que hay una prioridad antes de la belleza externa. Y menciona, sí, los peinados, las joyas, la ropa. En cambio, vístanse con la belleza interior. Denle prioridad a la belleza interior. ¿Por qué? Porque el corazón alegre hermosea el rostro. La que no se desvanece. La belleza de un espíritu tierno y sereno, que es tan precioso a los ojos de Dios. En ningún lugar prohíbe que se arregle. También decían que no se puede usar ropa moderna ni colorida, sino uno tiene que vestirse de negro o azul oscuro, porque eso es algo ceremonioso. Es una idea equivocada de Dios. Y muchos usan hoy todavía Deuteronomio 22:5 para prohibirle a las mujeres el pantalón. Y quiero leerlo, dice: la mujer no se pondrá ropa de hombre, ni el hombre ropa de mujer, porque el Señor tu Dios detesta a cualquiera que hace tal cosa. Pero ¿sabían ustedes que en ese entonces tanto hombres como mujeres usaban falda? La diferencia era que la falda de los hombres era más alta. Los hombres usaban minifalda. Y los hombres también tenían que usar un cinturón. Entonces, lo que Dios está diciendo en ese versículo es que no sean transvestis. Hoy hay gente en las redes sociales que están prohibiendo, están diciendo: no oigan la música de Hillsong, de Elevation, de Bethel, y aún nos incluyen a nosotros de su presencia, porque dicen: esas canciones y esas iglesias parecen discotecas con sus luces y sus bailarines y sus saltos y sus instrumentos musicales. Pero ¿qué dice la Biblia? Salmo 118:24: este es el día que hizo el Señor, nos gozaremos y alegraremos en él. ¿Por qué? Porque nuestro Dios es un Dios alegre. Salmo 149:2 dice: alégrate de tu creador, regocíjate de tu rey, alaba su nombre con qué, con danza, y acompáñala con panderetas y arpas, instrumentos musicales, porque el Señor, oigan esta palabra, se deleita. Dios tiene emociones, Él siente placer, Él se deleita en su pueblo. Por eso en Jeremías 31:13 dice: las jóvenes danzarán de alegría. Por eso las tenemos acá. Y los hombres, y aquí aclara, jóvenes y viejos se unirán a la celebración. No me venga con ese cuento que usted no salta porque se le sale el chichi. No, señor. Y ahorita al final nos vamos a desquitar. Vamos a saltar como nunca antes. Yo soy muy tímido. En el colegio yo era el que, al que le dejaban siempre la escoba, porque no me gusta. Pero aquí, porque sé que a Dios le gusta, yo bailo. Entonces ahorita, tam, ta, ta.

Entonces ahí el comienzo es como si fuéramos un carro. Tum, tum, tum, luego cobija viene, cobija va. Ay de aquel que no baile. Jesús les dijo a los religiosos en Mateo 11, 17: tocamos canciones de boda, tocamos canciones alegres y ustedes no bailaron. Lo que pasa es que en los años oscuros del cristianismo, todo esto se fue de la iglesia. Los instrumentos musicales se fueron, el baile, la celebración, la danza, los gritos de júbilo, pero Dios lo ha ido restaurando poco a poco a su iglesia. ¿Sabían ustedes que la palabra halal, que es una de las palabras en el hebreo para alabanza, significa presumir de nuestro Dios? Algo como mi Dios es más grande. Pero además de eso, halal significa hacer un show, un espectáculo para Dios. Por eso, como dijo David, me haré más vil. ¿Por causa de quién? De Jehová. Me humillaré, saltaré, gritaré. Pero también dicen que no podemos disfrutar la vida, que no te puedes divertir, que no puedes pasarla rico, que no puedes disfrutar la comida, ni ver películas, ni oír música. Pues Jesús dijo, Juan 10:10, yo he venido para que tengan vida y vida en abundancia. Y en 1 Pedro 3:10 dice, si quieres disfrutar de la vida y ver muchos días felices. Por eso escribí el libro, voy a disfrutar la vida. Eclesiastés 2:24 dice, no hay nada mejor que disfrutar la comida y la bebida y encontrar satisfacción en el trabajo. Luego, dice Salomón, me di cuenta de que esos placeres provienen de la mano de Dios. Y en Eclesiastés 11:9 dice, gente joven, ¿recuerdan esa canción que me pusieron a mí a hablar? Gente joven, la juventud es hermosa, disfruten de cada momento de ella, hagan todo lo que quieran hacer, no se pierdan de nada, pero antes de que salgan de aquí, porque ya algunos están haciendo planes, ya nos vemos en la 93, no señor. Recuerden que tendrán que rendirle cuentas a Dios de cada cosa que hagan. Eso quiere decir que podemos disfrutar de la vida, pero dentro del camino angosto. Y hay que tener límites muy claros. Por eso el otro extremo del diablo fue un camino angosto que se ha ido ampliando tanto que hoy muchos van a terminar en el infierno, muchos cristianos. Lo primero, gracia barata. Y de esto nos habló Tomás y Cristi hace 2 semanas, un miércoles. La gracia barata se agarró de una herejía llamada antinomismo, que dice que bajo la gracia ya no tienes que cumplir las leyes morales. Eso es falso. Eso no está en la Biblia. Lo otro, salvos siempre salvos. ¡Ay, Señor! Y generalmente esto lo enseñan los que creen que todo fue predestinado. Entonces, si tú fuiste predestinado al cielo, aunque seas ladrón, mentiroso, rumbero, tomatrago, violento, lo que sea, te vas al cielo. ¡Falso! Pero lo otro, hoy hay cristianos dizque en parrandas, dizque en fiestas desenfrenadas, bares, tabernas y clubes nocturnos. Creo que quede claro que el baile, el movernos, fue un regalo que Dios nos dio. Oímos música, el son de la música y nos movemos. Si no me creen, vean a un bebé, un niño recién nacido. Oye música y se mueve. Ay, de aquel papá que digo, te reprendo, Satanás.

Realmente muchos dejaron esa libertad a medida que crecieron. Pero una cosa es saltar y bailar aquí en la iglesia. Una cosa es bailar con nuestra esposa o nuestra hija. Y otra es sentir el roce lascivo con el cuerpo de otra persona. Eso es muy diferente. O el twerk, que son como si estuvieran haciendo el amor. Y yo he visto videos de cristianos haciendo eso. Eso es a solas con tu esposa si quieres hacer algo así. Movimientos sensuales. Y todo esto es el resultado de fiestas y parrandas desenfrenadas bajo la influencia del alcohol y las drogas. La música es un regalo de Dios y tiene poder para bien, pero también para mal. Yo personalmente prefiero oír canciones de alabanza, y soy de los que todo el tiempo está oyendo alabanza. Yo no sé cómo pueden vivir algunos dentro de sus oficinas y un silencio terrible. No, yo me acostumbré a trabajar con alabanza. ¿Por qué? Porque eso me lleva a oír la palabra de Dios, me lleva a confesar la palabra de Dios. Sin embargo, dentro de mi playlist, y tengo más de 1800 canciones, porque soy un melómano, he incluido unas seculares como el himno nacional. ¿Pero por qué lo hice? Porque no quiero ser legalista. Pero todas esas canciones tienen letras sanas. Son canciones que el Espíritu Santo canta, o Él no se molesta cuando salen esas canciones. Ahora, ¿por qué? Porque cuando yo era joven, cuando yo era adolescente, no llegaba la música cristiana a Colombia. Por eso yo tenía que oír Caracol Estéreo. Pero mi mamá fue muy sabia. Ella me dijo: listen to the words, oye las palabras. Y yo las oía. Y a veces salían canciones, parecían cristianas. My sweet Lord, hallelujah. Le dije: mamá, es una canción cristiana. Me dijo: no, le está cantando a Hare Krishna. Y así hay una cantidad de canciones que glorifican el pecado, la inmoralidad sexual. Por eso, papás, no les prohíban a sus hijos ver películas u oír canciones, pero enséñales a oír las palabras y pregúntales: ¿te gustaría que esa canción de Karol G se la cante a tu papá? ¿Te gustaría eso, hijo o hija? ¿Te gustaría que tu hermanita estuviera haciendo eso con el novio? ¿O las canciones de Bad Bunny? El salmista dijo, Salmo 101, versículo 3: me negaré a mirar cualquier cosa vil o vulgar. Mi esposa y yo vemos películas, pero con el control en la mano, para apagar el volumen cuando dicen groserías, porque hoy hay mucha grosería, pero también para adelantar las escenas que nos van a hacer daño. Y sigue diciendo: rechazaré las ideas perversas. Yo, porque predico claramente en contra de ciertas canciones y ciertos cantantes, porque aquí dice que tenemos que rechazar las ideas perversas, y me mantendré alejado de toda clase de mal. Finalmente, una cosa más: el alcohol. 1 Corintios 6, del 9 al 10, dice que los que se entregan al pecado sexual o son borrachos, ninguno de esos se irá al cielo. Y en Gálatas 5, 20 al 21, une las borracheras y las fiestas desenfrenadas. ¿Por qué? Porque bajo el efecto del alcohol y de las drogas se cometen pecados sexuales terribles. Dentro del código moral de todas las iglesias y de todas las denominaciones, en el pasado se decía que debíamos abstenernos, no era una prohibición, pero sí abstenernos de las bebidas alcohólicas.
Pero hubo un pastor

que quiso ser moderno y sacó eso del código moral de todo su movimiento. ¿Cuál fue el resultado? En primer lugar, él se volvió un alcohólico. En segundo lugar, uno

sin su esposa a las 2 de la mañana. Pero también pregunto, ¿qué hace una mujer con el pastor y sin la esposa? ¿Qué hace ella con un hombre casado? Otro pastor del mismo movimiento tuvo una aventura sexual con una filistea. Y ella obviamente sacó el pecado a la luz y dijo: tuvimos una aventura amorosa empapada con tequila. Esto se hubiera evitado si mantienen dentro del código moral lo que 1 Timoteo 3:3 dice con respecto a los pastores y líderes de una iglesia: no dado al vino. Quiero que nos pongamos en pie y quiero que analices en qué camino estás tú hoy. Y Señor, yo te pido que nos muestres si estamos en el camino angosto. Sí, ahí no están los famosos, quizás no están muchos de nuestros amigos, pero ahí estás tú. Y yo quiero estar en donde tú estás. Pero también danos sabiduría. No queremos ser de esos fariseos que le cierran la puerta al cielo a sus hijos o a sus discípulos con nuestro legalismo. Pero tampoco queremos ser de aquellos que están permitiendo cosas contrarias a tu palabra. Hoy, Señor, elijo el camino de la cruz.

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0: Nisaj, examíname Yahweh, y Nisajme, refina lo interno de mi ser y mi corazón. Nisaj, que se traduce usualmente como prueba, describe una oportunidad para que la verdad sobre uno mismo sea revelada. Como en el caso de la reina de Sabá, que le hizo preguntas al rey Salomón para Nisajrlo, revelando su gran sabiduría. O como cuando Dios proveyó pan del cielo para Israel en el desierto, con la instrucción de que solo recogiera lo necesario para cada día. Esta era una prueba que revelaría si confiaban en la generosidad de Dios o no. Cuando Dios decide nisar a su pueblo, lo está invitando a crecer. Pero cuando los israelitas carecen de agua en el desierto, exigen que Dios pruebe su valor al proveerles agua bajo los términos de ellos. Moisés llama esto probar a Dios y ruega a las futuras generaciones de Israel que no lo vuelvan a hacer. No nisarás a Yahweh, tu Dios.
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2: Porque Jehová es sol y escudo. Jehová da gracia y gloria. No quitará el bien a los que andan en integridad. Salmo 84:11. 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
5: La Biblia es una colección de muchos libros que cuentan una misma historia de principio a fin. Pero todos esos libros fueron escritos en diferentes estilos literarios.
6: Sí, piensa en esto como si entraras en una librería donde cada pasillo tiene una clase distinta de literatura. Tenemos historia o poesía o narrativa, y cuando eliges un pasillo y tomas un libro, vas a tener expectativas muy diferentes. Buscarás cosas diferentes.
5: Cierto, todos los libros son literatura, pero comunican de maneras muy diferentes.
6: Sí, y es lo mismo con respecto a la Biblia. Si no prestas atención al estilo en el que están escritos, te perderás el esplendor de cada libro.
5: Entonces, ¿cuáles son los principales tipos de literatura en la Biblia?
6: Bueno, primero que nada tenemos la narración. Compone nada menos que el 43% de la Biblia. Después de eso tenemos la poesía, que compone el 33% de la Biblia. Y luego tenemos lo que podrías llamar discurso en prosa, que compone el 24% restante.
5: ¡Casi la mitad de la Biblia es narración!
6: Sí, y esto no es un accidente. Las historias son la forma más universal de comunicación humana. De hecho, nuestros cerebros están diseñados para recibir información a través de historias.
5: Y las historias son realmente entretenidas. ¿Por qué?
6: Bueno, las historias nos entrenan para encontrarle sentido a los eventos que aparentemente suceden en la vida al azar, tomando esos eventos y poniéndolos en una secuencia. Y luego, cuando están juntos, puedes empezar a ver el significado y el propósito de todo.
5: ¿Y qué es lo que une todo esto?
6: Bueno, las buenas historias siempre tienen un personaje que quiere algo. Y luego, a través de estos personajes, el autor puede explorar las grandes preguntas de la vida, como ¿quiénes somos y qué es lo que verdaderamente importa en la vida? Y una buena historia siempre involucra alguna clase de conflicto.
5: Algún reto que superar, justo como en nuestras propias vidas.
6: Y eso nos obliga a pensar en nuestros propios retos, en por qué hay tanto dolor o decepción en el mundo y qué podemos hacer al respecto. Y las historias usualmente terminan con alguna clase de resolución que nos da esperanza para nuestras propias historias.
5: Ya que estas son historias bíblicas, ¿me muestran los personajes cómo debo vivir?
6: Pues ese no es el punto. La mayoría de los personajes de la Biblia tienen defectos muy profundos. No debería ser como ellos, pero sí debemos vernos a nosotros mismos en ellos, lo que nos ayuda a ver nuestras vidas y nuestros defectos desde una nueva perspectiva. Y sin que te des cuenta, estas historias comenzarán a afectarte y cambiarán la manera en que ves el mundo, a otras personas y a ti mismo.
5: Ahora, hay diferentes tipos de narrativa en la Biblia.
6: Sí, tenemos la narrativa histórica, pero también las parábolas narrativas y las narrativas biográficas cortas, como los cuatro evangelios. Los examinaremos en otros videos más adelante.
5: Ok, Después tenemos la poesía, que honestamente no leo mucho.
6: Sí, como la mayoría de las personas, pero uno de cada tres capítulos en la Biblia es poesía.
5: Sí, ¿por qué tanta poesía?
6: Bueno, los poemas hablan principalmente a través de un denso lenguaje creativo, uniendo imágenes para ayudarnos a visualizar el mundo de manera diferente. Los poemas usan mucha metáfora para evocar tus emociones y tu imaginación.
5: Mucho lenguaje elegante, pero ¿no sería más fácil simplemente decirme lo que necesito saber?
6: Bueno, piénsalo. En la vida tendemos a formarnos rutas mentales y pensamos mediante estos caminos familiares que son muy difíciles de escapar a través de la lógica o el razonamiento. Y lo que hace la poesía es obligarnos a salir del camino que nos es familiar hacia un nuevo territorio.
5: Es astuto.
6: Y hay diferentes tipos de poesía en la Biblia. Hay muchas clases de canciones o salmos. Después tenemos la poesía reflexiva de los libros de sabiduría. Y luego tenemos la resistencia apasionada de los profetas.
5: Ok. El último gran tipo literario es el discurso en prosa, que compone un cuarto de la Biblia.
6: Sí, estos son discursos, cartas o ensayos. Y el enfoque aquí es construir una secuencia de ideas o pensamientos en un argumento lineal que requiere una respuesta lógica, como, hey, ¿has pensado acerca de esto? También deberías considerar cómo se conecta con esto otro. Y si haces esto, entonces verás que esto es el resultado y a la luz de esa conclusión, por tanto, probablemente debes dejar de hacer eso para que esto otro sea el resultado.
5: Así que me estás persuadiendo con razonamiento.
6: Sí, el discurso te obliga a pensar lógica y consistentemente y luego a hacer algo al respecto. El discurso bíblico se encuentra en los conjuntos de leyes, en la literatura de sabiduría y en las cartas escritas por los apóstoles.
5: Está bien. Entonces, ¿cada libro de la Biblia tiene un estilo literario?
6: No, de hecho, la mayoría de los libros tienen un estilo literario primario, como narrativa, por ejemplo. Pero luego, incrustado en la narrativa, encontrarás poemas, parábolas o una colección de leyes. Todo libro bíblico tiene una combinación propia de estilos literarios.
5: Y para leer bien ese libro, necesitas estar familiarizado con cada tipo de literatura y cómo funcionan.
6: Sí, así que sabrás a qué ponerle atención y qué preguntas hacer. Pero antes de que veamos cada tipo, hay una característica más unificadora de la literatura bíblica que es realmente importante y realmente genial. Y eso es lo que exploraremos próximamente.

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2: Si tú vas a vivir y tú eres salvo, las ofensas van a venir. Así que lo que estoy diciendo es que todo esto ahora, que si tú tienes toda clase de enojo y eso, entonces vas a presentarte delante de Jesús y preguntarte qué hicieron. Él no lo va a considerar. Él va a considerar qué hiciste tú por ellos. ¿Qué hiciste? Ya no está descendiendo Jesús a nuestras circunstancias. Nuestras circunstancias parecieran estar dominándonos. Pero ahora Él nos está llamando a que subamos, en realidad, a un lugar donde hemos sido diseñados, en que dominamos las circunstancias. Bien, así que Él nos va a consentir más y decir, bueno, ¿qué te hicieron hoy? No, Él va a decir, levántate, sube acá y logremos algo de esto. Bien, también Él quiere que nosotros hagamos cosas por sí solos, y por el método del Espíritu, que Él quiere que nosotros tengamos un proceso espiritual en lo que hacemos. En esta cuarta dimensión es nueva. Muy bien, porque lo que hemos estado acostumbrados a hacer es que pensarlo y luego ir y tratar de solucionarlo. Pero no, ese no es el proceso. El proceso ahora sale de tu espíritu. Y es donde sale la fe. Una vez una onza de fe sale de tu mente, pero sale de tu espíritu. Y yo quiero que tú empieces usando tu espíritu ahora y entrar y entrenar a tu espíritu versus tratar de manejar tu vida con tu mente. ¿Lo tienen? Tu mente juega una parte, pero no vas a salir a la calle con eso. Pero ese es el proceso que tú vas a usar el Espíritu para hacer las cosas y que sucedan en tu vida. Ese es el proceso. Ahora miramos esto. Se encuentra en el Evangelio de Mateo, capítulo 12, verso 35. Es la nueva versión internacional. ¿Listos? Leamos.
3: El que es bueno de la bondad que atesora en el corazón

0: saca el bien, pero el que es malo de su maldad saca el mal.
1: Muy bien, ahora el buen hombre de la bondad que atesora en el corazón salva bien, pero es malo en su maldad y saca la maldad. Ahora veamos algunas cosas buenas almacenadas en alguien. Aquí está Jesús que va con los discípulos por 3 años y él está enviándoles ahora. Veamos el Evangelio de Mateo, ahora capítulo 7, verso 7 y en el 8. Quiero que veas esto. Listos, leamos.
0: Y yendo, predicad diciendo: El reino de los cielos se ha acercado. Sanad enfermos, limpiad leprosos, resucitad muertos, echad fuera demonios. De gracia recibisteis,
1: Muy bien, eso es
0: dad de
1: suficiente. Así que
0: gracia.
1: ellos van a salir a hacer el bien, porque el bien ha sido sembrado con ellos. Muy bien, ahora veamos esto otro. El doctor Martin Luther King. Entonces el doctor Martin Luther King está diciendo: Oye, espera un momento, no vamos a tener violencia. Esta va a ser una protesta sin violencia, la cual es legal, por cierto. Muy bien, es legal. Eso es lo que él va a tener. Así que él tiene la bondad dentro de él y la bondad salió de él, hasta el punto en el que él cambia la ley y la ley de los derechos civiles entraron y demás. Así que yo solo estoy diciéndote a ti que tienes algo bueno dentro de ti. Hay algo bueno que va a salir de ti. ¿Lo tienen? Pero el hombre malo de la maldad que hay en su corazón, también sale el mal. No digas tesoro, di depósito. Así que algo ha sido depositado en alguien, es malo, y ahora lo va a sacar. Miren lo que dice acá en Hebreos, Hebreos capítulo 12, verso 15. Listos, leamos.
0: Mirad bien, no sea que alguno deje de alcanzar la gracia de Dios, que brotando alguna raíz de amargura os estorbe y por ella muchos sean
1: Muy bien, tú puedes
0: contaminados.
1: verlo. Es una semilla que va a traer un árbol. Y el árbol está llevando ese fruto. Y cuando una persona habla, se llama el fruto de los labios, de sus labios. Entonces, en lo que ellos hablan y hablan, algo que ha crecido, si es amargo, entonces va a hacer que otros lo sean amargados. ¿Sí? Tú primero vas a escuchar lo que tú estás diciendo y si ellos reciben ese fruto, ellos van a pensar con amargura. Te vas a preguntar de dónde vino y nota lo que hicieron ellos siendo libres. Envenenaron a toda una nación. Envenenaron a toda una nación. Ellos hablaron maldad. La maldad es algo que es contrario a la palabra de Dios. Así que hablaron lo contrario y ahora a los líderes. Voy a ir primero a esto. Mira el versículo 37 de nuestro capítulo 14 y vean solo esto. Listos, leamos.
0: Aquellos varones que habían hablado mal de la tierra murieron de plaga delante de Jehová.
1: Ellos murieron temprano y se fueron. Hablando la maldad, el liderazgo va a ser juzgado más severamente. Y estoy diciendo que el liderazgo a veces de la comunidad afroestadounidense está hablando también maldad y están provocando la tensión racial y demás conflicto. Cuando Dios no bendice eso no es lo que Él bendice. No me importa cómo te sientas con eso. Él dijo, la venganza es mía. No me importa cómo te sientas con eso. Y estos son cristianos. Estoy hablando con los que no son salvos porque pueden contenerse, pero estos son creyentes, son de iglesias. Y tienen personas por las que parecieron. Y ahora la congregación está enojada con ellos porque el diablo está haciendo que ellos traigan una división racial en la nación, cuando eso es lo que no se necesita para que Dios te bendiga. Él no puede bendecir eso, él no puede. Él no puede bendecir eso. Y él te está diciendo a ti y a Martin Luther King dijo, tienes que amar a tus enemigos. Y es lo que dijo él en juez. Él te lo va a corregir. Y lo que tienes que hacer es ser correcto. Estoy diciéndote que cuando predicas esto, algunos lo rechazan y demás, pero tú debes de cuidar esto, porque si eres un líder, ellos, el juicio viene sobre ti primero, sobre la casa de Dios. Estoy diciendo que los ministros están predicando cosas que están causando división entre una nación sobre la que está en la mano de Dios. Esta nación todavía está enviando mis misioneros que cualquier otra nación en el mundo. Y yo te estoy diciendo que la idea sobre esto está contaminando a los demás. Y toda la gente se enojó y ninguno entró a Canaán. Nadie. Ni uno solo de ellos. Solo Josué, vamos, y Caleb entraron. Todos los demás murieron. Dios no está aguantando ese enredo por mucho tiempo más. Tú tienes que oír esto. Esta es una nación que bajo Dios. Y Dios lo que quiere es de esta manera. Ahora tienes un grupo de personas de color que, gracias a Dios, hemos recorrido cierta distancia, pero cuando haces eso es casi como si tomaras un paso hacia atrás. No puedes hacer esto. Mira lo que dice capítulo Lucas, capítulo que tienes la Biblia, Lucas capítulo 17, verso 1. Habla de cristianos, y yo le estoy hablando a alguien que no es cristiano. No, estoy hablándole a cristianos, porque la iglesia debería guiar el camino. Vean esto, léanlo.
0: Dijo Jesús a sus discípulos, imposible es que no vengan tropiezos.
1: Es imposible, si tú vas a vivir y tú eres salvo, van a venir las ofensas. Así que yo estoy diciendo que todo esto ahora tienes que, toda clase de ira y todo esto, no se va a presentar delante de Jesús. Y Jesús va a preguntarte cuál fue lo que o qué fue lo que hicieron. Él no te va a considerar ni siquiera. Él va a considerar qué hiciste tú por ellos. ¿Qué hiciste? Di amén. Esto debe ser ejecutado ahora porque eso está reteniendo la bendición. Dios te quiere poner por encima. Él no te puede poner por encima con ese tipo de actitud. ¿Sabes? Denzel Washington estuvo en una película y la película se llamaba El Huracán. Esto fue lo que él dijo. El odio me puso aquí en la prisión, pero el amor me va a sacar. Muy bien, así que miren a José. Él es nuestro ejemplo. José fue amenazado de muerte por sus hermanos. ¿Estoy en lo cierto? Luego lo vendieron como un esclavo. ¿Estoy en lo cierto? ¿Bien? Y luego llegó donde Potifar y comenzó a irle bien, pero la señora de Potifar vino tras de él y él la rechazó. Y después ella dijo una mentira sobre él y luego lo pusieron en la prisión. Eso es injusticia. En el lugar donde estaba empleado, luego terminó en la prisión, pero él nunca se amargó. Y gloria a Dios, él fue rechazado por su familia también. Bueno. Y estoy diciendo que tú vas a tener que perdonarlos por la fe. Y yo sé que no los quieres perdonar, pero perdónalos de todos modos. Yo los voy a perdonar y eso es lo último que logro hacer y lo que voy a perdonar y no lo voy a perdonar. Pero bueno, tú te aferras a eso. Y hombre, dejó solo a los niños. Yo sé que eso estuvo mal. Tienes que perdonarlo. Porque cuando perdonas, puede ser como aquella mujer que tenía dos hijos y que tuvieron a punto de ser llevados y ella fue al hombre de Dios y recibió una palabra profética y lo próximo que te das cuenta es que ella era la mujer más rica de la cuadra. Era la portadora de aceite. ¿Por qué? Porque Dios lo podía hacer llegar. Pero en cambio la amargura levanta un escudo y muchas veces la gente de color está tan amargada que no quieren oír a nadie hablar. Así que si oyes hablar a alguien y tú eres cristiano o eres del cristianismo, no va a salir en vano. Tú te vas a presentar delante de Jesús, te lo digo, y Él te va a sacar todo esto. No puedes hacer eso, tú tienes que decirlos, voy a perdonar. Yo no sé cómo lo voy a hacer, pero lo voy a decir. Empieza a decirlo, lo voy a perdonar. Los voy a perdonar. ¿Están siguiendo lo que digo? Ahora, yo sé que eso es difícil para algunas personas, es difícil de aceptar, pero si te lo digo, entonces es lo que está pasando. Vas a hacerte rico si lo haces. Tienes que deshacerte de esas personas que van a hablar mal y esa recompensa viene para ti y vas a tomar eso en fe. Di amén. Déjame terminar esto. La meditación trae una revelación que va a hacer que tu heredad

0: venga hacia ti. Tú vas detrás de tu herencia. Y la revelación es lo que necesitas. Tú necesitas esa revelación ahora. Esa es una de las cosas que yo hice y se llaman semillas. Semillas de dominio. Di semillas de dominio. Bien. Tú no puedes llegar a este destino sin tener dominio. Muy bien, voy a ver lo que necesito esto, que sea. Yo estaba trabajando para IBM. Sabía también que Dios me estaba llamando al ministerio, pero simplemente no me podía ir. Uno, el dinero era genial. Tenía también ahí mis amigos. Y yo esperaba diciendo, bueno, sabes, así que decidí que yo me tengo que salir de acá porque esto me está comenzando a molestar. Así que luego escuché a un hombre predicar sobre el tiempo de la semilla y de la cosecha. Marcos capítulo 10, verso 29 y 30. Leámoslo juntos, por favor. Listos, lean.
1: Respondió Jesús y dijo, de cierto os digo que no hay ninguno que haya dejado casa o hermanos o hermanas o padre o madre o mujer o hijos o tierras por causa de mí y del Evangelio, que no reciba 100 veces más ahora en este tiempo.
0: Ahora, en este tiempo repasa los mismos puntos. Yo tomé eso, lo metí en mi espíritu, y eso creció dentro de mí, y yo tuve dominio sobre las fuerzas que estaban tratando de mantenerme allí. Es poderoso, ¿no? Así que digamos que ahora para el centro comercial, yo dije, Dios, ¿cómo voy a obtener el centro comercial? Ahora yo tengo que tomar dominio sobre esto porque de parte de mi herencia, yo tomé una semilla del centro comercial. Dios me dio Josué 1, 3, todo lugar, vamos, que la planta de tus pies yo te he dado. ¿Qué voy a hacer? Necesito un avión, necesito una semilla de dominio. Así que él me dio Eclesiastés capítulo 10, verso 20. Que un ave de los aires va a llevar. ¿Estás viendo lo que estoy diciendo? Estoy diciendo que si tú quieres recibir tu herencia, necesitas una semilla. Y tú tomas esa semilla y meditas en esta semilla, y eso crece por dentro de ti, y nada puede detenerte ahora, porque eso es dominio. Eso es dominio. Es Dios de misericordia. Porque su reino gobierna, vamos, sobre todo. Dí amén, vaya que... Vaya que estoy predicando bien hoy. Así que no me importa, no me importa eso de lo que estás tú necesitando, pero sí podría estar siendo bloqueado. Yo estoy hablando acerca de lo bloqueado en términos de una relación, bloqueado en términos de un nuevo trabajo, bloqueado en términos de tu compañía, tomando más terreno. Bloqueado, pero tú lo puedes desbloquear. Encuentra una semilla. Así que aquí están yendo, van en un bote y Jesús les dice, vamos al otro lado en Marcos capítulo 4, verso 35, de 35 al 41. Así que empieza yendo al otro lado. Ahora van hacia el otro lado y de repente aquí viene una tormenta. Jesús está dormido. Jesús duerme tranquilo. Mientras que Jesús duerme, entonces estoy seguro de que ellos están sacando agua porque esa tormenta es demasiado para esos pescadores experimentados. Dígame. Y luego clamaron a Jesús, oye, no te preocupes que estamos a punto de morir. Y él se levantó sin decir nada a ellos, y él le habló al viento y al mar. Y dijo, calla y humedece, y hubo gran calma. ¿Por qué? Por causa del dominio. Y aquí está la semilla. Mira Salmo 89, verso 9, y leamos esto juntos. Salmo 89, verso 9. ¿Listos? Lean.
1: Tú tienes dominio sobre la braveza del mar. Cuando se levantan sus ondas, tú las sosiegas.
0: ¿Ves eso ahora? ¿Cómo obtienes eso? Obtienes eso de Dios. Y mira esto, porque estoy a punto de decir algo, que aquí lo que tienes que es aferrarte, porque yo prediqué, el otro día prediqué sobre el discernimiento. Discernimiento. Ahora, cuando el ejército asirio iba a atacar a Israel en Segunda de Reyes, capítulo 6, lo que pasó fue que el profeta

0: profeta le dijo a Israel cuál dirección iba a atacar. El ejército, el rey de los asirios o quien haya sido el enemigo, pensó que alguien estaba diciéndole a Israel y que era un traidor en su campamento. Pero no lo era. Dios les estaba diciendo. Ahora, ¿qué es el discernimiento? El discernimiento es una habilidad dada por Dios y de tener conocimiento o datos que están más allá de la habilidad humana o el conocimiento humano. El conocimiento está más allá y es un saber espiritual. Así que Dios, yo les dije el domingo que tú puedes estar tan desarrollado y con discernimiento que te puedes acercar a un extraño y casi que saber su nombre. Cuando yo voy a Jamaica o algo, dicen, hola, predicador. Y yo digo, sí, ¿cómo te va? Y le dije, ¿tú me conoces? No, señor. ¿Me has visto alguna vez? No, señor. Y yo dije, ¿cómo sabes que soy un predicador? Bueno, lo puedo ver, está todo en ti. ¿Es lo que estoy diciendo? Estoy diciendo que ahora mismo el discernimiento va más profundo porque Jesús dijo, Zaqueo, porque lo discernió. Yo te estoy diciendo que dice que él sabía qué iba a hacer porque lo discernió. Y Dios puede mostrarte ese día que va a haber algo que viene hacia ti y tú tienes discernimiento. Lo puedes lograr por la mañana y entonces, cuando llega el punto en el que tienes una semilla de dominio, vaya, bueno, tienes que recibir esto. Nunca vas a perder otra pelea. Yo dije que nunca vas a perder otra pelea. En el nombre de Jesús. Así que esto va a funcionar para cualquier cosa. No hace diferencia. La bolsa de valores funcionará para cualquier cosa. Dios en diferentes países tiene diferentes maneras de hacer esto, pero no lo va a alcanzar a la manera en la que Dios lo puede hacer. Ellos tienen algo en la India, astrólogos, que aconsejan a la gente y les dicen qué hacer. Tienen allá algunos y otros países y ellos tratan de imitarlo porque ese es el trabajo de Satanás. Pero recuerda, Daniel fue 10 veces mejor. No te pueden alcanzar. Estamos entrando en un tiempo en el que la iglesia sabe qué va a pasar antes de que suceda y yo... Yo estoy predicando bien acá. Ahora, tú debes tomar esto y tengo que tomarlo para ir a dormir en la noche y meterme algo en el Espíritu y el Espíritu Santo va a comenzar en una búsqueda. Quiero decir que tu Espíritu va a comenzar una búsqueda y el Espíritu va a darte el contacto de lo que sea, que es la sabiduría para resolver ese problema y vas a levantarte por la mañana sintiéndote bien. Gloria a Dios. Yo oro para que el discernimiento venga a tu vida. En el nombre de Jesús, que tú nunca vas a ser engañado de nuevo por el diablo. En el nombre de Jesús, yo oro para que el espíritu de discernimiento sea repose sobre ti. Oro para que el espíritu de sabiduría y de revelación repose sobre tu vida. Que los ojos de tu entendimiento sean iluminados de hoy en adelante. Tú vas a ver cosas que las personas no pueden ver e ir a lugares donde las otras personas no pueden ir. Vas a otros lugares donde nadie podrá ir. Si tú puedes ver lo imposible, lo invisible, puedes hacer lo imposible.
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0: Midbar. Vagaron por el Midbar en un lugar desolado. No encontraron camino a una ciudad habitada. Midbar describe una tierra desértica de escasez y frecuentemente peligrosa. Es lo opuesto a un jardín que rebosa de vida y recursos. La vulnerabilidad de las personas en el Midbar puede convertirlo en un lugar de prueba, donde Dios les invita a confiar en su provisión y protección. Por 40 años, los israelitas vagaron en el Midbar, luchando por confiar en Dios y anhelando sentir seguridad. Pero el Midbar también puede servir como un refugio, como cuando David huyó al Midbar para escapar del rey Saúl, que buscaba matarle. Los profetas usaron la metáfora de que Dios hacía brotar un jardín en el Midbar como una imagen de la promesa de que Dios revertiría todo peligro, escasez y muerte. El Midbar y la tierra seca se alegrarán y el desierto se regocijará y florecerá como una flor.
1: Mas el Dios de toda gracia, que nos llamó a su gloria eterna en Jesucristo, después que hayáis padecido un poco de tiempo, Él mismo os perfeccione, afirme, fortalezca y establezca. Primera de Pedro 5:10. Donde hay fe, la gracia de Dios se multiplica y transforma corazones. 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

Bueno, hoy el mensaje se llama El origen del amor. El origen del amor. Y estaba pensando mucho sobre esto. Me acuerdo en el 2009. En el 2009 yo estaba leyendo varios libros. Pensaba, había culminado finanzas.

tenía el cerebro un poco hinchado, leía un libro por semana. Y ahí es cuando uno piensa, y yo creo que es bueno pensar, yo creo que el pensar es algo que justamente Dios quiere que podamos hacer. Y estaba, me acuerdo demasiado bien, en un avión, volviendo de una conferencia en la cual Dios me tocó, Dios me habló a mí en el medio de mis dudas. Pero yo quería razonar, yo quería entender varias cosas, porque ¿cuántos saben que la vida es difícil? Más en momentos inciertos, uno sabe que hay cosas que no entendemos por qué pasa y qué es lo que está sucediendo. Cuando hay dolor, cuando hay confusión, cuando hay pérdidas. Y en mis pensamientos yo estaba preguntando, ¿cómo es que nosotros acerca del amor podemos permanecer en amor? Porque la verdad es que personas nos van a defraudar. Yo pasé por varios momentos en la cual yo veía a personas que eran cercanos nuestros hablar mal, a hacer cosas en la cual dolía mucho, a inclusive robar o defraudar o estafar. Y ahí vos decís, Dios, ¿cómo es que podemos permanecer en amor? Si matemáticamente algo tiene que sumar y algo tiene que restar, y es como que iniciamos con cierto nivel de amor, es fácil iniciar en amor y cada matrimonio va a iniciar en amor, pero ¿qué pasa cuando amanecemos y hay cosas que dicen, palabras dichas? Hay momentos donde vamos a hacer cosas que van a doler, hay momentos que vamos a olvidarnos de cosas que revelan cosas en tu corazón también. Y es como que hay momentos que restan. El dolor resta, el cansancio resta, las palabras a veces restan. Y si estamos constantemente en un mundo oscuro que resta, resta y resta y resta, ¿cómo podemos permanecer en amor? Y esta pregunta me llevó a decir, y sentí tanto el Espíritu Santo en ese momento, que me decía, Joshua, permanece porque el origen no está en ti. El origen es a lo externo. Vas a poder permanecer cuando entendés que lo que yo doy es a lo fuera. El origen del amor, y ahí me vino, y es como que Dios me hablaba y decía, yo soy amor. Todos conocemos el versículo que dice, Dios es amor. Y si Él es amor, Él es la fuente en la cual yo puedo ver como si hay tantas restas, como permanece, es gracias a Él. La única manera que nosotros podemos ver todavía amor en este mundo caído, oscuro, es entendiendo que el amor de Dios no es a lo reactivo, es a lo originario, es a lo quien Él es. Él no reaccionó a nuestro amor. Justamente dice en Romanos 5, en el versículo 8, dice, mas Dios muestra su amor para con nosotros, en que siendo aún pecadores, Cristo murió por nosotros. Siendo aún pecadores. El pecado es cerrar el blanco, el pecado significa yo estoy restando, no es suma, el pecado resta. Aunque a vos te parece que fue algo bueno en un momento, el pecado resta y trae muerte. Pero aún cuando yo estaba restando, Él me estaba amando. Él me estaba sosteniendo. Y fue en ese momento que yo empecé a llorar. Y es raro llorar en un avión al lado de personas, pero es porque sabía. Era como que las preguntas acerca, yo soy hijo de pastor, pero cuando uno entiende que Dios es real, cuando uno sabe que lo que muchos van a pasar por preguntas, pero cuando algo se confirma y se sella, y viene también un entendimiento que nadie te puede sacar, que Dios es real, no es un Dios lejano, no es un Dios reactivo, es un Dios que inicia desde el amor.

Y desde mi pecado, desde mi lugar caído, Él igual vino. Porque Él no reaccionó primeramente a mi amor, sino que muchas veces lo que yo hago, yo merecí perder su amor. Con las cosas que yo hago, con la vida con que yo llevo, muchos, yo incluido, merecemos perder ese amor. No merecemos muchas veces las cosas que hoy tenemos. Pero aun cuando yo no merecía, Él vino. Él se entregó por mí. Por eso cuando yo entendí esto, me tocó tanto. Y ahí el amor no empieza conmigo, no empieza cuando yo decidí creer, no empieza cuando me porté bien, no empieza cuando mejoré mi vida. Él empezó. Por eso dice, Dios amó primero. Él amó primero. Tenemos que entender que cada uno de nosotros reaccionamos a lo que Él es. Saulo se encontró con Jesús en camino a Damasco. Él se encontró con Jesús. Abraham escuchó una voz. Moisés luego vio una zarza. Cada persona que hoy nosotros leemos como héroe de la fe, fueron personas que tuvieron un encuentro con Jesús, pero el amor inició con Él. Todo empieza con Él. Y eso es tan importante cuando empezamos a estudiar el amor. Tengo que entender que todo inicia con Él. Por eso cuando yo suelo, aunque no lo hago mucho porque mis sábados son de mi familia, pero cuando hablo en un casamiento, estoy oficiando una boda, yo le digo, lo primero que tenemos que entender es que el amor inicia con Él. Por eso, ama primeramente a Él sobre todas las cosas. Que cada uno de nosotros tenemos que, para poder amar a nuestro prójimo, para amar a la persona que está a tu lado, para amar a una persona desconocida, o hasta lo que Jesús nos mostró, a un enemigo, tengo que amarle primeramente a Dios. Tengo que amarle primeramente a Él, y Él es la fuente que a mí me da para poder luego amar correctamente a los demás. Por eso cuando Dios amó primero, yo no hice algo para merecer su amor, sino que realmente hice todo para perderlo. Que nunca nos sentimos en el lugar correcto si es que no entiendo que Él ya pagó el precio, que Él originó, que Él empezó. Porque si yo estoy tratando de entrar en una relación con Él pensando que yo tengo que pagarle algo, Él ya pagó todo. Él ya hizo absolutamente todo para que yo pueda estar bien con Él, para que yo pueda tomar un paso y acercarme a Él. Yo creo en el libre albedrío. Yo creo que yo puedo rechazar su amor. Yo puedo dar mi espalda a Dios o yo puedo acercarme a Él. Pero la realidad es que Él está ahí. Él está aquí. Si viniste en esta mañana, no es una coincidencia. Él está aquí. En este domingo, Él te dice, yo estoy aquí. Yo te traje para que tengas un encuentro conmigo, para que entiendas mi amor. Porque mi amor va a sacarte de lo que es tu apatía. Mi amor va a despertarte de un momento en el cual estabas durmiendo espiritualmente. Mi amor te va a sacar de lugares oscuros, porque cuando entra mi amor en tu vida, hay algo que va a cambiar. Entonces, cuando no entendés que Dios amó primero, vivimos tratando de sostener una relación que nunca te tocó iniciar. Cuando no entiendo que Él inició, que Él hizo todo, yo estoy tratando de conllevar una relación desde las obras. Me acuerdo bien cuando yo estaba en un viaje con mis padres. Yo siempre aprendí.

aprendí acerca de las finanzas desde chico, ¿verdad? Porque me decían, mira, obviamente estamos de viaje, puedes pedir tu plato de fondo y capaz una coca y capaz un postre. Y nos fuimos a un lugar lindo que nos llevaron. Y yo mirando los precios, haciendo el tipo de cambio, miraba, miraba, yo decía, yo podía comer 5 veces en Paraguay por esto, ¿verdad? Y yo mirando, yo dije, no, voy a agarrar lo más barato, que obviamente saben, pasta, no comes carne. Pero luego vino alguien y nos dijo, les quiero decir que la cuenta ya fue pagada, pueden elegir lo que quieran. Y vos sabés que ahí pedí la entrada, pedí la carne, pedí mi postre. ¿Por qué? Y eso me hizo pensar, cuando estaba analizando esto, yo dije, Dios, ¿cómo cambia nuestro pensamiento cuando sé que todo ya fue pagado? ¿Cómo cambia nuestra forma de ver las cosas cuando todo ya fue pagado? Significa que yo no estoy orando para tratar de agradarle a Él. Yo estoy orando porque Él ya pagó todo, porque le estoy, quiero acercarme a Él por quien Él es. Y eso hace que yo me pueda acercar ahí, buscar de su presencia y disfrutar. Y disfrutar. Nos hemos olvidado de disfrutar una relación con Dios, porque hemos puesto un peso donde debería haber placer. Y eso Dios nos está diciendo hoy, ya pagué el precio. Disfruta. Disfruta de lo que yo te estoy entregando. Por eso habíamos hablado acerca de dones espirituales, habíamos hablado de la presencia de Dios, habíamos hablado acerca de las promesas de Dios. Tenemos que aprender a deleitarnos. Por eso cuando leemos en los Salmos, es mejor un día en su templo, en su presencia, que 1000 fuera ella. Y cuando yo entiendo que Él ya pagó, yo entiendo que cuando mi relación no depende de lo que yo pueda hacer, sino de quién Él es. El origen del amor viene de Él. Y cuando nos muestran la palabra, que Él, aun cuando éramos pecadores, Él nos amó, Él vino, Él nos entregó todo. Ahí yo puedo ver cómo muchas veces confundimos el origen del amor. Porque viene la bendición de Dios sobre nuestra vida. Viene la entrada, viene el plato de fondo, viene el postre. Y nos agrada poder comer bien. Nos agrada poder vivir bien. Yo creo que Dios es un Dios de plenitud. Es un Dios que en el medio de todo lo que hacemos, Él quiere que estemos plenos. Lo que dice en Juan 10, el ladrón si no viene para hurtar, matar y destruir, pero yo he venido para darte vida y vida en abundancia. Ahora, ¿qué pasa? Yo personalmente creo que sí, Dios no nos quiere en miseria. Dios quiere sanar pensamientos, forma de ser, forma de poder, de retener cosas. Él quiere una persona generosa en todo. Pero muchas veces nos acostumbramos a una relación por lo que nos puede dar. Y por ende yo estoy con alguien porque me da la entrada, el plato de fondo y el postre. Yo estoy con alguien porque me dio mi novio, mi novia, mi trabajo, mi ascenso, mi sueño, mi promesa. Y empezamos a amarle a Él por lo que Él me dio y no por quien Él es. Y ahí está lo que confunde. Porque el amor, pensamos que muchas veces va a nacer cuando yo reciba algo. Que el amor mío hacia Dios va a crecer, va a aumentar cuando yo recibo su bendición, cuando yo recibo afecto, respuestas, milagros o lo que sea que yo pueda recibir de Él, y ahí mi amor va a crecer hacia Él. Y la verdad es que
sin darnos cuenta, terminamos amando los resultados.

resultados y no a la persona. Sin darnos cuenta, estamos amando el sentimiento y no la presencia. Porque yo te puedo decir, a lo Dios está en este lugar. Pero vos decís, no, yo no le siento.

le vas a sentir. Pero eso no le saca y no le resta poder. Y ahí tengo que entender que cuando mi relación se basa en mis sentidos, estoy fracasando y me voy a frustrar. Yo anhelo una iglesia que pueda buscarle a Él. ¿Y qué va a pasar? El resto viene por añadidura. Dice que deberíamos también anhelar esos dones espirituales. Pero si yo quiero el don de milagros, tengo que ir detrás de la fuente que trae todo poder para poder sanar a personas. Pero ¿por qué también entiendo? ¿Por qué quiero esos dones espirituales? Siempre es para que Él haga lo que Él quiere a través de mí. No para que mi nombre sea famoso, no para que alguien pueda reconocer, sino que Él sea conocido. Y ahí está donde nosotros vemos el problema. Si el origen del amor está en lo que Él me puede dar, me voy a frustrar. Si el origen del amor está en lo que puede resultar de esta relación contractual, si vos me das, yo te voy a dar, si vos me das esto, yo voy a estudiar la palabra, si yo esto, porque te digo algo, no va a perdurar. Tu matrimonio no va a perdurar si está basado en el resultado. Tu relación no va a resultar y no va a poder perdurar en el tiempo si está basado en lo que otros hacen. Y el ejemplo primordial de todo esto es Israel. Israel vio los resultados que muchos de nosotros nunca vamos a ver. Salvo que el lago Ipacaraí se pueda abrir. Israel vio resultados, vio poder, vio manifestación, vio pilares de fuego, nubes, vieron 10 plagas, vieron el Mar Rojo abrirse, vieron que maná estaba cada mañana para que ellos podían comer, vieron el poder de Dios manifestado. Pero ¿qué sucedió? Ellos le seguían a Dios por lo que Él les podía dar para ir a la tierra prometida, pero ninguno de ellos, salvo Josué y Caleb, entraron a la tierra prometida. Qué fuerte. Qué fuerte que una relación que se origina en lo que uno me puede dar, en vez de poder acercarnos a Él, acercarnos a Él por quien Él es la fuente. Él es la fuente de poder abrir mares, de crear lugares en el desierto, de proveer cosas que yo no puedo hacer. Él es la fuente. Ellos anhelaban los resultados sin pagar el precio. Siempre me era un misterio Éxodo 20. En Éxodo 20, en el versículo 18, Dios se manifiesta delante del pueblo de Israel. Dice, todo el pueblo observaba el estruendo y los relámpagos y el sonido de la bocina y el monte que humeaba, y viéndolo el pueblo temblaron y se pusieron de lejos. La presencia de Dios se manifestó. La presencia de Dios se manifiesta en tu vida. Yo anhelo que la presencia de Dios se manifieste en este lugar. Yo anhelo que cuando estemos congregados, Él se puede manifestar en tu baño, Él se ha manifestado en la ducha conmigo, Él se ha manifestado en lugares en los cuales yo siento su presencia, escucho su voz. Pero también es lindo cuando estamos todos congregados y hay una manifestación de la presencia de Dios. ¿Y ahora qué sucede? Cuando esa manifestación viene, Dios es un Dios temible. No nos confundamos, Él es amor, pero es un rey. Él es el cordero, pero también es un león. Y cuando vos te encontrás con un león, lo peor que podés hacer es darte la vuelta.

en la presencia del león, lo mejor que puedes hacer es mirarle. Poner tus ojos en él. Él es un rey temible, es un rey justo, en la cual todos nosotros no merecemos su amor, como habíamos iniciado. Hicimos todo para perder su amor. Por ende, cuando cae su presencia, hay convicción de pecado. ¿Para qué? Para decir: Dios, qué grande y fuerte y poderoso y glorioso. Él es el creador del universo y nosotros estamos en su presencia. Y acá estaba Israel en su presencia, de un Dios temible, de un Dios todopoderoso. Y temblaron. Pero luego dice en el versículo 19, y dijeron a Moisés: habla tú con nosotros y nosotros oiremos, pero no hable Dios con nosotros para que no muramos. Moisés, yo quiero escuchar lo que Dios me quiere decir a través tuyo. Porque si yo entro ahí voy a morir. Y es la verdad. El pecado merece la muerte. Pero sabemos que también Moisés, ¿cuántos saben que Moisés le asesinó a alguien? ¿Cuántos saben que Moisés cometió errores? Pero hay una cosa que le diferenciaba a Moisés de los otros. Él anhelaba estar en la presencia de Jehová. El hombre siempre busca un resultado fácil. Que alguien me pueda hablar a mí. Que alguien pague el precio para la palabra que Dios me quiere dar a mí. Dijeron a Moisés: habla tú con nosotros y nosotros oiremos, pero no hable Dios con nosotros para que no muramos. Y en el versículo 20 dice lo siguiente: y Moisés respondió al pueblo: no temáis. Por ende, el perfecto amor echa fuera ¿qué? Todo temor. Cuando yo entiendo que Dios en su amor, que hoy puedo entrar en su presencia. Lo primero que Moisés le dijo era: no temáis, porque para probaros vino Dios. Dios vino para probar nuestros corazones. La manifestación y la presencia de Dios viene para probar también. Porque ¿qué sucede? Podemos estar en un lugar buscando el milagro, pero no al origen del milagro. Puedo estar buscando una solución para mi matrimonio, pero no al originador de esa solución. Puedo estar buscando una palabra porque estoy confundido, sin dirección, pero no al quien me va a dar dirección. No temáis, porque para probarnos vino Dios, y para que su temor esté delante de vosotros, para que no pequéis. Ahí está el punto. Que cuando yo puedo entrar en su presencia, hay convicción de pecado, ya no soy igual. Él es el origen del amor. Él es el origen de todo. Por eso cuando dice, para mí, una de las cosas más fuertes de lo que dice en Romanos 6:1. Sabemos que Él aún en nuestro pecado vino. Pero luego dice: ¿qué pues diremos? Perseveraremos en el pecado para que la gracia abunde. Él nos dio un regalo inmerecido. Él nos dio amor cuando no merecíamos. Él nos sumó cuando nosotros restamos. Entonces, ¿qué va a pasar? Yo puedo seguir haciendo lo que quiero porque yo sé que mi marido siempre me va a amar. Yo voy a hacer lo que yo quiero porque yo sé que mi papá siempre me va a amar. ¿Eso qué hace? Va a crear a una persona
que se aprovecha, que simplemente busca sacar y aprovecharse, que busca el resultado y no la persona. Ama lo que te puede dar, pero no ama al dador. Por eso un hijo puede estar bajo la bendición de la relación de Dios con sus padres, y puede estar bajo la bendición cuando está bajo el techo, pero cuando sale se va a dar cuenta que él tiene que pagar un precio también. Que cuando yo le busco a Dios y yo entro en su presencia, esa relación va a ser entre él y mí. Hay una cobertura que Moisés le daba al pueblo, pero también Dios anhelaba una relación con todos. Ese siempre fue el plan original. Que el pueblo pueda buscarle a él, que el pueblo pueda adorarle a él, que sus corazones puedan estar alineados a su corazón. Y si el origen del amor es Dios, ¿cómo yo no voy a acercarme a él? Que en mis relaciones, en lo que yo hago en la vida, en lo que yo puedo hacer, por eso acá sí, que pues diremos, perseveraremos en el pecado para que la gracia abunde, dice en el versículo 2, en ninguna manera. En el griego Pablo está hablando las palabras más fuertes que puede, es la palabra más negativa posible, como si fuera que esto nunca suceda, que ni entre en nuestro pensamiento este, que esto nunca suceda, que yo piense que ahora que Dios me amó, ahora yo puedo hacer lo que yo quiero, sino que cuando yo entiendo su amor, ya podemos entregarnos plenamente a él, porque eso es lo natural, eso es entender realmente lo que él hizo, eso es entender realmente su amor. Y cuando yo me entrego a él, dice, como lo que Jesús dijo, ya no sea mi voluntad, sino la tuya. Yo no soy un esclavo del pecado. Me rompiste esas cadenas, me sacaste de los lugares que yo nunca jamás podría salir. ¿Ahora qué, voy a seguir en el pecado? Y jugamos con la fe, jugamos con su amor. Estamos sentados en un lugar y seguimos fornicando con el uno, con el otro. Seguimos blasfemando su nombre, seguimos haciendo y jugando con la eternidad. Y no es poca cosa. No es poca cosa. Por eso, él dice, de ninguna manera, porque los que hemos muerto al pecado, ¿cómo viviremos aún en él? ¿O no sabéis que todos los que hemos sido bautizados en Cristo Jesús, hemos sido bautizados en su muerte? Porque somos sepultados juntamente con él para muerte por el bautismo, a fin de que como Cristo resucitó de los muertos por la gloria del Padre, así también nosotros andemos en vida nueva. Tenemos que andar en vida nueva. Tenemos que andar de una manera diferente. Lo que Jesús le dijo a Nicodemo, tenés que nacer de nuevo. Por eso para mí el bautismo es algo importante, porque es una profesión, es una declaración y es un acto de fe que participé conjuntamente con esa muerte y hoy resucito, resucitarás. Moría el viejo hombre y he nacido de nuevo.
Por eso cada último domingo del mes tenemos bautismo y cientos de personas se bautizan. Y eso así es gloria a Dios. Juan el Bautista, preparando el camino, vino predicando el arrepentimiento. Y eso es lo que necesitamos. Necesitamos poder saber que Él es el origen de mi salvación. No es a lo que yo hice, no es a lo que yo merecí. Pero el Dios que ya se acercó ahora te invita a responder. Él nos invita a responder a Él. En Santiago 4:8 dice: acercaos a Dios y Él se acercará a vosotros. Tenemos que acercarnos a Él. Por eso todo lo que hacemos, estamos tratando de ayudarles, y el discipulado es ayudando a una persona a acercarse al camino, caminar en el camino. Jesús es el camino, la verdad y la vida, y nadie va al Padre si no es por Él. Y el discipulado es acercarnos a Él para ser transformados en su imagen. Hoy soy un hijo de Dios y soy coheredero con Cristo Jesús. ¿Qué significa eso? Ya soy una nueva criatura. ¿Qué significa eso? Mi ADN cambió. Y cuando yo estoy en el resto de mi vida acercándome a Él, algún día me voy a encontrar con Él también. Algún día yo me voy a encontrar con Él.

En Lucas 23, en el versículo 38, vamos a irnos al versículo 36 primero. Dice: los soldados también les escarnecían, y acercándose y presentándole vinagre y diciendo: si tú eres el rey de los judíos, sálvate a ti mismo. Si eres el rey, sálvate a ti mismo. Porque así pensaban también los judíos. Ellos esperaban que venga el Mesías para derrocar el imperio romano. Ellos pensaron que el Mesías tenían que cumplir con las promesas de cambiar su vida, de ser un pueblo que era ahí marginado bajo la opresión del imperio romano, a ser el pueblo que iba a gobernar con sobre todo. Pero no entendían lo que también decían los profetas y las profecías, que había un pecado en el mundo, y también la sombra de cada sacrificio, desde una paloma, desde los corderos, entender que había que pagar un precio por mi pecado. Por lo que dice en Romanos 3:23. Por entender que todos somos condenados, entender que cada uno de nosotros no merecemos vida, pero merecemos muerte. Y ahí está el punto. Que Jesús, cuando Él vino, Él inició para ser el Cordero inmolado, para ser el Cordero y el sacrificio perfecto, para que luego haya un pueblo. Y yo creo que el pueblo judío también le verán a Jesús en un gran momento, y va a haber una conversión tremenda. Porque Él vino como Cordero, pero Él vuelve como León. Él vuelve como el Rey. Él vuelve para traer salvación y para traer justicia. Este es el momento en el cual nosotros podemos acercarnos a Él. Pero acá está el punto. Dice en el versículo 38: y había también sobre él un título escrito con letras griegas, latinas y hebreas, para que todos puedan entender. Decía: este es el rey de los judíos. Y uno de los malhechores que estaban colgados le injuriaba, diciendo: si tú eres el Cristo, sálvate a ti mismo y a nosotros. Si realmente sos, salvate a vos y después a mí. Si realmente tenés el poder que decís que tenés, salvate vos y después a mí. Bájame esta cruz, yo no quiero morir. Nadie quiere morir. Y dice luego: y respondiendo el otro, le reprendió diciendo: ni aún temes tú a Dios, estando en la misma condenación. O sea, en este momento en el cual te encontrás, en tu posición de muerte, ¿no hay un temor de Dios? Y acuérdense muy bien que si estamos lejos de Dios y en nuestro pecado, estamos en la misma posición de muerte que estos ladrones, aun capaz que tengan más tiempo que ellos, aún están en una posición de muerte. Pero aún en una posición de muerte no hay un temor de Dios. Y Él dice: nosotros a la verdad justamente padecemos porque recibimos lo que merecieron nuestros hechos, mas este ningún mal hizo. Y dijo a Jesús: acuérdate de mí cuando vengas en tu reino. Acuérdate de mí cuando vengas en tu reino. Él volverá. Este hombre estaba en la cruz, había vivido una vida lejos de Dios, pero se encontró cara a cara con Jesús.
le vio, le dijo: acuérdate de mí cuando vengas en tu reino. Jesús luego le miró y le dijo en el versículo 43, entonces Jesús le dijo: de cierto te digo que hoy estarás conmigo en el paraíso. Cuando ese ladrón se fue al cielo, había escuchado a un predicador decir que entra al cielo y le ven a un hombre que obviamente muestra rasgos de una persona pecador. Tenía todos los rastros de un pecador. Y cuando le miran a él, dice: ¿qué hace acá? Y ahí va a ser la pregunta que también capaz me van a decir a mí cuando yo entro en ese lugar. ¿Qué hace acá? ¿Qué hace acá? Cuando entras en ese lugar, pasas a la eternidad y te preguntan: ¿qué haces aquí? ¿Por qué estás aquí? ¿Cuál va a ser tu respuesta? ¿Cuál va a ser nuestra reacción? Vamos a decir: porque yo ayunaba 7 días, porque yo le servía a Dios, servía en los comedores, le enseñé a todos los niños acerca de la palabra, yo prediqué domingo tras domingo para que miles de almas le puedan conocer a Jesús, impuse manos para que haya milagros, para que los enfermos se sanen. Cuando yo oraba, los demonios huían. La verdad es que nuestra respuesta tiene que decir lo que simplemente el ladrón pudo haber dicho. Cuando el ladrón estaba en ese lugar, dijo: había un señor que dijo que yo podría estar acá. Había un señor en la cruz del medio que dijo que yo iba a estar acá. Y es por él que yo puedo estar acá hoy. Es por él. Pero dicen: pero vos no hiciste nada. No, pero vos no profesaste, no hiciste la oración de entrega. No, pero no hiciste la... Yo no sé. Pero Él dijo que yo puedo estar. Es por Él. Es por Él. Nuestra relación nunca va a avanzar correctamente cuando inicia desde el yo. Él es el origen del amor, Él es el origen de la salvación, Él es el origen del propósito de tu vida. Y no es yo hice, yo avancé, yo decidí. Y ahí entiendo que Él se entregó por mí. Es Él. Es Él. Y cuando otros quieren traer condenación, por eso en Juan 3:17 nos habla y dice: porque no envió Dios a su Hijo al mundo para condenar al mundo, sino para que el mundo sea salvo por Él. ¿Quién puede estar contra nosotros? Si Jesús pagó el precio por mí, ya no hay condenación para los que están en Cristo Jesús, Romanos 8. Ya no hay condenación. El enemigo siempre va a querer traer de vuelta lo que hiciste en tu pasado para paralizarte en tu presente. Y yo te digo hoy, si estás hoy sentado en este lugar, es porque Jesús te dice: yo te amo, te traje a este lugar para que escuches acerca de mi amor, para que mi amor te pueda alinear de vuelta tu corazón a mi corazón, para que pueda entender que las voces que estabas escuchando
acerca de el fracaso, acerca de la vergüenza, acerca del peso, acerca de tu cansancio, de tu frustración, de tu dolor. Acordate que yo soy el origen. Acordate que en mí hay salvación, que en mí vas a encontrar paz. Buscadme a mí primeramente. Busca primeramente el reino de Dios y su justicia. Y ahí es donde yo entiendo que cuando permanezco en su amor, permanezco en su promesa. Que cuando permanezco en su amor, permanezco en su promesa. Su amor me envuelve, su amor me cambia, su amor me transforma, su amor cambia mis pensamientos, su amor cambia cómo me veo a mí mismo, su amor cambia cómo le veo a los demás, su amor cambia cómo veo a mi trabajo, su amor cambia cómo veo a los recursos, su amor cambia cómo veo mis hijos, mis padres, todo lo que tengo. Entonces, cuando yo entiendo esto, yo empiezo a poder cambiar cuando simplemente me acerco. Tomo un paso, tomo otro paso, tomo otro paso. Me acerco a Él, me acerco a Él. Ahí donde están, me gustaría que puedan agachar su cabeza y cerrar sus ojos. Dios te dice: este es el tiempo para acercarte a mí. Este es el tiempo para acercarte a mí.

Si hoy decís, estoy muerto en el pecado hoy, estuve jugando con el amor, estuve viviendo lo que dice en Romanos 6:1, aprovechándome de su gracia, estuve jugando con fuego, ahí donde estás quiero que levante tu mano. Quiero orar en este tiempo. Quiero que puedan orar también conmigo. Mientras yo oro, quiero que puedan hablarle a Dios. Que podamos acercarnos a Él, que podamos expresarnos a Él. Señor Jesús, te damos gracias por lo que has hecho. Te damos gracias porque has entregado todo por mí. Padre, te pido que hoy puedas traer convicción de pecado, que haya un temor santo de tu presencia, que podamos honrar tu presencia. Padre, que podamos ser conscientes de nuestra condición hoy, que yo estoy en la misma posición de ese ladrón en la cruz, porque mis pecados merecen la muerte. Pero Padre, te pido que me ayudes a tomar el tiempo que tú me has dado para acercarme a ti, para que cuando entre en la eternidad contigo, pueda saber que tú hiciste todo por mí. Padre, que puedas entregar mi vida a ti plenamente. Quiero entregarme plenamente a ti. Y gracias por levantar una iglesia sin mancha y sin arruga. Padre, gracias por levantar una iglesia que podemos cantar santo, santo, santo, pero entender también que tú nos has llamado a la santidad. Padre, gracias porque eres el origen del amor y desde la fuente, Padre, quiero fluir en el amor hacia ti y también hacia los demás. Padre, te pedimos perdón. Te pedimos perdón por haber jugado con tu amor. Te pedimos perdón por haber abusado una relación en la cual simplemente yo quería recibir. Padre, yo hoy recibo, pero también me quiero acercar a ti. Cámbiame, límpiame, renuévame, restáurame. Y gracias, Señor Jesús, porque pagaste todo por mí.

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de que oremos, quiero compartirle una porción de la palabra que estas semanas nuestro apóstol nos ha estado hablando mucho sobre eso, que es la oración de rodilla, ¿no? La oración que clama, la oración que se humilla. Y eso es lo que vamos a hacer en el día de hoy. Vamos a orar, a interceder. Lo importante de la intercesión. Y eso nos lleva al libro de Éxodo 34, versículo 8. Y dice: entonces Moisés, apresurado, bajó la cabeza hacia el suelo y adoró. Y dijo: si ahora, Señor, he hallado gracia en tus ojos, vaya ahora el Señor en medio de nosotros, porque es un pueblo de dura cerviz, y perdona nuestra iniquidad y nuestro pecado, y tómanos por tu heredad. Y él contestó: he aquí, yo hago pacto delante de todo tu pueblo. Haré maravillas que no han sido hechas en toda la tierra, ni en nación alguna. Y verá todo el pueblo en medio del cual estás tú, la obra de Jehová, porque será cosa tremenda. Será cosa tremenda, dice la Escritura, la que yo haré contigo. Pero me encanta lo que dice en el versículo 11. Porque para que Jehová haga cosa tremenda con cada uno de nosotros, dice: guarda lo que yo te he mandado hoy. He aquí, yo he hecho delante de tu presencia al amorreo, al cananeo, al heteo, al fereceo, al heveo, al jebuseo. Guárdate de hacer alianza con los moradores de la tierra donde has de entrar, para que no sean tropezadero en medio de ti. Y de eso vamos solamente a hablar unos segunditos. Dice que Moisés se humilló delante del Señor porque el pueblo había pecado. El pueblo había desobedecido al Señor. El pueblo había hecho lo no agradable ante los ojos del Señor. Pero Moisés se humilló, se arrodilló, oró, suplicó, y el Señor contestó esa oración y dijo que yo hago pacto delante de todo tu pueblo. Y lo que me gusta, dice: porque será cosa tremenda la que yo haré contigo. Cosa tremenda es la que Dios va a hacer con cada uno de los que nos están siguiendo en este momento. Pero guárdate de hacer alianza con los moradores de la tierra. Debemos guardarnos de no contaminarnos, de no hacer

hacer lo que los demás hacen, lo que el mundo hace, sino que yo me guardo y sigo los estatutos, lo que me dice la Escritura, para que Jehová haga cosa tremenda con cada uno de nosotros. Así que aférrese a esa palabra. Hará cosa tremenda con nosotros. Aférrese a ese. Doble sus rodillas. Clame. Pida perdón. En ese momento, Moisés estaba con el Señor. Él no estaba en el pueblo, en medio del pueblo. El pueblo era que había desobedecido y había pecado, pero Moisés se humilló, creyó que Dios podía perdonar. Hizo pacto con el Señor, hizo pacto con su pueblo nuevamente. Así que vamos a orar para que Dios nos ayude a guardarnos, que nos libre de tentaciones, ¿no? Para que pueda hacer esas cosas que ya Él ha dicho que hará. Cosa tremenda con nosotros. Amado Dios, venimos delante de tu presencia, Señor, en esta hora. Me uno con ese radio escucha, Señor, que está conectado con nosotros en este momento a través de la radio, a través de la televisión, o que nos escucha a través de la internet, Padre. Nos ponemos de acuerdo, Señor, y pedimos perdón, Padre, si en algo te hemos ofendido, si hemos fallado, Señor. Hoy nos ponemos a cuenta contigo, Padre amado, porque queremos ver esas cosas tremendas que tú quieres hacer con cada uno de nosotros, Padre. Señor, venimos delante de ti, Padre, porque la Escritura dice, Señor, que cuando nosotros clamamos, cuando claman los justos, Jehová los oye y los libra de todas sus angustias, Padre. En esta hora intercedo, Señor, por aquel que está conectado, por aquel que cree, Señor, que escuchándonos, que mandando su petición, Padre, y que nosotros intercediendo, Señor, tú responderías, Padre. Honra esa fe, Señor. Honra la fe, Padre, de aquel que clama, de aquel que está, Señor, de rodillas en esta hora, Padre. Glorifícate en medio de esa situación, de esa circunstancia que pueda estar atravesando, Padre, en el nombre poderoso de Jesús, Señor. Padre, nos ponemos de acuerdo, mi amado Dios, por los que están en los hospitales, Señor, que no pueden venir a tu casa, pero están conectados, Señor, a través de la radio en esta hora, Padre, que claman, Señor, por un milagro, mi Dios, que claman por un toque tuyo, Padre, en esta hora, Señor. Clamamos a Jehová Rafa para que te hagas propicio, hazte manifiesto, Señor. Enviamos esa palabra de sanidad a esos cuerpos en el nombre de Jesús. Padre, aquel que está en esa cama, Señor, que depende de ti, porque la medicina ya dijo que no se puede hacer nada. Ahora entras tú obrando, mi Dios. Que tu Espíritu Santo se pasee en medio de cada sala, en medio de cada cama, Señor, soplando aliento de vida a esos cuerpos, restaurando, Señor, la salud, Padre. Señor, desarraiga el cáncer, mi Dios. En el nombre de Jesús.

tú no has plantado, Señor, en esos cuerpos, hoy por el poder de tu palabra lo desarraigas en esta hora, Jehová. Y sabemos que la palabra no regresa vacía, mi Dios, sino que tú la haces prosperar, Padre. En el nombre de Jesús, Señor. Padre, todo aquel que necesita un trasplante de riñón en esta hora, mi Dios, que está pegado a una máquina porque necesita hacer diálisis, haz el milagro, haz la obra. Tú tienes el poder para que esos riñones vuelvan a funcionar, mi Dios. Aquel que está conectado a un respirador porque no puede respirar por sí solo, sus pulmones no funcionan. Señor, hoy hazte propicio. Señor, que puedan entender, que puedan ver el poder que tienes, Padre. En el nombre de Jesús. De la misma forma, Señor, que lo hiciste con la suegra de Pedro, Padre, con la mujer del flujo de sangre, mi Dios, con el paralítico, Padre, hazlo con los que están conectados en esta hora. Sorpréndelos, Jehová, en el nombre de Jesús, Señor. Ato el espíritu de muerte, Padre, en esta hora. Que ronda, Señor, esos hospitales, mi Dios. Tú nos has dado autoridad, Padre. Nos revestimos de esa autoridad dada por ti, Señor. Y reprendemos, Padre, en el nombre de tu Hijo amado Jesucristo, todo espíritu de muerte, Padre. Señor, hazte manifiesto. Queremos ver tu gloria. Queremos ver esas cosas tremendas, Padre. En el nombre de Jesús, Señor. Padre, oramos, Señor, por esta nación, Padre. Oramos por Panamá, Señor, para que tú guardes nuestra nación, Padre. Guárdanos de siniestros, mi Dios, de terremotos. Glorifícate sobre este istmo, Padre. Desde Punta Burica hasta Cabo Tiburón, Señor. Que tus ángeles acampen alrededor de esta nación, Padre. Nos humillamos, pedimos perdón, Padre, por el pecado de esta nación. Que tu misericordia, que tu gracia, que tu favor esté con nosotros. Clamamos por el presidente, Señor José Raúl Mulino, Padre, para que tú le des sabiduría, Señor. Rodéalo de hombres, de mujeres sabios, temerosos tuyos, Padre. Señor, Padre, queremos ver cómo la economía se levanta en esta nación, Padre. Queremos ver, Señor, cómo nuestros emprendedores, Padre, vuelven, Señor, a levantarse, Padre, en el nombre de Jesús. Señor, en estos meses que hacen falta para que finalice el año del Dios de gracias,

queremos ver, Señor, tu manifestación en medio de esta nación, Padre. Queremos ver que el turismo, Señor, se promueva cada día más y más, Señor. Que vengan los extranjeros, Padre. Señor, clamamos por los empresarios, Padre. Por las grandes organizaciones, Señor. Que se puedan desarrollar para que haya más empleos, Padre. En el nombre de Jesús. Señor, oramos por Iglesia Juvenil. Damos gracias por lo que ya hiciste en el día de ayer con tantos jóvenes. Clamamos que para lo que falta del Congreso, veamos tu gloria, Señor. Que cada predicador, mi Dios, que viene, Padre, lo uses de una manera especial, Señor. Padre, que esta generación que se está formando, que está creciendo, esté llena de tu Espíritu, Padre. Queremos un avivamiento en los jóvenes, mi Dios. Padre, que sean liberados, Señor. Padre, desata dones, talentos en nuestros jóvenes. En el nombre de Jesús, que podamos ver tu gloria en el día de hoy, en el día de mañana, Padre. Que vengan con un corazón dispuesto, Señor. Un corazón sediento de ti, Padre. Te lo pedimos en el nombre de Jesús. Oramos, Señor, por el pastor Nuno, por la pastora Elizabeth, por Noemí, por Fran, Señor. Fortalécelos, mi Dios. Guárdalos, cúbrelos con tu sangre. Gracias por lo que han hecho, Señor, por el esfuerzo, por el trabajo de cada joven, Señor. Recompénsales, Dios, en el nombre de Jesús, Padre. Señor, oramos también en esta hora por nuestro apóstol, Señor, porque lo has puesto como cabeza de esta casa, Señor. Bendícelo de una manera especial, sorprende a tu siervo. Señor, oramos por él. Guarda su salud, Padre. Síguelo usando de una manera sobrenatural. Sigue poniendo carbón encendido en sus labios. Sigue llenándolo de revelación, Padre. Señor, ábrele puertas a tu siervo. Sabes todos los planes que él tiene. Trae los recursos. Provee lo que necesite, mi Dios. En el nombre de Jesús, Padre. Oramos por la pastora Dalis, por Hay Esperanza, Señor. Por el ministerio que le has dado a nuestra pastora. Bendícelo de una manera especial, Señor. A cada pastor de distrito, mi Dios. Al pastor Aurelio, a la pastora Esilda. Al anciano Salomón, a la anciana María, mi Dios. Al pastor Héctor, a la pastora Silca. Al anciano Efraín, al anciano Jorge.
Señor, al pastor Manuel,

pastora Miriam, al anciano Onésimo, al anciano Miguel, a la pastora Melissa, a su esposo Gerald. Señor,

viene en esta hora, Padre, por Osana Visión, por la licenciada Nubia, por la licenciada Loida, por cada uno de su equipo de trabajo, los que están en cámara, Señor, los que dirigen, mi Padre. Señor, llénalos de ti, fortalécelos a cada uno de ellos. Ensancha, Señor, nuestras estacas como ministerio, Padre. En el nombre de Jesús, Señor. Padre, oramos, Señor, en esta hora. Por todo aquel matrimonio, Padre, que está presentando dificultades, Señor. Que está presentando situaciones, que han pensado en divorcio, Señor. Hoy clamamos para que tú restaures esos matrimonios, Padre. En el nombre de Jesús, que sea tu Espíritu Santo, Señor, en medio de cada matrimonio que nos escucha en esta hora, Padre. Oramos por ese sacerdote del hogar, Señor. Que tú les des sabiduría, que cumpla con el rol que le corresponde. Oramos, Señor, por esas esposas, para que sean sujetas a sus maridos, Señor, como lo dice la Escritura, Padre. Que sean sabias, entendidas. Señor, oramos por los matrimonios que no han podido tener hijos en esta hora. Clamamos por un milagro de parte tuya, Señor. Señor, tu palabra dice que en medio de tu pueblo no habrá mujer estéril. Señor, reclamo esa palabra para Briseida, mi Dios. Glorifícate sobre ella, Padre. Concede el anhelo de su corazón, como le respondiste a Ana, respóndele a ella. Señor, oramos por Jacqueline, Padre, que no ha podido tener hijos, Señor. Honra la fidelidad de tu hija, Padre. En el nombre de Jesús, Señor. Queremos ver tu gloria, Padre. Queremos ver, Señor, en este año del Dios de la gracia, Padre, cómo tú respondes esas oraciones. En el nombre de Jesús. Señor, oramos, Padre, en esta hora, mi Dios, por Dali Sánchez, que clama, Señor, por un milagro financiero. Glorifícate en el nombre de Jesús. Padre, clamamos por Lourdes Carrillo, Padre. Por su esposo, Señor. En el nombre de Jesús, Padre. Clamamos por la vida de Maricruz, Señor. Bendícela de una manera especial. Tú sabes lo que hay en el corazón de tu hija, Padre. Bendice a su esposo, a sus hijos. Pon una gracia, Señor, especial en ella, en su trabajo, Padre. En el nombre de Jesús. Oramos por nuestro hermano Moisés Prado, Señor, bendícelo. Honra la fe de tu siervo. Recompénsale, Señor, en público la oración que él te hace en privado. Oramos por Isis, por Clemen, Señor. Llénalos de tu gracia, Padre. Tú sabes, Señor, lo que han estado orando, Padre. Hoy intercedo, Señor, ante ti.

para que ellos puedan ver la respuesta, Padre. En el nombre de Jesús, clamo por la vida de Elías, Padre. Tráelo con lazos de amor. Señor, que tu misericordia lo alcance, Padre. Háblale, Dios. Clamamos por la vida de Samuel, por la vida de Gildari, Señor. Tráelos a donde pertenecen, a tu casa, mi Dios. Por todo aquel que se ha apartado, Señor. Que puedan encontrar el camino para regresar. Inquiétalos en esta hora en donde estén, Señor. En el nombre de Jesús. Oramos por Ani Barragán, Señor, bendícela. Por Jaime Hurtado, Señor, guárdalo en el hueco de tu mano. Señor, cumple la promesa en la vida de él, Padre. Clamamos por Leonidas Valdelamar, Señor, desarraiga el cáncer en su cuerpo en el nombre de Jesús. Clamamos por la vida de Ámbar Martínez, Señor. Concede el deseo de tu hija, Padre. En el nombre de tu hijo amado, Señor. Responde la oración. En el nombre de Jesús, te damos gracias, Señor, porque sabemos que tú escuchas nuestra oración. Que todo lo que pidiéramos, Señor, porque en tu palabra está, creyendo y en oración, lo íbamos a recibir, Padre. Señor, gracias por este tiempo. Gracias porque sabemos que nuestro clamor ha subido como incenso de olor grato a tu presencia, Padre. Y veremos, Señor, respuestas en el nombre de Jesús. Amado hermano, recuerde que puede llamarnos al 200-7112, 200-7113 para su petición. Vamos a adorar al Señor y luego seguimos aquí en su red global de oración. Dios les bendiga.

Bendito sea el nombre de nuestro Señor Jesucristo. Seguimos adorando, seguimos orando, seguimos intercediendo por tu petición. Te hablamos desde el Santuario Silo, desde la República de Panamá. Panamá, puente del mundo y corazón del universo, para bendición de las naciones. Llámanos al 200-7112 y al 200-7113 para orar por tu petición y por la necesidad que tenga. Te animo a que tomes tu mejor disposición, que te acerques al Señor a través de la oración, que entregues tu corazón al Creador del universo, que presente tu petición delante de Él. Porque la palabra nos enseña que nos sobrellevemos las cargas los unos a los otros y que oremos unos por los otros para ser sanados. Porque la oración eficaz del justo puede mucho. Tu justicia nos alcanzó, tu justicia nos bendijo. La justicia de Dios está en medio del pueblo. Acerquémonos a Dios y Él se acercará a nosotros. Prepárate para el encuentro con tu Creador. Voy a leer una pequeña porción de la Sagrada Escritura que se encuentra en el Salmo 103, donde la Sagrada Escritura nos dice así: en el nombre del Padre, y del Hijo, y del Espíritu Santo. Amén. Bendice alma mía Jehová, y bendiga todo mi ser su santo nombre. Bendice alma mía a Jehová, y no olvides ninguno de sus beneficios. Él es quien perdona todas tus iniquidades, el que sana todas tus dolencias, el que rescata del hoyo tu vida, el que te corona de favores y de misericordia, el que sacia de bien tu boca, de modo que te rejuvenezca como el águila. Cree en Dios, cree en la palabra, apropiate de las promesas de Dios, porque todas las promesas en el Señor Jesucristo son sí y son amén. Amado hermano, hermana, amigo y amiga que nos escucha, Dios quiere que tú quieras. Acércate a través de la oración. Haz un alto en tu vida. Vuélvete a tu Creador en esta hora. Él con amor eterno te ha amado. Por tanto, Él extiende en el día de hoy, en la madrugada de hoy, su misericordia sobre ti, sobre tu hogar, sobre tu familia. Acerquémonos al Creador en oración. Vamos a orar. Padre Celestial, agradecemos tus piedades, también tus misericordias, oh Dios, porque ¿qué fuera de nuestra vida si tu misericordia y tu gracia no nos hubiese alcanzado, oh Padre? Gracias te damos por la persona de tu Hijo amado Jesucristo, por haberlo enviado a morir en propiciación por nuestros pecados. Gracias te damos, Padre, porque el sacrificio de

da cruz no es en vano. Nos volvemos y caminamos en dirección tuya a través de este sacrificio. Gracias te damos, oh Padre, por la persona del Espíritu Santo, el cual nos guía a toda la verdad de tu palabra. Gracias te damos, Señor, porque tu Espíritu nos guía y nos consuela, nos levanta y nos fortalece, Señor. Gracias porque no estamos solos, no estás sola, sino el Espíritu Santo está con nosotros, sellado hasta el día de la redención, hasta el día que finalmente vayamos a la eternidad o vengas a buscarnos, Señor. Gracias te damos, Dios del cielo. Tú eres el Dios de gloria. Tú eres el Dios de majestad. Tú eres el Dios de presencia. Hiciste los cielos y la tierra. Hiciste el mar y todo lo que en ellos hay. Por eso te reconocemos a ti como el verdadero yo soy, como el admirable consejero, como el Dios fuerte, como el Padre eterno, como el Príncipe de paz, como el que nos ama con amor eterno y como el que extiende su mano de amor, de gracia, de poder y de misericordia sobre tu iglesia. Gracias te damos, oh Padre, porque en ti hallamos consuelo, porque en ti hallamos esperanza y refugio, Señor. Tú habitas la eternidad y tu nombre es el Santo. Tú habitas con el sencillo y el quebrantado de corazón para vivificar su alma, su espíritu, su corazón, Señor. Agradecemos, Señor, porque en ti tenemos refugio y tenemos esperanza, Padre. Toca a este oyente, toca a este televidente, toca a esta persona que está allí conectada a través de ese medio tecnológico. Que tu gloria venga a su hogar, que tu gloria venga a su vida, que su gloria venga a su corazón en esta hora, oh Padre. Tú eres bueno y tu misericordia es para siempre, oh Dios. Extiende tu mano sobre cada uno de tus siervos que están allá a lo lejos clamando, unidos, creyéndote a ti, Padre. Responde la oración, responde el clamor y la petición, Padre, de tu siervo, de tu sierva que está allí clamando, que está en ese lugar allá alejado, en lo recóndito de la geografía nacional, que antes de salir a su labor, a su emprendimiento, Padre, a su venta, tú le guíes y le bendiga. Bendice la obra de sus manos. Guíale, levántale, fortalécele, oh Dios del cielo. Tú eres el Dios de gloria. Eres el Dios de majestad. Eres el Dios de presencia y de poder. Eres el Dios de gracia y de soberanía. Oh, te adoramos y te bendecimos, porque sabemos que tú estás con tu iglesia. Porque tú has prometido que no nos dejarás ni nos desampararás, oh Padre. En ti confiamos, porque tú llamas las cosas que no son como si fuesen. Y se ordenan y obedecen, Padre. Gracias te damos por tu iglesia, extendida a lo largo y ancho del globo terráqueo, Señor. Gracias por el avance y el crecimiento de la obra misionera, de los hombres y mujeres que han dicho, heme aquí, y sirven a la iglesia, y sirven al ministerio, y sirven a la grey, oh Dios. Gracias te damos.
Bendícele, Señor, de una manera especial. Renueva su fuerza, Padre, porque tú das esfuerzo al cansado y también multiplica la fuerza a quien no tiene ninguna. Que venga esa fuerza del cielo en esta hora. Que venga esa fuerza de lo alto que sustente su vida. Que venga esa fuerza y motivación espiritual por el cual vivir, por el cual avanzar cada paso en la vida. Fortalece a tus siervos que alimentan la grey y que siguen allí a pesar de la prueba, a pesar de las luchas, a pesar de los ataques de enfermedad, Padre. Tú les sostengas. Suplicamos tu intervención. Suplicamos tu ayuda, Padre. Socorro de lo alto para tu siervo, Dios. Haz algo por tus misericordias y por tus piedades, oh Padre. Te lo suplicamos, Señor. Te lo suplicamos. Tú has prometido que un corazón contrito y humillado tú no lo desechas. Escucha la oración de tu siervo. Llévale, Señor, en tus brazos. Renueva su fuerza y motívale, Señor. Que traigan una palabra fresca y renovada para la grey, para su vida espiritual, para su motivación en el diario vivir, oh Dios. Te lo suplicamos, Padre. Nos sumamos a las decenas y decenas de hombres y mujeres que oran y que se levantan de madrugada y que te han dicho a ti, heme aquí. Bendice sus vidas. Sostén a tu siervo de la tercera y de la cuarta edad que también están allí, que sirven como obrero en tu obra, que sirven como guerrero de intercesiones. Recompensa su labor. Sé con ellos, oh Padre, motivándole, levantándole, sanándole, Padre, interviniéndole, dando una sabiduría y una gracia especial. Oh Padre, extiende tu mano en todo Latinoamérica, sobre tu iglesia, sobre tu pueblo, Señor. Bendice a los que se unen a esta red global, desde su lugar, Padre, desde su región, desde su país. Bendice su vida. Sosténlos, Señor. Que sepan que no están solos, que no están solas. Que tú le guías, que tú le tocas, que tú le renuevas, que tú le alientas, Señor. Crea ese sentir profundo en su alma, en su espíritu, en su corazón, Señor. Que haya nueva fuerza y ánimo pronto para su vida. Te lo suplicamos, Señor. Bendice a tus siervos en todo Norteamérica. Bendice a tus siervos en todo Centroamérica, Padre. Bendice a tus siervos en todo el Caribe. Extiende tu mano de poder y de gracia. Padre, ten misericordia de todas las naciones de América, de Europa, Padre, de África, de India, esa área de Asia, Señor, de Australia. Bendice a los misioneros, bendice a tus siervos, Padre, que necesitan tu ayuda, que necesitan la respuesta del cielo, que necesitan la gracia tuya y la dirección de tu espíritu. Bendíceles, Padre, en el poderoso nombre de Jesús. Extiende tu mano sobre esta nación, desde Punta Burica hasta Cabo Tiburón. Que tu mano de poder y gracia, Padre, bañe, fortalezca y guía a cada siervo, Padre. Fortalece al nuevo convertido que ha creído a ti, Señor.
trae nueva su fuerza. Ayúdale con las luchas o pruebas que puedan estar atravesando. Que haya fuerza del cielo, que haya fuerza de lo alto, que haya motivación del Espíritu en esta hora, su Espíritu. En el nombre de Jesús, bendice a aquel que se encuentra desanimado o triste. Dale fuerza y gracia. Dale ayuda celestial. Levántale, Espíritu Santo. Llega donde las palabras no puedan llegar. Con la gracia tuya, con el toque tuyo, con el ánimo tuyo, oh Señor, te lo suplicamos en el poderoso nombre de Jesús. Bendice a tus siervos que han orado y que interceden por las necesidades que se presentan desde este lugar, que a través de la red global creen que tú puedes hacer algo, que tú puedes intervenir, que tú puedes tocar, Señor. Extiende tu mano, Señor, sobre todas las redes de crecimiento. Extiende tu mano de poder y gracia. Bendice, Señor, que se pueda multiplicar la red de crecimiento de tu sierva María Reluz. Bendícele. Sosténle y ayúdale, Padre. Que tu mano de poder sea sobre cada uno de los que colaboran y trabajan en la fonda Jehová y mi pastor. Atrae cliente y dale gracia, Padre. Gracia en la producción de los alimentos, en todo lo que hagan, en todo lo que emprendan, en todo lo que digan, Señor. Bendice a Leocasta Palacio. Bendice y toca la vida, Padre Eduardo Torres. Protégele, dale sabiduría y gracia. Sorisaldo Angudo, Padre, bendice su vida. Bendice su hogar. Restáurale, Señor. Te lo suplicamos, Padre. Toca a Doris Murillo. Fortalece la vida, Padre, Ixa González. Toca la vida de Rolando Casal. Abre puerta, Padre. Abre puerta de empleo y tócale. Toca a Rachel, bendice su vida, Padre. Bendice a Rachel Casal. Glorifícate en la familia Perea. Glorifícate en la familia Palacio, en la familia Vázquez, Señor. Haz una obra. Toma control, Señor, del parto de Connie Sanjur. Que tu mano de poder toque a Kilmara González. Le atraigas a ti con cuerdas de amor y con lazos de misericordia. Extiende tu mano sobre el pequeño Tiago. Venite, guárdale, Señor. Bendice su vida. Toca la vida de Joseph Casal. De Noah Casal, Señor. Glorifícate, Señor. Porque dependemos de ti. Toca la vida de Elvira Gil, fortalécele. Bendice su vida. Bendice a Eira Salazar. Interven, Padre, porque no hay cosa imposible para ti, oh Dios. Glorifícate, Señor, en Orlando Almengor. Haz un milagro en él. Glorifícate, Señor, en Lisbeth González. En el poderoso nombre de Jesús. Padre, no hay cosa imposible para ti. Hemos creído a tu promesa. Hemos creído a tu palabra. Tú eres fiel y tu misericordia ha sido para siempre. Extiende tu mano de poder y de gracia sobre Raquel, Señor. Toca la vida, Padre. Toca su corazón. Bendícele, Señor, en el poderoso nombre de Jesús. Bendice a Rosario. Bendice a Marisol. Bendice a Antonio Esteban, Padre. Envuélveles con tu misericordia, con tu sanidad y tu poder, oh Padre. Padre, hemos creído en un milagro, Dios. Padre, no hay cosa imposible para ti, oh Dios. Tú llamas las cosas que no son como si fuesen. En el nombre de Jesús,
hemos creído, Señor,

in favor de Care, in favor de Sara, in favor de Helen. Oh Dios, interven en su salud. Interven, Padre Santo, te lo suplicamos. Padre, te lo suplicamos, oh Dios. Toca a Carlos. Bendice, Señor, restaura y fortalece la familia. Bendice a Griselda Núñez. Llénala de fe. Llénala de gracia y ayuda. Ayuda de lo alto, Padre. Sobre Glory Bellis, el Prado, tócale también. Fortalece su vida espiritual. Muestra tu misericordia. Toca a Brian Daniel Sánchez Tibata. Haz un milagro en él. Salva su alma. Sálvale, Padre, en el nombre de Jesús. Toca la vida, Señor. Y haz un milagro en el Señor Sánchez. Con sanidad, con intervención divina, oh Padre. Glorifícate, Padre, hasta los Estados Unidos, sobre la vida de Luis, sobre su esposa, Padre, sobre esa relación familiar, Señor. Salva esas almas, Señor. Glorifícate, Señor, en María Alex, Señor, que pueda, Padre, dar a luz sin problema de ninguna índole. Toma control de su salud en el poderoso nombre de Jesucristo. Tú has sido fiel y bueno. Toca la vida de Somar Perea. Fortalece su vida espiritual sobre su hogar, sobre su esposa, sobre la obra de sus manos, sobre sus hijos. Bendícele, Señor. Bendice la vida de Agapito González. Toca la vida de Calvin Mendoza. Bendice la vida de José Sánchez. Guárdales de peligro, de accidente, de situaciones adversas. Llénales de fe y de paz. Que hay un ambiente de gracia, Padre, y de unidad en medio de ellos y en medio de todos. En el nombre de Cristo Jesús, gracias te damos, Señor. Tú eres bueno y has sido fiel, y tu misericordia ha sido para siempre. Toca, Padre, la vida de Luis Alberto, Señor. Glorifícate, Padre, en la vida de Jamal Níger. Glorifícate, Señor, en Alfonso Fraser. Bendice, Padre, a Rubí Inestrosa, a Giovanni Acosta, a Gabriel Acosta, Señor. Extiende tu mano de poder sobre Josué Chamber, sobre Darío Acosta, Señor, sobre Rosalind Chamber, sobre Claudia Lennon, Señor, sobre Hansel Chamber, Señor. Glorifícate en la vida de José Stuart, en la vida de Melissa Castillo. Bendice, Señor, y toca a Noel y a Carlos Stuart, Señor. Atráeles a ti. Toca a Cristina Rodríguez, a Rubiola Inestrosa, Padre. Extiende tu mano sobre todos los enfermos, Padre, que se encuentran en el complejo y en la ciudad de la salud y en todos los hospitales, Señor. Toca y glorifícate. Glorifícate en Miguel Jordán, en Maya Padres Lazo, en Miguel Lazo, en Brenda Palacio. Glorifícate, Padre, en la vía Yariela, Padre Castillo. Obra, Padre, en Yari, en Bercio Rodríguez, en la vida, Padre Celestial, de Olivia, Padre Aguirre, en Xiomara Rodríguez, en Miguel Jaramillo. Protégele, tócale, súplele, Padre. Bendice a Brenda Vique, en el nombre de Jesucristo. Hemos creído por tu palabra, en favor de todos tus siervos, que oran, que claman, que interceden. Bendice también, Señor, y fortalece la familia donde han perdido un ser querido. Fortalece su vida, Padre. Dale paz, dale gracia y dale restauración espiritual. Te lo suplicamos, Señor, en el poderoso nombre de Jesús. Gracias te damos porque tú bendices a Armando Becles, hasta allá, hasta Dominicana, Ana Felicia, a Roselín Pomare, a tu sierva Bernalda González. Fortalécele y

Renuévale, Señor. Guíale, Padre Santo. Llénale de paz. Bendice a Norma Mascarín, a Oneida Rodríguez, a José Sala, a Magalia Padre Serrano, a Javier Vaz. Bendícele, Señor. Bendice, Padre, a Anabel Rosero, a Cinta Erazo. Bendice y glorifícate en la vida de Yolanda Fraser, en la vida de Hixa González, en Aniuska de Salazar. Fortaléceles, Padre. Fortalece su vida en Daisy Chen, en Jessica Pinzón, toca su vida, en Marisa Perea. Bendice a Luke Anderson, en Heriberta Anderson, Padre, en Elvira Gil, en Víctor, Padre Rodríguez. Tócale, Padre, tócale, tócale, Señor. Te lo suplicamos en el poderoso nombre de Jesús, en Leida Benítez, Ramona Medina, en Isabel Bosa. Obra, Padre Celestial, en la vida de Giovanna González, en Amarilia Escobar. Padre, glorifícate en Mireya de Luca, en la vida de Carla Torraza, en Ivette Flores, en Mauro Tren, en Jorge Guruchateri. Bendice sus vidas, Padre. En María García, fuerza y gracia para ellos. En Fernando Brito Ager, bendícele, fortalécele, Padre. En Yaira Bueno, obra en la vida, Padre, de Arcelia Murillo, de Carlos de Casta, en el nombre de Jesucristo de Nazaret. Gracias te damos, Padre. Tú has sido fiel, tú has sido bueno, y tu misericordia ha sido para siempre. Bendito sea Dios. Síguenos llamando al 200-7112 y al 200-7113. Oramos por tu petición. Escucha esta alabanza y luego seguimos desde aquí, desde el Santuario Silo, en tu red global de oración. Que Dios te bendiga.

0: al que está sentado,
1: al que está sentado
0: en el trono,
1: en el trono,
0: al Cordero.

Seguimos orando, seguimos creyendo y seguimos confiando en el Dios de amor y de fidelidad. Bendecimos a los televidentes, a los radioescuchas, a todo aquel que esté conectado a su red global de oración. Estamos bajo una promesa. Éxodo 34:10, perdón, dice: será cosa tremenda la que yo haré contigo. Y estamos bajo una promesa continua, repetitiva y perseverante. Estamos creyendo en esa oración. Amado hermano, usted no desmaye. Ore con intensidad, ore y siga orando aunque no vea nada. Siga creyendo y siga confiando. Oramos con promesa. Tenemos una promesa que dice: será cosa tremenda la que yo haré contigo. Amén. El Señor hará maravillas, cosas que ojo no vio, ni oído yo, ni han subido al corazón del hombre, son las que el Señor Dios tiene preparado para los que le aman. Y oramos con compromiso, comprometidos con su palabra, comprometidos con un Dios santo, con un Dios bueno, comprometidos con nuestra oración. Padre eterno, amado Padre celestial, una vez más, clamamos a ti, Padre, porque torre fuerte es tu nombre. A ti correrá el justo y será levantado. Tu palabra dice que la comunión íntima de Jehová es con los que le temen, y a ellos hará conocer su pacto. Eres Dios de pacto, eres el Dios que cumple tus promesas. Clamamos, Señor, una vez más por tu amor y por tu fidelidad. Clamamos, Señor, por todos aquellos que están conectados a esta red, Señor, a esta plataforma de oración, aquellos que han creído, aquellos que han visto milagros, Señor. Creemos, Señor, por los que llaman, Señor, porque están atentos, Señor, porque confían y creen, Señor, que en esta plataforma de oración, en este altar de oración, hay respuestas, Señor. Oramos, Señor, por Evangelista Miranda, Señor, por su salud, Señor, por conversión divina. Extiende tu mano de poder, Señor. Oramos por Alfredo Maswell, Señor. Creemos, Señor, por su vida, por sabiduría, Señor, por prosperidad, Señor. Toca su negocio, Padre. Oramos por Héctor Melado, Señor, por salud, Padre de la gloria, para que tú extiendas tu mano de poder sobre él. Por Miguel Chen, Señor, por conversión. Padre, tus ojos han visto, Señor, aquellos, Señor, que están pendientes, Señor, para llamar, Señor. Oramos por Juan Vique, Señor, para que extiendas tu mano, Señor. Rompe las cadenas de nuestro hermano allá adentro y toca su salud, Padre. Oramos por Emanuel Riasco, Señor, por protección, por conversión, por Yasek Saldaña, Señor, por Magali Tapia, Señor, por Berta Ceballos, por Zoe Victoria, por Niurka, Padre. O extiende tu mano de poder. También oramos, Señor, por José Golivia, Señor, por José Cáceres, Padre, por conversión, Padre. Ellos piden protección, Padre. Oramos, Padre de la gloria, por Rebeca Rivera, Señor, por Génesis Kulselman, Señor, por Julia Otero, Señor, por fortaleza, por Roberto Salazar, por liberación, por Iraiza Flores, Señor, por protección y por su salud, por Astrid Carolina, Señor, por un empleo, Señor, por Alaya Herrera, por sabiduría en el colegio, Señor, por Zaquiel Calvo. Padre, extiende tu mano sobre los hermanos Calvo, Raúl Calvo, sobre Yosimar Arosemena, por Ana Saray Montenegro, por Génesis Montenegro, por los hermanitos Miller. Padre, oramos, Padre eterno, de una forma, Padre, creyendo que la oración de fe sanará al enfermo.

oramos, Señor, por Leonida Valdelamar, Señor. Padre, también creemos por Génesis Estrada, Padre, todo esto son pacientes de cáncer, Señor. Padre, oramos por Aminta Jiménez, por Olga Herrera, Señor, este cáncer en el páncreas, Padre. Oramos creyendo desde este lugar, Padre, di la palabra y mi criado sanará, Padre. Oramos por Jesucita Mendieta en el oncológico, Señor. Por Pascual Fuentes, Señor. Por Carlos Rivera, Padre, extiende tu mano y trae sanidad de poder. Oramos por Mayra Correa, Señor. Por Beatriz, por la pastora Beatriz Torres, Señor, por Yarisma, Padre. Ella tiene cáncer, pero también está embarazada, Padre. Tú guardas la vida desde esa criatura, desde el vientre. Padre, tus ojos, Padre, su embrión vieron tus ojos, Padre eterno. Oh Rey, oramos, Señor. También creemos por Aurelia Santimateo, Señor. Padre, ya tiene Alzheimer, Padre. Oramos por la bebé Allison en la unidad de cuidados intensivos. Desarrolla sus pulmones, Padre de la gloria. Oramos, Señor, por los esposos Cunningham, Señor. Por los resultados, Padre, de mi madre Bélgica, Señor. Gracias por ese resultado de esa biopsia. Tú eres Dios de milagros. Tú eres el Dios que responde, Señor. Porque al que a ti viene, tú no le echas fuera. Estoy agradecida, Padre. Oramos por Ibe Flores, Señor, por salud, por Dylan García, por liberación, por Irving, Señor, por Rosa Caballero, por Lucho Douman, por conversión, por Rigoberto Bustamantes, por Eric González, por Carlos Cianca, por Víctor Loaiza, Padre, protección y liberación. Oramos por Eina Trejos, por Francisco Ríos, Señor. Por Samuel Matthews, por Olga Valdelamar, Señor. Por María Núñez, por Xiomara, por Jaime Lee, por la familia Lee, por Kevin Bless. Por Mayra Alexander, Señor, por Ruth Noemí, Padre. También oramos por Katia Carruta, por Luz Anderson, por Belky Pérez. Elías Burgas y Carlos Carruta, Señor, para que sea tu mano de sanidad sobre su vida. Oramos por el matrimonio de Carla Carruta. Padre, extiende tu mano, cordón de tres dobleces, no se rompe fácilmente. Oramos por Carlos, Señor Carruta, por Ricauter Ríos, por Luz Burgues y por Samuel Burgues, por protección y sabiduría, Padre. Creemos, Señor, que tú tocas la vida de Jacqueline Reyes, Señor. Oramos por liberación en la mente de Nathaniel López, Señor. Por Heriberta, Señor. Por Heidi Pilix, por Rogelio Pilix, por Michelle Martínez, trae liberación y conversión. Por Mariuxi, por Ernesto Casiano, por Eliezer Casiano, por Ani Pilix, por Ezequiel, por Giana Calderón. Por Mateo Acevedo, por Arthur Pili, Señor. Padre, también creemos.

tus ojos, Padre. Oramos por Casilda Ávila, por Marcelina Mailing, Señor, por Aura Pérez, por Catherine Trejos, por Marta, Señor, por Bielka Palacio, por un milagro, Señor. Tu palabra dice que la oración de fe sanará al enfermo, Dios. Tenemos fe para creer, Señor, por Julio César Murillo, Señor. Por Marixel Perla, Señor. Sabiduría en su carrera universitaria, Padre. Oh, que el espíritu de Axaliel y Padre sea sobre él, Padre. Oramos por Marciano, recuperación de su vista. Por Aracelis Palacio, por recuperación, Señor. Por Melody, sabiduría en la escuela, Padre. Oh, mi Rey, extiende tu mano sobre el joven Franklin Rojas, Señor. Padre, toda depresión se va. Toca su vida de una forma sobrenatural. Oramos por Braulio, Señor, por fortaleza en su vida. Bendice la vida de mi hermano, Padre. Tu corazón.

anhelo de su corazón. Padre, fortalece su vida de una forma sobrenatural. Padre, abre caminos, Señor, y derrama y manifestaciones sobre él, Señor. Trae respuesta a su oración, Señor. Padre, oramos por Didier Betancourt, está en Washington, Estados Unidos. Bendice su vida, guárdalo, cúbrelo con tu sangre, ese joven, Señor. Padre, oramos por Carmen Hill, Señor, por sus hijos. Bendice su vida, Padre. Oramos por David Bernal, Señor, por conversión y sabiduría. Por Elizabeth Pérez, por sanidad, Señor, y conversión. Por Guillermo Ábrego, por liberación y sabiduría, Señor. Por Ida Arosemenas, por sanidad, Padre. Por Nair Bernal, Señor, por sanidad, Padre de la gloria. Por Ricardo Martínez, por Omaira Linares, por Ricardo Rodríguez, Señor, trae conversión. Por Azugelgi Navarro, Señor, por un empleo, Señor, toca su vida con el manto de salvación, Padre. Oramos por Jocelyn Morán, por sanidad, y por Marcela Zorrilla, Señor, por sanidad. Padre, también oramos por aquellos jóvenes, Señor, que se están dando cita en este lugar día tras día, Señor. Fortalece su vida a los jóvenes de iglesia, Señor, que han puesto su compromiso, Señor, que han orado, han ayunado. Por los jóvenes de Panamá, Señor, han traído, Señor, pastores de otras naciones, Señor. Oh, Padre, glorifícate, manifiéstate de una forma sobrenatural, sorprende, Señor. Toca la vida de los jóvenes que pasan, Señor, por presión de grupo, Señor. Por problemas en la identidad de género, Señor. Oh, Padre, también pasan, Señor. Oh, Padre, por muchas depresiones, tristezas, Señor. Formas de enfrentar la vida en la escuela, en las universidades, Espíritu Santo. Extiende tu mano, Señor, sobre aquellos jóvenes que entran en confusión en la etapa de la adolescencia, Padre eterno. Oh, Padre, glorifícate de una forma sobrenatural en su salud mental, Dios. Padre, los bullying en las escuelas, Padre, la violencia intrafamiliar, Señor. Padre, yo creo por una juventud que te adora, Padre, por una generación que se levanta a proclamar las buenas nuevas, a creer en un evangelio de poder, Señor. Oramos, Señor, por Edgar Hernández, tiende tu mano. Por Roderick Londoño, por Francisco Londoño, Señor, creemos, Señor. Por Williani Pérez, Señor, extiende tus manos sobre los jóvenes, Señor. Oh, Padre, también creo, Señor. Por Amex, Señor, extiende tu mano hasta Chorrera, Padre. El ángel de Jehová acampa alrededor de él. Por Andrés Hernández, Señor, creo, Señor, que tú sacas la juventud de las pandillas, Señor. Que tú sacas la juventud de las calles, del sicariato, Padre. Padre, yo creo que una juventud se levanta en los barrios, Señor. Padre, oro, Señor, por aquellos jóvenes que han caído en adicciones, en el alcoholismo, Señor. Padre, creemos, extiende tu mano de poder sobre sus vidas, Padre. Glorifícate de una forma sobrenatural, Padre. Levanta, Señor, al que está caído, Padre. Creemos también por las cárceles, por el sistema penitenciario, Señor. Oh, Padre, creemos por puertas abiertas, Señor. Por nuevos programas de resocialización, Señor. Creemos, Señor, por el plan Libertad en la Esmeralda. Guarda y cubre a cada una de mis hermanas, Señor, que están en las calles día a día saliendo. Guárdalas de virus, guárdalas de enfermedades, de las inclemencias del sol. Glorifícate en su provisión de sus alimentos, Señor, de su aseo, de su uso personal, Padre. Toca a los que están en la joya, en la joyita, en la mega, Señor, en Tinajita, en la cárcel pública de Colón, Señor, extiende tu mano, Señor. A Chiriquí, en las tablas, en Penonomé, en Llano Marín, Señor. Glorifícate, Padre, bendice a cada guardia, cada custodio, Señor, cada custodia.
Oh Padre, glorifícate en los directores.

0: actores de las cárceles, Señor, para que sea tu mano de poder moviéndose, mi Rey de Gloria. Padre, bendice la vida de Yasmín, Señor Hernández, cúbrela con tu sangre, guárdala ahí en su trabajo. También bendice la vida de Mamá Milta Costa, Señor. Padre, abrázala, Padre, que ella sepa que hay un ministerio orando, Padre, creyendo y confiando que tú eres el Dios que la sana y la levanta, Señor. Que hemos creído y seguimos creyendo por ella, Padre. Bendecimos tu nombre, Señor, te glorificamos y confiamos, Señor, que las peticiones que te hemos pedido, Señor, tú las harás, Señor, porque atento están tus oídos al clamor de los justos. Este pobre clamó, Jehová lo oyó y lo libró de su ruina, Padre. Creemos en una oración de intercesión. Y no paramos en la brecha, Señor, por los que sufren, por los que no han podido dormir, Señor, por los que tienen ataques de ansiedad, por los que tienen deudas, Dios. Oh, Padre, tú conoces, Señor, su corazón. Padre, levanta al caído, al que ha sentido suicidarse, Señor. Oh, Padre, dale fuerza al cansado y multiplica la fuerza de aquel que no tiene ninguna, al que está desempleado. A mis hermanos de la fe del distrito 6, fortalécelos, Padre. Glorifícate, Señor, en su red, en su vida, Señor, aquel que ha pensado abandonarlo todo, Señor. Dale la fuerza, Rey de Gloria. Creo en ti, mi Rey. Eres grande y eres bueno, eres hacedor de maravilla. Porque creo que será cosa tremenda la que tú harás con nuestro distrito, Padre. Y a ti, Cordero Santo, doy gloria y doy honra y doy alabanzas. Alábale al que vive.
1: Seguimos orando, seguimos creyendo, seguimos confiando, porque tú eres fiel, Padre. Tu misericordia es para siempre. Tú nos has sustentado de generación en generación. Tú has sido fiel, Señor. Gracias te damos, Señor, porque hasta aquí nos has ayudado. Toca el corazón, toca la mente. Toca la vida, Padre, de todas estas personas que han llamado creyéndote. Toca a Mac Quintero, glorifícate en Cecilia Herrera, en la Vía Bernalda, Padre Cindero, glorifícate en María Salas. Haz una obra, Padre, en Carlos Betancourt. Toca el corazón, Padre, y sálvale. Y toca, Padre, y ábrele puerta a Roberto Betancourt, a Nayansi Caicedo, que tu mano de poder sea sobre ellos, bendiciéndole, guiándole, ayudándole. Glorifícate, Padre, en Kaylin, Padre Cornejo, Padre, libértala. Tócale, sálvale, toca a Esteban Paldespino, salva esa alma, Padre. Toca la vida, Padre, Alejandro López, de Francisco Reina, de Yamile Rodríguez, de Briseida Pérez. Haz un milagro en todas estas vidas. Responde la oración. Nos unimos a ese familiar que ora por ellos, que clama y suplica tu intervención. Oh, Padre, extiende tu mano de poder sobre todos tus siervos que oran, Padre, por el pabellón 15 de La Joya. Haz un milagro de salvación, de liberación, de restauración, de toque divino en el nombre de Jesús. Glorifícate en la vida de Abraham, Padre López, de Rolando Martínez. Toca el corazón de Marton, Padre Cedeño. Glorifícate en Sara y Rodríguez, en los hermanitos Babilonia. Tócale, bendícele en Robert López, en David Padre Escobar. Glorifícate en Alejandra González, en Ernesto López, en Clemén Padre Arcia. Obra en la vida, Padre, de la Valentina Sánchez, en el poderoso nombre de Jesús. En los hermanos López Rodríguez. Glorifícate en Yamilé, Padre Ríos. Haz un milagro, Padre, en Maylin Rodríguez. Haz un milagro, Padre, en Edward Aguilar. Glorifícate, Señor, en el poderoso nombre de Jesús. Toca a Mega Aguilar, Padre, trae la provisión y haz un milagro en Jacqueline, Padre, restaura su matrimonio. En Adenis, Padre Delgado, glorifícate en Abel Herrera. Haz un milagro, Padre, en Alfredo McCallman, Padre, haz un milagro en su corazón, en su mente, en su vida, Padre. En Abelardo, Padre, haz un milagro, trae la provisión del norte, del sur, Padre, por sobre el bufé de abogado, Padre, en Madrid y asociado, que tu gracia esté allí, dirigiéndole y bendiciéndole, Padre, sobre la vida de Donel Madrid. Bendícele y tócale, salva esa alma, Padre. Toca a Paola Cuellar, glorifícate en Karen, en Dedier.

Xenia, glorifícate, Padre, en Katia, haz un milagro, Padre, en Adriana, glorifícate, Señor, en el taller Borda, haz un milagro y trae la provisión y la gracia, fortalece, Padre, a Jenny Aguilar en fe, en provisión.

0: Padre, en Daisy, en la vida de Lidia Brito, en la vida de Yesenia, Padre de Vera. Haz un milagro, Señor, en Victoria Vera, en David Aguilar, en la vida de Mariela, Padre, en el nombre de Jesús y todos sus hijos. Glorifícate, Padre, en Carlota Valenzuela, que han creído ese familiar en favor de ellos, Señor. Haz un milagro. Toca, Padre, a Hansel Valencia. Glorifícate en Cristo de Santa María. Salva el alma, Padre, de Ann Rivero, de la vida de Keirin, Padre Rivero. Obra en Matías Valencia. Toca, Padre, a Manuela Flores, a Lina Collado, de la Fortaleza, en su Río, en los hermanos Guevara. Glorifícate, Señor, en Isabel Pití. Obra, Padre, en Osiris Samuel. Haz un milagro en Emelia, Padre Guerra. Glorifícate en los hermanos Echeva. Obra, Padre, en la vida de Odaila, Padre. Glorifícate en la familia Cisnero, en el poderoso nombre de Jesús, en María Teófil, en Margarita Valenzuela, en Odeisi, Padre García, en Aniuska, trae fortaleza sobre ella, Padre, que te ha creído a ti y sigue creyendo, Padre. Dale paz, dale gracia, dale fortaleza y guianza de lo alto sobre David Urriola. Trae fortaleza, dirección y sabiduría en todo lo que hagan, en todo lo que digan, en todo lo que emprendan, Padre. Que tu espíritu se mueva en Trinidad Ortiz, en María Ortiz, Señor, en Guillermo, con salud, con intervención divina, en Michelle Pérez, Padre. Glorifícate en Alejo Prado, toca el corazón de Nori Fuente de Aguilar, hasta Inglaterra. Extiende tu mano de poder sobre Yadira de Peralta, sobre la vía Alexis Peralta. Trae la provisión del norte, del sur, del este y del oeste, sobre Marta Prado. Toca su corazón y su mente, toca su vida, Padre. Padre, a su milagro, Padre, en Heriberto, en Javier, en Isaac, en Aide, obra, Padre Celestial, en el poderoso nombre de Jesús. Padre, glorifica tu nombre, porque tú has sido fiel y porque tú siempre estás allí, expectante, creyendo. Nosotros seguimos creyendo, creyendo y confiando en tu promesa, en tu palabra, Padre. Bendice a María Escobar, que tu mano de gracia sea sobre todo ello, sobre Carlos Chattery. Bendícele, Señor, y sosténlo, y todo tu siervo y la familia representada, Padre, en este lugar, que oran, que claman y que te creen a ti y a tu palabra, Padre. Tú no eres hombre para mentir, ni hijo de hombre para arrepentirte. Extiende tu mano sobre ese oyente, sobre ese televidente que está confiando en tu promesa, en esperanza contra esperanza. Obra, Padre, obra en su vida y responde a su clamor. Todo esto te lo pedimos y te lo suplicamos en el poderoso nombre de tu Hijo amado Jesús. Gracias te damos, Padre. Gracias por tu misericordia y por tu bondad. Gracias también, Padre, por este tiempo de refrigerio espiritual de los jóvenes, Señor. Que la gracia tuya les impacte, les renueve, les motive y les levante en el poderoso nombre de Jesucristo de Nazaret. Gracias te damos. Gracias, Señor, en el nombre de Jesús. Bien, amado hermano, hemos llegado a la parte final de tu red global de oración. Síguete gozando en este tiempo de iglesia juvenil. Trae al joven, trae a la jovencita para que reciba la palabra, para que sea edificada. El día de mañana, tiempo especial, y el domingo, una mañana de gloria diferente. Trae un familiar para que sea impactado, para que busque del Señor, para que se vuelva a Él y para que vea la obra providencial del Espíritu Santo. No nos queda más que decirte, escucha bien, no separes al Señor de la ecuación. Que Dios te bendiga.
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2: En los próximos minutos me gustaría hablarte acerca de las promesas arriesgadas que hacemos a Jesús. Quiero hablarte de cómo una tras otra vez fracasamos en el cumplimiento de esas promesas y nos sentimos profundamente avergonzados.

quiero hablarte de cómo esa vergüenza hace que nos escondamos de la mirada de Jesús y huyamos de nuestro llamado. Pero sobre todo esta noche quiero hablarte de cómo Jesús es experto en encontrarte en aquel lugar donde te has escondido y volverte a posicionar en el lugar de tu llamado. He titulado este mensaje de la siguiente manera: siéntate a la mesa. Dile al que está a tu lado, siéntate a la mesa. Ahora dile a la otra persona que has marginado la primera vez y dile, tú también siéntate a la mesa. Acompáñame a las Escrituras, primero al Evangelio de Juan, capítulo 18, después saltaremos al capítulo 21. Evangelio de Juan, capítulo 18, versículo 25, dice así: estaba pues Pedro en pie, calentándose, y le dijeron, ¿no eres tú de sus discípulos? Él negó y dijo, no lo soy. Uno de los siervos del sumo sacerdote, pariente de aquel a quien Pedro había cortado la oreja, le dijo, ¿no te vi yo en el huerto con él? Negó Pedro otra vez y enseguida cantó el gallo. Evangelio de Juan, capítulo 21, versículo 3. Simón Pedro les dijo, voy a pescar. Ellos le dijeron, vamos nosotros también contigo. Fueron y entraron en una barca y aquella noche no pescaron nada. Cuando ya iba amaneciendo, se presentó Jesús en la playa, mas los discípulos no sabían que era Jesús. Y les dijo, hijitos, hijitos, ¿tenéis algo de comer? Le respondieron, no. Él les dijo, echad la red a la derecha y hallaréis. Entonces la echaron y ya no la podían sacar por la gran cantidad de peces. Entonces aquel discípulo a quien Jesús amaba dijo a Pedro, ¡es el Señor! Simón Pedro, cuando oyó que era el Señor, se ciñó la ropa porque se había despojado de ella y se echó al mar. Y los otros discípulos vinieron con la barca arrastrando la red de peces, pues no distaban de tierra sino como 200 codos. Al descender a tierra vieron brasas puestas. ¿Qué vieron? Brasas puestas y un pez encima de ellas y pan. Jesús les dijo, traed los peces que acabáis de pescar. Versículo 15, presta atención. Cuando hubieron comido, Jesús dijo a Simón Pedro, Simón, hijo de Jonás, ¿me amas más que estos? Le respondió, sí, Señor, tú sabes que te amo. Él le dijo, apacienta mis corderos. Volvió a decirle la segunda vez, Simón, hijo de Jonás, ¿me amas? Pedro le respondió, sí, Señor, tú sabes que te amo. Le dijo, pastorea mis ovejas. Le dijo la tercera vez, Simón, hijo de Jonás, ¿me amas? Pedro se entristeció de que le dijese la tercera vez, ¿me amas? Y le respondió, Señor, tú lo sabes todo, tú sabes que te amo. Jesús le dijo, apacienta mis ovejas. De cierto te digo, cuando eras más joven te ceñías e ibas donde querías, mas cuando ya seas viejo, extenderás tus manos y te ceñirá otro y te llevará a donde no quieras. Presta atención. Esto dijo, dando a entender con qué muerte había de glorificar a Dios. Y dicho esto, añadió, sígueme. Querido, querida, préstame toda la atención que te sea posible en los próximos minutos. Lo que acabamos de leer es una historia que me ha salvado la vida.

Al menos una vez al año yo necesito regresar a estas palabras, porque estas palabras son un salvavidas para mi alma. Porque esta historia no es solo la historia de Pedro. Esta es mi historia y es tu historia. Es la historia de una promesa arriesgada y un terrible fracaso, pero sobre todo es la historia de una increíble gracia y una inolvidable redención. Esta historia comenzó una noche muy especial de Jesús con los discípulos. Se conoce como la última noche, la última cena. Jesús había estado con ellos durante 3 años y durante ese tiempo aquellos hombres habían visto a Jesús realizar milagros que no habían sido contemplados en toda la historia de la humanidad. Le escucharon predicar verdades que conmovían lo más profundo de los cimientos del alma. Le vieron confrontar las fuerzas de las tinieblas con una autoridad que jamás había sido contemplada. Ese Jesús había pasado 3 años con aquellos discípulos que se habían convertido en su familia, se habían convertido en sus amigos. Y esa noche Jesús sabía que era su última noche con ellos. En aquella cena, imagino que Jesús tenía el corazón encogido y quizá lágrimas en los ojos, porque sabía que eso era momentáneamente una despedida. Y sabía que en las próximas horas iba a enfrentar uno de los dolores más grandes que ser humano ha experimentado jamás. Y no me estoy refiriendo a los látigos que iban a abrir su espalda, ni a los clavos que iban a atravesar sus muñecas, ni a la corona de espinas que iba a rasgar su sien. Me estoy refiriendo a que Jesús, unas horas después, en aquella cruz, iba a cargar con el pecado de toda la humanidad y iba a recibir la justicia divina en tu lugar y en mi lugar. Él sabía que se iba a enfrentar al dolor más grande que ser humano ha enfrentado jamás. Era una noche muy emocional para Jesús y en aquel momento se puso de pie y les dijo: queridos, ha llegado el momento y vendrán a por mí como si fuese un maleante y me llevarán y seré crucificado. Pero queridos, yo no soy una víctima, yo me entrego. Y Jesús les hizo una advertencia y les dijo: cuando esto acontezca, todos vosotros me abandonaréis, saldréis corriendo y me dejaréis solo, pero queridos, cuento con ello, debe ser así, debo enfrentar este desafío en soledad. Es el momento para mirar cara a cara al imperio de la muerte y tengo que hacerlo yo solo. Y cuando dijo eso, Pedro se puso nervioso, porque Pedro, según los últimos estudios teológicos, tenía sangre latina y no podía aguantar lo que Jesús acababa de decir. Y Pedro se puso de pie, me lo imagino nervioso, poniendo su mano sobre el hombro de Jesús y diciéndole: Jesús, ven, vamos a hablar. Y le dijo Pedro: acabo de escuchar, Jesús, lo que acabas de decir, y no me entiendas mal, sabes que no me gusta llevarte la contraria, tú eres el maestro, yo soy el discípulo, pero mira, yo no sé lo que hará esa panda de discípulos cobardes que tú elegiste como parte de tu movimiento, que aún me pregunto por qué los elegiste, pero Jesús, yo no te voy a abandonar. Quiero que lo entiendas bien, tengo tatuado tu nombre en mi corazón, dice I love you Jesus, y si vienen a por ti, vienen a por mí. Quiero que lo entiendas, Jesús, seré capaz de morir por ti si hace falta. Muero antes yo que tú. Y Jesús lo mira con esos ojos tiernos, pero le habla con palabras de verdad y le dice: No, Pedro, tú también me vas a abandonar y tiene que ser así. Y Pedro se pone nervioso y dice: No, Jesús, creo que no estás entendiendo bien.
Yo no sé qué hará esa panda de discípulos cobardes, que vuelvo a decir, no sé por qué los elegiste a ellos.

Yo soy de los barrios bajos de Galilea. Soy pescador. Soy un tipo duro. Y manejo la espada. Y te voy a decir una cosa, Jesús. Por encima de mi cadáver, si vienen a por ti, vienen a por mí. Estaré dispuesto a morir por ti. Pondré mi vida para defender la tuya. Y entonces Jesús se para y le dice: mira, Pedro, además tú por cabezón, me vas a negar no una, no dos, sino hasta tres veces que me conoces. Y te será por señal y te acordarás de esta conversación, que cuando me niegues la tercera vez, cantará el gallo y recordarás este momento. Y yo me imagino a Pedro un poquito nervioso diciendo: bueno, vamos a dejar la conversación aquí porque no quiero continuar hablando. Si conoces la historia, sabrás que unas horas después Jesús estaba en el huerto de Getsemaní y uno de sus discípulos llamado Judas lo vende, traicionándolo con un sucio beso. En aquel momento la guardia del sumo sacerdote viene a por Jesús como si fuese un maleante, y hay caos en el huerto y todos los discípulos salen corriendo, y entre ellos también Pedro sale corriendo, pero Pedro para y dice: no, no puedo dejar solo a Jesús. Y entonces la Biblia dice que lo sigue de lejos. Habían llevado a Jesús a la casa del sumo sacerdote. Dice la Biblia que Jesús estaba puesto de rodillas. Le habían atado las manos y le habían puesto una especie de saco en la cabeza y le golpeaban con puñetazos uno tras otro y le escupían, blasfemando contra él y diciéndole: ¡vamos! ¡Vamos! ¡Profetiza quien te ha golpeado! ¡Vamos! Y le metían puñetazos, lo golpeaban y lo escupían. Y mientras eso ocurría, Pedro llegó al jardín de la casa del sumo sacerdote. Los siervos del sumo sacerdote habían encendido unas brasas, un fuego, en medio de la noche para calentarse en aquella noche fría. Estaban allí alrededor de aquellas brasas calentándose, y Pedro, imagino que ocultando un poquito su rostro, se puso al lado de aquel brasero y observaba en la distancia lo que estaba ocurriendo con Jesús. Y entonces dice la Biblia que alguien ve a Pedro y le dice: oye, no te reconozco. Tú no eres uno de los siervos del sumo sacerdote. ¿No serás tú uno de los seguidores de ese loco blasfemo llamado Jesús? ¿No serás uno de ellos? Y Pedro dijo: yo no, creo que te confunde, no tengo nada que ver con él. Y entonces alguien dijo: mira cómo habla, no tiene acento de Jerusalén, tiene acento de Galilea. Y todos los discípulos de Jesús eran de esa región. Yo creo que tú eres uno de los seguidores de ese loco, ese blasfemo, ese traidor de la patria llamado Jesús. Y Pedro por segunda vez dice: yo creo que te estás equivocando. No tengo nada que ver con él. No. Dice la Biblia que entonces una siervecilla, una niñita de la casa del sumo sacerdote, una siervecilla le dijo: sí, yo te conozco, yo te he visto en Jerusalén con él, tú eres uno de sus discípulos, yo te he visto y lo sé. Y la Biblia dice que entonces Pedro, usando toda la verborrea de pescador bruto e iletrado, con malas palabras, eso es lo que dice la Biblia, para defenderse, dijo: yo no conozco a ese. Y de repente, ¿qué cree que? Cantó el gallo. Y cuando Pedro escuchó ese sonido, ¡oh!,

se rompió en su corazón y recordó aquella conversación que unas horas antes había tenido con Jesús. Y dice el Evangelio que en ese momento la mirada de Jesús y la mirada de Pedro se encontraron. De alguna manera Jesús giró su cabeza para encontrarse con la mirada con Pedro. Y Pedro, al igual que yo durante muchos años, no supo interpretar, escúchame bien, no supo interpretar lo que aquella mirada de Jesús en el momento de su peor fracaso significaba. Pensó que era una mirada de decepción, pensó que era una mirada de rechazo, pensó que era una mirada de vergüenza. Pero esta noche, escúchame, esta noche vamos a descubrir lo que esa mirada de Jesús en el momento del peor fracaso de Pedro significaba. ¿Está bien? Ahora, antes de llegar a ese punto en la historia, déjame hacerte una pregunta. ¿Qué crees que estaba intentando hacer Pedro cuando le hizo una promesa tan arriesgada a Jesús? ¿Qué crees que estaba intentando hacer Pedro cuando le prometió a Jesús que quizá otros podían abandonarle, pero que él estaría dispuesto a morir por él si hacía falta? ¿Qué crees que estaba intentando hacer Pedro? Yo creo que Pedro estaba intentando hacer lo que yo he intentado hacer con Jesús durante años en mi vida cristiana. ¿Sabes qué? Impresionar a Jesús. Demostrarle algo a Jesús. Demostrarle que quizá cuando Él eligió a otros, lo hizo por pura gracia, pero que cuando me eligió a mí, lo hizo como una buena inversión. Demostrarle que yo estoy a la altura del llamado, que puede confiar en mí, que soy una persona fiable, que siempre cumplo mis promesas y que soy lo suficientemente fuerte. Yo pienso que Pedro quería impresionar a Jesús. Ahora déjame hacerte una pregunta esta noche. ¿Alguna vez le has hecho una promesa a Jesús grande, grande, grande, una de esas promesas tan grandes como el tamaño de tu ego panameño? Una promesa grande, grande, y al llegar la noche has traicionado esa promesa de la manera más cobarde. Yo sí, muchas veces. Yo puedo recordar a lo largo de mi vida muchos momentos donde yo le he hecho promesas grandilocuentes a Jesús. Años atrás, en eventos juveniles como estos, donde yo asistía como espectador, como estás tú hoy aquí, yo le prometí a Jesús: Jesús, te prometo que estos ojos no van a volver a ver pornografía. Te prometo, Jesús, que ahora sí voy en serio y voy a ser puro. No voy a fallar. Te prometo que ahora le voy a echar ganas y con estos ojos voy a ser santo. No voy a volver a ver ninguna imagen de desnudez. No voy a volver a ver porno. Y quiero que me creas, Jesús. Voy en serio, le voy a echar ganas. Voy con todas, Jesús. Puedo recordar momentos, sobre todo al principio del año, donde le he prometido a Jesús cosas como estas: Jesús, este año sí, este año voy a leerme la Biblia completa en un año. Pondré el despertador una hora antes cada mañana y comenzaré una vida devocional en llamas. Leeré mi Biblia capítulo tras capítulo y mientras la leo voy a estar orando en lenguas y voy a memorizar versículos y voy a cantar canciones durante una hora. Voy a activarme y cuando termine el año habré leído la Biblia completa. Puedo recordar momentos donde le he hecho promesas a Jesús como esta: Jesús, yo sé que mi esposa es un poquito complicada y tiene un carácter fuerte y le gusta llevarme la contraria, pero Jesús, te prometo que cuando ella me provoque,

y no voy a defenderme. Voy a ser un agente de paz, el sacerdote de Dios en la casa. Y aunque ella me lleve la contraria, yo flotaré sobre una nube de paz. Te lo prometo, Jesús. Voy en serio y voy a cumplir mi promesa. Le voy a echar ganas. Yo le he hecho una promesa a Jesús grande, grande, tan grande como el tamaño de mi ego. Y al llegar la noche, he vuelto a ver pornografía. Cuando sonó el despertador para comenzar mi devocional, lo apagué una, dos, tres veces. Y no solo no hice mi devocional, sino que llegué tarde a mis quehaceres. Y cuando mi esposa me llevó la contraria, ¡vamos!, que si la puse en su lugar, porque tenía que demostrarle quién era el macho. Y yo no sé tú, pero si tú eres como yo, cuando fracasas en el cumplimiento de una promesa, ¿qué es lo que sientes? Vergüenza. La vergüenza por una promesa no cumplida. Y puedes caer en lo que yo caí durante años en mi vida, que es lo que llamo el ciclo de la vergüenza por una promesa no cumplida. Ponme el gráfico, por favor. El ciclo de la promesa, de la vergüenza por una promesa no cumplida, comienza con una promesa grande, grande, grande, tan grande como el tamaño de tú, tan grande como el tamaño de tú ego. Intentas cumplirla con el poder de tu ego, ¿y qué ocurre? Fracasas. Y cuando fracasas, sientes una profunda vergüenza por tu fracaso. ¿Y qué haces para aliviar el dolor de esa vergüenza? Si eres como yo, vas a intentar compensarlo. ¿Y cómo compensas una promesa no cumplida a Jesús? Haciéndole una promesa más grande. Jesús, sé que te dije que estos ojos no iban a ver pornografía y al final lo he hecho, pero ahora entiendo. Ahora entiendo que lo que tengo que hacer es que cada vez que una mujer bonita se me cruce por el camino, yo no voy a mirar a una mujer bonita. Voy a mirar al suelo y voy a contar adoquines. 1, 2, 3, 4, 5. Porque estos ojos ni verán la belleza. Te digo, Jesús, ahora voy en serio. Estos ojos van a ser puros y te voy a demostrar que puedo ser puro, para que estés muy orgulloso de mí. Te lo voy a demostrar. Voy en serio, Jesús, le estoy echando ganas. Jesús, sé que te dije que iba a leer la Biblia en un año y me quedé en Levítico, pero este año sí voy en serio, porque he entendido que no debo levantarme una hora antes, debo levantarme 2 horas antes. Y no solo voy a leer la Biblia en español, la voy a leer también en griego, en hebreo y en arameo. Y voy a memorizar versículos mientras hago guerra espiritual y danzo, danzo, danzo, danzo en el proceso. Te lo prometo, voy a tener una vida en llamas, una vida devocional, y voy a estar en avivamiento constante, te lo prometo. Jesús, sé que te dije que iba a ser un remanso de paz y he discutido un poquito con mi mujer, pero ahora entiendo lo que tengo que hacer. Todas las mañanas le prepararé un desayuno calentito a mi mujer. Exprimiré unas naranjas y las pondré en una copita. Le haré unos huevos fritos con bacon, iré al jardín, cortaré una rosa, lo pondré todo en una bandeja y todas las mañanas le llevaré esa bandeja a mi reina. Y si me lleva la contraria, si me provoca, si dice algo que a mí me molesta, yo seré el hombre más manso del planeta Tierra. Jinjan, te lo prometo, le voy a echar ganas,
te voy a echar muchas ganas, te lo voy a demostrar. Le haces una promesa grande, grande, grande a Jesús, tan grande como el tamaño de tú. Intentas cumplirla, pónmelo otra vez, con el poder de tu ego, ¿y qué va a pasar? Fracasas. Y cuando fracasas, sientes la vergüenza por una promesa no cumplida. ¿Y qué vas a intentar hacer? Compensarlo otra vez. Ahora, si repites este ciclo durante semanas, meses, años, como yo lo hice, vas a tener que subir la apuesta, la promesa, muchas veces, y vas a creer que para que Jesús se lo tome en serio, tienes que añadirle a la promesa un autocastigo o un sacrificio. Jesús, no se me está dando bien esto de ser puro. Por eso he decidido algo. Y no hace falta que tú lo digas, porque yo puedo ser mi propio juez. Yo sé lo que merezco. No volveré a tomar del pan y el vino. No volveré a tomar del pan y el vino hasta que no sea digno y lo merezca. Cuando te haya demostrado que puedo ser puro, entonces tomaré el pan y el vino. Pero mientras tanto, este será mi castigo. No hace falta que tú lo digas. Ya lo digo yo, que sé lo que me merezco. Jesús, se me está atragantando Levítico y no soy capaz de pasar de ahí. Pero para que veas que me duele, te he traído una ofrenda de $1,000. $1,000 que voy a poner aquí en el ofrendero. $1,000. Toma, $1,000. Para que veas que me duele. Jesús, estoy discutiendo mucho con mi mujer. Por eso voy a hablar con el pastor Nuno y le voy a decir que no. Que dejo todos los ministerios, todas las áreas de servicio, que las dejo, que no puedo seguir sirviendo hasta que no demuestre que soy el hombre que debo ser. Cuando realmente demuestre que soy el hombre que debo ser, serviré a Dios, pero mientras tanto no voy a hacer nada, me voy a sentar en esa silla y se acabó mi servicio. Escucha, todo esto suena muy devoto, pero en realidad es una de las peores trampas del enemigo. Tú le haces una promesa grande, grande, grande a Jesús, tan grande como ¿qué? Como tu ego. Intentas cumplirla, ponlo otra vez, con la fuerza de tu ego. Ponlo en la pantalla. ¿Y qué va a pasar? Fracasas. Y cuando fracasas, sientes la vergüenza por esa promesa no cumplida. Y si tú sigues en ese ciclo donde yo he estado durante años haciéndole promesas a Jesús, intentando cumplirlas con el poder de mi ego, fracasando y sintiendo vergüenza, te puedo asegurar que un día Satanás se te va a aparecer y va a llamar a la puerta de tu alma y va a decir: quiero tener una conversación contigo. ¿Qué pasa, Satanás? Mira, yo tengo contactos ahí arriba y quiero avisarte, te lo digo de buena onda, que Jesús ya está cansado, ¿eh? Él tiene límites y está ya un poquito decepcionado contigo y creo que se te terminaron las oportunidades. ¿De verdad, Satanás? Sí, gracias, Sata, qué amable eres. ¿Qué debería hacer? Yo de ti me iría de aquí. Huiría de la mirada de Jesús, me exiliaría de su presencia. ¿Qué es lo que hizo Pedro? Pedro huyó de la mirada de Jesús, se escondió de su presencia, se exilió de su llamado. ¿Y cómo lo hizo? Pedro dijo: me voy a pescar, me voy a pescar. Ahora quiero que entiendas bien esto. Pedro conocía demasiado a Jesús como para abandonar su fe, pero se sentía demasiado avergonzado como para mantenerse cerca de él. Querido, querida, Pedro no se iba a ahorcar como Judas. No,
No se iba a ahorcar como Judas, pero Pedro iba a matar su llamado, regresando a aquel lugar de donde Jesús lo había llamado 3 años antes, la pesca. El Evangelio nos dice que un día Jesús se presentó en el puerto, hizo un gran milagro, una pesca milagrosa para llamar la atención de Pedro y le dijo: Pedro, Pedro, deja tus redes, porque a partir de ahora ya no serás un pescador de peces, a partir de ahora serás un pescador de hombres. Vamos, Pedro, únete a mi revolución. Vamos, Pedro, vamos a cambiar el mundo, ven conmigo. Y Pedro tomó ese llamado como el mayor honor que podía recibir. Y durante esos 3 años con Jesús, si te fijas bien, Pedro una tras otra vez intenta demostrarle a Jesús que está a la altura del llamado. Intenta demostrarle a Jesús que no se equivocó cuando lo eligió. Pedro constantemente intenta impresionar a Jesús para decirle: Jesús, has hecho una buena inversión al elegirme. Soy la persona que esperas. Estoy a la altura. Escúchame, escúchame. Pedro se esforzó y Pedro sintió que cuando Jesús más lo necesitaba, así pensó Pedro, cuando Jesús más me necesitaba, cuando vinieron a por él como un sucio maleante y le golpearon, le torturaron, y yo le había prometido que no lo iba a abandonar, yo le había prometido que iba a estar a su lado, yo le había prometido que iba a morir por él, lo negué. Seguramente Jesús no se esperaba esto de mí, pensó Pedro. Seguramente Jesús se sintió muy decepcionado cuando le negué y sintió una profunda vergüenza por mí. Seguramente Jesús no esperaba que yo le hiciera eso. He fallado a Jesús. Probablemente yo no sirvo para esto. Yo soy un pescador de peces. No soy un pescador de hombres. Es lo que se me da bien. Pescar peces es lo que me enseñó a hacer mi papá, es lo que hacía mi abuelo y el padre de mi abuelo. Yo conozco el mar, sé preparar la barca y remendar redes, interpreto las mareas, sé dónde están los bancos de peces. Soy pescador de peces, no soy pescador de hombres. No estoy a la altura, soy una decepción. He fallado a Jesús y seguramente Él no esperaba esto de mí. Me voy a pescar. Me voy a pescar porque es el lugar donde yo me siento seguro. Me voy a pescar porque es lo que yo sé hacer. Es lo que tengo controlado. Me voy a pescar porque yo soy un pescador de peces. No soy un pescador de hombres. Escúchame bien. Para Pedro irse a pescar no era irse a un lugar de pecado, era irse a un lugar donde esconderse. Irte a pescar no es irte a un lugar de pecado, es irte a un lugar donde esconderte. Ir a pescar es conformarte con ser un espectador en la revolución de Jesús, cuando Jesús te llamó a ser un protagonista en su revolución. Irte a pescar es exiliarte de tu llamado. Irte a pescar es esconderte de la mirada de Jesús, es huir de su presencia. Y quiero decirte algo. He venido aquí desde España para decirte que es el momento de salir de tu escondite. Porque muchos de los que estáis aquí no lo queréis admitir, pero estáis escondidos. Escúchame, no estáis pecando,
no estéis yendo de borracheras, de prostitutas, haciendo malandrerías, robando. No, tú eres una persona fiel, tú crees en Jesús, tú entiendes que Jesús es la verdad, pero sientes que le has decepcionado, hiciste una promesa que no cumpliste y ahora piensas que eres una vergüenza y has decidido exiliarte del llamado, has decidido esconderte de la mirada de Jesús, huir de su presencia.

vienes cada domingo a esta iglesia o a tu iglesia local, te sientas en esa silla, cantas canciones, escuchas las predicaciones de tu pastor, pero te estás escondiendo. Te estás escondiendo porque en el fondo te sientes un fracaso. No se lo has contado a nadie, pero estás ahí y dices: esto está bien para Nuno, esto está bien para Eli, para el pastor Edwin, está bien para los hombres de Dios. Ellos son pescadores de hombres, pero yo soy un pescador de peces. Yo soy un pescador de peces. Y puedo percibir que en esta sala muchos estáis escondidos, muchos estáis pescando. Y todos tenemos un escondite. Y vengo aquí en el nombre de Jesús a preguntarte: ¿cuál es tu escondite? ¿Cuál es tu escondite? Nuno, todos tenemos un escondite. Yo tengo un escondite, tú tienes un escondite, el pastor Edwin tiene un escondite. Todos tenemos un lugar donde nos escondemos. Yo, por ejemplo, tengo una habitación en mi casa que es la habitación donde tengo todas las cosas que me gustan: mis libros, mi videoconsola, mi ordenador. Ahí, en esa habitación, yo preparo mis sermones, sermones como este, porque es una habitación de propósito. Pero a veces esa misma habitación se convierte en un escondite para mí. Cuando me siento un fracasado, cuando le he hecho una promesa a Jesús que no he podido cumplir y siento la vergüenza por esa promesa no cumplida, a veces me escondo en esa habitación, enciendo la videoconsola y juego durante días a los videojuegos, veo series, leo libros, porque me estoy escondiendo. Escúchame, no salgo ahí a vivir la mala vida, pero me escondo de la mirada de Jesús, huyo de su presencia, me exilio de su llamado, me meto en esa habitación y me escondo. Y mi esposa, que me conoce muy bien, cuando ve que estoy ahí y que no estoy por lo que debo estar, llama a la puerta, toc, toc, toc, mete la cabecita y dice: cariño, ¿de qué te estás escondiendo? Queridos, ¿cuál es vuestro escondite? ¿Cuál es vuestro escondite? Mira, hay muchos hombres que se esconden en su trabajo. No hay nada malo en trabajar, pero para algunos hombres aquí, su trabajo es el lugar donde se esconden del llamado de Jesús. Dicen: es que yo tengo que trabajar, tengo que pagar cuentas, tengo que pagar el arriendo y traer comida a la casa. Sí, lo tienes que hacer, pero tú y yo sabemos que en el fondo, detrás de ese trabajo, te estás escondiendo. Vienes a la iglesia y dices: no, yo soy un trabajador. El ministerio es para otros, para Nuno está bien, para Eli está bien, pero yo no, yo soy un trabajador, yo soy una mula de carga, es lo que tengo que hacer. Porque en el fondo te sientes avergonzado por esas promesas que no has sido capaz de cumplir y te estás escondiendo en tu trabajo, te estás escondiendo en tu trabajo del llamado de Jesús. Hay mujeres aquí que se están escondiendo en su maternidad. Escúchame bien, no hay nada malo en ser madre, es algo honroso. Pero dices: no, es que yo soy madre, yo tengo que preparar las fiestas a mis hijos y estar en todos los asuntos, comprarles la ropita, que lo tengan todo listo, que coman sus comidas. Sí, es así, eres madre y está bien, pero en el fondo te estás escondiendo en tu maternidad del llamado de Jesús, porque te sientes avergonzada, sientes que no has cumplido las promesas que le hiciste y dices: para mí está bien esto de ser madre, pero yo no puedo hacer nada más por Jesús, esto es lo mío, esto es lo que tengo que hacer. Te sientes avergonzada. ¿Cuál es tu escondite? ¿Cuál es tu escondite? Hay personas que se esconden durante años en sus estudios, de máster en máster, de título en título, de grado en grado. No hay nada malo en estudiar, pero para algunos aquí sus estudios es un lugar donde se están escondiendo de la mirada de Jesús. Te puedes esconder en las cosas más absurdas. Te puedes esconder
en las series de Netflix. Te puedes esconder en las compras. Te puedes esconder en el deporte, en el fútbol. Te puedes esconder en tu grupo de amigos y en salir de cena los fines de semana. Te puedes esconder en tus redes sociales. Te puedes esconder en cosas que aparentemente no son malas, no son pecado, pero son un lugar donde te estás escondiendo de la mirada de Jesús. Estás huyendo de tu llamado, te estás exiliando de su presencia. Y quiero decirte algo, joven, que estás aquí. ¿Sabes lo que vas a pescar en ese lugar donde te estás escondiendo? Nada. Cuando Pedro se fue a pescar, ¿cuánto pescó? ¿Cuánto pescó? ¿Cuánto pescó? Nada. Y es exactamente eso lo que tú vas a pescar en ese lugar donde te estás escondiendo. Nada. Tú has ido a ese lugar esperando satisfacción para tu alma, pero desde que Jesús te dijo que ya no eres un pescador de peces, que eres un pescador de hombres, ya estás marcado por el llamado de Jesús. Él te ha elegido y eso no puede cambiar, y ya no vas a lograr satisfacción regresando a aquel lugar de donde Jesús te sacó, porque tú ya no eres un pescador de peces, eres un pescador de hombres, y no vas a pescar nada. Vas a sentirte insatisfecho. Tu trabajo no te va a dar alegría. Tu maternidad no te va a dar alegría. Tu casa no te va a dar alegría. Tus estudios no te van a dar alegría. Tus series Netflix no te van a dar alegría. Vas a buscar satisfacción y no la vas a encontrar, porque solo tendrás satisfacción cumpliendo el llamado de aquel que te llamó, llamado Jesucristo. Jesús, Jesús, escúchame bien, escúchame bien. Y he venido desde España para decirte esto. Quizá tú seas muy bueno escondiéndote, pero escúchame bien. Jesús es mucho mejor encontrando a aquellos que se han escondido. Jesús dice: ¿quieres jugar a ese juego? ¿Quieres esconderte? Vamos, escóndete. Yo soy experto en encontrar aquello que se ha escondido. Yo encontré a la oveja perdida. Yo encontré la moneda perdida. Yo encontré al hijo perdido. Y te puedo asegurar que te encontraré a ti. No sé dónde te has escondido. Quizá creas que te has escondido bien, pero soy yo mucho mejor que tú. ¿Quieres jugar a ese juego? Vamos, hijo. Vamos, hija. Juguemos. ¿Quieres jugar al escondite? Te voy a atrapar. Te voy a atrapar. Y queridos, queridas, aquí es donde este mensaje se pone bueno. Porque tengo una noticia para vosotros. Pedro se escondió, pero Jesús lo encontró. Jesús venció a la muerte y resucitó al tercer día. Y le dijo a los discípulos: decidle al mundo que la muerte no me ha podido contener. Decidle al mundo que el pecado ha sido vencido por lo que yo he hecho en la cruz. Vamos, decidle al mundo. Pedro, díselo al mundo. Y Pedro no estaba ahí. ¿Y qué hizo Jesús? Jesús, el resucitado, fue a resucitar el llamado de Pedro. Y aquí es donde esta historia se pone buena, porque a Jesús le encanta crear escenarios, escenarios para encuentros con nosotros que se vuelvan inolvidables, que no podamos olvidar. Y si tú te fijas, este segundo encuentro de Jesús con Pedro se parece mucho al primer encuentro que Jesús tuvo con él cuando lo llamó por primera vez en el puerto. Dice que Jesús va a la playa, replica el mismo milagro, el milagro de la pesca sobrenatural. Y entonces Pedro se da cuenta de que Jesús está a la orilla y sale de la barca, empieza a nadar rumbo a la playa. ¿Y qué hace Jesús mientras Pedro llega?
dice la Biblia que enciende unas brasas, enciende un fuego, una hoguera, y sobre esas brasas pone peces y pan. Lo que literalmente estaba haciendo Jesús era prepararle una mesa de desayuno a Pedro para tener una conversación con él. Pero escúchame bien. Hay algo muy interesante en esta escena. Algo, escucha, que si no prestas atención puede pasar desapercibido, y es uno de los detalles más emocionantes de esta historia. En el Evangelio aparece solamente dos veces la palabra brasas. Dos veces solamente. La primera vez, cuando hace referencia a aquellas brasas alrededor de las cuales Pedro se estaba calentando cuando negó a Jesús tres veces. Y la segunda vez, cuando hace referencia a aquellas brasas que Jesús encendió para prepararle un desayuno a Pedro y tener una conversación con él que le cambiaría el rumbo de su vida. Dos veces la palabra brasas, en su peor fracaso y en su momento de redención. ¿Por qué? ¿Qué estaba intentando hacer Jesús? Estaba intentando conectar el símbolo de la peor vergüenza de Pedro con lo que se iba a convertir en el símbolo de la mayor historia de gracia en la vida de Pedro. Jesús estaba tomando ese símbolo, el símbolo de su vergüenza, y dijo: lo voy a convertir en el símbolo de su mejor historia de gracia. Esa historia que contará de generación en generación y se convertirá en la mejor historia de su vida. A Jesús le encanta hacer eso constantemente. Jesús es experto en tomar los símbolos de nuestras vergüenzas y convertirlos en los símbolos de nuestras historias de gracia. Jesús hace constantemente eso. Dice: dame tu vergüenza, aquello que tú pensabas que te iba a destruir, aquello que pensabas que era el final de tu historia, aquello que pensabas que era el final de tu llamado. Dame ese símbolo de tu vergüenza y lo voy a convertir en el símbolo de tu historia de redención, para que cuando lo veas no recuerdes tu error, recuerdes mi gracia. Jesús es experto en convertir los símbolos de vergüenza en símbolos de gracia. Si no, mira la cruz. ¡Mira la cruz! Hoy en día todos llevamos una cruz colgada en el cuello como el símbolo del movimiento cristiano. Una cruz de oro o de plata, una cruz bonita colgada en el cuello, que es el símbolo del movimiento de Jesús. Pero querido, querida, cuando Jesús eligió la cruz como el símbolo de su movimiento, la cruz no era un símbolo bonito. La cruz era un símbolo terrible. La cruz era el mecanismo de tortura del temible Imperio Romano. La cruz era la manera en la cual el Imperio Romano amenazaba a los pueblos que subyugaba. La cruz creaba terror en aquellos que la observaban. La cruz era una de las terribles muertes que el ser humano ha inventado. En aquella cruz la gente no moría desangrada, moría por asfixia, cuando ya no les quedaban más fuerzas para seguir respirando, con esos clavos atravesando las muñecas, intentando respirar. Cada respiración era como una descarga eléctrica en el cuerpo del condenado, y cuando ya no tenías fuerza para seguir respirando, morías ahogado en aquella cruz. Era una muerte horrible. Te clavaban en aquella cruz desnudo, con tu delito puesto a la cabeza, a los bordes del camino. La gente pasaba, te miraba y te escupía y te maldecía. Escúchame bien, cuando tú le decías a un encarcelado que iba a morir en la cruz, se hacía

encima, porque la cruz causaba terror. Y Jesús dijo: dadme ese símbolo, dadme el símbolo de terror del imperio romano, dadme ese símbolo que hace temblar a las naciones, y lo voy a convertir en el símbolo que dará esperanza a la humanidad de generación.

y la convertiré en una cruz de esperanza. Si Jesús puede hacer eso con la cruz, puede hacer eso con cualquier símbolo en nuestra vida que represente una vergüenza, lo puede convertir en una historia de gracia. Queridos, queridas, el motivo por el cual una generación me presta sus oídos no es porque yo vengo a hablar aquí de los éxitos que mi ego ha producido. No vengo aquí a hablar de lo guapo que soy, de lo listo que soy, de lo espiritual que soy. Cuando yo me subo aquí, quien me conoce lo sabe muy bien, de lo que hablo son de mis vergüenzas y fracasos que me dan la oportunidad de hablarte de aquel que me vino a rescatar cuando parecía que era mi final y que se ha convertido en el protagonista de mi historia, porque el protagonista de tu historia no eres tú, es Jesús. Es Jesús. Donde fracasó tu ego, triunfa el evangelio. Donde fracasaste tú, es donde la gracia te encuentra. Por eso todos los pastores, líderes, ministros, gente que tiene autoridad o que está influenciando a otros, escuchadme bien y no olvidéis esto: no maquilléis vuestras cicatrices. No maquilléis vuestras cicatrices, porque tu cicatriz es lo que te va a dar autoridad para hablar a la herida de otra persona. Nada te va a dar más autoridad para hablar a las heridas de una generación que mostrarles tus propias cicatrices. Porque tus cicatrices son el testimonio de algo, son el testimonio de que tú también sufriste ese dolor y que lo puedes entender, pero sobre todo es el testimonio de que experimentaste sanidad, que te encontraste con el médico de los médicos y que esa herida ahora ya no te duele. Sí hay un recuerdo de que la tuviste, pero ahora está ahí como testimonio de tu sanidad y te da la oportunidad de hablarle al herido de tu sanador. Cuando maquillamos nuestras cicatrices, le estamos robando la gloria a Jesús. Eso es lo que la religión legalista basada en la fuerza humana hace: robarle la gloria a Jesús. Se ponen ahí encima y dicen que ellos son perfectos, que no tienen problemas, que no luchan con nada, y están mintiendo, están maquillando sus cicatrices. Y cuando tú maquillas tus cicatrices proyectando una perfección plástica, lo que estás haciendo es robarle la gloria a Jesús, el sanador de las heridas. Tu mejor historia no es la historia de tus éxitos. La mejor historia de tu vida es la historia de tus fracasos y cómo Jesús te rescató en medio de esos fracasos y se convirtió en el héroe, en el héroe de tu historia. Él es el protagonista y no tú, no tú. Pero este se pone todavía mejor. Le dice Jesús a Pedro: vamos, Pedro, siéntate alrededor de estas brasas. Vamos, te he preparado un desayuno. Siéntate y come, porque vamos a hablar. Y yo creo que hay un detalle aquí que puede pasar inadvertido para nosotros si no entendemos la cultura hebrea. Porque en la cultura hebrea, cuando una persona te invitaba a sentarte a la mesa con él, te estaba invitando a tener intimidad. Cuando tú invitabas a una persona a sentarse a la mesa, lo que le estabas ofreciendo era la posibilidad de tener relación, de tener intimidad, de conectar profundamente. Y yo imagino que Pedro pensó en aquel momento lo que yo durante años he pensado: que él no era digno de sentarse a la mesa.

0: intimidad. Y en la intimidad, arreglas tus problemas. Es aquí, sentado a la mesa con Jesús, donde tu corazón obtiene el poder para resolver los problemas. Aquí tú no arreglas tus problemas y te sientas a la mesa para tener intimidad. Te sientas en la mesa de intimidad y aquí, aquí arreglas tus problemas.
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0: Kavod. Como el aspecto del arco iris en una nube en un día lluvioso, así era el aspecto de la luz alrededor, la semejanza del Kavod de Yahweh. Kavod es una palabra hebrea que significa pesado. A veces describe peso físico, pero también se refiere al prestigio social y frecuentemente se traduce como gloria, honor o esplendor. Las personas pueden tener Kavod como el rey Salomón en todo su esplendor, pero el Kavod humano es siempre un tenue reflejo del magnífico Kavod de Dios. En el monte Sinaí, el Kavod de Dios pasa delante de Moisés, pero Dios se esconde porque su gloriosa presencia es demasiado intensa para los frágiles humanos. Dios muestra a los sacerdotes de Israel cómo tenían que purificarse para poder encontrarse con su Kavod en el templo. Los profetas de Israel anhelaban el momento en que la humanidad sería restaurada y experimentaría el Kavod de Dios en toda la tierra. Y he aquí, el Kavod del Dios de Israel venía del oriente y la tierra era iluminada por su Kavod.
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de Deuteronomio capítulo 8, versículo 11 al 20. El Señor le dice a su pueblo que va a tomar la tierra, que en esa tierra va a ser bendecido, que en esa tierra va a multiplicarse. El Señor le dice: cuídate, le dice a su pueblo, de no olvidar al Señor tu Dios, dejando de guardar sus mandamientos, sus ordenanzas y sus estatutos que yo te ordeno hoy. Cuídate, no sea que cuando hayas comido y te hayas saciado y hayas construido buenas casas y habitado en ellas, cuando tus vacas y tus ovejas se multipliquen y tu plata y oro se te multipliquen y todo lo que tengas se multiplique, no sea que tu corazón se enorgullezca y te olvides del Señor tu Dios. Cuídate, te está diciendo el Señor a su pueblo. No te puedes olvidar del Señor tu Dios, que te sacó de la tierra de Egipto, de una casa de servidumbre. Allí eras esclavo. Él te condujo a través del inmenso y terrible desierto con sus serpientes abrasadoras y escorpiones. Tierra sedienta donde no había agua durante el desierto. Él te sacó para ti agua de la roca de pedernal, una roca dura sacó agua. En el desierto te alimentó con el maná que tus padres no habían comido, para humillarte y probarte y para finalmente hacerte bien. No te olvides de todo lo que yo he hecho contigo, pueblo, le está diciendo Dios a su pueblo. No sea

que digas en tu corazón, cuando estés allá próspero, lleno de riquezas, de abundancia, que yo te voy a permitir que las tenga. No sea que diga en tu corazón: mi poder y mi fuerza de mi mano me han producido esta riqueza. No, no, no. No sea que digas así, mas acuérdate, acuérdate del Señor tu Dios. ¿Por qué? Porque Él es el que te da el poder para hacer riquezas, ¿sí? A fin de confirmar su pacto, el cual juró a tus padres. Y llegaremos hasta ahí nada más, como en este día. Entonces Dios dice: no se olviden, cuando estén en lo poco y yo los ponga en lo mucho, no se olviden, no se olviden, no se olviden, porque quien los sacó de lo poco y lo puso en lo mucho soy yo, dice el Señor. Soy yo el que abrí esa puerta, soy yo el que te levanté, soy yo el que te he puesto en el lugar donde estás. Algunas personas en la Biblia, cuando Dios las engrandeció, se apartaron de Dios. Uno de esos fue Salomón. Y lo triste es que lo hizo en la edad anciana. De pronto, haberlo hecho en la juventud es normal. Haberlo hecho en la edad adulta, pero lo hizo en la ancianidad. Sí, se apartó. Quedó como un lunar, como un billete que sale falso. Pero otros fueron fieles a Dios, como yo sé que tú vas a ser fiel a Dios. Abraham fue uno de los que fue fiel. La Biblia dice que era riquísimo, en grado superlativo, diríamos hoy multimillonario. Dice que tenía oro. El oro era la moneda de aquel tiempo. Tenía oro, tenía plata, tenía ganados, tenía camellos, tenía ovejas, tenía tierras. Tenía siervos que hoy serían empleados. Fue fiel a Dios. Otro que también fue rico fue su hijo Isaac. Heredó lo de su padre, mas dice que cuando sembró, por cada semilla salían 10 pequeños árboles. Otro que también fue fiel a Dios en la escasez y en la abundancia fue José. Cuando fue vendido por sus hermanos, después en la cárcel, y Faraón lo llamó y salió de la cárcel y fue colocado como el segundo hombre después de Faraón. Faraón dijo: te doy el sello, y todo lo que tú selles será una ley, y lo que tú determines se hará. Y José fue fiel a Dios cuando no tenía, y ahora que tiene el poder en sus manos. Jabes también, su nombre significa dolores de parto, y él fue fiel cuando no tenía nada, y fue fiel cuando Dios le derramó su bendición. Otro que fue fiel cuando tenía, cuando lo perdió y Dios le volvió a dar el doble, fue Job. Fiel. Levante sus dos manos y diga: yo te seré fiel, Señor, en lo poco, en la escasez, en las dificultades, pero también te seré fiel cuando me bendigas, cuando me pongas en las alturas y me des la protección y la abundancia. Amén.
Amén. Gloria a Dios. Ahora, en Proverbios capítulo 3, Proverbios capítulo 3, este capítulo 3 de Proverbios es un capítulo bien interesante de analizar. Voy a leer del versículo 1 al 10. Mire cómo dice: Hijo mío, no te olvides de mi enseñanza. No te olvides. Y tu corazón guarde mis mandamientos. Diga fuerte: mandamientos. Porque largura de días y años de vida y paz te añadirán. O sea, si guardas mis mandamientos, largura de días y años de vida y paz te añadirán. La misericordia y la verdad nunca se apartarán de ti. Átalas a tu cuello, escríbelas en la tabla de tu corazón. Así hallarás favor y buena estimación entre los ojos de Dios y de los hombres. Confía en el Señor con todo tu corazón y no te apoyes en tu propio entendimiento. Reconócelo en todos tus caminos y Él enderezará tus sendas. No seas sabio a tus propios ojos. Teme al Señor y apártate del mal. Y si lo haces así, si temes al Señor y te apartas del mal, eso te será medicina para tu cuerpo y refrigerio para tus huesos. Honra al Señor con tus bienes y con las primicias de todos tus frutos. Lo metió como mandamiento, lo metió como principio, lo hizo parte. Las primicias fueron una fiesta, pero trascienden, se salen del concepto de una fiesta. Y lo primero que te quiero dejar de las primicias, el por qué nosotros somos criticados, porque hacemos la fiesta de las primicias. Qué extraño que lo bueno se vuelva crítica para otros. ¿Por qué? Porque lo primero que veo yo es que Dios quiere que no nos olvidemos que todo es de Dios. Todo es de Dios. Y que yo lo que soy es un administrador nada más. Yo no soy el dueño. Y Él lo que quiere es que yo me acuerde de eso. En estos días me puse a mirar el ombligo. Lo tengo bien. Yo dije: ¿por qué le queda a uno esta marca acá? El Señor me dijo: para que no te olvides de tu mamá. Para que no te olvides que hubo un cordón umbilical. No te olvides. Para que la honres. Entonces el Señor dice: yo quiero que hagan una fiesta para que recuerden que todo es mío. Claro, decimos mi carro, mi casa, pero en el fondo el concepto debe estar claro: es un carro que Dios me dio, es una casa. Pero mírame, nada nos llevamos cuando morimos, nada. O sea, me refiero, no nos llevamos dinero, casas, nada. Nada nos llevamos, ni plata. El Salmo 24, versículo 1 dice: la tierra es del Señor y todo lo que hay en ella. El mundo y todos sus habitantes le pertenecen al Señor. Jod 41:1 dice: ¿quién me ha dado algo para que tenga que pagárselo? Todo lo que hay debajo del cielo es mío, está hablando Dios.
Primer libro de Crónicas 29:11. David dijo: tuyos, oh Señor, son la grandeza, el poder, la gloria, la victoria, la majestad. Todo lo que hay en los cielos y en la tierra es tuyo, oh Señor, tuyo. Y el Señor dice: nunca olviden que todo yo lo he dado. Y es bueno recordar cuando dice la palabra que un mayordomo llamó a sus siervos y a uno le dio 5 talentos y a otro 3, 2 y a otro 1 y se fue. Y luego vino para que le rindieran cuentas. ¿Y por qué había que rendirle cuentas? Porque aunque usaron el talento, el que tenía 5 los volvió 10, el que tenía 2 los volvió 4, el que tenía 1 lo enterró. Pero mira, cuando ellos vinieron a dar cuenta, el dueño no se quedó con aquello. El que tenía 5 y lo volvió 10, le dijo: siga con eso. El que tenía 2 y lo volvió 4, dijo: siga con eso. El que tenía 1 y lo enterró, no fue productivo, le dijo: quítenlo y désenlo al que tiene 10. Premió el fruto, el resultado. Todo es de Dios. Tu casa es de Dios, tu carro es de Dios, tu cuerpo es de Dios, tu mente es de Dios, tus hijos son de Dios, el dinero es de Dios. Mía es la plata, mío es el oro, dice la Biblia. Mío, sí, todo es de Dios. Nada es mío. Lo disfruto, claro. Te subes en un carro, te acomodas, lo disfrutas. Tienes una casa, duermes bien, la disfrutas. La comida la disfrutas. Y a veces se te va la mano y come más. Y sabes que te hace daño, pero no aguantas el deseo. Pero todo se va. El oxígeno se va. La salud se va. La enfermedad llega, los problemas llegan, todo. Como todo es de Dios y Él me pide que le dé, por eso hoy le vamos a dar. Por eso hoy le vamos a dar. Número 2. ¿Por qué? ¿Por qué tenemos las primicias? Porque las primicias son un principio. Son un principio de la Biblia. Principio bíblico, ya lo vimos ahí. Y recuerda que los principios son verdades que nunca caducan. Escuche eso. Los principios bíblicos son verdades que nunca caducan, nunca. No tienen fecha de vencimiento. Los principios funcionan en cualquier parte del mundo. Funcionaron hace 2000, 3000, 4000, 5000 años atrás. Funcionaron en el siglo pasado, funcionan en este nuevo siglo. Funcionan con los que existieron hace 1000 años atrás, funcionó, funciona en este tiempo. Los principios no tienen fecha de vencimiento. Son eternos. Y nosotros practicamos el principio de las primicias. Es un principio eterno que Dios dejó. Honra a Jehová con tus bienes y con las primicias de todos tus frutos. Él dijo eso. No lo dijo un hombre, lo dijo Dios, usando la boca y la mano para que escribiera a través de la palabra. Hay una cantidad de principios que nosotros no cuestionamos. ¿Por qué cuestionamos este? El trabajo es un principio, ¿por qué no lo cuestionamos? Es un principio.
El trabajo con responsabilidad y el trabajo con excelencia. La persona que trabaja con excelencia y con responsabilidad, Dios la prospera. Tiene puertas abiertas. La gente se pelea por él. Una joven vino y me habló y me dijo: quiero que ore, pastor, porque tengo varias opciones y no sé cuál escoger. Hay otro principio, el principio del acuerdo. Cuando en una familia todas están de acuerdo, las cosas caminan mejor. Es un principio, no importa quién lo practique. Otro principio, el principio del orden en la vida. Una casa no se ve bien desordenada. La nevera no se ve bien en la alcoba matrimonial. No se ve bien que usted se ponga el pantalón y después se ponga los interiores. Hay un orden. No se ve bien que usted duerma con el perro y su hijo duerma en el suelo. Hay un orden. No se ve bien que vaya usted en contravía. Hay un orden. Es un principio. ¿Cómo es que usted no cuestiona el principio del trabajo? No cuestiona el principio del acuerdo. No cuestiona el principio del orden y sí cuestiona el principio de las primicias. No se deje enredar de Satanás. El diablo vino para hurtar, matar y destruir. Jesús ha venido para darnos vida y vida en abundancia. Denle mejor aplauso al Señor. Puede levantar sus manos y diga: te amo, Señor. Te amo, Señor. Te amo, Señor. Amén. Número tres, ¿por qué damos primicias? Sencillamente porque Dios me pide que lo haga. El Señor me pide que lo haga. Él lo pide. Y Él pide que lo haga primero con un corazón agradecido por lo que ya me dio. Por lo que ya me dio. Estoy seguro que usted, a pesar de lo que ha vivido y está viviendo en este momento, escúcheme, usted que camina con Dios, usted que lleva 5 años de caminar con Dios, que lleva 3 años de caminar con Dios, yo que llevo muchos años de caminar con Dios, estoy seguro que usted está mejor que cuando no conocía a Jesús. ¿Sí? Entonces Él dice: honrame, honrame. Mi papá no era alcohólico, ¿no? Mi papá tomaba licor, pero no era alcohólico. Yo estaba pequeño. Me llevaba teníamos una pequeña hacienda y yo estaba con él, le ayudaba en la siembra, a recoger el maíz y cosas, a ordeñar las vacas. Por aquí tengo una cicatriz de una vaca que me pegó una patada. Era en conversa y se molestó conmigo. Dios la bendiga. Y mi papá vendió la cosecha de maíz y después se puso a tomar licor. Y cuando ya estaba perdiendo el sentido, me dijo: hijo, yo tendría de pronto 10 años. Me dijo: acuéstame en esa banca, acomódame los pies, acomódame la cabeza. Dijo: porque seguro que me voy a caer. Y me dijo esto, y uno como niño se le quedan las cosas grabadas. Me dijo: y no me dejes robar el dinero. Entonces yo, cuando lo vi que ya estaba así como turuleto, así como que ya, con esta vitalidad que yo tengo, le acomodé los pies, lo acomodé y lo cuidé.

puse a pensar en estos días, si mi papá no hubiera conocido a Jesús, ¿qué hubiera pasado conmigo? Hubiera probado el mundo. Y cuando alguien intentó decirme, ¿usted por qué nunca tomó? Usted como zanahorio. Usted nunca fumó. Usted como un zanahorio. Entonces yo me puse a pensar, no, mejor. Mire cómo está él llevado. En cambio a mí me lleva, pero Dios. Gratitud. Yo no sé, pero yo tengo gratitud con Dios. Segundo, Dios pide que yo dé mis primicias con un corazón de adoración. Con adoración. La adoración tiene dos aspectos: es interna y es externa. Interna desde adentro. Y en la Biblia están las dos. La persona que adoró también se postró. Están las dos. La mujer sunamita, cuando se le murió su hijo, corrió a donde el profeta, y lo primero que hizo fue que se postró, adoró a Dios. El leproso, cuando vio a Jesús, se postró. La mujer cananea, cuando vio a Jesús, se postró. Jairo, cuya hija estaba a punto de morir, se postró. Pero la adoración en ellos estaba adentro. Acá adentro es que está la adoración, acá adentro. Usted le dice a su esposa, te amo. Pero si está adentro, le es fiel. Si solamente está fuera una palabra, le es infiel. Cuando usted adora, puede que no tenga una buena voz. Puede que la voz suya suene como un asunto del perrito cuando ladra. Yo tenía teníamos un perrito en la casa pequeñito, pero pequeñito, pequeñito. Daba lástima de lo pequeño, bien pequeño, escandaloso. Y la voz era gruesa. Y se encontró con un perro grande, un perro como de aquí a acá. Y este chiquitico, como una pulga, vino y lo desafió. Y claro, una voz, o sea, un alarido. ¡Guau, guau! Así, el chiquitico. Y este grande lo miró y le dijo, ¡guau! Y pum, lo acabó. Y lo dejó ahí. Lo metimos a la cárcel. Y a nosotros lo sepultamos. Sí, sí, sí. Así, usted no tiene voz para cantarle a Dios. Pero aunque no tenga voz, si acá adentro tiene un corazón de adorador, usted es un adorador. Usted es un adorador. Amén. Usted es un adorador. No importa que no cante, pero usted es un adorador. Mire, cuando sepultamos a ese perrito pequeño, creo que mi hija Ana lloró por el perrito, ¿sí? Y al grande lo miramos mal. Dijimos, no, usted cómo se le ocurre matar a este inocente, a este de indefenso. Y me miró así y solo le hizo. Y yo dije, ojalá no se meta conmigo.

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0: con la asistencia de ejecutivos directivos en marcas comerciales y aliados estratégicos, Osana Visión llevó a cabo el lanzamiento de la programación para el año 2027. El evento sirvió de plataforma para rememorar los orígenes de la televisora como un medio pionero en las fusiones de contenidos morales y espirituales, al tiempo que se consolidaron alianzas comerciales destinadas a impulsar producciones dirigidas al fortalecimiento de la familia. Durante la jornada, los asistentes conocieron un poco de la evolución técnica y los contenidos de cadena televisiva desde sus inicios. Se enfatizó cómo la misión original del canal de promover valores de fe, unidad y principios éticos en el hogar se ha mantenido como el eje rector de su producción audiovisual.
1: Y por supuesto estamos con alguien muy importante, la licenciada Loida, que también hace parte de, por supuesto, del avance grandioso que hace Osana Visión y hoy marca un punto muy importante.
2: Dios les bendiga. Sí, estamos muy felices de haber podido presentar Prueben y Vean 2027. Dios ha sido muy bueno al entregarnos medios a la disposición de personas que no solamente nos ven cada día, sino que somos edificadores de su vida, somos llegando donde realmente nadie puede llegar, que es el alma de la persona, a través de la fuerza del Espíritu Santo, a través de la fuerza de la palabra, que es a lo que nos dedicamos todos los días. Estamos muy felices de que nos hayan podido acompañar hoy. Tenemos programas muy buenos, nuevos para el 2027. Tenemos una programación sólida de ya muchos años, con mucho por dar y seguir dando. Mucho contenido, mucha palabra de Dios, muchos eventos y todo lo que Dios tiene preparado desde ya para nosotros en este 2027.
0: Asimismo, la gerente general de producción, Nubia Cañizales, dio a conocer cuáles fueron esos puntos claves de este lanzamiento.
1: Y en este lanzamiento tan maravilloso, Osana Visión inicia una etapa tan hermosa, licenciada Nubia, para que nos cuente.
3: Como no, como gerente de radio y televisión, en cuanto a producción y programación, estamos muy contentos, primero que todo, Lázaret, por la asistencia. Las imágenes se lo dicen, personas satisfechas de ver una realidad diferente de lo que somos nosotros, usted y yo también, ¿verdad? Estamos muy contentos, hemos trabajado arduamente y debemos continuar uniendo a la familia panameña de una manera dinámica, una manera a veces pues que hay que rescatar los valores, pero llegar al alma, que es lo que hace la palabra.
0: Asimismo, tuvimos la oportunidad de conversar con algunos empresarios que estuvieron presentes. Y estamos en este momento con Emilia Chacón. Ella también es parte de los empresarios que han estado presentes en este evento tan maravilloso. Y yo creo que usted nos cuente un poco de la experiencia, algo que le ha llamado la atención a este lanzamiento.
4: Me encantó que pues tenemos un poco de música, comida, es como un ambiente súper familiar, de armonía, bien cálido. Te sientes como en tu casa. Así que pues muy agradecida por parte del equipo de Osana Visión por siempre apoyarnos y por invitarnos a esta actividad, y esperemos que muchas más personas los conozcan, ¿no? Y la verdad que la audiencia que tiene un gran alcance. Y pues nosotros encantados de formar parte de ese equipo.
5: Ese es el tema, es dónde están poniendo los empresarios y las empresas grandes de nuestro país, dónde están invirtiendo, en qué programas, qué tipo de programación. ¿Cómo tú quieres tu país? Ahí debes invertir. ¿Cómo tú quieres transformar a tu patria? No te quejes si no estás aportando a Panamá. ¿Cómo tú estás aportando a Panamá? Más allá de económicamente, son los programas que realmente le están llevando esa esperanza, esos valores, esos ejemplos, todo. Todo lo positivo que necesita el panameño diariamente para transformar sus vidas.
0: El evento concluyó estableciendo alianzas comerciales que buscan consolidar una televisión con propósito. Con cámara de Eric Díaz para el microinformativo, te reportó Lázaret Gutiérrez.

0: Así como está de pie,
1: just how you are standing,
0: repita conmigo esto.
1: Repeat this with me.
0: Hoy rechazo toda distracción.
1: Today I reject every distraction.
0: Hoy rechazo toda distracción.
1: Today I reject every distraction.
0: Abro mi corazón.
1: I open my heart
0: para recibir la palabra de Dios.
1: To receive the word of God.
0: Jesús.
1: Jesus.
0: Gobierna este momento.
1: Govern this moment.
0: Y Espíritu Santo,
1: and Holy Spirit,
0: habla mi vida.
1: Speak to my life.
0: Lo que Dios declare hoy,
1: what God declares today,
0: se establece con poder en mí.
1: May it be established today in me.
0: Hoy recibo la palabra de Dios con
1: fe. Today I receive the word of God with faith.
0: Jesús transforma mi interior.
1: God transform my being.
0: Y el Espíritu Santo renueva mi mente.
1: And Holy Spirit renew my mind.
0: Alinea mis decisiones.
1: Align my decisions.
0: Y me guía al propósito.
1: And guide me to purpose.
0: Que Dios ha preparado para mí.
1: That God has prepared for me.
0: Amén. Amén. Y amén. Denle un aplauso al Señor.
1: Amen. Give a round of applause to the Lord.
0: Puede tomar su lugar, por favor.
1: You may be seated, please.
0: La palabra Abba es la palabra Padre en arameo.
1: The word Father in Hebrew.
0: Amén.
1: Amen.
0: Y significa,
1: and it signifies,
0: literalmente padre,
1: literally father,
0: pero con un sentido muy cercano,
1: but with a very close meaning,
0: íntimo,
1: intimate,
0: afectuoso,
1: affectionate.
0: Abba es una expresión,
1: is an expression,
0: un poquito más seria que papi,
1: a little more serious than just dad.
0: Como no sé ustedes cómo le dicen sus hijos y sus hijas.
1: I don't know how your children,
0: pero a mí me dicen
1: you,
0: papi.
1: But they call me daddy.
0: Abba es un poco más serio.
1: Abba is a little bit more serious.
0: Pero igual de íntimo como esa
1: but
0: palabra.
1: But it's just as intimate as that word.
0: Así que
1: therefore,
0: podría ser traducida como simplemente padre.
1: It could be translated as simply father.
0: Papa o papá.
1: Dad.
0: Padrecito amado.
1: Beloved father.
0: Mi querido padre.
1: My dad.
0: Un hermano estaba mi querido viejo. No, hermano, eso lo dijo Vicente Fernández. Esa no,
1: no,
0: eso no.
1: Not that one.
0: So, no es una palabra infantil.
1: So it's not a childish word.
0: Pero tiene un significado.
1: But it has a meaning.
0: Verdaderamente hermoso.
1: Truly beautiful meaning.
0: Y ligado a una
1: to
0: relación.
1: A relationship.
0: Muy íntima.
1: A very intimate relationship.
0: Por ejemplo.
1: For example,
0: en Marcos 14:36,
1: in Mark 14:36,
0: dice la palabra y decía,
1: the
0: Abba,
1: word says, and he said, Abba,
0: Padre,
1: Father,
0: todas las cosas son posibles para ti.
1: All things are possible unto thee.
0: Aparta de mí esta copa.
1: Take away this cup from me.
0: Mas no lo que yo quiero.
1: Nevertheless, not what I want.
0: Sino lo que tú dices.
1: But thou,
0: sino lo que tú decidas.
1: But what thou wilt.
0: Lo que sea tu voluntad.
1: May it be your will.
0: Así que si me puedes poner la imagen.
1: So if you can put the image up.
0: Teológicamente hablando.
1: Theologically speaking.
0: Abba significa acceso.
1: Abba means access.
0: Gracias a Cristo tenemos
1: thanks
0: acceso.
1: Thanks to Christ we have access.
0: La palabra B.
1: The letter B.
0: Es bendición.
1: Is blessing.
0: La segunda B.
1: The second B.
0: Es pertenencia.
1: Is belonging.
0: Y la palabra A es adopción.
1: And the word A is adoption.
0: Así que cuando le pedimos, revélanos a Abba.
1: So when we say, reveal Abba to us.
0: Le estamos diciendo, Señor, muéstrame quién verdaderamente
1: saying,
0: eres tú.
1: Show, reveal to me who you truly are.
0: Demuéstrame quién verdaderamente eres tú.
1: Show me who you truly are.
0: El día de hoy estamos bajo el tema.
1: Today we're under the topic.
0: La revelación de Abba.
1: Jesus revealed the Father.
0: The revelation of Abba.
1: The revelation, la revelación de Abba.
0: Knowing God as a Father.
1: Conociendo a Dios como Padre.
0: Si tú no conoces todavía a Dios como tu Padre.
1: If you don't know Abba as your Father.
0: Seguramente tienes una imagen de un Dios enojón.
1: An image of an angry
0: con un látigo.
1: With a whip.
0: Pero vamos a ir a Romanos, abra su Biblia.
1: But we're going to go to Romans, please open your Bible.
0: Romanos 8, versículo 15 en adelante.
1: Romans 8, 15 forward.
0: Romanos 8,
1: Romans 8,
0: del versículo 15 en adelante.
1: Verse 15 and forward.
0: Dice la palabra del Señor.
1: So the word of God says,
0: Y ustedes no han recibido un espíritu de esclavitud al miedo.
1: So you have not received a spirit that makes you fearful.
0: En cambio, recibieron el Espíritu de Dios.
1: Instead, you have received God's Spirit.
0: Cuando Él los adoptó como sus propios hijos.
1: When He adopted you as His own children.
0: Y ahora lo llamamos Abba Padre.
1: Now we call Him Abba Father.
0: Pues su Espíritu se une a nuestro Espíritu.
1: For His Spirit joins with our Spirit.
0: Para confirmar que somos hijos de Dios.
1: To affirm that we are God's children.
0: Y como somos sus hijos,
1: and since we are his children,
0: también somos sus herederos.
1: We are his heirs.
0: De hecho, junto con Cristo,
1: in fact, together with Christ,
0: somos herederos de la gloria de Dios.
1: We are heirs of, of God's glory.
0: Junto con Cristo, but somos herederos de la gloria de Dios.
1: Along Christ, we are heirs of God's glory.
0: Otra versión dice,
1: another version says,
0: para que juntamente con Él seamos glorificados.
1: But if we are to share His glory, we must also share His suffering.
0: Así que mis amados hermanos,
1: so my beloved brothers,
0: es importante que Jesús revele al Padre.
1: It's important that Jesus reveals the Father.
0: Marcos 14:36,
1: Mark 14:36,
0: dice que Cristo decía, Abba.
1: It says that Christ
0: Padre,
1: would say, Abba, Father.
0: Para ti no hay una cosa imposible.
1: Everything is possible for you.
0: ¿Cuántos, levante la mano, cuántos tienen hijos ya casados que no vivan con ustedes?
1: Raise your arms if you have children that are married, no longer live with okay. you.
0: Entonces, cuando ellos se casan,
1: so when they get married,
0: tienen su propio hogar,
1: they have their own home.
0: Pero cuando llegan a la casa de su padre o de su madre,
1: but when they come home to their father and
0: mother's a ellos
1: house,
0: se les olvida que son adultos.
1: They forget that they're adults.
0: Ellos llegan a la casa de papá y mamá.
1: They come home to mom and dad's
0: abren
1: house.
0: Abren el refrigerador.
1: They open the fridge.
0: Comen como que no se quieren
1: they
0: comer la comida de su casa.
1: Like they don't want to eat the food at home.
0: Se sientan.
1: They sit down.
0: Y cuando no les gusta lo que hay ahí, dicen,
1: and
0: papi, ¿puedes
1: like
0: pedir barbecue ribs
1: say,
0: o algo
1: Dad,
0: así?
1: Can you order some barbecue ribs or something?
0: O el sábado llama alguno.
1: Or Saturday they call.
0: Dice, apá, ¿dónde nos
1: they
0: vas
1: said,
0: a llevar a comer
1: Dad,
0: mañana?
1: Where are you going to take us to eat tomorrow?
0: ¿Por qué?
1: Why?
0: Porque tienen una relación con su papá.
1: Because they have a relationship with
0: porque
1: their
0: hay
1: father.
0: Una relación. Un padre
1: because
0: es un proveedor.
1: A relationship. A father is a provider.
0: Y mientras tengamos
1: and
0: vida,
1: while we have life,
0: debemos de tener esa mentalidad
1: we must
0: de proveedores
1: have the mentality of a provider
0: para nuestros hijos.
1: For our children.
0: No solamente financieramente,
1: not only financially,
0: pero vamos a proveer
1: but
0: salud.
1: We're gonna provide a health.
0: Vamos a proveer consejos.
1: We're gonna provide advice,
0: moral.
1: Morals,
0: visión, liderazgo.
1: Vision, leadership.
0: Vamos a ponerles el hombro para que se desahoguen con nosotros.
1: So they can confide in us.
0: Según comentaristas conservadores,
1: according to conservative scholars,
0: Jesús usó Abba,
1: Jesus used Abba
0: para expresar una confianza,
1: to express complete trust,
0: y sumisión absoluta,
1: and submission to the Father.
0: So Abba no es solamente cuando yo lo necesito.
1: So Abba isn't just when I need him.
0: Abba es también cuando él me pide que yo lo obedezca.
1: Abba is also when he asks me to be obedient.
0: Abba es cuando él me pide
1: Abba
0: que yo lo obedezca.
1: Is when he asks me to be obedient.
0: Hace aproximadamente unos 3 años,
1: so about 3 years ago,
0: Dios me dirigió a hacer unos cambios.
1: God directed me to make some changes.
0: Esos cambios no
1: those
0: han sido fáciles
1: have not been easy
0: en mi carne o en mi naturaleza,
1: in my flesh or in my nature,
0: pero han sido muy beneficiosos en el
1: but
0: Espíritu.
1: They have been beneficial.
0: Hay algunas cosas para las cuales yo tuve que morir.
1: There are some things I had to die to.
0: Cosas que en mi naturaleza disfrutaba.
1: Things that in my nature I enjoyed.
0: Pero que él me ha guiado a que yo me aparte.
1: But he has guided me to
0: de ciertas cosas.
1: That, from those things,
0: de ciertas reuniones.
1: From certain
0: de ciertas
1: meetings,
0: amistades.
1: From certain friendships.
0: Y el domingo en la tarde.
1: And Sunday afternoon.
0: Yo trato de siempre llevar a mi familia a cenar.
1: I always try to take my family to
0: go to
1: dinner.
0: A mi hijo, a su esposa, a mi nieto.
1: My
0: por lo menos una vez a la semana, ya sea en casa o fuera.
1: Either at home or we go out.
0: Cuando llegamos a un lugar,
1: when we arrive to a place,
0: no voy a decir quién,
1: I'm not
0: para no
1: say
0: señalar
1: who,
0: a nadie,
1: to not signal anybody out.
0: Pero una de mis hijas no
1: but
0: comió
1: one
0: nada.
1: Of my daughters did not want to eat anything
0: porque no le gustaba la comida
1: because
0: ahí.
1: She didn't like the food there.
0: Entonces, como un padre que ama a sus hijas,
1: loves his daughters,
0: me sentí mal.
1: I felt bad.
0: Yo le dije, mira, voy a ir a
1: I
0: casa.
1: Told her, okay, we're going to go home.
0: Voy a tomarme un power nap de 30 minutos.
1: I'm going to take
0: y después te llevo a ti solita a comer
1: donde
0: tú quieras.
1: And then I'm going to take just you wherever you want to go.
0: Y así le hicimos.
1: And that's what we did.
0: Justamente a los 30 minutos.
1: Then 30 minutes after.
0: Güey me despertó.
1: She went to wake me up.
0: Me dice, ya son 30 minutos.
1: She said, it's been 30 minutes.
0: Ya tengo hambre.
1: I'm hungry.
0: Me levanto.
1: I get up.
0: Subo al carro solo con ella.
1: I get into the car just with her.
0: Y nos vamos a ese lugar a media hora de mi casa donde ella quería comer.
1: And we go to that place that was 30 minutes away from my home.
0: De regreso.
1: And on the way back.
0: Yo venía, el Espíritu Santo me habla en mi vida.
1: The Holy Spirit speaks to my life.
0: Y me dice,
1: and says
0: si
1: to
0: tú
1: me,
0: siendo malo,
1: if you're bad,
0: eres bueno con tus
1: you
0: hijas,
1: are good to your daughters,
0: ¿cuánto más yo no te daré a ti? Dice.
1: How much more will I not give you?
0: Y literalmente,
1: and literally,
0: tuve que estacionarme en una iglesia.
1: I had to park at a church.
0: Porque fue tan grande la presencia de Dios que cayó en mi carro cuando iba de regreso a mi casa.
1: So strongly on my way home,
0: que no podía seguir manejando. Me estacioné, mi hija

0: venía atrás.
1: My daughter was in the back.
0: Y me solté a llorar como un niño pequeño.
1: And I started crying like a small child.
0: Pero era eso, cuando te pones a llorar
1: But
0: de que
1: cry,
0: parece que tienes gripa también.
1: And it sounds like
0: y no paraba y no paraba y no paraba.
1: Stop, I couldn't stop.
0: Mi hija, pues atrás
1: My
0: le digo,
1: daughter was in the back.
0: El Señor nos visitó, le digo.
1: I said the Lord visited us.
0: El carro y tuve que estacionarme por unos minutos.
1: Drowned the car and I had to stop for a while.
0: Les digo esto, amados.
1: I say this to you, beloved.
0: Porque no sé cómo fue tu niñez.
1: Because I don't know how your childhood was.
0: Pero realmente tenemos un padre en el cielo.
1: We have a father in the heavens.
0: Tenemos un padre que todo lo puede.
1: A father that can do everything.
0: Tenemos un padre que nos entiende.
1: We have a father that understands us.
0: Pero tenemos que conectarnos.
1: But we have to connect.
0: Con el Wi-Fi.
1: With the Wi-Fi
0: del padre.
1: Of the Father.
0: Hay un Wi-Fi con el padre
1: There's a
0: que
1: Wi-Fi
0: tiene que estar prendido
1: the that has to be on
0: para entender lo que él está haciendo.
1: To understand what he is
0: si
1: doing.
0: No,
1: if not,
0: va a ser imposible
1: it will be impossible
0: que entendamos por qué tenemos que renunciar a ciertas cosas.
1: We have to deny certain things.
0: Amén.
1: Amen.
0: Así que Jesús nos revela al Padre.
1: So Jesus reveals the Father.
0: La verdadera afiliación se revela en medio de un sufrimiento. La verdadera revelación se revela en medio de un sufrimiento.
1: Real sonship is revealed during suffering.
0: La verdadera revelación
1: revelation
0: se revela en medio del sufrimiento. Cristo estaba sudando sangre.
1: Christ was sweating blood.
0: Cuando dijo, Abba,
1: when he said, Abba,
0: todo es posible para ti.
1: Everything is possible for you.
0: Si es tu voluntad,
1: if it is your
0: que
1: will,
0: yo no pase por eso,
1: me going
0: por favor,
1: not go through that, please.
0: Mas no se haga mi voluntad, sino la tuya.
1: May it not be my will, but yours.
0: Mas no se haga mi voluntad, más la tuya.
1: May it not be my will, but yours.
0: Hay cosas que Dios nos pide
1: There are things that God
0: que no queremos dejar.
1: That we do not want to leave.
0: No las queremos dejar.
1: We don't want to leave them.
0: ¿Por qué? Porque es agradable
1: Why?
0: A nuestra naturaleza.
1: Because it's in our nature. We like it.
0: Pero cuando las dejas,
1: But when you leave them,
0: puedes ver el abrazo y la revelación del Abba.
1: You can see the revelation
0: la revelación
1: of
0: del
1: Abba,
0: Padre.
1: Of our Father.
0: Punto número dos.
1: Point number two.
0: The Father adopts us.
1: El Padre nos adopta.
0: Él me adoptó a mí.
1: He adopted me.
0: Y te puede adoptar a ti.
1: And he can adopt you.
0: Muchos crecemos como huérfanos.
1: Many of us grow up like orphans.
0: Somos huérfanos.
1: We're orphans.
0: Porque no tuvimos esa relación con
1: Because
0: el Padre.
1: We didn't have that relationship
0: que Dios nos
1: with
0: asignó
1: the Father,
0: en
1: that
0: esta
1: God
0: naturaleza.
1: Assigned to us in this nature.
0: Así que, amados hermanos,
1: so my beloved brothers and sisters,
0: es tiempo de soltar esas cosas,
1: it's time to let go of those things,
0: soltar esas malas experiencias,
1: let go of those bad experiences,
0: para que Dios pueda ser revelado en nuestro
1: so
0: corazón.
1: That the Lord can be revealed to our hearts.
0: A muchos de nosotros nos tocó
1: Many
0: no solamente,
1: us, we had to,
0: no solamente nos tocó,
1: not only,
0: ser huérfanos,
1: Be orphans.
0: Pero algunos nos tocó asumir
1: But some of us had to
0: responsabilidades.
1: Have responsibilities.
0: ¿Cuántos crecimos con hermanos pequeños?
1: How many of us had younger siblings?
0: Pero sin padre en la casa.
1: But without a father at home.
0: Y nos tocó ser como padre para
1: And
0: ellos.
1: We had to be a father to them.
0: En aquel momento parecía
1: In
0: una
1: that
0: carga.
1: Moment, it seemed like a burden.
0: En aquel momento parecía
1: In
0: como
1: that
0: que era
1: moment,
0: injusto.
1: It seemed unjust.
0: Pero ahora
1: But now,
0: podemos verlo como un beneficio.
1: We can see it as a benefit.
0: Podemos ver como una asignación de
1: we
0: Dios
1: can see an assignation
0: a alguien
1: from God to someone
0: que estuvo preparado
1: who was prepared
0: para seguir avanzando.
1: To continue advancing.
0: Gálatas capítulo 4,
1: Galatians chapter 4,
0: versículo del 4 en adelante.
1: Verse 4 to 7.
0: Gálatas capítulo 4,
1: Galatians chapter 4.
0: Versículo 4 en adelante.
1: Verse 4 to 7.
0: Abra su Biblia, por favor.
1: Open your Bible, please.
0: Dios es bueno.
1: God is good.
0: Amén. Muy bien.
1: Very well.
0: Pero cuando vino el cumplimiento del tiempo,

0: But when the set time had fully come,
1: Dios envió a su hijo.
0: God sent his son.
1: A fin de que recibiésemos la adopción de hijos.
0: To receive the adoption of children.
1: Y cuanto sois hijos,
0: and when you are children,
1: Dios envió a vuestros corazones el espíritu de su hijo.
0: God sent the spirit of his son into our hearts.
1: El cual clama,
0: the one declares,
1: Abba Padre.
0: Abba Father.
1: Así que necesitamos,
0: so we must,
1: necesitamos,
0: we need,
1: we need to have a relationship with God.
0: Tenemos que tener una relación con Dios.
1: We need to have a relationship with the Holy Spirit.
0: Tenemos que tener una relación con el Espíritu Santo.
1: We need to understand when he
0: tenemos
1: wants us to do
0: que
1: something.
0: Entender cuando que quiere que hagamos algo.
1: And when he doesn't want us to do something.
0: Y cuando él no quiere que hagamos algo.
1: Lo mucho que te aferres,
0: the more you get stuck on
1: a ciertas relaciones,
0: certain relationships
1: que no edifican tu vida,
0: that don't edify your life,
1: que ofenden a Dios en tu vida,
0: that offend God in your life,
1: lo más que pondrás una espera a la bendición de
0: the
1: Dios,
0: the more you will put a hold on your blessings.
1: Así que te invito a que te hagas una pregunta.
0: So I invite you to ask yourself,
1: ¿qué es lo que Dios,
0: what is what God,
1: me está pidiendo a mí,
0: is asking me,
1: que yo deje,
0: to let go of?
1: Hay relaciones tan íntimas que tenemos,
0: there are relationships that are so
1: afuera
0: intimate,
1: de nuestra relación con Dios,
0: outside of our relationship,
1: afuera
0: with
1: de
0: God,
1: nuestra familia principal,
0: outside of our principal family,
1: que te gusta tanto esa amistad,
0: that you like that friendship so much,
1: porque te hacen reír,
0: because they make you laugh,
1: pero también te hacen pecar.
0: But they also make you sin.
1: Y tienes que cortar con
0: and
1: todo
0: you
1: eso.
0: Must cut that off.
1: Y yo sé que en lo natural eso cuesta.
0: I know that it's hard to do.
1: Pero en lo espiritual es una bendición.
0: But in the spiritual, it's a blessing.
1: Recuerdo hace muchos años,
0: I remember many years ago,
1: que creo que la iglesia tenía amados hermanos apenas,
0: that the church had barely
1: 8 meses,
0: 8 months,
1: una pareja muy cercana a nosotros,
0: a couple that was very close to us,
1: los exhorté,
0: I got after them,
1: porque estaban haciendo algo incorrecto,
0: because they were doing something incorrect,
1: se estaban llevando a personas el domingo de la iglesia,
0: they were taking people from church on
1: a
0: Sunday,
1: una reunión de negocios donde ustedes les venden tantas cosas y les dicen que usted va a ser millonario y que no sé,
0: they tell you you're going to be a millionaire,
1: pero lo triste es que estaban diciendo que yo estaba de acuerdo con
0: what
1: eso,
0: what was sad is that I was okay with that,
1: los llamo,
0: I call them,
1: los exhorto,
0: I exhort them,
1: y me dicen que se van de la iglesia,
0: and they tell me they're leaving the church,
1: eran, ¿me entiende? Eso fue duro para mí.
0: That was hard for me.
1: Porque yo estaba haciendo lo correcto.
0: Because I was doing the right thing.
1: Estaba disciplinando.
0: I was disciplining.
1: Y el que disciplina ama.
0: And the one who disciplines
1: un
0: loves.
1: Padre que disciplina a sus hijos es
0: a
1: porque los ama.
0: A father that disciplines his children, it's because he loves
1: padres
0: them.
1: Que no disciplinan a sus hijos,
0: parents that don't discipline their
1: no
0: children,
1: los están amando, los están
0: they're
1: malcriando.
0: Not loving them. They are raising them wrong.
1: Trague saliva y alábelo si puede.
0: Swallow your pride and worship him if you can.
1: Así que yo el domingo estaba muy triste.
0: So on Sunday I was very sad.
1: Estaba postrado en la silla en ese santuario.
0: I was sitting on the chair in the
1: un santuario bien grande, en una iglesia allá en Brooklyn
0: sanctuary,
1: Park.
0: A very large church out in Brooklyn Park.
1: Pero yo me la pasé llorando.
0: And I kept crying.
1: Lo que a mí se me olvidó,
0: what I forgot,
1: es que esa misma semana,
0: is that same
1: antes
0: week,
1: de ese domingo,
0: before that Sunday,
1: hicimos un evento para niños,
0: we did an event for
1: en
0: children,
1: un conjunto de apartamentos por 3 días.
0: In a community, apartment community for 3 days.
1: Yo estaba hincado, amados.
0: I was kneeling down.
1: Y de repente el Espíritu Santo me habla a mi vida.
0: And all of a sudden the Holy Spirit speaks to my life.
1: Me dice, ¿por qué lloras?
0: And says to me, why are you crying?
1: Oh, Señor, pues tú sabes que esta pareja se fue.
0: Oh, Lord, because this couple left.
1: Y yo tenía muchos planes para ellos.
0: And I have many plans for them.
1: En tu iglesia.
0: In your church.
1: Pero ¿por qué lloras? Dice.
0: But why are you crying? He says.
1: Se fueron.
0: Because they left.
1: Ponte de pie y voltea hacia atrás, me dice.
0: Stand up and turn around, he says.
1: Por cada uno que

0: So that
1: que cuando soltamos ciertas cosas
0: things,
1: que nos están alejando de Dios,
0: that are distancing us from God,
1: es cuando necesitamos entender que estamos haciéndolo por amor a Dios y no por amor a nuestra naturaleza. Así que la religión crea siervos.
0: It creates servants.
1: El evangelio,
0: the evangelism,
1: the gospel crea hijos.
0: Creates sons.
1: Y Dios quiere hijos.
0: And God wants sons
1: que le sirvan.
0: That serve him.
1: Por deleite.
0: With delight.
1: Por voluntad propia. No porque si usted no le sirva. No porque si usted no le sirva.
0: Not just because if you don't serve.
1: Hay gente que dice, ay, si yo no hago esto, voy a ir al infierno.
0: Says,
1: no.
0: Oh, if I don't serve, I'm
1: ese
0: go
1: no
0: to
1: es
0: hell.
1: El Dios de la Biblia.
0: No, that's not the God of the Bible.
1: El Dios de la Biblia te enamora.
0: The God of the Bible.
1: El Dios del Evangelio.
0: The God of Gospel.
1: Te llama a estar cerca de él.
0: He calls you to be close to him.
1: Voluntariamente.
0: Voluntarily.
1: Aleluya.
0: Hallelujah.
1: Dios es bueno.
0: God is good.
1: Punto número tres.
0: Point number three.
1: Abba elimina el temor.
0: Abba removes fear.
1: Leímos al principio de este mensaje.
0: We read at the beginning of this message.
1: Que no habíamos recibido un espíritu de esclavitud.
0: That we didn't receive a spirit of bondage.
1: Para estar otra vez en temor.
0: To be in fear again.
1: So antes de Cristo.
0: So before Christ.
1: Yo tenía muchos temores.
0: I was very fearful.
1: Ahora con Cristo,
0: now with Christ,
1: no hay temores.
0: There is no fear.
1: Porque sé quién es mi Padre
0: because
1: que está
0: I
1: en el
0: cielo.
1: Because
0: I know who my Father is who is in heaven.
1: Amén.
0: Amen.
1: Entonces usted se preguntará.
0: So you may ask yourself.
1: Pero si ya tengo a Cristo en mi corazón, pastor.
0: If I already have Christ in my heart.
1: ¿Por qué la mayoría de mi semana me la paso con temores?
0: Why the majority of the week am I stuck in fear?
1: Me la paso con ansiedad.
0: I'm anxious.
1: Me la paso con preocupaciones.
0: I'm worried all the time.
1: La respuesta es.
0: The answer is.
1: Porque la pila tuya está baja.
0: Because your battery is low.
1: La pila espiritual está
0: your
1: baja.
0: Your spiritual battery is low.
1: La comunión con Dios está baja.
0: Your communion with God is low.
1: Con Cristo.
0: With Christ.
1: Tú entiendes.
0: You understand.
1: Que cuando tú haces lo que a ti te toca.
0: That when you do what you're supposed to.
1: El Señor va a hacer lo suyo.
0: The Lord is going to do what he does.
1: Cuando tú haces lo que a ti te toca.
0: Which when you do what's assigned
1: to you. El Señor va a hacer su parte.
0: That the Lord will do his part.
1: Así que tenemos que celebrar.
0: So we must celebrate.
1: No solamente este día del Padre.
0: Not only this Father's Day.
1: Sino todos los días.
0: But every day.
1: De que tenemos un Padre bien Padre en el nombre poderoso de Jesús. ¿Alguien puede decir amén conmigo?
0: In the powerful name of Jesus. Can someone say amen with me?
1: Pablo le escribe a Timoteo.
0: Paul writes to Timothy.
1: Porque no nos ha dado Dios un espíritu de cobardía.
0: For God has not given us a spirit of fear.
1: Sino de poder.
0: But of power.
1: De amor y de dominio propio.
0: Love and self-discipline.
1: De poder y de dominio propio.
0: Of love and self-discipline.
1: Usted podrá decir, no, pastor, es que yo le sigo fallando a Dios con estas cosas.
0: I keep failing God in these
1: areas. Aumenta tu relación con Dios.
0: Grow your relationship with God.
1: Va a llegar el momento donde tú vas a poder decirle a Dios, Señor, hasta aquí llega esta mala adicción.
0: This addiction stops here.
1: Hasta aquí llega esta malas decisiones.
0: These bad decisions stop here.
1: Porque tú me guías a hacerlo.
0: Because you guide me to do it.
1: So los esclavos viven en temor.
0: Slaves live in fear.
1: Pero los hijos viven en confianza.
0: But children live in confidence.
1: El Espíritu Santo revela Abba.
0: The Holy Spirit reveals Abba.
1: Diga conmigo, el Espíritu Santo.
0: Say it with me, the Holy Spirit
1: revela a Abba.
0: Reveals Abba.
1: Romanos 8:16.
0: Romans 8:16.
1: Lo leímos al principio también.
0: We read it at the beginning as well.
1: El Espíritu mismo da testimonio a nuestro espíritu.
0: For his spirit joins with our spirit to affirm
1: que
0: that
1: somos
0: we are
1: hijos
0: God's
1: de Dios.
0: Children.
1: Mira, amado, yo le voy a decir algo.
0: Beloved, I'm going to say something to you.
1: Yo en el 2005.
0: In 2005,
1: 2006. Estaba pasando por una situación muy difícil.
0: I was going through a very difficult situation.
1: Yo no era cristiano.
0: I was not
1: a Christian. Yo no había nacido de nuevo.
0: I hadn't been reborn.
1: Siempre creí en Dios.
0: I always believed in
1: God.
0: Pero
1: pues así de lejitos, ¿no?
0: But from a distance.

0: yo recuerdo que estaba con una persona.
1: I remember that I was with a person.
0: Y estaba de la nada.
1: And out of nothing.
0: Me salió decirle.
1: I came out and said.
0: Tú sabes que estás hablando con un hijo de Dios.
1: You know, no, you're speaking to a son of God.
0: Con el hijo de Dios, le digo.
1: No, I said with the son of God.
0: Después la persona me dice, ¿qué
1: estás
0: diciendo?
1: Then the person said, what are you saying?
0: ¿Tú eres hijo de Dios?
1: You are a son of God?
0: Digo, sí.
1: Yes, I said.
0: ¿Pero cómo? Dice.
1: But how?
0: O dice, ¿o qué tiene que ver eso con lo que estamos hablando?
1: Or he said, what does that have to do with anything we're talking
0: about? Y me puse
1: about
0: a pensar, varón.
1: And I started thinking, man.
0: No tengo ni la menor idea, le dije.
1: I have no idea.
0: Era como que ya mi Wi-Fi
1: it
0: se estaba
1: like
0: prendiendo.
1: My Wi-Fi was turning on.
0: Pero no había pagado la conexión con la sangre
1: but
0: de Cristo todavía en el nombre de Jesús.
1: With the blood of Christ.
0: Pero cuando tú tienes la sangre de Cristo, se paga el recibo del internet celestial.
1: Christ,
0: y se prende el Wi-Fi con Dios.
1: Wi-Fi is turned on with God.
0: En el nombre de Jesús.
1: In the name of Jesus.
0: Aleluya.
1: Aleluya.
0: Así que el Espíritu nos recuerda,
1: so the Holy Spirit reminds us,
0: que le perteneces a Dios.
1: That you belong to God.
0: Este viernes estuvimos en la cascada.
1: This Friday we were at the waterfalls.
0: Y fue tanta la presencia de Dios.
1: And the presence of God was
0: que
1: so
0: en un momento
1: big,
0: yo me desbalanceé.
1: That in a moment I lost
0: yo
1: my balance.
0: Yo pensé que yo me iba a caer.
1: I thought I was going to fall down.
0: Yo estaba en el medio de todos.
1: I was in the middle of everyone.
0: Y había una presencia.
1: And there was a presence.
0: Pero también había
1: but there was also
0: oposición.
1: Opposition.
0: Vamos a un lugar a clamar ese lugar para el Señor.
1: Because we go to proclaim that place for God.
0: Hay una guerra espiritual.
1: And there's a spiritual war.
0: Pero ese lugar es de nosotros.
1: But that place is ours.
0: Y ha sido de nosotros por varios años.
1: And it has been ours for several years.
0: Es un campamento donde vamos a profetizar.
1: And it's a camping area where we go to prophesy.
0: En el nombre del Señor.
1: In the name of Jesus.
0: Lo que viene para nuestra ciudad.
1: What is coming for our city.
0: Lo que viene para la iglesia.
1: What is coming for
0: lo que viene
1: church,
0: para nuestra familia.
1: What is coming for
0: lo
1: our
0: que viene
1: family,
0: para el estado.
1: What is coming for the state.
0: Y Dios nos escucha.
1: And God is listening.
0: Hay algo tremendo
1: us
0: en ese lugar.
1: There's something tremendous in that place.
0: Así que you are loved by God.
1: So tú eres amado por Dios.
0: You are his child.
1: Tú eres su hijo.
0: Punto número 5.
1: Point number 5.
0: Los hijos reciben herencia.
1: Children receive an inheritance.
0: Diga conmigo, los hijos.
1: Say it with me, children.
0: Reciben herencia.
1: Receive an inheritance.
0: Si usted ve en su Biblia,
1: if you see in your Bible,
0: Romanos 8:17,
1: Romans 8:17,
0: puede ver,
1: you can see,
0: que dice, y,
1: it says,
0: y si hijos también herederos.
1: And since we are his children, we are his heirs.
0: Herederos de Dios.
1: Heirs of God,
0: y coherederos con Cristo,
1: together with Christ.
0: Y si es que padecemos juntamente con Él,
1: and if we're along His side,
0: si sufrimos con Él,
1: if we suffer with Him,
0: para que juntamente con Él seamos glorificados,
1: then we may also be glorified together.
0: Nosotros como seres humanos estamos acostumbrados a ciertas cosas.
1: To certain things.
0: Nosotros estamos
1: we are used to
0: acostumbrados a ciertas cosas.
1: To certain things.
0: Hay cosas que son pecado.
1: There are things that are sin.
0: Pero hay cosas que no son pecado.
1: But there are things that are not sin.
0: Por ejemplo,
1: for example,
0: yo he escuchado que
1: I have heard
0: hay
1: that
0: gente que va a congregaciones
1: there are people that go to congregations where
0: practicar el soccer o el
1: practicing
0: fútbol
1: soccer or football is a sin.
0: Eso no es pecado, hermano.
1: That's not a sin,
0: claro
1: brothers.
0: No es pecado.
1: Of course it's not a sin.
0: Pero hay cosas que sí son pecado.
1: But there are things that are sin.
0: Como el decir
1: like
0: mentiras.
1: Telling lies.
0: Como el robar.
1: Stealing.
0: Como el ser chismosos.
1: Being gossiping.
0: Como el adulterio.
1: Adultery.
0: Como el vivir en unión libre.
1: Living in free will. Common law.
0: Como vivir con una persona y no estar casados.
1: Living with a person and not being married.
0: Eso es pecado.
1: That's
0: eso,
1: a sin.
0: Eso la Biblia lo dice como
1: the Bible
0: dice que es
1: says
0: pecado.
1: It. It says it's a sin.
0: Lo que no es pecado son las ideas
1: what's
0: que uno se hace que
1: not
0: son pecado.
1: Sin are the ideas that we create in our mind that are sin.
0: ¿Cuántos vieron el partido de Ecuador
1: how many
0: ayer?
1: Of you saw the
0: y usted sintió que estaba pecando,
1: game,
0: ¿verdad que no?
1: And you thought you were sinning?
0: No, qué pecado,
1: no.
0: Gloria, que gane.
1: Sin, glory, let them win.
0: ¿Cuántos vieron los dos partidos de México?
1: How many saw the games of Mexico?
0: Gracias a Dios que el otro equipo estaba, tenía sueño, hermano.

0: Por eso creo
1: that
0: que
1: the
0: ganamos.
1: Other team was sleeping, because that's why I think we won.
0: Eso no es pecado, hermano.
1: That's not a sin, brothers.
0: Lo que sí es pecado,
1: what is a sin,
0: es levantarle un falso al prójimo,
1: is to create a lie about your neighbor,
0: o criticar a alguien sin saber quiénes son, o que sepa quiénes son.
1: Or if you do know who they are.
0: Nosotros estamos aquí,
1: we are here,
0: para estar con conexión con Abba,
1: to be in a connection with Abba.
0: Y el Señor,
1: and the Lord,
0: nos va a guiar para tener un legado aquí en la tierra, para ser discípulos,
1: here, to have disciples here,
0: para ganar almas,
1: to save
0: para
1: lives,
0: proclamar que Él es el Señor,
1: to proclaim that He is Lord.
0: Pero si no estamos conectados con Dios,
1: but if we're not connected to God,
0: no podremos cortar,
1: we won't be able to cut,
0: con los patrones de conducta,
1: the patterns of conduct,
0: desviados de la verdad,
1: that aren't aligned with the truth.
0: En primera de Pedro,
1: 1 Peter,
0: capítulo 1,
1: chapter 1,
0: versículo 3,
1: verse 3,
0: dice que para una herencia incorruptible,
1: for an inheritance that's uncorruptible,
0: y incontaminada,
1: undefiled,
0: e inmerecible,
1: and it fadeth not away,
0: reservada en los cielos para vosotros,
1: in heaven for you,
0: reservada en los cielos para vosotros,
1: reserved in heaven for us.
0: Para eso el Señor nos ha apartado.
1: That is what the Lord has.
0: Hay algo más aparte de esta vida material.
1: There's more than this material life.
0: Así que,
1: therefore,
0: amados hermanos,
1: beloved brothers and sisters,
0: mi oración,
1: my prayer,
0: es que el Señor se te revele.
1: Is that the Lord reveals
0: pero
1: himself
0: no se
1: to
0: te
1: you,
0: va a revelar si tú no lo buscas.
1: But he's not going to reveal himself to you if you don't seek him.
0: No se te va a revelar si no lo honras.
1: He's not going to reveal himself to you if you don't honor him.
0: Nuestra herencia no es solamente
1: our
0: el cielo.
1: Our inheritance isn't only heaven.
0: Nuestra herencia es Dios mismo.
1: Our inheritance is God himself.
0: El amor del Padre cambia nuestra identidad.
1: The love of the Father changes our identity.
0: Estos días son un poco
1: these days are a bit
0: raros para mí.
1: Weird for me.
0: Porque yo crecí como algunos de vosotros con mamá soltera.
1: With a single mother.
0: Donde mi madre tenía el rol del padre.
1: My mother had the role of mother.
0: Y de la madre.
1: And father.
0: Pero después,
1: but after,
0: ya nacido de nuevo,
1: when I was reborn,
0: empecé a tener una relación
1: I
0: con mi padre biológico.
1: Having a relationship with my biological father.
0: De hecho, en febrero o marzo,
1: in February or March,
0: tuve que ir a México a despedirme de él
1: y
0: enterrarlo.
1: And bury him.
0: Y él no se fue sin yo antes hacer la oración.
1: Without me first coming to do a prayer.
0: Él no se fue sin yo antes.
1: He didn't leave without me
0: hacer la oración.
1: Making that prayer.
0: Sin yo antes de que hacer la oración para que se reconciliara con el Señor.
1: That prayer for him to reconcile with the Lord.
0: Gloria a Dios.
1: Glory to God.
0: Gloria a Dios.
1: Glory to God.
0: Gloria a Dios. Diga conmigo,
1: glory
0: Dios
1: to
0: es
1: God.
0: Bueno.
1: Say it with me. God is good.
0: Póngase de pie, por favor.
1: Please stand with me.
0: Póngase de pie y levante la mano al cielo.
1: Please
0: ahí.
1: Stand with me and put your hands to the heavens.
0: Y háblele a Dios.
1: And speak to God.
0: Háblele al Señor ahí.
1: Speak to the Lord there.
0: Dile, Señor.
1: Say, Lord.
0: Entiendo que a través de esta palabra.
1: I understand through this word.
0: Me estás dirigiendo.
1: You're directing me.
0: Para que yo suelte ciertas cosas. Que no he querido soltar.
1: That I haven't been able to let go.
0: Tú quieres que yo las suelte.
1: You want me to let go.
0: Pero yo no las he querido soltar.
1: But I haven't wanted to let go.
0: Es evidente, hermanos. Es evidente.
1: It's evident.
0: ¿Qué es lo que Dios quiere decirnos en este servicio a todos?
1: What God wants to say to all of us in this service.
0: Él no se ha revelado como tu padre.
1: He hasn't revealed himself as your father.
0: Porque hay ciertas cosas que no quiere soltar.
1: Because there's certain things he doesn't want to let go of.
0: Él quiere revelarse a ti como tu padre.
1: He wants to reveal himself to you as his father.
0: Él quiere bendecirte.
1: He wants to bless you.
0: Como un padre bendice a su hijo.
1: As a father blesses his son.
0: Pero él no

0: violar sus reglas.
1: But he can't violate his rules.
0: Pero hoy en este momento tú la sueltas.
1: But today in this moment you
0: let go of
1: them.
0: Empiezas a soltar eso en el nombre de Jesús.
1: You begin to let go of that in the name
0: Gracias,
1: of Jesus.
0: Señor.
1: Thank you, Lord.
0: Gracias te damos, Espíritu Santo.
1: Give thanks to you, Holy
0: Gracias.
1: Spirit. Thank you.
0: Gracias, Padre.
1: Thank you, Father.
0: Mira cuál amor nos ha dado el Padre.
1: Look what love the Father has given us.
0: Para que seamos llamados hijos de Dios.
1: So we may be called children of God.
0: Dios nos da una nueva identidad.
1: God gives us a new identity.
0: Dios nos da una nueva seguridad.
1: God gives us a new security.
0: Dios nos da un nuevo propósito.
1: He gives us a new purpose.
0: Dios nos da un nuevo carácter.
1: He gives us a new character.
0: Así que Padre.
1: So Father.
0: Tal vez nos hemos alejado de ti.
1: Maybe we have distanced ourselves from you.
0: Porque ciertas cosas nos llaman.
1: Because certain things call to us.
0: Ciertas cosas agradables a nuestra naturaleza.
1: Certain things that accommodate our nature.
0: Pero tú nos estás llamando hoy.
1: But you call us today.
0: A dejar eso.
1: To let go of that.
0: A dejar todo lo que nos aleja de ti.
1: To let go of everything that distances us from you.
0: Aunque no sea popular.
1: Even though it's not popular.
0: Aunque parezca que estoy perdiendo.
1: Even though it looks like I'm losing.
0: Estoy ganando en el cielo.
1: I am winning in heaven.
0: Ven, Señor.
1: Come, Lord.
0: Gracias, Señor.
1: Thank you, Lord.
0: Entrégale a Dios ahí donde estás tú.
1: Give it to God there where you are.
0: Entrégale al Señor.
1: Give it to God.
0: Dile, Señor, hago un compromiso.
1: Say, Lord, I have a commitment.
0: Hago un compromiso a entregarte todo.
1: Commitment to give everything to you.
0: En el nombre de Jesús.
1: In the name of Jesus.
0: Gracias, Padre.
1: Thank you, Father.
0: Ven, oh Dios.
1: Come, oh God.
0: Ven, Padre.
1: Come, Father.
0: Quiero que veas.
1: I want you to see.
0: Cómo el Padre corre hacia ti.
1: How the Father runs towards you.
0: Hay una parábola.
1: There's a parable.
0: Dios está en este lugar, hermano.
1: God is in this place.
0: Es evidente su presencia.
1: His presence is evident.
0: Y una parábola.
1: There's a parable.
0: Que es la parábola del hijo pródigo.
1: That's the parable of the prodigal son.
0: En la cultura judía.
1: In the Jewish culture.
0: Cuando un hijo se iba de su comunidad.
1: When a son would leave his community.
0: Se iba y se malgastaba su herencia.
1: He would go and he would waste his inheritance.
0: La gastaba con los gentiles.
1: He would spend it with the Gentiles.
0: Con los gente que no era creyentes.
1: With people that weren't believers.
0: Cuando regresaba ese hijo a su aldea.
1: When that son would return home.
0: Los vecinos veían que él venía.
1: The neighbors would see that he was returning.
0: Y los vecinos corrían hacia ellos.
1: And the neighbors would run towards him.
0: Y rompían un
1: and they would break
0: vaso de barro, una vasija de barro,
1: a cup, a dish,
0: y la rompían así.
1: And they would break it.
0: La rompían.
1: They would break it.
0: Para maldecir a ese hijo.
1: To curse that son.
0: Porque había manchado el nombre de su padre.
1: Because they had stained the name of their father.
0: Y había manchado el nombre de la comunidad.
1: And the name of the community.
0: En la parábola del hijo pródigo.
1: In the parable of the prodigal son.
0: La Biblia dice que el padre corrió hacia el hijo.
1: It says that the father ran towards the son.
0: No solamente para recibirlo.
1: Not only to receive him.
0: Sino para evitar que alguien lo maldijese. Para evitar que alguien lo maldiga.
1: So that somebody couldn't curse him.
0: Ese es el Padre que tenemos en el cielo.
1: That's the Father that we have in heaven.
0: Él no te está llamando lejos de tu pecado.
1: He's not calling you close to your sin.
0: Lejos.
1: Further.
0: Él no te llama lejos de tu pecado.
1: He doesn't call you further from your sin.
0: Para maldecirte.
1: to curse you.
0: No, él te llama que te alejes de eso para bendecir.
1: He calls you to pull you away so he could bless you.
0: Es que me gustaría hacer un llamado a la iglesia.
1: So I would like to make a calling to the church.
0: A que vengan aquí al altar un momento con nosotros.
1: That they come up.
0: No quiero hacer un llamado solo a los que dicen, ay, me voy a alejar de esto.
1: I don't just want to make a calling.
0: Creo que todos podemos mejorar nuestra relación con Abba.
1: Es
0: que quiero pedirle que pasen todos aquí al frente, todos los que puedan, por favor, pasen aquí
1: al frente.
0: Vamos a dedicar nuestra vida. Vamos a dedicar a nuestra familia para que Abba nos ayude a tener una mejor relación con Él. Vengan aquí al frente, por favor. Vengan, pasen todos. Pasen. Vamos, venga, que el Señor lo va a bendecir. Venga.
1: Come up, God's gonna bless you.
0: Aleluya. Aleluya. Pase. Aleluya. Padre.
1: Aleluya. Father.
0: Bendice a tu pueblo, Señor.
1: Bless your people, Lord.
0: Bautízalos.
1: Baptize them.
0: Con la unción de Abba.
1: With the anointing of Abba.
0: Con la revelación de quién eres tú para
1: with
0: ellos.
1: With the revelation of who you are to them.
0: Aquí hay personas.
1: There are people here.
0: Que no conocieron a su Padre terrenal.
1: That didn't know their Father here on earth.
0: Pero ahora el Padre Celestial se les está revelando, está llenando todo vacío, todo espacio huérfano es lleno por la presencia del Espíritu Santo. Y ahora ellos confiados,
1: with confidence,
0: pueden acercarse a ti.
1: They can get closer to you.
0: Y decir, Abba, Padre.
1: And say, Abba, Father.
0: Tú todo lo puedes.
1: You can do all things.
0: Mas no se haga mi voluntad.
1: May it not be my will.
0: Sino la tuya.
1: But yours.
0: En el nombre de Jesús.
1: In the name of Jesus.
0: En el nombre de Jesús.
1: In the name of Jesus.
0: Amén.
1: Amen.
0: Amen.
1: Amen.
0: Y amén. Denle un aplauso amen. Al Señor.
1: Give a round of applause to the
0: Hallelujah.
1: Lord.
0: Aleluya.
1: Aleluya.
0: Él está en este lugar. Aleluya.
1: He's in this place. Hallelujah.
0: Gloria a Dios.
1: Glory to God.
0: Gloria a Dios.
1: Glory to God.

0: Dios es bueno.
1: God is good.
0: Muy bien. Yo pienso que vamos directamente a la palabra, hija.
1: I think we just
0: vamos directamente a la palabra.
1: We're gonna go directly to the word.
0: Abra su Biblia conmigo, por favor.
1: Open your Bible with me, please.
0: Estaremos bajo el mensaje.
1: We're gonna be under the theme.
0: La revelación de Abba.
1: The revelation of Abba.
0: Y bajo el subtítulo, el padre que corre hacia sus hijos.
1: And the subtitle is the father who runs towards his children.
0: Y voy a leer un versículo.
1: And I'm gonna read a verse.
0: Lucas 15:20.
1: Luke 15:20.
0: Dice la palabra del Señor.
1: And the word of God said.
0: Entonces regresó a la casa de su padre.
1: And then he rose and came back to his father.
0: Y cuando todavía estaba lejos.
1: But when he still was a great way off.
0: Su padre lo vio llegar.
1: His father saw him and he had compassion.
0: Lleno de amor.
1: Full of compassion, love.
0: De compasión.
1: Compassion.
0: Y corrió hacia su hijo.
1: And he ran towards his child.
0: Lo abrazó.
1: He hugged him.
0: Y lo besó.
1: And he kissed him.
0: Padre, dame gracia para predicar tu palabra.
1: Father, give me grace to preach your word.
0: Remueve, Padre de la gloria.
1: Remove, oh Father of glory.
0: Todo mensaje, todo pensamiento humano.
1: All message,

0: all human thought.
1: Y que seas tú, Señor, obrando.
0: And let be you do the work.
1: Obrando a través de mis labios.
0: Do the word to my lips.
1: En el nombre de Jesús.
0: In the name of Jesus.
1: Amén.
0: Amen.
1: Muchas veces nosotros crecemos.
0: Many times we grow up.
1: Algunos sin una imagen.
0: Some of us without an image.
1: De un padre.
0: Of a father.
1: Algunos crecemos con una imagen paterna errónea.
0: Some of us we grew up with a bad image.
1: De un padre.
0: Of a father.
1: Y algunos de ustedes fueron privilegiados de tener un buen padre en casa.
0: To have a good father at
1: home. Y gloria a Dios por eso también.
0: And glory to God for that as well.
1: Pero a los que no tuvimos esa imagen,
0: but those who didn't have that image,
1: crecemos con cierto resentimiento.
0: We grew up with some resentment.
1: Después Dios nos da la bendición de ser padres.
0: And after God gave us the blessing to have been father or mothers.
1: Y cuando nuestros hijos se equivocan,
0: and when our children make mistakes,
1: no corremos a ellos.
0: We don't run towards them.
1: Llenos de amor y compasión.
0: Full of love and compassion.
1: Corremos a ellos llenos de juicio.
0: We run towards them full of judgment.
1: De una reprensión excesiva.
0: Of a repent.
1: Como que queremos que ellos paguen.
0: Like we want them to pay.
1: Lo malo que la pasamos de niños.
0: What we went from the bad.
1: Le cuento algo chusco.
0: I tell you this, something funny.
1: Una vez estaba discutiendo con una de mis hijas.
0: One day I was arguing with one of my children.
1: Y ya digo alguna de mis hijas porque después me la cobran.
0: And I said one of my children because I don't want to say their names.
1: Y recuerdo que yo le decía, si tú supieses lo duro que era mi niñez.
0: And I remember telling them, if you wouldn't know how my childhood was.
1: No teníamos, a veces no dábamos una comida.
0: Sometimes we wouldn't eat one meal.
1: Y una de ellas que es casi como yo.
0: And one of them that she's similar.
1: Voltea bien calmada y me dice.
0: And she turns and said.
1: ¿Yo qué culpa tengo, pa?
0: What is my is it my fault?
1: Digo, no, mi amor, le digo.
0: And I said,
1: razón.
0: No, my love, you're
1: no,
0: right.
1: No es tu culpa. Nomás quería que lo supieras.
0: Fault. I just want you to know this.
1: Así que mis amados hermanos,
0: so my beloved brothers,
1: cuando llegamos a los pies de Cristo,
0: when we come to the feet of Christ,
1: y se nos revela,
0: and he reveals to us,
1: revelación quiere decir que estamos viendo algo que no podíamos ver antes.
0: Revelation means that we've seen something that we couldn't see before.
1: Y se nos revela el corazón del Padre,
0: and the heart of the Father reveals to us,
1: y el Padre llena en nosotros,
0: and the Father fills in us,
1: todo vacío de orfandad,
0: all emptiness of orphanage.
1: Y empieza a trabajar en nuestro corazón.
0: And he starts working in our heart.
1: Es en ese momento.
0: It is in that moment.
1: Que podemos darle a nuestros hijos.
0: We can give our children.
1: Ese amor.
0: That love.
1: Que el Padre ya nos dio en el cielo.
0: That the Father already gave us in heaven.
1: Padres de familia que estamos aquí.
0: So parents that are here.
1: Usted se ha equivocado.
0: You have made mistakes.
1: Yo me he equivocado.
0: I have made mistakes.
1: Pero si reconocemos eso.
0: But if we recognize that.
1: Y clamamos al Padre.
0: And we cry out to the Father.
1: El Padre corre hacia nosotros.
0: The Father runs towards us.
1: No a reclamarnos.
0: Not to reclaim
1: no
0: us.
1: No a echarnos en cara nuestros errores.
0: Not to
1: reject us.
0: Reject us.
1: Sino.
0: But.
1: A restaurarnos.
0: To restore us.
1: A decirnos.
0: To tell us.
1: Ustedes también lo pueden hacer mejor.
0: You can do it better.
1: Ustedes lo pueden hacer mejor.
0: You can do it better.
1: Así que, amados hermanos,
0: so my beloved brothers,
1: mi oración es que en los próximos minutos,
0: my prayer is in the next few
1: la palabra
0: minutes,
1: de Dios te hable a tu corazón.
0: The word of God will speak to your heart.
1: Y aunque nos hemos equivocado en el pasado,
0: even though we have made mistakes,
1: el Señor tiene la bendición.
0: That God has the blessing.
1: Tiene una puerta abierta.
0: He has an open door.
1: Para que seamos mejores padres y madres.
0: So we can be better
1: para
0: fathers
1: que caminemos
0: and mothers,
1: hacia adelante.
0: So we can move forward.
1: En la cultura judía,
0: in the Jewish culture,
1: cuando un hijo se iba de su casa,
0: when a child left his home,
1: y se malgastaba su herencia,
0: and he would spend his heritage,
1: la herencia de su padre,
0: the heritage of his father,
1: se lo malgastaba en el mundo,
0: he would spend it in the world,
1: o con los judíos,
0: or with the Jewish,
1: y cuando esa persona regresaba todo quebrado a su casa,
0: and when that person came back all broken,
1: la vecindad,
0: the community,
1: o la villa,
0: or the village,
1: veía que venía el muchacho.
0: They would see that the child was coming back.
1: Y los vecinos corrían hacia él.
0: And the neighbor

0: would run towards him
1: con un jarro, una vasija de barro,
0: with a base of clay, a base,
1: y la tiraban hacia sus pies.
0: And they would throw it in the in
1: eso
0: his feet.
1: Era, quería decir,
0: that means
1: que el vecino estaba maldiciendo a ese hijo,
0: that the neighbor was cursing that child,
1: por haber manchado el nombre de su familia,
0: for having so having stained the name of the family,
1: y el nombre de la tribu,
0: and the name of the tribe.
1: Es por eso que leemos aquí,
0: that is why that we read here,
1: en Lucas 15:20,
0: in Luke 15:20,
1: entonces regresó a la casa de su padre,
0: and then he returned to the house of his father,
1: y cuando todavía estaba lejos,
0: and when he still was far away,
1: su padre lo vio llegar,
0: his father saw him coming,
1: y lleno de amor y compasión,
0: and full of love and compassion,
1: corrió hacia su hijo,
0: he ran towards his child,
1: lo abrazó,
0: he hugged him,
1: y lo besó.
0: And he kissed him.
1: El padre evitó,
0: the father avoided,
1: que alguien más lo maldijese,
0: that somebody else would curse him.
1: Eso es lo que Cristo vino a hacer por nosotros en la cruz.
0: That is what Christ came and do in the cross.
1: Cristo en la cruz,
0: Christ in the cross,
1: se llevó nuestra maldición.
0: He took our curses.
1: Venció a la muerte.
0: He defeated the death.
1: Venció al pecado.
0: He defeated the sin.
1: Y a través de su sangre,
0: and through his
1: él
0: blood,
1: nos santificó.
0: He has sanctified us.
1: Así debemos de correr.
0: That is how we need to run.
1: Nosotros a nuestros hijos.
0: Us towards our children.
1: Nuestros hijos se van a equivocar.
0: Our children are going to make mistakes.
1: Quisiéramos que no.
0: We want them to not to.
1: Pero tienes que recordar,
0: but you have to remember,
1: que tú fuiste bendito,
0: that you have been blessed,
1: que Dios te escogió,
0: that God has chosen,
1: para ser el padre o la madre de sus hijos,
0: to be the mother or father of those children.
1: Así que si ellos se equivocan,
0: so if they make mistakes,
1: corre hacia ellos,
0: run towards them.
1: No te alejes de ellos,
0: don't go back,
1: corre hacia ellos,
0: from them. Just
1: el
0: run towards
1: mundo
0: them.
1: Los va a juzgar,
0: the world is gonna judge,
1: pero tú
0: them,
1: los vas a bendecir,
0: but you're gonna bless,
1: pero
0: them,
1: tú los vas a instruir,
0: you're gonna instruct,
1: pero tú
0: them,
1: los vas a levantar,
0: you're gonna get them up,
1: en el nombre de Jesús,
0: in the name of Jesus.
1: Amados hermanos,
0: beloved brothers,
1: ayer una hija más me dio otra lección.
0: Yesterday a daughter of mine gave me a lesson.
1: Yo estaba jugando diciendo, hey, es el fin de semana, el día del padre.
0: I was playing and I was saying, well, it's Father's Day weekend.
1: Y decía, es hasta mañana.
0: And she would say, it's tomorrow.
1: Digo, no, no, es ahorita. Digo,
0: and I said, no, it's today.
1: No, es hasta mañana.
0: No, and she would say, and it's tomorrow.
1: Bueno, mañana no quiero ningún regalo tuyo, le digo.
0: Well, and she said, and I said, well, tomorrow I don't want any gift from you.
1: Y dice, está bien, no importa.
0: And she said, well, doesn't matter.
1: Y se fue.
0: And she left.
1: Pero muchas veces nosotros como adultos,
0: but many times as an adult,
1: no somos así.
0: We are not like that.
1: No dejamos, no soltamos eso.
0: We don't let go of that.
1: Se equivocan los hijos y se lo tenemos que recordar.
0: So our children make mistakes and we must remind them.
1: Una y otra vez. Una y otra vez.
0: One and more times.
1: Una y otra vez.
0: One and more times.
1: Así que Abba,
0: so Abba
1: nos da libertad.
0: Give us freedom.
1: La palabra de Dios dice que el Espíritu Santo,
0: the word of God said that the Holy Spirit,
1: nos da la capacidad,
0: give us the capability,
1: la capacidad,
0: the capability,
1: y la capac-
0: no more Father's Day for you.
1: The capacity,
0: la capacidad,
1: de
0: of
1: decir Abba.
0: To say Abba.
1: Hay una imagen que envié la mañana, no sé si la tienen ahí.
0: There's an image that I sent in the morning.
1: Y teológicamente,
0: so, theologically,
1: Abba significa,
0: Abba means
1: acceso,
0: access,
1: bendición,
0: blessing.
1: ¿Cuál es la tercera? No la alcanzo a ver desde aquí.
0: Belonging.
1: Uh-huh.
0: Pertenencia.
1: Pertenencia.
0: Belonging.
1: Padre. Lentes para el día del padre ya. Adopción.
0: Adoption.
1: So Abba,
0: so Abba,
1: por ejemplo, mis hijos me dicen papi.
0: For example, my children call me daddy.
1: Abba,
0: so Abba,
1: es más serio.
0: It's more serious
1: que decir papito.
0: Than mean
1: que decir,
0: than saying daddy.
1: Que decir daddy or papi.
0: Than saying daddy or.
1: O sea, tiene el mismo significado íntimo.
0: It has the same meaning. Intimate meaning,
1: pero es un poco más seria esa palabra.
0: But it's more serious, that word.
1: Y la Biblia dice que Jesús decía Abba.
0: And the Bible said that Jesus said Abba.
1: Por ejemplo, cuando él estaba sudando sangre.
0: So for example, when he was sweating blood.
1: Antes de ir a la cruz.
0: Before going to the cross.
1: Él decía, Abba.

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0: Muy buenos días, bendiciones, mi querido Panamá y el mundo. Sean bienvenidos una vez más a su programa A Toda Hora. ¿Cómo estás, Laza?
1: Hoy muy contenta y feliz de, por supuesto, estar con ustedes hoy, viernesito de alegría.
0: Oh, sí.
1: Viernes donde Dios nos regala sus maravillas y podemos verlas como siempre. Así que espero que usted esté muy atento en el día de hoy porque hay mucha información interesante y cositas que le va a encantar.
0: Claro que sí. Nuevamente darle las gracias a cada uno de los que se encuentra siempre conectados a través de la www.osanavision.com, también a través de las diversas redes sociales en las múltiples plataformas, específicamente en este caso en Facebook Live a través de @osanavision, y también aquellos que nos encuentran sintonizándonos, por supuesto, a través de la televisión. Siempre es una bendición el poder contar con ustedes y es por eso que le animamos, Lazaret, a que puedan escribirnos al 6883-9721 sus peticiones de oración, sus cumpleaños, aniversarios, en fin, todo lo que pueden enviarnos para poder estar contactados y en sintonía.
1: Claro que sí, y con mucha palabra del Señor, hoy de inmediato iniciamos una palabra que va a trabajar en nuestra vida. Seguramente que hoy vamos a estar buscando Gálatas, Gálatas 6, del 1 en adelante. Y yo quiero que mi amiga Chris me ayude a leerlo por aquí.
0: Claro que sí, busquemos, como bien dijiste, el libro de Gálatas, capítulo 6, verso 1 en adelante. Dice de la siguiente manera: hermanos, si alguno fuere sorprendido en alguna falta, vosotros que sois espirituales, restauradle con espíritu de mansedumbre, considerándote a ti mismo, no sea que tú también seas tentado. Dice el verso 2, sobrellevad los unos las cargas de los otros y cumplid así la ley de Cristo. El verso 6, porque el que se cree ser algo, no siendo nada, a sí mismo se engaña. Dice el verso 4, así que cada uno someta a prueba su propia obra y entonces tendrá motivo de gloriarse solo respecto de sí mismo y no en otro. Verso 5, porque cada uno llevará su propia carga.
1: Me encanta esta palabra, Cristel, donde Dios nos habla de una manera totalmente diferente, y allí habla sobre las obras de la carne y el fruto del espíritu. Y me gusta cómo allí en un versículo tan específico dice: porque sobrellevad los unos a los otros las cargas y suplid a

0: así la ley de Cristo, porque es el, porque el que se cree ser algo, mira aquí, no siendo nada, a sí mismo se engaña. Y Dios nos da un requisito específico, Cristel, y es sobrellevar las cargas los unos a los otros. Y en cuando dice, cuando tu hermano caiga, ¿qué? ¿Cuál es lo que dice la palabra? Hermano, si alguno fuere sorprendido en alguna falta, vosotros sois espirituales, restauradle con espíritu de mansedumbre, no de juicio, considerándote a ti mismo, que no sea tú, que tú también seas tentado. Significa que yo no puedo juzgar a mi hermano en el momento en que caiga, ya sea en cualquier dificultad, quizás en pecado, vamos a decirlo, o quizás en una depresión, en algo que usted dice, eso está mal o Dios lo considera que está mal. Pero déjeme darle la noticia, es que si usted comienza a tener, como dice, un espíritu de juicio y no de mansedumbre, usted tiene que tener mucho cuidado, porque el que juzga mucho, hay probabilidades allí en que pueda caer.
1: 100%.
0: Entonces, es como dice un dicho, no tires la saliva hacia arriba porque te puede caer.
1: 100%.
0: Entonces, nosotros debemos tener mucho cuidado en no juzgar a los demás en, por su condición espiritual. Sin embargo, fortalecerme y entonces buscar la manera para ayudar al otro. Y el segundo dice, sobrellevar. Ahí no dice exponer tu error o exponer tu pecado delante de los demás. Dice, sobrellevad los unos a los otros las cargas y cumplir así la ley de Cristo. Porque el que se cree algo, ahí viene otra cosa. Uy. El que se cree mucho, en momento en que se siente fuerte espiritual, dice que mira a tu hermano y ten cuidado en que tú no caigas.
1: Claro.
0: Ahí dice la palabra del Señor. Y el 4 dice, así que cada uno someta a prueba su propia obra. Y entonces tendrá motivo de gloriarse solo respecto a sí mismo, no en otro, porque cada uno llevará su propia carga.
1: Oh, tremendo.
0: Significa que cada carga es distinta y yo
1: así
0: no puedo
1: es.
0: Comparar la mía con la tuya.
1: Claro que
0: y
1: sí.
0: No juzgar, tener ese espíritu de mansedumbre como dice la palabra de Dios. Así que no ande por allí como un juez juzgando a la gente, sino llevándole la carga al otro.
1: Por supuesto, y bien los has dicho, Lazaret, y es algo que nos debemos mantener constantemente pendiente en nuestra mente, algo que debe ser del diario vivir, el estar constantemente fijándonos propiamente en nuestros propios quizás errores, valga la redundancia, y no observando alrededor quién cae, quién no cae, porque a la final, y escúcheme, hermano mío, porque esto es una realidad, usted no puede pretender quitarle la paja al hermano cuando usted tiene una viga enorme dentro de su ojo. Eso es lo que habla la palabra del Señor. Y es por eso, porque tenemos esa tendencia natural de estar constantemente señalando, juzgando, míralo, yo sabía que no iba a durar, yo sabía que iba a caer, yo sabía. Mire, a Dios, si Dios es Dios todopoderoso, no le sorprende que usted caiga. Por eso envió a su Hijo Jesucristo a morir en la cruz del Calvario. ¿Quién es usted? ¿Quién soy yo para andar criticando, señalando, cuando realmente a la final, Lazaret, porque lo he visto mil y una vez, cuando a la final realmente pecamos de diferentes maneras?
0: Así es.
1: Por eso usted y yo necesitamos de Jesucristo, por eso usted y yo necesitamos ser salvados, restaurados, y el hecho
0: así
1: que usted
0: es.
1: Esté en un púlpito, que usted cante, que usted predique, no significa que usted no va a pecar.
0: Cristel, y
1: sencillo.
0: Hay algo que dice la gente, si usted pone su mano ahí, y usted señala para allá. Hermano, hay tres dedos señalándole
1: así
0: para
1: es,
0: atrás.
1: Así es.
0: Que tenga mucho cuidado.
1: Claro que
0: cuando
1: sí.
0: Cuando usted señala, hay para atrás también.
1: Así es. Por eso es importante, en vez de enfocarnos en qué está haciendo el otro o no está haciendo, si está cayendo, o sea, mirar el
0: así
1: contexto.
0: Mismo.
1: Nadie es perfecto. Así que por eso creo que es propicio
0: amén.
1: Que oremos el
0: claro
1: día de hoy
0: sí.
1: para que usted pueda presentarse y presentarnos delante del Señor, reconociendo que lo necesitamos, que no somos perfectos, que no somos
0: así
1: absolutamente
0: es.
1: Nadie para juzgar ni señalar, porque a la final, quizás en un año, dos años, tres años, estoy cometiendo el mismo error o peor y voy a querer misericordia.
0: Así
1: entonces,
0: es.
1: Tengamos esto presente. Amado Dios, Padre
0: gracias,
1: celestial,
0: Padre.
1: En esta hora tú nos has hablado, Señor,
0: bueno, Señor,
1: de que como personas espirituales aprendamos, Señor, con mansedumbre.

0: restaurar con mansedumbre y con amor de Dios, Señor.
1: Sí, Señor.
0: Empezar, Señor, a sobrellevar las cargas los unos por los otros, Señor. Empezar, Señor, Padre, a entender a través de tu misericordia, a través de tu corazón, Señor, a través de tu corazón, a través de tu óptica, a través de tu palabra, Señor. Entender de que no somos perfectos, que hay personas que van a cometer errores, que yo voy a cometer errores, Señor, y que no soy nadie para señalar, para juzgar, Padre, como si nunca fuese a cometer un error, cuando a la final, Padre mío, tú enviaste a tu unigénito, Padre, Hijo, a morir por cada uno de nosotros, porque a la final dice tu palabra que todos hemos sido destituidos de tu gloria, Señor, por cuanto hemos pecado, Señor. Es decir, no hay humano sobre la tierra, convertido o no a ti, que no te necesite, sí, Padre celestial. Estamos salvos, Señor, por tu gracia, por tu misericordia, Señor, y ayúdanos en vez de golpear, en vez de criticar, en vez de señalar, en vez de juzgar, Señor, a empezar a restaurar, Padre amado celestial, como si de alguna manera, Señor, podamos ser empáticos y ponernos en ese lugar de aquella persona, Padre amado, y ayúdanos a entender que te necesitamos en todo momento. Bendice a cada televidente. Te damos gracias por este inicio de fin de semana, sabiendo y reconociendo que cosas grandes y mayores vendrán a nuestra vida. Te damos gracias en el poderoso nombre de Jesús.
1: Amén. Amigo televidente, y hay manera siempre también para finalizar la semana. ¿Qué es, Cristel?
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1: Así es, Cristel, ya usted lo sabe, ahí las uñitas siempre atentas. Así que con esto nos vamos a un cambio brevemente y regresamos por acá en A Toda Hora.
0: Chao.

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0: queridos televidentes, y bueno, como pueden observar, fíjense, traigo estos guantes no en vano, no por el gusto. Y es que el día de hoy vamos a aprender a hacer un buen sushi. Yo sé que usted está interesado y es por eso que traje a los expertos. Estoy con Igor Camarena de Takeshi Sushi. ¿Cómo estás, Igor? Buenos días.
1: Bien, gracias a Dios, buen día.
0: Excelente. A ver, cuéntanos antes de iniciar de lo que vamos a realizar el día de hoy para que nuestros amigos televidentes puedan aprender. ¿Cómo surge esta idea de Takeshi? ¿Qué significa Takeshi? Cuéntanos un poquito más, ¿no?, del emprendimiento y demás.
1: Listo, bueno, Takeshi significa guerrero valiente.
0: ¡Wow! ¡Súper!
1: La idea nació, pues, primero, después de tantos años en la cocina, buscaba la manera como de dar el siguiente paso de manera independiente. Esa idea no se materializó hasta varios años después,
0: claro.
1: 5 o 6 años después, cuando entonces lo decidí realmente y pues buscando libertad y buscando equilibrio en mi vida, más tiempo
0: Súper.
1: Con la familia.
0: Súper. Eso es lo importante y me encanta ver emprendedores que avancen, que no se amedrenten, sino que se enfoquen, y sabemos que con ayuda de Dios, bueno, aquí estás con nosotros. Así que cuéntanos, ¿qué nos vas a preparar el día de hoy y cómo es, ¿no?, este paso a paso? Y para que me enseñes, porque me dijeron, producción me dijo que yo iba a aprender hoy a hacer sushi.
1: Claro que sí. Hoy vamos a hacer un rollo, okay. Fusión. Es una fusión japonesa con ingredientes panameños, locales.
0: Súper.
1: El nombre que le tengo es Tsunami 507.
0: Oh, wow. Tsunami 507, un rollo fusión, así con ingredientes y estilos panameños. ¿Qué es lo primero que se realiza entonces?
1: Primero agarramos el arroz, okay, y lo vamos a esparcir en 3/4 de larga. ¿Sí? Lo esparcimos.
0: Esparcimos. Esparcimos. Ok.
1: Sí, con la yema de los dedos.
0: Importante esto, ¿no?
1: Si es necesario, si siente que el arroz se le va pegando en los dedos, entonces nos humedecemos para poder manipularlo bien.
0: El agua no lleva nada, solamente es agua, ¿no?
1: Solamente agua. Eso, okay, lo que evita es que se nos pegue el arroz en las manos.
0: Perfecto, perfecto, perfecto.
1: Esto se llama esterilla, o makiso en japonés. Es lo que utilizamos para enrollar, lo que nos va a ayudar.
0: Ok.
1: Vamos a agregar plátano.
0: ¡Oh! Las tajaditas. Sí, con todo buen panameño nos encantan las tajaditas.
1: Aquí tenemos salmón previamente cocido.
0: Salmoncillo. Lo partimos.
1: Le vamos a poner...
0: A ver, ¿cuál es?
1: Cebollina.
0: No puede faltar, claro que sí. ¡Oh! Y un rico aguacate.
1: Aguacate.
0: ¿Dónde están sus amantes del aguacate?
1: Y... vamos a colocar,
0: sí,
1: una mezcla, como si fuera un ceviche.
0: Ok, ¿y qué contiene esta mezcla?
1: Tiene cebolla, cilantro, ají dulce, limón.
0: Oh, qué rico, delicioso. Y aquí hay unos aromas, amigos televidentes, espectaculares.
1: Esto lo vamos a utilizar un poquito de relleno.
0: Uh-huh.
1: Okay, con okay, una salsa. Un segundito.
0: ¿Cómo no? Mientras tanto, usted puede observar en pantalla. Mire, todavía en medio de la preparación y luce riquísimo.
1: Aquí está el toque panameño. Bueno, aparte del plátano.
0: Sí.
1: Una salsa de mango,
0: oh,
1: con coco,
0: wow,
1: y ají chombo.
0: Ok, mango, coco y ají chombo.
1: Correcto.
0: Delicia completamente.
1: Con limón y un poquito más de cebollita. Esto lo vamos a utilizar para el topping. Como tenemos ahí. Aquí le podemos poner un poquito del aderezo.
0: Perfecto.
1: Listo. Con esto enrollamos.
0: Ok.
1: Así. Okay. Primero los ingredientes los compactamos. Luego vamos girando poco a poco. Y giramos y apretamos.
0: Ok.
1: Hasta tener el rollo.
0: Súper.
1: Luego por los extremos vamos a tratar de meter todo lo que se nos estaba saliendo por los extremos. A esto le vamos a colocar atún.
0: Atún.
1: Y aguacate. La otra mitad.
0: Por supuesto, la otra parte de los aguacates que previamente ya había separado. Tiene que ser específicamente en ese corte.
1: Pues para que quede como si fuera láminas así, preferiblemente. Hay muchas maneras de hacerlo.
0: Ok.
1: Pero esta es una que Okay. Es un poco más rápido.
0: Ok, perfecto. Es importante saberlo. Nuevamente entonces se compacta.
1: Compactamos todo nuevamente para que se adhieran bien la cobertura en la parte del corte. Humedecemos la hoja del cuchillo y vamos a cortar 10 piezas.
0: Okay.

0: Entonces volvemos y apretamos. Y vamos a aplatarlo de una vez.
1: Automáticamente, esta parte es la que a todos nos encanta cuando ya vemos el producto final listo, preparado.
0: A intercalar los colores.
1: Ah, ok, ok, ok. Eso es muy importante, entonces, al momento de emplatarlo se puede intercalar. Ok, todo va siendo como para jugar con la visual, ¿no?
0: Claro, que sea muy estéticamente,
1: estéticamente.
0: Lo visual, sí.
1: Sí, no, me parece excelente, mire. Qué bello, qué bonito. Y todo lleva una logística detrás, toda una preparación. Me parece muy bueno y qué chévere que podamos mezclar sabores panameños, tradicionales, autóctonos, con este sushi. Ay, de verdad que yo estoy apurada a probar, pero bueno, tengo que preparar primero, ¿no? Así que ustedes en casita, amigos televidentes que nos están viendo, yo sé que a ustedes se les hace agua la boca definitivamente, porque, miren, yo estoy aquí y siento esos olores espectaculares, pero espero que esté tomando nota para que pueda seguir preparándolo en casita juntamente con nosotros. Yo no he preparado nunca en mi vida un sushi, pero oiga, esto está espectacular y yo sé que va a ser una opción muy buena también para que usted en casita pueda preparar también. Y obviamente, el momento que usted desee para alguna actividad, que usted desee para algún evento, sin duda alguna puede contactarlos, Igor, ¿cierto?
0: Sí, correcto. Puede escribirnos al 6801-8779. Vamos a bodas, yates, 15 años, cumpleaños, cualquier evento, donde quieran comer sushi, quieran tener una buena presentación, quieran tener al chef en vivo, algo diferente para interactuar con el chef, hacerle preguntas, aprender.
1: Excelente, mire qué lindo, qué belleza, práctico, rápido, claro, obviamente, Igor, tienes toda la agilidad del mundo como chef, definitivamente, pero ¿quién no quiere en su actividad lucir algo así tan espectacular, tan maravilloso? Así que, oiga, me encanta.
0: ¿Qué le está? Ajá. El último toque, este es salsa de anguila.
1: Salsa de anguila, óigame.
0: Para darle el último toque.
1: ¿Y adicional?
0: Un poquito de ajonjolí.
1: Ajonjolí, mire, tarán. ¡Wow! Espectacular.
0: Con toques tropicales, como le mencionaba.
1: ¡Qué belleza!
0: Mango, coco, plátano maduro y ají chombo.
1: Perfecto, oiga, el resultado final, mire qué belleza. Ahora, Igor, tienes que ayudarme nuevamente a ver cómo hacemos. Y amigo televidente, por favor, échame porras ahí en casa, porque definitivamente nunca ha hecho ningún sushi, pero yo sé que usted va a acompañarme el día de hoy a hacerlo en casita, claro que sí. A ver.
0: Listo, vamos a tomar una bola de arroz como de 120 gramos, como una pelota de béisbol. Ah, primero humedecemos las manos.
1: Ay, sorry,
0: si podemos, así como hasta quitarnos el exceso de arroz. Sí, ahí.
1: El exceso de arroz. Humedecemos. Agarramos. ¿Así está bien?
0: Correcto. Ajá. Eso, así.
1: La bolita.
0: Lo vamos a esparcir desde esta línea hacia abajo. Un rectángulo. Sí, de ahí hacia abajo. Con la yema de los dedos lo vamos bajando así. Hacia abajo.
1: Hacia abajo, hacia abajo, hacia abajo.
0: Sí, sí, sin presionarlo, solo como corre así con los dedos, va corriendo.
1: Ok, creo que vamos a necesitar un poquito más de agüita. Ok, ok, ok. ¿Hace falta más arroz?
0: Podemos ponerlo un poquito.
1: Un poquito cubrir. Más, ¿verdad? Sí, para cubrir.
0: Este exceso de aquí lo podemos poner
1: acá. Ok, perfecto. ¿Así estaría bien o hay que cubrir más?
0: Ahora solo

0: Ok, vamos a utilizar. ¿Esto me dijo qué es?
1: Cangrejo.
0: Cangrejo. Sí, por favor, para ir un poquito más rápido, voy a con cangrejo. Chévere. Ajá. Vamos a ubicarlo. ¿Aquí en esta altura está bien?
1: Correcto. Esto es donde se termina el arroz.
0: Ok.
1: Tenemos queso crema, cebollina.
0: Vamos, cebollina, mejor cebollina. Echarle queso crema.
1: Echarle como un ingrediente más para que pueda quedar.
0: Ok. Yo creo que voy a poner nuevamente las tajaditas también, porque me gusta ese feeling de las tajaditas. Tiene que ser como por aquí, ¿verdad? Para
1: correcto.
0: Que todas tienen que ser como bien simétrico en cuanto...
1: Por... Es correcto, para que quede uniforme cada
0: uniforme.
1: Pieza.
0: Uniforme, ok. ¿Ahora?
1: Ahora levantamos esta parte, cubrimos todo y apretamos aquí con la punta de los dedos. Sí, acá. Cerramos, cerramos, ajá. Ahora levantamos esta parte de aquí y seguimos girando. Cada vez que apretamos, estiramos eso hacia adelante y apretamos otra vez. Ahora lo hacemos nuevamente, giramos hacia adelante y otra vez apretamos hasta terminar el enrollado. Seguimos otra vez. Otra vez. Una vez más.
0: Ok. Este está chévere.
1: Y ya el último. Ya con este otro más, el último, para que quede en la tabla ahí. Aquí. Listo.
0: Ah, ok. Qué chévere. Bien.
1: Levantamos la perilla. Ah, falta uno aquí. Uno más. Aquí nos apretamos. Y lo extremos. Por acá. Primero el de acá.
0: Uh-huh.
1: Y luego el otro. Aquí con los dedos, aquí.
0: Aquí
1: adentro.
0: Ajá. Ok.
1: Y luego el otro de acá. Apretamos aquí hacia adentro. Listo. Ahora le podemos colocar ajonjolí.
0: Lo quito, ¿no?
1: Ah, correcto. Le podemos colocar ajonjolí aquí, en la parte de arriba.
0: ¿Dónde está? Acá.
1: Eso.
0: Bastante porque me gusta.
1: Ahora viene la parte del corte. Puede cortarlo en rebanada una por una o empezar en el centro. Como bueno. Se tiene humedecer el cuchillo.
0: Ah, verdad, cierto. Humedecer el cuchillo. Voy a hacerlo yo así porque sí me da miedo a veces que me corte. Todavía no soy experta. Ok, ¿me dijo cuántas? 10.
1: Pueden ser 8 o 10 es más complicado porque salen más delgadas. Más.
0: Ok, vamos a hacerlo como por aquí.
1: Ajá, como un dedo de grueso, más o menos. Calculando como este es un dedo.
0: Ok, por aquí. Ok, sí. Vamos a cortar. Señor, ayúdame que no se abra.
1: Ajá, eso, ese cuchillo, así mismo. Como un serrucho, un poquito más pequeñito. Como por aquí. Hacia adelante, hacia atrás, se lo va bajando poquito a poquito. Eso. Uh-huh.
0: Bueno, vamos bien.
1: Siente que se le pega otra vez el arroz, otra vez se humedece.
0: Ok, yo creo que vamos más. Es aquí que estoy sudando frío, espérese, creo que no se daña esto. Oye, de verdad que qué experiencia más chévere esto.
1: Ay, también hacemos talleres.
0: Eso le iba a preguntar, porque yo sé que hay personas, igual que yo ahorita en este momento, interesados en querer aprender, porque esto es algo tan lindo de la cultura japonesa, Igor, que tú por lo menos eres... como experto, también chef, estás trayendo esto acá con nosotros y adaptándolo a la cultura panameña.
1: Correcto,
0: y es totalmente, es algo diferente. Así que como también ahora al final nos dices para los talleres.
1: Vale, vale.
0: Ok, ¿cómo voy?
1: Ahora lo pasamos otra vez y apretamos nuevamente.
0: ¿Cómo es que se llama eso?
1: Esterilla.
0: El esterilla, ok, apretamos.
1: Sí, de hecho yo tengo unos rollos de cada provincia.
0: Oh.
1: En mi red lo pueden ver. Tengo de Veragua, de Chiriquí.
0: Oh, súper.
1: Viene el de Panamá Oeste.
0: ¿Así?
1: Así. Ahora viene el emplatado.
0: Ok. Ahí voy.
1: Puede colocarlo, ponlo aquí.
0: Ok.
1: Así, como escalera.
0: Ok. O... Bueno, yo creo que se vería lindo como diagonal. Si fuera así.
1: Ajá.
0: Ok. Qué chévere, me gusta. Y ahora ya viene llegando el momento que yo estoy esperando hace rato. Y es probar, es degustar. Ok, ¿y ahora cómo hago aquí?
1: Ajá, puede ser otra línea de cuatro también.
0: Vamos a ver aquí. Bueno. Salió impar. Ahora lo colocamos algo acá para rellenar, digo yo, ¿no?
1: Sí, que se vea una flor, podemos, mira, podemos sí. Ponerle puntos de salsa. Este es medio picante. Luego punto. La anguila, ajá, correcto, en cada... Ajá, exacto, como decoración.
0: Aquí. Okay.
1: Eso, ajá.
0: Vieron, allá producción que siempre se anda riendo de mí. que no me salen las cosas.

0: me está saliendo, pero no voy a hablar, todavía no hemos terminado.
1: Tranquila, puede ser en zigzag.
0: Ok, zigzag.
1: Podemos colocarle cebollina arriba para darle un toque visual.
0: Excelente.
1: Eso.
0: Que me hace falta por aquí. Por aquí, por acá.
1: Y
0: por
1: podemos
0: acá.
1: Colocarle una flor, la que más le guste, para tapar este espacio. Puede ser
0: esta,
1: esa.
0: Me gusta mucho. Vamos a ponerla mirando hacia adentro, hacia afuera, así.
1: Al lado de que la cámara lo enfoque así.
0: Aquí, ver.
1: Eso.
0: Vamos a quitar esto de aquí. Ay, está ensucio por acá. Guap. Quitamos. Y creo que ya lo terminé, ¿cierto?
1: Excelente, excelente.
0: Ay, gracias. Gracias. Bueno, ahora que ya pasé esta prueba, este reto, viene otra prueba, que esa es la mejor de todas, que es probar. Es degustar. Así que para eso tenemos los panillos. Así que usted me va a... Bueno, no me acompaña, pero sí me acompaña al mismo tiempo.
1: Aquí tenemos uno para acá.
0: Ay, Dios mío. Ok, ahí ve aquí, bebé, pígame que. ¡Ay! No aprieta, no aprieta.
1: ¿Quieres colocarle soya?
0: ¡Ay, sí! Soya, soya sí. Qué rico, de verdad, amigos televidentes. Ha sido toda una experiencia maravillosa.
1: Ponle soya. Aquí lo pones ahí.
0: Ha sido toda una experiencia maravillosa el poder.
1: Buen provecho.
0: Gracias, vamos a ver. Buenísimo. Oiga, pero Cristela ya no puede ni hablar de... Ay, Dios mío, mira, Cristel, yo estoy aquí esperando que me traigan que sea un poquito. Ahora, ahora. Amén, está buenísimo. De verdad, espectacular. Me encantó. Ahora vienes por acá, Lazaré, y pruebas también, porque tú no te puedes quedar por fuera de todas estas delicias, de verdad, que has traído por acá, Igor Camarena de Takechi Sushi. Cuéntanos, Igor, para los talleres, nuevamente para los contactos, las actividades, ¿cómo podemos hacer?
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0: Excelente, y le traigo noticias, porque Igor se va a quedar con nosotros haciendo más sushi en vivo, así que prepárese porque nos va a ver degustar otras variedades, porque tienes muchas variedades.
1: Así es.
0: Muchas variedades para compartirnos el día de hoy.
1: Así es.
0: Así que bueno, yo me quedo por acá de este buen lado del estudio, por supuesto, pero también quiero darle el pase a mi querida Laza, que trae buena información para cada uno de ustedes.
2: Claro, oye, Cristel, yo estoy aquí mirándote desde acá, desde muy lejos, mirando esa delicia que has estado preparando. Pero entre delicias también hay cositas en la vida que a través de la palabra del Señor alimenta nuestro espíritu. Y en estos tiempos, amigo televidente, quiero decirle que vivimos tan acelerado. El tiempo se ha visto acelerado, y eso lo dice la palabra del Señor, y ha afectado de una u otra manera a los jóvenes. Y por eso que hay eventos muy importantes donde marcan la historia y la vida de las personas, y en especial de los jóvenes. Por eso Kingdom Fest viene con mucho este 2027. Por eso estamos con la pastora Jessica de Fowler y el pastor Fernando Fowler. Hoy nos visita con grandes noticias. Y desde ya le digo que muy pendiente a las redes sociales, porque hay sorpresita para ustedes.
3: Gracias.
2: ¿Cómo estás, pastor?
3: Dios te bendiga,
2: pastor.
3: Gracias. Una vez más, Dios, a través de su palabra, nos trae a seguir ensanchando su reino. Y quiero darle gloria a Dios por a toda hora. Siempre ha estado firme allí, a ustedes, al equipo de trabajo. Y en esta oportunidad, como bien dijiste, es la palabra de Dios la que nos trae. Juan capítulo 6, 63 dice, la palabra de Dios es espíritu y es vida. Y es por eso que el Kingdom Fest 2027 promete transformación poderosa. Y desde aquí enviarle un mensaje a toda nuestra juventud: la palabra transforma, la palabra trae vida. Y por eso que pues quiero pasar a mi amada esposa para que le dé el anuncio sobrenatural de quien tenemos este enero 2027, baby.
4: Gracias, Lazaret, por este espacio, este tiempo. A todos los que están desde casa, conectados, que el Señor me los bendiga más. Creemos en nuestra juventud, creemos porque ellos son el remanente, el legado. La iglesia no camina si no hay una juventud preparada para llevar la estafeta adelante. Por eso creemos en que es necesario en este tiempo preparar a nuestra juventud. Por eso el Señor nos ha llevado a traer a un joven que tiene una trayectoria hermosa, Rigoberto Hidalgo, desde Costa Rica. Vamos a tenerlo en el mes de enero del 2027 para asesorar y marcar la vida de nuestra juventud.
2: Mira, yo quiero, pastor, incluso darle a conocer un poco de Rigoberto Hidalgo. Él es filósofo, director, también parte de un ministerio, uno de los ministerios más influyentes de la defensa de la fe. Además, él es conferencista y líder del movimiento juvenil de defensa urbana. Y de verdad que esta persona, este ministro, ha marcado la vida de miles y miles de jóvenes. Porque él tiene una vida un poco que quizás ustedes conocen, él era ateo, y luego él se convierte entonces en un hijo de Dios. ¿Cómo? Haciendo y llevando la palabra de Dios de diferentes maneras. Y él tiene la experiencia allí, en este momento, usted puede ver en su pantalla, amigo televidente, los boletos. Y quiero darle una excelentemente noticia. Busque en A Toda Hora, en este momento, la primera persona que responda a la historia donde han subido el boleto juntamente con la foto de los pastores conmigo, con Lazaret. Usted escriba su nombre, su cédula, y la primera persona que llegue el mensaje aquí en el Instagram de A Toda Hora se lleva de inmediato el boleto. Y tenemos esa gran noticia para que usted entre. Sígale allí, también incluso en el Instagram de Kingdom Fest. Pastor, ¿de qué manera las personas también pueden involucrarse a este evento? ¿De qué se trata? ¿Cómo se llama? Y para que usted también nos amplíe de todo lo que va a ocurrir este 23 de enero.
3: Tenemos una convocación para gente hambrienta y sedienta. Mire, no es casualidad, veníamos hacia acá y dije, wow, estamos celebrando el mes de la Biblia. Y hoy queremos transmitirle, el evento se llama Evidence. ¿Y qué significa Evidence? La evidencia del poder de la palabra. Una noche. Quiero juntar lo que mencionas, que lo mencionaste muy bien. Es que Rigoberto Dios lo está utilizando con una gracia diferente. Yo creo que ustedes lo conocen, mucha gente lo conoce, por los debates que él ha tenido cuando salió el tema de los Terian. Él se embolilló con un poco de gente que le decía claramente, Dios no nos llamó a ser perro ni gato, Dios nos llamó a ser hombre y mujer de Dios, y lo ha hecho a nivel mundial. Entonces va a estar por primera vez y un solo día en Panamá. Eso sería el sábado 23 de enero. ¿Cómo se consigue los boletos? En la página de Kingdom Fe, ahí usted va a ver 7 vendedores autorizados a nivel nacional, que ya están listos, ya ellos tienen su boleto en Colón, en Chorrera, en Panamá Centro, Dios mío, hasta aquí tenemos también gente en Osana dispuesta. Así que mi amada esposa le dirá cómo es esa temática el día 23.
4: Sí,
3: baby.
4: Algo que me impacta mucho, Lazaret, es que estamos hablando de un muchacho que fue un ateo.
3: Sí, ateo.
4: O sea, que un ateo hoy defienda la doctrina, esto pasó con el apóstol Pablo.
3: Oye.
4: Sí, se repite la historia.
2: Sí.
4: Y muchos ateos más conocerán un día la palabra. Entonces,
2: así es.
4: ¿Cómo no ser parte de un evento de esta magnitud? De tener a este muchacho que va a compartir, por eso el tema Evidence, porque la palabra no es que hay que defenderla, pero sí tenemos que hablar la doctrina a nuestra juventud. Nuestra juventud necesita mucho la doctrina. Este evento tenemos solo la categoría VIP y la categoría general. Los boletos hasta agotar existencia. Yo sí les puedo decir, chicos, no creo que pasemos de noviembre o diciembre con boletería. Así que corre busca el vendedor cercano a donde tú vives. Amén. Y apresúrate, porque será una conferencia, será un momento de dinámicas. Tenemos otro invitado por ahí que va a estar con nosotros también ese día.
2: Hay muchos secretos aquí, amigo televidente, muchos secretos. Y déjenme decirle que este evento va a ser a partir de las 6 de la tarde.

0: pero tienen la oportunidad de entrar a las 5 de la tarde, puertas abiertas desde esa hora. Recuerden que es en el Ministerio La Unción Milla 8. Allí busque en el Instagram, Pastor, reitera el Instagram, sí, de Kingdom Fest.
1: Arroba Kingdom Fest Pa. Esa es la página oficial. Lo demás son no es oficial. Esa es la oficial. Gloria sea,
0: Pastor, y mientras estamos hablando un poco de este evento, yo quiero que aprovechemos la oportunidad para probar el sushi. ¿Qué le parece, Pastor?
1: Ey, esto es en vivo. Dios mío.
2: Esto es otro nivel.
1: Gracias.
3: ¿Con los palitos o con
1: la mano? Bueno, aquí esto de una vez.
0: Excelente. Bueno, vamos aquí a probar a ver si la Saregutti no sabe utilizar los palillos.
1: Dios mío.
0: ¿Aquí? ¿Sí?
3: Así, se rompe.
1: Gracias a la gente de Takechi.
3: Así es, caballero.
1: Tremendo.
0: Ok, a ver, por aquí.
1: Bueno, esto está pasando en vivo, bueno. Deme otra de eso, bueno.
0: Ok, a ver, vamos aquí a probar esta delicia.
1: Gracias, lente, a toda hora. Estamos a otro nivel.
2: Oye, pero qué privilegio. Justo en este momento llega la provisión. Wow. Muy rico.
0: Definitivamente.
1: Esto sí está bueno. Esto sí está bueno. Dios bendiga a Tecachi y a toda hora. Tremendo, esto está pasando en vivo. Kingdom Fest. Dios mío, qué locura es esto.
0: Ay, Dios mío. Pastor, sigo hablando.
1: Entendemos perfectamente que la hermana está atorada, pero sabemos que Dios está aquí. Así que a todos los hermanos que están en vivo, desde ya invitarles una pastora, un solo día.
2: Es correcto.
1: Nuestra invitada especial, la Sare, va a estar con nosotros ese día, ella también. El sábado 23 de enero, parece lejos.
0: Pero esta vuelta de la esquina.
1: Sí, los tiempos se están acortando, así que debí la última invitación para toda esa juventud.
2: Claro que sí. Chicos, prepárense, vayan separando su boletería desde ya. De verdad que esto está aquí a la vuelta de la esquina porque los tiempos se han acortado. Ya no se siente las horas. Cuando vas a ver ya son de que las 2 de la tarde. Cuando vas a ver ya es de noche. Así que corran, apresúranse, porque será una noche inolvidable. Full, esta invitación no solo para la juventud.
1: Exacto.
2: Esta invitación también es para las madres de familia, los papás, todos los que quieren asesorarse. Se está moviendo mucho lo que es el lesbianismo, el homosexualismo. Se están moviendo muchas cosas que están entrando a nuestras iglesias. Y si no asesoramos a nuestra juventud, sí, mañana vamos a tener un líder de joven homosexual.
1: Wow.
2: Pasado vamos a tener una chica de multimedia lesbiana. Entonces, todo esto hay que cortarlo de raíz. Y por eso es esta invitación, sí, para asesorar a nuestra juventud a caminar como Dios quiere que caminemos.
1: Dios ama al pecador, pero aborrece el pecado.
0: Amén.
1: Y es por eso que yo sé que Dios está moviéndose en este mover de los últimos tiempos. La Sara y los jóvenes verán visiones, lo que dijo Joel. Así que yo agradezco a Dios por tu vida, siempre pendiente, amén, de lo que Dios está haciendo en Kingdom Fe. Y pues decirle a toda la juventud, no se demoren, Cristo viene pronto y Kingdom Fe también te está esperando, la Sara.
0: Así es. Ya los pastores lo han dicho toda la información, sea parte de la evidencia que Dios va a traer aquí a Panamá. Así que aquí está el boleto. La persona que escribió, aquí está su boleto, yo se lo guardo, no se preocupe, que aquí está su boleto para que pueda llevárselo a casita y reservarlo para este 23 de enero. Recuerde, 23 de enero 2027, a partir de las 5 de la tarde va a estar las puertas abiertas para recibirlo a usted y que usted pueda llevarle algo allí a su familia y llevarlo allí en su corazón, esa palabra que Dios le tendrá para usted. Amigo televidente, y muy pendiente, porque en el bloque siguiente hay otra sorpresa. Así que nos vamos a un cambio breve y ya regresamos por acá en A Toda Hora. Pastor, gracias.
1: Bellísimo.

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1: Ya nos están siguiendo en nuestras redes sociales.
0: Sí, síganos allí porque con Guardianes Verdes podrán ver todas nuestras aventuras, todas las cosas muy buenas que vamos a tener y que la podrán apreciar también en Arpía Visión TV.
1: Así, mueve. Vamos, vamos.

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0: ustedes aquí en su programa A Toda Hora. Nosotros nos las estamos pasando súper, súper bien. Porque, oiga, entre buenas noticias de la palabra de Dios y entre un sushi espectacular. Dios mío, ¿quién no se la está pasando bien? Y bueno, dicho sea de paso, en este preciso momento, por acá también sigue nuestro querido chef Igor de Takeshi Sushi. Sigue preparando, montando, emplatando para que podamos degustar. 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Ahí va a estar, ¿verdad, Lazare? ¿Qué rico?
1: No, riquísimo. De verdad que sí. Yo tuve la oportunidad de Nantito de probar uno.
0: ¿Qué tal?
1: Delicioso, de verdad.
0: Rico, bien chévere, delicioso, delicioso,
1: muy rico.
0: ¿Eh?
1: Hay mucha gente que le encanta el sushi.
0: Claro.
1: Y de verdad que es una delicia esto. Así que, amigos televidentes, sígalos allí. Pero tenemos una gran noticia. Mientras nuestro amigo nos está preparando más sushi, nosotros queremos decirle que está en este momento ya en la parte más esperada por usted. Allí va usted a hacer la gran dinámica y va a recibir una Biblia. Gracias a Biblias Panamá, en este caso Asociación
0: Bíblica, Sociedades.
1: Sociedades Bíblicas, perdón, de Panamá, Sociedades Bíblicas de Panamá. Allí búsquelo en el Instagram, en la web también, y puede llamarnos de inmediato para participar en esta dinámica.

0: 200-7110.
1: Y la dinámica es sumamente fácil y sencilla, donde va a salir en pantalla una serie de emojis y usted solamente tiene que acertar, descifrar más bien, cuál es el personaje bíblico que estamos hablando. Y para colmo, Lazaret, le damos tres pistas. Así que va a estar súper, súper fácil. Llévese esta Biblia a casa, 200-7110, 200-7111, y participe juntamente con nosotras para que usted pueda llevarse esta Biblia, como le dije, gracias a Sociedades Bíblicas de Panamá. Usted puede seguirlo en sus redes sociales en @BibliasPanamá, y está saliendo también, bueno, ahorita mismo lo están saliendo en pantalla los números para que usted pueda llamarnos aquí en A Toda Hora y participar. 200-7110, 200-7111, Laza.
2: Claro que sí. La primera persona que nos llame de inmediato para participar, allí se va a llevar esa Biblia. Y si lo hace correcto, se lo lleva. Y ahí, llamada.
1: ¡Oh, señora. Wow! Muy buenos días, muy bendiciones. Buenos días. Wow.
3: Amén.
1: Hola, ¿con quién tenemos el gusto?
3: Con Zulay Yoso.
1: Zulay.
2: Zulay, ¿estás lista para participar?
3: Amén.
2: Ok, entonces muy pendiente a su pantalla, producción. De inmediato colocará los emojis. A ver, ¿qué personaje hay detrás? Puedes descubrir qué personaje bíblico representa. Pista 1. Dios lo llamó cuando se consideraba insignificante. 2. Su ejército fue reducido a los 300 hombres. 3. Utilizó cántaros, antorchas y trompetas para atacar. ¿Quién será?
1: ¿Quién será? ¿Quién será? A ver, corre el tiempo ahora. Tiene 40 segundos, mi querida Zulay. A ver. El rey David. ¿Estás segura?
2: Piénselo.
1: ¿Sí? Ok, esa es su respuesta, definitiva.
3: Definitiva,
1: bueno, Zulay, ¿estás segura? Respuesta incorrecta, Zulay. Yo quiero que... Sí, allá sí. La vida, dice. Bueno, puede llamar mañana, el lunes, para seguir participando, pero gracias por estar en sintonía.
2: Sí, claro que sí. 200-7110, 200-7111. La persona que nos llame y tenga la respuesta, pues se lo lleva de inmediato. A ver. ¿Quién está allí para llamarnos en este momento y llevarse esta hermosa Biblia?
1: Me encanta esta Biblia porque su carcasa es dura. Tiene su zipper, o sea que esto no se le va a ensuciar porque usted lo va a guardar bien bonito. Es una Biblia muy, muy linda, muy linda. Sí, de verdad, exacto, muy bella. Y si no es para usted, puede también obsequiársela a alguien. Alguien que usted estima, alguien que usted quiera, quizás algún nuevo convertido de su iglesia. No lo sé, en fe. Yo siempre digo que mi mamá en fe me regaló una Biblia un año antes de que yo me convirtiera definitivamente al Señor. Y cuando ella me dijo, tu regalo de cumpleaños una Biblia, yo lloré de patalio, usted no tiene idea. Pero al año siguiente, mire, convertida al Señor.
2: Así es. Y bueno, va a haber muchas personas convertidas, por eso hay llamada, amigo televidente. Buenos días.
3: Buenos días.
2: Que el Señor le bendiga. ¿De dónde nos llama?
3: Juan Díaz.
2: Producción, se mantiene la misma dinámica.
1: ¿Cuál es el nombre? ¿Cómo se llama? ¿Cuál es su nombre?
3: Mi nombre es González.
1: ¿Cómo? Nos repita.
3: Jennifer González.
1: Jennifer González. Ok, ahora sí, entonces, vamos con la dinámica, ¿sí?
3: Con la misma dinámica.
1: Sí, tiene que, no, permítame. Vamos pasito a pasito, Jennifer, relajadita, tranquilita. Vamos a poner en pantalla unos emojis. No sabemos si es la misma trivia, si es otra, no lo sé, pero usted tiene que ver el número consecuente de los emojis y descifrar qué personaje es. ¿Así? ¿Ok? Pendiente. Ok. A ver, ¿qué
2: personajes de la Biblia se esconde detrás de los emojis? Pista 1. Era un profeta. 2. Intentó ir a una dirección contraria a lo que Dios le había indicado. Durante su viaje, ocurrió algo muy extraño con un animal.
1: ¡Oh, wow!
2: Hay un burro.
1: Hay un burro allí.
3: Parece que es Balán, hijo de Beor.
1: A ver.

0: El profeta Balaam.
1: Hijo de Beor.
0: Ok.
2: A ver, ¿qué dice producción?
0: ¡Respuesta correcta! ¡Wow! ¡Muy bien! ¡Claro! El burro era la clave. Jennifer, el burrito era la clave. Ese encuentro ahí, oiga, tremendo, de verdad que sí. ¿Cómo te sientes, Jennifer?
1: Ay, feliz, feliz, porque me
0: hiciste
1: una alivia.
0: ¡Oh!
2: Ay, qué felicidad. Si usted está contenta, nosotros estamos aún mucho más contentas porque se va a llevar esa hermosa Biblia. Así que, amigo televidente, gracias por participar.
0: No cuelgue la llamada, Jennifer, porque producción va a estar tomando sus datos. Y gracias a todos nuestros queridos hermanos que siempre están en sintonía, reportando la sintonía, llamándonos. 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Qué bello, quédese con nosotros porque también durante lo que resta del mes de septiembre vamos a estar obsequiando Biblias, Biblias para bendecirle. Así que con esto, mis queridos televidentes, quiero darle el pase a mi querida Laza, porque continuamos con más en este viernes, ¿verdad que sí, Laza?
2: Oye, déjame decirte que continuamos con Biblia, pero en este caso, no literalmente, estamos con una Biblia, un key, miren, hecho en Biblia, señores. 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Ella nos vino a acompañar en el día de hoy y nos trajo la gran sorpresa que nos hizo una hermosa Biblia. Oye, pero qué arte, Doris. Cuéntanos.
3: Ok, muchas gracias por la invitación. Muy buenos días.
2: No te preocupes. ¿Cómo fue esa planificación de hacer esa Biblia? Tuvo que ser un trabajo muy arduo, ¿no?
3: Sí, bueno, ya que estamos en el mes de la Biblia, quise hacer una Biblia muy bonita. El versículo que le coloqué representa mucho mi etapa con Rosy Kay en estos momentos. He aprendido, Dios me ha enseñado que debo confiar en él y no en mi propia prudencia, pues. Y las florecitas alrededor de la Biblia señala que, pues, uno va floreciendo conforme, pues, a lo que Dios quiere para uno.
2: ¡Qué lindo! De verdad, Doris, te has inspirado tal cual como Dios habla en tu vida y cómo muchas personas van a recibir esto de una manera tan especial. Y qué bonito es que cada empresa reconozca que el mes de la Biblia es un mes maravilloso. Y hoy celebramos justamente con Rosy Kay el mes de la Biblia. Y si usted tiene la oportunidad de querer una Biblia hecha en Kay, usted puede hacerlo con mi querida Doris. Yo quiero que me cuentes también qué otros postres hace, porque yo veo por acá unos postrecitos. ¿Qué son? A ver.
3: Ok, aquí les traje un poquito. Yo quería traerles de todo, pero no me fue posible. Así que les traje principalmente los cheesecake. Es el postre estrella, es el producto estrella de Rosy Kay. Es una receta creada por mí. Y pues los traje en diferentes sabores porque todos tenemos paladares distintos y tenemos diferentes pues gustos. Y también les traje los chocoflan. Es una combinación de flan con bizcocho de chocolate, pero este bizcocho es chocolate intenso. Los productos de Rosy Kay se caracterizan porque son artesanales. Todo es hecho de cero. No utilizo premezclas, todo lo hago de cero con huevo, harina, leche, con todo.
2: Wow, impresionante, Doris. Ahora, también nos tienes por acá unos cupcakes y unas paletitas muy reconocidas por parte de tu emprendimiento. Cuéntanos un poco.
3: Ok, las paletitas, ellas son muy, muy utilizadas para candibar. Son muy utilizadas para candibar, para decoraciones, para obsequiar. Son bañadas con cobertura de chocolate
4: y en su interior tiene...

0: bizcocho triturado con manjar.
1: El señor aquí, camarógrafo, como que quiere probar. Te estás acercando mucho, señor camarógrafo. Así que si quieres, ayer llévatelo. Para que pruebes la paletita. Nosotros siempre compartimos con los señores camarógrafos para que, no, para que ellos disfruten también. Mira, de una vez lo probó. Esos son tremendos, esos camarógrafos. Excelente. Doris, yo quiero que tú me cuentes un poco más de tu emprendimiento. Miren, y mire, Rosy está muy pendiente. Doris está muy pendiente del programa. Tanto así que el separador de Biblia fue inspirado por nuestra querida amiga que siempre está presente aquí en enseñarles a cada uno de ustedes a tejer. Imagínense, fue inspirado en eso. Ella está muy pendiente al programa, así que ella es parte de nosotros. ¿Cómo las personas pueden contactarte?
0: Ok, me pueden escribir vía WhatsApp al 621 178

0: en enseñarles a cada uno de ustedes a tejer. Imagínense esto. Fue inspirado en eso. Ella está muy pendiente al programa. Así que ella es parte de nosotros. ¿Cómo las personas pueden contactarte?
1: Ok, me pueden escribir vía WhatsApp al 621-178.

0: poquito más de información para darle esas estrategias a nuestros niños.
1: Sí.
0: Para que puedan terminar el año escolar con esa satisfacción, ¿verdad?
1: Claro. Hablemos entonces, Dubeira, como bien dijiste, ¿qué es esto de las funciones ejecutivas?
0: Bien, las funciones ejecutivas son estas habilidades mentales que van a dirigir nuestra conducta hacia una meta.
1: Ok.
0: ¿En qué nos ayudan, Cristel? Nos van a ayudar a planificar, a organizar, a mantener la información en la mente, a controlar nuestros impulsos y a tomar decisiones. Oh. Pero también a revisar cómo fue todo ese proceso que hicimos para llegar a esa meta.
1: Wow, esto es muy importante entonces. Esto es algo que hay que tener allí bien trabajadito, porque ayuda en absolutamente todo. Entonces, partiendo de esto, ¿cuál es el impacto que tiene entonces en el aprendizaje de tener pues al día las funciones ejecutivas?
0: Sí, resulta, Cristel, que las funciones ejecutivas son la base del aprendizaje.
1: Okay.
0: Debemos desarrollarlas para que nuestros niños puedan ser competentes en procesos como la lectura y la escritura. Porque obviamente cuando nuestros niños están leyendo, pues necesitan mantener la información en la mente, necesitan recordar esas ideas, necesitan monitorear qué están haciendo y si están comprendiendo lo que están leyendo.
1: Sí.
0: En el proceso de escritura, pues nuestros niños necesitan comprender, organizar sus ideas, entender cómo van a plasmar esas ideas en el papel y obviamente tener ese control de impulso para no pasarse de los márgenes, para no trastabillar el momento de realizar la escritura y revisar, por supuesto, lo que es el tema de la ortografía, que es muy importante al momento de escribir.
1: Claro, exactamente, estar allí pendiente, porque, y de eso quería preguntarte, o sea, ¿cómo los padres pueden notar que sus pequeños entonces están teniendo algún temita allí con relación a esto, ¿no?
0: O sea, primero tenemos que comprender, Cristel, de que el impacto de las funciones ejecutivas no solamente es en la vida académica.
1: Okay.
0: También vamos a tener nuestro, el impacto de estas funciones, si no la llegamos a desarrollar de manera óptima, en la vida profesional, en la vida cotidiana, en la salud mental, en la salud física y en la convivencia social.
1: Oh, wow.
0: Pues la evidencia científica, gracias a Dios, demuestra a través de la neurociencia que somos, nuestro cerebro es plástico. Así que estas habilidades se pueden entrenar, se pueden estimular a través de estrategias sencillas que hoy les quiero compartir un poquito a las familias para que podamos ver cómo va.
1: Excelente.
0: Puntualmente,
1: cuéntanos,
0: Cristel, en el tema de cómo afectan, vemos que tenemos niños que al momento de realizar la lectura pierden el hilo de la lectura, se saltan los renglones, leen rápidamente, pero al final no comprenden lo que leyeron. ¿Sí? Y al momento de escribir, pues tenemos niños pues, que no se le entiende muy bien lo que escriben, pueden tener muchísimos errores dentro del texto y ellos mismos no se dan cuenta de que están cometiendo esos errores.
1: Sí.
0: Entonces vemos niños que hoy por hoy lo que hacen es evitar la tarea de lectura y escritura porque estas funciones no están bien consolidadas y le impiden poder realizar la tarea de manera óptima.
1: Ok, entonces una vez sabiendo todo esto, su importancia y qué es lo que debemos trabajar, ¿cuáles serían esos tips, como quien dice, ¿no?, para a que nuestros niños aprendan a reforzar esas áreas?
0: Sí, sí, me ayuda producción, tenemos una primera imagen que quiero compartir con las familias. Imagínate, Cristel, que nos pongan una tarea parecida a esta, ¿verdad?, en la que nosotros debemos... nos dicen la instrucción, colorea y redacta.
1: Okay.
0: Redacta de enunciados a partir de una imagen.
1: Okay.
0: Lo primero, pues como describe nuestra imagen que hemos compartido, es poder llevar a nuestro niño a realizar una planificación previa, ¿verdad?
1: Sí.
0: Observar qué es lo que le están pidiendo, ¿verdad? Ahí realizamos entonces la identificación de los personajes que están participando en esa imagen para poder detallar el enunciado, seleccionar ideas, ¿verdad?, para que el niño pueda consecuentemente ir realizando la secuencia y no repita las oraciones. Expresarse, ¿verdad?, claramente, escribir los enunciados y al final revisar su tarea. Entonces vemos cómo en una tarea tan sencilla como esta, el niño puede realizar un proceso larguísimo.
1: Sí, seis pasos.
0: Imagínate, nosotros no estamos conscientes de aquello y cuando no tiene claro el niño esta situación, podemos cometer múltiples errores en el proceso.
1: Sí, claro, quizás saltarse los pasos, no saben por dónde iniciar para realizar una tarea, como usted dice, tan sencilla, que es observar y empezar, ¿no? A través de esto que usted acaba de mostrar, planifico antes de escribir, es muy bueno, ese tip está espectacular.
0: Exacto.
1: ¿Qué más podemos
0: ¿Qué
1: hacer?
0: ¿Qué más? En esta simple tarea, Cristel, imagínate, le damos

0: hoja al niño y solemos en casa decirle, haz la tarea que te mandó la maestra.
1: ¿Qué ¿verdad? Hago?
0: ¿Pero
1: dónde
0: cómo empiezo?
1: Sí, literal.
0: Entonces, parte de la función ejecutiva también implica la organización. Okay. Que nuestros niños puedan tener ese entorno adecuado para poder realizar la tarea.
1: Claro, en desorden no
0: podemos funcionar, ¿verdad?
1: Exacto.
0: Libre de distracciones y que ellos identifiquen qué recurso necesito para poder hacer esta tarea.
1: Sí.
0: Un lápiz escribir, un borrador, un sacapunta y, por supuesto, los lápices de colores, porque ahí le están diciendo colorea, ¿verdad? Ajá. Entonces, también jugar con el tiempo es parte de la organización. Vemos niños que empiezan una tarea y tardan un montón.
1: Sí.
0: Todo el día haciendo una tarea sencilla que en otros casos, pues a un niño le podía tomar de repente unos 10 minutos. Sí. Con nuestros niños que tienen afectaciones en las funciones ejecutivas, demoran prácticamente más de dos horas.
1: Wow, sí. Wow, esto es muy importante. Que por acá creo que hay otras imágenes, producción, que pueda irnos poniendo, porque esto es muy, muy importante y me gusta porque aún si extrapolamos esto a nuestra vida adulta, literal, para yo empezar a hacer un proyecto tengo que sentarme primero y evaluar por dónde empiezo.
0: Así es, Cristina.
1: Imagínese exigirle a un cerebro pequeño por dónde empiezo.
0: Y esto es un punto medular que acabas de tocar.
1: Sí.
0: Porque imagínate, nosotros asociamos pues que nuestros niños van a la escuela y allá le van a enseñar estas funciones, a entrenar estas funciones, pero no, Cristel.
1: Increíble.
0: Estas funciones se entrenan desde la cuna. Importante. Como hemos venido hablando siempre en los programas anteriores, pues a través de ese entorno que le provee la familia, en donde nosotros como adultos le modelamos a nuestros niños cómo podemos ejecutar la planificación del día.
1: Claro,
0: ¿verdad?
1: Me gusta eso, me gusta.
0: Ponerle una organización a través de una rutina, en donde ellos puedan saber qué tienen que hacer en el día antes de ir a la escuela, qué tienen que llevar para la escuela, ¿verdad? Y cómo van a desempeñarse en su diario vivir luego que vienen de la escuela.
1: Un ejemplo para eso, Dueida, me dirá si está bien o mal, sería los niños a ponerlo a hacer, para aquellos que leen también puede ser que vayan, lean su horario y acomoden su mochila.
0: Correcto.
1: Por ejemplo, en el caso personal, nosotros ponemos a la niña, ¿no? A mi hija, bueno, mami, ¿qué hay en el horario? Como ella ya sabe leer, comienza a leer, no sé qué, ella solita va a ver el cuaderno de tal, cuaderno de tal, cuaderno de tal, comienza ella a meter todas las cosas y a la final obviamente validamos que en efecto haya pues introducido los cuadernos correctos, ¿no?
0: Correcto, porque ellos todavía están en ese proceso de aprendizaje. Y nosotros somos los que le vamos a modelar cómo realizar ese monitoreo.
1: Okay,
0: entonces,
1: okay.
0: Algo importante, imagínate, Cristel, esta segunda estrategia que le quiero compartir. Pueden hacerlo de esta manera, es una plantilla que se encuentra accesible en el internet.
1: Súper.
0: También lo pueden hacer a través de recortar foamis de color rojo, amarillo y azul, en donde ustedes puedan dar una pequeña instrucción al niño con imágenes o escritas, si en caso ya sabe leer, en donde vamos a enseñar a nuestro niño a realizar esa autorregulación y monitorear lo que están haciendo.
1: Como un semáforo.
0: Sí, exacto.
1: Un semáforo.
0: Por ejemplo, en esta tarea puntual que estábamos comentando, ¿verdad? Nuestros niños deben colorear y deben redactar.
1: Exacto.
0: Entonces, primero él va a colorear, ¿sí? O también puede decidir primero redactar. Como él lo haga, está muy bien, porque ahí vamos a trabajar otra función ejecutiva, que es la flexibilidad.
1: Okay.
0: No debemos de ser tan cuadrados al momento de hacer las tareas con nuestros niños.
1: Okay.
0: Es importante que ellos tomen decisión de cómo hacerlo.
1: También, exacto.
0: ¿Sí? Pero a medida que van avanzando en la tarea, nosotros podemos decirle, ok, vamos a detenernos un momentito. Vamos a revisar lo que estamos haciendo. ¿Coloreamos bien? Todo bien. Pienso qué es lo que me hace falta, qué detalle no he colocado en esa tarea. Y si todo está bien, entonces actúo.
1: Me gusta,
0: ¿verdad?
1: Qué chévere, muy bien.
0: Es una estrategia que podemos utilizar de esta forma o también nosotros podemos tener un cartel en casa o desarrollar una señal, ¿verdad?
1: ¿Sí?
0: Con nuestro niño donde le digamos alto para que ellos paren, se regulen, monitoreen lo que están haciendo y después le decimos continúa.
1: Me gusta inclusive este tipo de estrategias para poder nosotros como adultos modelárselo a ellos.
0: Correcto.
1: Que lo vean y creo que pueda aplicar absolutamente todo. Bueno, sabemos que hay más estrategias, pero Dueida, aquí tenemos algo bellísimo que has traído, un obsequio para nuestros queridos televidentes. Coméntanos qué es y quiénes van a ser o quién va a ser el bendecido o bendecida.
0: Así es, Cristel, estoy muy feliz porque este mes de septiembre celebramos el mes de la psicopedagogía.
1: ¡Felicidades!
0: El 17 de septiembre, pues estamos celebrando los psicopedagogos y muy importante.

0: importante que esta es una de las áreas que trabajamos en la consulta, en la evaluación y en la intervención de estas funciones para que nuestros niños sean funcionales, no solamente en la parte académica, sino para la vida. Entonces, queremos regalar este pequeño obsequio para un amiguito o amiguita entre 4 y 7 años que nos pueda llamar y nos pueda decir qué ha aprendido en el día de hoy, ya que se encuentran en casa de vacaciones. Pues acá tenemos, pues gracias a nuestro amigo de Didactin, un librito de cuento. Super. 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
1: Excelente, excelente. 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Pero también yo quiero darte un obsequio a ti, mi querida Dubeida. 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Mientras usted llama, niños de 4 a 7 años, gracias también al chef Igor que está por acá de Takeshi Sushis. 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Espectacular, ¿verdad? Riquísimo.
2: Sin palabras.
1: Sin palabras, delicioso, ¿verdad que sí?
2: Buenísimo. Síganlo en sus redes sociales, ¿verdad?
1: Buenísimo. Claro que sí, porque todo lo que traemos para usted aquí en este programa es bueno, querido amigo televidente. 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Abuelita, abuelito, tía, tío, mamá, papá, ponga a su niño y que nos llame y nos diga qué aprendió el día de hoy. Esa actividad del semáforo me encantó.
2: Así es.
1: Porque creo que aún hasta nosotros que estamos adultos debemos aplicarlo. En hacer un alto, en allí comenzar a meditarlo,
2: respirar.
1: Y filtrarlo. Y luego, si está bien, actúo.
0: Continuar, correcto. Continuar. Porque recordemos que las funciones ejecutivas nos van a llevar a poder alcanzar una meta específica, ¿verdad?
1: Sí.
0: Entonces, este es el objetivo, más que todo. Poder entrenarlas, desarrollarlas para que nos vaya bien en la vida académica y en toda nuestra vida.
1: Excelente. Bueno, ya lo sabe y también pueda seguir a nuestra querida Dubeida en también en sus redes sociales.
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1: Excelente. Bueno, sabemos que el tiempo apremia, pero si no, entonces vamos por redes. Vamos
0: claro
1: por
0: sí.
1: redes sociales, pero ahí vamos a buscar la dinámica para que usted se encuentre conectado. Sígalo en sus redes sociales, arroba mi rinconcito psicop.pa y pendientes, porque traemos siempre sorpresas para ustedes.
0: Así es.
1: Gracias, Dubeida. Un placer tenerte por acá y buen provecho.
0: Sigo adelante.
1: Claro que sí. Bueno, Lazaret, cuéntanos, amiga y hermana.
3: Oye, pero y ves que estoy acá disfrutando. Miren eso. Señores, hay muchos colores. Me encantan los colores. Esos colores que te dan alegría en especial. Los sushi Takeshi Sushi está con nosotros. Miren, y allá se ve disfrutando. Aquí estamos. Yo estoy que... Sushi y pastel. Estoy encantada, señores. Oye, delicioso. Por acá también está entonces Doris, también con nosotros, aquí comiéndome la palabra del Señor para alimentarme y endulzarme. Ya me lo comí. Mira, esa partecita me lo comí. Sí, señores. Así que también nuestra Doris está. A ver, pruébalo. Cristel, ¿quieres probar por acá?
4: Claro, bueno.
1: Entre sushi y dulce.
4: Doris lo probó.
1: A ver.
4: Sin palabras.
1: Riquísimo, excelente. No, y qué bueno de verdad poder compartir con cada uno de nuestros queridos emprendedores. Y qué bueno que usted se encuentre en sintonía juntamente con nosotros. Y es una bendición tenerlos acá.
4: Sí.
1: Qué creatividad, me encantó. Está bellísimo la palabra.
3: Oye, de verdad que qué bendición. Cada emprendedor de verdad que nos trae una alegría a través de las artes. Porque esta es una arte, Cristel.
1: Claro.
3: Hacer sushi definitivamente que es arte. Y hacer postre es otra clase de arte que wow, ¿no? Y aquí hay un puentecito lleno de colores que me encanta. Si usted supiera que aquí yo estoy velando otro más.
1: No, ahora con calma, con calma, ahora come.
3: Se ve muy delicioso. Acá está nuestra querida Dubeida. Miren, ahí está. Yo no puedo creer. Se comió, mire la bandeja. Ay, padre.
1: Completita.
3: Completa. ¿Cuántas llevas, Dubeida?
1: Todas.
3: ¿Cinco? ¡Ay, Jesucristo!
1: Todas, todas. De verdad que
3: Dubeida
1: sí,
3: Dubeida lo disfrutó. Definitivamente. Amigo, yo quiero que tú le cuentes a todos de qué manera entonces pueden contactarte, cómo es que pueden pedirte para que tú lleves ese servicio.
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3: Claro que sí. Es una gran bendición para nosotros y yo quiero aprovechar la oportunidad aquí, Cristel. Vamos a orar por ambos emprendedores.
1: Dorinda,
3: yo quiero que tú vengas por acá. Vamos a orar con ellos para que Dios realmente los bendiga, bendiga sus manos, bendiga, por supuesto, ese emprendimiento que tienen y que seguramente es de mucha bendición para las personas. Así que yo quiero que usted incline allí su rostro, ore por ellos y también ore por este programa para que siempre, siempre pueda llegar a sus hogares. Señor, gracias te damos, Padre, por estos emprendedores, Señor. Gracias, bendice sus manos, Señor, bendice cada una de las artes que hacen a través de la comida, a través de los postres, Señor. Yo, Señor, quiero pedirte en especial que tú le suplas, Señor, todas sus necesidades, todo lo que necesiten en su hogar, todo lo que necesiten en sus manos, Señor, porque ellos han creído, Señor, tan solo con venir, Señor, a este programa, han creído en tu palabra, en que han bendecido, Señor, tu casa, Señor, han bendecido tu tierra, Padre, y te doy gracias por su vida. Guárdales grandemente. También te quiero, Señor, darte gracias por cada televidente.
1: Sí, mi Dios.
3: Por ese televidente fiel que siempre nos sintoniza, Señor, dale sanidad, dale provisión, dale, Señor, todo lo que necesita y que siempre, siempre puedan ver tu gloria manifestarse. Te doy gracias por este programa, por Cristel, por mí, por los camarógrafos, Señor, por toda producción. Señor, por cada uno de ellos, gracias, bendícele, Señor, y que podamos, Señor, ver aún mucho más tus bendiciones. En el nombre de Jesús, amén y amén.
1: Qué manera de culminar esta semana, Lazaret. Presentes, amigos televidentes, qué manera tan deliciosa y bendecida de poder culminar esta semana que ha sido muy, muy bonita, sabiendo que Dios siempre tiene cuidado y el control de absolutamente todas las cosas. Muy importante, hoy es viernes. Sí. Y todavía sigue, hoy es el segundo día de Eclesia Juvenil. Así que todos aquellos que están en sintonía no se pueden perder la oportunidad. Desde las 4 de la tarde van a tener las puertas abiertas. Aproxímese, invite a alguien que pueda recibir esa palabra del Señor. Ayer fue explosivo, fue tremendo el día de ayer. Y vienen más ministros, va a haber más palabra de Dios, buena música a través de Eclesia Juvenil. Y también seguimos celebrando el mes de la Biblia, Laza.
3: Claro que sí, aquí celebramos el mes de la Biblia. Así que usted sea parte de eso. Recuerde, todos los días, de lunes a viernes, tiene la probabilidad, tiene la disponibilidad, tiene usted esa oportunidad para adquirir una Biblia a través de la dinámica que siempre le presentamos en descubrir qué hay detrás de esos emojis, qué personaje hay detrás. Así que ahora, muy pendiente de lunes a viernes en este programa a toda hora desde las 9 de la mañana.
1: Claro que sí, síganos en nuestras redes sociales arroba a toda hora TV y escríbanos al 6883-9721 para peticiones de oración, para felicitaciones de cumpleaños, aniversarios, boda, lo que usted desee. Por supuesto, es una bendición saber de usted.
3: Doris, ¿tú no tienes una sorpresa? ¿Sí? ¿Dulcecito?
4: Sí, bastante.
3: Bastante dulcecito.
1: Ya vemos que sí.
3: Hay mucho dulcecito. Así que, amigo televidente, muy pendiente al programa porque hay sorpresa a través de las redes sociales. Y mientras Cristel aprovecha los sushi, yo también voy a aprovechar con los postres.
1: Y también en redes sociales vamos a estar regalando el obsequio que trajo nuestra querida Dubeida de mi riconcito Cicop. Así que pendiente en arroba toda hora TV.
3: Así es, amigo televidente, con mucho regalo nos despedimos de ustedes. Que sea hasta el día de mañana. Que el Señor les bendiga.
1: El lunes, mi amor, el lunes.
3: Perdón.
1: Chau, chau.

0: con brazo extendido y con grandes juicios. La palabra hebrea Gaal significa redimir, es decir, restaurar un miembro de la familia o su propiedad, de vuelta a la posesión familiar, cuando ha sucedido algo terrible. Cuando Noemí y Ruth son afectadas por una tragedia, estando a punto de perder su linaje familiar y sus propiedades, Boaz actúa para Gaal. Él restaura la propiedad de ellas y al casarse con Ruth, redime el linaje familiar. Y cuando los israelitas fueron tomados y esclavizados por Faraón, rey de Egipto, Dios viene a Gaal, esto es, a reclamarlos como su familia y liberarlos. Los poetas bíblicos usan frecuentemente la palabra Gaal para celebrar cómo Dios rescata al pueblo del peligro, el exilio o la muerte y les devuelve la seguridad familiar y la vida. Dios es quien perdona todos tus pecados, quien sana todas tus enfermedades, quien va a Gaal, tu vida del foso, y quien te coronará de amor leal y compasión.
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0: Nuestro maestro tiene mucho tiempo viajando y solo les pedimos hospitalidad por una noche.
1: Dile a tu maestro que no es bienvenido en nuestro pueblo.
2: Somos samaritanos, saben que no deben detenerse aquí.
3: Si van camino a Jerusalén, entonces sigan.
4: ¡Fuera! ¡Largo de aquí!
3: Maestro, los samaritanos se niegan a dejarnos entrar a su pueblo.
5: Señor, ¿quieres que pidamos que caiga fuego del cielo para que destruya a esta gente?
6: Ustedes no se dan cuenta cómo es su corazón, pues el Hijo del Hombre no vino a destruir vidas, sino a salvarlas.
5: Los samaritanos siempre van a estar en desacuerdo con los judíos, y así será por siempre.

Los creadores de Explota Todo Lo Que Veas traen una película que te pega en la cara. Una y otra vez. Un robot interestelar que intenta vivir en nuestro mundo y que está

0: próxima vez coloquen su asiento en posición vertical. La próxima vez pasea tu gatito en el jardín. Es hora de la próxima vez.
1: Muy tarde. Hasta la próxima.
0: La próxima vez no habrá una próxima vez.
2: Tenemos dinero para comprar una pizza con todos los ingredientes.
3: ¡Excelente, Luis! Y mira, con cada pizza grande nos dan 2 boletos a mitad de precio para nuestra película favorita. ¡Es hora de la próxima vez! ¡La próxima vez no habrá próxima vez!
2: ¡Ah! ¡Mira! ¡La pizza está lista!
4: Aquí tienes, Luis.
5: ¡Oye! ¡Ten más cuidado!
6: ¡Puercas!
7: A mí me gusta con queso extra.
5: Discúlpanos, fue... Oye, eres Samantha, ¿cierto?
6: ¿Te conozco?
5: La verdad es que no. Digo, te he visto en la escuela. Aquí está tu pizza. Ese último pedazo se cayó, pero el resto está sano y salvo.
6: No es mi pizza.
5: Pero yo te vi...
6: ¡Te dije que no es mi pizza!
5: Bueno, pero no tienes que ser grosera.
2: Anita.
5: Vaya, es verdad lo que los niños dicen de ella. Tiene problemas. ¿Por qué tendría la nariz metida en esta caja si la pizza no era de ella?
2: Quizá tiene hambre.
5: O quizás solo es rara. Bueno, vamos al parque. Tengo mucha hambre.
4: Ah, no, otra vez no. Esa chica y su hermano vienen todo el tiempo, pero nunca ordenan nada. Y cuando se van, la ketchup desaparece. Oh.
3: ¡La próxima vez!
2: Ella estaba viendo las obras de alguien. Tomó un montón de ketchup para quién sabe qué. ¿Sabes? Quizá ella y su hermano están muy hambrientos. Podemos compartirla.
5: Como dije, es rara. Y su hermanito de seguro es como ella. Rara. ¡Vamos! ¡Superlibro! ¡No! ¡Ahora no!
3: ¡Espera! ¿No es un buen momento para un viaje con Superlibro? ¡La pizza se va a enfriar! ¡Llévame la próxima vez, Superlibro! ¡Ahora no!
8: Los estoy llevando a un lugar donde verán lo que significa ser el prójimo de alguien.
2: Twerp, ¿en dónde estamos?
5: Bueno, no estamos en el parque comiendo pizza, de eso estoy segura.
3: ¡Estoy en eso! ¡Ay! ¡Ay! ¡Cuidado! ¡Ah! ¡Mucho mejor! Tienes razón, Anita. Mis geosensores indican que estamos a 2,000 años y 8,000 kilómetros de distancia. Y aterrizamos en un camino que conduce a la ciudad de Jerusalén en el año...
2: Chicos, miren, alguien viene. ¿Reconoces a alguien de ese grupo, Tuercas?
3: Mi escaneo de reconocimiento facial ha identificado a ese hombre como Jesús de Nazaret.
5: Ya que estamos a 2,000 años del parque, vista del valle y nuestra pizza... Voy a seguir a esta gente. Apuesto a que saben cuáles son los mejores lugares para comer.
3: Cuando Anita tiene hambre, se pone de muy mal genio.
5: ¡Te escuché!
2: Y su oído mejora.
5: ¡Eso también!
0: Jesús tuvo razón de no quedarse en ese pueblo samaritano. ¿Seremos bienvenidos aquí?
9: Todavía pienso que debimos haber pedido que le cayera fuego a esos samaritanos.
3: ¿Ustedes tienen poderes como esos?
9: Hemos hecho milagros en estos últimos días, como expulsar demonios, sanar paralíticos y ciegos y...
3: ¡Oh! ¿Ya vieron la película del robot superhéroe espacial que viene a proteger la Tierra con sus increíbles poderes y dice... ¡La próxima vez no habrá próxima vez!
2: ¡Tuercas! ¡Tuercas!

0: se emociona mucho. ¿Decía que han sanado a personas?
1: Sí, el poder de Dios es milagroso. Pero Santiago quería invocar fuego del cielo para enseñarles una lección a unas personas desagradables.
2: ¡Oh! Bien pensado, Santiago. Pero estaban pensando en rayos explosivos, relámpagos ardientes o pensaban...
1: Jesús explicó que él vino a salvar las vidas de los hombres, no a destruirlas.
3: Pedro, nuestros hermanos y hermanas necesitan comida y un lugar para pasar la noche.
1: Sí, maestro. Haré los preparativos.
0: Pedro, si necesitas ayuda para encontrar comida, aquí estoy.
4: Sí, si estás buscando comida, Anita es la indicada.
2: Ah, yo me quedo con ellos. Hablando de poderes, ¿no pueden usarlos contra un enemigo? Incluso si, ya saben, están protegiendo a alguien, yo protejo a Lucía Anita.
5: Ese es Jesús de Nazaret.
6: Maestro, ¿qué tengo que hacer para heredar la vida eterna?
3: ¿Qué está escrito en la ley? ¿Qué interpretas en ella?
6: Ama al Señor tu Dios con todo tu corazón, con toda tu alma, con todas tus fuerzas y con toda tu mente. Y ama a tu prójimo como a ti mismo.
3: Respondiste correctamente. Haz esto y vivirás.
6: Pero, maestro, ¿quién es mi prójimo?
3: Presta atención. Un hombre judío viajaba de Jerusalén a Jericó y fue atacado por ladrones.
2: ¡Oh! ¡Ladrones! Oh, sé exactamente lo que se debe hacer. ¡Oh! ¡Esto va a estar bueno!
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2: Y Anita, para contarles lo que escuché.
4: Pedro, conseguimos el pan.
1: Ponlo en la cesta con el pescado.
2: Oh, Luis, Anita, ahí están.
8: ¿Dónde has estado, Tuer?
2: Estaba en el pozo escuchando a Jesús cuando contaba la historia sobre un judío que fue atacado en el camino y nadie lo ayudaba. Primero pasó otro judío y no se detuvo y luego...
4: Oye, despacio, tuercas.
0: No entendemos una palabra de lo que dices.
4: Jesús estaba contando una historia sobre qué.
2: Ah, vengan conmigo y escuchen a Jesús ustedes. No quiero estropear la historia.
4: ¿Y dónde está, Tuer?
2: No tengo idea. Quizás se fue justo después de contar su historia.
0: Muy bien, Tuer, vas a tener que contárnosla tú.
4: Pero hazlo despacio.
2: Ah, sí, cierto.
9: Había un judío...
4: ¡Tuercas!
2: ¿Qué?
0: Cuenta la historia o la próxima vez que te dejemos por tu cuenta. ¿Sabes qué? No habrá una próxima vez.
10: ¡La próxima vez!
2: ¡No habrá una próxima vez! Está bien, les voy a contar. Es una historia sorprendente. Había un judío que estaba caminando de Jerusalén a Jericó. Pero unos ladrones estaban escondidos en el camino para robar a personas porque, bueno, son ladrones. Y de repente, atacaron al viajero. Menos mal que estaba cerca un robot valiente.
11: ¡Auxilio!
2: ¡Yo te salvaré! Y ahí fue cuando el robot bajó a rescatar al viajero y...
0: ¡Ay, basta, Tuer!
4: ¡Espera un minuto!
0: Esa no es la historia que Jesús contó.
4: Jesús no contó una historia sobre ti, ¿verdad, Tuer?
2: No. ¿Por qué?
0: Entonces tú no estás en la historia.
2: Bueno, técnicamente... no.
4: Deja de perder el tiempo y dinos qué pasó.
0: Tal como Jesús la contó.
2: Muy bien, muy bien, muy bien. Pero yo debería estar en la historia. Jesús dijo que el hombre iba de viaje cuando tres ladrones...

0: lo atacaron. Y no había nadie que lo ayudara.
1: ¡Auxilio!
0: Luego, los ladrones golpearon al hombre y le robaron todo lo que tenía. Le robaron hasta la ropa. Después de un tiempo, pasó un sacerdote. Y creerías que iba a ayudar al hombre. Pero no se detuvo y no ayudó al pobre hombre.
2: Quizá tenía miedo de que lo robaran también.
3: Pues sí, pero pudo haberlo ayudado, ¿no crees? ¿Sabes? Quizá ella y su hermano están muy hambrientos. Podríamos compartirla.
2: Como dije, es rara. Y su hermanito probablemente es como ella.
0: Y esa no es la peor parte de la historia que Jesús contó. El próximo hombre que pasó tampoco lo ayudó. ¡Yo no iba a dejarlo salirse con la suya!
3: ¡Un momento!
2: ¡Fuer!
0: Esta
2: historia no se trata de ti, ¿recuerdas?
3: ¿De qué se trata?
0: ¡Ok, ok! Pero si hubiera estado ahí, hubiera hecho algo. Como el hombre que vino después. Él era un samaritano.
3: ¡Oh!
0: Y no lo veo. Debe estar en algún lugar de esta historia.

0: esto de una vez por todas.
1: Jesús contó una historia sobre un viajero al que robaron y nadie se detuvo a ayudarlo.
2: Sí.
0: Y tú no estabas en la historia que Jesús contó.
2: Técnicamente...
0: Para nada, en ninguna parte de la historia, ni remotamente.
2: No, pero...
1: ¡Sin peros, tuercas!
0: Solo dinos lo que Jesús dijo que sucedió cuando pasó el siguiente hombre cerca del viajero.
2: Lo que sucedió después es que un samaritano venía por ese camino.
0: Bien. Y tú no peleaste con ninguno de los ladrones porque no estabas en la historia.
1: ¿Y el samaritano? ¿Qué hizo él?
2: Tuve problemas para verlo, quizás porque no sé lo que es un samaritano.
0: ¡Uy! A este ritmo nunca vamos a llegar al final de la historia.
2: Déjame buscar samaritano en mi base de datos. Los samaritanos eran los habitantes de Samaria similares a los judíos, pero con templos y religiones diferentes. La mayoría de los judíos los consideraban extranjeros y buscapleitos.
0: Ay, sería más sencillo escuchar la historia directamente de Jesús.
2: Grabé un video mientras la contaba.
0: ¿Tienes un video?
1: ¿Y por qué no nos dijiste eso, tuercas?
2: Yo no lo sé.
0: Bueno, muéstranos el video.
2: Sí.
3: Pero cierto samaritano que iba de viaje llegó a donde él estaba. Y cuando lo vio, tuvo compasión. Y acercándose, le vendó sus heridas, derramando aceite y vino sobre ellas. Luego lo montó sobre su propia cabalgadura, lo llevó a un alojamiento y lo cuidó. Al día siguiente, sacó 2 monedas de plata y se las dio al dueño del alojamiento.
4: Cuídalo. Y todo lo demás que gastes, cuando yo regrese, te lo pagaré.
3: Entonces, ¿cuál?

0: Entonces, ¿cuál qué? ¿Qué pasó con el video, Tuercas?
1: Ah, ahí fue cuando fui a buscarlos.
0: ¡Qué bien! Escuchamos la historia, pero ahora nunca sabremos qué significa.
2: Hubo un hombre que conocía las palabras de la ley de Dios. Ama a tu prójimo como a ti mismo. Pero preguntó, ¿quién es su prójimo? ¿Cuál de los tres hombres de la historia piensas que demostró ser el prójimo del hombre que cayó en manos de los ladrones?
0: Bueno, la gente de su propio país no lo ayudó.
3: Así que el verdadero prójimo fue el que sí lo ayudó. El samaritano.
2: Vayan y hagan lo mismo.
1: ¿Se refiere a que debemos buscar a alguien que está herido y cuidarlo?
4: A lo que se refiere es que no importa quién sea, no importa qué tan diferente sea de nosotros, todos son nuestros prójimos y merecen nuestro amor.
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1: Oh, menos mal, nuestra pizza. Pero de acuerdo a mi sensor de calor, se va a enfriar un grado por minuto si no nos apuramos a ir al parque y la comemos.
3: Chicos, miren, ahí están Samantha y su hermano. ¿Qué creen que hacen con todo ese ketchup que llevan?
1: El parque está del otro lado, donde nuestros amigos esperan por sus deliciosos pedazos de pizza. ¡Ay! Ok, la mantendré caliente.
0: Anita, ¿qué vas a decir? Hola, ¿te acuerdas de mí? Anita, pienso que eres rara y te llamé grosera. ¿Te gustaría comer pizza conmigo?
3: No, eso no es lo que voy a decir. Voy a decir... ¡Hola! Te debe gustar mucho el ketchup porque... No, eso no. ¡Hola! Cuando te vi mirando las sobras de pizza, yo... ¡Ay, no sé! No sé qué voy a decir, ¿sí? Mira, si no quieres venir, te alcanzo en el parque luego. ¿Vienes conmigo?
0: Noticiero Estelar, paquetes de ketchup desaparecen de la pizzería. Sí, les traemos esta nueva historia.
1: ¡Luis! ¡Anita! ¿A dónde van? ¡Ay! Anita, no detecto ningún sonido de timbre. Quizás está descompuesto.
0: Lo que está descompuesto es esta casa.
3: Quizá estén atrás.
0: Anita, ¿qué estás haciendo?
3: Luis, ¿qué están haciendo ellos?
1: Parece que usan el ketchup para hacer una especie de sopa.
3: Sí, y parece que es todo lo que tienen para comer.
8: Oigan, ¿qué están haciendo?
1: ¡Ay! ¡Nos vieron!
3: ¡Debemos irnos!
1: ¡Ay, escóndeme!
0: ¡Anda, Tuercas! ¡Vamos!
3: ¡Muévete, Tuercas! ¡Muévete! ¿Qué están haciendo?
1: ¡Vamos camino al parque!
9: El parque está por allá.
1: Sí, tienes razón. Queda por allá. Ahí es donde está el parque. Y por eso es que vamos hacia allá, en esa dirección, al parque.
9: ¿Qué están haciendo en mi patio?
3: Tocamos el timbre, pero no funcionó.
10: ¡Hueles delicioso!
1: ¡Ah! No soy yo. Es la pizza.
3: Samantha, ¿les gustaría compartir la pizza con nosotros?
10: ¿En serio?
1: No tiene ketchup, pero es... ¡Ay!
9: ¿Viste que tomé el ketchup?
10: ¡Pero es gratis!
3: Sí, lo sé. Pero me preguntaba... ¿Por qué?
9: Ahora ya lo sabes.
0: Bueno, si quieren comer pizza con nosotros, vamos todos al parque.
10: ¡Ay, sí, por favor! Estoy cansado de esa sopa. ¡Vamos, corre! ¿Qué tipo de pizza es? Me gusta con champiñones y pepperoni.
1: Tiene de todo. Y tenemos entradas para...
10: Me encanta esa película de robot, sobre todo cuando dice...
1: ¡Es hora de la próxima vez!
9: A veces, cuando mamá sale a trabajar, no tenemos mucha comida en casa.
0: ¿Y dónde está tu papá?
9: Murió cuando era pequeña.
0: Bueno, quizá no se tienen que quedar siempre que tu mamá está trabajando.
3: Tal vez puedan salir con nosotros.
9: Pero ustedes no me conocen.
0: Vivimos cerca, así que prácticamente...
3: No. Somos prójimos. Vamos, andando.
8: ¿Conoces a Clara? Clara va a estar ahí.
10: Oh, y nuestro amigo Marcos.
0: ¿Lo conoces? Es un chico de...
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0: Con la asistencia de ejecutivos directivos en marcas comerciales y aliados estratégicos, Osana Visión llevó a cabo el lanzamiento de la programación para el año 2027. El evento sirvió de plataforma para rememorar los orígenes de la televisora como un medio pionero en las fusiones de contenidos morales y espirituales, al tiempo que se consolidaron alianzas comerciales destinadas a impulsar producciones dirigidas al fortalecimiento de la familia. Durante la jornada, los asistentes conocieron un poco de la evolución técnica y los contenidos de cadena televisiva desde sus inicios. Se enfatizó cómo la misión original del canal de promover valores de fe, unidad y principios éticos en el hogar se ha mantenido como el eje rector de su producción audiovisual.
1: Y por supuesto estamos con alguien muy importante, la licenciada Loida, que también hace parte de, por supuesto, del avance grandioso que hace Osana Visión y hoy marca un punto muy importante.
2: Dios les bendiga. Sí, estamos muy felices de haber podido presentar Prueben y Vean 2027. Dios ha sido muy bueno al entregarnos medios a la disposición de personas que no solamente nos ven cada día, sino que somos edificadores de su vida, somos llegando donde realmente nadie puede llegar, que es el alma de la persona, a través de la fuerza del Espíritu Santo, a través de la fuerza de la palabra, que es a lo que nos dedicamos todos los días. Estamos muy felices de que nos hayan podido acompañar hoy. Tenemos programas muy buenos, nuevos para el 2027. Tenemos una programación sólida de ya muchos años, con mucho por dar y seguir dando. Mucho contenido, mucha palabra de Dios, muchos eventos y todo lo que Dios tiene preparado desde ya para nosotros en este 2027.
0: Asimismo, la gerente general de producción, Nubia Cañizales, dio a conocer cuáles fueron esos puntos claves de este lanzamiento.
1: Y en este lanzamiento tan maravilloso, Osana Visión inicia una etapa tan hermosa, licenciada Nubia, para que nos cuente.
3: Como no, como gerente de radio y televisión, en cuanto a producción y programación, estamos muy contentos, primero que todo, Lazaret, por la asistencia. Las imágenes se lo dicen, personas satisfechas de ver una realidad diferente de lo que somos nosotros, usted y yo también, ¿verdad? Estamos muy contentos, hemos trabajado arduamente y debemos continuar uniendo a la familia panameña de una manera dinámica, una manera a veces pues que hay que rescatar los valores, pero llegar al alma, que es lo que hace la palabra.
0: Asimismo, tuvimos la oportunidad de conversar con algunos empresarios que estuvieron presentes.

0: y estamos en este momento con Emilia Chacón. Ella también es parte de los empresarios que han estado presentes en este evento tan maravilloso. Y yo quiero que usted nos cuente un poco de la experiencia, algo que le ha llamado la atención a este lanzamiento.
1: Me encantó que pues tenemos un poco de música, comida, es como un ambiente súper familiar, de armonía, bien cálido, te sientes como en tu casa. Así que pues muy agradecida por parte del equipo de Sana Visión por siempre apoyarnos y por invitarnos a esta actividad, y esperemos que muchas más personas los conozcan, ¿no? Y la verdad que la audiencia hace que tiene un gran alcance, y pues nosotros encantados de formar parte de ese equipo.
2: Ese es el tema, es dónde están poniendo los empresarios y las empresas grandes de nuestro país, dónde están invirtiendo, en qué programas, qué tipo de programación. ¿Cómo tú quieres tu país? Ahí debes invertir. ¿Cómo tú quieres transformar a tu patria? No te quejes si no estás aportando a Panamá. ¿Cómo tú estás aportando a Panamá? Más allá de económicamente, son los programas que realmente le están llevando esa esperanza, esos valores, esos ejemplos, todo. Todo lo positivo que necesita el panameño diariamente para transformar sus vidas.
0: El evento concluyó estableciendo alianzas comerciales que buscan consolidar una televisión con propósito. Con cámara de Eric Díaz para el microinformativo, te reportó Lazaret Gutiérrez.
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0: mensaje sobre los dones del Espíritu Santo. Hay muy pocas cosas en la Biblia en las que Dios dijo, no quiero que seas ignorante respecto a esto. Y un tema sobre el que habló son los dones del Espíritu Santo. Estaremos hablando de uno de estos dones en particular, es sobrenatural, está disponible para la iglesia hoy. Dios no quiere que seas ignorante y Él no quiere que yo sea ignorante al respecto, así que prepárate.
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0: Primera de Corintios 12, versículo 1. Pero no quiero que ignoren, hermanos, acerca de los dones espirituales. Continúa en ese capítulo y enumera 9 dones diferentes del Espíritu. Quiero que noten, no quiero que ignoren. Otra traducción dice, no está bien que no enseñes sobre los dones del Espíritu Santo. Este es un llamado a un estudio profundo y a una reflexión para todos los creyentes. Dios no quiere que ninguno de sus hijos sea ignorante sobre el tema. Hay muy pocas cosas en las Escrituras que Dios dijo, oye, debes prestar atención a esto. Toda su palabra es importante, pero cuando Él específicamente señala algo y dice, no lo ignores, debes prestarle atención extra. Recuerdo que, siendo un nuevo creyente, me había mudado a México por un tiempo, viví en Baja California, ayudaba a una cruzada. Alguien me entregó un estudio sobre los dones del Espíritu que un maestro de la Biblia hizo y lo devoré. Lo leí y lo releí y lo leí de nuevo. Busqué todos los versículos de ahí en mi Biblia, leí esos versículos en su contexto y los referencié. Volví y releí todo el estudio. Fue vivificante para mí y oré con ahínco para experimentar esos dones. Una de las razones por las que mi apetito era tan voraz, aparte del hecho de que Dios dijo no seas ignorante al respecto, es porque antes de ser salvo había experimentado la falsificación. Sabía que si había un sobrenatural falso con los espíritus equivocados, tenía que haber algo genuino sobrenatural con el Espíritu de Dios. No falsificaban billetes de $13, ¿verdad? ¿Por qué? Porque no existe ningún billete de $13, pero falsifican de 20, de 50 y 100. Dios quiere que todos sus hijos conozcan lo verdadero, genuino y sobrenatural. Antes de seguir con otros versículos, quiero que escuchen o lean conmigo algo que Pablo escribió a esos creyentes en Corinto justo antes de lanzarse a esa enseñanza sobre los dones del Espíritu. En 1 Corintios 10, versículos 19 y 20, dijo, ¿qué pues quiero decir? ¿Que lo sacrificado a los ídolos sea algo o que el ídolo sea algo? Al contrario, digo, que lo que los gentiles sacrifican, lo sacrifican a los demonios y no a Dios. Y yo no quiero que ustedes participen con los demonios. Pablo dijo, oigan, los que están involucrados en la adoración de ídolos literalmente interactúan con espíritus malignos, con espíritus demoníacos. Corinto era una ciudad llena de ídolos, de norte a sur, de este a oeste. Estos creyentes, estos nuevos conversos a los que Pablo está escribiendo, habían tenido tales experiencias. Y leemos en 1 Corintios 12 casi lo siguiente que dice, versículo 2, saben, cuando eran gentiles, iban tras los ídolos mudos a donde los guiaban. Por eso les hago saber que nadie, hablando por el Espíritu de Dios, dice anatema sea Jesús. Y nadie puede decir Jesús es el Señor sino por el Espíritu Santo. Ahora, Pablo les dijo antes que la gente que estaba involucrada en la idolatría tenía comunión e interacción con demonios. Él dijo, ustedes eran gentiles, noten el lenguaje, iban tras los ídolos a donde los guiaban. Palabras que se usan para describir la influencia. El mismo tipo de palabras que Pablo usó cuando habló de personas llevadas por todos los vientos de doctrina. Literalmente, la influencia de los demonios. En otro lugar le escribe a Timoteo y habla de personas que escuchaban a los espíritus seductores y a las doctrinas de los demonios. Estos creyentes a los que les escribe habían experimentado la falsificación demoníaca. Pablo comienza, ok, aquí hay una prueba. Cuando es lo genuino, cuando es lo real, siempre hará que Jesús sea el Señor. Siempre levantará a Jesús si es genuino. Continúa en el versículo 7. Disculpen, del versículo 4 al 7. Dijo, hay diversidad de dones, pero el Espíritu es el mismo. Hay diversidad de ministerios, pero es el mismo Señor. También hay diversidad de actividades, pero el mismo Dios las realiza todas. Pero la manifestación del Espíritu les es dada a cada cual para provecho mutuo. Noten estas manifestaciones, estos dones del Espíritu se dan para el beneficio de todos. Cuando son genuinos y cuando funcionan en la actitud correcta, harán exactamente eso. No se dispersarán, no dividirán, reunirán. Ellos ayudarán y glorificarán a Jesús. Vamos a leer sobre estos nueve dones. Vamos al versículo 8. Porque a uno se le da palabra de sabiduría por el Espíritu, a otro palabra de conocimiento, según el mismo Espíritu. A otro fe por el mismo Espíritu. Algunas traducciones dicen fe especial. Y a otro dones de sanidades por un mismo Espíritu. A otro el hacer milagros. A otro profecía. A otro discernimiento de espíritus. A otro géneros de lenguas. Y a otro interpretación de lenguas. Pero todas estas cosas las realiza el mismo Espíritu, repartiendo a cada uno en particular como Él designa. Operan como el Espíritu quiere, no como tú y yo queremos. No podemos encenderlos como un interruptor. Sin embargo, hay cosas que podemos hacer para cooperar con el Espíritu Santo y llevarnos a un lugar donde veremos que estas cosas se manifiestan. Personalmente estoy convencido de que el Espíritu Santo quiere moverse mucho más de lo que lo vemos moverse ahora. Pero es porque el pueblo de Dios no está en condiciones de recibir estas cosas y operar en ellas. Hablaré de eso más en un rato, pero para estudiar, veamos estos nueve dones y los pondré en tres categorías. La primera categoría son tres dones de revelación, tres dones que revelan algo: la palabra de conocimiento, la palabra de sabiduría y el discernimiento de espíritus. Luego hay tres dones de poder o tres dones que hacen algo: la obra de los milagros, los dones de sanidad y la fe especial. Luego hay tres dones vocales, tres dones que dicen algo. Hay diferentes tipos de lenguas, la interpretación de lenguas, y luego está la profecía. Todos son de naturaleza sobrenatural, no vienen a través de la educación o el estudio. Son impartidos sobrenaturalmente por el Espíritu Santo. Solo tendremos tiempo hoy para hablar de uno de ellos. Eso quiero hacer. Hablaré sobre la palabra de conocimiento, uno de esos dones de revelación. La palabra de conocimiento es una revelación sobrenatural por parte del Espíritu Santo de ciertos hechos en la mente de Dios. Revelación sobrenatural por parte del Espíritu Santo de ciertos hechos en la mente de Dios sobre el pasado o el presente. Y casi siempre tienen que ver con personas, lugares o cosas. Ahora, Dios es omnisciente. Él tiene todo el conocimiento, pero no te dice todo lo que Él sabe. Solo te dice lo que necesitas saber. Es una palabra de conocimiento. Una palabra es una parte fragmentaria de la oración. Una palabra de conocimiento es una parte fragmentaria del conocimiento de Dios. Él comparte con nosotros lo que necesitamos saber. De nuevo, este no es un conocimiento que proviene del estudio o de medios naturales. Es completamente sobrenatural en su naturaleza y es dado como un don por el Espíritu Santo. Puede venir en una visión, puede venir en un sueño, o venir por el Espíritu Santo hablando al corazón de uno de los hijos de Dios. Voy a darles unos ejemplos. José y María habían llevado a Jesús a Egipto porque el rey Herodes intentaba matar al niño. Leemos esto en Mateo 2, versículo 19. Cuando Herodes murió, he aquí un ángel del Señor se le apareció en sueños a José en Egipto, diciendo, levántate, toma al niño y a su madre, y ve a la tierra de Israel, porque los que procuraban quitar la vida al niño han muerto. Fue una revelación sobrenatural. Herodes murió, los que intentaban matar al niño Jesús murieron. Y José lo recibió en un sueño. Juan, en la isla de Patmos, estaba en el Espíritu del Señor. Dios le dio una visión. y le mostró las siete iglesias de Asia Menor y el estado espiritual

¿Cuál de esas iglesias? Todas esas iglesias existían entonces. De hecho, estuve en los sitios de las siete iglesias en Apocalipsis. Están en la Turquía moderna. Pero a través de un don del Espíritu, una palabra de conocimiento, el Señor le mostró a Juan el estado espiritual de las iglesias y lo que pasaba en ellas. Veamos Hechos capítulo 9 y versículo 10. Dice, había cierto discípulo en Damasco llamado Ananías, y el Señor le dijo en visión a Ananías. Él respondió, heme aquí, Señor. Quiero detenerme ahí un momento. Había un discípulo llamado Ananías. No era pastor, no era profeta, no era maestro, no era evangelista, era solo un fiel seguidor de Jesús. Amigo, verás que estos dones son para cualquiera que fielmente siga a Jesús. Ananías tiene esta visión. Leemos en el versículo 11. Dice, el Señor le dijo, levántate, ve a la calle que se llama a la derecha y busca en casa de Judas a uno llamado Saulo de Tarso, porque aquí él está orando. Y en una visión ha visto a un hombre llamado Ananías que entra y le pone las manos para que recobre la vista. El Espíritu le mostró sobrenaturalmente la calle, la casa, y le dijo de quién era esa casa, y dijo, ese chico llamado Saulo está ahí ahora mismo, orando. Ha visto una visión de ti entrando y poniendo tus manos sobre él. Es el mismo Saulo que iba en camino a Damasco, lo conocemos como el apóstol Pablo, perdió la vista cuando tuvo el encuentro con Jesús. Ananías, después de discutir un poco, obedeció al Señor, pero obtuvo esta información a través de ese don del Espíritu llamado la palabra de conocimiento. Vamos al siguiente capítulo. Pedro está en la azotea y ha estado orando. Tiene una visión. La visión termina y él medita en lo que significa. Mientras reflexiona sobre esta visión, vean lo que pasa. Hechos capítulo 10, versículo 19. Como Pedro seguía meditando la visión, el Espíritu le dijo, aquí tenemos al Espíritu Santo hablando. He aquí, tres hombres te buscan. Levántate pues y baja, no dudes de ir con ellos, pues yo los he enviado. En ese preciso momento, tres hombres habían llegado, estaban en la puerta de la casa. Cornelio los envió, el centurión. ¿Cómo supo Pedro que estaban ahí? El Espíritu se lo dijo. Fue una revelación sobrenatural. Hay tres chicos aquí en la puerta y tienes que ir con ellos. Yo los he enviado. ¿Cuáles son algunas de las razones por las que esta palabra de conocimiento podría manifestarse? Número uno, glorificar a Jesús y llevar a la gente a Él. Para glorificar a Jesús y llevar a la gente a Él, ¿recuerdan lo que decía en el primer par de versículos de 1 Corintios 12? Cualquiera que hable por el Espíritu de Dios cuando hay un don manifestado hará que Jesús sea el Señor. Vean lo que Jesús dijo en Juan 16, versículo 13. Y cuando venga el Espíritu de verdad, Él os guiará a toda la verdad, pues no hablará por sí solo, sino que hablará todo lo que oiga y les hará saber lo que vendrá. Él me glorificará, porque recibirá de lo mío y les hará saber. En primera, Jesús dijo, cuando venga el Espíritu Santo les hablará. No es anormal que un cristiano escuche al Espíritu Santo hablarle. Jesús dijo, cuando venga, hablará. Pero cuando el Espíritu Santo hable, dijo Jesús, me glorificará. Siempre va a traer gloria a Jesús. El Señor mismo operó en estos dones del Espíritu. En Juan capítulo 4, Él está en el pozo de Sicar. Los discípulos fueron por comida. Hay una mujer ahí sacando agua del pozo. Jesús dijo, llama a tu esposo. Ella dijo, no tengo esposo. Él dijo, así es. Has tenido cinco esposos y con el que estás ahora no es tu esposo. Era una palabra de conocimiento. Lo sabía sobrenaturalmente por el Espíritu Santo. El resultado es que ella le creyó, corrió a la ciudad, se lo contó al pueblo, terminó con mucha gente aceptando por fe a Jesús como el Mesías. Pero lo que empezó fue una palabra de conocimiento. Tal vez se puede usar para alentar a alguien que está luchando. Elías acaba de luchar con los profetas de Baal en el Monte Carmelo. Hubo un pequeño despertar nacional y mató a esos falsos profetas. La reina Jezabel juró que iba a matar a Elías. Y él se fue.
Leemos esto en Primera de Reyes 19, versículo 4. Y él se fue un día de camino por el desierto. Luego vino, se sentó debajo de un arbusto y ansiaba morirse. Dijo, basta ya, oh Señor, quítame la vida, porque yo no soy mejor que mis padres. Yo diría que el hombre estaba desanimado. Yo diría que Elías estaba luchando. Dios, quítame la vida, llévame a casa, acabé. Ya no puedo con esto, y sé que hay personas aquí. Y has orado, solo quiero irme a casa. Sería más fácil terminar con esto e irme. Leemos, y esto es lo que dice al Señor en el versículo 14, respondió, he sentido un vivo celo por el Señor Dios de los ejércitos, porque los hijos de Israel han abandonado tu pacto, han derribado tus altares, matado espada a tus profetas, yo solo he quedado, y me buscan para matarme. Dios, no hay nadie más, soy el único que te sirve, estoy solo. Dios responde en el versículo 18. El Señor dice, pero yo he hecho que queden en Israel 7,000, todas las rodillas que no se han doblado ante Baal y todas las bocas que no lo han besado. Palabra sobrenatural de conocimiento, Elías, no eres el único. Tengo 7,000 más. Tienen espinas de hierro y no se han postrado ante lo que es aceptable actualmente. No se han inclinado para servir a Baal y no han besado a ese ídolo. No eres el único, amigo. Tengo 7,000 más que me son fieles en Israel. Levantó tanto a Elías y lo animó, dejó ese lugar y siguió, tuvo un ministerio más fructífero antes de que su tiempo terminara. Pasó de orar para morir a entrar en uno de los ministerios más fructíferos de su vida por una palabra de conocimiento que le dieron. Luego, en tercera, se usa para ayudar a evitar o escapar de las trampas del enemigo. Esta historia se encuentra en Segunda de Reyes. Un hombre de Dios se acercó al rey de Israel y le dijo, no envíes a las tropas aquí porque el rey sirio ha desplegado sus tropas ahí y tendió una emboscada. Luego le dijo, no vayas aquí, el rey de Siria desplegó tropas y tendió una emboscada ahí. Lo hizo una y otra vez y salvó la vida de innumerables soldados de Israel. Luego, al punto en el que el rey sirio reunió a su círculo íntimo y dijo, oigan, uno de ustedes es un espía. ¿Quién es? Cada vez que tenemos una emboscada, el rey de Israel lo sabe de antemano, conoce nuestro sitio, sabe a dónde vamos y dónde están las tropas. ¿Quién es ese espía? Uno de los hombres se acerca y dice, Su Majestad, ninguno, no hay espía aquí, pero hay un hombre de Dios en Israel. Escucha las palabras que susurra en su habitación. Palabra de conocimiento. Un amigo fue a verme y de nuevo yo era nuevo en el cristianismo. Tenía un par de amigos, un matrimonio, fueron algunos de mis héroes. Fueron salvos, creo, 10 años antes, lo que me pareció una eternidad en ese tiempo. Yo había sido salvo un par de meses, me encantó esa pareja. Una amiga fue a verme un día y dijo, Bailes, tuve un sueño con la esposa de tal y tal. Dije, ¿en serio? Ella dijo, sí, tiene una aventura. Le dije, claro que no, no es posible. Dijo, pero es peor. Tiene aventura con otra mujer casada. Dije, no, no es posible, no es cierto. Mencionó a la otra mujer. Y conocía a la otra mujer también, no conocía a su marido, pero lo había visto. Dije, no es cierto, no acepto eso. En fin, unos días después, fui a visitar a mi amigo, toqué a la puerta, él no respondió, creí que estaría en el garage porque construía cosas en el garage siempre. Abrí la puerta del garage y ahí estaban su esposa y esa otra mujer, involucradas en un comportamiento extremadamente íntimo. Salí y no notaron que las vi y dije, oh Dios mío. Me puse en contacto con mi amiga, le dije, ¿recuerdas el sueño que tuviste? Ella dijo, sí, dije, era de Dios. Dijo, ¿cómo lo sabes? Y dije, las encontré juntas, las vi. Ella dijo, ¿vas a hablar con ella? Dije, claro que no. Tú tuviste el sueño, es tu sueño. Habla con ella. Dios no me dio un sueño, Dios te dio un sueño. Y sería mejor viniendo de una mujer. Dije, no voy a tocar eso, olvídalo. Y lo hizo. Y el matrimonio se salvó. De hecho, me encontré con esa pareja 25 años después y seguían sólidamente casados y sirviendo al Señor juntos.
Ahora,

Esa palabra de conocimiento no fue dada para juzgar a la señora y condenarla. Se le dio para ayudarla a recuperarse de la trampa del diablo. Pero no todos...

Santo me lo mostró y lo vi robando dinero de la iglesia. Había una recaudación de fondos de la que estaba a cargo y lo llamé en privado. Le dije, ¿robas dinero de la iglesia? Dijo, jamás, claro que no. Estaba tan ofendido de que preguntara. Dije, bueno, el Espíritu Santo me mostró que robas. Retrocedió y dijo, bueno, tomé prestado, pero planeo pagar todo. Y le dije, bien, tienes que hacerlo. Le di tiempo y nunca hizo el más mínimo esfuerzo para devolver un dólar, nunca una disculpa. Ningún remordimiento, ni arrepentimiento. Y lo despedí. Que yo sepa, hasta ahora, esa persona nunca ha recuperado la influencia que tenía. La idea era restaurarlo, lo más alto de Dios y lo mejor. Pero no hubo arrepentimiento y nunca pasó. En el proceso, Dios protegió a la iglesia también. Ahora, ¿cómo operan estos dones? La necesidad principal es la instrucción. Es por eso que comenzó diciendo, en cuanto a los dones espirituales, no quiero que sean ignorantes. Es el mayor desafío que hay. Muchos de los hijos de Dios solo no saben sobre los dones del Espíritu. Nunca lo han vuelto un tema de estudio, nunca lo meditaron, nunca lo han reflexionado, nunca han buscado en las Escrituras. Es el mayor desafío. Número uno, la falta de instrucción y de comprensión. No operarás en algo que ni siquiera sabes que existe. Lo segundo es el deseo. La instrucción es necesaria y el deseo es necesario. Escuchen este versículo en 1 Corintios 12:31. Con todo, anhelen los mejores dones y ahora les mostraré un camino todavía más excelente. Con todo, anhelen los mejores dones. Dirás, ¿cuál es el mejor? El que necesitas en el momento. Si estás enfermo, no necesitas una profecía. Necesitas los dones de la sanidad. Cuando él dijo, les muestro un camino más excelente, eso lleva al capítulo 13, que muestra la manera más excelente de operar en los dones del Espíritu. Eso es en el Espíritu de amor. El capítulo 12 habla de los dones, el capítulo 13 habla de los dones y el capítulo 14 habla de los dones del Espíritu. Será difícil hallar otro tema en la Biblia que tenga tres capítulos completos dedicados a él. Por medio de la inspiración del Espíritu, Pablo dijo, no quiero que sean ignorantes. Aquí dijo, con todo anhela los mejores dones. Capítulo 14, versículo 1, sigan el amor y anhelen los dones espirituales, pero sobre todo profeticen. El Señor no nos va a decir que deseemos algo que no está disponible para nosotros. 1 Corintios 14:12, así también ustedes, puesto que anhelan los dones espirituales, procuren abundar en ellos para la edificación de la iglesia. Capítulo 14, versículo 39. Así que, hermanos míos, anhelen profetizar y no impidan hablar en lenguas. Escuchen el lenguaje. Con todo, anhelen los mejores dones. Desea dones espirituales. Sean celosos de los dones espirituales. Busca sobresalir cuando se trata de los dones. Desea con celo. Ya he compartido esta historia. Algunos la recordarán, pero fui pastor asistente por 2 años en una iglesia en Inland Empire. El nombre de mi pastor era Dan. Su esposa se llamaba Nancy. Tenían un niño pequeño de 3 años llamado Benjamin. Estaba enseñando un domingo sobre los dones del Espíritu Santo. Llegué a esto, a uno de estos versículos donde dice, desea dones espirituales, y me quedé atorado ahí. Seguí repitiéndolo más. Tenía una plataforma, la iglesia tenía capacidad para 150. Caminé de un lado a otro por 2 o 3 minutos y dije una y otra vez, debes desear los dones, debes desear los dones del Espíritu, y sentí la mano de Dios sobre mí al hacerlo. Me volví muy audaz, debes desear los dones, debes desear los dones, desea los dones del Espíritu, debes desear los dones por 2 o 3 minutos. No sé, tal vez lo dije 30 veces. Luego se levantó y yo solo volví a enseñar. La noche siguiente, el pastor Dan y su esposa estaban con algunos feligreses cenando en su casa. Fue una buena cena y todos los niños subieron a jugar. Los chicos mayores sacaron una de las pantallas por la ventana y salieron por la ventana abierta al techo.
El pequeño Benjamin, de 3 años, lo siguió, perdió el equilibrio y se cayó del techo. Nancy, la esposa

0: del pastor lavaba platos frente al gran ventanal y él cayó frente a ella y ella gritó. Dan salió corriendo y me dijo, mi hijo estaba ahí sin moverse, su brazo estaba torcido detrás de él de manera antinatural. Lo tomé en mis brazos, no parecía estar respirando. Dan me miró y dijo, Bayless, escuché tu voz. Debes desear los dones del Espíritu. Debes desear los dones. Desde lo más profundo de mi ser clamé, Dios, deseo los dones del Espíritu, deseo los dones. La forma en que lo describió fue, Bayless, algo salió de pronto del cielo y me golpeó en la cabeza. Bajó a través de mi cuerpo hasta mis pies, volvió a subir y salió de mis brazos. Sentí que algo fluía de mis brazos hacia mi hijo. De repente abrió los ojos y dijo, hola, papá. Saltó de mis brazos, corrió a la casa y jugó con los niños. Ni siquiera un moretón tenía. El deseo, la búsqueda y la oración con respecto a estas cosas dependen de ti. He sido salvo casi 50 años y aún oro regularmente por los dones del Espíritu Santo. Y yo honestamente creo que veremos una gran cosecha global del fin del tiempo antes de que Jesús venga. Pero no la veremos sin los dones del Espíritu Santo. Como leemos en el libro de Hechos, cuando nació la iglesia, nació en medio de una ráfaga de lo sobrenatural. Hubo sanidades, hubo milagros, pasaron cosas sobrenaturales. Amigo, ese es el modelo de Dios para la iglesia en cada una de las generaciones. Dios no ha cambiado, el Señor Jesucristo no ha cambiado. Tenemos el mismo Espíritu Santo que ellos tenían en el libro de Hechos, pero los dones del Espíritu Santo obran por deseo. La Escritura dice que con todo anhelemos los dones del Espíritu Santo. Espero que hayas obtenido algo de este mensaje, porque creo realmente, como dije al final del mensaje, que vamos a ver una cosecha global del fin del tiempo como ninguno de nosotros haya imaginado. Pero va a ser la predicación del Evangelio junto con lo sobrenatural, y oro para que me acompañen en la búsqueda de Dios y le supliquen que veamos estos dones manifestados en su nombre.
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2: Midbar. Vagaron por el Midbar, en un lugar desolado. No encontraron camino a una ciudad habitada. Midbar describe una tierra desértica, de escasez y frecuentemente peligrosa. Es lo opuesto a un jardín que rebosa de vida y recursos. La vulnerabilidad de las personas en el Midbar puede convertirlo en un lugar de prueba, donde Dios les invita a confiar en su provisión y protección. Por 40 años, los israelitas vagaron en el Midbar, luchando por confiar en Dios y anhelando sentir seguridad. Pero el Midbar también puede servir como un refugio, como cuando David huyó al Midbar para escapar del rey Saúl, que buscaba matarle. Los profetas usaron la metáfora de que Dios hacía brotar un jardín en el Midbar como una imagen de la promesa de que Dios revertiría todo peligro, escasez y muerte. El Midbar y la tierra seca se alegrarán, y el desierto se regocijará y florecerá como una flor.
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0: Hola, queridas amigas y amigos, bendiciones a todos. Quiero agradecerles por conectarse a mi canal de YouTube. Para mí de verdad que es un placer que podamos compartir juntos a través de este espacio. Así que si aún no te has suscrito a mi canal, puedes hacerlo ahora porque estoy preparando grandes sorpresas para ti. El día de hoy me acompaña una gran amiga quien quiero y admiro mucho. Ella es psicopedagoga, conferencista, locutora, escritora, wow, tantos títulos, ¿verdad? Tantas unciones que hay sobre su vida. Y nos visita directamente de la linda Guatemala. Se trata de Maya Alonso. Bienvenida, Maya. Qué bueno que estés aquí.
1: Muchísimas gracias. Yo muy feliz de estar contigo y de estar con toda la gente que se une en diferentes medios, que esto que nos acerca y nos conecta.
0: Así es. Y hoy vamos a estar hablando acerca de una de las historias de la Biblia que más me apasiona, y es acerca de la vida de Ruth. ¿Cuántas cosas, cuántos ejemplos nos da esta mujer para nosotros poder seguir su ejemplo de fidelidad, de lealtad a Dios y a otras mujeres?
1: Sí, es uno de los libros que también me gusta porque es narrativa histórica, y la narrativa histórica en la Biblia nos permite ver a Dios, descubrir a Dios dentro de las historias. Dios va dejando pautas y huellas, pero luego también nos permite, bueno, ver el carácter de Dios, ver el carácter de la gente en diferentes situaciones que se parecen a las nuestras. Pero la narrativa histórica en la Biblia también muestra el plan de Dios entretejiéndose en el día a día. Y libros como Ruth me encantan porque, bueno, son cortitos, pero puedo leer la historia de corrido. Entonces yo puedo ir viendo e hilando. Esto, aquí estaba actuando Dios, aquí estaba actuando Dios, aquí estaba actuando Dios. Y puedo ver desde el inicio hasta el final. Y el final de Ruth es mucho más que bueno.
0: Es buenísimo. Es demasiado bueno. Pero de verdad que aprendemos cuando siempre Dios tiene un plan, pero depende de nosotros. Las decisiones que tomamos, que tomemos, pueden ser para bien o para mal. Y ella tomó una decisión sabia.
1: Sí.
0: Y esa decisión sabia que tomó Le trajo grandes bendiciones a su vida.
1: Y no la tomó en una situación favorable, no decidió entre lo bueno y lo mejor, no. Ruth estaba en una situación en aquel tiempo de las más difíciles que una mujer podía vivir. Y no solo ella, también Orfa y Noemí estaban sin un hombre a su lado. Y en aquel momento histórico, eso las condenaba a muchísimas cosas, a no tener quien por ellas, a no tener defensa, a no tener sustento económico, a no tener identidad dentro de un pueblo y una sociedad en la que las mujeres valían por el hombre que las acompañaba. Entonces, lo que a mí me impresiona es ver cómo el plan de Dios no se detiene y cómo su bendición y su providencia se mueven en medio de dos mujeres en las peores de las condiciones, en medio de un dolor terrible que es la viudez, bueno, y Noemí, viuda y habiendo perdido a sus dos hijos. Ese dolor no tiene nombre y necesitamos empezar a ser como más empáticas y más compasivas y comprensivas entre nosotros, porque Ruth ve el dolor de Noemí y sabe en su corazón, yo no puedo dejar a esta mujer ahora. Es decir, pero me gustan las dos, porque Noemí dice, no, váyanse, no se queden conmigo, necesitan rehacer su vida. Básicamente eso les dice.
0: Claro.
1: Y Ruth elige entre rehacer su vida y comenzar de nuevo y acompañar a una mujer en dolor y en sufrimiento. Eso es lo que me impresiona.
0: Claro.
1: Pero fue ella la
0: no
1: mujer.
0: Pensó, ella no pensó en ella, ella pensó en Noemí.
1: Así es.
0: En acompañarla. No solamente por su viudez, sino por haber perdido a sus hijos.
1: Claro. ¿Y quién era Noemí para Ruth? Bueno, su suegra, que habrá, hay que resignificar todo lo que se ha dicho de la suegra y la relación, porque no dicen lo mismo del suegro y el yerno. Solo lo dice de la nuera y la suegra. Bueno, resignificar eso. Pero también la esposa, la madre de su esposo fallecido. Pero también Marian, la mujer con la que ella conoció al Señor. Y es que hay situaciones en la vida en que uno le tiene que dar importancia a lo que verdaderamente es importante. ¿Qué pesa más? Y la Biblia constantemente me invita a que mi vida no sea lo más importante de mi vida.
0: Así es. Uh-huh. Eso, a veces vivimos en una sociedad egoísta, uh-huh, en que es primero yo, segundo yo y tercero yo. Y aquí vemos que no, que ella tomó una decisión de verdad,
1: sí,
0: por la otra persona.
1: Sí, sí.
0: ¿Me entiendes?
1: Sí.
0: Y es tremendo porque hay mujeres que nos están mirando, que están pasando por situaciones difíciles en este, uh-huh, momento. Y quizás no puedan ver una salida, quizás no puedan ver la luz, quizás no puedan ver cómo Dios, en medio de su dolor, puede elaborar un plan, una salida para ellas. Pero así como vemos la historia de Ruth, que Dios tenía un plan para ella.
1: Claro.
0: Así Dios tiene un plan también para ti, mujer, que nos estás mirando. Y que Dios te ama y quiere lo mejor para ti. Y ese dolor no es permanente. Ese dolor es temporero. No lo puedes mirar como algo permanente.
1: Así es.
0: Entonces, Ruth, cuéntanos más sobre, bueno, esta historia.
1: Entonces, Ruth. Bueno, entonces Ruth toma esa decisión de no te voy a abandonar, y ahí es donde se da aquel versículo que nos gusta mencionar, probablemente fuera de contexto a veces, porque en realidad fue un versículo que se lo dijo una mujer a otra mujer: no me pidas que te deje, no me ruegues que te deje ni que me aparte de ti, porque a donde tú vayas, iré yo. Y saben, mujeres, yo creo que necesitamos levantar estas relaciones entre mujeres y esta amistad entre mujeres, afianzando la lealtad.
0: Eso.
1: Afianzando de no te voy a dejar. Cuando Jesús me da esta nueva vida en Cristo trae una familia en Cristo. Y yo necesito empezar a ver una hermana en cada mujer, una madre en cada anciana, alguien a quien cuidar en cada niña, desde el vientre de la madre hasta la anciana y sus últimos suspiros. Entonces, este versículo que nos gusta decir, fue dicho de una mujer a otra mujer: yo me voy a quedar contigo. Y todas hemos pasado situaciones, Marian, en donde necesitamos que nuestras amigas nos digan: yo me voy a quedar contigo. Y el asunto es que se van y Dios está ahí en medio de esos días tan oscuros, porque fue en el tiempo de los jueces y esa temporada era horrible. Todo el mundo
0: para
1: hacía
0: la mujer
1: lo
0: era
1: que,
0: terrible.
1: Sí. Y para todo el mundo, porque dice la Biblia en Jueces que la gente vivía como bien le parecía. Algo así como ahora.
0: Sí, exacto.
1: Algo así como ahora.
0: Claro. Si, y está, en medio, si, te siente, si se siente bien, hazlo.
1: Hazlo.
0: Si te sientes,
1: sí,
0: bien, no importa. Sí.
1: Es más, confía en tu corazón y sigue tu razonamiento. Ay, eso es terrible. Eso es vivir cada quien como le parece.
0: Así es.
1: Pero Dios estaba detrás de los pasos de aquellas dos mujeres viudas que decían sí a la vida en cada momento y que decían: esto es lo que ahora toca, pues esto hacemos. Y van de nuevo y empieza Ruth a trabajar. Le dice a Noemí: tú quédate en casa, yo voy a trabajar. Y esto me habla de la mujer joven, de la mujer, independientemente de la edad, que tiene fuerza para trabajar y puede sostener a otra también. Entonces, se va a trabajar y ahí empezamos a ver. Bueno, desde el primer versículo empiezas a ver las huellas de Dios en la historia. Porque cuando ella va, dice que hay un favor en ella y los campos se le abren. Y resulta que va al campo de Boaz. Y más adelante, si leen los poquitos capítulos de Ruth, van a ver que Boaz va a tener mucho que ver en la redención de estas mujeres. Pero apuntaba a Jesús, quien tendría que ver en la redención de todas nosotras.
0: ¡Ay, qué lindo!
1: ¿Verdad?
0: Es un tipo de Jesús.
1: Así es.
0: Un tipo de Jesús.
1: Así es.
0: Era el hombre que las iba a representar.
1: Sí.
0: Que las iba a redimir.
1: Así mismo.
0: Y qué tremendo, cómo el favor de Dios estaba sobre ella.
1: Y vean algo, ¿ella qué hace? Ella hace solo lo que tiene que hacer. Y Dios dirige sus pasos, sin que ella lo sepa. Pero algo grande pasa cuando tú haces lo que te corresponde, cuando haces lo que te toca. ¿Y qué te toca hoy? Quizás te toca quedarte en casa, atender a tus hijos, que quizás te toca ir a trabajar, quizás te toca estudiar, pero cuando haces lo que te corresponde y tomas decisiones correctas en pro también de los demás, entonces Dios empieza a moverse. Y me gusta ver esta figura. ¿Te recuerdas que en algún momento le dijimos de esta enseñanza entre espigas?
0: Sí.
1: Porque ahí estaba Ruth entre las espigas, trabajando arduamente y el
0: bajo
1: encargado
0: el sol.
1: Bajo el sol. Y el encargado decía: esta muchacha no ha dejado de trabajar desde que vino hasta muy tarde, descansa poco y trabaja y trabaja y trabaja. Y Dios ve cuando una mujer trabaja, trabaja
0: diligente,
1: y trabaja.
0: Diligente, sí. Fiel.
1: Sí.
0: Dios recompensa eso.
1: Así es.
0: Y la recompensó a ella.
1: Y gracia sobre gracia, empieza a tener ella gracia con vos. Y en algún momento él dice, dejen caer no espigas, sino manojos. Que ella los encuentre. Eso no era permitido para todas, sino que esa era una gracia y un favor de Dios.
0: Especial.
1: Estos resultados sobrenaturales que uno dice, esto no fui yo, esto fue Dios. Y entonces Ruth empieza a encontrar manojos hechos y su carga es aliviada. El desenlace es maravilloso porque en aquel tiempo la cultura decía que una mujer debía ser redimida por un pariente y este señor resulta ser su pariente, pero había otro en medio. Y entonces, pero lo tienen que leer en la Biblia, lo tienen que leer ahí. El asunto es que al final, por supuesto que Ruth se queda con Boaz, léanlo, es maravilloso, pero no termina esta historia con un y fueron felices para siempre, nada más. Sino que empieza a decir, bueno, se casan, Noemí, quiero detenerme un poco en Noemí, aquella mujer sin hijos y sin esposo, que también empieza a recibir la bendición tanto de Ruth como de Boaz. Y podemos ver en cada capítulo, Marian, las manos de Noemí, en el primero vacías, en el segundo con las espigas, en el tercero con un regalo de Boaz y en el cuarto capítulo cargando un nieto.
0: ¡Uy, qué hermoso! ¡Qué regalo! ¡Qué lindo! De verdad que a veces tenemos que ver en las situaciones que estamos, el no quejarnos, ¿verdad?
1: Sí.
0: Y saber que Dios tiene el control de nuestra vida, que nosotros le hemos entregado nuestra vida al Señor y que Él nos dirige, Él dirige nuestras vidas. En la medida que nosotros busquemos su guía, su dirección, ser obediente a su palabra, el Señor nos va a bendecir en lo que hacemos. Pero tenemos que tener cuidado con quejarnos y ser malagradecidas con Dios. ¿Por qué esto me pasa a mí?
1: Claro.
0: ¿Por qué tú permites esto? Cuidado con las cosas que decimos.
1: Sabes que me gustaría hablar un poco sobre la queja. Yo tengo la bendición de ser terapeuta y yo sé que la queja es una experiencia humana, ¿verdad? Pero el secreto, siento yo, es presentar tu queja delante de Dios.
0: Exacto.
1: Presenta tu queja delante de Dios, porque si no la presentas delante de Dios y la presentas al viento, porque yo no necesito a alguien para quejarme, yo solita, ¿verdad? Voy en el carro,
0: claro,
1: estoy haciendo las cosas, pero qué barbaridad, porque esto, porque lo otro. La queja te quita mucha fuerza. Literalmente, tu cuerpo empieza a perder fuerza, la queja se contagia, contamina los ambientes, la queja...
0: La atmósfera definitivamente que se
1: totalmente
0: contamina.
1: Y tu ánimo se viene sí hacia abajo. Pero si tú presentas tu queja delante de Dios, cuando es una queja legítima, porque hay quejas legítimas para presentar, ahora hay quejas de...
0: Por bobería.
1: Ah, exactamente, no lo puedo haber dicho mejor. Así mismo, por cosas que, ¿cómo es posible que esto me pueda quitar la paz? Esa queja no habla de la situación, esa queja habla de mí. Habla de lo poco que yo valoro, habla de lo poco que yo agradezco. Pero si presentas tu queja legítima delante de Dios, preséntala y déjala. Y empieza a hacer lo que te corresponda en el día a día, en el día a día. Y Dios va a estar obrando detrás de cada escena, detrás de cada persona, detrás de cada espiga, detrás de cada manojo de espigas. Tú vas a reconocer la mano de Dios ahí.
0: Así es. He conocido personas que le están pidiendo a Dios una casa más grande porque la que tienen es pequeña. Pero entonces, la que tienen... se pasan quejándose.
1: Claro.
0: Esta casa está muy pequeña, no me gusta. Sí, están quejándose. Como sí. Dios dice la palabra, en lo poco fuiste fiel, en lo mucho te pondré.
1: Así es.
0: Ruth fue fiel en lo poco, cuando las cosas no lucían bien. Ella tomó la decisión de hacer lo correcto. Y por haber tomado esa decisión, no quejarse y de compadecerse en realidad de su suegra, ella tomó esa decisión y Dios la recompensó por eso.
1: Pero no se imaginaba ella.
0: No.
1: El nivel de recompensa y el nivel de regalo. Ruth me gusta mucho porque podemos vernos en ella. Ruth no era del pueblo de Israel. Ruth era moabita. Y cuando Dios le hace la promesa a Abraham, le dice, en ti serán benditas todas las familias de la tierra, porque Dios siempre ha tenido intenciones de salvación para todo el mundo.
0: Amén.
1: Y el hecho que Ruth esté ahí, habla de ti y de mí, habla de Marian, habla de todas las mujeres que no pertenecíamos a ese pueblo, pero ahora somos.
0: Así es.
1: Y la gran recompensa de Ruth fue que no solo fue redimida su vida en ese momento y redimida la vida de su suegra, no solo fue bendecida con una familia, porque tener una familia es una bendición, fue bendecida con un buen hombre, porque vos era un buen hombre, fue bendecida con hijos, pero fue introducida al linaje real, pero no de los reyes de aquí de la tierra, al linaje real del cielo, de esa descendencia. Venía David, y de David, nuestro Señor Jesucristo.
0: ¡Qué tremendo! Dios siempre nos va a dar mucho más de lo que podemos pensar o imaginar.
1: Sí.
0: Siempre nos va a dar y nos va a sorprender agradablemente. Así que, mujer, anticipa lo mejor de Dios. En este año es un año donde Dios va a conceder las peticiones de tu corazón, pero tenemos que aprender a ser como Ruth.
1: Sí.
0: Tenemos que aprender a ser agradecida, a ser diligente, a ser fiel en lo que estamos haciendo, en la asignación que Dios tiene para nosotros, ser fiel ahí, y el Señor nos va a promover, y el Señor nos va a bendecir, y el Señor va a derramar sobre nosotras su favor y su gracia.
1: Amén.
0: Que nos va a abrir puertas. Así que de verdad que gracias, Maya, por este lindo programa, por este mensaje tan lindo y tan inspirador de aprender a ser fiel, de aprender a ser diligente, de no quejarnos y estar preparada, estar en expectativa de lo que Dios va a traer.
1: Claro.
0: Porque yo sé que Dios va a traer cosas lindas en este año. Este es un año donde Dios va a derramar su bendición y va a ser un año de cumplimiento.
1: Uh-huh. Sí.
0: Así yo lo creo.
1: Amén.
0: Y yo estoy en expectativa de las bendiciones que Dios va a derramar sobre su pueblo.
1: Así es. Y sobre todos nosotros, quiero que miremos algo. Ruth nunca pudo ver en el día a día todo lo grande que estaba pasando. Nosotros lo vemos. Ella fue redimida con su esposo, sus hijos y nada más. Pero así creo que nos pasa a nosotras. Tú vas a ver lo que puedes ver, pero tú nunca vas a saber dimensionar todo lo que Dios está haciendo a través de ti y para otras generaciones. Hay tanto de Dios que Él hace por nosotros, para nosotros y con nosotros.
0: Y a través de nosotros.
1: Exacto, pero no lo vemos, pero confía. Confía en que Dios está obrando mucho más abundantemente de lo que tú puedas creer, de lo que tú puedas entender. Dios es mucho más abundante, porque Ruth todavía no ha visto su historia con nuestros ojos. Hay dos libros en el Antiguo Testamento que tienen nombre de mujer. Uno es Ruth y otro Esther. Y los dos creo que me enseñan lo mismo. Dios nunca ha obrado sus planes sin tomar en cuenta a las mujeres.
0: Así es.
1: Y ha dejado dos libros en el Antiguo Testamento con nombre de mujer para recordárnoslo continuamente. Ahí está. ¿Y qué hacían estas mujeres? ¿Qué de extraordinario hacían? Hacer lo que les corresponde. Vivir su vida familiar, vivir su vida de trabajo esforzada, tomar decisiones correctas. Tomar, no solamente ver decisiones exitosas, sino decisiones correctas. Pensar en alguien más. Y no solo en mí. Y Dios obra maravillas en medio de las cosas cotidianas que hacemos.
0: Sí, tenemos que ver, porque a veces hay personas, no, eso me va a llevar al éxito. Cuidado.
1: Así es.
0: Cuidado, porque a veces se ve muy lindo, pero no es lo que...
1: Bueno, Ruth pudo haberlo dicho.
0: Exacto.
1: No, voy a rehacer mi vida, tengo el derecho, voy a irme a buscar un esposo. ¿Se imaginan si hubiera, se hubiera perdido ser parte de ese linaje maravilloso
0: así
1: de Jesús?
0: Es. ¡Wow! ¡Qué tremendo! Así que Dios tiene un plan para ti. Confía en el Señor, de verdad. No importa cómo tú te encuentres. No importa si has fracasado. No eres una fracasada. No eres un fracasado. Dios tiene un nuevo comienzo para ti. Una nueva oportunidad para ti. Dios es el Dios de nuevas oportunidades. Y es especialista en ordenar y en arreglar todo lo que está desordenado.
1: Amén.
0: Así que Dios está obrando un plan para ti. Porque Él te ama. Él te ama y yo declaro que ese plan va a tomar lugar en tu vida. Los planes de bien que tiene Dios.
1: Amén.
0: De darte un futuro lindo y lleno de esperanza. Así que bueno, gracias por haber estado en mi canal de YouTube, Maya.
1: Gracias.
0: Eres una bendición. Le doy las gracias a Dios por tu vida. Y si no te has suscrito, pues suscríbete a mi canal para que puedas seguir recibiendo mensajes como este. Gracias por seguirme en las redes sociales y por todos los lindos comentarios que me dejas por ahí. Tengo grandes sorpresas para ti. Me despido, hasta la próxima.

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7: Dios me lo bendiga, amados hermanos. Estamos en su red global de oración del mediodía. Que la paz de nuestro Señor Jesucristo reine en cada corazón. Vamos a estar orando, presentándole esta red global de oración al Señor. Padre nuestro que estás en los cielos, te bendecimos, Señor, en este mediodía, dándote gracias por la oportunidad en cual tú nos das estar en medio de tu presencia, Padre, reconociendo, Dios, que tú eres el Dios de Israel, el Dios que nos da la sabiduría, el Dios que nos dirige, el Dios en cual transforma el corazón. Señor, oramos para que tú tomes control de todo lo que hagamos, Señor, en este mediodía, Padre, en esta red global de oración, tocando las vidas, Señor, toca los corazones, toca aquellos que se encuentran, Señor, hospitalizados, aquellos que viajan, Padre, hacia el interior, hacia el exterior, Padre, aquellos que se dirigen, Señor, al aeropuerto, Padre, que haya una palabra, Dios, aleluya, Señor, de consolación, una palabra de sanidad, en el nombre de nuestro Señor Jesucristo, amén.
8: Amén, amén. Saludamos a todos los televidentes, radio escucha, a todos los que estén conectados en alta mar. Bendecimos su vida y estamos bien contentos de estar aquí una vez más en su red global de oración. Estamos estudiando la nota pastoral y estamos en la nota pastoral, la gracia de nuestro Señor Jesús. Podemos ver que lo expresado por Pedro en el concilio de Jerusalén cuando dijo: creemos que por la gracia del Señor Jesús seremos salvos. Este es en el fundamento en el cual vamos a estar aportando de la nota pastoral para que usted sea enriquecido de la palabra en este día. Recuerde, creemos que por la gracia de nuestro Señor Jesucristo seremos salvos. Es por la gracia de nuestro Señor Jesucristo. Bendiciones.
7: Amén, aleluya. Se la nota que la gracia del Señor Jesús trabaja por medio del Espíritu Santo. Amén. Amén. Siempre la gracia del Señor va a trabajar por medio del Espíritu Santo. Aleluya. Y podemos ver que aquí, Ixi, esto podemos ver que dice que Dios, que conoce los corazones, le dio testimonio dándole al Espíritu Santo lo mismo que a nosotros. Fue al apóstol Pedro. Amén. Podemos ver a Pedro testificando de lo que sucedió en la casa de Cornelio.
8: Amén, así es.
7: Amén. Y dice que Cornelio era un hombre piadoso, temeroso de Dios. Y también dice que con toda su casa. Amén. Dice que oraba a Dios siempre. Eso es lo que me impresiona, que Cornelio oraba a Dios. Amén. Con toda su casa. Era un hombre de oración, un hombre que temía a Dios. Amén. Un hombre que tenía una comunión con Dios. Pero vemos que Pedro se estaba refiriendo a la experiencia. Amén. A la experiencia que vivió en la casa de Cornelio. Dice que allí Pedro también hizo referencia a la opción del Espíritu Santo como el factor clave del ministerio de Jesús. Podemos ver que esto, como Pedro, amén, esto estaba orando y estuvo una visión en cual Pedro, cuando oraba, tuvo la visión, amén, ahora sí, estaba orando y podemos ver que a Cornelio se le apareció un varón, amén. Un varón, un ángel, y le da una instrucción, amén, a Cornelio, y vemos que Cornelio envía a tres de sus subalternos, vamos a ponerlo así, y a la casa de quién, de Pedro. Y vemos que en ese momento también Pedro tiene la visión y amén. Le dice el Espíritu Santo, le habla a Pedro porque el Espíritu Santo habla.
8: Amén, sí.
7: Amén,
8: sí,
7: el Espíritu Santo siempre nos va a hablar, amén. Y mientras Pedro oraba, el Espíritu Santo le dice a Pedro que no dudes de recibir tres personas,
8: amén.
7: Tres hombres que venían. Y podemos ver que esas tres personas, amén, se acercan a Pedro, le dicen, se le acercan a Pedro y le dan las instrucciones, amén, que Cornelio le dio. Pero lo que más me impresiona a mí, que Lucas describe la actitud de Pedro al llegar a la casa, amén, de Cornelio. Le dijo, vosotros sabéis cuán abominable es para un varón judío juntarse, acercarse a un extranjero. Pero a mí me ha mostrado Dios que a ningún hombre llame común o inmundo. Amén. Es una enseñanza grande también que nosotros no debemos llamar, amén, a ningún hombre, amén, inmundo, ni común, ni como, bueno, cualquier gesto, porque Dios hace como Él quiere.
8: Amén, así es.
7: Amén. Dios hizo con Cornelio lo que tenía que hacer. Amén. Se le apareció un ángel a Cornelio y le habló el ángel a Cornelio. Le dio una instrucción, pero también podemos ver que más adelante dice que Cornelio, Pedro, les explica que la única razón por la cual él desafía los abominable que es para un líder judío entrar en la casa de un profano gentil es porque el Espíritu Santo le había ordenado que fuera con los hombres enviados por Cornelio. Amén. Dice, levántate pues y desciende y no dude de ir con ellos porque yo lo he enviado.
8: Amén.
7: Cuando el Espíritu Santo nos habla, no debemos dudar de lo que Dios quiere que nosotros hagamos.
8: Amén. Podemos ver también que la gracia de Jesús trabaja por medio del Espíritu Santo. Ahí nosotros podemos ver que el Espíritu Santo estaba trabajando con Cornelio y también estaba trabajando con Pedro. Entonces, en su vida, aplicando esto ahora mismo, el Espíritu Santo está trabajando con nosotros, enviando una palabra y está trabajando con usted en su casa, en su trabajo. No podemos limitar la experiencia que tengamos con el Espíritu Santo. El Espíritu Santo es una persona. El Espíritu Santo habla y tiene voz. Podemos ver que Lucas concluye la administración de Pedro en la casa de Cornelio. ¿Cómo? Mientras aún estaba hablando Pedro estas palabras, el Espíritu Santo cayó sobre todos los que oían el discurso. Amén.
7: Amén. Cuando hay oración, Ixi, cuando hay oración en una casa, que hay comunión con Dios, amén, hay intimidad con Dios, el Espíritu Santo siempre va a caer.
8: Va a caer y se va a derramar.
7: Amén. Siempre, amén, se va a derramar sobre aquellos que están clamando.
8: Así es.
7: Amén. Siempre vamos a tener una experiencia, amén, una experiencia nueva a través del Espíritu Santo. y podemos ver ahí que dice que el Espíritu Santo cayó sobre todos los que oían el discurso, la palabra, amén, que Pedro le hablaba, dice, y los fieles de la circuncisión que habían venido con Pedro se quedaron, ¿qué? Atónitos de que también sobre los gentiles se derramara el don del Espíritu Santo. Claro, porque Dios no hace acepción de personas.
8: Amén.
7: Así amén. Es. Dios no hace acepción de personas, así que el Espíritu Santo siempre va a estar dispuesto cuando hay alguien, amén, que clama a Dios. Amén. Hay alguien que intercede. Hay alguien que ora, hay alguien que es piadoso, temeroso y siempre ora y ayuna. El Espíritu Santo siempre va a descender. Amén. Así como descendió, amén, en la casa de Cornelio.
8: Amén. Así es. Podemos creer y confiar de que el Espíritu Santo en este instante está entrando en tu vida, en tu mente y en tu corazón, y también caerá sobre tu casa. Así que...
7: Y no solamente cayó, sino que hablaron en lengua. Amén.
8: Amén. Así que vamos a estar marcando el 200-7112-200-7113. Amén. Porque estamos bajo la presencia del Espíritu Santo. Recuerda, amado hermano, bajar el volumen de su equipo y decirnos el nombre y la petición, por favor. Red Global de Oración, Dios le bendiga.
9: Sí, bendiciones. Petición de oración en Chiriquí por una nani para un niño de 4 años que se llama Aarón.
7: Ajá.
9: Okay. Necesitamos una nani que lo cuide, por favor.
8: Estaremos orando.
9: Y también por la salud de la mamá de Aarón, que se llama Raquel. Ella es mamá soltera. ¿Aló? Y está pues un poco afectada y necesita seguir con su empleo.
8: Estaremos.
9: Además de eso, también por la señora María Montezuma en el Hospital Regional. ¿Aló? En el Departamento de Hematología. Le estaban dando quimioterapia.
8: Está. Ajá. Bien, estaremos orando. Bendición.
7: ¿Aló?
8: Dios bendiga, amada. Bendiciones.
9: La joven tiene 26 años, tiene 3 niños. Y la nieta de esta señora Montezuma.
8: Amén, mamá.
9: Se llama,
8: ya, ajá, sí, ya la María contamos
9: Eva,
8: la.
9: Ajá, María Eva. No me acuerdo el apellido, pero María Eva, por favor.
8: Ok. Sí.
9: Nos la ponen en oración.
7: Muchas gracias.
8: Red Global, bendiciones.
10: Saludos, bendiciones. Amén. Mi nombre es Orlando Landero y pido oración por el matrimonio Landero Torre, que mi esposa está un poco baja de la hemoglobina. Salió a buscar unas cuestiones que le van a vender en la farmacia para ver si le sube la hemoglobina para que se pueda operar. Y también para la familia, dice que los espíritus malos lo atormentan, de Juan Escarriola, que Dios haga un cerco de fuego alrededor de ellos.
7: Amén.
10: Nombre.
7: Fuera tu espíritu.
10: Amén.
7: En
8: nombre de Jesús.
7: Amén.
8: Una más. Red Global. Bendiciones.
10: Amén, amén.
8: Dios le bendiga.
10: Dios le bendiga. Mire, deseaba que orara. Yo soy Iván Cano.
8: Okay.
10: Es que estoy un poco mal de salud y quisiera que oraran por mí, por salud, por favor.
8: Estaremos orando. La oración de fe sanará al enfermo. Gracias por creer. Red Global.
11: Bendiciones a todos en cabina.
8: Bendiciones.
11: Es una intervención para mi esposa, la señora Lumila Torres, okay, y el señor Rodolfo Campos. Salud y liberación financiera.
8: Ok, amén. Estaremos orando.
7: Sí, Red Global de Oración. Bendiciones. Dios le bendiga. Puede marcar 200-7112-200-7113.
8: Global, bendiciones.
12: Bendiciones, hermanos, buenos días. Sí. Hermano, yo quiero 3 peticiones, por favor.
8: Ok. Carlos Duarte.
12: Una para Carlos Duarte. Hoy está en diálisis, que Dios me lo fortalezca en la diálisis.
8: Okay.
12: Por Alison Madrid, por esa enfermedad que los médicos no detectan.
8: Ajá.
12: Y por Raquel García, sanidad to-

0: estar en su cuerpo.
1: Estaremos orando. Gracias, gracias por Dios.
0: Gracias, hija. Que Dios me lo...
2: Gracias.
1: Bendiciones. Amén. Sí, dígame. Bendiciones.
3: Dios me lo bendiga. Sí, oración para Judith Guillón, que está hospitalizada en el complejo hospitalario Almofadía, Madrid. Oración para ella, porque el miércoles le van a hacer un procedimiento para escapar de la arteria de la pierna izquierda. Que esas arterias no estén duras para ser destapada.
1: Amén.
3: Que esté flexible para que le puedan destapar la arteria. Amén. De lo contrario, le pueden quitar parte de la pierna o parte del pie, y eso es lo que no queremos.
2: Dios se va a unificar,
3: sobrenatural,
2: hermano,
3: para, amén, que esas arterias sean destapadas.
2: Amén, así será. Sí, reglobal de oración, bendiciones.
4: Bendiciones, hermanos. Va a pedir una petición por provisión financiera y por paz en su corazón para el señor Alex Mirciades Núñez.
2: Amén, amén.
1: Estaremos orando.
2: Sí, sí, reglobal de oración.
0: Dios bendiga, hermano. Amén. Le habla la hermana Ana Feo, de acá de la 9 de enero. Pido, sí, oración por mi salud completa, por mis nietos, por todos mis hijos y por toda la 9 de enero.
1: Amén. Estaremos
0: que
1: orando.
0: Que Dios nos supla la economía.
2: Así es.
1: Amén. Estaremos orando.
0: Amén. Dios bendiga.
1: Amén. Igual a usted. Red Global de Oración, bendiciones. Red Global, Dios le bendiga.
5: Bendición. Amén. Salud. Sanidad por Bielsa Urrutia.
1: Ok. Estaremos orando.
5: Gracias.
1: A usted.
6: ¿Aló?
2: Sí, le escuchamos, hermana.
6: Buenos días, hermano. Buenas tardes.
2: Sí.
6: Dios te bendiga. Mire,
2: amén, muchas
6: yo
2: gracias.
6: Quiero, por favor, por mi hija Mayra Fernández, para que vuelva al Señor, vuelva a los caminos. Te okay. estoy pidiendo también por mi hermana Shirley, que tiene gastritis. Tiene gastritis.
2: Ajá.
6: Y también su hija, que se llama Shirley Ann, que también tiene gastritis. Yo pido por mí, que yo me llamo Gloria, pido por mi vista, pido que Dios me devuelva la vista, que me dé colirio, que me dé la vista otra vez.
2: Amén. Mm. Bendiciones.
6: Que te bendice.
2: Amén. Sí, reglobal de oración. Bendiciones.
7: Buenas tardes, amados. Ajá. Bendiciones por fortaleza, dirección y milagro financiero para su Jay Ríos.
2: Sí.
7: Gracias.
2: Muchas gracias. Sí, ¿aló? Bendiciones, sí, la escuchamos.
8: Bendiciones, hermanos. Mi nombre es Rosalía. Estoy llamando para la situación que tengo en una fiscalía de familia y para que el Señor se glorifique en los resultados que van a dar.
1: Nombre
8: y también
1: Jesús.
8: Por mi salud.
1: Estaremos orando, hermana Rosalía. Bendiciones.
8: Okay, gracias.
1: A usted.
2: Sí, Dios le bendiga. Bendiciones.
9: ¿Con sí, quién Dios, tengo el gusto? Dios bendiga.
1: Amén.
9: Dios bendiga.
2: Sí, le escuchamos, hermano.
9: Sí, una oración para Yamilé. Yamilé.
2: Ajá.
9: Sí. Mi cuñada. Dios, mi cuñada.
1: Hermano, sí, sí. Baja el volumen del equipo. Bendiciones. Reglobal, bendición.
10: Bendiciones, hermana. Pido oración por Jacqueline López de Sanidad y para Roberto López por un empleo.
1: Disculpe, ¿el segundo nombre?
10: Roberto López.
1: Ok, muchas gracias. Bendición.
2: Sí, sí, reglobal de oración.
11: Sí, Dios me lo bendiga. Yo pido
2: gracias.
11: Oración. Sí, yo pido oración. Por toda la familia, por mi nieto que están resfriados, que Dios los sane.
1: ¿Cuál
11: Dios
1: es el apellido de su familia? Amada, ¿cuál Ajá. es el apellido de la familia?
11: La familia Sanjur.
1: Ok, estaremos orando, bendición.
11: Amén.
1: Red Global.
12: Dios me lo bendiga, hermano.
1: Bendiciones,
12: mi hermano. Quiero pedir oración para sanidad para Karen Torres y Yanivet Torres, que el lunes tuve. Me pusieron un tratamiento y estoy pasando quebrantos de salud para que Dios haga una sanidad completa.
1: Estaremos orando. Gracias por llamar. Reglobal, bendición. ¿Más nadie? Una más. Reglobal, bendición.
13: ¿Aló?
1: Dios le bendiga.
13: Bendiciones, bendiciones. Quería orar por Gabriel Ortiz Jr. que él está pidiendo empleo para ver si Dios le abre esa puerta.
1: Estaremos
13: orando.
1: Por favor,
13: hermana.
1: Gracias por llamar. Así será. Amén.
2: Amén. Así como Jesús fue glorificado en la casa de Cornelio, así también Jesús va a ser glorificado en su casa, ahí en su trabajo, ahí en ese hospital donde usted se encuentra. Jesús va a ser, se va a glorificar, amén. Dios va a traer sanidad, provisión, conforme a su necesidad y a su fe. Alabado sea Jesús.
1: Así que vamos a estar orando, confiando que el Señor, el que dijo, clama a mí y yo te responderé, es el que está en este mismo momento, el mismo Espíritu que levantó a Cristo de los muertos, Él cabita entre nosotros. Y podemos creer que si no sabemos orar como conviene, el Espíritu Santo intercede por nosotros con gemidos indecibles. Amantísimo Padre Celestial, te amamos, te glorificamos, ponemos delante de ti, Señor, este canal, esta emisora, a David, a cada camarógrafo, Señor, a cada... todo aquel que tenga que ver con este equipo, Señor, que hace que llegue la transmisión, bien, Señor, por los que llamaron, por los que no se pudieron conectar, Señor. Padre, bendecimos su vida. Padre, oramos por Carlos Duarte, Señor, por ese donante de riñón, Señor. Este viernes está en diálisis, Padre. Siempre ha declarado que tus oraciones, nuestras oraciones son las que lo mantienen firme, Señor. Creemos orar en San Madrid por esa enfermedad rara, Señor. Creemos que tú eres el Dios y que tus ojos vigilan la ciencia, Señor. Padre, también oramos por Raquel García, por una sanidad completa. Oramos hasta Chiriquí, Señor, por el bebé Aarón, Señor. Padre, para que envíes a alguien idóneo para que lo cuide, Señor. Oramos por su mamá Raquel, por su empleo, por Montezuma, Señor, por María Eva, Señor. Oramos por el matrimonio de Orlando Lander Torres, por su esposa. Padre, por aquella hemoglobina, tú tienes cuidado de todo, pon tu mano de sanidad sobre ellos, Señor. Padre, oramos, Señor, por Iván Cano, Señor, por salud. Tú conoces en qué área necesita esa salud, Padre. Enviamos la palabra, porque la palabra dice, di la palabra y mi criado sanará. Padre, oramos, Señor, por Luzmila Torres y Rodolfo Campos, Señor, por salud y liberación financiera. Glorifícate en su vida de una forma sobrenatural, Padre. Oramos por Judith Villón, Señor. Está hospitalizada, necesita estar, que esté flexible, Señor, para que puedan destapar su arteria. Señor, toma el control, Señor. Tú conoces, eres varón de dolores, experimentado en quebranto, Señor. Oramos por Ale Núñez, por provisión, Señor, por Ana Alveo, hasta la 9 de enero, por sus hijos, por su economía. Bendice su casa, Señor. Tu palabra dice, cree en el Señor Jesucristo y serás salvo tú y tu casa, Señor. Oramos por María Fernández, por Bielka Urrutia, Señor. Oramos por Shirley, por gastritis y por Shirley Grant, Señor, también. Por Gloria, por su vista, toca, Espíritu Santo, aquella madre, aquella hija, aquella nieta, Señor. Padre, oramos por su rey río, Señor, por fortaleza, por dirección, toca su vida, sorpréndela, bendícela, visítala de una forma sobrenatural. Oramos por Rosalía, por justicia divina, por paz, por salud, Señor, porque salga un buen resultado, Señor. Oramos por Yamilé, su cuñado llamó para orar por ella. Cualquiera que sea su petición, Señor, tú la conoces, está delante de ti, Padre. Oramos por Jacqueline López, Señor, por sanidad, por Roberto López, por un empleo, Padre. Por la familia Sanjur, por los nietos, por Karen Torres, por Yanivet Torres, Señor. Padre, para que ese medicamento sea para bien, Señor, fortalece su vida de una forma sobrenatural, Señor. Oramos por Gabriel Ortiz Jr., Señor, por un empleo, Padre de la Gloria. Glorifícate de una forma sobrenatural, Padre. Oramos, Señor, por los centros hospitalarios, por el virus sincitial, Señor, que se ha programado en los niños. Señor, glorifícate, Padre. Envía una palabra de sanidad. Pasa, paséate, Nazareno. Padre, no era la sombra, tampoco era Pedro. Era el Espíritu de Dios que se paseaba, Señor. El mismo Espíritu que mora hoy en nosotros a través de esta onda herciana. Creo, Señor, que la oración eficaz del justo puede mucho y que la oración de fe sanará al enfermo, Padre. Toca a los siguientes pacientes de cáncer, Señor. A Leonida Valdelamar, a Génesis Estrada, a Minta Jiménez, Señor. Padre, toca a Pascual Fuentes, resucita Mendieta, Señor. A Carlos Rivera, a Mayra Correa, a la pastora Beatriz Torres. A Yarisma, Señor. Tiene este cáncer y también está embarazada. Guarda al bebé en su vientre, Señor. Oramos, Señor, por Aurelia Santiago.

0: Mateo, por el Alzheimer, por la bebé Allison en unidad de cuidados intensivos. Padre, oramos por Bélgica Morales y te damos gracias por ese resultado que estuvimos orando, Señor, y salió. Padre, nos diste la victoria. Padre, oramos por los esposos Cunningham, por Javier y Briseida. Padre, oramos por las ancianas del Distrito C, por mamá Débora Jane, Señor, oramos. Por mamá Doris, por mamá Milta Costa, Señor, por mamá Sol, Señor, por mamá Vilma, por Maura Castillo, Señor, bendice su vida y trae sanidad sobre la vida de ella. Padre, te glorificamos, oramos por los centros penitenciarios, creemos, Señor, que tu mano de poder está extendida, Señor. Padre, porque el preso agobiado será libertado pronto, no morirá en la mazmorra ni le faltará su pan. Bendecimos las pastoras Daily González, su equipo de trabajo, nuestras hermanas que han salido a las calles en el plan Libertad, Señor. Guárdalas, cúbrelas con tu sangre de virus, de enfermedades, de accidentes, Padre. Cúbrelas con tu sangre preciosa. Padre, bendice nuestra nación, las calles de Panamá. Llévate la violencia, Padre. Trae sanidad y medicina. Y oramos también por Iglesia Juvenil, Señor, oramos por una juventud que se levanta a proclamar las buenas nuevas, oramos por salvación, toca a los niños de alrededor, de los barrios que vienen a este lugar, del Chorrillo, de Curundú, de Caledonia, de San Miguel, Padre, de Pueblo Nuevo, de Río Abajo, San Miguelito, vienen los buses, Padre, toca sus vidas, cambia su historia, Padre, Señor, glorifícate de una forma sobrenatural en el nombre poderoso de Jesús de Nazaret.
1: Bendito sea el nombre de Jesús. Padre, oramos por los matrimonios, oh Dios Altísimo. Oramos, Padre, que tú seas el tercer cordón, Padre Santo, en este matrimonio, Dios, que está pasando por dificultades, está pasando por lucha, por batalla. Oramos, Señor, que hay un derramamiento de tu Espíritu Santo, Señor, en cada hogar, Padre Santo. Mira cuántos hogares, Señor, oh Dios, han ofrecido su casa para iniciar una red, para establecer una red, Padre. Oramos, Señor, que así como en la casa del Cornelio hubo un derramamiento de tu Espíritu Santo, que así mismo, Padre, en cada red, Señor, hay un derramamiento de tu Espíritu Santo, sí, y las vidas sean transformadas, Señor. Oh Dios de los cielos, Padre, bendice cada líder, Señor, que tiene el compromiso de llevando una responsabilidad, Señor, oh Dios, compartiendo tu palabra, llevando el mensaje, Padre, en cada red, en cada casa. Bendice a cada coordinador, Señor. Bendícelo, Padre, con salud. Bendícelo, Padre, económicamente, físicamente, en el nombre de Jesucristo de Nazaret. Oramos por los diáconos, Señor, amén, también, que tú pongas esa pasión, sí, en su, Señor, corazón, por servirte, Padre Santo, por buscar las almas, por cumplir, Señor, la gran comisión cual tú nos dejaste, Padre Santo, aleluya. Oramos por cada anciano, Señor, bendícelo, Padre, guárdalo, sí, Señor, derrama, Señor, tu bendición sobre, amén, ellos. Que estemos llenos de salud para servirte, Padre, cada pastor, sí, de cada, Dios, distrito, amén, Señor. Que la bendición tuya esté sobre, amén, ellos, Padre, a nuestro pastor general. También oramos que tú lo bendigas, bendice, Señor, en el nombre de Jesús, con salud, con sabiduría, Señor. Que tú lo libre de peligro, sí, sí, líbralo de accidente, líbralo, Señor, de toda malicia de Satanás, Padre. Líbralo, Señor, de todo aquel que se levante contra él, Dios, en el nombre de Jesucristo. Los cubrimos con la sangre de Jesucristo, a él y a toda su familia, Padre. Cubrimos, Señor, aleluya, su vida nuevamente con la sangre del Cordero inmolado en el nombre de Jesús de Nazaret. Padre, te damos gracias por cada joven que se convirtió, Señor, en iglesia anoche, Padre Santo, a través de tu palabra. Padre, oramos que estos jóvenes sean llenos del Espíritu Santo, que permanezcan, Señor, aleluya, en la santa doctrina, Dios, en el nombre de Jesucristo de Nazaret. Padre, oramos que tú levantes jóvenes, oh Dios de los cielos, de esta casa, Padre Santo, aleluya, que tengan el deseo, Señor, en su corazón de pastorear, de ir a las naciones, Señor, aleluya, a llevar la preciosa semilla, Dios mío, que es el Evangelio de Jesucristo, Padre. Jóvenes que tengan esa pasión, Señor, de servirte en el nombre precioso de Jesucristo de Nazaret, y te damos toda gloria, toda honra y todo honor solamente a ti, oh Dios Altísimo.

0: Dios de Israel, en el nombre de nuestro Señor Jesucristo. Amén.
1: Recuerde que estamos en Eclesia Juvenil. Las puertas en el día de hoy estarán abiertas desde las 4 de la tarde. El sábado

0: Los padres tenemos más impacto de lo que pensamos en la vida de nuestros hijos. Con expresión de nuestro afecto, podemos determinar el éxito o el fracaso de su autoconfianza y de sus futuras relaciones interpersonales. Existen tres aspectos que no pueden faltar en la relación de amor con nuestros pequeños. La expresión verbal al decirles que les amamos y aceptamos sin importar sus errores o logros. La expresión física al sentir libertad de abrazarlos, besarlos y acariciarlos. Y por último, expresar amor a través de actos concretos. Momentos en los que compartimos con ellos, les damos comida, abrigo, regalos y tiempo. No existen padres perfectos, pero siempre podemos mejorar. Le reto a que hoy exprese a sus hijos su amor por ellos de una forma en la que nunca lo hizo antes.
1: Oat. Él envió sus oat y prodigios en medio de ti. Una oat es una señal que apunta a una realidad mayor. Como cuando aparece un arco iris, es una oat. Un recordatorio visual de la promesa de Dios a Noé de que nunca más inundaría el mundo con lluvia. O cuando Dios causa las plagas de Egipto, que son una oat. Una señal a Faraón y a su pueblo de que Yahweh es una realidad más grande y poderosa. Dios también llama al séptimo día, el reposo de Sabbat, una oat. Es una celebración semanal que señala la continua provisión y promesa de Dios de paz y descanso permanentes. Dios le dice a Moisés, dile a los israelitas, guardarán mis sábados porque esto es una oath entre ustedes y yo por todas las generaciones que vendrán.

0: Usted está en un tiempo de revelación y palabra de Dios. Usted está en camino a la excelencia.
1: Seguiré el camino, Jesús, hacia la excelencia.
0: Ahora, Jonatán también es un modelo de integridad y de verticalidad. Porque la palabra me enseña en 1 Samuel 19:4, donde dice la palabra que Saúl estaba desvariando en sus locuras, su atormentamiento espiritual que tenía, los demonios lo acosaban y quería matar a David. Pero dice la palabra en el verso 4, y Jonatán habló bien de David a Saúl su padre. Por eso el tema de la enseñanza de hoy, no lo pierda, es Jonatán, hijo y amigo. Porque aquí vemos a Jonatán, como decimos en mi país, como el jamón del sándwich. Entre medio de una circunstancia donde dos seres amados tienen unas diferencias irreconciliables. Y Jonatán está en el medio. Y Jonatán, dice la palabra, habló bien a David, de David a Saúl su padre. Y Jonatán le dijo: no peque el rey contra su siervo David, porque ninguna cosa ha cometido contra ti, y porque sus obras han sido muy buenas para contigo, pues él tomó su vida en su mano y mató al filisteo, y Jehová dio gran salvación a todo Israel. Tú lo viste y te alegraste. ¿Por qué pues pecarás contra la sangre inocente, matando a David sin causa? Verso 6. Y escuchó Saúl la voz de Jonatán y juró a Saúl: vive Jehová, que no morirá. Y llamó Jonatán a David y le declaró todas estas palabras. Y él mismo trajo a David a Saúl y estuvo delante de él como antes. Saúl quiere matar a David. Y Jonatán se da cuenta de que su padre está equivocado.

Porque los hijos se equivocan y algunos padres también nos equivocamos. Pero qué dicha tuvo Saúl de tener un hijo sabio. Porque Jonatán mostró preocupación por la vida espiritual de su papá. Papá, ¿por qué va a pecar usted contra Dios? O sea, es un hijo que se preocupa por la condición espiritual de su padre. Debe ser al revés. Pero aquí se ve lo opuesto. Un hijo preocupado por un padre que ha perdido la comunión con Dios y está haciendo locuras. La gran pregunta que me voy a adelantar, pero la voy a contestar ahora y más adelante abundaré más. La gran batalla que existe entre honrar un padre o mantener la verticalidad. Esto es un ejemplo demasiado profundo para todos nosotros en el día de hoy. ¿Hasta qué punto la honra a un padre o a una madre puede ir por encima de un principio del reino de Dios? ¿Hasta qué punto? ¿Qué lo divide? ¿Dónde está la línea? Esto nos puede ayudar en el día de hoy a entender esto mejor. Porque la palabra de Dios dice que Jonatán refrenó a su padre con sabiduría en este periodo. Saúl tenía periodo donde reaccionaba. Le hablaban y reaccionaba. Decía, es cierto, ¿qué estoy haciendo? Si yo me acuerdo aquel día que estábamos todos amedrentados y él trajo salvación, trajo victoria. Yo me acuerdo que, ¿pero qué estoy haciendo? No, dile que venga, que regrese, que no pasa nada. Pero me llama la atención que entonces viene Jonatán y él mismo tomó del brazo a David y dijo, véngase David que yo mismo lo llevo. Asegurando, no sea que el viejo cambie la versión allá. Véngase, vamos. Y yo me imagino esta escena, Jonatán en el medio. Papá, mira, aquí está su siervo, el hombre de Dios, el que usted, mire, él lo ha defendido. David, mira, no tomes en cuenta eso. Tú sabes que a veces la gente, el estrés. Yo me imagino todo eso. Esa situación de alguien que media para poner paz entre dos personas amadas. ¿Usted nunca ha estado en esa circunstancia? Cuando dos personas amadas por usted entran en una disputa que parece irreconciliable y es a usted el que le toca mediar para que se subsane el problema. Jonatán me enseña cómo hacerlo. Qué tremenda lección. Jonatán demostró ser un buen hijo, pero también demostró ser un buen amigo. ¿Será que se puede hacer las dos cosas? Jonatán me muestra que sí. Se puede ser buen hijo y se puede ser buen amigo y buen hermano y buen discípulo. Y todas las cosas se pueden hacer juntas. Cuando usted sabe poner la línea que divide una cosa de la otra, de lo que usted no debe trascender nunca. ¿Puede alabar a Cristo en el día de hoy? Aleluya. Pero esto ojalá hubiera terminado esta historia aquí, pero no termina aquí. Esto continúa. Poco tiempo después, Saúl vuelve otra vez a tomar la misma actitud que tenía. Decide exterminar a David. Entonces, entre muchas cosas, Saúl intenta una vez más matar a David, pero Jonatán intenta una vez más proteger la vida de su amigo. Pero en este caso, la cosa no termina como la primera. Porque ahora Saúl no quiere saber de nada. Y aquí Jonatán sufrió el rechazo de su padre. Si usted lo lee, lo voy a mencionar para que no diga usted que yo estoy diciendo cosas que no son. Porque la palabra dice que cuando Jonatán intenta hacer lo mismo que intentó la primera vez, papá, ya cálmese, usted sabe que ese hombre le es fiel, ese hombre le ha peleado cuanta batalla usted ha tenido, siempre le ha dado buenos resultados, nunca le ha dado señales a usted de que lo quiere traicionar, papá, para aquí. Saúl se levanta enojado y lo llama hijo de la perversa y rebelde. Es como esa palabra que usted conoce por ahí, hijo de, y termínala usted en su mente. Eso fue lo que le dijo el padre al hijo.
Porque el hijo sabía y mantenía su lealtad a su amigo. Y el padre insistía en que el hijo se alineara con él y se uniera a la vendetta que él tenía por dentro. Hay gente que se pone brava cuando tú no te unes a la bronca de ellos, al pleito de ellos, a la rabia de ellos, a la venganza de ellos. Se enojan y te catalogan de traidor porque no te uniste. Pero un hombre de Dios que es vertical, una mujer de Dios que es vertical, va a saber trazar la línea de donde es la honra, el respeto a un padre, a una madre, a un amigo, a quien sea, a un pastor, a quien sea. Sabe trazar la línea entre eso y entre los principios del reino de Dios que no pueden ser traspasados. Aleluya. Nunca se justificará la traición en contra de alguien que es incondicional contigo por la presión que te haga ninguna persona que ejerza autoridad sobre de ti. Entiéndase pastor, entiéndase quien te quiera ponerle, tío, la tía, la madrina, la comadre, el mejor amigo. Nunca se justifica la traición a alguien que te es leal por la presión que otra persona te está haciendo. Y se fueron los amenes. Parece que hay mucha gente que se ha visto en esas. Y dice, ese no soy yo, esa no soy yo, pero sí pasa. Hacen reuniones en la casa. Bueno, ¿y tú qué vas a hacer? ¿Y tú de qué lado estás? La sangre pesa más que el agua. Sí, es verdad, pero uno no puede apoyar la sangre cuando la sangre está equivocada. Yo sé que esto es bien controversial, pero aquí tengo el ejemplo de la Biblia. Hijo de la perversa y de la rebelde, ¿acaso yo sé que tú has elegido a David? Tú me estás traicionando, no me apoyas, me estás traicionando tú también. Para vergüenza y confusión tuya y para la vergüenza de tu madre. Porque todo el tiempo que el hijo de Isaí viviere sobre la tierra, ni tú estarás firme, ni tu reino. Envía pues ahora y tráemelo, porque ha de morir. Mientras David viva, tú nunca serás lo que debes de ser. ¡Wow! ¡Qué presión! ¡Qué presión de un padre que te diga, hijo de eso mismo que usted pensó! O sea, mientras ese hombre esté por ahí, tú nunca llegarás a ser lo que debes ser. Tú nunca llegarás a tu cumplimiento. Nunca serás. Nunca recibirás tu herencia mientras él esté por ahí. ¡Tráemelo! Le atacó su hombría, su dignidad. Pero Jonatán es un hombre tan vertical, tan lleno de fe, tan comprometido con los principios y tan leal que él supo distinguir entre la lealtad a su amigo y la honra a su padre. Jonatán nunca permitió que el odio de su padre hacia David contaminara su corazón. Hay gente que quiere que tu corazón se contamine. Que te cuentan las historias exageradamente terribles para que tú sientas lo mismo que sienten ellos. Vieras lo que me hizo. Si tú supieras cómo yo he sufrido por causa de él, de ella. Te lo exageran tanto para que tú te sentimentalmente te involucres de tal forma que termines sintiendo el mismo resentimiento que sienten ellos. Quieren que tú lo sientas. Y tú tienes que tener la suficiente capacidad para darte cuenta de que no es conveniente meterse en pleito ajeno. La palabra dice que el que se mete en pleito ajeno es como el que agarra a perro rabioso por las orejas. Intente agarrar a Rambo cuando está en modo defensa de la pastora por las orejas a ver si va a poder. Mi perro no va a poder. El que agarra a perro rabioso por las orejas, así es el que se mete en pleito ajeno. La palabra dice bienaventurados los pacificadores.
Jonatán soportó los insultos y las agresiones de su padre, pero nunca perdió sus convicciones. No pierdas tus convicciones a pesar de los insultos. Ayer hablábamos de eso mientras compartíamos en la boda de Nayeli. Hablábamos de cómo hay gente que nos puede hacer perder los estribos y en un momento uno toma una decisión mala que le puede acarrear consecuencias para toda la vida. No permitas que los insultos de nadie te hagan perder las convicciones que tú has abrazado, los principios de este reino bendito que hemos recibido por gracia. No permitas que la provocación de nadie te haga renunciar, porque si el espíritu del príncipe se levantare contra ti, no dejes tu lugar, porque la mansedumbre hará cesar las grandes ofensas. Alabado sea la gloria del Señor. Aleluya. Jonatán no cayó en la manipulación de Saúl, que pretendía crear enemistad en contra de David. Manipulación. La gente llena de odio, de resentimiento, tienden a ser manipuladores. Y Saúl está intentando manipular la mente de su hijo para que se una a una injusticia. Pero Jonatán no cae. Y aquí vemos la reafirmación de Jonatán después de todo esto. En el verso 16 de 1 Samuel 23. Entonces se levantó Jonatán, hijo de Saúl, y vino a David a Ores y fortaleció su mano en Dios. ¿Qué hizo Jonatán? Fortaleció la mano de David en Dios. ¿Qué quiere decir? Que le dio ánimo por la palabra, por las promesas, según la Biblia. Le fortaleció las manos en Dios. Fortalece las manos a la gente en Dios. No fortalezcas con otro método. No utilices manipulación. No utilices psicología. Fortalécele las manos a tu amigo en Dios. Hay promesa de Dios para ti. Hay palabra de Dios para ti. ¿Alguien puede alabar a Cristo en el día de hoy? Y le dijo: no temas, no tengas miedo. Quiere decir que David mostró miedo. Todos sabemos que David nunca estuvo dispuesto a tocar a Saúl, a pesar de que Saúl lo quería picar en pedazos. Él no estaba dispuesto a tocarlo para atrás a él, porque él sabía que había una unción sobre de él, que él no podía tocarlo. Pero qué desgracia que el ungido está descontrolado, sin guianza. Pero él no está, él también está ungido, pero él sabe que la unción que él tiene no le permite ir en contra de otro ungido torcido, pero no se lo permite. Ojalá que algunos predicadores estén viendo esta enseñanza, para que te des cuenta que tú eres un hombre ungido, una mujer ungida. Pero eso no te da licencia para acabar con la vida de otro hombre o de otra mujer que también fue ungido. Y le dijo: no temas, pues no te hallará la mano de Saúl mi padre. Y se reafirma en lo que siempre supo. Y tú reinarás sobre Israel, y yo seré segundo después de ti. Y aún Saúl mi padre así lo sabe. Ambos hicieron pacto delante de Jehová. Y David se quedó en Ores y Jonatán se volvió a su casa. Ahora, Jonatán nos brinda un ejemplo de un verdadero amigo que le infunde ánimo a su amigo que está en problemas. Eso es lo que hace un amigo. Por eso Jonatán es hijo y amigo. Jonatán supo trazar la línea entre honrar a su padre y cometer una injusticia. Tú no puedes cometer una injusticia bajo la premisa o bajo la presión de honrar a alguien. Es que tengo que honrarlo a él. Y como tienes que honrarlo a él, le apoyas barbaridad y media. Solo porque sientes que tienes que honrarlo. Tú tienes que saber trazar la línea entre la honra y la justicia. Y Jonatán me enseña esto.
Jonatán nunca ofendió a su padre. Y habrá alguien que podrá pensar en el día de hoy que Jonatán no fue del todo leal a su padre, porque pues no es convencional ver en la vida de alguien lo que se ve en Jonatán. No se ve todo el tiempo. Pero yo te voy a demostrar por la Biblia que Jonatán sí supo ser un buen amigo, pero también supo ser un hijo que honró a su padre hasta la muerte. Porque la Biblia dice que Jonatán fue leal a David, su padre, Saúl, hasta la muerte. Y con esto voy a terminar. Segunda de Samuel 1, 23. Estoy hablando de la endecha que David hizo el día en que Saúl muere en compañía de Jonatán. Esta es la endecha que hace Saúl acerca de la muerte de su amigo y del padre de su amigo, que era el rey. Saúl y Jonatán, amados y queridos, inseparables en su vida, tampoco en su muerte fueron separados. Más ligeros eran que águilas, más fuertes que leones. Hijas de Israel, llorad por Saúl, quien os vestía de escarlata con deleites, quien adornaba vuestras ropas con ornamentos de oro. Y dice, cómo han caído los valientes en medio de la batalla. Jonatán muerto en sus alturas. Angustia tengo por ti, hermano mío, Jonatán, que me fuiste muy dulce. Más maravilloso fue tu amor, tu amistad, que el amor de las mujeres. Cómo han caído los valientes, cómo han perecido las armas de guerra. La endecha es como una especie de poesía que David hace para honrar la vida de Saúl y de su gran amigo Jonatán. Pero hay detalles: inseparables fueron en vida y también lo fueron en su muerte. Jonatán murió al lado de su padre, como un hijo de reino tiene que hacer: morir al lado de su padre, aunque el padre no tenga una buena trayectoria. Puedes alabar a Dios en el día de hoy. Ponte sobre tus pies en esta mañana del Señor. Ojalá que esta palabra haya tocado tu vida de alguna manera, que te haya ministrado en algún renglón de tu vida donde has tenido batallas, luchas porque no sabes qué es lo correcto, donde tal vez tú has tenido un padre con un comportamiento hasta criminal y no has sabido si está bien o no está bien hacer ciertas cosas por él. Lee la historia de Jonatán y te vas a dar cuenta, porque yo sé y yo conozco de primera mano que aquí hay personas que tienen sus padres y sus padres son muy poco ejemplares. Sin embargo, a pesar de todo, he visto esos hijos que han aprendido principios del reino, cuidar de ese padre, aunque el padre ni siquiera tal vez se mereciera su conducta, su comportamiento, la forma en que fue. Tú dices, no se merece nada, pero como aquí se forman gente con principios del reino, siguen esos hijos creyendo, siendo Jonatanes del tiempo moderno. Tú sabes lo que un padre le diga, hijo de ramera, lo que tú eres. Es una cosa demasiado trágica. Y ese hijo morirse peleando espalda con espalda al lado de su padre. Entonces Jonatán no es ningún desleal. Jonatán es un hombre justo, un hombre de fe, un hombre vertical que supo reconocer la condición de su padre sin deshonrarlo. Y eso es lo que nosotros tenemos que llevarnos en el corazón en el día de hoy. ¿Habrá alguien hoy que quiera recibir esta oración? Y decir, Señor, yo quiero también aprender esos principios en mi vida. ¿Se ha visto usted en una situación como la que se vio Jonatán? Seguramente sí. Yo estoy seguro que sí. Todos nos hemos visto así en algún momento de nuestras vidas.
Pero vengo a decirles que esta palabra quedará en tu corazón, y cuando menos lo pienses, si es que no lo has vivido y te veas en la situación, te acordarás de este día y dirás: ya el Señor me vacunó, ya Dios me vacunó, y esto no me va a dañar a mí, porque yo voy a proceder según el reino de Dios y según el modelo que me enseña Jonatán. Alabado sea el Señor. Ahí donde está usted, aquí hay demasiada gente, y sería imprudente yo hacer un llamado acá, demasiada gente. Pero si usted está ahí y quiere recibir una oración, desde aquí yo voy a orar por usted. Levante su mano y diga: yo quiero que oren por mí. Dios te bendiga. Alguien más que quiera una oración, deje la mano levantada. Todo el que de alguna manera sienta que esta palabra de alguna manera le ha ministrado, deje la mano levantada. Todo el mundo deje la mano levantada, el que así lo sintió, que vamos a orar desde aquí. Pero no baje la mano ahora, no la vaya a bajar. Si alguien en esta mañana desea entregarle su vida a Jesucristo, reconciliarse con Él, hay un invitado. Aquí hay gente que nos visita hoy por primera, segunda, tercera vez, que yo los he visto. Dios les bendiga a ellos, Dios te bendiga. Y quisieran recibir a Jesucristo, reconciliarse con Él, hágame así, diga: ese soy yo, pastor, ese soy yo. Yo quiero hoy ponerme a cuenta con el Señor, me quiero reconciliar con Él. Hágame así, que yo lo vea en el balcón, que yo pueda verlo, porque para mí eso es de suma importancia. ¿Habrá alguna persona hoy? Sí, vénganse ustedes, vénganse para acá. Ellos quieren venir, vénganse para acá. ¿Alguna vida más que diga: yo también quiero reconciliar mi vida con el Señor? Dios bendiga a la pareja que se acerca. ¿Alguna vida más que diga: yo también quiero reconciliar mi vida con el Señor? Si está en el balcón, le damos tiempo a que venga. Lo esperamos. ¿Alguna vida más? Aparte de la pareja que pasó adelante. No salga de aquí con esa sensación de incertidumbre, de no saber dónde usted pasará la eternidad. No se vaya con esa incertidumbre. Váyase con la certeza de que usted es un hijo de Dios, una hija de Dios, lavado y redimido por la sangre de Jesucristo. Pastora, guíalos a ellos en una oración de fe. Mientras yo oro por todo el que levantó la mano, que pidió una oración de fe, que se sintió de alguna manera identificado con algo de esta enseñanza, deje su mano levantada. Padre, en el nombre poderoso de Jesús, mira, Dios del cielo, cada persona que está aquí, los que nos están viendo a través de la televisión, Padre amado, que de alguna manera pueda haber alguien conmovido por esta palabra, que se ha sentido aludido, identificado por esta palabra. Dios del cielo, toca su corazón. Pero mira los que están aquí, Dios del cielo, que yo sé que han sido ministrados de alguna manera por esta palabra. Padre, toca sus corazones. Ayúdale, Dios del cielo, a trazar las líneas que le permitan desarrollar una vida espiritual saludable. Padre, bendícelos a todos. Padre, guarda sus mentes, guarda sus pensamientos. Señor, utilízalos a ellos como pacificadores para reconciliar familias, reconciliar hermanos que no se hablan entre sí, entre padres e hijos distanciados, entre amigos que fueron grandes amigos y hoy ya no lo son. Dios del cielo, reconcilia. Padre, trae de vuelta, Dios del cielo, a los que se han apartado, a los que se han descarriado, a los que el temor les ganó y a los que hoy no te están sirviendo. Dios del cielo, toca sus corazones, tráelos a la casa y prepara nuestros corazones para recibirlos con alegría, con gozo, sin reproches, sin reclamos, sin crítica, sin murmuración, sino con unos brazos abiertos y un corazón dispuesto a amarles incondicionalmente. Gracias, Señor, por todo. En el nombre poderoso de Jesús. Adoremos a Dios, hijos míos, como ustedes saben hacerlo.

0: Zahar. Yo, Zahar, los hechos del Señor. La palabra hebrea Zahar suele traducirse como recordar, es decir, traer algo a la memoria o no olvidar. José sueña que sus hermanos se postran ante él. Años después, cuando sucede, se dice que José Zahar su sueño. Él está recordando algo que había olvidado. Pero Zahar frecuentemente es más que solo recordar. Zahar también es enfocar la atención en algo para poder actuar. Cuando Dios ordena a Israel que Zahar el Sabbat, no es solo porque podrían olvidarse de lo que es el Sabbat. Zahar significa guardar el significado del Sabbat en la parte frontal de sus mentes para poder guardar el Sabbat. Y la historia de Noé y el diluvio, cuando Dios se acuerda de Noé y los animales, no es que Dios los había olvidado. Más bien, el Zahar de Dios está obrando en base a la promesa de que los salvaría. Dios escuchó su gemido y Dios Zahar su pacto con Abraham, Isaac y Jacob.
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capítulo 42, el versículo 7. Job 42, 7 dice: después que el Señor terminó de hablar a Job, le dijo a Elifaz el temanita: estoy enojado contigo y con tus dos amigos, porque no hablaron con esa exactitud acerca de mí como lo hizo mi siervo Job. Así que tomen 7 toros y 7 carneros y vayan a mi siervo Job y ofrezcan una ofrenda quemada por ustedes mismos. Mi siervo Job orará y yo aceptaré la oración a favor de ustedes. No los trataré como se merecen, a pesar de no haber hablado de mí con exactitud como lo hizo mi siervo Job. Así que Elifaz, Temanita, Bildad, el Suita y Zoar, el Naamatita, hicieron lo que el Señor les mandó, como toda la gente en la iglesia. Hicieron lo que el Señor les mandó. Y el Señor aceptó la oración de Job. Cuando Job oró por sus amigos, el Señor restituyó.

restauró su bienestar. Es más, el Señor le dio el doble de lo que antes tenía. Yo tengo una palabra para alguien, pero ese alguien tiene que estar despierto. Y Dios, otra versión dice, le devolvió su prosperidad anterior y aún le dio dos veces más de lo que antes tenía. Otra versión dice, y aumentó al doble las cosas que habían sido de Job. Para los que van a recibir esta palabra con actitud de milagro, diga conmigo, de la crisis a la doble bendición. Toque a dos o tres y dígale, vamos de la crisis a la doble bendición. Me regalan un agua de panela con limón para la batería, para que coja energía. El libro de Job es un libro de múltiples enseñanzas. Pues comienza diciendo que era un hombre bendecido por Dios. Estaba tan bendecido que el mismo diablo fue donde Dios a ponerle queja o a incitarlo. Y el diablo dijo, ¿cómo Job no te va a adorar como te adoran todos los de la iglesia a mí? ¿Cómo Job no te va a obedecer como obedecen todos los de la iglesia a mí? ¿Cómo Job no te va a dar ofrenda todos los días, todas las mañanas? Job llevaba ofrenda a Dios como hacen todos en la iglesia a mí. Dios mío, tendríamos 5 templos construidos. ¿Cómo Job, si tú lo has bendecido y has puesto un cerco alrededor de él y de todo lo que tiene, y el diablo dijo, y por eso prospera en todo lo que hace? Pero de repente, diga conmigo, de repente algo sucede y a Job le llega una crisis. La crisis de Job no fue en una sola área. No quiero adentrar en eso, pero sí decir que su crisis fue familiar. Perdió sus hijos, sus nueras, toda su familia. Perdió sus riquezas, camellos, plantaciones, ovejas. Perdió su casa. Luego pierde su salud. Le salen llagas, una lepra, no se sabía qué era. Y hasta su esposa lo incita a maldecir a Dios y dejar su fe. Pero la Biblia dice, en todo esto Job no pecó ni habló contra el Señor. Ahora, lo que quiero resaltar esta noche no es la pérdida y la crisis, porque todos aquí en algún momento de la vida sufrimos una pérdida, sufrimos una crisis, sufrimos, llegó el día que nos tocó ir de bajada. ¿Cuántos aquí les ha pasado o es que nada más soy yo? Nada más dos acá, Dios. ¿Cuántos han perdido algo? ¿Cuántos se les cerró una puerta? ¿A cuántos le, verdad? Todos aquí. Pero eso no terminó ahí. La Biblia dice que Dios le restauró todo a Job. Todo lo que había perdido se lo devolvió. Pero no contento con eso, dice, y le dio además el doble de lo que tenía. Yo voy a decir en el nombre de Jesús, para alguien aquí, que lo que perdiste, saca cuenta bien y anota, porque hoy Dios tiene una palabra y Dios te va a devolver lo que perdiste, pero te dará al doble en el nombre de Jesús. Y esta palabra para 5, 6 o 7 y conmigo 8 se cumplirá antes que acabe este año. Ahora, con ese aplauso de ópera, sucederá como en 15 años, pero yo tengo fe que usted se animará. ¿Qué pasó para que Job saliera de esa crisis y viera tanta bendición? ¿Cuántos quieren saberlo? Necesitamos 10 prédicas. Pero como usted tiene un pastor tan inteligente,
Padre, bendícelo. Los que dijeron amén al doble, Señor. Se lo voy a decir en 20 minutos. Número uno, dice los versículos que leí, que Comunicaciones se los va a poner. Dice, cuando terminó Dios de hablar a Job. No, ese no es. Hoy estoy de buen humor. Hoy no voy a despedir a nadie, tranquilo. Después que el Señor terminó de hablar a Job. Wow. Otra versión dice, y habló Dios estas palabras a Job. Lo primero que pasó es que Dios se tomó el trabajo de darle unas palabras a Job específicas para él. No era para los otros amigos que eran unos sapos. No, eran para Job. Y cuando la palabra de Dios vino a Job, la aflicción terminó ese día. ¿Y qué es lo que te quiero decir? Que hoy a alguien Dios le va a dar una palabra, por lo menos. La palabra de Dios es la acción determinada de Dios para tu situación. Tu situación no se va a quedar como está. Tu situación cambia el día que recibes la palabra de Dios. ¿Por qué, pastor? Porque la palabra, la de Dios, no la de otro, la de Dios viene a darle un punto final al sufrimiento. Y yo quiero que 4 o 5 digan y crean conmigo que tu sufrimiento termina hoy. Tu aflicción termina hoy. La puerta cerrada termina hoy. Lo que te producía tristeza termina hoy. Alguien diga, termina hoy. La Biblia dice que hasta un torbellino se le apareció a Job, pero eso no le llamó la atención. Lo que captó toda su atención fue que Dios se tomó el trabajo de preparar unas palabras y cambió su situación. Iglesia, hoy recibimos mensaje de cuánto mensaje y de cuánta gente y de cuánto mensajero. ¿Y el problema cuál es? Que lo tomamos como si fuera verdad. Aló. El problema no son los mensajes que nos llegan. Satanás, yo pudiera asegurar que a todos aquí el diablo les habló esta semana. Aló. A todos. Sea en sueño, sea cuando te levantaste, llegó tu suegra, algo así. Pero a todos. La Biblia dice que él envía dardos. Cuando Pablo habla de la armadura de fe, dije, tengan el escudo de la fe con el cual van a poder apagar los dardos del enemigo. Y el diablo no tiene poder para actuar en contra tuya. Ay, Dios mío, yo pensé que habían cristianos aquí. El diablo no tiene poder legal ni derecho para hacer nada en contra tuya. Pero sí te manda mensajes. Y algunos, yo sé que nadie aquí, porque aquí todos son hombres y mujeres de fe, pero hay cristianos que se los creen. Imagínate una mente, un corazón bombardeado todos los días, todas las semanas, todo el tiempo, por mensajes, malas noticias que generan afán, intimidación, preocupación, desánimo. Abandonas la fe, dejas de avanzar, dejas de construir. Pero hoy Dios te da una palabra y ese desánimo se acaba en el nombre de Jesús. Dije, ese desánimo se acaba. Ah, Dios mío, no hay nadie desanimado. Proverbios 3, todavía es aplauso de ópera. Antes que acabe, habrá un aplauso de avivamiento aquí. Proverbios 3:1 dice, hijo mío, no te olvides de mi enseñanza y que tu corazón guarde mis mandamientos, porque largura de días y años de vida y paz te añadirán.
La misericordia y la verdad nunca se aparten de ti. Átalas en tu cuello, escríbelas en la tabla de tu corazón. Así hallarás favor y buena estimación ante los ojos de Dios y de los hombres. Confía en el Señor con todo tu corazón. Los que están en YouTube, reciba que aquí nadie levantó la mano. Y no te apoyes en tu propio entendimiento. Reconócelo en tus caminos. Él enderezará tus sendas. No seas sabio en tus propios ojos. Teme al Señor y apártate del mal, porque será medicina para tu cuerpo y alivio para tus huesos. Y el Salmo 1 dice: el que se le deita en su palabra será como árbol plantado junto a corriente de agua, que da fruto a su tiempo, que su hoja no cae y que todo lo que hace prospera. No le creas más las mentiras del diablo, no se las creas. Dice: y terminó de hablar Dios con Job. Ahora, como veo que se están animando, voy a decir otras cosas. Gracias por los tres animados. Cuando Dios te trae una palabra, se le acabó el tiempo al diablo. El diablo pudo haber hecho cosas, decir muchas cosas, pero una vez Dios interviene, lo que Dios está diciendo: no solo te voy a bendecir, te anuncio que el tiempo del diablo se acabó, el tiempo de tristeza se acabó, el tiempo de maldición se acabó. La palabra es poderosa, diga conmigo, poderosa. La palabra llega y le da término a lo que las tinieblas habían estado haciendo. Por eso, si Dios me da una palabra, ahora yo me agarro de esa palabra y yo confío más en esa palabra que aún en la situación oscura que yo esté viviendo. Gracias por los tres que dijeron amén por acá. ¿Por qué unos reciben milagros y otros no? Escúchame esto. Cuando Dios habló, ¿quiénes estaban ahí cuando Dios habló? No me dejes mal delante de... ¿Quiénes estaban? Estaban los amigos de Job, que no eran amigos, desgraciados. Ahora le digo por qué. Y estaba Job. Pero la palabra solo la recibió Job. Porque Dios está hablando. Pero no todos están recibiendo la palabra que Dios está dando. Ay, Padre Santo. Dios está enviando mensaje. Dios está buscando alguien que tenga su oído atento a su palabra. Muchos son los llamados, pero pocos los escogidos. Y yo estoy creyendo, yo voy a sellar esta palabra, que en AMI se va a levantar gente con pasión por la palabra, con amor por la palabra, con deseo por la palabra. Gente que va a decir: Señor, si nadie quiere palabra, yo sí quiero palabra de Dios. Dios no habló a Job solamente. Habían varios en escena, pero solo uno recibió la palabra. Y yo creo que esta noche por lo menos 10 van a recibir. Dios mío, si tú... Yo como sé que tú recibes la palabra, porque no te quedas quieto. Así seas lento, tú te vas a levantar, tú vas a sellar, tú vas a gritar. Dile al de al lado: recibe la palabra. Cuando hay palabra, Dios está anunciando también un tiempo de restitución. ¿Cuántos han recibido milagros aquí? Tan poquito. Bueno, hoy todos van a recibir milagros. Antes que recibieras el milagro, recibiste una palabra. Y hoy estás recibiendo una palabra, por lo tanto viene un milagro. La palabra antecede un milagro, pero se necesita que alguien la reciba y que alguien la crea. Job creyó esa palabra. ¿Por qué? Porque Job dijo: se murieron mis hijos, se murieron mis hijas, se me quemaron los plantíos, se cayeron las casas, todo fue derrumbado, hasta la salud perdí, pero todavía tengo palabra.
Yo necesito que 15 o 20 digan: he pasado luchas, he pasado batallas. Tal vez no tengo lo que quisiera a este momento del año, pero tengo palabra. Y si tienes palabra, deberías gozarte, brincar y saltar en la silla, porque si hay palabra, hay milagros que vienen en camino. Dije: hay milagros que vienen en camino. Alguien la tiene que creer. Dile al de al lado: créela, cabezón, cabezona. No es solo la recibo, es la creo, la agarro, la amarro al corazón, la amarro a mi garganta, la amarro a mi mente, la declaro, sueño con ella, la acurruco, me acuesto con ella, me levanto con ella, camino con ella. Mañana la palabra que recibes hoy te abrirá una puerta. Moisés, ve donde Faraón y dile que suelte a mi pueblo. Pero ve con esa palabra, dile que yo soy te mandó. Con esa palabra libertó a un pueblo 430 años en esclavitud. Abraham, dime, Señor, sal de tu tierra, de tu parentela, deja todo. ¿A dónde? Yo te mostraré. ¿Cuántos saldrían aquí? Ninguno saldría, ni yo. Pero te prometo, te bendeciré y serás bendición. Te bendeciré tanto que este que te bendiga, yo lo bendigo. Y el que te maldiga, lo maldeciré. Y en ti serán benditas todas las familias de la tierra. Con eso fue suficiente. Lo creyó la palabra. ¿Y cómo sé que la creyó? Porque Abraham creyó la palabra, porque dijo: como te ordene. Y salió sin saber a dónde iba, pero iba con palabra. Hay gente aquí que tú no sabes exactamente lo que va a pasar este año, pero es que tú tienes palabra. Y si estás caminando en la palabra, lo que vienen son puertas abiertas. Lo que viene es oro y plata. Lo que viene es protección de tus enemigos. Alguien diga: yo creo la palabra. Esther, para este tiempo y para esta hora, Dios te ha llamado, y respiro y liberación vendrá de algún lugar. Con esa palabra, Esther entró al cuarto del rey y dijo: yo no solo soy esa muchachita de atrás, ahora soy una sierva de Dios que tiene palabra. Aquí hay mujeres que tal vez tu situación hoy no es tan alta como quisiera, pero tienes palabra. Prepárate. Ay, Dios mío, no lo escucharon. Le estoy hablando a una mujer que va a creer la palabra de Dios, y este año vas a subir no dos ni tres niveles, 5 niveles, 10 niveles. Te voy a decir algo: los que te vieron y quisieron verte derrotada, te van a ver bendecida, te van a ver próspera, te van a ver ungida, te van a ver con carro nuevo, te van a ver con casa nueva también, te van a ver con, Dios mío, cállate, con cartera nueva también. Se necesita alguien que reciba la palabra y que crea la palabra. La palabra llega en el momento preciso. Voy a decirlo otra vez. La palabra llega en el momento preciso. La palabra nunca llega tarde. Que algunos no la creen es otra cosa, pero Dios nunca envía su palabra tarde. Cuando Dios te envía su palabra, además de lo que dije, está preparándote y diciéndote: tu periodo de conquista está a punto de comenzar. No me escuchaste, los que están en YouTube. El periodo de conquista de alguien, un nuevo periodo de conquista, el que pasó, pasó, pero hay un nuevo periodo de conquista que va a comenzar. Nada reemplaza la palabra de Dios. Dios le hace a Job, ¿cuántas preguntas le hace Dios a Job? La mujer que me diga, le regalo una boleta. No me dijo ninguna, ni modo. 77 preguntas.
le hace Dios a Job. Una de las preguntas que a mí me encanta. Y le dice Job, ¿y tú dónde estabas cuando yo hice la circunferencia de la tierra con mi dedo? Mira a Dios ahí jugando y planificando. Cogió su papel y cogió la tierra y hizo así. Shh, así va a ser la tierra. Job estaba confundido. Las

crisis nos confunden. Las crisis tienen el poder de desorientarnos. Nadie dice amén, pero así es. Las crisis tienen la capacidad de darnos la cuota inicial de la duda. Y si soy bendecido, ¿por qué me pasa esto a mí? O pudo haber dicho Job también, como dice la Biblia, varón perfecto, recto delante de los ojos de Dios. ¿Y por qué me da lepra? ¿Hay alguien aquí conmigo? ¿Aló? Las crisis tienen esa capacidad. Pero cuando Dios viene y habla, la confusión se acabó. La turbación se acabó. Porque la palabra aclara el panorama y nos da dirección divina. Y a alguien aquí, Dios, hoy, Dios mío, reciba esta palabra. Hoy no vas a salir de aquí sin que recibas una claridad del panorama que estás viviendo. Pero además Dios te dará dirección divina. Dios te dirá cómo se va a abrir esa puerta. Dios te indicará cómo vendrá la restitución. Dios te indicará que a pesar de esa pérdida vas a seguir adelante. Te vas a levantar, vas a prosperar. La gloria postrera de tu casa. No, hombre, no están dormidos acá. La gloria postrera de tu casa será mayor que recíbela, que la primera. Y a Job se le fue la confusión, se le aclara el panorama y dice: ahora entiendo, Señor, y voy a orar por mis amigos y yo creo que harás algo grande. Levánteme la mano a alguien y diga: harás algo grande. Job 42:5 dice: de oídas te había oído, mas ahora mis ojos te ven. ¿Qué es lo que está diciendo Job? Ahora comprendo, ahora sé que eres grande, ahora no dudo, eres poderoso, ahora creo y confío que eres soberano y aún lo malo que me ha pasado está dentro de tu voluntad y está bajo tu control y todavía estoy bendecido. Y por eso Job, solo un bendecido, ¿cuántos bendecidos, bendecidas hay aquí? Solo un bendecido puede estar rascándose su piel de lepra y decir: yo sé que mi Redentor vive y de las cenizas y del polvo del que estoy, el Señor me levantará. Solo un bendecido por la palabra puede decirle al diablo, como le dijeron Sadrach, Mesach y Abednego a Nabucodonosor: no te vamos a adorar, no nos vamos a inclinar, y Dios puede librarnos del horno de fuego. Quiero, recibe esta palabra. Dios te librará del horno. Dios te librará del horno. Dios te librará del horno de fuego. Dile al de al lado: recibe. Dios mío, me dio hambre. ¿Qué será un demonio? Así que ahora Job dice: ahora entiendo. Y se levanta. Su lepra no había acabado. Su familia no había sido restaurada. Sus riquezas no habían sido devueltas. Pero ya Job sabía que solo era cuestión de tiempo. Yo le digo a alguien, bueno, acá no porque se me, pero a los que están acá, restituyan. Solo es cuestión. Lo voy a decir otra vez. Lo tuyo solo es cuestión de tiempo. Bueno, si va a aplaudir. Oh, voy a decir algo. El nuevo templo solo es cuestión de tiempo. La ofrenda que vas a dar, que va a ser la más grande de tu vida, es cuestión de poco tiempo. Así que Job va hacia su milagro. Diga: va hacia su milagro. Alguien diga: voy hacia mi milagro. Dice Job 1:8. Entonces el Señor preguntó a Satanás: ¿te has fijado, mi siervo Job? Es el mejor hombre en toda la tierra. Es un hombre.

hombre intachable, de absoluta integridad. Dile al de al lado, están hablando de mí. Tiene temor de Dios. Tiene temor de Dios. Se mantiene apartado del mal.

te maldecirá en tu propia cara. ¿Qué es lo que te quiero decir? El diablo pensaba que una vez viniera la crisis a Job, Job iba a maldecir a Dios. El objetivo del diablo y el deseo del diablo con Job y contigo es que en medio de la crisis tú dejes de creer. En medio de la crisis tú dejes de adorar. En medio de la crisis tú dejes de sembrar, de diezmar. En medio de la crisis tú dejes de servir. En medio de la crisis tú reniegues contra Dios. Pero el diablo se fregó. No importa lo que vivamos, le vamos a adorar. No importa lo que esté pasando, Dios mío, pensé que alguien se iba a levantar. No importa lo que pase, seguiremos alabando. No importa lo que esté viviendo, seguiremos sirviéndole. No importa cómo esté mi finanza, todo le pertenece a Él. Mantente firme y no caigas en la tentación del diablo de maldecir a Dios. Porque si te mantienes fiel en medio de la prueba vino no para destruirte, la prueba vino para probar tu fidelidad y tu lealtad y tu pasión a Dios en medio de los momentos difíciles. Dios mío, hay 20 apasionados aquí. Yo necesito que 30 o 40 apasionados den unos 3 aleluya, 2 gritos de guerra, 20, 30 aplausos y diga: voy a seguir alabando y adorando a Dios. Dale fuerte ese aplauso. El diablo está derrotado. Toca 2 o 3 y dile: conmigo el diablo está derrotado. Job 2:8 dice: Job, sentado entre cenizas, se rascaba con un trozo de teja. Su esposa le dijo: todavía intentas conservar tu integridad. Esta esposa era una demonia. Maldice a Dios y muérete. Sin embargo, Job contestó: hablas como una mujer necia. Aceptaremos solo las cosas buenas que vienen de la mano de Dios y nunca lo malo. A pesar de todo, Job no dijo nada incorrecto. Job no maldijo a Dios. Yo profetizo que tu boca nunca se abrirá para quejarse contra Dios. Yo profetizo que tu boca nunca se abrirá para soltar amargura contra Dios. Yo profetizo que aunque otros maldigan, tú no vas a maldecir. Que ante otros denigren la iglesia, jamás tú hablarás en contra de la iglesia. Que ante otros denigren y sean escarnecedores contra el templo, contra el que sirve, contra el diezmo y la ofrenda, jamás tu boca será instrumento del diablo. Serás un instrumento de adoración, de alabanza, de poder y de milagros. El Señor dio y el Señor quitó. Alabado sea el nombre de nuestro Señor. Dale un aplauso a Él fuerte. Dáselo fuerte. Termino. O sea, no voy a terminar. Primera vez que digo termino son 3. Pero ya. Y Dios le dice a Job: ve y ora por tus amigos y voy a hacer un milagro. Pero escúcheme esto. Esos amigos, que no eran amigos, eran desgraciados. Por muchos capítulos de Job, le hicieron creer a Job que su crisis era porque él tenía un pecado oculto. Eran religiosos, legalistas. Y en vez de levantar las manos de Job, de interceder por Job, de decirle: aquí estoy contigo, venían a traer culpa y condenación. Yo sé que aquí no hay nadie así, pero usted encontrará gente que en el momento oscuro serán usados por el diablo, no para levantarte, sino para hundirte más. Mi consejo: si tienes un amigo, un familiar que ha caído, que está en una crisis, no lo condenes. Tal vez tú seas el que algún día necesites que alguien te dé la mano, que alguien, ay Dios mío, nadie me dice amén acá. Que

0: Que alguien ore por ti, que alguien te levante los brazos. Y si somos iglesia, nos vamos a gozar con ese que se goza, pero vamos a apoyar al que está caído. Aló. Y yo declaro que serás como esos cuatro amigos que había un paralítico y no fueron a restregarle su parálisis, sino que lo levantaron y lo llevaron donde Jesús y lo metieron por encima del techo para que recibiera su milagro. No voy a decir más nada, pero a esos amigos Dios le dice: quiero que vayas y ores por ellos. Señor, los que me han traído angustia tanto tiempo, quiero que ores por ellos. Señor, los que me han traído tanta zozobra y me han señalado y han hecho más oscura mi calamidad, yo quiero que ores por ellos. Porque para ver la justicia divina, tendrás que haber visto la injusticia humana. Aló. Para que Dios te abra la puerta, que te va a abrir. El hombre tuvo que cerrarte la puerta primero. Para que venga la restauración, la del cielo, primero tuviste que ver que alguien te robara, te traicionara y te quitara. Vas a ver la justicia divina en los próximos días. Esas cuatro, por lo menos esas. Vas a ver la justicia divina en los próximos días. Ayer yo me acordaba cuando salí de la primera iglesia que hubo una situación no muy bonita. Y me quedé sin trabajo, sin casa, sin pastor, sin nada. Y sufrí una injusticia. La verdad fue eso. Yo cometí errores también, pero sufrí una injusticia. Y no sé a cuántos aquí les gusta que lo traicionen, que te abandonen, que te echen a un lado. Yo me sentía como deshecho, como que me despreciaron, como que traicionado tantos años de trabajo. Y sentía eso, sentía melancolía por el ministerio en el que había servido 6, 7, 8 años. Pero Dios, levánteme la mano a alguien. Dios sabe y Dios conoce las lágrimas que has derramado. Y Dios sabe y conoce los sufrimientos que has padecido. Pero también Dios sabe y conoce que te has quedado callado, callada, confiando y orando, creyendo que de Dios vendrá la victoria. Y yo le doy gracias a Dios y soy un pastor feliz, no me quejo, vienen situaciones difíciles, quisiera estar mejor como todos aquí, pero no me quejo y alabo a Dios porque pasaron los años y Dios nos permitió comprar un primer templo de 350 personas. Luego nos permitió comprar y construir este templo que es más grande que el de la iglesia que yo salí. Bendito sea Dios. Y nos permitió construir un edificio para 100 personas al frente de la playa con auditorio para 350 personas, donde muchos de ustedes han alabado a Dios, han adorado y han dicho amén, gloria a Dios, como están diciendo ahora. 3. Y en los próximos días nos permitirá comprar otro lote y construir un megatemplo para la capital de Colombia. ¡Ay, Padre! Porque Dios no se queda con nada. Y cuando Dios restituye, restituye con intereses. Si lo crees, dale un aplauso a Él. ¿Cómo terminó esto? Job, a pesar de la injusticia de sus amigos, ¿qué hizo? Oró por sus amigos. Eso sí, le trajeron una ofrenda. Te traerán ofrenda en los próximos días. Ay, Dios mío, no dices amén. Te traerán ofrenda en los próximos días. La condición, le dice Dios a ellos: miren, si no quieren que yo me emberraque y los trate como tendría que tratarlos, vayan y llévele tal ofrenda a Job y él va a orar por ustedes. Y dice, y Dios escuchó la oración de Job. En medio de la sarna, Dios escuchó la oración. En medio del luto, Dios escuchó su oración. En medio de la pérdida financiera, Dios escuchó su oración. Escúchame, tu oración será poderosa. Tu oración no quedará sin respuesta. Voy a decir algo, tu futuro depende de tu oración de hoy. La nueva puerta dependerá de tu oración de hoy. Pastor, estoy sufriendo, sigue orando. Pastor, estoy llorando, llora, pero sigue orando. Pastor, estoy deprimido, deprímete, pero sigue orando. Porque tu oración determinará lo que viene. Dale un aplauso a él si lo crees. ¿Qué va a pasar de aquí al 31 de diciembre, lo que ores hoy? Lo digo otra vez. ¿Cuál va a ser la casa? Bueno, aquí nadie quiere casa. No sé. ¿Qué te vas a comprar? La que ores hoy. ¿Cuál va a ser el negocio que vendrá? El que primero oraste. Y la oración cobra un sentido altruista y de una dimensión espiritual superior cuando es en medio de la ceniza, en medio del dolor. Porque alegre cualquiera hora, en prosperidad cualquiera hora, en abundancia y alegría todo el mundo alaba. Aló. Ahora sí termino. Y quitó Dios la aflicción de Job. Yo quiero que alguien se goce 10 segundos conmigo. Quiero que reciba esto, pero con el Espíritu. Y quitó Dios la aflicción tuya. Si Dios le quitó la aflicción a Job, también te la puede quitar a ti. Y te la puede quitar a ti. Y te la puede quitar a ti. En un segundo dice. Y quitó. Dios mío. Dios va a quitar deudas. Dios va a quitar un divorcio. Dios va a quitar una enfermedad. Dios va a quitar una puerta cerrada. Dios quitó la aflicción de Job. Y va a quitar lo que tenga que quitar de tu vida. Para que la promesa se cumpla. Dale un aplauso a él. Diga, quitó. Salmo 34 dice, muchas, ¿cuántas son las aflicciones del justo? Pero de todas ellas lo librará el Señor. Tu aflicción se acaba hoy, Dios mío, lo voy a decir. Tu aflicción se acaba hoy, tu angustia se acaba hoy, tu llanto se acaba hoy. Eso que te entristecía se acaba hoy. Esa deuda acaba hoy. Ese problema acaba hoy. Porque Dios quita. Y si Dios dice, lo quito, el diablo no lo puede volver a poner. Dile al de al lado, lo quitó. No, pero ayúdeme a terminar la prédica. Toque a 3 o 4 y diga, lo quitó. ¿Qué quitó? No sé, dile, lo quitó. Quitó la angustia, quitó el tormento, quitó la falta de sueño, quitó la enfermedad, quitó la pobreza. Al hijo pródigo, cuando llegó, le quitó los harapos que traía y le puso vestiduras de príncipe, le puso anillo, le puso sandalia. Escúchame, Dios no solo va a quitar la aflicción, Él viene con algo nuevo. Dije, viene con algo nuevo. Ay, Padre, yo pensé que había gente recibiendo palabra. No solo te va a quitar lo que te ha angustiado. Con una mano te quita, pero con la otra.
1: Dios nunca duerme.
0: Diga, quitó. Dice, pero no se quedó ahí. Le restituyó todo lo que tenía. Diga conmigo, todo lo que tenía. Aumentó Esta versión me gusta más. Diga, aumentó al doble a

Job. Dios no se contentó con devolverle. Y déjeme gozarme, porque yo me imagino a Dios llamando al diablo: ¡Diablo! ¡Ven! Y todos los demonios que están, ¡vengan, vengan! ¡Vengan! ¿Qué? Mira, ve, le devuelvo el carro, le devuelvo la casa, le devuelvo la alegría, le devuelvo la salud, le devuelvo una esposa. Esa no, esa se vaya con ustedes, demonia. Le devuelvo una mejor, le devuelvo la hija, le devuelvo el hijo, le devuelvo el gozo, le devuelvo... ¡Ay, Dios mío! Dios te está devolviendo. Y los demonios retorciéndose. Los diablos van a sufrir con la bendición que te viene en los próximos días. Dije, el diablo le va a dar migraña con la bendición. Al diablo le va a dar migraña con la bendición que te viene en los próximos días. Y yo me imagino los diablos atormentados. No se muevan. ¿Qué? Porque no solo le devuelvo todo lo que le robaron, ahora le doy al doble. Casa al doble. Bendición al doble. Finanzas al doble. Templo al doble. Ministerio al doble. Salud. Diga al doble. Dale un aplauso a él. Iba a terminar, pero yo siento que ustedes están recibiendo y quiero decir una cosa más. Diga, aumentó. No, hombre, dígalo con revelación. Aumentó. Dios es un Dios que aumenta. Y quiero cerrar este servicio declarando una unción de aumento, de restitución, de restauración, del doble y de aumento. Levanta tus manos. Aumentará Dios sus maravillas. Has aumentado, oh Jehová, tus maravillas y tus pensamientos, tus deseos sobre nosotros. Dios aumentará la fe tuya. Dios aumentará tu influencia. Aumentarás mis fuerzas como las del búfalo. Pon los versículos, comunicaciones. Serás ungido con aceite fresco. Aumentará las fuerzas de tu mente. Aumentará la fuerza en tus brazos. Aumentará la fuerza en tu vientre, mujer. Vas a tener hijos. Aumentará la fuerza laboral. Aumentará tu fuerza financiera. Aumentará la fuerza de tus hijos. Diga, aumentará, aumentará. Oirá el sabio y aumentará el saber. Y el entendido adquirirá sabiduría. Quiero profetizar que Dios de repente, diga de repente, el Espíritu Santo se va a meter y la sabiduría aumentará. Nuevos negocios, nuevas mentas, nuevas ideas, nuevos proyectos, nueva, alguien diga nueva inteligencia. Soñarás con proyectos, tendrás visiones, tendrás sueños, diga, porque Dios aumenta y tus vacas y tus ovejas se aumentarán y la plata y el oro se aumentará y todo lo que tengas se va a aumentar. Tus cuentas se aumentarán, tus finanzas se aumentarán, pero Dios también aumentará tus días. Levanta tu mano. El temor de Jehová aumentará los días, mas los años de los impíos serán acortados, porque por mí se aumentarán tus días, te dice el Señor, y años de vida se te añadirán. Mi amigo y pastor Ismael está adorando a Dios en el cielo. Se lo reclamaré cuando llegue, pero mientras que estemos aquí, Dios aumentará años. Dije, Dios aumentará tus años. Dios mío, tú no sabías, pero hay gente aquí que Dios le acaba de aumentar 10 años. Le acaba de aumentar 15 años. Levanta tu mano. ¿Y cómo terminó? Y bendijo Jehová el postrer estado de Job. Más, diga más. Alguien diga, viene más, profetízate. Viene más que el primero. Y tuvo 14,000 ovejas, 6,000 camellos, 1,000 yuntas de bueyes, 1,000 asnas, 7 hijos, 3 hijas. Dice, y no había mujeres tan hermosas como las hijas del pastor Iván y como tus hijas. Tendrás hijas hermosas. Si eres mujer, serás hermosa. Y si eres hombre y eres feo, serás hermosa.

0: hijas serán hermosas. Tú sí, aquí no dice nada. Y vivió Job 140 años. Después de esto, 140 años. Y vio a sus hijos y sus hijas hasta la cuarta generación. Y murió Job viejo y lleno de días. Padre, yo creo con 20 o 30 locos acá, que esta palabra diga, es para mí. No, dígalo, es para mí.
1: Zaka o Zaka. He escuchado sus Zaka a causa de sus capataces, pues soy consciente de sus sufrimientos. En la Biblia hebrea, cuando las personas claman en situaciones de injusticia o angustia, encontramos dos palabras que se ven y suenan similar. Tzaká y Tzaká, y ambas significan clamor. Luego de que Caín matara a su hermano Abel, Dios oye el clamor o Tzaká de la sangre de Abel desde la tierra, anhelando justicia. El éxodo de Israel de Egipto inicia con el Tzaká del pueblo, un clamor contra sus opresores. Cuando el profeta Isaías describe la renovación de toda la creación, él dice que el Tzaká de los oprimidos terminará. No habrá más llanto, porque todo el mal y la injusticia serán vencidos. Me regocijaré en Jerusalén y me gozaré en mi pueblo, y no se escuchará más la voz de llanto ni el sonido de Tzaká.
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3: La Biblia es un libro importante, pero es muy largo.
4: Sí, es una colección de muchos libros escritos en un largo periodo de tiempo, pero todos juntos cuentan una sola historia.
3: Entonces, ¿cuál es la historia de la Biblia?
4: Bueno, comienza presentándonos a una hermosa mente, al autor de toda la realidad, un ser llamado Dios. Y Él tiene el poder de tomar el oscuro caos del mundo no creado y traer orden y belleza. Y un jardín lleno de vida.
3: Para coronar este logro, Dios designa a estas criaturas llamadas humanidad.
4: O en hebreo, Adán.
3: Ellos son creados a la imagen de Dios.
4: Lo que significa que están comisionados para gobernar este hermoso mundo en el nombre de Dios, desarrollando todo su potencial y creando todavía más belleza y orden.
3: Esta es una historia de los humanos usando su poder para hacer obras significativas y dadoras de vida. Pero la pregunta es, ¿cómo?
4: Sí, la humanidad ahora se enfrenta a una decisión que se representa con un árbol frutal. Así que los humanos podían asociarse con Dios y encontrar libertad al confiar en su conocimiento del bien y del mal. O podían tomar el poder y definir el bien y el mal por sí mismos, lo que los matará, advierte Dios.
3: Ellos escuchan la voz de una criatura oscura y misteriosa que les dice que la decisión es muy simple. Tomen el fruto. Les dará poder y libertad para gobernar el mundo en sus propios términos.
4: Así que ellos escogen este conocimiento y, como resultado, se vuelven sospechosos y defensivos. Esto lleva a relaciones fracturadas, luchas violentas de poder y, eventualmente, a una civilización entera, Babilonia, que ha redefinido el mal como bien. Así que Dios dispersa este proyecto humano corrupto.
3: Aquí la historia de la Biblia da un giro importante. Nos acercamos a la historia de un hombre y una mujer que salen de Babilonia, Abraham y Sara.
4: Sí, Dios promete que de ellos surgirá un nuevo pueblo, una nación que tiene otra oportunidad de tomar la decisión correcta. Si tienen éxito, se abrirá un nuevo camino hacia adelante para el resto de la humanidad.
3: Esta es la razón por la que el resto de la historia de la Biblia se trata de esta familia.
4: Y las cosas no salen muy bien. A pesar de la guía personal de Dios, la familia de Abraham se rinde ante la misma tentación: redefinir el bien y el mal en sus propios términos, separados de Dios.
3: Incluso cuando los mejores de entre ellos estaban a cargo, gobernantes que amaban la guía de Dios y tenían sabiduría divina, aún ellos cedieron.
4: Así que Israel fue advertido por sus propios profetas de que estas decisiones los llevarían de nuevo a Babilonia, esta vez como cautivos conquistados viviendo en el exilio. Esto es exactamente lo que sucedió.
3: Así que, incluso con la guía personal de Dios, Israel falla. ¿Quién podría lograrlo?
4: Bueno, los profetas dicen que la historia no ha terminado. Dios enviará un nuevo líder a Israel para cubrir sus faltas y para transformar los corazones y las mentes del pueblo para que puedan tomar la decisión correcta.
3: Así termina la parte de la Biblia llamada Antiguo Testamento y estas promesas quedan en espera.
4: Y luego la historia bíblica continúa en el Nuevo Testamento. Se nos presenta un hombre que viene del linaje de los reyes de Israel, Jesús de Nazaret. Él dijo que traería el cumplimiento de todas estas promesas.
3: Él confrontó esa maldad oscura y misteriosa a la que toda la humanidad se había rendido y resistió su poder.
4: Luego, él anunció que Dios había llegado para gobernar el mundo a través de él mismo. Jesús enseñó acerca de la definición de Dios del bien y el mal. Él dijo que el verdadero poder es servir a otros. De acuerdo con Jesús, es la gente que ama a los pobres e incluso a sus enemigos. Esta es la clase de gente que verdaderamente gobernará el mundo.
3: Esto es confuso, pero también muy hermoso.
4: Sí, así que eso es lo que dice la historia acerca de Jesús, que Él es Dios hecho hombre para hacer para Israel y para toda la humanidad lo que jamás podríamos haber sido por nosotros mismos. Él vino para tomar las consecuencias de nuestra maldad sobre sí mismo, y su amor sacrificial

0: demostró ser más poderoso que la maldad, incluso más que la muerte misma.
1: Así que ahora la humanidad tiene una nueva decisión,
0: representada por un nuevo árbol, un madero.
1: Mantenerse en la antigua manera de ser humano o aventurarse en este nuevo camino.
0: Y en esta historia, aquellos que eligen el camino de Jesús se encuentran a sí mismos empoderados por el poder de Dios. Las personas que saben que son amadas y perdonadas por Dios pueden volverse personas que aman y perdonan a otros.
1: El movimiento de Jesús se dispersó rápidamente a través del mundo, formando estas nuevas comunidades, personas que siguen el camino de Jesús.
0: Pero se enfrentan con problemas. Había persecución externa por parte de las personas en autoridad, e internamente había confusión, incluso transigencia.
1: Sí, porque seguir a Jesús es muy difícil.
0: Así que los líderes del movimiento llamados apóstoles escribieron cartas para consolar y desafiar a estas comunidades, para permanecer fieles en el difícil camino de Jesús.
1: Y ellos son llamados a esperar el día en el que Jesús vendrá y cambiará todo.
0: Así que la Biblia termina apuntando hacia el día en el futuro, cuando todo lo malo será corregido, cuando el mal será erradicado, el cielo y la tierra serán unidos y la humanidad podrá gobernar el mundo, juntos en el amor y el poder de Dios.
1: Ok, así que esa es la historia de la Biblia. Ella contiene juntos todos estos libros.
0: Lo que es interesante es que cada libro contiene una clase diferente de literatura que contribuye a la historia de manera única. Esto es lo que el siguiente video comenzará a explorar.

Mateo capítulo 7, versículos 13 al 14. Jesús dice: solo pueden entrar en el cielo, en el reino de Dios, a través de la puerta angosta. La carretera al infierno es amplia y su puerta es ancha para los muchos que escogen ese camino. Sin embargo, la puerta de acceso a la vida eterna es muy angosta y el camino es difícil. Y son solo unos pocos los que alguna vez lo encuentran. Aquí Jesús nos dice que va a haber más gente en el infierno que en el cielo. ¿Por qué? Porque Dios no quiere tener gente que no lo ame. Por eso, si a ti te da pereza venir a la iglesia, vete al infierno, porque te vas a aburrir en el cielo. El cielo es un lugar que Dios preparó para los que realmente lo aman. Lo que pasa es que nuestra tendencia es siempre seguir a las multitudes. Recuerdo hace poco llegué a Cartagena, y cuando uno llega a Cartagena el calor es infernal cuando uno se baja del avión. Así que yo seguí a las multitudes esperando meterme rápido al aire acondicionado, y se equivocaron. Al rato nos llamaron: ¡hey, por aquí! Nos tocó devolvernos como 200 metros. ¿Por qué? Porque la tendencia del ser humano es, como dicen, a donde va Vicente, va la gente. Pero muchas veces don Vicente se va para el infierno. Y por eso hoy hay tantos cristianos que están siguiendo las tendencias woke de los famosos, las tendencias del progresismo. Por eso en Deuteronomio 30, del 19 al 20, Dios dice: hoy te he dado a elegir entre la vida y la muerte. Es una elección de cada uno de nosotros. Y luego Dios dice: ay, si eligieras la vida, puedes elegir esa opción al amar, al obedecer y al comprometerte firmemente con el Señor tu Dios. Entonces veamos cómo es ese camino ancho, el camino que lleva al infierno. En primer lugar, es el camino de los deseos de la carne. Al respecto, Gálatas 5:19 dice: cuando ustedes siguen los deseos de la carne o de la naturaleza pecaminosa, los resultados son más que obvios: inmoralidad sexual, impureza, pasiones sensuales. En otra traducción dice: lascivia, lujuria. Y para ponerlo en contexto de hoy, el famoso sexting que está tan de moda entre los jóvenes, mandando fotos sensuales. O peor todavía, los videos perreando, imagínese eso. ¡Qué cosa tan horrible! Si sigues por ese camino, te vas a ir al infierno. Videos sugestivos, la idolatría, la hechicería, las peleas, la hostilidad, los celos, arrebatos de ira, el egoísmo, las discordias, la envidia, borracheras, fiestas desenfrenadas y otros pecados parecidos. Y Pablo dice: permítanme repetirles lo que ya les dije antes. Cualquiera, y aquí le está hablando a los cristianos, cualquier cristiano que lleve esa clase de vida no heredará el cielo. Algo similar dice 1 Corintios 6, del 9 al 10. ¿No se dan cuenta de que los que hacen lo malo no heredarán el reino de Dios? Y luego enumera quiénes: los que se entregan al pecado sexual, o rinden culto a ídolos, o cometen adulterio, o son prostitutos, o practican la homosexualidad.
o son ladrones, o avaros, o borrachos, insultan o estafan. Hay gente que en la casa del patrón se roban el papel higiénico, o en el trabajo. Te vas a ir al infierno. Dice, ninguno de estos heredará el reino de Dios. En segundo lugar, el camino ancho es la mundanalidad. Y al respecto, 1 Juan 2:15 dice, no, es un rotundo no, amén, a este mundo ni las cosas que les ofrece. Porque cuando aman al mundo, no tienen el amor del Padre en ustedes. Se refiere al Espíritu Santo, porque el Espíritu Santo es el amor de Dios en nosotros. Y luego explica qué es el mundo. Pues el mundo solo ofrece un intenso deseo por el placer físico. Un deseo insaciable por todo lo que vemos. Tenemos un carro, queremos otro. Tenemos una casa, queremos otro. Más y más, tener y tener. Y luego dice, y el orgullo de nuestros logros y posesiones. Ah, miren la casa que me compré. Ah, mira mis títulos. Nada de eso proviene del Padre, sino que viene del mundo. Y luego dice, y este mundo se acaba junto con todo lo que la gente desea. Pero el que hace la voluntad de Dios, o lo que a Él le agrada, vivirá para siempre en el cielo. En 1 Pedro 4, del 3 al 5, dice, en el pasado, es decir, antes de conocer a Jesús, han tenido más que suficiente de las cosas perversas que les gusta hacer a los que no tienen a Dios. Y otra vez un listado: inmoralidad, pasiones sexuales, parrandas, borracheras, fiestas desenfrenadas y abominable adoración a ídolos. Y luego dice, no es de extrañarse que sus amigos del pasado les parezca raro que ustedes ya no participan en esos pecados, y por eso comienzan a calumniarlos, a dañar su testimonio. Pero recuerden que ellos tendrán que enfrentarse al juicio de Dios. Santiago 4:4 dice, nos

saben que la amistad con el mundo es enemistad con Dios. Si alguien quiere ser amigo del mundo, se vuelve enemigo de Dios. No hay un camino intermedio. A los tibios, dice Apocalipsis, Dios los vomitará de su boca, les causa asco. Así que tienes hoy que decidir, o eres de Dios o eres del mundo. Pero también el camino del mundo es la amistad con cristianos mundanos. Al respecto, 1 Corintios 5:11 dice: no, es un rotundo no, se relacionen con ninguno que afirma ser creyente. Y aún así se entrega al pecado sexual, o es avaro, o rinde culto a ídolos, o insulta, o es borracho, o estafador. Dice que ni siquiera podemos ir a crepes con ellos, ni siquiera un hot dog, un perro caliente. Pero luego, ¿qué es el camino angosto? En primer lugar, es dejar de ser egoístas. Jesús dijo en Mateo 16, 24: si alguno quiere ser mi discípulo, tiene que negarse a sí mismo. El camino angosto es un camino de altruismo. Todos los demás están por encima de nosotros. Es duro, pero ese es el camino angosto. Y dice: tomar su cruz y seguirme. Por eso nuestra confesión diaria debe ser Gálatas 2:20: con Cristo estoy juntamente crucificado. El viejo hombre, la carne, el egoísta está clavado en esa cruz, y ya no vivo yo, ahora vive Cristo en mí. Pero también el camino angosto es oír la voz de Dios, pero también obedecerla. Jesús dijo en Juan 10:27: mis ovejas oyen mi voz. Pero no se detiene ahí, porque muchos oyen su voz. Pero luego él dice: yo las conozco y me siguen, me obedecen. En Mateo 7:21 Jesús dijo: no todo el que me dice Señor, Señor, no todo el que haga la oración de fe entrará en el cielo, sino solamente el que hace la voluntad de mi Padre. Y luego Jesús dice: en este día, en el final de los tiempos, muchos me dirán: Señor, Señor, yo echaba fuera demonios en tu nombre, yo profetizaba, yo sanaba a los enfermos, yo era servidor en el lugar de su presencia. Y Jesús dirá: no, no te conozco, mosco. Vete al infierno. No te conozco. ¿Por qué? Porque es obediencia el que hace la voluntad de Dios. El camino angosto es una vida guiada por el Espíritu Santo. Por eso en Gálatas 5:16 dice: dejen que el Espíritu Santo los guíe en la vida. Y en los versículos 22 y 23 nos habla de la evidencia de un cristiano que está siendo guiado por el Espíritu Santo. Es un cristiano que ama, es un cristiano que está alegre, es un cristiano que tiene paz, es un cristiano paciente, es amable, benigno, bueno, una buena papa, misericordioso, es fiel a Dios, a la iglesia, a su trabajo, a Colombia, a su esposa, tiene dominio propio y humildad. Yo recuerdo un cuadro que muchos tenían cuando yo era niño en sus casas, y quiero que lo veamos. ¿Recuerdan? Oh, yo miraba horas ese cuadro y me asustaba, porque ahí nos ilustra el camino ancho, wow, lleno de gente, y parece el más bonito, el más atractivo, pero va al infierno. Y luego el camino angosto, una puerta chiquitita, pero que nos llevaba al cielo. Pero Satanás es muy astuto. ¿Sabe qué hizo el diablo?
les hizo creer a muchos cristianos que el camino angosto es más angosto de lo que realmente es, para que no quieran ir al cielo, para que, uy, qué pereza ser cristiano. Y a otros les hizo creer que el camino angosto es más ancho de lo que realmente es, para que se vayan al infierno. Entonces quiero que analicemos eso. En primer lugar, una puerta mucho más angosta para que no quieran entrar. Y esos cristianos creen que la iglesia tiene que ser lo más aburrida posible, que entre más malo el predicador, más santo, que entre más aburrido el culto, más largo, mejor. Un listado de prohibiciones, todo es prohibido. Gente amargada y mal arreglada, sin jóvenes y sin niños. Y así hay iglesias hoy, porque es tan angosto ese camino que nadie quiere ir. Sin luces, ni colores, con música o canciones ceremoniales. Puro hinduismo, budismo, nada que ver con lo que Dios quiere. Acerca de eso, el Señor les dijo a los fariseos en Mateo 23, 13: ¿qué aflicción les espera a ustedes, maestros de la ley religiosa y fariseos hipócritas? Pues les cierran la puerta del cielo en la cara a la gente. Ustedes no entrarán, ni tampoco dejan que los demás entren. Pues en el despertar carismático de los años 60, Dios liberó a la iglesia cristiana de muchas tradiciones y legalismos que impedían que los jóvenes entraran a la iglesia. Porque en ese entonces a los jóvenes no los dejaban entrar porque las niñas usaban blue jeans, porque se maquillaban, porque los muchachos en ese entonces eran hippies y decían que ese pelo largo era, eso no es de Dios. Y porque a los jóvenes les gustaba obviamente la música contemporánea. Pero gracias a ese despertar carismático, y ustedes pueden ver esto en una película, Jesus Revolution, creo que está en Amazon, se lo recomiendo. Porque por el despertar carismático de los años 60, esos jóvenes tuvieron un encuentro con Jesús y se apasionaron por él. Se apasionaron tanto que en todo lugar hablaban acerca de Jesús como the way, el camino. Hasta en una tira cómica de ese entonces, se llamaba Archie, salían estos cristianos en las universidades hablando de Jesús como el camino, the way. Y comenzaron a escribir canciones contemporáneas con sus guitarras, sus bajos y sus baterías. Y eso dio origen a lo que hoy se conoce como la música cristiana contemporánea. Pero los fariseos cristianos de ese entonces y hoy todavía existen. Y recuerden que Jesús dijo, son los que no van a entrar al cielo, pero lo peor es que por su legalismo están impidiendo que otros lleguen al cielo. Comenzaron a decir, esa música es del diablo. Esas niñas que llegan a la iglesia y llegaban después de estar en la playa, a veces con alpargatas y en su vestido de baño o en jeans, esas niñas son hijas del diablo. Y esos muchachos con su pelo largo. Y criticaban todo. Por eso, uno de los que recibió a Jesús en ese avivamiento, se llamaba Larry Norman, muy conocido.
escribió una canción en donde preguntaba, why should the devil have all the good music? ¿Por qué toda la buena música dice que es del diablo? Si la Biblia dice que todo lo bueno viene de Dios, Santiago 1:17. ¿Por qué no podemos nosotros los cristianos tener la mejor música? ¿Por qué no podemos tener los mejores instrumentos musicales, los mejores cantantes, los mejores bailarines? ¿Por qué no podemos tener gente linda y alegre y bien arreglada? ¿Por qué no podemos tener luces, un espectáculo, un show? ¿Por qué no podemos nosotros tener buenos predicadores? ¿Sabían ustedes que muchos adolescentes, cuando entran a la universidad, se alejan de Dios? Y todo porque lo que a ellos les gusta, se les ha dicho que eso es del diablo. Entonces, la música que ellos oyen, se les dice, esa es música del diablo. La ropa que quieren usar, eso es del diablo. La niña que le gusta, esa es una diablo, una jezabelica, quién sabe qué. Yo recuerdo una ilustración de un papá que quiso proteger a su hijo del mundo y del pecado. Por eso lo mantuvo encerrado en su casa hasta que cumplió 15 años. Y cuando cumplió 15 años lo sacó y le mostró, lo llevó al centro andino. Le dijo, mijo, estos son almacenes de ropa. Esto es un supermercado. Esto es un lugar donde venden café. ¡Wow! Y luego pasó una niña por ahí. Papá, ¿y eso qué es? Eso es el diablo. Se fueron a Monserrate. Él le mostró lo hermosa que es nuestra ciudad. Mira, esta ciudad tan hermosa, los montes. Lo llevó al aeropuerto. Le mostró los aviones. Y pasó una niña. Papá, ¿y eso qué es? Eso es el diablo. Y así durante todo el día recorrieron toda la ciudad. Cuando por fin llegaron a la casa, el papá le preguntó, bueno, mijo, ¿qué fue lo que más te gustó? ¿El diablo? Y eso es lo que el diablo le ha hecho creer a muchos jóvenes y adolescentes por el espíritu de los fariseos, que les cierra la puerta al cielo por sus legalismos y sus prohibiciones. Por eso, cuidado. Entonces, una puerta mucho más angosta de lo que realmente es la idea que tienen algunos de que los cultos tienen que ser aburridos y largos. Cuando yo era niño, los cultos eran, recuerdo, de 2 horas y 30 minutos. Eternos. Y no solo eso, en la tarde teníamos otro, era el peor culto porque ponían a los peores predicadores. Yo me he dado cuenta que en 1:15, que es lo que tomamos nosotros, logramos tener una buena alabanza y una buena predicación. Por eso, ahí de aquel que llegue tarde, ahí sí le hago angosta la puerta. Pues claro. La oración eran veladas desde las 7 hasta la 1. Oh. Y yo sé lo que era porque tenía que estar en el piano manteniendo el ambiente. Era agotador. Yo duraba una semana enfermo. Y yo veía que el que llegaba a las 7 se iba a las 8. Por eso yo dije, lo mejor es una hora de oración, martes y jueves. Una puerta mucho más angosta. Es la idea que algunos tienen de que la mujer no se puede maquillar. La primera vez que yo vi niñas bonitas en una iglesia fue cuando fui a Australia. ¿Por qué? Porque se arreglaban. Como dice mi esposa, no hay mujeres feas, sino mal arregladas. Cuando yo las vi, le dije a mamá, ¿y eso qué es? Por eso quiero que leamos lo que realmente dice la Biblia, porque algunos lo que pasa es que no leen bien. 1 Pedro 3, del 3 al 4, dice, no se interesen tanto por la belleza externa. No prohíbe que se arreglen, pero dice que es más
que hay una prioridad antes de la belleza externa. Y menciona, sí, los peinados, las joyas, la ropa. En cambio, vístanse con la belleza interior. Denle prioridad a la belleza interior. ¿Por qué? Porque el corazón alegre hermosea el rostro. La que no se desvanece. La belleza de un espíritu tierno y sereno que es tan precioso a los ojos de Dios. En ningún lugar prohíbe que se arregle. También decían que no se puede usar ropa moderna ni colorida, sino uno tiene que vestirse de negro o azul oscuro, porque eso es algo ceremonioso. Es una idea equivocada de Dios. Y muchos usan hoy todavía Deuteronomio 22:5 para prohibirle a las mujeres el pantalón. Y quiero leerlo, dice: la mujer no se pondrá ropa de hombre, ni el hombre ropa de mujer, porque el Señor tu Dios detesta a cualquiera que hace tal cosa. Pero ¿sabían ustedes que en ese entonces tanto hombres como mujeres usaban falda? La diferencia era que la falda de los hombres era más alta. Los hombres usaban minifalda y los hombres también tenían que usar un cinturón. Entonces, lo que Dios está diciendo en ese versículo es que no sean transvestis. Hoy hay gente en las redes sociales que están prohibiendo, están diciendo: no oigan la música de Hillsong, de Elevation, de Bethel, y aún nos incluyen a nosotros de su presencia, porque dicen: esas canciones y esas iglesias parecen discotecas con sus luces y sus bailarines y sus saltos y sus instrumentos musicales. Pero ¿qué dice la Biblia? Salmo 118:24: este es el día que hizo el Señor, nos gozaremos y alegraremos en él. ¿Por qué? Porque nuestro Dios es un Dios alegre. Salmo 149:2 dice: alégrate de tu creador, regocíjate de tu rey, alaba su nombre con qué, con danza, y acompáñala con panderetas y arpas, instrumentos musicales, porque el Señor, oigan esta palabra, se deleita. Dios tiene emociones, Él siente placer, Él se deleita en su pueblo. Por eso en Jeremías 31:13 dice: las jóvenes danzarán de alegría. Por eso las tenemos acá. Y los hombres, y aquí aclara, jóvenes y viejos se unirán a la celebración. No me venga con ese cuento que usted no salta porque se le sale el chichi. No, señor. Y ahorita al final nos vamos a desquitar. Vamos a saltar como nunca antes. Yo soy muy tímido. En el colegio yo era el que al que le dejaban siempre la escoba, porque no me gusta. Pero aquí, porque sé que a Dios le gusta, yo bailo. Entonces ahorita tam, ta, tam, ta, tam. Entonces ahí el comienzo es como si fuéramos un carro, tum, tum, tum. Luego cobija viene, cobija va. Ay de aquel que no baile. Jesús les dijo a los religiosos en Mateo 11:17: tocamos canciones de boda, tocamos canciones alegres y ustedes no bailaron. Lo que pasa es que en los años oscuros del cristianismo, todo esto se fue de la iglesia. Los instrumentos musicales se fueron, el baile, la celebración, la danza, los gritos de júbilo, pero Dios lo ha ido restaurando poco a poco
a su iglesia.

¿Sabían ustedes que la palabra halal, que es una de las palabras en el hebreo para alabanza, significa presumir de nuestro Dios, algo como mi Dios es más grande?

puedes pasarla rico, que no puedes disfrutar la comida, ni ver películas, ni oír música. Pues Jesús dijo, Juan 10:10, yo he venido para que tengan vida y vida en abundancia. Y en 1 Pedro 3:10 dice, si quieres disfrutar de la vida y ver muchos días felices. Por eso escribí el libro, voy a disfrutar la vida. Eclesiastés 2:24 dice, no hay nada mejor que disfrutar la comida y la bebida y encontrar satisfacción en el trabajo. Luego, dice Salomón, me di cuenta de que esos placeres provienen de la mano de Dios. Y en Eclesiastés 11:9 dice, gente joven, ¿recuerdan esa canción que me pusieron a mí a hablar? Gente joven, la juventud es hermosa, disfruten de cada momento de ella, hagan todo lo que quieran hacer, no se pierdan de nada, pero antes de que salgan de aquí, porque ya algunos están haciendo planes, ya nos vemos en la 93, no, señor. Recuerden que tendrán que rendirle cuentas a Dios de cada cosa que hagan. Eso quiere decir que podemos disfrutar de la vida, pero dentro del camino angosto. Y hay que tener límites muy claros. Por eso el otro extremo del diablo fue un camino angosto que se ha ido ampliando tanto que hoy muchos van a terminar en el infierno, muchos cristianos. Lo primero, gracia barata. Y de esto nos habló Tomás y Cristi hace 2 semanas, un miércoles. La gracia barata se agarró de una herejía llamada antinomismo, que dice que bajo la gracia ya no tienes que cumplir las leyes morales. Eso es falso. Eso no está en la Biblia. Lo otro, salvos siempre salvos. ¡Ay, Señor! Y generalmente esto lo enseñan los que creen que todo fue predestinado. Entonces, si tú fuiste predestinado al cielo, aunque seas ladrón, mentiroso, rumbero, tomatrago, violento, lo que sea, te vas al cielo. ¡Falso! Pero lo otro, hoy hay cristianos dizque en parrandas, dizque en fiestas desenfrenadas, bares, tabernas y clubes nocturnos. Creo que quede claro que el baile, el movernos, fue un regalo que Dios nos dio. Oímos música, el son de la música y nos movemos. Si no me creen, vean a un bebé, un niño recién nacido. Oye música y se mueve. Ay, de aquel papá que digo, te reprendo, Satanás. Precisamente muchos dejaron esa libertad a medida que crecieron. Pero una cosa es saltar y bailar aquí en la iglesia. Una cosa es bailar con nuestra esposa o nuestra hija. Y otra es sentir el roce lascivo con el cuerpo de otra persona. Eso es muy diferente. O el twerk, que son, es como si estuvieran haciendo el amor. Y yo he visto videos de cristianos haciendo eso. Eso es a solas con tu esposa si quieres hacer algo así. Movimientos sensuales. Y todo esto es el resultado de fiestas y parrandas desenfrenadas bajo la influencia del alcohol y las drogas. La música es un regalo de Dios y tiene poder para bien, pero también para mal. Yo personalmente prefiero oír canciones de alabanza y soy de los que todo el tiempo está oyendo alabanza. Yo no sé cómo pueden vivir algunos dentro de sus oficinas y un silencio terrible. No, yo me acostumbré a trabajar con alabanza. ¿Por qué? Porque eso me lleva a

oír la palabra de Dios, me lleva a confesar la palabra de Dios. Sin embargo, dentro de mi playlist, y tengo más de 1800 canciones, porque soy un melómano, he incluido unas seculares como el himno nacional. ¿Pero por qué lo hice? Porque no quiero ser legalista. Pero todas esas canciones tienen letras sanas. Son canciones que el Espíritu Santo canta, o Él no se molesta cuando salen esas canciones. Ahora, ¿por qué? Porque cuando yo era joven, cuando yo era adolescente, no llegaba la música cristiana a Colombia. Por eso yo tenía que oír Caracol Estéreo. Pero mi mamá fue muy sabia. Ella me dijo: listen to the words, oye las palabras. Y yo las oía. Y a veces salían canciones, parecían cristianas. My sweet Lord, aleluya. Le dije: mamá, es una canción cristiana. Me dijo: no, le está cantando a Hare Krishna. Y así hay una cantidad de canciones que glorifican el pecado, la inmoralidad sexual. Por eso, papás, no les prohíban a sus hijos ver películas u oír canciones, pero enséñales a oír las palabras y pregúntales: ¿te gustaría que esa canción de Karol G se la cante a tu papá? ¿Te gustaría eso, hijo o hija? ¿Te gustaría que tu hermanita estuviera haciendo eso con el novio? ¿O las canciones de Bad Bunny? El salmista dijo, Salmo 101, versículo 3: me negaré a mirar cualquier cosa vil o vulgar. Mi esposa y yo vemos películas, pero con el control en la mano, para apagar el volumen cuando dicen groserías, porque hoy hay mucha grosería, pero también para adelantar las escenas que nos van a hacer daño. Y sigue diciendo: rechazaré las ideas perversas. Yo, ¿por qué? Predico claramente en contra de ciertas canciones y ciertos cantantes, porque aquí dice que tenemos que rechazar las ideas perversas, y me mantendré alejado de toda clase de mal. Finalmente, una cosa más: el alcohol. 1 Corintios 6, del 9 al 10, dice que los que se entregan al pecado sexual o son borrachos, ninguno de esos se irá al cielo. Y en Gálatas 5, 20 al 21, une las borracheras y las fiestas desenfrenadas. ¿Por qué? Porque bajo el efecto del alcohol y de las drogas se cometen pecados sexuales terribles. Dentro del código moral de todas las iglesias y de todas las denominaciones, en el pasado se decía que debíamos abstenernos, no era una prohibición, pero sí abstenernos de las bebidas alcohólicas. Pero hubo un pastor que quiso ser moderno y sacó eso del código moral de todo su movimiento. ¿Cuál fue el resultado? En primer lugar, él se volvió un alcohólico. En segundo lugar, uno de sus pastores violó a una mujer de su iglesia. Y cuando ella sacó el pecado a la luz, y siempre va a pasar esto, cuando ella lo hizo, dijo: salimos del club nocturno a las 2 de la mañana y en el carro me violó. Pero yo pregunto, ¿qué hace un hombre de Dios en un bar sin su esposa a las 2 de la mañana? Pero también pregunto, ¿qué hace una mujer con el pastor y sin la esposa? ¿Qué hace ella con un hombre casado? Otro pastor del mismo movimiento tuvo una aventura sexual con una filistea. Y ella obviamente sacó el pecado a la luz y dijo: tuvimos una aventura amorosa empapada con tequila. Esto se hubiera evitado
si mantienen dentro del código moral lo que 1 Timoteo 3:3 dice.

respecto a los pastores y líderes de una iglesia, no dado al vino. Quiero que nos pongamos en pie. Y quiero que analices en qué camino estás tú hoy. Y Señor, yo te pido que nos muestres si estamos en el camino angosto. Sí, ahí no están los famosos, quizás no están muchos de nuestros amigos, pero ahí estás tú. Y yo quiero estar en donde tú estás. Pero también danos sabiduría. No queremos ser de esos fariseos que le cierran la puerta al cielo, a sus hijos o a sus discípulos con nuestro legalismo. Pero tampoco queremos ser de aquellos que están permitiendo cosas contrarias a tu palabra. Hoy, Señor, elijo el camino de la cruz.

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Kavod. Como el aspecto del arco iris en una nube en un día lluvioso, así era el aspecto de la luz alrededor, la semejanza del Kavod de Yahweh. Kavod es una palabra hebrea que significa pesado. A veces describe peso físico, pero también se refiere al prestigio social y frecuentemente se traduce como gloria, honor o esplendor. Las personas pueden tener Kavod como el rey Salomón en todo su esplendor, pero el Kavod humano es siempre un tenue reflejo del magnífico Kavod de Dios. En el monte Sinaí, el Kavod de Dios pasa delante de Moisés, pero Dios se esconde porque su gloriosa presencia es demasiado intensa para los frágiles humanos. Dios muestra a los sacerdotes de Israel cómo tenían que purificarse para poder encontrarse con su Kavod en el templo. Los profetas de Israel anhelaban el momento en que la humanidad sería restaurada y experimentaría el Kavod de Dios en toda la tierra. Y he aquí, el Kavod del Dios de Israel venía del oriente y la tierra era iluminada por su Kavod.

Si hay alguien que está esperando algo, venga aquí al frente rápido, venga, venga. Rápido, todos los que están esperando algo grande. Si hay alguien que está esperando algo grande, venga rápido. Vamos a declarar.

0: La Biblia es un libro importante, pero es muy largo.
1: Sí, es una colección de muchos libros escritos en un largo periodo de tiempo, pero todos juntos cuentan una sola historia.
0: Entonces, ¿cuál es la historia de la Biblia?
1: Bueno, comienza presentándonos a una hermosa mente, al autor de toda la realidad, un ser llamado Dios. Y Él tiene el poder de tomar el oscuro caos del mundo no creado y traer orden y belleza. Y un jardín lleno de vida.
0: Para coronar este logro, Dios designa a estas criaturas llamadas humanidad.
1: O en hebreo, Adán.
0: Ellos son creados a la imagen de Dios.
1: Lo que significa que están comisionados para gobernar este hermoso mundo en el nombre de Dios, desarrollando todo su potencial y creando todavía más belleza y orden.
0: Esta es una historia de los humanos usando su poder para hacer obras significativas y dadoras de vida. Pero la pregunta es, ¿cómo?
1: Sí, la humanidad ahora se enfrenta a una decisión que se representa con un árbol frutal. Así que los humanos podían asociarse con Dios y encontrar libertad al confiar en su conocimiento del bien y del mal. O podían tomar el poder y definir el bien y el mal por sí mismos, lo que los matará, advierte Dios.
0: Ellos escuchan la voz de una criatura oscura y misteriosa que les dice que la decisión es muy simple. Tomen el fruto. Les dará poder y libertad para gobernar el mundo en sus propios términos.
1: Así que ellos escogen este conocimiento y, como resultado, se vuelven sospechosos y defensivos. Esto lleva a relaciones fracturadas, luchas violentas de poder y, eventualmente, a una civilización entera, Babilonia, que ha redefinido el mal como bien. Así que Dios dispersa este proyecto humano corrupto.
0: Aquí la historia de la Biblia da un giro importante. Nos acercamos a la historia de un hombre y una mujer que salen de Babilonia, Abraham y Sara.
1: Sí, Dios promete que de ellos surgirá un nuevo pueblo, una nación que tiene otra oportunidad de tomar la decisión correcta. Si tienen éxito, se abrirá un nuevo camino hacia adelante para el resto de la humanidad.
0: Esta es la razón por la que el resto de la historia de la Biblia se trata de esta familia.
1: Y las cosas no salen muy bien. A pesar de la guía personal de Dios, la familia de Abraham se rinde ante la misma tentación: redefinir el bien y el mal en sus propios términos, separados de Dios.
0: Incluso cuando los mejores de entre ellos estaban a cargo, gobernantes que amaban la guía de Dios y tenían sabiduría divina, aún ellos cedieron.
1: Así que Israel fue advertido por sus propios profetas de que estas decisiones los llevarían de nuevo a Babilonia, esta vez como cautivos conquistados viviendo en el exilio. Esto es exactamente lo que sucedió.
0: Así que, incluso con la guía personal de Dios, Israel falla. ¿Quién podría lograrlo?
1: Bueno, los profetas dicen que la historia no ha terminado. Dios enviará un nuevo líder a Israel para cubrir sus faltas y para transformar los corazones y las mentes del pueblo para que puedan tomar la decisión correcta.
0: Así termina la parte de la Biblia llamada Antiguo Testamento y estas promesas quedan en espera.
1: Y luego la historia bíblica continúa en el Nuevo Testamento. Se nos presenta un hombre que viene del linaje de los reyes de Israel, Jesús de Nazaret. Él dijo que traería el cumplimiento de todas estas promesas.
0: Él confrontó esa maldad oscura y misteriosa a la que toda la humanidad se había rendido y resistió su poder.
1: Luego, Él anunció que Dios había llegado para gobernar el mundo a través de Él mismo. Jesús enseñó acerca de la definición de Dios del bien y el mal. Él dijo que el verdadero poder es servir a otros. De acuerdo con Jesús, es la gente que ama a los pobres e incluso a sus enemigos. Esta es la clase de gente que verdaderamente gobernará el mundo.
0: Esto es confuso, pero también muy hermoso.
1: Sí, así que eso es lo que dice la historia acerca de Jesús, que Él es Dios hecho hombre para hacer para Israel y para toda la humanidad lo que jamás podríamos haber sido por nosotros mismos. Él vino para tomar las consecuencias de nuestra maldad sobre sí mismo, y su amor sacrificial demostró ser más poderoso que la maldad, incluso más que la muerte misma.
0: Así que ahora la humanidad tiene una nueva decisión,
1: representada por un nuevo árbol, un madero.
0: Mantenerse en la antigua manera de ser humano o aventurarse en este nuevo camino.
1: Y en esta historia, aquellos que eligen el camino de Jesús se encuentran a sí mismos empoderados por el poder de Dios. Las personas que saben que son amadas y perdonadas por Dios pueden volverse personas que aman y perdonan a otros.
0: El movimiento de Jesús se dispersó rápidamente a través del mundo, formando estas nuevas comunidades, personas que siguen el camino de Jesús.
1: Pero se enfrentan con problemas. Había persecución externa por parte de las personas en autoridad, e internamente había confusión, incluso transigencia.
0: Sí, Porque seguir a Jesús es muy difícil.
1: Así que los líderes del movimiento llamados apóstoles escribieron cartas para consolar y desafiar a estas comunidades, para permanecer fieles en el difícil camino de Jesús.
0: Y ellos son llamados a esperar el día en el que Jesús vendrá y cambiará todo.
1: Así que la Biblia termina apuntando hacia el día en el futuro, cuando todo lo malo será corregido, cuando el mal será erradicado, el cielo y la tierra serán unidos y la humanidad podrá gobernar el mundo, juntos en el amor y el poder de Dios.
0: Ok, así que esa es la historia de la Biblia. Ella contiene juntos todos estos libros.
1: Lo que es interesante es que cada libro contiene una clase diferente de literatura que contribuye a la historia de manera única. Esto es lo que el siguiente video comenzará a explorar.
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0: emoción, un viernes espectacular. Bienvenidos al mejor programa de todas sus tardes. ¿Cómo se llama, chicos?
1: ¡Chiquitime!
0: ¡Correcto! Y esta semana ustedes se han dado cuenta que hemos estado ¿Cuánto sabes de Biblia? Y el día de hoy estos chiquillos amigos se van a enfrentar. ¿Dónde está la barra de Betel, babé? ¡Yeah! Betel, ¿tú crees que vas a ganarle a Manuel hoy?
2: Puede ser.
0: Puede ser. ¿Dónde está la barra de Manuel? ¡Yeah! Esto es una cosa, dije, niñas contra niños. Así que vamos a ver quién gana. Manuel, ¿cómo tú te sientes en conocimiento bíblico, como de un 1 al 10?
1: A ver, en conocimiento bíblico, no voy a hacerme el que yo me sé de el 10 de 10, pero digamos que soy como un 7, 8 por ahí.
0: Ok, bastante 7, bien. 8.
2: También un 7.
0: Un 7, un... Ok, perfecto. Ellos quieren ser muy humildes y eso me gusta. Primero, antes de iniciar, yo quiero hacer una invitación especial a todos los que nos están viendo, a todos los que nos están escuchando por medio de Osana Capital y también a través de www.osanavision.com o nuestro canal de televisión. Quiero invitarles a todos a que participen de lo que está ocurriendo en Osana.
1: Exacto.
0: ¿Ustedes saben qué está ocurriendo?
1: Claro que sí.
0: Cuéntenme sí. Para ver si es verdad.
2: Bueno. Iglesia Juvenil.
1: Iglesia Juvenil.
0: Exacto. Iniciamos el día de ayer. Hoy continúa. ¿Mañana?
1: Continúa.
0: Continúa.
1: También.
0: ¿Y el domingo?
2: Continúa.
0: Eso. Así que todavía ustedes están a tiempo. Las puertas están abiertas a partir de las 4 de la tarde. Y esto es para toda la juventud, los chicos adolescentes, los preadolescentes. Y si usted es una mamá que tiene niños y tiene adolescentes y tiene jóvenes, tráigase a todos. Todos, no se quede nadie en casa. Si usted es líder de joven, si usted es pastor de joven, bueno, aquellos que están en el interior y ya no pueden viajar porque se acaban de enterar, no se preocupen. Sintonicen Osana Visión.
1: Exacto.
0: Y allí ustedes van a saber todo lo que va a estar ocurriendo. De verdad que el día de ayer recibimos unas enseñanzas demasiado espectaculares. Ustedes estuvieron presentes.
1: Claro que sí.
0: Me encanta. Así que queremos invitarlos a ustedes también que hoy no se lo pierdan, porque también vamos a tener a los predicadores y vamos a tener una palabra de Dios para cada uno de nosotros. Ahora, chicos, vamos a iniciar esto, porque no podemos perder el tiempo, porque el tiempo va en bomba. Nuestro día de ¿Cuánto sabes de Biblia? Va a tratar de lo siguiente, y la dinámica es la siguiente. ¿Cuánto sabes de Biblia, Chiquitime? Hoy la dinámica es una ruleta.
1: ¿Una ruleta?
0: Una ruleta que tiene 7 categorías.
1: ¡Wow! Ok.
0: Y entre esas categorías está preguntas bíblicas, esgrima bíblico, detective bíblico, quién es el personaje, un reto relámpago, sorpresa. Entonces, de acuerdo a la categoría en la que caiga, allí le corresponde a ustedes la pregunta.
1: Ok.
0: Manuel, okay. ¿Tú quieres ser caballero y darle el paso a Betel? ¿O tú dices, no, no, no, aquí yo vine a competir?
1: Bueno, pues, las mujeres primero.
0: Oh, las damas, las damas, las chicas. Muy bien, un aplauso para Manuel, por favor. Muy bien, buena representación. Así se tiene que hacer. Ok, vamos a darle a esa ruleta bíblica. Tarararararán. Ahí está, dando vuelta, Betel. ¿Qué categoría te tocó?
2: ¿Quién soy?
0: Ayayay. ¿Quién soy? Se trata, Betel, de que yo te voy a dar pistas, ¿ok? Si tú logras responderme el personaje a la primera pista, tienes 30 puntos.
1: ¡Oh!
0: Si tengo que darte una segunda pista, ya vas a tener 20 puntos. Pero si tengo que darte 3 pistas, ya solamente van a ser 10 puntos. ¿Ok?
2: Ok.
0: Esta primera pregunta, ay papá, está a nivel pro esta pregunta, no es para cualquiera. La primera pista dice así. Fui una mujer que vivió durante el tiempo de los jueces.
2: Débora.
0: No. ¿Necesitas tu segunda pista?
2: Sí.
0: Ok, ya no tienes 30. La segunda pista dice, no fui líder principal de Israel, así que no podía ser Débora. Pero participé en una victoria muy importante. mujer, en el tiempo de jueces, no fue líder, pero estuvo en una victoria importante. A ver, en casa, ¿tienen idea? Es que esta pregunta no era muy básica. A ver, ¿necesitas otra pista? Ok, excelente, muy bien. Ahora vas a tener 10 puntos solamente, pero con esos 10 puntos tú puedes.
2: Sí.
0: Dice la siguiente pista. Císara buscó refugio en mi tienda y yo fui quien acabó con él. Ay, ay, ay. ¿Tienes idea? A ver, Manuel, ¿tienes idea? Ok, chiqui amigos, ¿ustedes en casa tienen idea de quién se trata? Señor DJ, ¿tiene idea de quién se trata? Oigan, ustedes pueden llamar y decirnos de quién se trata. ¡Ah! Tenemos un super amigo aquí, chiqui amigo, que me levantó la mano y dice que él sabe quién es. ¡Ah! ¿Ustedes saben quién es? Ya les di 3 pistas. Ay, ya, ya.

0: ahí. A ver, es una mujer. Comienza con J, el nombre. Ok, no saben. No. Manuel, tampoco. Ah, ok, está bien. Señor DJ, ¿usted sabe quién es nuestro personaje? ¡Ay, Dios mío, santo padre! Sóplale, sóplale, sóplale. ¿Tenemos llamada? No, no tenemos llamada. Ok, está bien. Le voy a dar la respuesta. Esa mujer se llamaba Jael. Es que les dije que esa pregunta no era fácil. Se la voy a dejar pasar porque estaba muy difícil. Vámonos nuevamente con la ruleta para el turno de Manuel.
1: Ahora sí me toca a mí.
0: Vamos, Manuel. ¿Tú quieres una pregunta más fácil? A ver, ¿qué dice?
1: Detective bíblico.
0: Ay, papá. Manuel, yo creo que el detective bíblico está más suave, está más suave. Ok, muy bien. La primera pista que te voy a dar de nuestro personaje. Fui uno de los reyes que anduvo en los caminos de Jehová. ¡Uf! ¡Cuántos reyes habían! Necesitas otra pista, ¿verdad?
1: Sí, otra.
0: Definitivamente. Dice la siguiente pista. Mandé a reparar el templo. Ya, esto está muy fácil. Mandé a reparar el templo. ¿Necesitas otra pista?
1: Una
0: ¿O
1: última,
0: ya tienes
1: una,
0: idea?
1: Una última.
0: Ok, una nuestra última pista dice, encontraron un libro que produjo una gran reforma espiritual en el pueblo.
1: Osías.
0: ¡Aplauso! ¡Muy bien! Manuel inició con su primer punto. Vámonos con la ruleta nuevamente porque, Betel, tú no te puedes dejar, Betel. Vamos, Betel, con ese punto también. Dice nuestra ruleta que es...
2: Pregunta bíblica.
0: Vete, las preguntas bíblicas aquí están. Las preguntas bíblicas, hay algunas que están como más suaves, otras más difíciles. Tú das la oportunidad de que agarres una tarjetita y luego vas a tener diferentes opciones. A ver, tarán, tarán, tatán, una celeste, muy bien. A, B, C o D. ¿Cuál opción quieres?
2: B.
0: B. La opción B dice, mencióname dos milagros de Jesús.
2: La repartición, la multiplicación de los panes y los peces.
0: Muy bien.
2: Y convertir el agua en vino.
0: Muy bien. ¡Aplauso para Betel! Y esto se empató, señoras y señores. Sí. La barra de Betel, ¿dónde está? ¡Yeah! La barra de Manuel, ¿dónde está? Esto se empató. Vámonos con nuestra ruleta para el turno de Manuel nuevamente. Ahí va.
1: ¿Quién soy?
0: Ok, Manuel. Te voy a buscar una pregunta difícil, así como la de... como la de... la de Betty. Ok, primera preguntita. 30 puntos si no necesitas otra opción, ¿ok? Mi historia ocurrió durante la época de hambre. Es muy general. Necesito es más general. Pistas.
1: Otra más.
0: ¿Verdad?
1: Más.
0: Otra pista. Muy bien. Dice la siguiente pista. Yo no era israelita, pero decidí acompañar a una mujer que había
1: ya.
0: quedado viuda.
1: Ya la sé. Es Ruth.
0: Exacto. Ok, muy bien. Manuel tiene 31 puntos, Betel. No, 30, no, 20, porque necesitó dos pistas. Betel, tú lo puedes alcanzar.
2: Sí.
0: Si no sale nuevamente, vamos a la ruleta y en la ruleta vamos a ver qué le sale a Betel para ver si Betel puede remontar. Oh, esa remontada que se dio Argentina en el juego contra Egipto. Así fue. Así puede
2: reto
0: suceder.
2: Relámpago.
0: Ay, Dios mío, reto relámpago. Vamos a ver de qué se trata. Oh, son preguntas rápidas.
2: Ok. Okay,
0: no te puedes quedar pensando en que, archivo mental. No, no, no. Tienes que responder así de boom, de una vez. Dice: 5 personajes bíblicos en 10 segundos.
2: Ok. Jesús, Andrés, Felipe. Juan y Pedro.
0: Ok. Lo logró Manuel.
1: Sí, lo logró.
0: Manuel estaba llevando la cuenta. Ay, ay, ay. Eso quiere decir, Betel, que has alcanzado en puntaje a Manuel. Y esto se puso.

0: apasionante. Vámonos con la ruleta. A ver, Manuel, si tú te alcanzas, no te dejas. Vamos a ver qué pasa aquí con esta ruletita. A
1: ¿quién
0: ver.
1: Soy otra vez?
2: ¿Quién soy?
1: Manuel. Esto va a estar fácil, seguro.
0: No, Manuel, no. Yo quería que te tocara otra categoría, Manuel. Pero bueno, no podemos hacer nada. ¿Qué era?
2: ¿Quién soy?
0: Ok, el quién soy que falta está demasiado fácil para Manuel. ¡Hombre! Dice, fui discípulo de Jesús.
1: Eran 12.
0: Exacto, así que necesitas tú.
1: Otra más.
0: Segunda pista. Dice él. La segunda pista. Era pescador. Eran varios pescadores.
2: Así que yo diría de que hay uno principal.
0: Ok, no lo ayude porque le toca. Ese es el punto de Manuel.
1: Quiero decir.
0: ¿Quiere otra
1: digo,
0: pista? Manuel,
1: otra pista más.
0: Otra pista, ok. Dice, caminé sobre el agua. Dice, ¿quién es?
1: Pedro.
2: Sí.
0: Ok, excelente, muy bien. Bueno, esta última ronda y ya se sabe quién va a ser el ganador. ¿Ok? Manuel, ¿cerramos con cuántos puntos?
1: Ok, yo llevo...
0: Llevabas 21.
1: 31.
0: Ahora, Betel, tu turno para alcanzarlo y sobrepasarlo.
2: Ok.
0: Ya ustedes saben a quién yo voy, ¿verdad? Mentira, hombre. Ahí va. Y dice...
2: Verdadero o falso.
1: Ese va a estar facilito.
0: Los verdaderos o falsos están bastante fácil. Dice nuestra pregunta, pero tienes que poner mucha atención, porque también puede ser una pregunta trampa. Así como ponen los maestros en la escuela. Dice la primera pregunta, ¿David fue el primer rey de Israel?
2: No, falso.
0: ¿Quién fue el primer rey de Israel?
2: Saúl.
0: ¡Muy bien! ¡Excelente, Betel! ¡Te llevaste tus 20 puntos! Manel, estás empatado. Si no aciertas la que te toca, quedan empates con Betel. Si no, entonces tú eres el ganador indiscutible. Vámonos con la siguiente ruleta a ver qué le corresponde a Manuel.
1: Detective bíblico.
0: ¿Cayó en detective?
1: Sí.
0: ¿No estaba bien abajo?
2: No.
0: Bueno, es que me faltan los lentes. Yo no vi. ¿Qué era?
1: Detective bíblico.
0: Ok, detective. Ay, ¿por qué me hacen eso? Dice... Tuve la oportunidad de hacerle daño a alguien que me estaba persiguiendo.
1: Otra más.
0: Ok. Siguiente pista. No quiero que nadie le sople. Cuidado. La siguiente pista dice... Mis compañeros pensaban que Dios me había dado la oportunidad para acabar con mi enemigo.
1: ¡Ah! ¡Es David!
0: ¡Ah, claro que sí, David! ¡Chocará! Y con esto nos hemos dado cuenta quién es el ganador. ¡Eso! Nuestro ganador es Manuel. ¡Aplausos para Manuel, por favor! ¡Aplausos para Betel! No se dejó. Pero en defensa de Betel, yo debo decir que esa primera pregunta estaba bien difícil.
2: Sí, la
0: verdad. Ahora, tenemos que irnos con una segunda ronda porque tenemos otros invitados que ellos también van a demostrar que ellos saben de Biblia. Así que yo quiero que ustedes ahí estén en casa preparadísimos porque ahora vienen unas chicas. Vamos a utilizar la misma dinámica de las ruletas porque vamos a tener diferentes preguntas para ustedes, ¿ok, chicas?
2: Okay.
0: Sí, tienen que ser diferentes preguntas porque ya escucharon las preguntas de Manuel y de Betel. Así que tenemos aquí a nuestra invitada, nuestra chica amiga.
3: Ruth.
0: ¿Cómo estás, Ruth?
3: Súper bien.
0: ¿Estás preparada para ganar, para competir? Y por acá tenemos a nuestra invitada, nuestra amiguita.
4: ¡Victoria!
0: ¡Qué gusto tenerte nuevamente por acá! ¿Cómo te sientes?
4: Muy bien, y yo sé que voy a ganar.
0: ¡Ay, ay, ay! Eso me gusta, ese espíritu competitivo. Aquí todos venimos a aprender y puede ser que no las sepamos todas. De verdad, yo no me las sé todas. Si a mí me ponen un ¿cuánto sabes de Billy?

0: así a nivel de qué tipo de pastora. Yo estoy... Pero así, a nivel de chiqui, pues ya estoy cuchillo. Pero no me las sé todas. Así que ya saben. Vamos con nuestra ruleta. Ok, primero vamos a comenzar con un piedra, papel o tijera. A ver, ¿a quién de las dos le va a tocar? Yo digo piedra, papel o tijera, ya. Y ustedes de una vez. Ahí va. Un, dos, tres. Piedra, papel o tijera, ya. Nada. Piedra, papel o tijera, ya. Nada. Piedra, papel o tijera, ya. Ok, comienza nuestra amiga... Vamos con la ruleta a ver qué nos dice. Redoble de tambores, por favor, porque esto se va a poner buenísimo. Sorpresa. ¿Te gustan las sorpresas?
1: Sí.
0: Bueno, surprise. Bueno, las sorpresas son divertidas.
1: Okay.
0: ¿Dónde está la sorpresa? Dios mío, ayuda a esta muchacha sin lentes. No es muy buena. Ok, encontré sorpresas. Dime, del 1 al 5, escoge un número.
1: El número 4.
0: Ok, el número 4 dice que... pierdes 10 puntos. ¡Lo siento! Esa era la sorpresa. ¡Mala sorpresa! ¡Mala, mala, mala! Lo siento, Ruth. Vamos nuevamente con la ruleta para ver qué le toca a nuestra amiga Victoria. A ver, a ver, a ver. La, la, la, la. ¿Qué dice allí? Ay, papá. Esgrima bíblico. Chicas, aquí les voy a prestar esta Biblia que tenemos a mano. Esta Biblia que tenemos a mano. Y yo les voy a dar un versículo. Y la primera que lo encuentre y lo lea va a ser la ganadora de los 20 puntos. Así que si tú ganas esta... ya te reivindicas, quedas con 10 puntos. Si tú ganas esta, tienes 20 puntos de salida. Ciérrenme las Biblias. Y el primer versículo que tienen que encontrar en sus Biblias, ustedes en casa también. A ver, rapidito, corra a buscar la Biblia. ¡Apúrese, apúrese, apúrese! Gálatas 6:9. Tararara. Gálatas es el Nuevo Testamento, chicos. No estén buscando en Génesis, por favor. Gálatas, el Nuevo Testamento. Gálatas 6:9. Vamos a ver quién lo consigue primero. Ustedes en casa, ¿ya lo tienen? ¿Ya lo encontraron? ¡Oh, my God! A ver, Ruth. ¡Vamos, Victoria! ¡Vamos, chicas! ¡Ustedes pueden! Gálatas 6:9. ¡Vamos, Victoria! ¡Vamos, Victoria! ¡Nuevo Testamento! ¡Nuevo Testamento! ¡Nuevo Testamento! Gálatas 6. 9. Se le perdieron los números a Ruth. ¿Qué dice? ¿Qué dice? Cuéntanos.
1: No nos cansemos, pues, de hacer el bien, porque a su tiempo segaremos si no desmayamos.
0: ¡Aplausos, por favor! Bueno, Ruth, el Señor te ama mucho, porque ahora comenzaste con 10 puntos, porque eran 20 puntos, pero como perdiste 10, quedas con 10 puntos. Victoria, tú la puedes alcanzar, no te preocupes. Vámonos con la ruleta nuevamente para el turno de Ruth. A ver, ¿qué nos aparece? ¿Verdadero
1: o falso?
0: Ok. Tienes que escuchar bien la pregunta porque puede ser una pregunta trampita, ¿ok? La pregunta dice así: Moisés y Josué entraron en la tierra prometida.
1: Falso.
0: ¿Cómo que falso? ¿Estás segura?
1: Moisés y Josué no, falso. Porque Moisés no entró a la tierra prometida.
0: ¡Chócala, chócala! Yo quería hacerla dudar, pero ella estaba segura de su respuesta. ¡Claro que sí! Moisés no entró, entró Josué con el pueblo. Muy bien, Ruth. Tenemos 20 puntos para Ruth. Vamos con la ruleta y el turno de Victoria. A ver qué le toca a Victoria. Hacer rodar esa ruleta. Pregunta bíblica. Ok, las preguntas bíblicas no están tan difícil. ¿Dónde están mis preguntas bíblicas? Ah, aquí están. Ustedes no vieron en pantalla lo dónde sucedió. Yo no sé, yo estaba buscando mis preguntas bíblicas acá en mi batería, pero las tenía aquí, ¿ves? Se me olvidan que ya son las preguntas bíblicas. A ver, escoge una. A ver, rapidito. Ok, no la veas. Ella la quería ver. Ok, de la A a la D, ¿qué opción escoges? A, B, C o D. Corre, rapidito. A, B, C o D. ¿Cuál agarras?
2: A.
0: A. Dice, tres mujeres mencionadas en la Biblia. Menciónamelas. Puedes contar los 10 segundos. En 10 segundos me tienes que mencionar el nombre de tres mujeres. A ver. ¿Cómo se llama la mamá de Jesús?
2: Ruth.
0: Ok, Ruth, ¿está bien?
2: María.
0: María. ¿Estás contando? ¡Sóplenle! ¡Allá, ustedes! ¡Grítenle! ¡Díganle! ¡Ya! ¡Sí! ¡Se acabó el tiempo! ¡Casi lo lograbas! Habían varias Marías. Tú podías decir María 1, María 2 y ya ganabas el... Entonces, aquí nuestra amiga tiene la mitad de los puntos. Eso quiere decir que tienes 10 puntos. ¿Cuántos puntos tú tienes?
1: Creo que 30. O me pasé.
0: Ok. Vamos rapidito con una tercera ronda para finalizar porque se nos fue el tiempo volando, ¿verdad?
1: Sí.
0: Dios mío. ¿Es el turno de quién?
1: De
0: Ruth. Ok, ¿quién Ruth?
1: ¿Quién soy?
0: ¿Qué nos tocó?
1: ¿Quién soy?
0: Ok, muy bien. ¿Quién soy? Significa que yo debo darte pistas. Y vamos a ver por acá dónde encuentro. ¿Quién soy? Dice así. Ay, Dios mío, gracias, padre. Dice, oraba. Oraba, esa es la primera pista.
1: No, la segunda pista.
0: Necesita otra pista porque mucha gente en la Biblia oraba, ¿verdad?
1: Sí.
0: Ok, muy bien, la segunda pista es, estaba fuera de mi país.
1: Daniel.
0: ¿Estás segura o no estás segura?
1: Segura.
0: ¿Necesitas otra pista? ¿Te puedo dar otra pista?
1: Sí, otra pista.
0: Ok, bien. Oraba, estaba fuera de mi país y me echaron al pozo.
1: Daniel.
0: Es que tenía que estar segura, Ruth. Yo solo quería meterte la duda. No dejen que el enemigo le meta la duda. Cuando ustedes están seguros lo que el Señor dice, no se dejen vencer. Ok, muy bien, sí, amigos, nos hemos divertido. ¿Te has divertido?
1: Bastante.
0: ¿Te has divertido, Victoria?
2: Bastante.
0: A ver, mándenle un saludo a todos nuestros amigos que nos están viendo y escuchando para despedirnos.
1: Bueno, chamitos, espero que nos le haya gustado bastante este programa, ya que nos divertimos bastante aprendiendo de la Biblia y las preguntas y todo eso. ¿Y tú, Victoria?
0: ¿Victoria?
2: Para los que no saben de la Biblia, aquí pudieron aprender bastante. Ya saben que algunas preguntas fueron correctas, algunas no fueron correctas.
0: Exacto.
2: Pero aprendieron bastante.
0: Claro que sí. Vámonos con nuestro regalito bíblico que se encuentra en Deuteronomio 11:18, que dice así.
1: Graben estas palabras mías en sus corazones y en sus mentes. Átenlas como símbolos en sus manos y póngalas en sus frentes.
0: Muy bien, vamos a cerrar nuestros ojitos. Si usted está conduciendo el auto, no lo cierre, no se le ocurra, por favor. Ore con sus ojitos abiertos si usted está conduciendo. Allí, acompáñenme a orar ustedes, chicas, con sus ojitos cerrados. Y vamos a decir, Señor Jesús, te damos gracias por tu palabra. Ayúdanos a amar tu palabra, a atesorar tu palabra como la cosa más importante que nosotros podamos tener en nuestra vida. Que no pase un día sin que nosotros leamos tu palabra. Danos un amor intenso por tu palabra, Señor. En el nombre poderoso de Jesús y todos decimos ¡amén! Bueno, chiquiamigos, hemos culminado esta semana muy divertida de Cuánto Sabes de Biblia. Los esperamos la próxima semana aquí en el mejor programa de todas sus tardes.
3: ¡Chiquita! ¡Chao, chao!

Cuentos de Capiverde. Todos conocen a Armando Gordillo, pero como su nombre es largo, le dicen Armadillo.

Y vino la respuesta. Todos los científicos que saben cuánto aman los animales a los capibara y los ayudan, salieron en televisión y las redes sociales para decir que ellos son muy amables, ayudan a todos y todos los ayudan. El periodista entendió que metió la pata y fue a pedir perdón a los animales. Capi Verde, que es muy amable, habló con todos y ellos olvidaron lo malo que hizo ese hombre sin prudencia. Todos se pusieron muy contentos y dieron gracias a Dios porque esta historia tuvo final feliz.

Mishkan. La gloria de Yahweh llenó el Mishkan. La palabra hebrea Mishkan se refiere a un espacio habitable, como una tienda o una casa. En la Biblia, un Mishkan a veces es usado para referirse a hogares humanos, pero principalmente identifica la tienda donde Dios habita en medio de su pueblo, el tabernáculo. El Mishkan de Dios está decorado para parecerse al jardín del Edén, donde Dios y la humanidad caminan como uno. Al igual que el jardín, el Mishkan es un lugar donde el reino humano y el divino se superponen. Cuando los israelitas atraviesan el desierto, la presencia de Dios en el Mishkan provee bendición y vida. Pero el acceso al Mishkan es limitado. El sumo sacerdote es el único que puede entrar al espacio interno llamado el lugar santísimo, donde está el trono de Dios. Esto nos da esperanza de que un día la presencia de Dios estará disponible para todos, como lo estaba en el jardín. Mi Mishkan estará con ellos, y yo seré su Dios, y ellos serán mi pueblo.

0: Nuestro maestro tiene mucho tiempo viajando y solo les pedimos hospitalidad por una noche.
1: Dile a tu maestro que no es bienvenido en nuestro pueblo.
2: Somos samaritanos, saben que no deben detenerse aquí.
3: Si van camino a Jerusalén, entonces sigan.
4: ¡Fuera! ¡Largo de aquí!
3: Maestro, los samaritanos se niegan a dejarnos entrar a su pueblo.
5: Señor, ¿quieres que pidamos que caiga fuego del cielo para que destruya a esta gente?
6: Ustedes no se dan cuenta cómo es su corazón, pues el Hijo del Hombre no vino a destruir vidas, sino a salvarlas.
5: Los samaritanos siempre van a estar en desacuerdo con los judíos, y así será por siempre.

Los creadores de Explota Todo Lo Que Veas traen una película que te pega en la cara. Una y otra vez. Un robot interestelar que intenta vivir en nuestro mundo y que está

0: próxima vez coloquen su asiento en posición vertical. La próxima vez pasea a tu gatito en el jardín. Es hora de la próxima vez.
1: Muy tarde. Hasta la próxima.
0: La próxima vez no habrá una próxima vez.
2: Tenemos dinero para comprar una pizza con todos los ingredientes.
3: ¡Excelente, Luis! Y mira, con cada pizza grande nos dan 2 boletos a mitad de precio para nuestra película favorita. ¡Es hora de la próxima vez!

0: próxima vez, no habrá próxima vez.
1: Ah, mira, la pizza está lista.
2: Aquí tienes, Luis.
3: ¡Oye, ten más cuidado!
4: ¡Puercas!
5: A mí me gusta con queso extra.
3: Discúlpanos, fue... Oye, eres Samantha, ¿cierto?
4: ¿Te conozco?
3: La verdad es que no. Digo, te he visto en la escuela. Aquí está tu pizza. Ese último pedazo se cayó, pero el resto está sano y salvo.
4: No es mi pizza.
3: Pero yo te vi...
4: ¡Te dije que no es mi pizza!
3: Bueno, pero no tienes que ser grosera.
6: Anita.
3: Vaya, es verdad lo que los niños dicen de ella. Tiene problemas. ¿Por qué tendría la nariz metida en esta caja si la pizza no era de ella?
6: Quizá tiene hambre.
3: O quizás solo es rara. Bueno, vamos al parque. Tengo mucha hambre.
2: Ah, no, otra vez no. Esa chica y su hermano vienen todo el tiempo, pero nunca ordenan nada. Y cuando se van, la ketchup desaparece. Oh.
0: ¡La próxima vez!
6: Ella estaba viendo las obras de alguien. Tomó un montón de ketchup para quién sabe qué. ¿Sabes? Quizá ella y su hermano están muy hambrientos. Podemos compartirla.
3: Como dije, es rara. Y su hermanito de seguro es como ella. Rara. ¡Vamos! ¡Superlibro! ¡No, ahora no!
0: ¡Espera! ¿No es un buen momento para un viaje con Superlibro? ¡La pizza se va a enfriar! ¡Ay, llévame la próxima vez, Superlibro! ¡Ahora no!
7: Los estoy llevando a un lugar donde verán lo que significa ser el prójimo de alguien.
6: Twerp, ¿en dónde estamos?
3: Bueno, no estamos en el parque comiendo pizza, de eso estoy segura.
0: ¡Estoy en eso! ¡Ay! ¡Ay! ¡Cuidado! ¡Ah! ¡Mucho mejor! Tienes razón, Anita. Mis geosensores indican que estamos a 2,000 años y 8,000 kilómetros de distancia. Y aterrizamos en un camino que conduce a la ciudad de Jerusalén en el año...
6: Chicos, miren, alguien viene. ¿Reconoces a alguien de ese grupo, Tuercas?
0: Mi escaneo de reconocimiento facial ha identificado a ese hombre como Jesús de Nazaret.
3: Ya que estamos a 2,000 años del parque, vista del valle y nuestra pizza... Voy a seguir a esta gente. Apuesto a que saben cuáles son los mejores lugares para comer.
0: Cuando Anita tiene hambre, se pone de muy mal genio.
3: ¡Te escuché!
6: Y su oído mejora.
3: ¡Eso también!
8: Jesús tuvo razón de no quedarse en ese pueblo samaritano. ¿Seremos bienvenidos aquí?
9: Todavía pienso que debimos haber pedido que le cayera fuego a esos samaritanos.
0: ¿Ustedes tienen poderes como esos?
9: Hemos hecho milagros en estos últimos días, como expulsar demonios, sanar paralíticos y ciegos y...
0: ¡Oh! ¿Ya vieron la película del robot superhéroe espacial que viene a proteger la Tierra con sus increíbles poderes y dice... ¡La próxima vez no habrá próxima vez! ¡Oh-ya!
6: ¡Tuercas! ¡Tuercas!
3: Es un poco... se emociona mucho. ¿Decía que han sanado a personas?
8: Sí, el poder de Dios es milagroso. Pero Santiago quería invocar fuego del cielo para enseñarles una lección a unas personas desagradables.
0: ¡Oh! Bien pensado, Santiago. Pero, ¿estaban pensando en rayos explosivos, relámpagos ardientes o pensaban...? ¡Ay!
8: Jesús explicó que él vino a salvar las vidas de los hombres, no a destruirlas.
10: Pedro, nuestros hermanos y hermanas necesitan comida y un lugar para pasar la noche.
8: Sí, maestro. Haré los preparativos.
3: Pedro, si necesitas ayuda para encontrar comida, aquí estoy.
6: Sí, si estás buscando comida, Anita es la indicada.
0: Ah, yo me quedo con ellos. Hablando de poderes, no puede...

0: usarlos contra un enemigo, incluso si, ya saben, están protegiendo a alguien. Yo protejo a Lucianita.
1: Ese es Jesús de Nazaret.
2: Maestro, ¿qué tengo que hacer para heredar la vida eterna?
3: ¿Qué está escrito en la ley? ¿Qué interpretas en ella?
2: Ama al Señor tu Dios con todo tu corazón, con toda tu alma, con todas tus fuerzas y con toda tu mente. Y ama a tu prójimo como a ti mismo.
3: Respondiste correctamente. Haz esto y vivirás.
2: Pero maestro, ¿quién es mi prójimo?
3: Presta atención. Un hombre judío viajaba de Jerusalén a Jericó y fue atacado por ladrones.
0: ¡Oh! ¡Ladrones! Oh, sé exactamente lo que se debe hacer. ¡Oh! ¡Esto va a estar bueno!
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0: Debo encontrar a Luis y Anita para contarles lo que escuché.
5: Pedro, conseguimos el pan.
6: Ponlo en la cesta con el pescado.
0: ¡Oh, Luis, Anita! ¡Ahí están!
7: ¿Dónde has estado, Tuer?
0: Estaba en el pozo escuchando a Jesús cuando contaba la historia sobre un judío que fue atacado en el camino. Y nadie lo ayudaba. Primero pasó otro judío y no se detuvo. Y luego...
5: Oye, despacio, tuercas.
7: No entendemos una palabra de lo que dices.
5: Jesús estaba contando una historia sobre qué.
0: ¡Ah, vengan conmigo y escuchen a Jesús ustedes! No quiero estropear la historia.
5: ¿Y dónde está, Tuer?
0: No tengo idea. Quizás se fue justo después de contar su historia.
7: Muy bien, Tuer. Vas a tener que contárnosla tú.
5: Pero hazlo despacio.
0: ¡Ah, sí! ¡Cierto!
8: ¡Había un judío!
5: ¡Tuercas!
0: ¿Qué?
7: Cuenta la historia o la próxima vez que te dejemos por tu cuenta. ¿Sabes qué? No habrá una próxima vez.
9: ¡La próxima vez!
0: ¡No habrá una próxima vez! Está bien, les voy a contar. Es una historia sorprendente. Había un judío que estaba caminando de Jerusalén a Jericó. Pero unos ladrones estaban escondidos en el camino para robar a personas porque, bueno, son ladrones. Y de repente, atacaron al viajero. Menos mal que estaba cerca un robot valiente.
10: ¡Auxilio!
0: ¡Yo te salvaré! Y ahí fue cuando el robot bajó a rescatar al viajero y...
7: ¡Ay, basta, Tuer!
5: ¡Espera un minuto!
7: Esa no es la historia que Jesús contó.
5: Jesús no contó una historia sobre ti, ¿verdad, Tuer?
0: No. ¿Por qué?
7: Entonces tú no estás en la historia.
0: Bueno, técnicamente... no.
5: Deja de perder el tiempo y dinos qué pasó.
7: Tal como Jesús la contó.
0: Muy bien, muy bien, muy bien. Pero yo debería estar en la historia. Jesús dijo que el hombre iba de viaje cuando tres ladrones lo atacaron. Y no había nadie que lo ayudara.
10: ¡Auxilio!
0: Luego, los ladrones golpearon al hombre y le robaron todo lo que tenía. Le robaron hasta la ropa. Después de un tiempo, pasó un sacerdote. Y creerías que iba a ayudar al hombre. Pero no se detuvo y no ayudó al pobre hombre.
7: Quizá tenía miedo de que lo robaran también.
5: Pues sí, pero pudo haberlo ayudado, ¿no crees? ¿Sabes? Quizá ella y su hermano están muy hambrientos. Podríamos compartirla.

0: Como dije, es rara. Y su hermanita probablemente es como ella.
1: Y esa no es la peor parte de la historia que Jesús contó. El próximo hombre que pasó tampoco lo ayudó. ¡Yo no iba a dejarlo salirse con la suya!
2: ¡Un momento!
0: ¡Bueno!
3: Esta historia no se trata de ti, ¿recuerdas?
2: ¿De qué se trata?
1: ¡Ok, ok! Pero si hubiera estado ahí, hubiera hecho algo, como el hombre que vino después. Él era un samaritano.
2: ¡Oh!
1: Y no lo veo. Debe estar en algún lugar de esta historia.

0: esto de una vez por todas.
1: Jesús contó una historia sobre un viajero al que robaron y nadie se detuvo a ayudarlo.
2: Sí.
0: Y tú no estabas en la historia que Jesús contó.
2: Técnicamente...
0: Para nada, en ninguna parte de la historia, ni remotamente.
2: No, pero...
1: ¡Sin peros, tuercas!
0: Solo dinos lo que Jesús dijo que sucedió cuando pasó el siguiente hombre cerca del viajero.
2: Lo que sucedió después es que un samaritano venía por ese camino.
0: Bien. Y tú no peleaste con ninguno de los ladrones porque no estabas en la historia.
1: ¿Y el samaritano? ¿Qué hizo él?
2: Tuve problemas para verlo, quizás porque no sé lo que es un samaritano.
0: ¡Uy! A este ritmo nunca vamos a llegar al final de la historia.
2: Déjame buscar samaritano en mi base de datos. Los samaritanos eran los habitantes de Samaria, similares a los judíos, pero con templos y religiones diferentes. La mayoría de los judíos los consideraban extranjeros y buscapleitos.
0: Ay, sería más sencillo escuchar la historia directamente de Jesús.
2: Grabé un video mientras la contaba.
0: ¿Tienes un video?
1: ¿Y por qué no nos dijiste eso, tuercas?
2: Yo no lo sé.
0: Bueno, muéstranos el video.
2: Sí.
3: Pero cierto samaritano que iba de viaje llegó a donde él estaba. Y cuando lo vio, tuvo compasión. Y acercándose, le vendó sus heridas, derramando aceite y vino sobre ellas. Luego lo montó sobre su propia cabalgadura, lo llevó a un alojamiento y lo cuidó. Al día siguiente, sacó 2 monedas de plata y se las dio al dueño del alojamiento.
4: Cuídalo. Y todo lo demás que gastes, cuando yo regrese, te lo pagaré.
3: Entonces, ¿cuál?
0: ¿Entonces cuál qué?
1: ¿Qué pasó con el video, tuercas?
2: Ah, ahí fue cuando fui a buscarlos.
0: ¡Qué bien! Escuchamos la historia, pero ahora nunca sabremos qué significa.
3: Hubo un hombre que conocía las palabras de la ley de Dios. Ama a tu prójimo como a ti mismo. Pero preguntó, ¿quién es su prójimo? ¿Cuál de los 3 hombres de la historia piensas que demostró ser el prójimo del hombre que cayó en manos de los ladrones?
0: Bueno, la gente de su propio país no lo ayudó.
1: Así que el verdadero prójimo fue... el que sí lo ayudó. El samaritano.
3: Vayan y hagan lo mismo.

0: ¿Se refiere a que debemos buscar a alguien que está herido y cuidarlo?
1: A lo que se refiere es que no importa quién sea, no importa qué tan diferente sea de nosotros, todos son nuestros prójimos y merecen nuestro amor.
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0: Oh, menos mal, nuestra pizza. Pero de acuerdo a mi sensor de calor, se va a enfriar un grado por minuto si no nos apuramos a ir al parque y la comemos.
5: Chicos, miren, ahí están Samantha y su hermano. ¿Qué creen que hacen con todo ese ketchup que llevan?
0: El parque está del otro lado, donde nuestros amigos esperan por sus deliciosos pedazos de pizza. ¡Ay! Ok, la mantendré caliente.
6: Anita, ¿qué vas a decir? Hola, ¿te acuerdas de mí? Anita, pienso que eres rara y te llamé grosera. ¿Te gustaría comer pizza conmigo?
5: No, eso no es lo que voy a decir. Voy a decir... ¡Hola! Te debe gustar mucho el ketchup porque... No, eso no... ¡Hola! Cuando te vi mirando las obras de pizza, yo... ¡Ay, no sé! No sé qué voy a decir, ¿sí? Mira, si no quieres venir, te alcanzo en el parque luego. ¿Vienes conmigo?
6: Noticiero Estelar, paquetes de ketchup desaparecen de la pizzería. Sí, les traemos esta nueva historia.
0: ¡Luis! ¡Anita! ¿A dónde van? ¡Ay! Anita, no detecto ningún sonido de timbre. Quizás está descompuesto.
6: Lo que está descompuesto es esta casa.
5: Quizá estén atrás.
6: Anita, ¿qué estás haciendo?
5: Luis, ¿qué están haciendo ellos?
0: Parece que usan el ketchup para hacer una especie de sopa.
5: Sí, y parece que es todo lo que tienen para comer.
7: Oigan, ¿qué están haciendo?
0: ¡Ay! ¡Nos vieron!
5: ¡Debemos irnos!
0: ¡Ay, escóndeme!
6: ¡Anda, tuercas! ¡Vamos!
5: ¡Muévete, tuercas! ¡Muévete!
7: ¿Qué están haciendo?
0: ¡Vamos camino al parque!
7: El parque está por allá.
0: Sí, tienes razón. Queda por allá. Allí es donde está el parque. Y por eso es que vamos hacia allá. En esa dirección. Al parque.
7: ¿Qué están haciendo en mi patio?
5: Tocamos el timbre, pero no funcionó.
8: ¡Hueles delicioso!
0: Oh, no soy yo. Es la pizza.
5: Samantha... ¿Les gustaría compartir la pizza con nosotros?
8: ¿En serio?
0: No tiene ketchup, pero es... ¡Ay!
7: ¿Viste que tomé el ketchup?
8: ¡Pero es gratis!
5: Sí, lo sé. Pero me preguntaba... ¿Por qué?
7: Ahora ya lo sabes.
6: Bueno, si quieren comer pizza con nosotros, vamos todos al parque.

0: Estoy cansado de esa sopa. ¡Vamos, corre! ¿Qué tipo de pizza es? Me gusta con champiñones y pepperoni.
1: Tiene de todo. Y tenemos entradas para...
0: Me encanta esa película de robots, sobre todo cuando dice...
2: ¡Es hora de la próxima vez!
3: A veces, cuando mamá sale a trabajar, no tenemos mucha comida en casa.
4: ¿Y dónde está tu papá?
3: Murió cuando era pequeña.
4: Bueno, quizá no se tienen que quedar siempre que tu mamá está trabajando.
5: Tal vez puedan salir con nosotros.
3: Pero ustedes no me conocen.
4: Vivimos cerca, así que prácticamente...
5: No. Somos prójimos. Vamos, andando. ¿Conoces a Clara? Clara va a estar ahí. Oh, y nuestro amigo Marcos.
4: ¿Lo conoces? Es un chico.
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0: Cofer. Cuando hagas un censo de los hijos de Israel para contarlos, cada uno dará un cofer por su vida a Yahweh. Un cofer es algo valioso dado para garantizar el bienestar de una persona o aún para salvarle su vida. A veces se le llama rescate o pago de redención. Por ejemplo, supongamos que alguien tiene un buey conocido por ser violento que mata a un vecino. Según la antigua ley israelita, tanto el buey como su descuidado dueño debían ser condenados a muerte en un intercambio equivalente de vida por vida. Sin embargo, en lugar de ello, la familia afectada podía optar por aceptar un pago de cofer que el dueño podía dar para preservar, es decir, redimir su vida. El poeta del Salmo 49 muestra cómo la muerte es una niveladora despiadada. No hay suficiente dinero que puedas ofrecerle como cofer para que no venga por ti. Solo la misericordia de Dios puede hacer eso. Nadie puede realmente redimir a un hermano. No hay cofer que pueda dársele a Dios, pues la redención de su vida es costosa. Solo Dios puede redimir mi alma del poder del Seol.
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Bien, mi invitado Todd Coconato, un muy conocido actor infantil de Hollywood, fue apuñalado 9 veces y luego llevado a la presencia de Dios mismo.

0: Bienvenido Espíritu Santo. Ven y fluye en nosotros. Mi invitado, Todd Coconato, un actor infantil de Hollywood, fue apuñalado 9 veces y entró en la presencia de Dios. Entonces Dios dijo, ¿quieres vivir o morir? Cuando Todd dijo que quería vivir, Dios le dijo, entonces tienes que decirle a todos que soy real y mantenerte encendido por mí el resto de tu vida. Entonces Todd regresó. Muy bien, sé que muchos años después el enemigo intentó acabar con él de nuevo, pero esta vez él estaba espiritualmente preparado.
1: Fui a Florida de vacaciones, acabábamos de tener a nuestra hija, y salí a comprar leche, eran las 11 de la noche. Los padres saben a qué me refiero con esto. Y fui a comprar a Walgreens, en el área donde nos alojábamos, y a tres hombres. Tres pandilleros estaban ahí, yo iba caminando, y de repente se acercaron a mí y pensé, bueno, aquí vamos. Otra vez en peligro de ser apuñalado. Un hombre sacó un cuchillo y pensaba, Dios mío, otra vez. Pero esta vez fue diferente, tenía el Espíritu Santo, era más maduro en el Señor. E instintivamente comencé a orar en el Espíritu, en mi lengua celestial. Lo más interesante fue que después los dos hombres se desviaron. No tengo idea a dónde se fueron. El otro hombre que estaba allí comenzó a llorar. Así que lo miré y le pregunté qué pasa. Y él dijo, ¿estás orando? Y le dije, sí, estoy orando.

0: Ando, dijo, ¿por qué? Dije, porque soy predicador. Entonces él me miró y dijo, ¿por qué estás orando cuando estoy a punto de robarte? Dije, porque eso es lo que hago, clamo el nombre del Señor. La Biblia dice que los que claman al Señor se salvarán. Y lo que pasó fue que este hombre comenzó a llorar y dijo, yo solía ser líder de adoración, dejé la iglesia, también he estado preso, y aquí estás tú orando en el espíritu, no sé qué hacer. Le dije, te diré algo. Dios me envió aquí esta noche no por la leche, sino por ti. Dije, la razón por la que estoy aquí esta noche es que el Señor quiere mostrarte cuánto te ama y te llama de vuelta a Él. Entonces empecé a darme cuenta del corazón que tiene Dios por los pródigos, Sid. Muy importante, un hombre que se había apartado completamente y sin embargo había estado en la iglesia antes, conoció a Dios en algún punto de su vida. Rápidamente los otros chicos volvieron con él, estaban desconcertados. ¿Qué pasó aquí? Bueno, les dijimos, esta es una reunión con el Espíritu Santo. Ah, pero lo que pasó es que pude orar por estos hombres. Y entonces todos estos chicos oraban conmigo en lugar de robarme, en lugar de apuñalarme. Fue maravilloso.
1: Hay tantos pródigos que nos están viendo en este momento. Tú eras un niño que era un pródigo. Dime, ¿tienes un amigo que es un pródigo? ¿Orarías por los pródigos para que puedan regresar a casa? Hazlo, por favor, todo.
0: Es tiempo, es un honor. Y quiero decirle a las mamás que nos ven, yo soy un pródigo. Y si eres una mamá o papá que ora y tienes un hijo o hija que está en el mundo ahora en rebelión, quiero que sepas que el Señor salvó y cambió mi vida. Ahora soy predicador. Amo al Señor y quiero orar por los pródigos y por tu hijo o hija en el nombre de Jesús. Por el poder del Espíritu Santo, ahora decimos en el nombre de Jesús, cambia su corazón, sácalos de la oscuridad. Responde la oración de esta mamá y este papá ahora mismo, responde las oraciones de los que oran e interceden, porque creo que por eso estamos aquí, Señor, nos estás dando más tiempo, y eso es por tu misericordia y tu gracia. Señor, el enemigo ha mentido a muchos padres diciendo que tú no escuchas sus oraciones, Señor. Tú escuchas, y esto es una confirmación para ellos. Está sacando literalmente a su hijo e hija de la oscuridad ahora mismo. En el nombre de Jesús, dales la fuerza para seguir intercediendo. Dales la fuerza para seguir adelante. Y dales la comprensión de que escuchas sus oraciones. En el nombre de Jesús, te agradecemos, Señor. Amén.
1: Dime, explica qué es el fuego de Dios y cómo nosotros, los creyentes, podemos mantenernos encendidos para Dios.
0: Bueno, en la Biblia, Juan el Bautista dice, yo bautizo en arrepentimiento y en agua, pero vendrá uno cuyo calzado yo no soy digno de llevar, que los bautizará con fuego. Y el Espíritu Santo vino en Hechos capítulo 2, y tenemos la disponibilidad como creyentes de caminar en el fuego de Dios, la unción de Dios en el entendimiento. De su Espíritu Santo, Él nos dará estrategias divinas y sabiduría sobre cómo navegar estos tiempos inciertos. Y el diablo quiere robarnos, quiere engañarnos, viene a matar, robar y destruir. Quiere distraernos. Pero hay dos cosas que están en juego. El diablo tiene planes ahora mismo. Y muchos son los planes del maligno, me lo dijo el Señor. Hay muchas agendas malignas. También planes y operamos en la unción de Isaacar, entendiendo y discerniendo los tiempos. Debemos ser atalayas. Pero no podemos quedarnos siempre en este lugar. Estamos llamados a operar en lo que Dios hace. Dios siempre está haciendo algo. Y mientras estemos aquí, como cuerpo de Cristo, significa que Dios tiene un plan y un propósito. Nos está levantando para esta hora. No es un error que estemos aquí en el tiempo que estamos. Y creo que Dios nos está llamando a alinearnos con su espíritu y con lo que está haciendo. A medida que operamos en el fuego y la unción del Espíritu Santo, veremos su movimiento. Creo en milagros mayores de los que hemos visto antes. Y creo que Dios no ha terminado de moverse, por eso aún estamos aquí.
1: Muy bien, Todd. ¿Ahora podrías mostrarnos cómo es tu vida de oración en privado?
0: Por supuesto, Sid. ¿Sabes? En realidad no tenemos una oración muy opulenta. A veces podemos ir delante del Señor y decir, ¡ayuda! Y Él responderá.
1: Yo mismo he orado esa oración.
0: Sí, y a veces la gente me pregunta, ¿cómo oro? Le digo, tienes que hablarle al Señor. Él busca una relación personal con nosotros. No queremos escuchar las palabras, nunca te conocí. Entonces oro durante todo el día. Oro donde quiera que voy y tengo un momento en el que entro en lo que yo llamo mi cuarto de oración. Voy a consultar al Señor y en esos momentos, Sid, Cuando Él revela cosas que normalmente no sabría, son revelaciones divinas. Y muchas veces he ido a mi cuarto de oración pensando que sabía qué pasaba y luego el Espíritu Santo me da una versión

0: completamente diferente de lo que vi. Es importante y podemos escuchar palabras de otras personas y escuchar grandes oradores y sermones, pero creo que el Señor quiere que escuchemos su voz. Él dice, mis ovejas oyen mi voz, y es tan importante que como creyentes tengamos una vida de oración activa y pasemos un tiempo en el lugar secreto. Es un cambio de juego.
1: Recientemente, Dios habló sobre emitir una orden de restricción contra el enemigo. Por favor, explica a qué te refieres con orden de restricción.
0: Sí, estamos en tiempos turbulentos. Ahora mismo, una de las organizaciones globalistas en nuestro mundo está diciendo que su postura es contra la iglesia. Y ahora que están delante de nosotros apuntando a los líderes cristianos, apuntando al diezmo, apuntando a la oración, están apuntando a hablar en lenguas y sanidades. Pero ¿sabes por qué lo hacen? Porque saben que ahí está el poder. Y ahora entendemos que la batalla no es política, sino espiritual, entre la luz y los oscuridad. Es contra lo que lidiamos. Me encontraba sentado con mis amigos y el Espíritu Santo se movió en una conversación que tuvimos. Empezamos a hablar sobre emitir una orden de restricción contra el enemigo. Y esto es que mientras la iglesia esté aquí, somos el freno para las agendas malignas. Sí, hay muchas agendas malvadas, pero seguimos aquí. Y mientras la iglesia esté aquí, podemos derribar las fortalezas. Podemos rechazar las asignaciones del enemigo. El diablo quiere que sigamos en un estado de derrota.
1: Escribiste un libro completamente nuevo debido a un encuentro angelical. Cuéntanos sobre esto.
0: No digo esto a la ligera. Aparte de cuando me apuñalaron, es la otra vez en mi vida en la que he tenido un encuentro así. Estaba durmiendo y apareció un ángel mensajero que estaba a los pies de mi cama y dijo dos cosas. Sal de entre ellos y conságrate. Sal de entre ellos y conságrate. Si lees la Biblia, cada vez que un ángel aparecía, la gente se paralizaba de miedo. Y yo estaba paralizado de miedo. Pero luego me di cuenta de que se trataba de una visita angelical y supuse que era Dios. Y sentí paz. Y tan rápido como llegó el ángel, se fue. Y durante varios meses, incluso años después, me pregunté, ¿por qué el ángel vino a decir sal de entre ellos y conságrate? He sido cristiano por años, he predicado por años y pensaba si había más áreas en las que necesitaba consagrarme, Sid. He buscado al Señor y creo que Dios está llamando a su iglesia. De regreso a la santidad, a la consagración, a la pureza, a entender que necesitamos sanidad y liberación y que nunca terminamos. Dios siempre está despojándonos capa tras capa hasta el momento de morir. Y tenemos que buscar su rostro en cada temporada y profundizar. No quiere que estemos estancados o que sigamos en el nivel 1. Debemos ir profundo y al hacerlo, recibimos más de la unción que viene sobre nosotros. Entendemos mejor la misión y cada día despertamos y lo hacemos por el Señor y su obra en lugar de lo nuestro. Así que,
1: ¿sabes? Tu libro es como una guía.
0: Sí, literalmente es una tragedia del cielo y el Señor me lo dio. Creo que si lees este libro, Come Out From Among Them, lo que hará es prepararte para el éxito porque hablamos sobre el Foro Económico Mundial, los asuntos de los globalistas. Me meto en muchas cosas, pero luego hablamos sobre una estrategia del cielo y cómo nosotros, como el cuerpo de Cristo, tenemos la victoria. Somos la iglesia victoriosa, tenemos la unción del Espíritu Santo, tenemos el fuego de Dios y no vamos a rendirnos. Vamos a mantenernos firmes
1: en esta hora. Ya que muchos predican sobre desastres, pesimismo y que el fin se acerca. Escucha, Dios le dio a Todd algo muy, muy diferente. Volvemos en breve.
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0: Bien. En 2011 tuviste una visión de lo que está sucediendo en estos momentos. Compártelo, por favor.
1: Bueno, hace muchos años el Señor me habló sobre dos revoluciones simultáneas y prediqué ese mensaje en nuestra iglesia que se encuentra en California. Y algunos lo entendieron, otros pensaron que estaba loco. Pero pensé, habrá un momento en que habrá disturbios en las calles de Estados Unidos, habrá desunión, y creo que también habrá mucho conflicto en el cuerpo de Cristo. Vamos a ver cosas bastante locas. Y eran dos revoluciones simultáneas. Y entonces hace apenas un par de años vimos nuestras calles y ciudades incendiadas por muchos alborotadores. Vemos mucha desunión en nuestro país. Muchas cosas están pasando. Guerras y rumores de guerras y muchas cosas más. Solo tienes que ver Twitter y ver lo que está pasando en todos estos países. Y también al mismo tiempo habrá una revolución de Jesús. Habrá una corriente, y lo estamos viendo, una corriente de avivamiento y un movimiento de Dios. Diferentes corrientes se están uniendo y la gente está hambrienta y sedienta. Y de verdad, Sid, no había visto filas tan largas, personas tan hambrientas como ahora. Estamos en un momento en el que entras a una cafetería y empezar a ver al Señor moverse. Puedes ir a una parada de autobús o a un aeropuerto y ver personas hambrientas, por Dios. La iglesia ha salido del edificio. Aún nos reunimos, es muy importante, pero la gente hoy tiene hambre, así que mientras hay esta revolución en el mundo y hay cosas malas y terribles que estamos viendo, hay un movimiento del Espíritu Santo y creo que tenemos que entrar en ese río de agua viva.
0: Hace dos años, en 2022, te dije que tendríamos una ronda más. Cuéntanos.
1: Así es.
0: ¿Qué pasó?
1: Sí, hay un versículo que dice que habrá guerras y rumores de guerras, pero el fin aún no ha llegado. Y cuando todo empezó a suceder en Europa del Este y comenzamos a oír sobre Gog y Magog y la posible guerra nuclear, fui a la presencia del Señor en mi tiempo de oración. Y el Señor me dijo, no hemos terminado, dijo, hay una ronda más y voy a moverme poderosamente en la tierra. Voy a hacer que los pródigos me conozcan y será muy diferente a todo lo que hemos visto. Así que sal y predica la esperanza, los asuntos del reino y lo que Jesús está haciendo. Y guía a las personas al Señor. Se trata de las almas y los asuntos del reino. Si haces eso, estaré contigo. Y si lo hacemos, si hacemos que se trate de almas y nos alineamos con lo que dice la Escritura y salimos a ser discípulos, veremos el mayor movimiento de Dios en la historia del mundo.
0: Recientemente, te has dedicado a enseñar sobre cómo recuperar todo lo que el enemigo nos ha robado. Explícalo.
1: Sí. Bueno, David y sus valientes, cuando fueron a Siclag y regresaron y habían sido saqueados, sus esposas estaban en cautiverio, sus hijos estaban cautivos, y David, sus hombres estaban en su contra. Y lo que hizo en ese momento podría haber caído en la desesperación, podría haber renunciado, pero se animó en el Señor. Y luego consultó al Espíritu Santo y cuando eso ocurrió recibió una estrategia del Señor. Y las cosas cambiaron, recuperó lo robado. Y creo que ha habido cosas que han sido robadas y arrebatadas de algunos que están viendo esta transmisión. El enemigo ha intentado derribarte, a tu familia, te han calumniado, te han traicionado, miembros de tu familia se han vuelto en tu contra. Pero Dios está diciendo, eres capaz en el nombre de Jesús de recuperar lo que el diablo ha intentado robar de ti y lo que se pensó para mal se convertirá para bien. Pero el mensaje es, tenemos que aprender y animarnos en Cristo. Tenemos que ir al Espíritu Santo y recibir la estrategia.
0: ¿Cómo te fortaleces en el Mesías?
1: Sí, la mejor manera es adorar, permanecer en oración y en la palabra de Dios. Si entramos en la palabra de Dios todos los días, recibiremos una palabra. Y será una palabra oportuna y una palabra poderosa. Creo que Dios quiere que volvamos a lo básico, a los fundamentos y principios de nuestra fe. Y si hacemos estas cosas, sé que suena muy fácil, pero la cosa es que mucha gente no lo hace. Si lo hacemos, veremos la gloria del Señor y la bendición del Señor en nuestras vidas y familias. Es un cambio total, sí.
0: Ahora te diré algo. Uno de mis productores comenzó a escuchar tu enseñanza. Y justo antes de irse a la cama, escuchó algo inesperadamente. Después de eso, tuvo un sueño profético y muy claramente sintió que dio un gran salto en el Señor con gran intensidad. ¿Estás recibiendo informes de que esto era inusual para ella? ¿O esto le está sucediendo a la gente que se sienta y escucha lo que tienes que enseñar?
1: Toda la gloria es para el Señor. Si entramos más en el lugar secreto, si estamos más en la palabra, si pasamos más tiempo con el Señor, experimentaremos el movimiento de Dios. Y creo que esto está disponible para cualquiera que lo haga, escuchando informes por todas partes.
0: Sé que has visto muchos milagros. Por favor, cuéntame de uno importante que te haya sucedido. Sí.
1: ¿Sabes? Algo grandioso que veo es personas saliendo de las drogas y de las adicciones. A veces la gente viene al ministerio y dice que había un 2% de esperanza. Nos dijeron que tendríamos que estar en años de rehabilitación y en diferentes programas. Y luego Dios tomó el control de mi vida y la adicción al fentanilo se fue y la adicción al opio se fue. Entonces Dios está sanando matrimonios, está sanando adicciones. Esto es lo que no quieren que sepas. Quieren que tú...
0: Dime. ¿Qué hay de las cosas como el cáncer?
1: Cáncer, sí. Hay alguien en el ministerio que en este tiempo estamos recibiendo toda la información de los médicos porque se acaba de sanar de cáncer. Decían, bueno, pero no es así. En realidad estamos obteniendo la prueba solo para...

0: para mostrarlo, porque Dios está sanando el cáncer, Él está sanando y creo que quiere sanar a más personas que nunca antes.
1: Te diré lo que me emociona. Sé que hablas ante estudiantes universitarios y recientemente hablaste ante 400. ¿Qué pasó?
0: En la universidad donde estuve, Sid, quedé muy impresionado con los jóvenes porque sus rostros estaban delante del Señor clamando a Dios por nuestra nación, intercediendo por nuestra nación. Y te diré algo, si todos hiciéramos lo que ellos hacían, esta nación cambiaría de inmediato.
1: Muy bien. Quiero decirte que hay personas que nos están viendo en este momento y aman a Dios, pero ellos saben que realmente no conocen a Dios. Sí. Ellos saben que no han tenido una experiencia personal con Dios. Así que quiero que repitan esta oración en voz alta. Háganlo con la mayor sinceridad posible. Sé que Dios los usará, tal como está usando a todos los invitados que ven en mi programa. Repitan. Querido Dios, me arrepiento de todos mis pecados. Creo que tu preciosa sangre me lava completamente. Y ahora que estoy limpio, Yeshua, ven y vive dentro de mí. Dilo con fe. Te hago no solo el salvador de mis pecados. Vamos, dilo con toda tu fe, sino que te hago Señor de toda mi vida. Siento una fuerte presencia de Dios. ¿Crees que puedas orar para que el fuego de Dios venga sobre nosotros? ¿Ese mismo fuego que vino a ti?
0: Sí. Señor, te damos gracias. No estamos jugando. No edificamos una fachada. No hacemos esto para recibir los elogios de los hombres. Señor, no se trata de construir un ministerio. No se trata de nada, Señor, más que de ti y de tu gloria. Señor, algunos de nosotros hemos enfrentado desafíos significativos. Algunos de nosotros hemos pasado por el fuego refinador. Quizá alguien está pasando por esto. Pero, Señor, tu fuego es lo que nos sacará adelante. Tu fuego, el fuego de saber que tú eres el Dios del cielo y la tierra. Tú eres a quien servimos. Tú creaste todo. Así que oro ahora mismo, Señor, para que nosotros tomemos el fuego. Que nos adentremos ahora mismo y entendamos que esta es la realidad. Esta es la situación. Pero Dios nos ha dado lo que necesitamos para vencer. Nos ha dado todo lo que necesitamos para sobrevivir y prosperar. Que esta sea una temporada en la que vayamos más profundo. Que esta sea una temporada de confiar en ti desde el principio de los tiempos. Has buscado personas que confíen en ti. Que seamos esa generación. Hay una razón por la que estamos aquí, Dios. No nos dejes estancarnos, no nos dejes cansarnos. Oro para que nos levantemos ahora mismo y caminemos en la unción y la guía de tu espíritu. Te agradezco por el fuego que está aquí ahora mismo. Te siento tan fuerte, Dios. Aleluya. Alábenlo ahora mismo todos. Gracias, Dios. Gracias por tu presencia. Gracias por tu presencia tangible. Dios, no estamos tratando de impresionar a nadie. Queremos un encuentro verdadero contigo. Queremos un encuentro con tu Espíritu Santo. Esta es la diferencia entre alguien que está estancado y alguien que se mueve en los dones y en la unción y la plenitud de quien tú eres. Oro, Señor Dios, para atrapar el fuego. Hay alguien escuchando y que ha pasado por una relación difícil. Una relación difícil. El enemigo ha intentado desgastarte y derrotarte. Y Dios dice ahora mismo, estoy reavivando el fuego en ti. Y sé que tú sabes que te he llamado por tu nombre. Y Dios dice que lo que el diablo intentó robar te será devuelto. Y luego recibirás una doble porción como Job. Aleluya. Aleluya. Gracias, Jesús. Gracias, Señor. Quiero hablarle a un matrimonio. Hay un matrimonio que está escuchando y ha estado en problemas. Y quiero que entiendas, hay muchas personas que también luchan con esta situación. Pero Dios dice que aún no ha terminado con tu situación. Sigue intercediendo, sigue avanzando en tu vida. Esto realmente es una prueba. Pero Dios te va a sacar adelante en el nombre de Jesús. Hablamos vida sobre este matrimonio ahora mismo. Revívelo, Dios. Revívelo con tu fuego. Oro para que esta pareja no solo sea una pareja que ora, sino una pareja que tenga tu unción, que camine en la autoridad de tu Espíritu Santo. En el nombre de Jesús. En el nombre de Jesús, hay alguien aquí que está herido por la iglesia. Te has alejado de la iglesia por un tiempo. Y Dios dice, restaura, reaviva tu primer amor, regresa a tu primer amor. Se trata de una relación con Él, de eso se trata. Los hombres nos van a decepcionar una y otra vez. Pero la relación con Dios es una relación personal y es real. Él está reavivando el fuego en ti. Sabes que Él es real. Sabes que ha actuado en tu vida antes, Señor. No vamos a cansarnos. Este grupo no va a cansarse. No dejaremos que la depresión, la opresión, la duda o el miedo vengan a nosotros, Señor. Vamos a tomar este tiempo para profundizar y avanzar. Y oro para que el fuego de Dios, de sanidad, milagros, señales y maravillas, venga sobre estos santos, para que sepamos que tú eres capaz de sanar. Tú eres capaz de liberar al cautivo. Te agradezco por lo que estás haciendo ahora mismo. En el nombre de Jesús. Aleluya. Aleluya. Aleluya. Gracias, Dios. Gracias, Jesús. Te adoramos, Señor.
2: Gaal. Yo los rescataré de su esclavitud y los voy a Gaal con brazo extendido y con grandes juicios. La palabra hebrea Gaal significa redimir, es decir, restaurar un miembro de la familia o su propiedad de vuelta a la posesión familiar cuando ha sucedido algo terrible. Cuando Noemí y Ruth son afectadas por una tragedia, estando a punto de perder su linaje familiar y sus propiedades, Boaz actúa para Gaal. Él restaura la propiedad de ellas y al casarse con Ruth, redime el linaje familiar. Y cuando los israelitas fueron tomados y esclavizados por Faraón, rey de Egipto, Dios viene a Gaal, esto es, a reclamarlos como su familia y liberarlos. Los poetas bíblicos usan frecuentemente la palabra Gaal para celebrar cómo Dios rescata al pueblo del peligro, el exilio o la muerte y les devuelve la seguridad familiar y la vida. Dios es quien perdona todos tus pecados, quien sana todas tus enfermedades, quien va a Gaal tu vida del foso y quien te coronará de amor leal y compasión.

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0: Muy buenos días, bendiciones, mi querido Panamá y el mundo. Sean bienvenidos una vez más a su programa
1: A Toda Hora.
0: ¿Cómo estás, Laza?
1: Oye, muy contenta y feliz de, por supuesto, estar con ustedes hoy, viernesito de alegría.
0: Oh, sí.
1: Viernes donde Dios nos regala sus maravillas y podemos verla como siempre. Así que espero que usted esté muy atento en el día de hoy porque hay mucha información interesante y cositas que le va a encantar.
0: Claro que sí. Nuevamente darle las gracias a cada uno de los que se encuentra siempre conectados a través de la www.osanavision.com, también a través de las diversas redes sociales en las múltiples plataformas, específicamente en este caso en Facebook Live a través de @osanavision, y también aquellos que nos encuentran sintonizándonos, por supuesto, a través de la televisión. Siempre es una bendición el poder contar con ustedes y es por eso que le animamos, Lazaret, a que puedan escribirnos al 6883-9721 sus peticiones de oración, sus cumpleaños, aniversarios, en fin, todo lo que pueden enviarnos para poder estar contactados y en sintonía.
1: Claro que sí, y con mucha palabra del Señor, hoy de inmediato iniciamos una palabra que va a trabajar en nuestra vida. Seguramente que hoy vamos a estar buscando Gálatas. Gálatas 6, del 1 en adelante. Y yo quiero que mi amiga Chris me ayude a leerlo por aquí.
0: Claro que sí, busquemos, como bien dijiste, el libro de Gálatas, capítulo 6, verso 1 en adelante. Dice de la siguiente manera: hermanos, si alguno fuere sorprendido en alguna falta, vosotros que sois espirituales, restauradle con espíritu de mansedumbre, considerándote a ti mismo, no sea que tú también seas tentado. Dice el verso 2, sobrellevad los unos las cargas de los otros y cumplid así la ley de Cristo. El verso 6, porque el que se cree ser algo, no siendo nada, a sí mismo se engaña. Dice el verso 4, así que cada uno someta a prueba su propia obra y entonces tendrá motivo de gloriarse solo respecto de sí mismo y no en otro. Verso 5, porque cada uno llevará su propia carga.
1: Me encanta esta palabra, Cristel, donde Dios nos habla de una manera totalmente diferente, y allí habla sobre las obras de la carne y el fruto del espíritu. Y me gusta cómo allí en un versículo tan específico dice: porque sobrellevad los unos a los otros las cargas y suplid así la ley de Cristo. Porque el que se cree ser algo, mira aquí, no siendo nada, a sí mismo se engaña. Y Dios nos da un requisito específico, Cristel, y es sobrellevar las cargas los unos a los otros. Y en cuando dice, cuando tu hermano caiga, ¿cuál es lo que dice la palabra? Hermano, si alguno fuere sorprendido en alguna falta, vosotros sois espirituales, restauradle con espíritu de mansedumbre, no de juicio, considerándote a ti mismo, que no sea tú, que tú también seas tentado. Significa que yo no puedo juzgar a mi hermano en el momento en que caiga, ya sea en cualquier dificultad, quizás en pecado, vamos a decirlo, o quizás en una depresión, en algo que usted dice, eso está mal, o Dios lo considera que está mal. Pero déjeme darle la noticia, es que si usted comienza a tener, como dice, un espíritu de juicio y no de mansedumbre, usted tiene que tener mucho cuidado, porque el que juzga mucho, hay probabilidades allí en que pueda caer.
0: 100%.
1: Entonces, es como dice un dicho, no tires la saliva hacia arriba porque te puede caer.
0: 100%.
1: Entonces, nosotros debemos tener mucho cuidado en no juzgar a los demás por su condición espiritual. Sin embargo, fortalecerme y entonces buscar la manera para ayudar al otro. Y el segundo dice, sobrellevar. Ahí no dice exponer tu error o exponer tu, peca-

0: humillado delante de los demás. Dice, sobrellevad los unos a los otros las cargas y cumplir así la ley de Cristo. Porque el que se cree algo, ahí viene otra cosa. Uy. El que se cree mucho, en momento en que se siente fuerte espiritual, dice que mira a tu hermano y ten cuidado en que tú no caigas. Claro. Ahí dice la palabra del Señor y el 4 dice, así que cada uno someta a prueba su propia obra y entonces tendrá motivo de gloriarse solo respecto a sí mismo, no en otro, porque cada uno llevará su propia carga.
1: Oh,
0: significa
1: tremendo.
0: Que cada carga es distinta y yo
1: así
0: no puedo
1: es.
0: Comparar la mía con la tuya.
1: Claro que
0: y
1: sí.
0: no juzgar, tener ese espíritu de mansedumbre como dice la palabra de Dios. Así que no ande por allí como un juez juzgando a la gente, sino llevándole la carga al otro.
1: Por supuesto, y bien los has dicho, Lazaret, y es algo que nos debemos mantener constantemente pendiente en nuestra mente, algo que debe ser del diario vivir, el estar constantemente fijándonos propiamente sí. en nuestros propios quizás errores, valga la redundancia, y no observando alrededor quién cae, quién no cae, porque a la final, y escúcheme, hermano mío, porque esto es una realidad, usted no puede pretender quitarle la paja al hermano cuando usted tiene una viga enorme dentro de su ojo.
0: Uy,
1: eso es lo que habla la palabra del Señor. Y es por eso, porque tenemos esa tendencia natural de estar constantemente señalando, juzgando, míralo, yo sabía que no iba a durar, yo sabía que iba a caer, yo sabía.
0: Sí.
1: Mire, a Dios, si Dios es Dios todopoderoso, no le sorprende que usted caiga. Por eso envió a su Hijo Jesucristo a morir en la cruz del Calvario. ¿Quién es usted? ¿Quién soy yo para andar criticando, señalando, cuando realmente a la final, Lazaret, porque lo he visto mil y una vez, cuando a la final realmente pecamos de diferentes
0: sí,
1: maneras?
0: Así es.
1: Por eso usted y yo necesitamos de Jesucristo, por eso usted y yo necesitamos ser salvados, restaurados, y el hecho
0: así
1: que usted
0: es.
1: Esté en un púlpito, que usted cante, que usted predique, no significa que usted no va a pecar.
0: Cristel, y
1: sencillo.
0: Hay algo que dice la gente, si usted pone su mano ahí, y usted señala para allá. Hermano, hay tres dedos señalándole
1: así
0: para
1: es,
0: atrás.
1: Así es.
0: Que tenga mucho cuidado.
1: Claro que
0: cuando
1: sí.
0: Cuando usted señala, hay para atrás también.
1: Así es. Por eso es importante, en vez de enfocarnos en qué está haciendo el otro o no está haciendo,
0: sí.
1: si está cayendo, o sea, mirar el
0: así
1: contexto.
0: Mismo.
1: Nadie es perfecto. Así que por eso creo que es propicio
0: amén.
1: Que oremos el
0: claro
1: día de hoy sí. para que usted pueda presentarse y presentarnos delante del Señor,
0: así
1: reconociendo
0: es.
1: Que lo necesitamos, que no somos perfectos, que no somos
0: así
1: absolutamente
0: es.
1: Nadie para juzgar ni señalar, porque a la final, quizás en un año, dos años, tres años, estoy cometiendo el mismo error o peor, y voy a querer misericordia.
0: Así
1: entonces,
0: es.
1: Tengamos esto presente. Amado Dios, Padre
0: gracias,
1: celestial,
0: Padre.
1: En esta hora tú nos has hablado, Señor,
0: bueno, Señor,
1: de que como personas espirituales aprendamos, Señor, con mansedumbre a restaurar, con mansedumbre y con amor de Dios, Señor.
0: Sí, Señor.
1: Empezar, Señor, a sobrellevar las cargas los unos por los otros, Señor. Empezar, Señor, Padre, a entender a través de tu misericordia, a través de tu corazón, Señor, a través de tu corazón, a través de tu óptica, a través de tu palabra, Señor. Entender de que no somos perfectos, que hay personas que van a cometer errores, que yo voy a cometer errores, Señor, y que no soy nadie para señalar, para juzgar, Padre, como si nunca fuese a cometer un error, cuando a la final, Padre mío, tú enviaste a tu unigénito, Padre, Hijo, a morir por cada uno de nosotros, porque a la final, dice tu palabra, que todos hemos sido destituidos de tu gloria, Señor, por cuanto hemos pecado, Señor, es decir, no hay humano sobre la tierra, convertido o no a ti, que no te necesite,
0: sí,
1: Padre
0: Señor.
1: Celestial. Estamos salvos, Señor, por tu gracia, por tu misericordia, Señor, y ayúdanos en vez de golpear, en vez de criticar, en vez de señalar, en vez de juzgar, Señor, a empezar a restaurar, Padre amado celestial, como si de alguna manera, Señor, podamos ser empáticos y ponernos en ese lugar de aquella persona, Padre amado, y ayúdanos a entender que te necesitamos en todo momento. Bendice a cada televidente. Te damos gracias por este inicio de fin de semana, sabiendo y reconociendo que cosas grandes y mayores vendrán a nuestra
0: sí,
1: vida. Te damos gracias en el poderoso nombre de Jesús.
0: Amén. Amigo, te televidente, y hay maneras siempre también para finalizar la semana. ¿Qué es, Cristel?
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0: Así es, Cristel, ya usted lo sabe, ahí las uñitas siempre atentas. Así que con esto nos vamos a un cambio brevemente y regresamos por acá en A Toda Hora.
1: Chao.

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0: queridos televidentes, y bueno, como pueden observar, fíjense, traigo estos guantes no en vano, no por el gusto. Y es que el día de hoy vamos a aprender a hacer un buen sushi. Yo sé que usted está interesado y es por eso que traje a los expertos. Estoy con Igor Camarena de Takeshi Sushi. ¿Cómo estás, Igor? Buenos días.
1: Muy bien, gracias a Dios, buen día.
0: Excelente. A ver, cuéntanos antes de iniciar de lo que vamos a realizar el día de hoy para que nuestros amigos televidentes puedan aprender. ¿Cómo surge esta idea de Takeshi? ¿Qué significa Takeshi? Cuéntanos un poquito más, ¿no?, del emprendimiento y demás.
1: Listo, bueno, Takeshi significa guerrero valiente.
0: ¡Wow! ¡Súper!
1: La idea nació, pues, primero, después de tantos años en la cocina, buscaba la manera como de dar el siguiente paso de manera independiente. Esa idea no se materializó hasta varios años después,
0: claro.
1: 5 o 6 años después, cuando entonces lo decidí realmente y pues buscando libertad y buscando equilibrio en mi vida, más tiempo
0: Súper.
1: Con la familia.
0: Súper. Eso es lo importante y me encanta ver emprendedores que avancen, que no se amedrenten, sino que se enfoquen y sabemos que con ayuda de Dios, bueno, aquí estás con nosotros. Así que cuéntanos, ¿qué nos vas a preparar el día de hoy y cómo es, ¿no?, este paso a paso y para que me enseñes? Porque me dijeron, producción me dijo que yo iba a aprender hoy a hacer sushi.
1: Claro que sí. Hoy vamos a hacer un rollo, okay. Fusión, una fusión japonesa con ingredientes panameños, locales.
0: Súper.
1: El nombre que le tengo es Tsunami 507.
0: Oh, wow. Tsunami 507, un rollo fusión, así con ingredientes y estilos panameños. ¿Qué es lo primero que se realiza entonces?
1: Primero agarramos el arroz, okay, y lo vamos a esparcir en 3/4 de larga. ¿Sí? Lo esparcimos.
0: Esparcimos, ok.
1: Sí, con la yema de los dedos.
0: Importante esto, ¿no?
1: Si es necesario, si siente que el arroz se le va pegando en los dedos, entonces nos humedecemos para poder manipularlo bien.
0: El agua no lleva nada, solamente es agua, ¿no?
1: Solamente agua. Eso, okay, lo que evita es que se nos pegue el arroz en las manos.
0: Perfecto, perfecto, perfecto.
1: Esto se llama esterilla, o makiso en japonés. Es lo que utilizamos para enrollar, lo que nos va a ayudar.
0: Ok.
1: Vamos a agregar plátano.
0: ¡Oh! Las tajaditas. Sí, con todo buen panameño nos encantan las tajaditas.
1: Aquí tenemos salmón previamente cocido.
0: Un salmoncillo. Lo partimos.
1: Le vamos a poner...
0: A ver, ¿cuál es?
1: Cebollina.
0: No puede faltar, claro que sí. ¡Oh! Y un rico aguacate.
1: Aguacate.
0: ¿Dónde están sus amantes del aguacate?
1: Y... colocar,
0: sí,
1: una mezcla como si fuera un ceviche.
0: Ok, ¿y qué contiene esta mezcla?
1: Tiene cebolla, cilantro, ají dulce, limón.
0: Oh, qué rico, delicioso. Y aquí hay unos aromas, amigos televidentes, espectaculares.
1: Esto lo vamos a utilizar un poquito de relleno.
0: Uh-huh.
1: Okay, con una salsa. Un segundito.
0: ¿Cómo no? Mientras tanto, usted puede observar en pantalla. Mire, todavía en medio de la preparación y luce riquísimo.
1: Aquí está el toque panameño. Bueno, aparte del plátano.
0: Sí.
1: Una salsa de mango,
0: oh,
1: con coco,
0: wow,
1: y ají chombo.
0: Ok, mango, coco y ají chombo.
1: Correcto.
0: Delicia completamente.
1: Con limón y un poquito más de cebollita. Esto lo vamos a utilizar para el topping. Como tenemos ahí. Aquí le podemos poner un poquito del aderezo.
0: Perfecto.
1: Listo. Con esto enrollamos.
0: Ok.
1: Así. Okay. Primero los ingredientes los compactamos. Luego vamos girando poco a poco. Y giramos y apretamos.
0: Ok.
1: ¿Está? Tener el rollo.
0: Súper.
1: Luego por los extremos vamos a tratar de meter todo lo que se nos estaba saliendo por los extremos. A esto le vamos a colocar atún.
0: Atún.
1: Y aguacate. La otra mitad.
0: Por supuesto, la otra parte de los aguacates que previamente ya había separado. Tiene que ser específicamente en ese corte.
1: Pues para que quede como si fuera láminas así, preferiblemente. Hay muchas maneras de hacerlo.
0: Ok.
1: Pero esta es una que Es un poco más rápida.
0: Ok, perfecto. Es importante saberlo. Nuevamente entonces se compacta.
1: Compactamos todo nuevamente para que se adhieran bien la cobertura en la parte del corte. Comencemos la hoja del cuchillo y vamos a cortar 10 piezas.
0: Okay.

0: Listo, entonces volvemos y apretamos. Y vamos a aplatarlo de una vez.
1: Automáticamente, esta parte es la que a todos nos encanta cuando ya vemos el producto final. Listo, preparado.
0: A intercalar los colores.
1: Ah, ok. Eso es muy importante, entonces, al momento de emplatarlo se puede intercalar. Ok, todo va siendo como para jugar con la visual, ¿no?
0: Claro, los que colores. Exacto, estéticamente.
1: Estéticamente.
0: Lo visual, sí.
1: Sí, no, me parece excelente, mire. Qué bello, qué bonito. Y todo lleva una logística detrás, toda una preparación. Me parece muy bueno y qué chévere que podamos mezclar sabores panameños, tradicionales, autóctonos,

0: con este sushi. Ay, de verdad que yo estoy apurada a probar, pero bueno, tengo que preparar primero, ¿no? Así que ustedes en casita, amigos televidentes que nos están viendo, yo sé que a ustedes se les hace agua la boca definitivamente, porque, mira, yo estoy aquí y siento esos olores espectaculares, pero espero que esté tomando nota para que pueda seguir preparándolo en casita juntamente con nosotros. Yo no he preparado nunca en mi vida un sushi, pero oiga, esto está espectacular y yo sé que va a ser una opción muy buena también para que usted en casita pueda preparar también. Y obviamente, el momento que usted desee para alguna actividad, que usted desee para algún evento, sin duda alguna puede contactarlos, Igor, ¿cierto?
1: Sí, correcto. Puede escribirnos al 6801-8779. Vamos a bodas, yates, 15 años, cumpleaños, cualquier evento, donde quieran comer sushi, quieran tener una buena presentación, quieran tener al chef en vivo, algo diferente para interactuar con el chef, hacerle preguntas, aprender.
0: Excelente, mire qué lindo, qué belleza, práctico, rápido, claro, obviamente, Igor, tienes toda la agilidad del mundo como chef, definitivamente, pero ¿quién no quiere en su actividad lucir algo así tan espectacular, tan maravilloso? Así que, oiga, me encanta.
1: ¿Qué le está? Ajá. El último toque, este es salsa de anguila.
0: Salsa de anguila, óigame.
1: Para darle el último toque.
0: ¿Y adicional?
1: Un poquito de ajonjolí.
0: Ajonjolí, mire, tarán. ¡Wow! Espectacular.
1: Con toques tropicales, como le mencionaba.
0: ¡Qué belleza!
1: Mango, coco, plátano maduro y ají chombo.
0: Perfecto. Oiga, el resultado final, mire, qué belleza. Ahora, Igor, tienes que ayudarme nuevamente a ver cómo hacemos. Y amigo televidente, por favor, échame porras ahí en casa, porque definitivamente nunca ha hecho ningún sushi, pero yo sé que usted va a acompañarme el día de hoy a hacerlo en casita. Claro que sí. A ver.
1: Listo. Vamos a tomar una bola de arroz como de 120 gramos, como una pelota de béisbol. Ah, primero humedecemos las manos.
0: Ay, sorry.
1: Podemos así como hasta quitarnos el exceso de arroz.
0: Sí, ahí. El exceso de arroz. Humedecemos. Agarramos. ¿Así está bien?
1: Correcto. Ajá. Eso, así.
0: Esta bolita.
1: Lo vamos a esparcir desde esta línea hacia abajo. Okay, un rectángulo. Sí, de ahí hacia abajo. Con la yema de los dedos lo vamos bajando así. Hacia abajo.
0: Hacia abajo.
1: Sí, sin presionarlo, solo como corre así con los dedos, va corriendo.
0: Ok, creo que vamos a necesitar un poquito más de agüita. Ok. ¿Hace falta más arroz?
1: Podemos ponerle un poquito.
0: Un poquito cubrir. Más, ¿verdad? Sí, para cubrir.
1: Este exceso que de aquí lo colocamos por acá.
0: Ok, perfecto. ¿Así estaría bien o hay que cubrir más?
1: Ahora solo lo esparcimos hasta todo el borde para poder cerrarlo.
0: Ok, aquí vamos, amigo.
1: Ya casi.
0: ya casi. Yo estoy empezando, pero ya casi.
1: Ahora sí, ponemos la esterilla.
0: Ok.
1: Lo miramos.
0: Ok.
1: Aquí podemos utilizar queso crema, aguacate. Acá tenemos plátano, tenemos cangrejo, tenemos salmón ahumado, atún, salmón, cebollina.
0: Ok, vamos a utilizar, ¿esto me dijo qué es?
1: Cangrejo.
0: Cangrejo. Sí, por favor, para ir un poquito más rápido, voy a con cangrejo. Chévere. Ajá. Vamos a ubicarlo aquí en esta altura, ¿está bien?
1: Correcto. Esto es donde se termina el arroz.
0: Ok.
1: Tenemos queso crema, cebollina.
0: Vamos, cebollina, mejor cebollina.
1: Echarle como un ingrediente más para que pueda
0: quedar. Ok, yo creo que voy a poner nuevamente las tajaditas también, porque me gusta ese feeling de las tajaditas. Tiene que ser como por aquí, ¿verdad? Para
1: correcto.
0: Todas tienen que ser como bien simétrico en cuanto...
1: Es correcto, para que quede uniforme cada pieza.
0: Uniforme, ok. ¿Ahora?
1: Ahora levantamos esta parte. Cubrimos todo y apretamos aquí con la punta de los dedos. Sí, acá. Cerramos. Ajá. Ahora levantamos esta parte de aquí y seguimos girando. Cada vez que apretamos, estiramos eso hacia adelante y apretamos otra vez. Ahora lo hacemos nuevamente, giramos hacia adelante y otra vez apretamos hasta terminar el enrollado. Seguimos otra vez. Una vez más.
0: Ok. Pues este está chévere.
1: Y ya el último. Ya con este otro más, el último, para que quede en la tabla ahí. Aquí. Listo.
0: Ah, ok. Qué chévere. Bien. Ahí
1: levantamos la esterilla. Ah, falta uno aquí. Uno más. Aquí le apretamos. Y lo extremos. Por acá. Primero el de acá. Uh-huh. Y luego el otro. Aquí con los dedos aquí, aquí. Adentro.
0: Ajá. Ok.
1: Y luego el otro de acá. Apartamos aquí hacia adentro. Listo. Ahora le podemos colocar a ajonjolí.
0: Lo quito, ¿no?
1: Ah, correcto. Le podemos colocar a ajonjolí aquí, en la parte de arriba.
0: ¿Dónde está acá? Eso. Bastante porque me gusta.
1: Ahora viene la parte del corte. Puede cortarlo en rebanada una por una o empezar en el centro. Como bueno. Tiene que humedecer el cuchillo.
0: Ah, verdad, cierto, humedecer el cuchillo. Voy a hacerlo yo así porque sí me da miedo a veces que me corte. Todavía no soy, no soy experta. Ok, ¿me dijo cuántas? 10.
1: Pueden ser 8 o 10, es más complicado porque salen más delgadas.
0: Ok, que... vamos a hacerlo como por aquí.
1: Ajá, como un dedo de grueso, más o menos. Calculando como este es un dedo.
0: Ok, por aquí. Por aquí. Ok, vamos a cortar. Señor, ayúdame que no se abra.
1: Ajá, eso, ese cuchillo así mismo. Como un serrucho, un poquito más pequeñito. Como por aquí. Hacia adelante, hacia atrás, se lo va bajando poquito a poquito. Eso.
0: Bueno, vamos bien, vamos bien, vamos bien.
1: Siente que se le pega otra vez el arroz, otra vez se humedece.
0: Ok, yo creo que vamos a humedecer. Espérense, aquí estoy sudando frío, espérense, creo que no se daña esto. Oye, de verdad que qué experiencia más chévere esto.
1: Ay, también hacemos talleres.
0: Eso le iba a preguntar, porque yo sé que hay personas, igual que yo ahorita en este momento, interesados en querer aprender, porque esto es algo tan lindo de la cultura japonesa, Igor, que tú por lo menos eres... como experto también chef, estás trayendo esto acá con nosotros y adaptándolo a la cultura panameña.
1: Correcto,
0: y es totalmente, es algo diferente. Así que como también ahora al final nos dices para los talleres.
1: Vale, vale.
0: Ok, ¿cómo voy? ¿Cómo voy?
1: Ahora lo pasamos otra vez y apretamos nuevamente.
0: ¿Cómo es que se llama eso?
1: Esterilla.
0: El esterilla, ok, le apretamos.
1: Sí, de hecho yo tengo unos rollos de cada provincia.
0: Oh.
1: En mi red lo pueden ver. Tengo de Veragua, de Chiriquí.
0: Oh, súper.
1: Viene el de Panamá Oeste.
0: ¿Así?
1: Así. Ahora viene el emplatado.
0: Ok, ok, ok, ok. Ahí voy, ahí voy.
1: Puede colocarlo, ponlo aquí.
0: Ok.
1: Así, como escalera.
0: Ok. O... bueno, yo creo que se vería lindo como diagonal. Si fuera así.
1: Ajá.
0: Ok. Qué chévere, me gusta. Y ahora ya viene llegando el momento que yo estoy esperando hace rato y es probar, es degustar. Ok, ah, ok, y ahora cómo hago aquí.
1: Ajá, ¿será? Puede ser otra línea de cuatro también.
0: Vamos a ver aquí. Bueno, salió impar. Ahora lo colocamos algo acá para rellenar, digo yo, ¿no?
1: Sí, que se vea una flor. Bueno. Podemos, mira, podemos ponerle puntos de salsa. Este es medio picante. Luego la anguila. Ajá, correcto, en cada... Ajá, exacto, como decoración.
0: Okay.
1: Eso, ajá.
0: Vieron, allá producción que siempre se anda riendo de mí, que no me salen las cosas. Ya me está saliendo, pero no voy a hablar, todavía no hemos terminado.
1: Salsa anguila, puede ser en zigzag.
0: Ok, zigzag.
1: Podemos colocarle cebollina arriba para darle un toque visual.
0: Excelente.
1: Eso.
0: Que me hace falta por aquí. Por aquí, por acá.
1: Y
0: por
1: podemos
0: acá.
1: Colocarle una flor, la que más le guste, para tapar este espacio. Puede ser
0: esta,
1: esa.
0: Me gusta mucho. Vamos a ponerla mirando hacia adentro, si fuera así.
1: Al lado de que la cámara lo enfoque así.
0: Aquí, ver.
1: Eso.
0: Vamos a quitar esto de aquí. Ay, se ensució por acá. Guap. Quitamos. Y creo que ya lo terminé, ¿cierto?
1: Excelente, excelente.
0: Ay, gracias. Gracias. Gracias. Bueno, ahora que ya pasé esta prueba, este reto, viene otra prueba, que esa es la mejor de todas, que es probar. Es degustar. Así que para eso tenemos cha-cha-cha-cha. Los palillos. Así que usted me va a... bueno, no me acompaña, pero sí me acompaña al mismo tiempo.
1: Aquí tenemos uno para acá.
0: Ay, Dios mío.
1: Pasa.
0: Ok, ahí ve aquí, ve aquí como que.

0: No aprieta, no aprieta.
1: ¿Te vas a colocarle soya?
0: Ay, sí, soya. Soya, sí. Qué rico, de verdad, amigos televidentes. Ha sido toda una experiencia maravillosa.
1: ¿Ponerle soya? Aquí, ¿lo pones ahí?
0: Ha sido toda una experiencia maravillosa el poder. Vamos a hacerlo aquí así.
1: Buen provecho.
0: Gracias, vamos a ver. Buenísimo. Oiga, pero Cristela ya no puede ni hablar de... Ay, Dios mío. Mira, Cristel, yo estoy aquí esperando que amén. Me traigan que sea un poquito. Ahora, ahora. Pero que amén, estás buenísima. De verdad, espectacular. Me encantó. Ahora vienes por acá, la Sare, y pruebas también porque tú no te puedes quedar por fuera de todas estas delicias de verdad que has traído por acá, Igor Camarena de Takeshi Sushi. Cuéntanos, Igor, para los talleres, nuevamente para los contactos, las actividades, ¿cómo podemos hacer?
1: A ver, nos pueden contactar por las redes Takeshi Sushi Pty, por el número de WhatsApp 6801-8779. Para cualquier evento y para talleres, pues arma su grupo de 10, 15, 20 personas, tipo fiesta, y pues vamos hasta allá y la vamos a pasar bien.
0: Excelente, y le traigo noticias, porque Igor se va a quedar con nosotros haciendo más sushi en vivo, así que prepárese porque nos va a ver degustar otras variedades, porque tienes muchas variedades.
1: Así es.
0: Muchas variedades para compartirnos el día de hoy.
1: Así es.
0: Así que bueno, yo me quedo por acá de este buen lado del estudio, por supuesto, pero también quiero darle el pase a mi querida Laza, que trae buena información para cada uno de ustedes.
2: Claro. Oye, Cristel, yo estoy aquí mirándote desde acá, desde muy lejos, mirando esa delicia que has estado preparando. Pero entre delicias también hay cositas en la vida que a través de la palabra del Señor alimenta nuestro espíritu. Y en estos tiempos, amigo televidente, quiero decirle que vivimos tan acelerado. El tiempo se ha visto acelerado y eso lo dice la palabra del Señor. Y ha afectado de una u otra manera a los jóvenes. Y por eso que hay eventos muy importantes donde marcan la historia y la vida de las personas y en especial de los jóvenes. Por eso Kingdom Fest viene con mucho este 2027. Por eso estamos con la pastora Jessica de Fowler y el pastor Fernando Fowler. Hoy nos visita con grandes noticias. Y desde ya le digo que muy pendiente a las redes sociales porque hay sorpresita para ustedes.
3: Gracias.
2: ¿Cómo estás, pastor?
3: Dios te bendiga,
2: pastor.
3: Una vez más, Dios, a través de su palabra, nos trae a seguir ensanchando su reino. Y quiero darle gloria a Dios por a toda hora. Siempre ha estado firme allí, a ustedes, al equipo de trabajo. Y en esta oportunidad, como bien dijiste, es la palabra de Dios la que nos trae. Juan capítulo 6, 63 dice, la palabra de Dios es espíritu y es vida. Y es por eso que el Kingdom Fest 2027 promete transformación poderosa. Y desde aquí enviarle un mensaje a toda nuestra juventud. La palabra transforma, la palabra trae vida. Y por eso que pues quiero pasar a mi amada esposa para que le dé el anuncio sobrenatural de quien tenemos este enero 2027, baby.
4: Gracias a Lazaret por este espacio, este tiempo, a todos los que están desde casa, conectados, que el Señor me los bendiga más. Creemos en nuestra juventud, creemos porque ellos son el remanente, el legado. La iglesia no camina si no hay una juventud preparada para llevar la estafeta adelante. Por eso creemos en que es necesario en este tiempo preparar a nuestra juventud. Por eso el Señor nos ha llevado a traer a un joven que tiene una trayectoria hermosa, Rigoberto Hidalgo, desde Costa Rica. Vamos a tenerlo en el mes de enero del 2027. Para asesorar y marcar la vida de nuestra juventud.
2: Yo quiero, pastor, incluso darle a conocer un poco de Rigoberto Hidalgo. Él es filósofo, director, también parte de un ministerio, uno de los ministerios más influyentes de la defensa de la fe. Además, él es conferencista y líder del movimiento juvenil de defensa urbana. Y de verdad que esta persona, este ministro, ha marcado

0: de Defensa Urbana. Y de verdad que esta persona, este ministro, ha marcado la vida llevando la palabra de Dios de diferentes maneras. Y él tiene la experiencia allí en este momento. 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Pastor, ¿de qué manera las personas también pueden involucrarse a este evento? ¿De qué se trata? ¿Cómo se llama? Y para que usted también nos amplíe de todo lo que va a ocurrir este 23 de enero.
1: Tenemos una convocación para gente hambrienta y sedienta. Mire, no es casualidad, veníamos hacia acá y dije, wow, estamos celebrando el mes de la Biblia. Y hoy queremos transmitirle, el evento se llama Evidence. ¿Y qué significa Evidence? La evidencia del poder de la palabra. Una noche. Quiero juntar lo que mencionas, que lo mencionaste muy bien. Es que Rigoberto Dios lo está utilizando con una gracia diferente. Yo creo que ustedes lo conocen, mucha gente lo conoce, por los debates que él ha tenido cuando salió el tema de los Terian. Él se embolilló con un poco de gente que le decía claramente, Dios no nos llamó a ser perro ni gato, Dios nos llamó a ser hombre y mujer de Dios, y lo ha hecho a nivel mundial. Entonces va a estar por primera vez y un solo día en Panamá. Eso sería el sábado 23 de enero. ¿Cómo se consigue los boletos? En la página de Kingdom Fe, ahí usted va a ver 7 vendedores autorizados a nivel nacional que ya están listos. Ya ellos tienen su boleto en Colón, en Chorrera, en Panamá Centro. Dios mío, hasta aquí tenemos también gente en Usana dispuesta. Así que mi amada esposa le dirá cómo es esa temática el día 23.
2: Sí, algo que me impacta mucho, Lazaret, que estamos hablando de un muchacho que fue un ateo.
1: Sí, ateo.
2: O sea, que un ateo hoy defienda la doctrina, esto pasó con el apóstol Pablo.
1: Oye,
2: sí, se repite la historia. Sí. Y muchos ateos más conocerán un día la palabra. Entonces,
0: así es.
2: ¿Cómo no ser parte de un evento de esta magnitud? De tener a este muchacho que va a compartir, por eso el tema evidence, porque la palabra no es que hay que defenderla, pero sí tenemos que hablar la doctrina a nuestra juventud. Nuestra juventud necesita mucho la doctrina. Este evento tenemos solo la categoría VIP y la categoría general. Los boletos hasta agotar existencia. Yo sí les puedo decir, chicos, no creo que pasemos de noviembre o diciembre con boletería. Así que corre, busca el vendedor cercano a donde tú vives.
0: Amén.
2: Y apresúrate, porque será una conferencia, será un momento de dinámicas. Tenemos otro invitado por ahí que va a estar con nosotros también ese día.
0: Hay muchos secretos aquí, amigo televidente, muchos secretos. Y déjeme decirle que este evento va a ser a partir de las 6 de la tarde, pero tiene la oportunidad de entrar a las 5 de la tarde, puertas abiertas desde esa hora. 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Allí busque en el Instagram, pastor, reitera el Instagram de Kingdom Fest.
1: @ Kingdom Fest. Esa es la página oficial. Lo demás son no es oficial. Esa es la oficial. Gloria sea.
0: Pastor, y mientras estamos hablando un poco de este evento, yo quiero que aprovechemos la oportunidad para probar el sushi. ¿Qué le parece, pastor?
1: Ey, estoy en vivo. Dios mío.
2: Esto es otro nivel.
1: Gracias.
3: ¿Con los palitos o con
1: la mano? Bueno, aquí todo de una vez.
0: Excelente. Bueno, vamos aquí a probar a ver si la Lazaret Gutiérrez sabe utilizar los palillos.
1: Dios mío.
0: ¿Aquí? ¿Sí?
3: Así, se rompe.
1: Gracias a la gente de Takechi.
3: Así es, caballero.
1: Tremendo.
0: Ok, a ver, por aquí.
1: Bueno, está pasando en vivo, bueno. Deme otra de eso, bueno.
0: Ok, a ver, vamos aquí a probar esta delicia.
1: Gracias, lente, a toda hora. Estamos a otro nivel.
2: Oye, pero qué privilegio. Justo en este momento llega la provisión. Wow. Muy rico.
0: Definitivamente.
1: Esto sí está bueno. Dios bendiga

0: Tecachi y a toda hora. Tremendo, gracias, te está pasando en vivo. Kingdom Faith. Dios mío, qué locura es esto.
1: Ay, Dios mío. Pastor, sigo hablando.
0: Entendemos perfectamente que la hermana está atorada, pero sabemos que Dios está aquí. Así que a todos los hermanos que están en vivo, desde ya invitarles una pastora, un solo día.
2: Es correcto.
0: Nuestra invitada especial, la Sara, va a estar con nosotros ese día ya también. El sábado 23 de enero, parece lejos, parece.

0: Desde ya invitarles una doctora, un solo día.
1: Es correcto.
0: Nuestra invitada especial, la Sara, va a estar con nosotros ese día, ella también. El sábado 23 de enero, parece lejos.
2: Pero esta vuelta a la esquina.
1: Lo que es el lesbianismo, el homosexualismo, se están moviendo muchas cosas que están entrando a nuestras iglesias. Y si no asesoramos a nuestra juventud, mañana vamos a tener un líder de joven homosexual.
0: Wow.
1: Pasado vamos a tener una chica de multimedia lesbiana. Entonces, todo esto hay que cortarlo de raíz. Y por eso es esta invitación para asesorar a nuestra juventud a caminar como Dios quiere que caminemos.
0: Dios ama al pecador, pero aborrece el pecado.
2: Amén.
0: Y es por eso que yo sé que Dios está moviéndose en este mover de los últimos tiempos. Lazaré y los jóvenes verán visiones, lo que dijo Joel. Así que yo agradezco a Dios por tu vida, siempre pendiente de lo que Dios está haciendo en Kingdom Faith. Y pues decirle a toda la juventud, no se demoren, Cristo viene pronto y Kingdom Faith también te está esperando, Lazaré.
2: Así es. Ya los pastores lo han dicho toda la información, sea parte de la evidencia que Dios va a traer aquí a Panamá. Así que aquí está el boleto. La persona que escribió, aquí está su boleto, yo se lo guardo, no se preocupe, que aquí está su boleto para que pueda llevárselo a casita y reservarlo para este 23 de enero. Recuerde, 23 de enero 2027, a partir de las 5 de la tarde va a estar las puertas abiertas para recibirlo a usted y que usted pueda llevarle algo allí a su familia y llevarlo allí en su corazón, esa palabra que Dios le tendrá para usted. Amigo televidente, y muy pendiente, porque en el bloque siguiente hay otra sorpresa. Así que nos vamos a un cambio breve, ya regresamos por acá en A Toda Hora. Pastor, gracias.
3: 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Esta alabanza hace que el diablo huya, levanta las manos y deja que fluya.
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5: 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Ya. 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

0: Mujeres aquí en su programa A Toda Hora. Nosotros nos las estamos pasando súper, súper bien. Porque, oiga, entre buenas noticias de la palabra de Dios y entre un sushi espectacular. Dios mío, ¿quién no se la está pasando bien? 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
1: 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De verdad.
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1: ¿eh? 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
0: Claro.
1: 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Pero tenemos una gran noticia. 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

0: son contraria a lo que Dios le había indicado. Durante su viaje, ocurrió algo muy extraño con un animal.
1: ¡Oh, wow!
0: Hay un burro.
1: Hay un burro allí.
2: Es el... Parece que es Balán, hijo de Beor.
1: A ver, el profeta Balán.
2: Hijo de Beor.
1: Ok.
0: A ver, ¿qué dice producción?
1: ¡Respuesta ay, correcta! ¡Muy bien! ¡Claro! El burro era la clave. Jennifer, el burrito era la clave. Ese encuentro ahí, oiga, tremendo, de verdad que sí. ¿Cómo te sientes, Jennifer?
2: ¡Ay, feliz, feliz! ¿Qué? Porque me siento una alivia.
0: ¡Oh! ¡Ay, qué felicidad! Si usted está contenta, nosotros estamos aún mucho más contentas porque se va a llevar esa hermosa Biblia. Así que, amigo televidente, gracias por participar.
1: No cuelgue la llamada, Jennifer, porque producción va a estar tomando sus datos. Y gracias a todos nuestros queridos hermanos que siempre están en sintonía, reportando la sintonía, llamándonos. 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Así que con esto, mis queridos televidentes, quiero darle el pase a mi querida Laza, porque continuamos con más en este viernes, ¿verdad que sí, Laza?
0: Oye, déjame decirte que continuamos con Biblia, pero en este caso, no literalmente, estamos con una Biblia, un key, miren, hecho en Biblia, señores. 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Ella, estamos aquí con Doris. 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Ella nos vino a acompañar en el día de hoy y nos trajo la gran sorpresa que nos hizo una hermosa Biblia. Oye, pero qué arte, Doris. Cuéntanos.
3: Ok, muchas gracias por la invitación. Muy buenos días.
1: No te preocupes.
0: ¿Cómo fue esa planificación de hacer esa Biblia? Tuvo que ser un trabajo muy arduo, ¿no?
3: Sí, bueno, ya que estamos en el mes de la Biblia, quise hacer una Biblia muy bonita. El versículo que le coloqué representa mucho mi etapa con Rosy Kay en estos momentos. He aprendido, Dios me ha enseñado que debo confiar en él y no en mi propia prudencia, pues. Y las florecitas alrededor de la Biblia señala que, pues, uno va floreciendo conforme, pues, a lo que Dios quiere para uno.
0: ¡Qué lindo! De verdad, Doris, te has inspirado tal cual como Dios habla en tu vida y cómo muchas personas van a recibir esto de una manera tan especial. Y qué bonito es que cada empresa reconozca que el mes de la Biblia es un mes maravilloso. Y hoy celebramos juntamente con Rosy Kay el mes de la Biblia. Y si usted tiene la oportunidad de querer una Biblia hecha en Kay, usted puede hacerlo con mi querida Doris. Yo quiero que me cuentes también qué otros postres hace, porque yo veo por acá unos postrecitos. ¿Qué son? A ver.
3: Ok, aquí les traje un poquito. Yo quería traerles de todo, pero pues no me fue posible. Así que les traje principalmente los cheesecake. Es el postre estrella, es el producto estrella de Rosy Kay. Es una receta creada por mí. Y pues los traje en diferentes sabores porque todos tenemos paladares distintos y tenemos diferentes pues gustos. Y también les traje los chocoflan. Es una combinación de flan con bizcocho de chocolate, pero este bizcocho es chocolate intenso. Los productos de Rosy Kay se caracterizan porque son artesanales. Todo es hecho de cero. No utilizo premezclas, todo lo hago de cero con huevo, harina, leche, con todo.
0: Wow, impresionante, Doris. Ahora, también nos tienes por acá unos cupcakes y unas paletitas muy reconocidas por parte de tu emprendimiento. Cuéntanos un poco.

0: Ok, las paletitas, ellas son muy, muy utilizadas para candibar. Son muy utilizadas para candibar, para decoraciones, para obsequiar. Son bañadas con cobertura de chocolate. Y en su interior tienen bizcocho triturado con manjar.
1: El señor aquí, camarógrafo, como que quiere probar. Te estás acercando mucho, señor camarógrafo. Así que si quieres, ahí, llévatelo para que pruebes la paletita. Nosotros siempre compartimos con los señores camarógrafos para que, no, para que ellos disfruten también. Mira, de una vez lo probó. Esos son tremendos, esos camarógrafos. Excelente. Dori, yo quiero que tú me cuentes un poco más de tu emprendimiento. Miren, y... mire, Rosy está muy pendiente, Doris, está muy pendiente del programa. Tanto ha sido que el separador de Biblia fue inspirado por nuestra querida amiga que siempre está presente aquí en enseñarles a cada uno de ustedes a tejer. Imagínense esto. Fue inspirado en eso. Ella está muy pendiente al programa, así que ella es parte de nosotros. ¿Cómo las personas pueden contactarte, Doris?
0: Ok, me pueden escribir vía WhatsApp al 6621-1788. Prefiero que sea chat por temas de organización.
1: Claro.
0: Y me pueden seguir también en Instagram como @rosycakes.
1: Ahora, si las personas en este momento dicen, bueno, yo en mi iglesia necesito un cake hecho de Biblia, ¿cómo pueden hacerlo igualmente?
0: Ok, me escriben al WhatsApp y con 4 días de anticipación, con mucho gusto les atiendo. Y pues nada más es la orden y me dan las especificaciones, lo que desean y que quieren que lleve el pastel.
1: Excelente. Y a ver, y cuéntanos un poco de tu elaboración de esta Biblia. ¿Cómo fue entonces elaborada? ¿Tiene rellenos? ¿Qué material utilizaste?
0: Yo siempre digo que un pastel sin relleno no es pastel. Ella tiene 2 capas de bizcocho y 1 de relleno. Fue modelada, el bizcocho fue modelado y cubierto con la crema que utilizo, que es

0: una paletita.
1: Quizás el señor camarógrafo que le encanta las manos aquí, los camarógrafos son los que salen siempre, ¿no? Oh, wow. A ver. Yo quiero algo para acá. Ay, yo voy a probar. Delicioso. Qué delicia, me encanta. Por acá los camarógrafos dicen que para ellos, ¿cuándo? Dicen, nada, no le dan nada, dicen. No.
0: Los camarógrafos dicen que quiere más.
1: Yo me quedo con esto. Mientras vamos a seguir en Laza, sigue tú, yo voy a comerme esto. Gracias.
0: Yo quiero, Doris, que tú nos digas, ¿podemos partir el dulce?
2: Sí, claro que sí.
0: Si Doris nos da permiso.
2: Sí, claro.
0: Bueno, ayúdame tú, porque después hago yo esto más.
2: Mira que aquí traje la pasta.
0: Mira, y ella hasta nos trajo un platito y todo.
2: Sí.
0: Mira,
2: y es bien chévere. Eso es.
0: Doris, a ver.
2: Ok, vamos a partir.
0: Mire esa delicia, se ve muy, pero muy bien. Allí, un pedacito. Miren eso, amigo televidente. Wow, para todas las personas pastores que desean, miren, wow, eso se ve delicioso. Dice el señor camarógrafo, un qué rico en palabra. No vamos a deleitar, como dice la palabra del Señor, en la palabra del Señor. Así que yo me voy a deleitar con la palabra. Cristel, cuéntanos allá qué nos tienes.
1: Bueno, claro que sí, mi querida Lazaret. Mientras ahora tú degustas, literal, la palabra del Señor, que es dulce a nuestro paladar. Definitivamente que qué bueno ver cómo nuestros queridos emprendedores siempre traen algo innovador, algo diferente para bendecirlo a ustedes. Así que cada vez que usted ve, amigo televidente, que traemos un emprendedor aquí a casita, sígalos en sus redes sociales, contáctelos, llámenlos, apoyémonos. Claro que sí, porque esto es muy, muy importante para que ustedes también puedan disfrutar esas experiencias. Así que bueno, vamos a cambiar un poquito de tema. Y esto es muy interesante porque como todos los días viernes se encuentra con nosotros aquí en A Toda Hora nuestra querida licenciada Duveira Garrido de mi rinconcito Cicop. Y el día de hoy vamos a hablar un tema que a mí me llamó la atención, el término, las funciones ejecutivas. Licen, bienvenida y hablemos entonces de este tema.
3: Gracias a todas las familias que nos están sintonizando, Cristel, sobre todo a los chiquitines que están pendientes porque están de vacaciones.
1: ¡Oh, wow!
3: Aprovechando, ¿verdad?, de que pues Dios nos ha permitido un día más, pues quiero compartirle un poquito a las familias qué son estas funciones para que
1: sí,
3: podamos
1: claro.
3: volver a clases con un poquito más de información para darle esas estrategias a nuestros niños.
1: Sí.
3: Para que puedan terminar el año escolar con esa satisfacción, ¿verdad?
1: Claro. Hablemos entonces, Duveira, como bien dijiste, ¿qué es esto de las funciones ejecutivas?
3: Bien, las funciones ejecutivas son estas habilidades mentales que van a dirigir nuestra conducta hacia una meta.
1: Ok.
3: ¿En qué nos ayudan, Cristel? Nos van a ayudar a planificar, a organizar, a mantener la información en la mente, a controlar nuestros impulsos y a tomar decisiones.
1: Oh.
3: Pero también a revisar cómo fue todo ese proceso que hicimos para llegar a esa meta.
1: Wow, esto es muy importante entonces. Esto es algo que hay que tener allí bien trabajadito, porque ayuda en absolutamente todo. Entonces, partiendo de esto, ¿cuál es el impacto que tiene entonces en el aprendizaje de tener pues al día las funciones ejecutivas?
3: Sí, resulta, Cristel, que las funciones ejecutivas son la base del aprendizaje.
1: Okay.
3: Debemos desarrollarlas para que nuestros niños puedan ser competentes en procesos como la lectura y la escritura. Porque obviamente cuando nuestros niños están leyendo, pues necesitan mantener la información en la mente, necesitan recordar esas ideas, necesitan monitorear qué están haciendo y si están comprendiendo lo que están leyendo.
1: Sí.
3: En el proceso de escritura, pues nuestros niños necesitan comprender, organizar sus ideas, entender cómo van a plasmar esas ideas en el papel y obviamente tener ese control de impulso para no pasarse de los márgenes, para no trastabillar el momento de realizar la escritura y revisar, por supuesto, lo que es el tema de la ortografía, que es muy importante al momento de escribir.
1: Claro, exactamente, estar allí pendiente, porque, y de eso quería preguntarte, o sea, ¿cómo los padres pueden notar que sus pequeños entonces están teniendo algún temita allí con relación a esto, ¿no?
3: O sea, primero tenemos que comprender, Cristel, de que el impacto de las funciones ejecutivas no solamente es en la vida académica.

0: Okay.
1: También vamos a tener nuestro, el impacto de estas funciones si no la llegamos a desarrollar de manera óptima en la vida profesional, en la vida cotidiana, en la salud mental, en la salud física y en la convivencia social. Oh, wow. Pues la evidencia científica, gracias a Dios, demuestra a través de la neurociencia que somos, nuestro cerebro es plástico. Así que estas habilidades se pueden entrenar, se pueden estimular a través de estrategias sencillas que hoy les quiero compartir un poquito a las familias para que podamos ver cómo va.
0: Excelente.
1: Puntualmente, cuéntanos, Cristel, en el tema de cómo afectan, vemos que tenemos niños que al momento de realizar la lectura pierden el hilo de la lectura,
0: sí,
1: se saltan los renglones, leen rápidamente, pero al final no comprenden lo que leyeron. Mm. ¿Sí? Y al momento de escribir, pues tenemos niños pues, que no se le entiende muy bien lo que escriben, pueden tener muchísimos errores dentro del texto y ellos mismos no se dan cuenta de que están cometiendo esos errores.
0: Sí.
1: Entonces vemos niños que hoy por hoy lo que hacen es evitar la tarea de lectura y escritura porque estas funciones no están bien consolidadas y le impiden poder realizar la tarea de manera óptima.
0: Ok, entonces una vez sabiendo todo esto, su importancia y qué es lo que debemos trabajar, ¿cuáles serían esos tips, como quien dice, ¿no?, para a que nuestros niños aprendan a reforzar esas áreas?
1: Sí, sí, me ayuda producción, tenemos una primera imagen que quiero compartir con las familias. Imagínate, Cristel, que nos pongan una tarea parecida a esta,
0: okay,
1: ¿verdad?, en la que nosotros debemos... nos dicen la instrucción, colorea y redacta.
0: Okay.
1: Redacta de enunciados a partir de una imagen.
0: Okay.
1: Lo primero, pues como describe nuestra imagen que hemos compartido, es poder llevar a nuestro niño a realizar una planificación previa, ¿verdad?
0: Sí.
1: Observar qué es lo que le están pidiendo, ¿verdad? Ahí realizamos entonces la identificación de los personajes que están participando en esa imagen para poder detallar el enunciado, seleccionar ideas, ¿verdad?, para que el niño pueda consecuentemente ir realizando la secuencia y no repita las oraciones. Expresarse, ¿verdad?,
0: sí,
1: claramente, escribir los enunciados y al final revisar su tarea. Entonces, okay, vemos cómo en una tarea tan sencilla como esta,
0: sí,
1: el niño puede realizar un proceso larguísimo.
0: Sí, seis pasos.
1: Imagínate, nosotros no estamos conscientes de aquello y cuando no tiene claro el niño esta situación, podemos cometer múltiples errores en el proceso.
0: Sí, claro, quizás saltarse los pasos, no saben por dónde iniciar para realizar una tarea, como usted dice, tan sencilla, que es observar y empezar, ¿no? A través de esto que usted acaba de mostrar, planifico antes de escribir. Es muy bueno, ese tip está espectacular.
1: Exacto.
0: ¿Qué más podemos hacer?
1: ¿Qué más? En esta simple tarea, Cristel, imagínate, le damos la hoja al niño y solemos en casa decirle, haz la tarea que te mandó la maestra.
0: ¿Qué, ¿verdad?, hago? ¿Por dónde empiezo?
1: ¿Cómo empiezo?
0: Sí, literal.
1: Entonces, parte de las funciones ejecutivas también implica la organización.
0: Okay.
1: Que nuestros niños puedan tener ese entorno adecuado para poder realizar la tarea.
0: Claro, en desorden
1: no podemos funcionar, ¿verdad?
0: Exacto.
1: Libre de distracciones y que ellos identifiquen qué recurso necesito para poder hacer esta tarea.
0: Sí.
1: Un lápiz escribir, un borrador, un sacapunta y, por supuesto, los lápices de colores porque ahí le están diciendo colorea, ¿verdad?
0: Ajá.
1: Entonces, también jugar con el tiempo es parte de la organización. Vemos niños que empiezan una tarea y tardan un montón.
0: Sí.
1: Todo el día haciendo una tarea
0: una
1: tan
0: tarea
1: sencilla que en otros casos, pues a un niño le podía tomar de repente unos 10 minutos.
0: Sí.
1: Con nuestros niños que tienen afectaciones en las funciones ejecutivas, demoran prácticamente Más de dos horas.
0: Wow, sí, wow, esto es muy importante. Que por acá creo que hay otras imágenes, producción, que pueda irnos poniendo, porque esto es muy, muy importante y me gusta porque aún si extrapolamos esto a nuestra vida adulta, literal, para yo empezar a hacer un proyecto tengo que sentarme primero y evaluar por dónde empiezo.
1: Así es, Cristina.
0: Imagínese exigirle a un cerebro pequeño, ¿por dónde empiezo?
1: Y esto es un punto medular que acabas de tocar.
0: Sí.
1: Porque imagínate, nosotros asociamos pues que nuestros niños van a la escuela y allá le van,
0: sí,
1: a enseñar estas funciones,
0: sí,
1: a entrenar estas funciones, pero no, Cristel.
0: Increíble.
1: Estas funciones se entrenan desde la cuna.
0: Importante.
1: Como hemos venido hablando siempre en los programas anteriores,
0: sí,
1: pues a través de ese entorno que le provee la familia, en donde nosotros como adultos le modelamos a nuestros niños cómo podemos ejecutar la planificación del día.
0: Claro,
1: ¿verdad?
0: Me gusta eso, me gusta.
1: Ponerle una organización a través de una rutina,
0: sí,
1: en donde ellos puedan saber qué tienen que hacer en el día antes de ir a la escuela.
0: Sí.

0: Sí. ¿Qué tienen que llevar para la escuela, verdad? Y cómo pueden, van a desempeñarse en su diario vivir luego que vienen de la escuela.
1: Un ejemplo para eso, Dubeida me dirá si está bien o mal, sería los niños a ponerlo a hacer, para aquellos que leen también puede ser que vayan, lean su horario y acomoden su mochila.
0: Correcto.
1: Pero, por ejemplo, en el caso personal, nosotros ponemos a la niña, ¿no? A mi hija, bueno, mami, ¿qué hay en el horario? Como ella ya sabe leer, comienza a leer, no sé qué, ella solita, es el cuaderno de tal, cuaderno de tal, cuaderno de tal, comienza ella a meter todas las cosas y a la final obviamente validamos que en efecto haya pues introducido los cuadernos correctos, ¿no?
0: Correcto, porque ellos todavía están en ese proceso de aprendizaje. Y nosotros somos los que le vamos a modelar cómo realizar ese monitoreo.
1: Okay,
0: entonces,
1: okay.
0: Algo importante, imagínate, Cristel, esta segunda estrategia que le quiero compartir. Pueden hacerlo de esta manera, es una plantilla que se encuentra accesible en el internet.
1: Súper.
0: También lo pueden hacer a través de recortar foamis de color rojo, amarillo y azul, en donde ustedes puedan dar una pequeña instrucción al niño con imágenes o escritas, si en caso ya sabe leer, en donde vamos a enseñar a nuestro niño a realizar esa autorregulación y monitorear lo que están haciendo.
1: Como un semáforo.
0: Sí, exacto.
1: Un semáforo.
0: Por ejemplo, en esta tarea puntual que estábamos comentando, ¿verdad? Nuestros niños deben colorear y deben redactar.
1: Exacto.
0: Entonces, primero él va a colorear, ¿sí? O también puede decidir primero redactar. Como él lo haga, está muy bien, porque ahí vamos a trabajar otra función ejecutiva, que es la flexibilidad.
1: Okay.
0: No debemos de ser tan cuadrados al momento de hacer las tareas con nuestros niños.
1: Okay.
0: Es importante que ellos tomen decisión de cómo hacerlo.
1: También, exacto.
0: ¿Sí? Pero a medida que van avanzando en la tarea, nosotros podemos decirle, ok, vamos a detenernos un momentito. Vamos a revisar lo que estamos haciendo. ¿Coloreamos bien? Todo bien. Pienso qué es lo que me hace falta, qué detalle no he colocado en esa tarea. Y si todo está bien, entonces actúo.
1: Me gusta,
0: ¿verdad?
1: Qué ¿sí? chévere, muy
0: es
1: bien.
0: Es una estrategia que podemos utilizar de esta forma o también nosotros podemos tener un cartel en casa o desarrollar una señal, ¿verdad?
1: ¿Sí?
0: Con nuestro niño donde le digamos alto para que ellos paren, se regulen, monitoreen lo que están haciendo y después le decimos continúa.
1: Me gusta inclusive este tipo de estrategias para poder nosotros como adultos modelárselo a ellos.
0: Correcto.
1: Que lo vean y creo que pueda aplicar absolutamente todo. Bueno, sabemos que hay más estrategias, pero Dubeida, aquí tenemos algo bellísimo que has traído, un obsequio para nuestros queridos televidentes. Coméntanos qué es y quiénes van a ser o quién va a ser el bendecido o bendecida.
0: Cristel, estoy muy feliz porque este mes de septiembre celebramos el mes de la psicopedagogía.
1: ¡Felicidades!
0: El 17 de septiembre pues estamos pues celebrando los psicopedagogos y muy importante que esta es una de las áreas que trabajamos en la consulta, en la evaluación y en la intervención de estas funciones para que nuestros niños sean funcionales no solamente en la parte académica sino para la vida. Entonces queremos regalar este pequeño obsequio para un amiguito o amiguita entre 4 y 7 años que nos pueda llamar y nos pueda decir qué ha aprendido en el día de hoy, ya que se encuentran en casa de vacaciones, pues acá tenemos, pues gracias a nuestro amigo de Didactin, un librito de cuentos, tenemos también un librito de sopa de letra para ejercitar esas funciones y tarjetitas para sumar. Y de Chilabari.
1: Excelente, excelente. 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Pero también yo quiero darte un obsequio a ti, mi querida Dubeida. 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Tome ahí los palillos. 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Dale, a ver, pruébalo, pruébalo. 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Riquísimo.
2: Sin palabras.
1: Sin palabras, delicioso, ¿verdad que sí?
2: Buenísimo. Síganlo en sus redes sociales, ¿verdad?
1: Buenísimo. Claro que sí, porque todo lo que traemos para usted aquí en este programa es bueno, querido amigo televidente. 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Niños de 4 a 7 años. Abuelita, abuelito, tía, tío, mamá, papá, ponga a su niño que nos llame y nos diga qué aprendió el día de hoy. Esa actividad del semáforo me encantó.
0: Así.

0: Porque creo que aún hasta nosotros que estamos adultos debemos aplicarlo en hacer un alto, en allí comenzar a meditarlo,
1: respirar.
0: Y filtrarlo, y luego si está bien, actúo.
1: Continuar, correcto. Continuar. Porque recordemos que las funciones ejecutivas nos van a llevar a poder alcanzar una meta específica, ¿verdad?
0: Sí.
1: Entonces este es el objetivo, más que todo, poder entrenarlas, desarrollarlas para que nos vaya bien en la vida académica y en toda nuestra vida.
0: Excelente, bueno, ya lo sabe, y también pueda seguir a nuestra querida Dubeida en también en sus redes sociales.
1: Mi rinconcito psico.pa a través de la cuenta de Instagram y también al 6549-3100 para más consultas y profundizar acerca de este tema si su niño tiene alguna situación o desafío en cuanto a estas funciones.
0: Excelente, bueno, sabemos que el tiempo apremia, pero si no, entonces vamos por redes, vamos por redes sociales, pero ahí vamos a buscar la dinámica para que usted se encuentre conectado. Sígalos en sus redes sociales, arroba mi rinconcito psicop.pa, y pendientes porque traemos siempre sorpresas para ustedes.
1: Así es.
0: Gracias, Dubeida, un placer tenerte por acá y buen provecho.
1: Sigo adelante.
0: Claro que sí. Bueno, Lazaret, cuéntanos, amiga y hermana.
2: Oye, pero ves que estoy acá disfrutando. Miren eso. Señores, hay muchos colores. Me encantan los colores. Esos colores que te dan alegría en especial. Los Sushi Takechi. Sushi está con nosotros. Miren, ya sabes, disfrutando. Aquí estamos. Yo estoy que... Sushi y pastel, sushi y pastel. Estoy encantada, señores. Oye, delicioso. Por acá también está entonces Doris, también con nosotros, aquí comiéndome la palabra del Señor para alimentarme y endulzarme. Ya me lo comí. Mira, esa partecita me lo comí. Sí, señores. Así que también nuestra Doris está. A ver, pruébalo. Cristel, ¿quieres probar por acá?
3: Claro, bueno.
0: Entre sushi y dulce.
2: Doris lo probó.
0: A ver.
2: Espectacular.
0: Sin palabras. Riquísimo. Excelente. No, y qué bueno de verdad poder compartir con cada uno de nuestros queridos emprendedores. Y qué bueno, qué bueno, qué bueno que usted se encuentre en sintonía juntamente con nosotros. Y es una bendición tenerlos acá.
2: Sí.
0: Qué creatividad. No. Qué creatividad, me encantó. Está bellísimo la palabra.
2: Oye, de verdad que qué bendición, qué bendición. Cada emprendedor de verdad que nos trae una alegría a través de las artes. Porque esta es una arte, Cristel.
0: Claro.
2: Hacer sushi definitivamente que es arte. Y hacer postre es otra clase de arte que wow. No, y aquí hay un puentecito lleno de colores que me encanta. Si usted supiera que aquí yo estoy velando otro más.
0: No, ahora con calma, ahora come.
2: Se ve muy delicioso. Acá está nuestra querida Dubeida. Miren, ahí está. Yo no puedo creer. Se comió, mire la bandeja. Ay, padre.
0: Completita.
2: Completa. ¿Cuántas llevas, Dubeida?
0: Todas.
2: ¿Cinco? ¡Ay, Jesucristo!
0: Todas, todas. De verdad que
2: Dubeida
0: sí,
2: Dubeida lo disfrutó. Definitivamente. 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
2: Claro que sí. Es una gran bendición para nosotros y yo quiero aprovechar la oportunidad aquí, Cristel. Vamos a orar por ambos emprendedores.
0: Doris,
2: yo quiero que tú vengas por acá. Vamos a orar con ellos para que Dios realmente los bendiga, bendiga sus manos, bendiga, por supuesto, ese emprendimiento que tienen y que seguramente es de mucha bendición para las personas. Así que yo quiero que usted incline allí su rostro, ore por ellos y también ore por este programa para que siempre, siempre pueda llegar a sus hogares. Señor, gracias te damos, señor. Padre, por estos emprendedores, Señor.
0: Gracias,
2: bendice
0: señor.
2: Sus manos, Señor, bendice cada una de las artes que hacen a través de la comida, a través de los postres, Señor.
0: Sí, señor.
2: Yo, Señor, quiero pedirte en especial que tú le suplas, Señor,
0: padre,
2: todas sus necesidades, todo lo que necesiten en su hogar,
0: señor.
2: Todo lo que necesiten en sus manos, Señor, porque ellos han creído, Señor, tan solo con venir, Señor, a este programa,
0: gracias,
2: han creído en tu palabra,
0: señor.
2: En que han bendecido,
0: gracias,
2: Señor, tu casa, Señor, han bendecido tu tierra, Padre. Y te doy gracias por su vida. Guárdales grandemente. También te quiero, Señor, darte gracias por cada televidente.
0: Sí, mi Dios.
2: Por ese televidente fiel que siempre nos sintoniza, Señor. Dale sanidad, dale provisión, dale, Señor, todo lo que necesita. Y que siempre, siempre puedan ver tu gloria manifestarse. Te doy gracias por este programa, por Cristel, por mí, gracias, por los camarógrafos, Señor, por toda producción, trabajo, Señor, por cada uno de ellos. Gracias, bendícele, Señor, y que podamos, Señor, ver aún mucho más tus bendiciones. En el nombre de Jesús, amén y amén.
0: ¡Qué manera de culminar esta semana, Lazaret! Presentes, amigos televidentes, qué manera tan deliciosa y bendecida de poder culminar esta semana que ha sido muy, muy bonita, sabiendo que Dios siempre tiene el cuidado y el control de absolutamente todas las cosas. Muy importante, hoy es viernes y todavía sigue, hoy es el segundo día de Eclesia Juvenil. Así que todos aquellos que están en sintonía no se pueden perder la oportunidad. Desde las 4 de la tarde van a tener las puertas abiertas. Aproxímese, invite a alguien que pueda recibir esta palabra del Señor. Ayer fue explosivo, fue tremendo el día de ayer. Y vienen más ministros, va a haber más palabra de Dios, buena música a través de Eclesia Juvenil. Y también seguimos celebrando el mes de la Biblia, Laza.
2: Claro que sí, aquí celebramos el mes de la Biblia, así que usted sea parte de eso. Recuerde, todos los días, de lunes a viernes, tiene la probabilidad, tiene la disponibilidad, tiene usted esa oportunidad para adquirir una Biblia a través de la dinámica que siempre le presentamos en descubrir qué hay detrás de esos emojis, qué personaje hay detrás. Así que ahora, muy pendiente de lunes a viernes en este programa a toda hora desde las 9 de la mañana.
0: Claro que sí, síganos en nuestras redes sociales @ a toda hora TV y escríbanos al 6883-9721 para peticiones de oración, para felicitaciones de cumpleaños, aniversarios, boda, lo que usted desee. Por supuesto, es una bendición saber de usted.
2: Doris, ¿tú no tienes una sorpresa? ¿Sí? ¿Dulcecito?
3: Sí, bastante.
2: Bastante dulcecito.
0: Ya vemos que sí.
2: Hay mucho dulcecito. Así que, amigo televidente, muy pendiente al programa porque hay sorpresa a través de las redes sociales. Y mientras Cristel aprovecha los sushi, yo también voy a aprovechar con los postres.
0: Y también en redes sociales vamos a estar regalando el obsequio que trajo nuestra querida Dubeida de mi rinconcito Cicop. Así que pendiente en @ toda hora TV.
2: Así es, amigo televidente, con mucho regalo nos despedimos de ustedes. Que sea hasta el día de mañana, que el Señor les bendiga.
0: El lunes, el lunes. El lunes, mi amor, el lunes.
2: Perdón.
0: Chao, chao.
2: El lunes.

Nisaj, examíname Yahweh, y Nisajme. Refina lo interno de mi ser y mi corazón. Nisaj, que se traduce usualmente como prueba, describe una oportunidad para que la verdad sobre uno mismo sea revelada. Como en el caso de la reina de Sabá, que le hizo preguntas al rey Salomón para nisajarlo, revelando su gran sabiduría. O como cuando Dios proveyó pan del cielo para Israel en el desierto, con la instrucción de que solo recogiera lo necesario para cada día. Esta era una prueba que revelaría si confiaban en la generosidad de Dios o no. Cuando Dios decide nisar a su pueblo, lo está invitando a crecer. Pero cuando los israelitas carecen de agua en el desierto, exigen que Dios pruebe su valor al proveerles agua bajo los términos de ellos. Moisés llama a esto probar a Dios y ruega a las futuras generaciones de Israel que no lo vuelvan a hacer. No nisarás a Yahweh, tu Dios.

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0: Con la asistencia de ejecutivos directivos en marcas comerciales y aliados estratégicos, Osana Visión llevó a cabo el lanzamiento de la programación para el año 2027. El evento sirvió de plataforma para rememorar los orígenes de la televisora como un medio pionero en las fusiones de contenidos morales y espirituales, al tiempo que se consolidaron alianzas comerciales destinadas a impulsar producciones dirigidas al fortalecimiento de la familia. Durante la jornada, los asistentes conocieron un poco de la evolución técnica y los contenidos de cadena televisiva desde sus inicios. Se enfatizó cómo la misión original del canal de promover valores de fe, unidad y principios éticos en el hogar se ha mantenido como el eje rector de su producción audiovisual.
1: Y por supuesto estamos con alguien muy importante, la licenciada Loida, que también hace parte de, por supuesto, del avance grandioso que hace Osana Visión y hoy marca un punto muy importante.
2: Dios les bendiga. Sí, estamos muy felices de haber podido presentar Prueben y Vean 2027. Dios ha sido muy bueno al entregarnos medios a la disposición de personas que no solamente nos ven.

0: día, sino que somos edificadores de su vida, somos llegando donde realmente nadie puede llegar, que es el alma de la persona, a través de la fuerza del Espíritu Santo, a través de la fuerza de la palabra, que es a lo que nos dedicamos todos los días. Estamos muy felices de que nos hayan podido acompañar hoy. Tenemos programas muy buenos, nuevos para el 2027. Tenemos una programación sólida de ya muchos años, con mucho por dar y seguir dando. Mucho contenido, mucha palabra de Dios, muchos eventos y todo lo que Dios tiene preparado desde ya para nosotros en este 2027.
1: Asimismo, la gerente general de producción, Nubia Cañizales, dio a conocer cuáles fueron esos puntos claves de este lanzamiento.
2: Y en este lanzamiento tan maravilloso, Hosanna Visión inicia una etapa tan hermosa, licenciada Nubia, para que nos cuente.
3: Como no, como gerente de radio y televisión, en cuanto a producción y programación, estamos muy contentos, primero que todo, Lázaret, por la asistencia. Las imágenes lo dicen, personas satisfechas de ver una realidad diferente de lo que somos nosotros, usted y yo también, ¿verdad? Estamos muy contentos, hemos trabajado arduamente y debemos continuar uniendo a la familia panameña de una manera dinámica, una manera a veces pues que hay que rescatar los valores, pero llegar al alma, que es lo que hace la palabra.
1: Asimismo, tuvimos la oportunidad de conversar con algunos empresarios que estuvieron presentes.
4: Y estamos en este momento con Emilia Chacón. Ella también es parte de los empresarios que han estado presentes en este evento tan maravilloso. Y yo creo que usted nos cuente un poco de la experiencia, algo que le ha llamado la atención a este lanzamiento.
5: Me encantó que pues tenemos un poco de música, comida, es como un ambiente súper familiar, de armonía, bien cálido. Te sientes como en tu casa. Así que pues muy agradecida por parte del equipo de Hosanna Visión por siempre apoyarnos y por invitarnos a esta actividad, y esperemos que muchas más personas los conozcan, ¿no? Y la verdad que la audiencia se, que tiene un gran alcance. Y pues nosotros encantados de formar parte de ese equipo.
6: Ese es el tema, es dónde están poniendo los empresarios y las empresas grandes de nuestro país, dónde están invirtiendo, en qué programas, qué tipo de programación. ¿Cómo tú quieres tu país? Ahí debes invertir. ¿Cómo tú quieres transformar a tu patria? No te quejes si no estás aportando a Panamá. ¿Cómo tú estás aportando a Panamá? Más allá de económicamente, son los programas que realmente le están llevando esa esperanza, esos valores, esos ejemplos, todo. Todo lo positivo que necesita el panameño diariamente para transformar sus vidas.
1: El evento concluyó estableciendo alianzas comerciales que buscan consolidar una televisión con propósito. Con cámara de Eric Díaz para el microinformativo, te reportó Lázaret Gutiérrez.

0: Bueno, arranca Iglesia Juvenil 2026, segundo día, y estamos muy felices y que se escuche en toda la comunidad apostólica Hosanna de que arrancó el segundo día del Congreso de Jóvenes para toda la juventud de Panamá, y estamos muy felices de estar aquí. Si el día de ayer te gustó, no te puedes perder el día número 2. También quiero mandarle un saludo a todas las personas que nos sintonizan a través de la radio, que nos ven por la televisión, algún en vivo en Instagram. Estás a tiempo de llegar aquí a la casa de Dios y disfrutar Iglesia Juvenil 2026 al trono de la gracia.
1: Tú que estás en casa o de repente nos escuchas desde la radio, donde sea que estés, aún estás a tiempo de llegar. Tómate tu tiempo, llega, las puertas están abiertas, ven al trono de la gracia, que es el lema de este año. No lo duden, está increíble y tenemos un lineup espectacular. Así que vengan, los invitamos y los esperamos con mucho amor aquí en la casa en Iglesia Juvenil 2026.
2: Recordando lo que pasó ayer un poco, el pastor Sebastián Franz, el pastor Reinaldo López y también lo que fue ese opening. ¿A quién le gustó el opening? Para ver, ¿quiere escucharlo? Ese opening fue, wow, mind blowing en realidad. Pero bueno, quisiera que hagamos algo con mi compañera Briana y quiero que haga una pequeña dinámica.
1: A ver, chicos, este es su momento para que se tomen fotos, graben videos, graben todo lo que les parezca interesante. Si les gustó el diseño del altar, si les vieron a sus compañeros y dijeron, wow, qué bueno.

0: outfit tienes? Ey, Trono de la Gracia, ustedes etiquétenos en redes, Avanzada Juvenil 05, en Instagram, pueden etiquetarnos donde puedan, y en YouTube también pueden ver las transmisiones, todas las redes, TikTok, también Avanzada Juvenil. Recuerden, revísenlo, pueden ver lo anterior, lo del día 1, van a ver lo de todos estos días de iglesia, así que...
1: Muy importante, todos ustedes pueden seguirnos, como dijo, y etiquétanos para poder repostearlo, para poder que la gente vea cómo nos gozamos aquí en Iglesia Juvenil 2026, al Trono de la Gracia. Y algo muy importante, no estás tarde, acabamos de arrancar esta fiesta del día número 2, si estás por ahí en el carro escuchando, llégate, estás a tiempo, si puedes pasar a buscar a tus hermanos, si eres un padre de familia, trae a tus hijos, ya estamos aquí celebrando en la comunidad apostólica Hosanna, Vía España, lo que será el segundo día del Congreso Iglesia, y para hoy tenemos un invitado especial, tenemos foro, pero también estará con nosotros el pastor Itiel Arroyo, así que llégate, yo sé que estamos esperando esa palabra desde España, y que será de bendición para la vida de todos nosotros. Así que vamos a darle un pase a cómo están nuestros compañeros dentro del templo pasando todo esto. Así que con ellos.
2: Así es, Manuel, recibimos tu pase con toda la emoción y con toda la alegría porque estamos en el segundo día de Iglesia Juvenil 2026. En este momento nos encontramos dentro del templo, un poquito más cerca de los jóvenes, porque queremos saber cómo está la juventud. Me encanta que todos estemos gozosos y alegres porque el día 1 fue de total bendición para todos los que estuvimos aquí y para todos los que recibimos la palabra por medio de, los diferentes medios de Hosanna Capital. Pero Alfredo, yo sé que aparte de todos estos jóvenes, o sea, hay jóvenes que vienen por áreas.
3: Sí. Nos comentaron de que hay diferentes buses de diferentes áreas. A ver, nos comentaron que hay gente de Colón. A ver, ¿dónde está la gente de Colón? Okay. Ah, mira, C3. A ver, nos comentaron también que hay gente del West, de Chorrera, Raiján.
2: Arriba.
3: A ver, ¿y la gente de la City? ¿Dónde está? Se me durmieron un poquito, pero sí. Y también hay un grupo de Colombia, de hermanos colombianos, sí, también, que tomaron su vuelo y vinieron para acá y se dieron cita aquí en la comunidad apostólica Hosanna. Pues bueno, joven que de repente piensas que viniste por pura casualidad, yo te digo que no es casualidad que estés aquí. Dios te trajo aquí porque quiere hablar a tu vida y a tu corazón. Vamos a tener diferentes talleres, vamos a tener prédicas que van a hablar sobre las preguntas existenciales que muchos jóvenes pueden tener. Sí. Preguntas como, ¿qué estoy haciendo con mi vida? Por el pastor Josué Scott. Preguntas como, ¿cómo mi...?
2: Ah, mira. Tiene público.
3: Sí, tiene público, tiene fans. Y bueno, también talleres como, ¿dónde encaja mi carrera en la iglesia? Por Isabel Delgado. Y también Generación Sin Límites por el pastor Reinaldo López. O sea, se vienen muchas cosas muy buenas y yo no sé tú, Gislaine, pero yo estoy emocionado. Yo no sé tú. ¿Tú estás emocionada?
2: Oye, por supuesto que sí. Mira, que de hecho de todos los talleres, personalmente el que más estoy esperando es cómo encaja mi carrera en todo lo que uno hace ministerialmente, porque en la iglesia tenemos grandes profesionales que están estudiando áreas de marketing, de ingeniería, incluso electricidad, ¿quién quita? Y mañana, o bueno, mejor dicho, el día sábado que se estará dando este taller, podrán responder todas sus preguntas de cómo encaja su carrera y de cómo pueden utilizarla para la obra de Dios. Personalmente yo soy full creyente de que no existe talento, no existe carrera académica, o sea, no existe nada de lo que nosotros podamos dar que no pueda ser utilizado para la gloria de Dios. Así que Alfredo, aparte de estos talleres, yo te voy a recordar que también tenemos invitados nacionales. Tenemos a nuestros pastores Nuno y Elizabeth Banda. Tiene... La gente los aclama, que son nuestros pastores de distrito y son quienes dirigen todo lo relacionado con Iglesia Juvenil. También tenemos a nuestro apóstol, fundador de la comunidad apostólica Osana, quien nos estará acompañando, y todos los jóvenes que han venido anteriormente, sabemos que la palabra que siempre nos comparte nuestro apóstol es supremamente especial.

0: dirigida a todos y a cada uno de los corazones de los jóvenes.
1: Así es, así es, así es. Así que de verdad Dios no desaprovecha ninguno de nuestros talentos y de verdad yo sé que van a haber muchas preguntas que van a tener respuestas el día de hoy y el día de mañana. Así que si estás por llegar, de verdad no faltes, de verdad. Si tienes dudas de si venir, no lo pienses mucho y ven, te esperamos. Ya tenemos las puertas abiertas, así que date cita el día de hoy que te estamos esperando y estaremos encantados de poder recibirte. Así que vamos a ver, la gente que está aquí en el templo de Comunidad Apostólica Hosanna. A ver, una bulla, por favor. Yo siento que lo pudieron haber hecho mejor.
0: Estuvo flojito.
1: Sí, 3.5. A ver, vamos a darles un chance más. Yo creo que todavía no desayunaron. Estaban ayunando y por eso no salió tan fuerte. Exacto, son muy espirituales y no han comido todavía. A ver, una bullita en 3, 2, 1.
0: Se ganaron el 4. También queremos recordarles, chicos, que seguimos vendiendo nuestra merch de Iglesia Juvenil 2026. Tenemos disponible 3 diseños. Primero tenemos lo que serían el clan, como los que quieren pertenecer a las palomitas. También tenemos un diseño de oveja y uno de león, que yo creo que ese es el que más le ha gustado a la gente. Así que en estos momentos les damos pase a el lobby principal. Así que Manuel, ¿qué nos tienes en el lobby?
2: Bueno, sigue la fiesta y estamos muy felices. Y quiero, acá tengo varias personas que van a pasar. ¿Y qué les pareció el día 1 de Iglesia Juvenil?
3: El día 1 de Iglesia Juvenil me pareció importante porque la palabra que dio el pastor Reinaldo López fue tan importante que habló de Sadrán, Mesá y Abenegó, que no cambiáramos nuestra identidad, que no cambiáramos nuestra primogenitura, ni por un puesto de trabajo, por una posición, por una economía, por un auto, por una casa, por todo lo que sea de este mundo pasajero, terrenal y momentáneo. Que no perdiéramos la identidad como aquellos hombres que el Señor respaldó cuando fueron insertados en el horno de fuego. Dios los respaldó, así que Dios también nos respaldará si seguimos creyéndole aunque no veamos nada.
2: Así es, muchas gracias y hoy a disfrutar Iglesia Juvenil porque solamente es el segundo día y hoy tendremos mucho. Viene una segunda invitada que está aquí por pasar y yo creo que ella me cuente cuáles son sus expectativas que tiene para el día de hoy.
4: Hola, un placer, qué bendición ha sido Iglesia Juvenil. Ya estamos en nuestro día 2, pero creo que hoy va a ser una noche también donde veremos la gracia de Dios sobre toda nuestra juventud. El día de ayer fue una bendición porque nos hablaron de identidad. Como Sadrac, Mesac y Abednego tenían identidad, ¿cuántos más nosotros como hijos e hijas de Dios en este año, en el año de Dios de la gracia?
2: ¿Qué le dices a todas esas personas que están en su casa diciendo, iré, no iré, puedo verlos en la televisión? ¿Qué les invitas a hacer?
4: Aún están a tiempo que lleguen. Si usted entra a nuestro link de Avanzada Juvenil 05, ahí están los buses. No hay excusa para que usted se quede. Así que ya saben, recuerden que aún nos falta el día de hoy y sábado, y cerramos con algo grande. ¿Con qué cerramos?
2: Con conciertos, talleres y plenarias. El día de mañana va a ser un día de bendición para toda la juventud, pero llégate, estás a tiempo. ¿Dónde voy? ¿Dónde me dirijo? Comunidad Apostólica Hosanna, ponlo en Waze y llégate. Seguramente hace un ambiente muy agradable aquí y acá tendrás todo lo necesario. Irás con palabra. Hoy tendremos un expositor, expositores de calibre internacional, así que no te pierdas todo lo que viene para el día de hoy. Ya poco, entre poco arrancamos, ya se está preparando AA Worship para que comenzamos la noche de celebración. Briana, todo lo que subimos, tenemos redes sociales, si nos ven a través de Hosanna Visión, también un saludo a todos ustedes, pero invita a esas personas por última vez que nos sigan a nuestra red social y puedan compartir todo lo que está pasando aquí en Iglesia Juvenil.
4: Con gusto, Manuel. En efecto, si nos siguen en Instagram o si no nos has seguido todavía, las redes son @avanzadajuvenil05. También nos puedes encontrar en TikTok como Avanzada Juvenil, en Facebook Avanzada Juvenil y también en YouTube. No olviden conectarse, síganos en redes, denle like y compártanlo con alguien, con un amigo. Vengan, inviten a todos los que puedan, a sus familiares, al perro, al tío, everybody.

0: olviden venir y no olviden seguirnos en redes sociales.
1: Así es, bueno, tenemos más invitados. Aquí viene otra persona. Tenemos un invitado que creo que es un invitado. ¿Esta es tu primera iglesia?
2: No, no es mi primera vez. Ya he tenido otras experiencias y hace mucho no venía a un lugar como este.
1: ¿Qué sientes cada vez que llegas a un congreso como esto?
2: Siento como me lleno de vida, como me lleno de, no sé, ayer lagrimié y todo. Vi un montón de gente llorando y fue bastante lindo ver y disfrutar con ustedes.
1: ¿Qué le dices a esas personas que nunca han venido a una iglesia juvenil? Invítalos a que vengan hoy al segundo día.
2: Que es una hermosa y bella experiencia venir acá. Y no solo acá, sino compartir con Dios y compartir con todos lo que creemos y nos mantenemos en la fe.
1: Así es, muchas gracias por todo. Disfruta el día de hoy porque será un día fenomenal. Bueno, ya estamos a pocos segundos de dar pase a AA Worship. Estás a tiempo, es la última invitación. Llégate porque estás aquí. Vamos a comenzar con las alabanzas y viene la primera plenaria que no vas a querer perderte. Así que hacemos el conteo todo el templo y todas las personas. Y 10, 9, 8, 7, 6, 5, 4, 3, 2, 1. Yay, yay, worship.
3: ¿Cómo es la iglesia? ¿Cómo?

0: voces que te entretienen. Hay voces que inspiran. Hoy tenemos una de esas voces. Desde España llega un hombre que ha hablado a una generación. Pero hoy no venimos solamente a escuchar una voz. Venimos a encontrarnos con Dios en el trono de la gracia. Recibamos a un amigo de avanzada juvenil desde España. ¡Olé! Pastor Itiel Arroyo, bendecido sea.
1: ¿Cómo está la gente linda de Panamá? ¡Wow! Ya echaba de menos el fuego de pasión de los panameños. De vez en cuando, cuando siento que me estoy enfriando, miro mi agenda y me pregunto, ¿cuándo regresaré a Panamá para poder llenarme de esa pasión desbordante de los jóvenes de este país hermoso? Dile al que está a tu lado, oye, sí que estás ardiente hoy. Yo podía sentir la presencia del Señor ahí atrás mientras estabais cantando a Jesús y diciéndole con tanto amor, merece la pena desgastarse.

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Ahí yo estoy sintiendo como el Señor hoy quiere hacer algo especial en medio de nosotros. Quiero dar las gracias a Nuno y a Elizabeth. Ellos son amigos, os quiero muchísimo. De verdad que Dios me ha regalado vuestra amistad y siempre os tengo en el corazón. No llamo amigo a cualquier persona, llamo amigo a esas personas que realmente se han convertido en inolvidables para mí. Y ellos han dejado una huella imborrable en mi corazón desde hace muchos años. Y gracias a ellos estoy en Panamá. Saben muy bien que yo decido venir con una familia a un país porque siento que Dios me conecta con gente específica. Yo no hago mi agenda buscando los eventos multitudinarios. Yo le pregunto al Espíritu Santo, ¿dónde quieres tú que yo esté? Y Nuno y Elizabeth se convirtieron en mi familia aquí en Panamá. Y siempre que he venido a este país ha sido gracias a ellos, que me han contagiado un amor por vosotros que me ha acompañado hasta el día de hoy. Y ya os echaba de menos, tengo que admitirlo, os echaba mucho de menos. Lo vamos a pasar bien hoy, ¿está bien? Por cierto, he venido acompañado, no sé dónde está Quique. Ahí está, ponte de pie, no sé si puedes saludar. Quique es un amigo y mi entrenador personal. Vamos a darle un aplauso a Dios por la vida de Quique. Es su primera vez en Panamá y ya le hemos llevado al canal. Me dicen, no, es que siempre que uno viene a Panamá tiene que ir al canal. Yo llevaba 4 años viniendo a este país y Nuno nunca me había enviado al canal. Y esta vez por fin he visto esa obra de ingeniería tremenda, pero sobre todo me he dado cuenta una vez más del país tan hermoso que tenéis. Y tengo que decir una cosa, lo que más me gusta de Panamá son los panameños. Es lo mejor de este país, definitivamente. ¿Qué tal si te pones de pie un momento, abrazas a 2 o 3 y les dices, hey, lo más bonito de este país eres tú?

Hay algunos solteros que están aprovechando la ocasión, ¿verdad? Se han acercado a una chica guapa y dicen, no, lo más bonito de Panamá eres tú. Eso me ha dicho que te diga el pastor Itiel. Vamos a orar. Dios, estamos listos para escuchar tu palabra. Tenemos hambre de tu palabra y tenemos sed de tu presencia. Estamos listos para ti. Haz lo que quieras hacer con nosotros. Y te lo pedimos en el nombre de Jesús. Amén. Puedes tomar tu lugar. He titulado este mensaje, ¿cómo desbloquear tu destino? Y siento que algunos de los que estáis aquí lleváis demasiado tiempo bloqueados en una etapa, una relación, un hábito, una adicción, y lleváis tanto tiempo ahí que se ha convertido en vuestra normalidad. Lleváis tanto tiempo bloqueados en ese lugar que de alguna manera se ha llegado a convertir en vuestra cotidianidad. Pero cuando escucháis la voz de Dios susurrando a vuestros corazones, Dios os dice, ¡hey! Yo no te creé para eso. Y en los próximos minutos quiero darte una llave para abrir la celda en la cual llevas demasiado tiempo encerrado. Quiero darte un principio que es capaz de desbloquear destinos. Y para ello me gustaría que me acompañases a un episodio muy extraño de las Escrituras. Uno de estos capítulos en tu Biblia tan oscuro, que es muy probable que hoy sea la primera vez que escuches a un predicador predicar acerca de este texto,

Y es muy probable que hoy sea la última vez que escuches a un predicador predicar acerca de este texto. Porque este texto en las Escrituras es un texto extraño. Uno de estos textos que muestra a Dios haciendo algo bien incómodo en la vida de una persona. Pero creo que este texto contiene una llave que es capaz de abrir la puerta de la prisión en la que llevas demasiado tiempo encerrado. ¿Estás listo para esto? Vamos allá. Acompáñame a Éxodo capítulo 4, versículos 24 al 26. Este es el contexto. Moisés, su esposa Séfora y su hijo de aproximadamente unos 12 años de edad van rumbo a Egipto, rumbo a la misión que Dios les ha encomendado. Y dice el versículo 24: y aconteció en el camino que en una posada Dios les salió al encuentro de Moisés y quiso matarlo. Entonces Séfora tomó un pedernal afilado y cortó el prepucio de su hijo y lo echó a sus pies diciendo: a la verdad tú me eres un esposo de sangre. Así le dejó luego ir y ella dijo: esposo de sangre a causa de la circuncisión. ¡Wow! ¡Qué texto tan extraño, ¿verdad? Nuno me está mirando con cara de ¿por qué habré invitado a este españolito loco a esta conferencia? Si sacásemos una foto al texto que acabamos de leer, esta sería la foto. Moisés, su esposa Séfora y su hijo de aproximadamente unos 12 años de edad van rumbo a Egipto, rumbo a la misión que Dios les había encomendado. Se hace de noche y deciden pasar la noche en un hotel de carretera justo en la frontera con Egipto. Moisés está sobre la cama agonizando de dolor, como si una fuerza sobrenatural, Dios mismo, lo estuviese matando. Y grita: ¡ah! ¡Me muero! ¡Me muero! Su esposa Séfora tiene la cara desencajada, como si hubiese hecho algo muy desagradable, y tiene un cuchillo en su mano derecha y un trozo de carne sangrante en su mano izquierda. El niño está agarrándose la entrepierna y gritando de dolor: ¡ah! Sangre por todas partes en la habitación. Casi parece una escena de terror, ¿verdad? Como de una de estas películas que uno no debería ver. Pero querido, querida, esta no es una escena de terror. Esto es un episodio que está descrito en tu Biblia, que ocurrió justo en la frontera con Egipto, justo de antes de que Moisés entrase al lugar de su llamado. Ocurrió justo en la frontera, antes de que Moisés entrase hacia su destino, justo en la frontera. ¿Dónde ocurrió? Justo en la donde muchos de vosotros os encontráis ahora. Justo en la frontera de lo que Dios tiene preparado para vosotros. Justo en la frontera de la etapa más emocionante y épica de vuestra vida. Justo en la frontera de la asignación divina para vosotros. Justo en la frontera. Y esta noche es el día para salir de la frontera y entrar al lugar de vuestro llamado. Porque no podéis morir. Escúchame bien. No podéis morir en la frontera de lo que Dios tiene preparado para vosotros. Ahora, para entender este episodio y todo lo que significa, tenemos que ir a 80 años antes de ese momento. Justo cuando Moisés era un tierno bebé hebreo que nació en Egipto
Y ya desde el momento de su nacimiento, Moisés era un condenado a muerte. Los hebreos estaban bajo la esclavitud egipcia, el imperio egipcio y Faraón los estaba subyugando, los había convertido en mano de obra barata. Los tenían ahí para hacer ladrillos, para construir casas. La bota opresora del imperio egipcio estaba sobre el cuello de los hebreos. Pero los hebreos se estaban haciendo fuertes. Las mujeres hebreas eran como las panameñas, eran mujeres fuertes y parían hijos fuertes. Y el imperio, como todos los imperios que oprimen, tenía miedo a un pueblo que estaba creciendo y se estaba haciendo demasiado poderoso. Entonces Faraón ordenó que todo bebé hebreo fuese matado desde el mismo momento de su nacimiento. Era un aborto masivo, era un genocidio de bebés. Pero cuando la mamá de Moisés vio a aquel bebé, lo vio con los ojos que solo tienen las madres. Ella vio a ese bebé y pudo contemplar el llamado de Dios en ese tiernito bebé que solo se hacía pipí y popó encima, que lloraba y clamaba. Pero esa madre, como muchas de las madres que están representadas en esta sala, tu madre, esa madre vio el llamado de Dios para aquel bebé y puso en riesgo su vida para salvar la vida y el llamado de ese bebé. Todos conocemos la historia. La madre puso a Moisés en un canasto, lo llevó al río Nilo y dejó que la corriente llevase aquel canasto justo al lugar donde la familia real egipcia hacía sus labores. Y por hacerte corta la historia, Moisés, el hebreo, fue adoptado por la familia real egipcia. Y durante 40 años, escúchame bien, durante 40 años, ese niñito hebreo fue educado por los egipcios en todas las artes, los conocimientos y las ciencias egipcias. Literalmente Moisés fue educado para ser un comandante en Egipto, alguien de la realeza, un líder. Pero ¿sabes qué? Moisés estaba viviendo una crisis de identidad. Tenía una contradicción en sus entrañas, porque cada vez que se miraba al espejo y veía sus rasgos, se daba cuenta de que él no pertenecía al mundo de los egipcios, que sangre hebrea corría por sus venas. Él sabía que no pertenecía a la casa del faraón. Él era un hebreo. Y en un momento, cuando un capataz egipcio estaba maltratando a uno de sus hermanos hebreos, el fuego del llamado de Dios ardió dentro de Moisés y él no supo controlar lo que sentía. Miró, agarró una piedra, se abalanzó contra el egipcio y lo mató. Miró a todos lados, mirando si alguien había visto el asesinato, y después fue a enterrar el cadáver. Y como todos los que hemos tenido que enterrar un cadáver alguna vez, ¿verdad, Nuno? Nuno y yo sabemos de eso. Sabemos que es difícil ocultar el delito. Y finalmente Moisés es descubierto y tiene que huir como un proscrito al desierto. Ahora, déjame hacer aquí una pausa y voy a enseñarte algo. Escucha lo que te voy a decir ahora. El fin no justifica los medios. Te lo voy a volver a decir. El fin no justifica los medios. Mira, Moisés quería hacer la voluntad de Dios, pero la quería hacer con las artimañas de su carne. Moisés quería hacer algo bueno,
quería liberar a su pueblo de la opresión egipcia, pero quería hacerlo a su forma, a su tiempo y con sus recursos. Es decir, él quería hacer la voluntad de Dios,

pero quería hacerlo con las artimañas de su carne. Y cuando tú intentas hacer algo bueno, pero de manera ilícita, terminas ocultando cadáveres. Y algunos de los que estáis aquí decís: no, es que yo tengo un buen fin, lo hago porque esto es bueno. Pero los medios que estás usando son ilícitos y andas enterrando cadáveres, ocultando errores, porque dices que quieres hacer la voluntad de Dios, pero no lo haces con el poder de Dios, lo haces con las artimañas de tu carne. Y así no se vale. No se vale a tu tiempo, a tu forma o con tus recursos. Las cosas de Dios se hacen a la manera de Dios, en el tiempo de Dios y con los recursos de Dios. Si no, vas a tener que estar ocultando cadáveres toda tu vida. Esto era gratis. Ahora vamos a la historia otra vez. Finalmente, Moisés tiene que huir con 40 años al desierto. Y por hacerte corta la historia, durante 40 años más, Dios quebrantó a ese hombre en la soledad del desierto. Por hacerte corta la historia, Dios tomó a un hombre que había sido educado por Egipto, que había sido preparado para ser un comandante, alguien de la familia real egipcia, tomó ese corazón y lo sometió a un proceso de quebranto durante 40 años para destruir todo lo que Egipto había construido en el corazón de Moisés. Año tras año, Dios fue rompiendo una falsa identidad en el corazón de Moisés, para convertirlo en el hombre que él necesitaba que fuese. Pero a veces eso es incomprensible para el que está viviendo el proceso. Ahí estaba Moisés. Ahora era un hombre de 80 años, viejito, medio tartamudo, de tanto tiempo pasarlo con las ovejas, con un bastón, un cayado de pastor, que le recordaba cada mañana cuando lo tomaba el fracaso aparente de su propia vida. El que había sido educado en la familia real egipcia, ahora era un pastor de ovejas que ni siquiera eran las suyas, eran las de su suegro. Un sentido de fracaso, llegar a 80 años, ser un viejito con un bastón y pensar que la vida se ha terminado. Pero queridos, queridas, para lo que para algunos es el final, para Dios puede ser un nuevo comienzo. Cuando nosotros creemos que nuestra vida ha terminado, que hemos llegado al mayor quebranto, cuando por fin se ha derribado todo lo que Egipto había construido en nuestros corazones, entonces estamos listos para el encuentro con Dios, que lo va a cambiar todo. Y ahí estaba Moisés con aquellas ovejas, y de repente vio una zarza ardiendo. Se quedó mirando aquel extraño fenómeno. No era raro que una zarza ardiese en el desierto, pero esa zarza era diferente, porque esa zarza ardía, pero no se consumía. Y entonces se acercó para mirar y escuchó la voz de Dios hablándole a través de aquella llama, que le dijo: Moisés, Moisés, quita el calzado de tus pies, porque el lugar donde estás es santo. Y Moisés empieza a tener una conversación con Dios, que le habla desde el fuego. Y por hacerte corta la historia, Dios le dice a Moisés: Moisés, ¿recuerdas lo que hace 40 años intentaste hacer con tus fuerzas? Ahora las vas a hacer con las mías. Ve y libera a mi pueblo de la opresión de los egipcios. Yo he visto el llanto de las madres que lloran por sus hijos, que están sufriendo bajo la opresión del imperio. Ve y libera a mi pueblo del sufrimiento de la esclavitud. Yo quiero liberarlos y llevarlos a la tierra prometida para convertirlos en un pueblo que me adore.

Pero queridos, queridas, Moisés ya no era el mismo hombre. Moisés ya no se sentía capaz. Moisés ya no tenía recursos. No era aquel Moisés de 40 años que tenía todo en su mano para hacer la revolución. Ahora era un viejito de 80 años, sin fuerzas, sin recursos, sin contactos. Y la Biblia nos muestra que en esa conversación Moisés le da hasta 5 excusas para intentar convencerle a Dios de que él no es la persona indicada por la misión, que busque a otro, que él no puede hacerlo. Pero si algo observamos en esa conversación es que Dios es bien tenaz. Y cuando Dios se ha propuesto impulsarte hacia tu destino, da igual las excusas que tú pongas, Dios siempre tendrá una respuesta para todos tus interrogantes. Quizá no la respuesta que tú estabas esperando, pero sí la respuesta que tú necesitas. Y finalmente Moisés se rinde y dice: está bien Dios, voy a ir. Pero dime Dios, ¿qué gran arma me vas a dar para enfrentar al imperio más poderoso de mi época, que tiene el ejército más temible del mundo y lo último en tecnología militar, que es el imperio con mayor fuerza económica y tecnológica de mi era? Dime Dios, ¿qué gran arma me vas a dar para enfrentar al imperio? Y Dios le dice: un palo. ¡Un palo! ¡Un palo! Pero Moisés iba a descubrir lo que algunos aquí todavía no habéis descubierto: que un palo en las manos de un hombre quebrantado es más poderoso que un ejército en las manos de un hombre soberbio. ¡Un palo! Ese callado de pastor que para Moisés representaba su vergüenza, ese callado de pastor que durante 40 años lo miró y recordó que él ya no estaba en la liga de juego, que él había sido descartado, que él había fracasado, ese palo que tantas mañanas miró y menospreció porque le recordaba que era un simple y sencillo pastor de unas ovejas que ni siquiera le pertenecían. Con ese palo, escúchame bien, con ese palo, el palo de su vergüenza, el palo que contaba su historia de quebranto, con ese palo Dios iba a hacer proezas. Con ese palo Dios iba a humillar a los dioses falsos, a los dioses falsos de Egipto. Con ese palo Él liberaría 10 plagas para sentenciar a los dioses falsos del imperio. Con ese palo abriría el Mar Rojo en 2. Con ese palo liberaría agua sobrenatural de la roca. Con ese palo, el palo de un pastor de 80 años que tantas veces había menospreciado, con ese palo, el palo de su historia de dolor y de quebranto, Dios iba a cumplir su propósito con Moisés. La pregunta esta noche es: ¿cuál es tu palo? ¿Qué es eso en tu vida que tanto menosprecias, pero que quizá Dios lo quiere utilizar para liberar a miles de personas de la esclavitud del imperio de las tinieblas? ¿Cuál es ese palo? Toma, Quique, toma tu palo. Vamos. Todos tenéis un palo. ¿Cuál es tu palo que tanto menosprecias? Y ahora llegamos a la parte importante. ¿Estás listo para esto? Moisés dice: está bien Dios, yo, mi palo y mi familia, vamos para Egipto. Llama a su esposa Séfora, a su hijo de aproximadamente unos 12 años de edad. Van rumbo a Egipto, van rumbo a la misión, van rumbo a la asignación divina. Se hace de noche y entonces deciden pasar la noche en un hotel en la frontera. Y es cuando llegamos a este texto. Entonces Dios salió al encuentro de Moisés para matarlo.